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1: Hola, hola, ¿qué tal? Muy buenas tardes, soy Ana Luisa Medina, feliz de poder compartir esta tarde de jueves con todos ustedes y bueno, invitarlos a que nos ayuden. Ya saben que a nosotros nos encanta y seguimos apostando por el pilar o uno de los pilares más importantes de nuestra sociedad y es sin duda la familia. Y bueno, ¿qué pasa con esas familias desde el corazón? Acompáñenos el día de hoy, creo que tendremos algunos aspectos muy importantes que nos van a llevar a estas actualizaciones constantes respecto al tema de la adopción, cómo tener estos hijos desde el corazón. Bueno, acompáñenos. El día de hoy tenemos, por supuesto, unos invitados de lujo. Tenemos a CAMAC, Camino a la Adopción AC. Nos acompañan nuestros socios fundadores, nuestro queridísimo Carlos. ¿Cómo estás, Carlos? Bienvenido.
2: Hola, Ana Luisa. Muy contento y agradecido de estar aquí.
1: Carlos Alberto Peregrina Rodríguez, él es licenciado en Derecho. Pues un gusto de verdad tenerte, Carlos.
2: El gusto es mío, Ana Luisa.
1: Y bueno, pues también nos acompaña la licenciada Fabiola Robledo Peregrina, ella es asesora psicopedagógica. Mi querida Fabi, bienvenida.
3: Ay, muchísimas gracias, buenas tardes, feliz de estar aquí.
1: Oye, qué gusto tenerlos, CAMAC, sin duda, ustedes siempre a la vanguardia y bueno, por supuesto no podemos quedarnos atrás el día de hoy con nuestra invitada de lujo, porque bueno, creo que nos trae algunos aspectos bastante importantes y que bueno, yo creo que nos van a seguir ayudando y nos van a dar nuevas luces en este camino para todas las personas que estemos interesadas formar y tener una familia desde el corazón. Y bueno, el día de hoy en esta tarde presentamos a Natalie Márquez Montoya. Ella es licenciada en Derecho. Mi querida Natalie, bienvenida. Buenas tardes.
4: Buenas tardes, Ana Luisa. Al contrario, muchas gracias por la invitación.
1: Gracias a ti por acompañarnos en esta tarde. Y bueno, a mí me encantaría que empezáramos, mi querido CAMAC, con un poquito acerca de lo que el día de hoy, o al día de hoy más bien, aquí en nuestro estado, porque bueno, no podemos hablar por los demás, pero nosotros afortunadamente, lo comentábamos fuera del aire, Fabi, seguimos siendo un estado que sigue siendo como punta de lanza y nos permite y nos da, por ejemplo, la oportunidad de aprender muchas cosas, de desmitificar, por supuesto, varios asuntos relacionados con el tema de la adopción.
3: Sí, así es, Ana. Fíjate que ya tiene bastantitos años que Aguascalientes, a pesar de ser un estado pequeño, es un estado que ha estado como muy muy abierto a la cultura de la adopción y hemos tenido pues muy buenos puntajes en cuanto a los niños que se dan en adopción, en cuanto a la cultura, en cuanto sobre todo a la apertura de las personas de llevar a cabo la adopción, ¿no? Entonces creo que Aguascalientes sí hemos tenido como esta tela muy buena para poder pues dar más todavía, tener más cultura y sobre todo, ¿sabes qué, Ana? Creo que Aguascalientes ha sido un estado en el cual la adopción ha sido como algo muy permanente, ¿sabes? O sea, ¿a qué me refiero con esto? Me refiero a que adoptan, pero no es tan fácil que se desintegre una familia en adopción. Por lo general ya van como más seguros de su decisión y parte de eso también para que esto todavía continúe, porque siempre, o sea, ahí tenemos mucho también que mejorar, ¿verdad? Pero CAMAC es lo que también ocupa, ¿no? Y se ha ocupado en eso, en que las parejas que quieren llevar a cabo la adopción, pues estén todavía más informadas, vayan con más una decisión más firme, claro, y sobre todo
1: con mayor conciencia,
3: con mayor conciencia, con mayor compromiso y abiertos al cambio y abiertos también a la ayuda necesaria. Ya cuando tengan a su hijo o su hija en adopción, ¿no? Entonces creo que nosotros como CAMAC creo que es lo que hemos tenido más como fuente, ¿no? Como arropar, ayudar, hacer conciencia y sobre todo ser como esta ayuda, no nada más a la institución que lleva a cabo los procesos, sino también para que los niños, y
1: totalmente,
3: siempre va a ser por los niños, o sea, es para que ellos tengan una familia.
1: Qué bonito.
3: Sí,
1: y bueno, Carlos, en esta parte, por ejemplo, en los avances legales, jurídicos que nosotros al día de hoy tenemos en nuestro estado, platícanos un poquito acerca de ello.
2: Sí, bueno, aquí particularmente en Aguascalientes es muy notable la diferencia, los avances que hay en comparación de otros estados. Hablando de CAMAC, pues nos ha tocado acompañar a familias de otro estado, no quiero decir el estado, pero que allá todavía solicitan, por ejemplo, la carta de aceptación de los que serán los abuelos adoptivos. notariada, uh-huh, en donde ellos dicen que sí aceptan que sus hijos adopten. Entonces, en Aguascalientes ya no se tienen ese tipo de situaciones. Si bien está previsto, bueno, para evidentemente fortalecer...
1: crear redes de apoyo, como
2: así
1: sabemos.
2: Así es, está previsto. Uh-huh. Pero en cuanto al proceso, pues termina como haciéndolo más lento cuando es así en el otro estado que te comento, que tienen que presentar estas cartas notariadas. En Aguascalientes pues también se nota el trabajo de la procuradora actualmente, que ha tenido una cercanía con los jueces y juezas para buscar como que sea más pronto los procesos de lo de la patria potestad, pero uh-huh, la patria potestad. Sin embargo, no está legislado. O sea, eso es alguna práctica que tienen como que para procurar que sea más con mayor prontitud los procesos, pero no está legislado. Ya es de lo que nos va a platicar la licenciada, que
1: claro,
2: los cambios que vienen. Pero es notable este tipo de diferencias con otros estados. Me refiero al avance que tiene Aguascalientes.
1: Por ejemplo, hablando en términos de tiempo, Carlos, digo, no por comparar, pero aproximadamente en nuestro estado lo hemos compartido, pero bueno, tal vez hay muchas personas que en esta tarde nos sintonizan por primera vez. ¿Cuánto es el tiempo aproximado de adopción aquí en el estado de Aguascalientes comparándose con otros estados?
2: No hay un tiempo así como comparable, más se podría comparar tal vez en cuanto a los trámites.
1: Okay.
2: Porque en otros estados sí tienen, son más severos con los trámites. No es que aquí lo tomen con mayor ligereza, sino que aquí se han ido eliminando algunos requisitos que no eran como que no tenían mucho objeto aquí en el estado, hablando, porque uh-huh, evidentemente, bueno,
1: cada estado
2: se legisla
1: sus
2: de acuerdo al contexto de cada estado.
1: Claro.
2: No hay así como que una diferencia que se pueda hacer tangible, porque aquí en Aguascalientes una adopción se puede tardar, pues a lo mejor años, que ya no, ya ahorita ya se ha reducido mucho. Ahorita tienen como un promedio de un año.
3: Más o menos. Más o menos, ha sido muy... Sí.
1: No recuerdo la fecha en donde la lista se convirtió, ¿verdad? En cero, no me acuerdo,
2: fue
1: Fabián,
2: el año
1: qué
2: pasado.
1: Mes.
2: El año pasado.
1: Para diciembre, ¿verdad? Uh-huh. Ajá,
2: cerraron
1: de 2025.
2: Con 37 adopciones, me parece. Uh-huh. Y en otros estados todavía duran años los procesos. O sea, ese es el avance más o menos que hay.
1: Excelente. Y bueno, mi querida Natalie, nos encantaría en esta tarde abordando contigo este tema de los cambios que vienen para nuestro estado y bueno, pareciera también de manera general. Platícanos, por favor.
4: Claro que sí, Ana Luisa. Mira, básicamente los cambios vienen en cuanto a proceso. Se pretende unificar, digo, ya ha sido una constante, por así decirlo, empezamos en materia penal, posteriormente en materia laboral, lo que se busca es que todos los estados tengan el mismo proceso para cierto tipo de juicios. Ahora lo que se pretende, y que en muchos estados ya está llevándose a cabo de esa manera inclusive, es que entre en vigor el Código Nacional de Procedimientos Civiles y Familiares. La idea es que para el 1 de abril del próximo año ya se esté implementando en todas las entidades federativas. Honestamente, yo considero que en Aguascalientes no se va a dar porque traemos esos antecedentes de que incluso años después de la fecha que se pone como límite, hemos entrado nosotros con los juicios orales. La idea es que sea la oralidad, se dé un poquito más o un mucho más de rapidez en todo tipo de trámite. Vamos, tenemos una no tan buena noticia, si lo queremos ver así, en la cuestión de que el proceso, la idea del proceso es que sea un poquito más rápido o un mucho más rápido. Sin embargo, los requisitos para la adopción, en este caso en concreto, sí los define cada estado, ¿sí me explico?
1: Claro.
4: O sea, los requisitos para tal, y lo establece el Código Nacional, es que pues los requisitos que te pida cada estado, pero el proceso va a estar diferente. Sí nos da una esperanza, otra esperanza más para la inmediatez del proceso, porque la idea es que se reciba al compareciente, ahora sí que por comparecencia o de manera escrita, y posteriormente el juez le dice, oye, creo que te falta este dato, o sea, este requisito, uh-huh, este punto. Entonces le da vista al DIF para que ellos manifiesten conformidad o inconformidad con respecto a la adopción. y posteriormente se señala fecha de audiencia para escuchar al adoptado. Se supone que no debe de pasar 15 días después de la solicitud y después de la fecha de audiencia, otros 15 días para el desahogo de pruebas, rendición de alegatos, y en ese momento se dicta la sentencia de manera oral. Uh-huh. Entonces, así como lo plantea el nuevo Código de Procedimientos Civiles y Familiares, a lo mejor en 4 meses, porque si no se cuenta con el documento que expide el DIF, el documento de idoneidad para adoptar, si no se cuenta, el juez te dice, bueno, te doy chance para que hagas el trámite y te apercibo a ti, DIF, para que en a lo mucho 90 días, que son 3 meses, me digas tu opinión, si manifiestas conformidad o inconformidad. Entonces, esos son los 3 meses que más se podría tardar el proceso y posteriormente dictado de sentencia.
1: Híjole, pues con esta introducción, Natalie, nos quedamos reflexionando acerca de estos beneficios, sobre todo para el estado de Aguascalientes. Si me lo permiten, vamos a nuestra primera pausa, camino a la adopción de la ley al corazón juntos, el tema de hoy.
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0: En Radio BI son las 6:14.
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0: Temperatura 27 grados. 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
1: Seguimos platicando con la licenciada Natalie Márquez Montoya, ella es abogada, y bueno, hablábamos de precisamente estos avances jurídicos que se pretenden establecer o entrar en vigor a partir de abril del próximo año, para unificar, tú decías algo bien importante, los procesos, y fuera del aire te preguntaba, sobre todo para el estado de Aguascalientes, ¿qué tantos beneficios vamos a tener al día de hoy con lo que tenemos en la actualidad, Natalie?
4: Ok, la inmediatez, porque a lo mejor sí, no va a ser posible que se den un término que marque el código como tal por la carga de trabajo que a lo mejor tiene un juzgado familiar.
1: Claro.
4: Pero sí va a ser más rápido, definitivamente tiene que ser más rápido. Y pues como lo mencionaba Fabi, el beneficio principal y todo esto se está haciendo a lo mejor por el interés superior de las infancias. Entonces el beneficio principal es los niños, ahora sí que obviamente, con siendo los juicios más rápidos, da oportunidad a que a lo mejor se puedan tramitar más, y nada. O sea, el objetivo del Estado desde hace ya varios años se ha sido muy notorio que es en pro de las infancias. Uh-huh. Ahora sí que los litigantes, y a lo mejor se va a escuchar feo, no es el objetivo que una familia que anhela un bebé tenga un bebé, es darle una seguridad a claro. ese infante que a lo mejor por alguna razón no la tiene, no tiene claro. una familia estable, no recibe el cariño, el amor que debe de recibir. Entonces ese, o sea, el beneficio principal y que no se pierda de vista sería el interés superior de las infancias. Totalmente. Y de las adolescencias, obviamente.
1: Totalmente de acuerdo, y en este sentido también el apoyo que nosotros tenemos a través de CAMAC, chicos, nos en este punto, ¿cómo lo podemos reforzar, Carlos, Fabi?
2: Pues nosotros tenemos todavía las puertas abiertas para brindar la asesoría. Cabe hacer mención que la licenciada nos apoya totalmente.
3: Nos apoya parte también de CAMAC.
2: A la asociación. Uh-huh. ¿Qué podemos apoyar? Principalmente lo que hacemos pues es la asesoría. Es como que el primer paso, ya sea psicológica o legal, es la asesoría. Si de ahí se requiere llevar algún proceso, ya es cuando se canaliza, y regularmente si es en un tema legal se canaliza la licenciada Natalie, que bueno, cabe hacer mención, como le habíamos dicho alguna ocasión, es colaboradora, ella tiene sus reglas de su trabajo, no opera pues bajo CAMAC, pero es una colaboradora 100%. Ella, de hecho, ella fue la que nos ayudó, sí, con la constitución de la asociación, fue a través uh-huh. de la licenciada también. Sí. Entonces, es el primer paso, es la asesoría. A nosotros lo brindamos, los acompañamos todo el proceso hasta donde vemos que a lo mejor por cuestión de tiempo de personal, porque prácticamente personal, pues ahorita directamente de CAMAC, pues prácticamente somos Fabi y yo, pero ya cuando llegan a un punto donde se tiene que llevar algún proceso, ya se canaliza a una agenda que tenemos de profesionales y profesionistas.
1: Oigan, por ejemplo, para todas las personas que nos escuchan en esta tarde, si quisiéramos darles a conocer los trámites actuales aquí dentro del estado para empezar con esta cuestión de la adopción, ¿cuáles serían?
4: ¿Los requisitos?
1: Los requisitos, sí.
4: Mira, estamos todavía rigiéndonos sobre el sistema escrito. Entonces, el requisito principal es el certificado de idoneidad del DIF, es ser mayor de 15 años. El adoptante tiene que ser mayor de 15 años mayor que la persona que se pretende adoptar. Si son una pareja, con que uno sea 15 años mayor, que no importa si el otro no, ser una persona que es capaz o tiene la solvencia económica para poder hacerse cargo de la subsistencia del adoptado. Para eso también tenemos, ahora sí que yo considero que la figura más importante en todo proceso de adopción es el DIF, porque uh-huh. también ellos se encargan de hacer este estudios claro. psicológicos también, incluso hasta demostrar que es una persona de buenas costumbres. Y volvemos a lo mismo, muchas personas me han hecho el comentario de siento que es un poco discriminatorio, porque si no tengo la solvencia entonces no puedo adoptar. No es discriminatorio, vamos, volvemos a lo mismo, es con la finalidad de darle estabilidad a la persona que se va a adoptar, al uh-huh. niño, niña o adolescente que se va a adoptar. Entonces es vamos, volvemos a lo mismo, es con la intención de que ahora sí queden una familia estable que pueda darle la subsistencia. Y pues bueno, para eso vienen los estudios socioeconómicos, los estudios de psicología, a lo mejor para demostrar que es una persona de buenas costumbres. Por lo regular yo lo que le solicito es alguna carta de recomendación de algún amigo, de alguna empresa donde haya laborado, cuestiones de este estilo. Y pues también para la solvencia económica, a lo mejor estados de cuenta, informes a bancos para ver qué tienen, propiedades, si es que se tienen, pero los requisitos principales actualmente son esos.
1: Oigan, esta parte de la carta de idoneidad del DIF, uh-huh. ¿cómo la podemos conseguir o cuál es el trámite para conseguirla, tenerla en nuestro poder?
3: Es que eso viene parte del proceso que se lleva a cabo en el DIF. En el DIF, para que tú tengas tu carta de unidad o te asignen que eres aprobado por una adopción, tienes que pasar por todo el proceso de, primero, valoración, el taller de adopción, y ya después que termine ese proceso, hay un consejo de adopciones donde ellos son los que determinan si es idóneo o no es idóneo. Cuando ya el consejo de adopciones dice, va, esta pareja sí, entonces ya se les extiende un certificado de idoneidad, perdón, que es el que legalmente, porque les dan una constancia de que culminación del taller, ese no tiene validez, uh-huh. Es el certificado de idoneidad, únicamente lo va a expedir el DIF. O sea, no hay otro lugar donde tú puedas ir a buscar tu certificado de idoneidad, eso únicamente compete el DIF.
1: Bueno, pues si me lo permite, nuevamente vamos a una pausa, seguimos hablando, camino a la adopción, de la ley al corazón, juntos, el tema de hoy, aquí en Para Vivir Mejor.
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0: En Radio BI son las 6:24.
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1: Seguimos platicando en esta tarde precisamente de este camino a la adopción de la ley al corazón juntos. Y bueno, me acompaña CAMAC, Camino a la Adopción, por supuesto, y también la licenciada Natalie Márquez Montoya, que ella es abogada. Y bueno, estamos hablando precisamente de todos estos cambios en cuestión o en materia jurídica y que se pretende que entren en vigor a partir del próximo año. Y bueno, antes de continuar con la parte legal, yo creo que también es importante, chicos, que en esta tarde yo creo que abordemos los tipos que podemos tener de adopción con el afán y el objetivo de aclarar algunos aspectos que pudieran de repente confundirnos o pensar o quedarnos con la idea de que únicamente hay una sola manera, un solo tipo de adopción.
3: Así es, Ana. Fíjate que también lo bonito de CAMAC es que obviamente atendemos a todos, a los dos tipos de adopción. Te los menciono brevemente para que también en nuestra audiencia se quede como muy claro y uh-huh. sepan más o menos qué es lo que, de qué se trata, ¿no? Porque obviamente cuando hablamos de adopción, nos vamos inmediatamente a la idea de un niño en un albergue, ¿no? El niño que está en el DIF, que lo tiene resguardado, ese es un tipo de adopción, que es adoptar a niños institucionalizados, ¿no? Que es justamente el que por libre albedrío va a la pareja y hace su trámite, pregunta requisitos, los recaba, los hace, les dan un número de expediente y es cuando empiezan todo su proceso en cuanto a valoración psicológica, de estudio socioeconómico, todo lo que el DIF les va planteando, les va pidiendo, vamos, uh-huh. ¿no? Y también el taller de adopción. Sí, ese está más básicamente muy enfocado en que las parejas conozcan y concienticen lo que es las necesidades claro. de un niño que ha sido resguardado por DIF por situaciones muy severas en su familia de origen, ¿no? Entonces, es obviamente todo es por medio también del DIF únicamente. El otro tipo de adopción es adopciones entre particulares. ¿A qué refiero con eso? Bueno, adopción entre particulares es justamente, por ejemplo, el abuelito que quiere adoptar al nieto, ¿no? Por diversas situaciones. A mí, en lo personal, en la parte profesional, me ha tocado mucho ver de adopción entre particulares. Uh-huh. Y de verdad son historias que se quedan cortas con la ficción, ¿no? O sea, abuelitos que tuvieron que adoptar al nieto porque la hija falleció claro. o porque necesitan darle afiliación del Seguro Social y la hija no tiene trabajo, etcétera, etcétera, ¿no? O la pareja que quiere adoptar al hijo de su cónyuge, ya sea hombre o mujer, o personas que efectivamente se acercaron, alguien que estuvo embarazado y les otorga, pero el niño, pero todo en base legal, o sea, para que quede todo como muy claro. Es obviamente la adopción entre particulares también interviene el DIF. ¿En qué interviene? Precisamente en darle el certificado de idoneidad, que es a través de otro taller también que da el DIF. Entonces, uh-huh. ese taller únicamente es para las personas y también va dirigido únicamente a los que quieren la adopción entre particular, porque también son otros temas. Ahí se abarca mucho lo que es cómo decirle a tu hijo que has adoptado, porque muchas personas que efectivamente les entregan un bebito o no saben cómo irles diciendo la historia de que claro. su padrastro no es su papá biológico, y ver cómo están los roles de familia cuando cambia la situación legal. Entonces, esa, y bueno, obviamente también pide por medio de los juzgados, emiten una conformidad del DIF. La conformidad es también una valoración psicológica diferente a la que hace el niño DIF. ¿Por qué diferente? Porque la mayoría de las adopciones entre particulares, las dos partes ya tienen un vínculo, claro. ya tienen una historia hecha de familia, uh-huh. la mayoría. Entonces es como es específicamente valorar la dinámica familiar, escuchar mucho al menor, porque ahí te toca escuchar niños de todas las edades, incluso casi hasta ya de mayoría de edad. Entonces, porque va a haber un cambio de apellido, ¿no? Entonces, eso es la adopción entre particulares, que creo que es importante nada más que se diferencie un poquito claro. y que se sepa que no nada más es porque yo quiero un niño de tal a tal edad, no, también quiero adoptar a mi sobrino, quiero adoptar, etcétera, ¿no?
1: Pero fíjate, también estás dándonos un dato muy importante. Pareciera que de repente cuando hablamos de estas adopciones entre particulares, Fabi y Carlos, lo habíamos abordado en algún otro programa, pareciera que no tendríamos que tener en este caso el respaldo del DIF. Y en este caso estamos hablando, y habíamos comentado en ese entonces, sobre todo de tener ese cuidado para evitar pues caer en otro tipo de situaciones legales, uh-huh. que pues luego por aparentar cosas buenas, ¿verdad? Uh-huh. Terminamos en problemas legales bastante serios, y sobre todo esto yo creo que vale la pena pues resaltar finalmente, Carlos.
2: Uh-huh. Sí, bueno, hacer la precisión que invariablemente que sea una adopción a través de DIF o extradif, invariablemente tiene vista la institución. Uh-huh, o sea, ellos uh-huh. siempre van a intervenir, siempre el DIF, de una forma u otra, como lo uh-huh. dice Fabi, en las valoraciones o el taller, que también es un requisito de cualquiera de las dos formas que se lleve. Y esto tiene que ver también mucho, evidentemente, con evitar un ejercicio desviado de ley claro. al momento de una adopción. Hay personas que con el deseo de ser padres los envuelven uh-huh. o incluso ellos mismos empiezan a ser partícipes de actividades totalmente ilícitas.
1: Así es. Y con esta información, chicos, si me lo permiten, vamos nuevamente a una pausa. Regresamos rapidísimamente aquí en Para Vivir Mejor.
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0: En Radio BI son las 6:34.
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1: Seguimos platicando acerca de camino a la adopción, de la ley al corazón juntos, y bueno, estamos platicando con CAMAC, con la licenciada Fabiola Robledo Peregrina. Acerca nos platicabas de estos dos tipos uh-huh. de adopción, y bueno, hablábamos cerrando el bloque también, Carlos, la importancia de pues cuidar estos elementos para no caer en otro tipo de situaciones legales, decíamos, que finalmente pues nos van a perjudicar en muchos sentidos.
2: Y así es, Ana Luisa. Y bueno, ahorita le va a ceder la palabra a la licenciada uh-huh. para me gustaría también resaltar todo hablando de lo del tema de la adopción en Aguascalientes, su evolución, esta parte precisamente, ¿no? Cómo ha cambiado la institución de adopción, de que al principio era como adultocéntrico totalmente. En alguna ocasión tocamos el tema del 9 de abril porque era el día de la adopción en México.
1: Ajá.
2: Y bueno, pues fue porque se celebró los 100 años de la promulgación de, del el reglamento de familias de 1917, donde por primera vez sale a la luz la figura de la adopción tal cual así, plasmada en la ley, pero era adultocéntrica todavía. Entonces va pasando por diversas figuras, la adopción simple, adopción plena, y finalmente lo que está hoy en día es el interés superior del menor. Entonces esta parte del interés superior del menor es lo que le da forma o marca la pauta, el camino para llevar a cabo una adopción en regla, quitarnos de la ilegalidad y bueno.
1: Y en este caso, Natalie, dentro de los dos tipos de adopción, ¿la parte de procesos, de requisitos varían, es lo mismo?
4: Actualmente la adopción simple está derogada desde el año 2019 aproximadamente, y es precisamente por lo que menciona el licenciado Peregrina. La Suprema Corte establece que se le da un poco el carácter de hijo de segundo nivel, porque no crea lazos de parentesco, por ejemplo, con la familia consanguínea del adoptante. No hay abuelos adoptantes, no hay tíos, o sea, es mi papá adoptivo y punto. La familia consanguínea no tenía una figura para el infante que era adoptado, entonces era incluso, se podía revocar, o sea, se le daba esa familia de manera a lo mejor provisional y posteriormente podía revocarse. Wow. Por ingratitud, porque cometía algún delito, incluso por el mutuo consentimiento cuando adquiría la mayoría de edad. Entonces eran cosas que, volvemos a lo mismo, a la persona adoptada no le daba esa seguridad de, claro, tener una familia, que la adopción es precisamente para eso. Bueno, tu estabilidad aquí está, y con este tipo de figura no se estaba cubriendo ese interés superior de las infancias, y desde el 2019 ya no tenemos la adopción simple en ningún lado, en ninguna entidad federativa. Actualmente solo existe la adopción plena, que es adquieres lazos, pero totalmente como si fueras un hijo biológico, uh-huh, con la familia, derechos hereditarios también. Entonces, nada más actualmente existe la adopción plena, y la idea del nuevo Código de Procedimientos Civiles y Familiares viene en el mismo sentido, obviamente, solo la adopción plena.
1: Oiga, y hablando de estos cambios, ¿cuáles serían como los más relevantes que nosotros pudiéramos tener en cuenta, a diferencia de lo que tenemos en la actualidad?
4: Un punto importante que yo veo es, bueno, son dos, los más importantes, aparte de la inmediatez que se pretende obtener con la oralidad. Uh-huh. Es que hay una medida provisional. Desde el momento en que tú solicitas promueves la adopción como tal, el juez tiene la facultad de provisionalmente te otorgo la custodia del infante.
1: Okay.
4: Y aparte el seguimiento psicológico. Si para tanto para el infante o la persona que va a ser adoptada, como para los adoptantes. Y si lo solicitan, como lo mencionaba ahorita Fabi, adopción entre particulares, si yo voy con una persona y le digo quiero que adoptes a mi hijo porque por X razón yo no puedo hacerme cargo o no quiero, uh-huh, esa persona también, si lo solicita, tiene derecho a que se le otorgue un seguimiento psicológico porque también, o sea, a lo mejor es una decisión que le costó, pero no es como que esté feliz con esa decisión. Para llevar a cabo todo ese trámite se les otorga también el acompañamiento psicológico. Es una de las primeras que veo que actualmente esas figuras no se dan en la adopción escrita, en el proceso escrito. Y la otra es que una vez que se dicta la sentencia de adopción que se considere procedente, como les decía, es de manera oral, pero de inmediato se pasa a la segunda instancia, que es el Supremo Tribunal. Los magistrados del Supremo Tribunal de Justicia se ponen a revisarla de manera oficiosa. Antes de eso no pasaba, a menos que se presentara alguna apelación en algún tipo de procedimiento, pero ahora de manera oficiosa quiere decir en automático mi sentencia que dicte el juez familiar de primera instancia se va a segunda, digamos, con sus superiores, para que se pongan a revisar los autos del expediente y consideren si está bien dictada esa sentencia, la pueden confirmar o la pueden revocar, o le pueden decir, oye, juez familiar, yo no estoy de acuerdo con esta situación, modifícame este punto en específico, es una modificación para efectos de cualquier situación que vean mal, y listo. Después de ahí, si se confirma por el Supremo Tribunal esa sentencia, tienen ellos la tarea de realizar una sentencia de fácil lectura. Esto es para la persona que es adoptada, que por lo regular pues son niños, niñas

0: ¿Hay algún otro limitante, por ejemplo, que pudiéramos nosotros considerar?
1: Las instalaciones. Al ser de oralidad, bueno, necesitan cámaras, micrófonos, que a lo mejor actualmente los juzgados familiares no tienen el espacio. O sea, honestamente no hay la infraestructura adecuada para poder llevar a cabo la oralidad. Es esa el motivo principal por lo que los abogados consideramos que a lo mejor para abril todavía no estamos listos aquí en Aguascalientes, pero de que se tiene que lograr, se tiene que lograr. A lo mejor nos tardamos un poquito más, pero se tiene que realizar porque es obligatorio.
0: Okay. Por ejemplo, en cuanto a la sentencia del tribunal, en este sentido, también cómo andamos en esa materia, porque se oye bastante interesante, pero del dicho al hecho, pues creo que va a pasar algún tiempo posiblemente para que esto pueda suceder. Si sabemos o somos conscientes, efectivamente decíamos fuera del aire, la sobrecarga de trabajo que hay inclusive en algunas instancias inferiores.
1: Sí, regularmente, por ejemplo, una apelación que se presenta ante estos magistrados, ante segunda instancia, regularmente se están tardando actualmente entre 4 o 6 meses. Algunos 2. Sí, digamos que es un proceso lento, pero ya en la segunda instancia para la revisión de la sentencia, yo considero que ya no tenemos tanto problema porque a fin de cuentas la sentencia ya está dictada, ya hay una sentencia que te da esa seguridad y ya nada más es cuestión de que se ratifique por parte de la segunda instancia, pero mientras ya tienes tus medidas provisionales dictadas, que es la custodia provisional, incluso definitiva, gracias a esta sentencia, ya nada más es como que me confirmen y listo. Sí se tarda un poquito, obviamente, por la carga de trabajo. Sí, la idea a lo mejor es que se tarden menos, pero ya con esa certeza de que ya está la sentencia dictada.
0: Oigan, chicos, Camac, acá en esta parte de la custodia provisional, me llamó la atención esto que nos acaba de compartir Natalie. En la actualidad, nosotros, ¿cómo estamos manejando precisamente lo relacionado con la custodia provisional?
2: Pues otorgan al menor, una vez que el DIF ya dio la carta de idoneidad, hay una asignación, el niño se va a casa también. Incluso puede estar todavía el proceso de pérdida de la patria potestad de su familia biológica, todavía puede estar en ese proceso y el niño ya está viviendo con la familia adoptante. Entonces ahí es un periodo que también el DIF lo toma actualmente como, por así decirlo, como de prueba, ¿no?
0: Claro.
2: Todavía no se pierde la patria potestad con la familia biológica, todavía no se le asigna a la familia adoptiva, y porque una vez que se le asigna, como dijo la licenciada Natalie, ya no se puede revocar, o sea, ya no hay para atrás. Entonces es un periodo que se toma también como de prueba, aprovechando que está... Puede variar el tiempo, no es mucho, pero puede estar todavía, se pueden presentar esas situaciones.
3: Sí, y de hecho, fíjate, Ana, que sí puede ser un periodo de prueba, pero el DIF siempre se va directito a que sea como ya directo, o sea, no le dice a la pareja que es un periodo de prueba. Es nada más les explica cómo es el proceso de que ella pueda cambiar los apellidos. ¿Por qué? Porque justamente desde que se los entregan, o sea, ya tiene que estar el compromiso de que es tu hijo y es el hijo por el que tanto luchaste todo este proceso, ¿no?
0: Híjole, pues qué interesante estas diferencias. Y nos vamos nuevamente a una pausa. Quédese camino a la adopción de la ley al corazón juntos, el tema de esta tarde.
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11: En Radio BI son las 6:47.
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0: Camino a la adopción de la ley al corazón juntos. Seguimos platicando con la licenciada Natalie Márquez Montoya. Ella es abogada y bueno, yo creo que sería interesante, Natalie, que en este último bloque pudiéramos hacer o cerrar sobre todo en cuanto al tema de la custodia provisional, pues la actualización que va a tenerse, porque bueno, ya nos explicaba Carlos cerrando el bloque anterior, que efectivamente se lleva a la práctica y que de alguna manera, bueno, es un periodo de adaptación de ambas partes, que es importante, y bueno, sobre todo saber que en algún momento con CAMAC lo habíamos abordado, no era algo definitivo, finalmente en este periodo como tal de prueba, y entonces decíamos en la actualidad, bueno, lo que se espera pues para el próximo año o a partir del próximo año respecto a este punto de la custodia provisional, ¿cuál sería esa diferencia?
1: La diferencia prácticamente es que lo establece la ley. El nuevo código lo establece de manera expresa y el procedimiento actual no lo prevé, a pesar de que es posible, porque se lleva a cabo el periodo de prueba que mencionaba el licenciado Carlos. Ahora se prevé que se dicte un acuerdo o un auto dictado por el juez familiar, donde dice provisionalmente, en lo que se lleva todo el trámite o tu juicio de adopción, te concedo la custodia provisional de el infante. Entonces, esa básicamente es la diferencia.
0: Ok. Oigan, y bueno, pues ya estamos en esta recta final. Creo que es muy importante saber, bueno, tener en cuenta lo que sigue haciendo CAMAC como parte de y apegada obviamente a derecho y bueno, sobre todo a esta institución que tenemos vigente en la actualidad y bueno, por lo menos aquí en el estado de Aguascalientes, que están ustedes trabajando de la mano respecto al tema precisamente de la adopción. ¿Qué pudiéramos decir en esta tarde como un mensaje final, como una conclusión o invitación a todos nuestros radioescuchas y televidentes?
3: Pues yo creo que la invitación es, como siempre, soy muy repetitiva, que se informen, que no escuchen tantas oídas allá afuera, ¿no? Volvemos a lo mismo, hay muchos mitos, hay mucha mala información de boca en boca, cada quien interpreta lo que quiere interpretar, pero sin embargo, si están interesados en llevar a cabo la adopción, creo que es muy importante que se asesoren en lugares, digo, no porque sea CAMAC, pero pues por CAMAC, que estamos como pues muy empapados del tema, tanto lo legal y también la parte psicológica, que es la que obviamente siempre yo abogo de que antes de que veas todo, prepárate tú mismo emocionalmente para dar el paso y para continuar este cambio de vida, ¿no?
0: Oye, Fabi, sobre todo en esta parte, desde su experiencia uh-huh. como asociación, ¿qué tan funcional ha resultado que antes de que algunos padres se presenten, por ejemplo, en este caso en DIF, uh-huh. vayan primero con ustedes?
3: Ha sido una diferencia. Ha sido una diferencia porque ya van más preparados, ya van con muchas nociones y sobre todo las parejas ya van dispuestos y ya van seguros de su decisión. Y eso por mucho cambia totalmente. ¿Por qué? Porque esto no que achique el proceso, sino que por la misma preparación pueden ser volteados a ver, como nos ha pasado con una pareja que fue rapidísimo su proceso y de hecho les mandamos un saludo a Dani y a Sergio. Ellos dijeron, sabes que si yo no hubiera venido antes aquí, yo creo que yo hubiera tronado con toda la información dentro de DIF, porque es más presión el que te estén observando a que aquí llegamos con toda la tranquilidad, con toda la confianza y nos sacaron de muchas situaciones y de dudas que realmente fueron la diferencia en el proceso.
0: Sacamos nuestra lista de grandes dudas.
3: Y eso es bien padre, Ana, porque cuando los ves, cuando ya termina a lo mejor el proceso de sesiones, de valoración, de que vayan más seguros, o sea, dicen, no, yo esto a mí me hubieran mandado directo a terapia y ya hubiera sido más tiempo mi proceso, ¿no?
0: Oigan, ¿cuál es como el principal obstáculo o la principal duda que pueden tener o tienen los papis de corazón?
3: Pues son varias, pero principalmente muchas son mitos, ¿no? Dudas, pero en cuanto a lo legal, pero a lo emocional, pues precisamente muchos no se han dado cuenta o han hecho consciente heridas que traen desde la infancia, que justamente en las asesorías se las tocamos para que desde antes las vean ellos y trabajen para ello, y entonces ya sea como más emocionalmente sea un poquito más avanzado su proceso.
0: Sobre todo esto que dices, Fabi, si nosotros como adultos y que tal vez no tenemos un proceso de terapia personal y a lo mejor conocemos o hemos escuchado algo al respecto, por ejemplo, de estas heridas, ¿cómo pueden influir estas heridas que yo tengo precisamente en este proceso de adopción?
3: Pues son heridas que definitivamente van a frenar mucho tu vínculo que puedas establecer con tu hijo y obviamente la adaptación. ¿Por qué? Pues porque un herido no puede cuidar otro herido. Entonces, claro, el pequeñito que llega como hijo de corazón, pues llega con un montón de heridas, llega todo roto, llega con un montón de duelos abiertos y se ponen ahora sí que a cuidar la otra persona que también trae muchas heridas internas desde la infancia, pues entonces hay un choque muy fuerte, ¿no? A nivel heridas, incluso hasta a nivel de niño interior, ¿no? Entonces eso hace muy complicado. ¿Por qué? Porque no tienen la madurez emocional de enfrentar algo porque les está reflejando una herida que ellos tienen. Entonces es bien importante que de verdad quien quiera, bueno, yo creo que para todos la canasta básica es terapia, pero quien de verdad desea llevar a cabo la adopción, hágase cargo primero de su estado emocional actual y de su historia de vida, incluyendo la infancia, que es la primordial.
0: Carlos, ¿algún mensaje que quieras compartirnos esta tarde?
2: Sí, nada más que no tienen que ser específicamente personas que quieran adoptar, cualquier persona que quiera saber más del tema, que se acerque, que investigue. Están las puertas abiertas de CAMAC para seguir nutriendo entre todos esta bella evolución que está teniendo la institución de la adopción.
0: Pues redes sociales, ¿dónde podemos contactarlos, chicos?
2: Es Camino a la Adopción AC, en Facebook, Instagram. Y pues mi teléfono 449-393-4748.
3: Y el mío 449-113-9931.
0: Muchísimas gracias, CAMAC, Camino a la Adopción. Carlos, Fabi, como siempre, de verdad es un gusto, un placer y un deleite poder compartir esta tarde este tema tan lleno de amor y de cariño. Mi querida Natalie, muchísimas gracias. Natalie Márquez Montoya, licenciada en Derecho. ¿Algún mensaje final para todos nuestros radioescuchas?
1: Y lo que comentaba Fabi, no se dejen guiar por lo que dice la gente. Cada proceso es diferente, incluso los procesos legales. Hay un procedimiento marcado por la ley, pero aún así cada proceso de verdad que es muy distinto. Entonces no se dejen guiar por malos comentarios. Si tienen dudas, acérquense aquí a los licenciados y con todo gusto se les resolverá.
0: ¿Algún número de teléfono donde podamos contactarte, Natalie?
1: Sí, claro que sí, es 449-413-6517.
0: Pues muchísimas gracias, licenciada, por su presencia y por aportar y enriquecer, obviamente, este tema de camino a la adopción. Nosotros hemos llegado al final del programa. Recuerden que para vivir mejor hay que saber vivir. Soy Ana Luisa Medina y nos sintonizamos el día de mañana. Pase una excelente tarde.
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17: En Radio BI son las 6:57.
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19: El aroma personal. ¿Sabías que nuestro aroma personal es tan único como nuestras huellas digitales? Sí. Esta afirmación sugiere que el aroma de cada persona es tan distintivo y único como sus huellas dactilares. Tanto las huellas digitales como los olores corporales son características únicas de cada individuo. Las huellas dactilares se utilizan comúnmente para la identificación personal. Esto es debido a su singularidad. Cada persona tiene patrones únicos en sus dedos, ya que no se repiten en ninguna otra persona, lo que las hace una forma confiable de identificación. Comparar el aroma con las huellas digitales destaca la singularidad de los olores corporales. Se cree que factores como la genética, la dieta, la salud y el entorno contribuyen al olor característico de cada persona. Incluso los gemelos idénticos, que comparten la mayoría de sus genes, pueden tener olores corporales distintos. Esto debido a los factores ambientales y alimenticios. Es interesante esta comparación, ya que al igual que nuestras huellas digitales, nuestro aroma es único e identificable.
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0: Muy buenas noches, Aguascalientes. Hoy jueves 27 de agosto, son las 7 en punto y estas son las noticias. Confirman autoridades primer caso de gusano barrenador en humanos en Aguascalientes. Municipio se une al combate del gusano barrenador, emprenden campaña de vacunación preventiva. Cruz Roja recibe hasta 120 llamadas falsas al mes, podrían representar un costo de 2.39 millones de pesos. INS busca reducir a 20 días el plazo de espera para cirugías en Aguascalientes. Reúnen los votos en el Congreso para nuevo municipio a cambio de nueva carretera, asientos y presupuesto extra. Alcalde de Asientos denuncia a manifestantes que tomaron la presidencia municipal por obstruir servicios a la ciudadanía, mientras que Morena reprocha investigaciones contra los manifestantes. Derechos Humanos acumula 150 investigaciones por abuso de autoridad en Aguascalientes. Se han emitido una docena de recomendaciones. Detectan hasta 10 páginas falsas de empleo al mes, 2 meses sin reportes de reclutamiento forzado de jóvenes. Va Mía por perforar nuevos pozos en Balcones de Oriente y Lienzo Charro anuncian licitación. Señala gremio colaboración para combatir al cártel inmobiliario en Aguascalientes. En la policíaca pierde el control, invadió el carril contrario y provocó brutal choque en la carretera Costaderito. Detienen a sindicalistas en Oaxaca por despojo y extorsión. Sheinbaum propone que personas con doble nacionalidad no puedan ser candidatas a la presidencia. Suman 392 muertos por avalancha en Nepal. E inicia Congo vacunación experimental contra el ébola.
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0: Qué gusto es saludarle hoy jueves, son en estos momentos las 7 de la noche con 2 minutos. Gracias a aquellas personas que se empiezan a conectar con nosotros, a nuestros radioescuchas y televidentes, gracias a aquellas personas que también están muy al pendiente a través de nuestras redes sociales, le invitamos a que nos siga. Usted nos puede encontrar como BI Noticias, también esta información de la que le vamos a presentar a lo largo de los siguientes 58 minutos, usted la puede encontrar en el portal binoticias.com con información relevante que acontece en Aguascalientes, México y el mundo. Le invito a que me haga llegar cada uno de sus comentarios acerca de la información que vamos a ir abarcando a lo largo, pues, de la siguiente hora y, por supuesto, sus reportes y denuncias para canalizarlo con la autoridad correspondiente. Si le parece bien, vamos a iniciar con información importante. Hoy se ha dado a conocer el primer caso de gusano barrenador en Aguascalientes, esto confirmado ya en una persona. Escuchemos los detalles.
2: Este 27 de agosto, el Instituto de Servicios de Salud del Estado de Aguascalientes, ICEA, confirma a BI Noticias el primer caso en humano de miasis por cochliomía o miniborax, coloquialmente conocido como gusano barrenador. Rubén Galaviz Tristán, secretario de Salud del Estado, informa que el caso fue identificado en un joven con discapacidad, derechohabiente del IMSS, el cual presentó sangrado de boca y nariz. Al revisarlo, se identificó presencia de larvas en el paladar.
3: Se trata de una enfermedad de transmisión a través de un insecto, que es en este caso la mosca. La mosca utiliza las zonas de solución de continuidad, ya sea una herida o alguna mucosa que esté disponible, como en el caso de la mucosa de la boca. Entonces, aquí realmente lo que se tiene que tener cuidado es con el paciente disfuncional, con el paciente que tiene alguna situación de abandono, el paciente que está en estado de indefensión, por ejemplo, los indigentes que pueden a veces herirse fácilmente y no se dan cuenta. Entonces, no es fácil que la persona en condiciones normales pues presente esta situación.
2: Al ser atendido por el nivel federal de salud, Galaviz Tristán dice desconocer detalles adicionales como la situación actual del paciente o si su contagio fue por la convivencia directa con algún animal con presencia de la larva. No obstante, indica que el joven inició tratamiento con ivermectina y se encuentra internado en el Hospital General de Zona Número 2 del IMSS. El titular de ELISEA enfatiza en que la presencia del gusano barrenador en humanos es prevenible con un cuidado puntual de heridas y prevención a la mucosa expuesta. Pide brindar especial atención a grupos vulnerables.
3: Este pacientito tiene 22 años. Desde su nacimiento tiene un problema de discapacidad severa y pues llegó al hospital con un cuadro de sangrado de boca y nariz. Y al hacer la exploración pues, se dieron cuenta que el problema era las larvas del gusano barrenador. Este tipo de moscas son oportunistas, siempre buscan ya sea una zona herida. O en este caso, el paciente es un paciente que no tenía la boca cerrada por su discapacidad, tiene una situación de problemas de discapacidad severos. Él mantiene su boca abierta permanentemente y pues la mosca aprovecha esa oportunidad.
2: Hasta el 24 de agosto, fecha del último reporte, la Secretaría de Salud Federal contabilizaba 485 casos de gusano barrenador en humano en todo el país durante 2026, de los cuales 3 ya han tenido consecuencias fatales. Cabe recordar que la presencia de la enfermedad no se adquiere por contacto directo con pacientes infectados ni fluidos, sino que únicamente por la exposición de heridas o mucosa donde la mosca pueda depositar sus huevecillos. Jessica de Loera, BEI Noticias.
0: Y es por ello que también el municipio de Aguascalientes se une a este combate contra el gusano barrenador. Se van a emprender unas campañas de vacunación. Esta jornada de atención gratuita es con una clínica veterinaria ambulante para el ganado. El plan contempla también atender a 3,000 animales con triple vacunación, desparasitación y el protocolo estatal contra la plaga. Aquí los detalles.
4: Une al combate del gusano barrenador. Emprenden campaña de vacunación preventiva. El titular de la Coordinación de Delegaciones del municipio de Aguascalientes, Alfredo Gallo Camacho, informa que como parte de una coyuntura con los esfuerzos realizados por el gobierno del estado para combatir la presencia del gusano barrenador, el municipio implementará un operativo itinerante en comunidades rurales.
5: Pues comentar de un programa que arrancamos este lunes pasado, Clínica Veterinaria Ambulatoria, que es un sistema de atención a vacas y borregos, principalmente el área rural del municipio de Aguascalientes. Lo aclaro porque pues nos han buscado de asientos, de San Pancho, de varios lados. Es solo municipio de Aguascalientes.
4: Detalló que en coordinación con la Universidad Autónoma de Aguascalientes se llevará a cabo una jornada de atención gratuita con clínica veterinaria ambulante para ganado, con foco en vacas y ovejas, principalmente para pequeños productores de 1 a 50 cabezas.
5: Este programa de clínica veterinaria ambulatoria lo llevamos a cabo en coordinación con la Universidad Autónoma de Aguascalientes y es un esquema de triple vacunación para vacas y borregos y también un sistema de desparasitación, todo en un esquema preventivo. Pero también con este modelo de atención que tenemos para vacas y borregos, nos sumamos a este gran protocolo que encabeza nuestra gobernadora Tere Jiménez con respecto a la atención y prevención del gusano barrenador.
4: Precisó que el plan contempla atender a 3,000 animales con triple vacunación, desparasitación y el protocolo estatal contra la plaga, que no se veía en México desde hace 40 años y del que ya se han detectado 2 casos en el municipio, por lo que los recorridos ya iniciaron en Peñuelas y cubrirán todas las delegaciones.
5: La recomendación es que monitoreen el tema del ganado, desde caballos, vacas, borregos, pero también el tema de los perritos, en caso de que tengan alguna herida. Uh-huh. En caso de que tengan alguna herida abierta, llega una mosca, la mosca del gusano barrenador, deposita sus larvas y las larvas se convierten en gusanos. Entonces, no hay de qué preocuparse, el tema es brindar atención. Mucha gente, luego los productores tienen como miedo de reportar. Yo de manera contraria les digo, háganlo. No es como no les van a poner en cuarentena a sus animales, no se los van a retirar. Luego es ese miedo.
4: Jesús Alberto Rodríguez, BEI Noticias.
0: Es por ello que el municipio de Aguascalientes también pide a los productores a reportar cualquier sospecha de gusano barrenador. Se busca combatir también este temor que puedan tener derivado a reportar por miedo o perder, en este caso, a su ganado y ser puestos en cuarentena, ¿no? O sea, lo que se busca es combatir pues la larva de este insecto y se aclaró que pues reportar estos casos no significa que el animal será retirado. Asimismo, menciona de los protocolos coordinados con el gobierno del estado y asociaciones ganaderas. Estaremos, por supuesto, informándole acerca de la actualización del gusano barrenador en el estado y, por supuesto, en el país. Son las 7:09. Vamos a más temas en este caso, temas relacionados a la salud. Y mire, representantes de la Cruz Roja Mexicana en Aguascalientes informan que reciben aproximadamente entre 100 a 120 reportes falsos o en algunos casos cancelaciones al mes, lo que representaría un uso innecesario de recursos destinados a la atención de emergencias. Esto es lo que están mencionando. El coordinador estatal de socorros de la Cruz Roja Mexicana en Aguascalientes, Daniel Montes Favela, señala que cada salida de ambulancia representaría un costo aproximado de 1,662 pesos para la institución debido al uso de combustible, insumos médicos y, por supuesto, gasolina y personal paramédico. De acuerdo también con Montes Favela, se han sumado herramientas tecnológicas como videollamadas y WhatsApp que permitan a los operadores atender o proporcionar información, en este caso, o instrucciones en tiempo real para atender situaciones de riesgo, esto como un paro cardiorrespiratorio o la obstrucción de la vida de la vía aérea mientras llega la ayuda. Por su parte, también Rosaura Orozco López, coordinadora general de la Cruz Roja Mexicana en Aguascalientes, explica que los servicios prehospitalarios representan uno de sus gastos más fuertes o principales gastos a la institución, pese a que las atenciones de las ambulancias también son gratuitas, en este caso para la víctima, para las personas que llegan a sufrir algún accidente o emergencia médica. Por ello, la donación y aportación a lo que está mencionando Ciudadana resulta fundamentalmente para mantener esta capacidad operativa. Escuchemos parte de su declaración.
6: Sostener el área de ambulancias es nuestro servicio más costoso y es el que es gratuito. Cuando un ciudadano tiene un accidente, ya sea en casa, en tránsito, que es lo más común, nosotros estamos enlazados al 911 y cubrimos ese servicio de manera gratuita. Esas ambulancias que ustedes ven en los accidentes o que están recogiendo a alguien en una casa, el costo lo absorbe la Cruz Roja.
0: Y en ese sentido, la Cruz Roja Mexicana en Aguascalientes hace el llamado a la ciudadanía a contribuir mediante estas donaciones para fortalecer, como ya le menciono, las emergencias prehospitalarias, esta atención. Asimismo, recomienda también hacer un uso responsable de las líneas de emergencia y evitar reportes falsos o innecesarios que puedan distraer de este recurso a situaciones pues que se requieran. De acuerdo con el costo que fue fue proporcionado por los representantes de la Cruz Roja, aproximado de 1,662 pesos por cada salida de ambulancia y los 100 a 120 reportes que están mencionando o activaciones innecesarias, se registran al mes un gasto potencial entre los 166,200 pesos y 199,440 pesos mensuales. Si esta cifra se mantiene al año, el monto podría alcanzar entre el 1.99 y 2.39 millones de pesos. Este recurso y lo que están manifestando es que podría destinarse a fortalecer la atención de emergencia. Asimismo, vamos a más temas de salud, y es que usted también, una problemática o algo que nos han hecho llegar los trabajadores de Aguascalientes es el tiempo, y lo han mencionado como exagerado, de espera para obtener, en este caso, atención de segundo nivel en el Instituto Mexicano del Seguro Social o alguna intervención quirúrgica necesaria para su salud. Bueno, fue cuestionado el propio delegado del IMSS en Aguascalientes, Misael Ley Mejía, que informa que la institución ya trabaja para reducir a 20 días. Es lo que se está mencionando, a 20 días el tiempo de espera para los procedimientos quirúrgicos de los derechohabientes, una vez que se haya concluido todo el protocolo necesario para la intervención. Pero lo que mencionaban los trabajadores es que era el mínimo 3 meses. Hay otros que han manifestado que tardan hasta 2 años para ser atendidos en el IMSS, una cirugía que están esperando y tarda hasta 2 años en realizarse. Bueno, pues ya están proponiendo que esto se reduzca a 20 días. Explica que esta estrategia también forma parte de los trabajos que el IMSS tiene o mantiene, en este caso, con algunos organismos sindicales, y es por ello que pues buscan conocer las principales problemáticas que enfrentan los derechohabientes y agilizar los procesos de atención médica. Escuchemos.
7: Tenemos nosotros en el instituto, tenemos indicadores para hablar de oportunidad, tanto en los procesos de la consulta externa como en los procesos de las cirugías. Entonces, nosotros buscamos siempre que cuando ya han completado un protocolo quirúrgico, que se han operado lo más pronto posible, y tenemos como un tiempo ahí máximo de 20 días. Poner en el centro de sus atenciones a los pacientes, a los trabajadores, el que puedan tener una reincorporación laboral más pronta, y también igual, ¿por qué no comentarlo?, que no afecte tampoco a sus lugares de trabajo. Entonces, buscamos de esa manera.
0: Asimismo, Ley Mejía reconoce que todavía existen dificultades en algunas capacidades, en algunas especialidades de difícil cobertura, lo que puede generar una prolongación en los tiempos de atención. Por ello, indica que se trabaja en alternativas para agilizar los procedimientos y reducir el rezago. ¿Usted qué opina acerca de esta información, pues, que se están dando a autoridades de salud importantes? Como ya lo mencionábamos, pues el tiempo de espera para los derechohabientes, para recibir alguna intervención quirúrgica para su salud, para mejoría de su salud. Asimismo, también, ¿qué opina usted acerca, pues, acerca de estas llamadas falsas que se pueden realizar o cancelaciones de las mismas, pero que implican un recurso, en este caso, para un organismo altruista, que de ello, pues, prácticamente estamos hablando de pérdidas millonarias al año? Háganos llegar su comentario al 449-910-3508. Vamos a la primera pausa comercial de este espacio de noticias, pero al regresar continuamos con más.
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1: En Radio BI son las 7 con 16 minutos.
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1: Temperatura 26 grados. 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

0: 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Medio Maratón Radio Grupo, 90 años uniendo generaciones. 7:19 p.m, vamos a más de la información. Y es que continúa en el ojo de la conversación la creación de la 12ª demarcación en Aguascalientes. Bueno, pues ya reúnen los votos, esto, el Congreso del Estado para el nuevo municipio, al cambio esto de una nueva carretera que conduzca asientos y presupuesto extra. Aquí le tenemos la información.
1: Tras días y horas de tiros y tirones en el Congreso del Estado, reúnen los votos necesarios e incluso más para la creación del municipio 12 con cabecera en Villa Juárez. Asientos los de los cabildos municipales siguen estando asegurados, la mayoría nunca han estado en duda. Luego de que fuentes al interior del Poder Legislativo confirmaran que había legisladores que no votarían a favor de la creación del nuevo municipio, entre ellos la diputada local del PAN por el distrito que incluye asientos, Guadalupe Mendoza Medrano, finalmente se logró convencer, por lo que ahora ya tienen más de los 18 votos necesarios para aprobarlo, entre 19 y 20 sufragios. Entre los convencidos estarían la propia diputada del PAN por asientos, así como la del Verde, Jenny López Valenzuela. De acuerdo a los datos que BI Noticias pudo cruzar, entre los ofrecimientos señaló el mayor y decidido impulso a asientos como Pueblo Mágico, y esto será mediante la planeación de una mejor carretera que elimine la actual angosta y con curvas que va de Tepezalá a la cabecera de Real de Asientos. De la misma manera, y ante la preocupación de los recursos públicos para los ayuntamientos, también se está contemplando una bolsa extra de 100 millones de pesos para asientos y alguna forma de compensar las afectaciones que se podrían dar para el resto de los municipios. Es así como este viernes 28 de agosto llegará el periodo extraordinario con una larga agenda, y uno de los temas que más ha generado controversia ya planchado, incluso en los municipios en donde al momento se tienen 7 de los 6 votos necesarios para declarar oficial la creación de Villa Juárez como el municipio 12 de Aguascalientes. Luigi Rivera Ramírez, BI Noticias.
0: Y justamente respecto a esta manifestación que se llevó a cabo el fin de semana, el alcalde de Asientos pues ya se pronunció al respecto y denuncia a los manifestantes que tomaron la presidencia municipal al argumentar que obstruyeron presuntamente los servicios a la ciudadanía. José Manuel González Mota formalizó esta denuncia ante el órgano tras la toma de la presidencia municipal. Denuncia parte de la obstrucción de las funciones de los servidores públicos del ayuntamiento que brindan también atención a la ciudadanía.
2: Alcalde de Asientos denuncia a manifestantes que tomaron presidencia municipal por obstruir servicios a la ciudadanía. En entrevista para BI Noticias, el fiscal general del estado, Manuel Alonso García, informa que el presidente municipal de Asientos, José Manuel González Mota, formalizó la denuncia ante el órgano tras la toma de la presidencia municipal por parte de habitantes de la comunidad de Villa Juárez que han señalado irregularidades en el proceso para la conformación del municipio 12 de Aguascalientes. La denuncia parte de la obstrucción en las funciones de los servidores públicos del ayuntamiento que brindan atención a la ciudadanía.
3: Sí, efectivamente la carpeta que iniciamos es a petición de querella de parte del presidente municipal de Asientos, donde él presenta esta denuncia por la interrupción que se llevó a cabo el día de antier en relación a que el municipio no estuviera dando los servicios en la presencia municipal al ciudadano.
2: José González Mota presentó la denuncia.
3: Sí, presentó la denuncia en relación pues a que se prohibió a los ciudadanos poder hacer sus trámites en la presidencia. O sea, cualquier persona se puede manifestar, por supuesto, tiene ese derecho de manifestación, pero mientras no alteres el orden público, mientras no interrumpa las vías de comunicación, o en este caso que precisamente hacen un indebido de uso del servicio público al evitar que los servidores públicos que trabajan en el ayuntamiento estén dando el servicio al ciudadano, ¿no? Entonces, ahí es donde ya incurres en un delito. Entonces,
2: Alonso García no descarta el ejercicio de la acción penal en contra de los manifestantes en caso de hallarse elementos sobre la posible comisión de un delito. No obstante, se mantiene vigente la posibilidad de que el presidente municipal de Asientos desista de la querella.
4: ¿Manifestantes?
3: Nosotros estamos con la investigación, entonces en el momento que pueda haber un desistimiento por parte del presidente municipal, si así lo hubiese, bueno, pues nosotros estaremos llevando a cabo el archivo probablemente de esta carpeta, pero si encontramos que hubiese algún otro delito, ¿no? Pues entonces nosotros actuaremos en estos delitos que pueden ser de oficio.
2: El fiscal asegura que se respeta la libre manifestación, sin embargo, refiere que estas expresiones no deben afectar a la ciudadanía.
3: Oficio. Entonces, el llamado a cualquier ciudadano es que, pues, ante todo nos podemos manifestar libremente, solamente no afectemos a los ciudadanos. Con eso no habrá ninguna situación como el cometer algún delito. A veces sucede que nos manifestamos y cerramos las vías de comunicación, ¿no? Las vialidades, las carreteras. Ahí ya estamos cometiendo un delito que son ataques a las vías de comunicación. Si la gente se manifiesta y deja que el libre tránsito de los vehículos, de las personas, esté circulando, no va a pasar nada. El tema es que no alteremos el orden y no afectemos a ciudadanos.
4: ¿Y en este caso qué delito podría encuadrar?
3: Precisamente el uso indebido del servicio público.
2: Okay. Cabe señalar que desde el pasado sábado por la noche, los manifestantes aseguraron que permitirían a la ciudadanía realizar los trámites correspondientes ante la presidencia municipal. Este miércoles se informó que cesó la toma de las oficinas municipales. Yalma Arronte, BI Noticias.
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5: En Radio BI son las 7:26.
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0: En estos momentos la temperatura actual es de 27 grados, se pronostica que para esta noche la mínima sea de 15 grados, cielo parcialmente cubierto con vientos que alcanzarán de los 15 a 25 kilómetros por hora. Para el día de mañana viernes 28 de agosto se pronostica que la máxima sea de 30 grados con una mínima de 14, un cielo parcialmente cubierto con vientos que alcanzarán igual de los 15 a 25 kilómetros por hora y la humedad estará en 38%. En información nacional respecto a la zona o a la región en la que pertenece el estado de Aguascalientes, en la Mesa Norte, para el día de mañana se pronostica, en este caso para Aguascalientes, lluvias aisladas, asimismo como en Zacatecas y Baja California. No hay como tal un pronóstico de intervalos de chubascos, sin embargo, le recordamos y le invitamos a que esté muy atento a esto a través del Sistema Meteorológico Nacional para que no le sorprendan estas lluvias, ya que va modificándose en el transcurso de las siguientes horas. 7 de la noche con 29 minutos. Y anteriormente ya le habíamos presentado algunas cifras, algunas estadísticas, estos documentos que ha emitido la propia Comisión Estatal de Derechos Humanos sobre las recomendaciones que se emiten. Y usted recordará un caso que se hizo muy viral, que le estuvimos dando a conocer en el mes de abril, cuando, pues, a través, bueno, esto en el Centro Comercial Agropecuario, ante pues el cambio de ambulantaje, pues usted recordará unos videos que se hicieron y se emitieron varias recomendaciones por presunto abuso policial, esto al considerarse contra una menor de edad. Bueno, pues ya es el propio organismo quien también está mencionando que se acumulan hasta 150 investigaciones por abuso de autoridades en Aguascalientes y esto, pues se han emitido más de una docena de recomendaciones.
2: Derechos Humanos acumula 150 investigaciones por abuso de autoridad en Aguascalientes. Se han emitido una docena de recomendaciones. Al corte del primer semestre del 2026, la Comisión de Derechos Humanos del Estado de Aguascalientes acumula cerca de 150 investigaciones por presunto abuso de autoridad en Aguascalientes, revela su presidente Luis Enrique Pérez de Loera. Las principales quejas ciudadanas van dirigidas contra elementos de la Policía Municipal y Estatal, la mayoría por detenciones injustificadas o uso excesivo de la fuerza, agrega.
16: ¿Municipio, Estado o de ministeriales?
17: No quiero mentirle porque no tengo el dato exacto a la manera que estamos pasando el medio año. Nosotros cuando hicimos el corte de medio año estaríamos por abuso policial que estaríamos llegando a unas 150 más o menos.
16: ¿Principalmente policías municipales?
17: Entre todos, estatales y municipales. Ahí sí ya discrimina una y otra. Ahí sí le quedó mal, tendríamos que dar un poquito de seguimiento.
16: ¿Y cuántas?
2: En lo que va del año, se han emitido ya una docena de recomendaciones a diversas autoridades por parte de la Comisión, derivado de la violación a los derechos humanos de las víctimas. Una de ellas está relacionada con el actuar de los elementos de la Policía Estatal durante el operativo para retirar a comerciantes ambulantes del Centro Comercial Agropecuario.
17: Del Centro Comercial Agropecuario, esa ya es una de las que se tienen, porque fueron varias, ¿no? Entonces, en ese sentido, se va mucho a la queja. Es la única que ha salido hasta ahorita este año. Llevamos 12 recomendaciones, pero por abuso policial ahorita es la única que va.
16: ¿De qué versan estas 12?
17: Pues obviamente varían mucho, pero sí es sobre los procesos de este tipo de detenciones. Ahí están. Mentiras leo ahorita, pero las tengo todas, están publicadas en nuestra página. Ahí están publicadas todas las recomendaciones.
18: ¿Cuál es el principal motivo de las quejas contra las corporaciones?
17: Como lo acabamos de mencionar, el principal motivo que tenemos es las detenciones injustificadas, el uso excesivo de la fuerza, ese tipo de cuestiones.
2: Pérez de Loera asegura que la comisión a su cargo ya realiza investigaciones de oficio sobre la posible vulneración de derechos humanos a partir de material que se publica en redes sociales sobre presuntos actos de abuso de autoridad.
17: Permanentemente, seguido las tenemos. Antes en su momento, hasta que no se presentaba la persona, no le damos seguimiento, pero ahorita la estamos siguiendo por oficio. La estamos siguiendo por oficio, no las estamos dejando pasar, buscamos, porque luego sale la nota, no tiene o tiempo o modo o lugar y nos cuesta mucho poder integrarla. Pero cuando podemos encontrar a los familiares, nos comunicamos con ellos y le damos seguimiento. Claro que sí, todo lo que sale en medios. Ya tenemos a la gente de difusión, todo lo que sale.
2: Yalma Arronte, BI Noticias.
0: Vamos a más de la información y bueno, pues ya es el propio gremio de construcciones, señala el gremio esto acerca respecto a varias colaboraciones que se están realizando para combatir el llamado cártel inmobiliario en Aguascalientes, en todos los sectores, y esto es lo que está en este caso señalando el propio CEPIM. En todos los sectores hay personas dedicadas a hacer fraudes y hay complicidad. Esto es lo que se está mencionando y buscan también crear o buscar alternativas, estrategias como el empadronamiento para evitar que se dé pues esta situación denominada el cártel inmobiliario en Aguascalientes.
19: Ante reportes de irregularidades en el sector inmobiliario de Aguascalientes, los cuales engloban situaciones ligadas a vacíos legales o presuntos fraudes, es el propio gremio quien pide apoyo a las autoridades para el combate de este tipo de prácticas. René Urrutia de la Vega, integrante del Consejo Empresarial de Profesionales Inmobiliarios e Inversionistas de México, CEPIM, señala que estos comportamientos no son novedosos en la entidad. Sin embargo, ante casos mediáticamente conocidos ya ha habido consecuencias, asegura sin dar mayores detalles.
20: Definitivamente hay personas que están dedicadas a lastimar, como los hay en todos los sectores. Definitivamente hay personas que se han dedicado desde hace mucho tiempo a realizar fraudes. Y han contado en algunas medidas con contubernio, de alguna manera, con complicidad de personajes o de actores dentro de los procesos de inmobiliarios, de las operaciones inmobiliarias, que afortunadamente en Aguascalientes se han dado los resultados y se han generado las consecuencias jurídicas.
19: Urrutia de la Vega menciona que independientemente del calificativo que se le dé a este tipo de prácticas, lo importante es que tanto los tres niveles de gobierno como el propio sector inmobiliario pueda sumarse a los padrones para regulación, por ejemplo.
20: Hemos visto también experiencias en el estado de fraudes inmobiliarios, de lo que se llaman el cártel inmobiliario, lamentablemente se le llama así, pero de lo que se trata es de que estos esfuerzos, estas acciones, estas estrategias, porque verdaderamente se trata de una estrategia, coadyuven y faciliten la prevención y la operación de este tipo de circunstancias, de que no se ponga en riesgo a la ciudadanía.
19: CEPIM señala que proyectos como Ciudad Madera, si bien no tienen fraudes consumados catalogados así por la propia autoridad de investigación, sí hubo problemas de comunicación entre la empresa y los compradores respecto al sitio en el que se ubicaría el desarrollo. Jessica de Loera, BEI Noticias.
0: Y vamos a información nacional e internacional. Y mire, una operación conjunta entre fuerzas federales y estatales culminó la madrugada de este jueves con la detención de 10 integrantes de la cúpula de la Alianza de Sindicatos y Asociaciones del Estado de Oaxaca, acusado de despojo. Elementos de la Fiscalía General del Estado de Oaxaca, la Secretaría de Marina y la Secretaría de Seguridad y Protección Ciudadana ejecutaron los arrestos en diversos puntos de la capital oaxaqueña. La Secretaría de Seguridad y Protección Ciudadana Federal indicó que las capturas fueron resultado de 21 cateos realizados en distintos puntos de la entidad y los catalogó como miembros de una célula delictiva. La presidenta de la República Mexicana, Claudia Sheinbaum, presentó este jueves 27 de agosto una nueva iniciativa para evitar que personas con doble nacionalidad puedan postularse a la presidencia de la República, así como a una gubernatura o a la jefatura del gobierno de la Ciudad de México. En conferencia de prensa, la mandataria explica que esta propuesta será enviada hoy mismo al Congreso de la Unión para ser votada y justifica que esta propuesta busca que el interés superior sea México, así como prevenirse frente a las posibles injerencias extranjeras. Escuchemos su declaración.
21: Digamos, haberla obtenido por ser hijo o hija de algún, no, más bien hija solamente, de algún padre o madre, porque así es.
0: Y mire, Hernán Ojeda Elenes, alias El Inge, se declara culpable este jueves de tráfico de fentanilo ante una corte federal, esto en Washington, D.C., luego de que el gobierno de México lo expulsó del país en enero pasado como parte de un grupo de 37 presuntos delincuentes entregados a Estados Unidos. El Inge y su padre Hernán Ojeda López fueron acusados en 2024 por el Departamento de Justicia por haber controlado, en este caso, una organización de tráfico de metanfetamina y cocaína que a finales de la década pasada también empezaron a dedicarse a la exportación de fentanilo.

0: Y mire, esta información que está causando indignación a nivel internacional es acerca del Servicio de Inmigración y Control de Aduanas de Estados Unidos, conocido por sus siglas en inglés como ICE, ha adjuntado un contrato de $16.7 millones para la compra de 6,000 pares de guantes capaces de propinar dolorosas descargas eléctricas, asegurando que serán utilizados por sus agentes para controlar a detenidos y manifestantes que se resistan. La agencia prosiguió con la compra a pesar de la oposición de grupos defensores de los derechos civiles y legisladores demócratas, quienes aseguran que no se puede confiar en que los agentes del ICE los utilicen de manera adecuada. Y suman 392 muertos por esta avalancha en Nepal. Buscan a otros 1,468. Equipos de rescate están buscando este jueves al menos a 1,468 desaparecidos en la frontera entre Nepal y la región autónoma china del Tíbet, tras las repentinas inundaciones y deslizamientos de tierra que dejaron al menos a 392 muertos y pueblos enteros arrasados. Las imágenes son impactantes. Si es que usted tiene oportunidad aún de conectarse con nosotros para que pueda observar estas imágenes que se difundieron y se hicieron virales a nivel mundial. Las autoridades de Nepal recuperaron los cuerpos de 389 personas y hay 910 desaparecidos, incluyendo a 517 turistas extranjeros. El torrente de agua y el lodo fue provocado por el derrumbe parcial de un glaciar, de tal violencia que fue registrado como un evento sísmico, en este caso de magnitud 5.2, según explicó el Instituto Geológico de Estados Unidos. Y el primer ministro de Canadá, Mark Carney, respondió este jueves a la decisión del presidente estadounidense Donald Trump de rebautizar, esto en Estados Unidos, el lago Ontario como Lake America o lago de Estados Unidos, y asegura que para los canadienses seguirá siendo ahora y siempre el lago Ontario. Incluso mencionó el origen indígena de esta dominación. Trump firmó este jueves en la Casa Blanca una orden que instruye al Departamento de Interior a que adopte este nombre, Lake America, en los registros geográficos federales estadounidenses. Ya afirmó que el cambio tiene efecto inmediato, aunque concede 30 días para contemplar oficialmente este proceso. La medida no tiene poder para obligar a Canadá ni a organismos internacionales a adoptar la nueva denominación. Vamos en estos momentos, son las 7 de la noche con 40 minutos, a otro espacio publicitario. Gracias a aquellas personas que se están comunicando ya al 449-910-3508. Por supuesto, al regresar de la pausa daremos lectura a cada uno de sus comentarios y, por supuesto, también le tenemos todos los detalles de la nota policíaca.
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3: En Radio Bay son las 7:42.
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0: 7-1. Después de que la conductora, que por cierto estaba en estado de ebriedad y se pasara el semáforo en rojo en su automóvil, fuera impactado a un costado por otro vehículo. Este percance ocurrió en los primeros minutos del día de hoy en el cruce de Avenida Aguascalientes y la calle Cotorinas. Uno de los vehículos involucrados es justamente este vehículo con placas del Estado de México, conducido por Emma, de 27 años de edad, quien circulaba de norte a sur sobre Avenida Aguascalientes. Y ya de acuerdo con el reporte de las autoridades, la joven presuntamente no respetó la luz del semáforo y continuó avanzando hasta que chocó con este Nissan March, que como te digo, afortunadamente no hubo personas lesionadas. Bien, auditorio, este es el reporte. Lorena Treviño, de Noticias.
1: Muchas gracias, Lorena, por esta información destacada. Te escuchamos el día de mañana en punto de las 6 a.m. Vamos en estos momentos a dar lectura a cada uno de sus reportes. Gracias a aquellas personas que se están comunicando con nosotros. Vamos con el primero de ellos. Dice por acá: buenas noches, quiero reportar la falta de agua en la calle de la Alianza 205A en Lomas del Ajedrez. Ya son 6 días y ya no tenemos en el tinaco. Es urgente que nos pongan el agua. Gracias. Por supuesto, en estos momentos lo canalizo con Mía para su atención. Nos dicen por acá, ¿lloverá hoy en la noche o en la madrugada? En este caso, al revisar ahorita la aplicación, no arroja que vaya a haber lluvias en la ciudad de Aguascalientes. Vamos a otro más de sus comentarios. Nos hacen un reporte. Dice: buenas tardes, quisiera si nos pudieran ayudar con estos motociclistas que diario después de las 8 de la noche se ponen a hacer acrobacias y arrancones en la calle Chichen Itza, en Infonavit Morelos. Están en una barbería en el edificio 210. Allí se estacionan. Gracias y excelente tarde. Y nos envía, pues sí, prácticamente el video donde se observa a estos acróbatas en la calle. Claro, lo vamos a canalizar en estos momentos con Movilidad y Tránsito para su atención. Nos hacen llegar otro mensaje. Nos dicen por aquí: hace mucho tiempo quitaron un árbol de afuera de mi casa que afectó el drenaje y la barda de mi casa, el cual yo reparé y el municipio arregló la banqueta, pero quedó un bordo y un hoyo en el arroyo de la calle que sobresale a la banqueta, y al estacionarse los carros se suben a la banqueta y con el tiempo ese bordo se está haciendo más profundo, al igual que el hoyo que le comento. Y nos hacen llegar, pues, en estos momentos las fotografías. Gracias por su reporte. Vamos a canalizarlo también con la autoridad para la reparación pertinente en este espacio. Vamos a uno más de sus mensajes. Buenas tardes, quisiera reportar a los vecinos del fraccionamiento Los Sauces de aquí de Aguascalientes. Tenemos meses batallando con la hierba, sobre todo en la entrada del fraccionamiento, que no podemos ni caminar por la banqueta. Posaron en la banqueta a espaldas de la gasolinera de Avenida Aguascalientes y aquí es donde se necesita caminar, no vienen. Estamos decepcionados. Estas imágenes no es un sembradío, parece selva que da la antigua línea de fuego. Gracias por sus imágenes, así es. Se ve, pues, la hierba alta. Gracias. Y vamos con el último de ellos. Buenas tardes, por favor, para que nos ayuden respecto a la ruta 51. Tenemos desde el viernes pasado que no está saliendo de Mariano Escobedo y Segundo Anillo a las 6 de la mañana. Y a la chica que la traía ya estaba en la ruta 18. Urge la ruta 51 a las 6 de la mañana. Gracias por sus atenciones. Lo canalizamos en estos momentos con movilidad. Vamos a más de la información local. Y es que justamente también, enlazando un poco la información que nos comparten nuestros compañeros de policía, que hay hablando de temas de seguridad, la propia directora del C5I, Michelle Olmos Álvarez, explica que se han eliminado alrededor de entre 5 a 10 páginas falsas de empleo cada mes, esto por incumplimientos a la normativa vigente. Explica que también no todas estas plataformas están relacionadas necesariamente a un reclutamiento forzado que esté presuntamente relacionado con el crimen organizado. Respecto a reportes justo de este caso, también Olmos Álvarez menciona que van 2 meses aproximadamente que no se han detectado casos de este estilo o reportes también de presuntos anuncios que estén reclutando a jóvenes a través de redes sociales y sean derivados o estén asociados a un grupo delictivo. Sin embargo, la funcionaria aclara que la vigilancia sobre este tipo de prácticas se mantiene de manera permanente, incluso también cuando no existen denuncias o reportes previos, con el objetivo también de identificar posibles páginas o contenido que se ha utilizado para atraer a jóvenes mediante falsas ofertas de empleo u otras estrategias. Escuchemos a Olmos.
2: Páginas falsas páginas falsas de temporales, normalmente nosotros eliminamos por mes de 5 a 10 páginas falsas que no cumplen con los requisitos de ley. No necesariamente es que vayan a reclutar de manera falsa para crimen organizado, simplemente porque no están bajo la normativa. Entonces hacemos un primer llamado a estas páginas y no responden. Llevamos 2 meses sin ningún reporte de reclutamiento falso, es importante comentarlo, ¿no? No hemos tenido tampoco la detección de reclutamiento falso a través de la deep web o a través de redes sociales. Nosotros hacemos el patrullamiento aunque no haya reporte, llevamos 2 meses que no hemos tenido este tipo de incidentes ni tampoco línea de emergencia reportada.
1: Vamos rápidamente ya a la última pausa comercial de este espacio. Nada más para aclarar respecto a lo que nos está mencionando nuestros usuarios de Lomas del Ajedrez. Ya Mías nos están haciendo llegar un comentario. Dice que se tiene bajo caudal en la zona mientras se realizan las mejoras necesarias. El servicio cuenta con una distribución programada dividida en partes altas y partes bajas con periodos de suministro cada 24 horas. Lo que menciona es después de las 16 horas el servicio se encuentra en la parte baja. Agradecemos la comprensión de los usuarios. Se está trabajando para regularizar la zona lo antes posible. En caso de requerir pipa, con gusto les apoyamos con la solicitud. Le hago llegar esta información al usuario que nos hace pues su reporte y por supuesto también al Modelo Integral de Aguas de Aguascalientes. Agradecer que nos responda y por supuesto que haya comunicación entre ambas partes. Vamos a esta última pausa. Regresamos con espectáculos y deportes.
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7: En Radio BI son las 7:51.
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1: Y súbale al volumen que vamos a la sección de espectáculos. Bueno, Ray Macías, ¿cómo estás?
12: Bueno, día, muy bien, gracias. Aquí ya saludándote como siempre con mucha información. Y fíjate que para todos aquellos que son fans de la música pop, también de todo este tema, pues como muy elegante, de música pues importante, de forma internacional. Fíjense que hoy se reveló que el artista Michael Bublé será parte de la inauguración del Coliseo GNP allá en Guadalajara. Fíjense que justamente este proyecto ya tenía bastante tiempo con una cierta planificación de que se convirtiera en un recinto importante para eventos deportivos, artísticos y también de, pues de varias índoles, ¿no? Porque este lugar, mucha gente seguramente asistió a en algún momento a ya sea conciertos o algún tipo de partido, porque hablamos del Estadio 3 de Marzo de allá de Guadalajara, sin embargo ahora por una alianza de OCESA, también de GNP y de la universidad de allá, pues también se está buscando la forma de aliarse para que ahora este espacio, este Estadio 3 de Marzo, se llame Coliseo GNP Seguros, y bueno, la idea es que justamente en este lugar pues lleven figuras importantes de la música como siempre lo han hecho, pero ahora ya con esta remodelación. Entonces, justamente pues se ha revelado que ahora habrá una participación importante en sus artistas, y es que la inauguración va a correr a cargo de Michael Bublé justamente en este espectáculo, y el día 22 de septiembre será la inauguración de este recinto. Recordemos que en un principio estaba programada la presentación de pues justamente de Rod Stewart en este lugar el 11 de septiembre, sin embargo pues fue cancelada su gira por temas de salud, y ahora se confirma que será parte de Michael Bublé de esta inauguración del lugar, y bueno, seguramente estarán ofreciendo más artistas conciertos en este recinto tan importante que allá se estará inaugurando en Guadalajara, que bueno, se espera también pues que se le dé una remodelada a ese estadio. Y también les cuento en otros temas, también justamente en Chismecito, fíjense que Melanie Carmona, hija de Alicia Villarreal, confirma su embarazo. Así es, esta conocida cantante, que recordemos que tiene pues ahora sí que dos papás muy importantes, su mamá es Alicia Villarreal, su papá es Arturo Carmona, reveló que está embarazada. Ya había un rumor de que estaba embarazada, sin embargo pues no se había confirmado hasta el día de hoy que esta chica de 27 años de edad está esperando su primer bebé. Esto en espectáculos, día Rey Matías, Bey Noticias.
1: Gracias, Ray, por esta información destacada. Y subimos la intensidad porque nos vamos al momento de los deportes. Muy buenas noches, Emiliano Jiménez.
11: ¿Qué tal, Día? Buenas noches. Saludos para ti y para toda la audiencia en información deportiva el día de hoy. Una gran noticia sorprendió al fútbol mexicano, ya que los Pumas hicieron oficial el fichaje de César Chino Huerta, quien llega procedente del Anderlecht de Bélgica. Esto en una transacción que terminó por ser compra definitiva, así lo anunció el propio club universitario a través de redes sociales. De hecho, antes de ir al fútbol de Bélgica, el Chino Huerta estuvo jugando con los Pumas. Ahí pasó justamente una etapa muy importante de su carrera, donde en 87 partidos jugados con los Pumas, Huerta anotó 20 goles y partió 15 asistencias. De hecho, en la apertura 2023, ahí explotó su nivel anotando 8 goles y cargándose básicamente el equipo al hombro, lo que de hecho le valió su primera convocatoria con la selección mexicana, y además lo posicionó como una de las figuras más importantes del club. Ahora, tras año y medio en Bélgica, donde realmente no pudo convencer debido a problemas de lesiones, etcétera, etcétera, pues los Pumas apretaron las negociaciones, ya que el propio Huerta había revelado de que el equipo cuerpo técnico del Anderlecht lo había alejado, justamente le cerró las puertas y lo separaron del equipo durante las últimas semanas del mercado, así que pues técnicamente ya no contaban con él, y debido a todas las bajas que ha tenido los Pumas en cuanto a fichajes, la lesión por ejemplo de Sebastián Córdoba, que lo va a dejar fuera durante prácticamente un año de fútbol, pues debido a esto la directiva tuvo que apretar el paso, y en este caso el Chino Huerta fue seleccionado y fue fichado por el equipo universitario. Ahora, ya superó los exámenes médicos. México, sin embargo, no va a realizar el viaje contra Tijuana este fin de semana. Se espera que se adapte al club y que posteriormente pueda hacer banca partido en contra de León. Aunque no lo ven en la cancha por lo que será esta jornada, su debut se espera hasta la próxima, ya cuando se haya adaptado al club y con sus nuevos compañeros. Díaz Perico, Información Deportiva, Emiliano Jiménez, BI Noticias.
1: Gracias, Emiliano, que tengas una excelente noche. Hemos llegado ya al final de esta emisión. Gracias, usted se va muy bien informado esta tarde, esta noche ya de jueves. Nos escuchamos el día de mañana en punto de las 7 p.m. Pero la información no para, así que le invitamos a que esté muy bien. También usted puede consultar de estas noticias y más en binoticias.com. Que tenga una excelente noche. Muy buenas noches.
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16: En Radio BI son las 7:58 minutos.
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22: Buenas noches. Estas son las noticias más importantes. Reportan ataque armado en Sierra de Guerrero. Hay 6 muertos. Se declara culpable el INGE en Estados Unidos por traficar fentanilo. Dice Carney que el lago Ontario se llamará así siempre. Comprará ICE 6,000 guantes eléctricos para someter detenidos. En la Sierra de San Miguel Totolapan, en Guerrero, habitantes reportan que 6 integrantes de una familia fueron asesinados la madrugada de este jueves tras la irrupción de un grupo armado que presuntamente pretendía obligarlos a ceder sus tierras. El ataque se registró en la comunidad de Cerro de las Lumbreras alrededor de las 4 horas por un grupo de hombres armados identificados de manera preliminar como integrantes de la agrupación criminal Los Tlacos, encabezados presuntamente por Leonel Barragán, alias La Changa. Hernán Ojeda Elenes, alias El Inge, se declara este jueves culpable de tráfico de fentanilo ante una corte federal de Washington, D.C., luego de que el gobierno de México lo expulsó del país en enero pasado, como parte de un grupo de 37 presuntos delincuentes entregados a Estados Unidos. El Inge y su padre, Hernán Ojeda López, fueron acusados en 2024 por el Departamento de Justicia por haber controlado una organización de tráfico de metanfetaminas, cocaína, que a finales de la década pasada encabezó a dedicarse a la exportación de fentanilo.
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22: El Servicio de Inmigración y Control de Aduanas de Estados Unidos ha adjudicado un contrato de $16.7 millones para la compra de 6,000 pares de guantes capaces de propinar dolorosas descargas eléctricas, asegurando que serán utilizados por sus agentes para controlar a detenidos y manifestantes que se resistan. El primer ministro de Canadá, Mark Carney, rechaza hoy la decisión del presidente estadounidense Donald Trump de rebautizar por decreto el lago Ontario como Lago de América en medio de la persistente disputa entre ambos vecinos. El lago Ontario, uno de los 5 grandes lagos de América del Norte, se extiende a ambos lados de la frontera entre Estados Unidos y Canadá, con la provincia de Ontario al norte y el estado de Nueva York al sur. El intento de Trump por cambiar el nombre del lago Ontario se produce después de que el colapso de las conversaciones comerciales bilaterales condujo a la imposición de nuevos aranceles de represalia. Gracias. Hasta aquí la información. Día Álvarez, BI Noticias.
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5: Chino Huerta regresa a la Liga MX. Los Pumas hicieron oficial el fichaje de César Chino Huerta, quien llega procedente del Anderlecht de Bélgica en compra definitiva. Así lo anunció el club universitario a través de redes sociales. Tras haber pasado año y medio en Bélgica, Huerta regresa con un convenio a largo plazo con Pumas, pues el acuerdo fue por 3 años. Su llegada a Pumas se debe más que nada que no logró consolidarse con el Anderlecht por las lesiones. Además de que el propio Huerta reveló que el cuerpo técnico del equipo de Bélgica le cerró las puertas y lo separaron del equipo durante las últimas semanas del mercado. Continuó la actividad del camino de la selección mexicana de baloncesto a la Copa Mundial de la FIBA Qatar 2027. Hoy en punto de las 20 horas con 10 minutos, la selección mexicana enfrenta a la quinteta de Colombia desde Zacatecas. Cabe resaltar que con la selección mexicana se encuentran 3 jugadores de Panteras, siendo estos Jaron Martin, Jonathan Machado y Gabriel Girón. Emiliano Jiménez, BI Noticias.
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0: Bueno, pues ya estamos aquí de nueva cuenta en noche de jueves, en noche de Entre Tintas y Tantos. En unos instantes va a ver qué programa le tenemos preparado. Hacemos el programa 341.
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0: Bueno, pues ya estamos ahora así y aquí de regreso. Yo soy Agustín Morales, esto es Entre Tintas y Tantos. Y ya lo sabe, estamos transmitiendo. ¿En qué cámara estoy? En aquella. Estamos transmitiendo en vivo y en directo por radio ahí en el 88.7 de el dial de su FM. Estamos en veinoticias.com, en la aplicación de VIITV, en vivo con imagen y en directo también y siempre por el canal 75 del sistema ICE y los canales 102 y 900 de alta definición de Gigacable. Estamos también en YouTube y en todas nuestras plataformas y redes sociales. Bueno, pues 27 de agosto. No es el día iberoamericano del famoso muchacho alegre, aquel que se la pasaba, se la amanecía cantando, pero sí es día mundial de los lagos. Y no hablo de los lagos de Moreno, de los ignotos lagos del famoso Moreno, ni de los lagos de San Juan, de San Juan de los Lagos. Yo no sé si por desconocimiento, pero mire que alguna vez he estado, o muchas, en lagos y en San Juan, y yo nunca he visto por los famosos cuerpos acuáticos que lleva el topónimo. Ni lagos, ni lagunas, ni ríos, pero bueno, pues a lo mejor hablo por puro desconocimiento, porque tampoco es que haya explorado mucho la zona. Y luego me entró la duda a propósito de los lagos, ¿qué diferencia hay entre un lago y una laguna? Y usted sabe que un lago, bueno, pues tiene la diferencia, o se diferencia de una laguna por su tamaño y su profundidad. Se supone que los lagos son más grandes y más profundos, y por lo mismo tienen distintas temperaturas en las diferentes capas, porque no le llega hasta el fondo la luz solar. Y las lagunas son más pequeñas y suelen ser de temperatura uniforme. Por cierto, es que nos engañaron toda la vida, porque nos decían que Guadalajara en un llano y México en una laguna. Y yo lo que entiendo es que Texcoco era lago, no laguna. Y lo que hay laguna, pues la de Chapala. Bueno, pues es el Día Mundial de los Lagos. Usted sabe, pues estos cuerpos, que entre otras cosas sirvieron para los asentamientos humanos, que siempre suelen estar cerca de cuerpos de agua. Ya se trate de litoral o de un lago, de un río. Y como no hay más festividades, pues vamos a tirar del santoral, porque es día de Santa Mónica. Esta santa mujer que tenía un hijo muy pagano, que era adepto al maniqueísmo, y que a fuerza de rezos pues logró su conversión. Dicen que tras escuchar una epístola de Saulo de Tarso, de San Pablo, en la boca de San Ambrosio de Milán, padre de la iglesia, como él, estamos hablando de Agustín de Hipona, quien mañana tiene su festividad. Mañana es día de San Agustín, hoy es día de Santa Mónica. Santa Mónica, que tuvo dos hijos conocidos, Perpetua de Hipona, que fue viuda y luego monja, y luego otro, Navigio, del que se sabe muy poco, en tanto que Agustín de Hipona tuvo también un hijo, Deodato, cuando era pagano. Pero bueno, pues eso ya es un asunto de mañana. Hoy es día de Santa Mónica. Y le platico de esto para no hablarle de las horripilantes, de veras estremecedoras imágenes que están llegando de Nepal, donde, bueno, más que una riada, no sabemos, una masa de agua enfurecida, bueno, pues causó destrozos en varias poblaciones, y los últimos datos hablan de aproximadamente 400 muertos y unas 1,400 personas desaparecidas. Aunque las imágenes hacen sugerir, porque se llevan edificios, vehículos, la gente que corría alertada por la bajada de estas aguas enloquecidas, y bueno, pues un pueblo mártir donde los hay, el pueblo nepalí. Tampoco le quiero platicar pues de las barrabasadas del señor Trump, que pues ya en su delirio imperial hoy firmó un decreto por el cual el lago Ontario, uno de los grandes lagos que están en la frontera entre Canadá y Estados Unidos, estamos hablando del lago Michigan, el Ontario, el Erie, pues lo decretó así por su voluntad, que se llama ya Lago de América. Esto pues en medio del pleitazo que trae con los canadienses, con los que ya escaló la guerra comercial, pues a una guerra francamente política. El primer ministro canadiense, el señor Carney, dijo, esto se llama Lago Ontario y se va a llamar toda la vida así, a propósito de lo que ya hizo hace un tiempo con el Golfo de México, al que renombró por decreto Golfo de América, y ahora amenaza hasta renombrar los océanos. Dice que por lo menos uno de los océanos, el Pacífico o el Atlántico, no ha decidido cuál, lo va a consultar con la almohada, se llamará el Océano de América. Y bueno, pues de esto no le voy a platicar, así que mejor, y como tengo invitado, le platico de algunas efemérides y festividades de mañana, porque mañana 28 de agosto es el Día Mundial para crear conciencia sobre el síndrome de Turner. Es un defecto genético de nacimiento donde el cromosoma X está o ausente o viene dañado y afecta solo a las mujeres. Se estima que una de cada 25 mil niñas nace con el síndrome de Turner, que entre otras cosas hace que su crecimiento pues no sea completo y que midan un promedio de 20 centímetros menos de la talla normal que deberían medir las niñas si tuvieran bien su cromosoma X. Les provoca males cardíacos congénitos, les provoca, son más propensas a tener la tensión alta, la hipertensión, a sufrir otros males como diabetes. ¿Y qué se busca? Bueno, primero, concienciar a la sociedad por completo que se necesita más investigación. Y ahora que las terapias genéticas son posibles, ver si se puede detectar de manera temprana y corregir todavía en el estado fetal. Se creía en la antigüedad, o no hace mucho, no en la antigüedad, no hace unas décadas, que las niñas que sufrían el síndrome de Turner tenían algún tipo de disfunción cognitiva, o sea, algún tipo de retraso mental, para decirlo en cristiano. Y bueno, pues esto ya ha sido desmentido. Son igual de inteligentes que cualquier otra niña, pero lo que pasa es que sufren pues por sus problemas de salud, problemas de aprendizaje, pero su capacidad cognitiva está intacta. Le digo, y son no fecundas, evidentemente. Y le digo que se estima que una de cada 25 mil niñas nace con el síndrome de Turner. Y cosa curiosa, yo conozco dos, una hermana y una prima, no me van a matar en cuanto los papás, que son muy bajitas y suponíamos que tenían el síndrome de Turner, pero esto no es cierto. Bueno, mañana aquí en México pues es el día, era el día del abuelo, pero como ya nos pusimos payasones con esto de la cancelación, ahora es el día del adulto mayor. Bueno, pues para, por ejemplo, yo que soy un hombre ya con mi credencial de INAPAM, que tengo un hijo pero que no soy abuelo, pues entonces también ya me pueden festejar. Pero realmente pues era el día del abuelo, esto se lo inventaron allá en los 80s. ¿Por qué? Porque pues había el día del padre y el día de la madre, entonces pues había que homenajear a los abuelos. Así que a todos los abuelos o a los adultos mayores, pues mis felicitaciones. Y muy rápido una efeméride, porque me parece muy importante, entre otras muchas que hay, porque en 1963 se realizó aquella famosa marcha en contra de la segregación racial y en pro de los derechos civiles en Washington, D.C. en 1963, todavía siendo el presidente de los Estados Unidos, John F. Kennedy. Y bueno, pues ahí estaban grupos de toda la naturaleza, panteras negras, veteranos que protestaban también ya contra Vietnam, una serie de etcéteras. Y fue donde el doctor Martin Luther King pronunció su famosísimo discurso de I Have a Dream. Se estima que 250 mil personas asistieron ahí en el corredor que va del monumento a Lincoln, quien tiene imagen lo puede ver, al obelisco ahí en Washington DC, y el doctor Luther King citando los salmos, citando un discurso de 100 años antes de Abraham Lincoln y otros de otros autores, hizo su famosísimo discurso. Voy a leer así como un fragmentito porque vale la pena. Dice: sueño que un día esta nación se levantará y vivirá el verdadero significado de su credo. Afirmamos que estas verdades son evidentes, que todos los hombres son creados iguales. Sueño que un día, incluso en el estado de Mississippi, un estado que se sofoca con el calor de la injusticia y de la opresión, se convierta en un oasis de libertad y justicia. Sueño que mis cuatro hijos vivirán un día en un país en el cual no serán juzgados por el color de su piel, sino por los rasgos de su personalidad. Hoy tengo un sueño. Desafortunadamente, 5 años después, el 4 de abril del 68, en Memphis, el doctor King sería asesinado en un atentado mortal nunca del todo aclarado. Bueno, pues vamos a nuestra primera pausa y regresamos porque ya está aquí con nosotros nuestro invitado, a quien les presentaré. Bueno, no les presentaré, ya lo conocen de sobra, quien estará con nosotros después de esta pausa que será muy breve.
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1: En Radio BI son las 8 con 20 minutos.
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0: Bueno, pues gracias por permanecer con nosotros y ya está con nosotros un muy querido amigo mío y nuestro invitado de esta noche, el poeta Armando Alonso, el poeta, editor, periodista, Armando Alonso de Alba. ¿Cómo estás, Armando?
1: Muy bien, Agustín. Buenas noches a los radioescuchas y televidentes.
0: Fíjate que muy frecuentemente, pero ahora me pasó en la última semana, por eso dije, pues hace tiempo que no platicamos, me decía la gente, oye, ¿qué tal el programa? Que me gusta, que te oigo. Y dos o tres me dijeron, es que yo te oía desde aquel programa que seas con Armando. Y bueno, pues hemos hecho varios programas.
1: Sí, desde hace
0: muchos años, inclusive, pues había uno en aquel desaparecido Cable Canal, que era un programa tuyo donde tú me invitabas. Luego hicimos Esto No Tiene Nombre. Y luego rematamos también con Latido, no hace mucho.
1: Latido, sí,
0: en la televisión y radio pública.
1: Un par de años, yo creo, ¿no?
0: Poquito más, ahí estuvimos tres. Ahí, fue la última. Y entonces dije, no hemos hecho un programa, no hemos hecho mucho. Dije, pero todo empezó cuando Armando me invitaba a su programa.
1: En síntesis se llamaba. Los
0: lunes en la noche.
1: Los lunes en la noche, exactamente.
0: Y ahí, pues, muchos programas muy interesantes. De debate, pero me acuerdo una vez que estuvimos ahí, Jesús Eduardo.
1: Pues sí.
0: El maestro Víctor Sandoval, porque me salió por ahí, tengo una foto que nos tomaron ese día. Y luego nos tocó Armando hacer entrevistas. ¿Te acuerdas que nos hablaban de la televisión pública?
1: Varias entrevistas, sí.
0: A Pacheco.
1: A José Emilio Pacheco.
0: A Gelman.
1: Claro. A Juan Gelman, exactamente.
0: A Tomás Segovia. Creo que fue la última entrevista que hizo en vida, porque murió tres semanas.
1: Sí.
0: El poeta valenciano, gran poeta. Traductor de Shakespeare para el castellano.
1: Traductor de Shakespeare.
0: Sí.
1: Toda una referencia a Tomás Segovia, ¿no?
0: Y alguna vez a Javier Velasco, que acababa de ganar el premio.
1: Javier Velasco.
0: Y bueno, a tantos que nos hablaban
1: premio,
0: y decían, oigan,
1: premio
0: pues,
1: Alfaguara, ¿verdad?
0: Premio Alfaguara con Diablo Guardián, una novela muy dura.
1: Sí. Y hubo más,
0: algunas más que creo que están perdidas, desafortunadamente, ¿no?
1: Se perdieron
0: ahí en los archivos de la televisión. Como se han perdido tantas cosas ahí en esos lugares. Pero bueno, me salió todavía el domingo, me preguntaron por ti y dije, pues mira, nos acabamos de ver ahora que estuvo Agustín hace un par de meses, pero dije, pues hace tiempo que no platicamos. Y coincidió que pues el pasado 18 anunciaron este mes pues la quiebra de Editorial Era, que nació en los años 60. ¿Tú qué año te fuiste a México?
1: Yo me fui a México en 71, a fines de 71.
0: Tenía 11 años de fundada la
1: editorial, sí, 11 años, pero bueno, ya era muy conocida.
0: Sí.
1: Era un punto de referencia para todos los jóvenes que estábamos aquí, que no teníamos acceso a muchas lecturas.
0: Sí, porque yo hablé que había los esfuerzos de las lecturas, mexicanas, las dos colecciones del fondo, pero yo creo que fue, junto con Mortis, los primeros grandes esfuerzos editoriales independientes en México, ¿no, Armando?
1: Sí. Yo creo que esos eran más los libros editados por la UNAM, ¿no? En aquel
0: bueno, la UNAM y luego
1: pero en ese momento que tú lo que tú dices,
0: pero como sea, la UNAM es un esfuerzo institucional y
1: sí creo que tú marcas aunque la UNAM también siempre ha sabido defender su independencia, pero fue en aquellos tiempos, pues era ahí.
0: Bueno, aquí ahora mismo solo edita libros la Universidad Autónoma.
1: Uh-huh.
0: Y tiene esa autonomía. Sí, pero yo el otro día que anunciaron eso, fui a buscar la letra E de Monterroso, que tengo la edición viejita de Era.
1: Sí.
0: No la encontré porque no supe dónde tenía yo lo de Monterroso, que hace poquito lo leí o lo releí, pero no lo encontré, pero me salió Las batallas en el desierto de Pacheco.
1: No, de Pacheco.
0: Que se dio a conocer en Era.
1: Sí, ahí le publicaron, creo que su primer libro fue Los elementos de la noche.
0: Monsiváis
1: le publicaron.
0: Monterroso.
1: A Monsiváis, a Fernando Benítez.
0: José Revueltas.
1: todos tienen ahí las obras completas de revuelta. Empezaron con, creo que los muros de agua y el reino de este mundo, no, los días terrenales, así.
0: El Lapando ya fue muy posterior, ¿verdad?
1: Literaria, pues, literaria política, pues, si se puede decir, de Morrevueltas, y también sus ensayos políticos. Sus...
0: Sí, una gran editorial, una pena, porque pues habla de la precariedad del mercado editorial en México. Y dije, lo voy a hablar con Armando primero, como gran lector que sé que eres, que estuviste pues muy cerca. Entonces, ¿conociste a los Espresate?
1: De vista nada más.
0: A Neus y a Jordi. Y me decías que hay otro hermano, ¿no?
1: Perdón, creo que Kiko se llamaba el otro. Yo me acuerdo de ella porque era toda una referencia. ¿Sabes qué me acuerdo? Yo iba hace rato que me hablabas de Joaquín
0: Mortiz. Díaz Canede.
1: De Joaquín, el editor, Joaquín Mortiz.
0: Ah, sí.
1: Me acordé de un amigo mío que era cineasta, Juan Manuel Torres. Era un cineasta de la onda de Julián Pastor, de Jorge Fons, de todos ellos que fueron rupturistas fines de los 60s. Y él tiene un libro ahí muy bueno que ahora que me dices que Morty se quedó con
0: Planeta, acaba de comprar el sello.
1: El sello, porque ese amigo mío, él hizo dos películas, una que se llamó, bueno, dos que más llamaron la atención, la otra Virginidad y El Mar con Maite Carreño, que fue su mujer un tiempo. Juan Manuel y yo hicimos una gran amistad. Él era de Minatitlán, alumno en la Escuela de Cine de Varsovia, compañero de Vadim, este famoso director polaco.
0: Kieslowski.
1: ¿Perdón?
0: Kieslowski.
1: No es Krzysztof Kieslowski, es.
0: Anterior,
1: el que hace este Drácula divertidísimo, el que hace también obra de teatro.
0: Polanski, Roman Polanski.
1: Con discípulo de él y alumno de Andrei Bakhtin.
0: Roman Polanski, que el otro día hablé de él porque se cumplió un aniversario del asesinato de Sharon Tate, su esposa.
1: De Sharon Tate,
0: la familia Mason, ahí en
1: Charles Mason.
0: Entonces, Cielo Drive.
1: Con él nos juntamos en la Avenida Hidalgo, alguna gente de cine. Ellos eran unos 15, 20 años mayor que yo. Había una cantina muy famosa donde iban cineastas, editores, se llamaba El Golfo de México. Y de ahí iban a veces con Juan Manuel.
0: Pero los golfos eran los que iban.
1: Creo que era de unos españoles.
0: Oye, ¿sí? Vamos a quedarnos ahí en la cantina esta del Golfo de México para ir a un corte y aquí retomamos exactamente la plática. Quédese con nosotros que vamos a seguir platicando aquí con el poeta y editor Armando Alonso. También le voy a preguntar porque ha sido un editor importante aquí en Aguascalientes.
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2: En Radio BI son las 8:32. 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

0: Bueno, pues estamos ya aquí de regreso y nos quedamos en la cantina del Golfo de México. ¿Esa dónde estaba?
1: Ahí estaba en la esquina de la avenida Hidalgo, hoy que es eje, no sé cuál de los eje Lázaro Cárdenas.
0: El eje central.
1: Eje central, sí, exactamente. Sí, sí. Estaba por allá, hay una iglesita,
0: que está ahí junto al eje. Yo acabo de pasar hace poquito.
1: La iglesita es un poco más de lo más cercano.
0: De piedra roja, como Palacio Nacional.
1: Esa es la
0: iglesia.
1: Sí, creo que sí. Por ahí está ahora el contraesquina del metro Hidalgo. Un poquito hacia el centro, a una cuadra y media está el Golfo de México. Ahí se junta, creo que era de unos españoles, también gente muy relacionada con la literatura, que se apellidan Otaola. Ahí iba en ocasiones, la gente del cine era quien predominaba, y no todos, creo que Buñuel y todos iban a otra cantina por allá en la calle de López, 16 de septiembre, del otro lado, de cruzando Avenida Juárez, pero en esta otra se juntaban muy alrededor de un librero que estaba por ahí, muy muy muy conocido, Polo Duarte, que editó, tenía una pequeña editorial que hacía él con mucho muy esfuerzo, y editaba muchas cosas, libros escogidos se llamaba, pero era el punto de reunión de la librería, a ver qué libros tenía. Y luego
0: me dices que llegaste a ver a Tito Monterroso.
1: Nos íbamos a ver a Lorrio ya en la tardecita, porque no traíamos para ir a comer a Lorrio, entonces íbamos ya
0: a los cafés.
1: Siempre nos invitaba alguien. Entonces ahí iba mucho.
0: El Lorrio, que era un asturiano.
1: El Lorrio, que está atrás de la Alameda, cerca de la Pinacoteca.
0: Y los Lorrios son las chozas esas elevadas sobre piedra que tienen los gallegos y los asturianos. Y son los famosos, a ti te tocaron mucho, los famosos, perdón por la palabra, pero sí les dicen los tragaderos. Del centro castellano, lo que se comía mucho en los españoles.
1: Ahí iba mucho, mucha gente muy, muy conocida.
0: Muy conocida, y viste.
1: Ella ahí la conocí un día, nomás me la presenté.
0: Neus Espresate,
1: güerita, señora muy simpática.
0: Catalanes, ellos, bueno, catalanes Rojo, catalanes José Azorín.
1: Según luego me dijo Juan Manuel, los que estaban en la mesa, y me dijo, bueno, a Tito Monterroso lo había conocido yo un poco antes, ahí en una presentación editorial en el Museo de San Carlos. Pero ahí estaban estaba Yomi García Scott, a quien está dedicado Cien años de soledad. Estaba en un poeta, no sé si catalano, pero yo me acuerdo cuando vi la edición de Cien años de soledad, dice a Yomi García Scott.
0: Porque la primera edición es la de Sudamericana,
1: creo,
0: ¿verdad?
1: Que la de Sudamericana.
0: Porque la tenía comprometida, pero era le publica también a Gabo, a García Márquez.
1: Sí, le publica por la primera edición de El Coronel No Tiene Quien Escribir. Después le publica otra en primera edición, no sé si El Amor en los Tiempos del Cólera, no estoy seguro, o alguna de las otras, que por cierto la portada de Cien años de soledad la hizo Vicente Rojo, ¿no?
0: Sí, Vicente Rojo, justamente.
1: Creo que tenían otra portada, que al final no sé qué problema hubo con la otra portada, que era muy barroca, muy brillante, y dejaron la de Vicente Rojo. Pero entonces en ese
0: tú te tocó mucho.
1: En el Lorrio.
0: Oye, que no, se están Monsi acabando.
1: Estaba ahí.
0: Monsicarlos, claro, como Monsicarlos Monsival, sí.
1: Pacheco, y muchísima gente.
0: Y,
1: perdón.
0: Y digo, lamentable el hecho de que cierre una editorial tan importante. Y yo lo decía el otro día con contraste de que ahora Grupo Planeta, que es un grupo hispano italiano, con mucha presencia, afortunadamente compró lo que fundó Díaz Canedo, que fue Mortis, y están reeditando todo lo de la serie del Volador. Ahí está Ibargüengoitia, ahí están tantas.
1: Bueno, me acordé del premio de poesía Aguascalientes, se lo editaba.
0: Muchos años lo editó también Joaquín Mortis.
1: Yo creo que en los primeros 25 años.
0: Los 30 años.
1: 30 años.
0: Sí, porque te voy a decir que.
1: Sí, luego se hizo la edición de 30 años.
0: De 30 años, que luego hubo una edición española de José María Ullán, ¿te acuerdas del poeta Ullán?
1: Sí, cómo no.
0: Tuvo
1: Alejandro Sandoval, me lo presentaron.
0: Sí,
1: José María. Él te editó algo, ¿no?
0: Sí, me editó una cosa. Sí. murió ya Ullán, él fue el director del suplemento Babelia, del país, y luego murió siendo el editor del suplemento cultural de ABC.
1: Del periódico.
0: Todos los suplementos culturales. Pero lamentable el asunto de la lectura, y yo no quiero que se nos vaya el tiempo sin decir que te estoy preguntando esto, primero porque te tocó, pero segundo porque tú has hecho esfuerzos editoriales independientes importantes. Tú fuiste el editor de muchos de nosotros.
1: A partir de los años 80 y tantos, fines de los 80, logré editar junto con, yo creo que unos 14 libros.
0: Yo, mira, Oscar Santos, Patio Ortiz, Quirós, Juan Carlos.
1: Juan Carlos Quirós, Armando Quirós también.
0: Armando también.
1: Sí, es un libro raro que es, voy a buscarlo por ahí. Es un libro, tiene, no sé, unos 15 mini poemas. Con el tema de Saurino. Mira, es que bueno.
0: No lo conozco.
1: Tengo,
0: sí,
1: dos o tres ejemplares que me encontré el otro día.
0: Yo el otro día fui a mi casa materna. Ajá. Y en lo que era mi habitación me encontré todavía como 20 libros, porque tú me editaste dos libros a mí. El grano de ausencia
1: y la república
0: de los lagartos.
1: De los lagartos. Le edité a Patio Ortiz,
0: a Benjamín
1: le edité, no sé si ahora le edité algo que me dijo, mira lo que tengo, era una obra breve de teatro, la única que he escrito, no sé si ahora por ahí la tengo.
0: Y yo creo que pues de los pocos esfuerzos independientes de edición que se han hecho aquí, serios, porque luego hay gente que tiene se autoedita o han hecho alguna cosita.
1: Pero no, Rubén Chávez decía sí.
0: Rubén Chávez.
1: Hay algunos otros más. Se pudieron hacer esos, ahora los jóvenes, no veo yo aquí quién los
0: pues creo ubica. Que ahora del grupo de contrapoesía que están haciendo en torno sobre todo a las mujeres que me
1: sí.
0: Y el otro estuvo aquí Patti Ortiz.
1: Ah, Patti.
0: Y ella ha sido, creo que ahí está involucrada Eva Terán. Y entonces hacen presentaciones, hacen algunas ediciones. Pero bueno, yo me acuerdo cuando se editaba aquí en libro en Aguascalientes. ¿Qué está pasando con los lectores?
1: El ICA cuando con Sandoval hizo una cosa.
0: No, pues muchas cosas.
1: La colección Voces Abiertas, que lo siguieron hasta
0: y editaban Parteaguas.
1: Y Tierra Adentro. ¿Qué está pasando con quién? ¿Con los editores?
0: Con los editores y con los lectores.
1: Sí, pues no sé, hace falta que ellos mismos pudieran dar un paso y organizarse independientemente. Claro, porque es escasísimo el apoyo.
0: Pues yo creo que nulo, ¿no? Yo no sé hace cuánto. A mí me pareció lamentable que aquí se usaron fondos del instituto para editar una cosa de toros. O de creadores de toros. Tú eres taurino, yo soy taurino, pero creo que hay demasiadas nuevas voces que escuchar, que leer, como para usar lo poco que hay para caprichos muy personales. Me parece muy lamentable. Y nos quedamos. Nos dicen que vamos a una pausa.
1: Vamos.
0: Seguimos la plática en un breve instante. Ya volvemos.
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0: Bueno, pues estamos aquí de regreso. Mire, yo soy siempre muy cuidadoso del tiempo, porque bueno, pues aquí es el patrón supremo siempre en televisión y radio. Pero me enrollo con Armando porque, pues bueno, me enrollo siempre con todos mis invitados. Pero ahora sí nos tuvieron que venir a decir que ya y nos fuéramos al corte al previo. Corte. Pero bueno, pues seguimos, Armando. Estábamos con, pues, ¿qué está pasando con la lectura en este país? Sabemos que hay países que están tratando de recuperar la cultura de la lectura en físico.
1: Sí.
0: Porque estimula el aprendizaje. Después del fracaso de leer el libro, el problema es que la gente ya no es que lea libros o libros electrónicos, sino que no está leyendo más que posts de Facebook.
1: Así
0: de
1: es.
0: Cuatro líneas, y entonces está perdiendo todo este razonamiento lineal que implica, pues, un esfuerzo. Y luego, tú lo sabes, editar un libro pues cuesta mucho dinero.
1: Sí, se deberían hacer mayores esfuerzos para eso, en las escuelas, y eso que están haciendo, por ejemplo, lo que tú dijiste, lo están haciendo, si no me equivoco, los países nórdicos.
0: Sí.
1: Creo que Francia y Alemania, los Países Bajos también lo tratan de hacer.
0: Bueno, primero equiparon sus aulas, tenían los recursos con pizarrones electrónicos, les dieron tabletas a los niños, y ahora volvieron a poner pizarrones con tiza. Y les quitaron las tabletas a los niños.
1: Bueno, porque eso es terrible. O sea, no, como padre no puedes tener control de los menores, ni de los adolescentes. Entonces, pues es necesario, yo estoy de acuerdo en que se limite, pero también hace falta un esfuerzo grande de, ya no digamos de las instituciones, de los propios padres, de los medios de comunicación para que la gente tenga el gusto por la lectura. Bueno, de nuevo, además el índice intelectual, el IQ de las jóvenes está cayendo.
0: Es la primer generación de la posguerra con un IQ menor. Y otra, acabo de ver una cosa de un congreso de neurociencia que hubo, por cierto, fue en Sitges. Pero fue patrocinado por un instituto danés y una farmacéutica también escandinava, donde dicen que la curiosidad y la lectura son antídotos contra la degeneración cognitiva, que retrasan o reducen mucho el riesgo de Alzheimer, de demencias seniles, de un montón. O sea, y hay que hacerlo hasta por salud mental.
1: Claro, claro. Y yo creo que eso te lo puede hacer cualquier tipo de lectura bien hecha, no digo yo de altísima calidad, pero lo puede hacer la literatura fantástica.
0: Sí, leer.
1: La poesía, leer la historia, leer.
0: Leer historia, novelas, historia. Pueden leer hasta bestsellers. El problema es que no se le estaba viendo que los hindús traen ahora un promedio de más de 10 horas semanales de lectura. Por adulto alfabetizado. Y los canadienses y los franceses siguen leyendo 12 libros al año, y estamos hablando del promedio. Estamos hablando de los que sí leen mucho contra los que no leen. Estos son promedios, evidentemente.
1: En México, en años anteriores, y me refiero 3-4 años hace, parecía que se recuperaba el índice de lectura. Unos años antes, hace una década, se había recuperado porque leíamos cualquier cantidad de tonterías, ¿no? Se leía mucho el libro vaquero, ¿no? Pero después hubo un resurgimiento, incluso de la literatura infantil.

0: infantil. Sin embargo, el auge de los medios digitales y de la televisión con programas muy vacíos hizo que...
1: Bueno, pues mira, a mí me recomiendan frecuentemente series. Tú que eres cinéfilo, que le dedicas mucho tiempo a ver películas.
0: Que puedo, sí, me
1: entiendo. Sigues conservando ese gusto. Yo la verdad es que veo poco, estoy esperando la última película de Malik.
0: Ah, de
1: que ya la Terence, filmó toda, pero
0: tiene Malik.
1: Sí, que dicen que es de Jesucristo. Y tiene 4 años editándola.
0: Qué barbaridad.
1: Entonces no sabemos si va a salir esa película, pero digo, no tengo yo ya el hábito, pero luego el de las series nunca lo capté, porque descubrí que cuando yo me puse a ver series en streaming, que fue cosa de 3 semanas, fueron 3 semanas que no agarré un libro. Y dije, no, espérame.
0: Sí, eso sí pasa también, sí. Cuando agarras alguna serie de todas esas, ya dejas por ahí.
1: Y hay unas que duran meses, no, o tienen no sé cuántas decenas de capítulos.
0: Yo la última que vi así de 8 capítulos fue la primera parte de Cien años de soledad, que está bien, pero...
1: ¿Qué tal está hecho?
0: Está bien sí, hecha. Sí. Se ve que es una gran producción.
1: Y hay cosas muy valiosas, hasta por la calidad cinematográfica. Me dicen que Patria de Aramburu, de la ETA, me dicen que está muy lograda, porque aparte el libro es un gran libro.
0: ¿El de Patria o cuál dice?
1: Patria, el de Fernando Aramburu.
0: Es bueno.
1: Sí. Y dicen que esa serie fue bien hecha. Pero pues yo sí sigo leyendo y releyendo y en estas cosas. Pues, bueno, me decías que 17 títulos alcanzaste a hacer.
0: 14, y creo que después hice otros 16, creo.
1: Sí.
0: Se hicieron. Y
1: oye, y fuiste de los últimos que editó el Instituto Cultural cuando editaba. Creo que te hicieron tu poemario, ¿verdad? Hace unos años.
0: Sí, No, el Instituto Cultural no. La universidad me publicó.
1: La universidad.
0: La universidad me publicó en el 2017, Tardes y Adelfas. Yo publiqué en el Instituto Cultural me publicaron en 1991, pero eran unos versos de fines de los 70s.
1: En la compilación esta que hicieron.
0: No, en voz. ¿Cómo se llamaba? Editaron muchas cosas.
1: Porque luego yo un día.
0: Ilustradas por.
1: Todavía estaba Ernesto de Luna en la librería. Y me dijo, ¿ya viste lo del agua o no sé qué?
0: Eso del agua. No recuerdo cómo se llama.
1: Sí, pues es una compilación. Que José María Espinaza, que fue mi editor.
0: Sí.
1: Hace el prólogo. Y yo me enteré que estaba ahí metido con unos poemas.
0: Sí.
1: Que no sé qué. Pero pues estás ahí. Sí, fue la universidad. Creo que el último libro que se editó de poesía en Aguascalientes del Instituto fue uno de Eudoro Fonseca. Que ha de haber sido en el año 2010, hace muchos años, hace 16 años que no editan nada de poesía. Y creo que le dieron. Que imprimieron 30 libros.
0: ¿Cuántos?
1: 30 libros.
0: Qué barbaridad.
1: Dijeron, pues que si quieres libros, pues ve y imprímelos. Aquí están las matrices.
0: Yo imprimí entre 500 y unas ediciones y 700.
1: Sí, no eran unas ediciones ahí.
0: Quedaron muchos, todavía tengo algunos pocos. Los que quedaron los mandé a bibliotecas.
1: Sí.
0: Con algunos amigos, profesores, que ellos mismos se interesaron. Oye, no, dame libros. Y los llevaron a.
1: Sí, no, bueno, a las secundarias, pues es el testimonio de la poesía aquí. Pues Armando, pues se nos va el tiempo. Pero pues yo quisiera concluir
0: Ojalá vengan nuevas editoriales, qué lástima, se acabe era, pero bueno, ahora podemos seguir comprando, pero con Joaquín Mortis lo que.
1: Sí. Aparte creo que era, dice que todo su catálogo, lo que tengan, lo van a mandar a bibliotecas, lo van a promover en ferias y que van a buscar que no se quede ningún libro en bodegas.
0: Hay que buscar parte de la declaración. En las librerías de viejo.
1: Ah, pues sí, en las de.
0: Estaban cerrando.
1: Sí, yo pensé que ibas a decir del fondo de Ducal.
0: No, que es. Lo que en esas nomás que no están tan organizados, pero Pero ahora que hablamos de mi amigo, el cineasta, el Víctor Manuel Torres, él tiene una novela corta muy buena, se llama El viaje de Mortis. Voy a ir a buscar cosas de era que están ahí. ¿A dónde más? Yo creo que ahorita por lo pronto
1: las librerías,
0: la economía no está buena en las librerías.
1: Sí, porque yo he querido ir a Educal, al fondo, siempre están cerradas. Y fui a la librería de Casa Terán también, y la verdad es que tenían muy buen catálogo y no sé qué les pasó, porque tenían ahí muy, muy, muy poquita cosa. Bueno, pues Armando, pues nosotros que nos gusta, hay que seguir leyendo.
0: Hay que seguir leyendo, claro.
1: Y en estos lugares donde podemos ir platicando de lo emocionante y lo entretenido, porque no hablemos de cultura, porque eso luego espanta.
0: Sí,
1: lo placentero que puede ser.
0: Lectura. ¿Sabes qué? Una cosa muy, muy importante es que para que los niños lean, es leer con ellos.
1: Sí,
0: no,
1: sí.
0: Mira ahí ustedes, sino leer con ellos.
1: Yo así lo hice con mi hijo, los sábados en la tarde leíamos libros, novelas y libros, cosas, diarios y cosas de esto. Nos sentábamos a leer y es un muchacho que me acaba de decir que me acaba de conseguir un libro de Kurt Vonnegut que tenía yo 10 años buscando, me lo acaba de conseguir esta semana. Armando.
0: Excelente. Buenas noches.
1: Pues nos tenemos que ir, pues seguiremos platicando. Ahorita seguimos platicando tú y yo.
0: Buenas noches.
1: Un placer como siempre. Nos vemos aquí muy pronto.
0: Aquí nos veremos despuesito.
1: Bueno, pues poeta, editor, periodista, bueno, pues gente de muchos años en los medios aquí en Aguascalientes y en la Ciudad de México, en Pemex, etcétera. Pues Armando Alonso de Alba, como siempre, pues mi compadre, mi querido amigo.
0: Gracias, Agustín. Que la pasen muy bien, que la pasen muy bien. Buenas noches.
1: Bueno, pues yo ya me quedan segundos justos para agradecer a todo el equipo de producción, a ustedes por su atención y compañía, invitarlos a que el sábado nos volvamos a encontrar en una nueva emisión de Entre Tintas y Tantos. Tan excelente noche. Pásenla muy bien.
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2: En Radio BEI son las 8:57. 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El aroma personal. ¿Sabías que nuestro aroma personal es tan único como nuestras huellas digitales? Sí. Esta afirmación sugiere que el aroma de cada persona es tan distintivo y único como sus huellas dactilares. Tanto las huellas digitales como los olores corporales son características únicas de cada individuo. Las huellas dactilares se utilizan comúnmente para la identificación personal. Esto es debido a su singularidad. Cada persona tiene patrones únicos en sus dedos, ya que no se repiten en ninguna otra persona. Lo que las hace una forma confiable de identificación. Comparar el aroma con las huellas digitales destaca la singularidad de los olores corporales.
7: Se cree que factores como la genética, la dieta, la salud y el entorno contribuyen al olor característico de cada persona. Incluso los gemelos idénticos, que comparten la mayoría de sus genes, pueden tener olores corporales distintos. Esto debido a los factores ambientales y alimenticios. Es interesante esta comparación, ya que al igual que nuestras huellas digitales, nuestro aroma es único e identificable.
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9: Reúnen los votos en el Congreso para nuevo municipio, a cambio de nueva carretera 100 y presupuesto extra. Luego de que fuentes al interior del Poder Legislativo confirmaran que había legisladores que no votarían a favor de la creación del nuevo municipio, entre ellos la diputada local del PAN por el distrito que incluye a Cientos, Guadalupe Mendoza Medrano, finalmente se logró convencer, por lo que ahora ya tienen más de los 18 votos necesarios para aprobarlo, entre 19 y 20 sufragios. Alcalde de Asientos denunció a manifestantes que tomaron la presidencia municipal por obstruir servicios a la ciudadanía. Así lo da a conocer el fiscal estatal Manuel Alonso García, quien señala que aún no ha desistido de la denuncia. Los votos de la mayoría de los cabildos municipales para aprobar el nuevo municipio nunca han estado en duda. Es así como este viernes 28 de agosto se llegará al periodo extraordinario del Poder Legislativo con una larga agenda, y uno de los temas que más ha generado controversia y ha planchado, incluso en los municipios, en donde al momento se tienen 7 de los 6 votos necesarios para declarar oficial la creación de Villa Juárez, como el municipio 12 de Aguascalientes. En octubre o noviembre se designaría el Consejo Municipal Provisional de Villa Juárez. En dado caso de aprobarse este viernes la creación de Villa Juárez como el municipio 12 de Aguascalientes, el Congreso del Estado tendrá que emitir de inmediato la convocatoria para la conformación del Consejo Municipal Provisional, integrado por 7 concejales, el cual fungirá como órgano de gobierno temporal. Es por esto que al interior del Poder Legislativo se señala que este podría ser designado en octubre o noviembre de este año, para iniciar funciones oficialmente el primer minuto del 1 de enero de 2027. Comisión Estatal de Derechos Humanos acumula 150 investigaciones por abuso de autoridad en Aguascalientes. Se han emitido una docena de recomendaciones. Las principales quejas ciudadanas van dirigidas contra elementos de la Policía Municipal y Estatal, la mayoría por detenciones injustificadas o uso excesivo de la fuerza. Jesús Alberto Rodríguez, BI Noticias.
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0: Hola, ¿qué tal, amigas, amigos? Bienvenidos aquí entre nos. Acompáñame en esta bonita mañana de jueves donde hablaremos de la capacidad creativa que tienen muchísimas mujeres de pintar, de reflejar su realidad, de reflejar lo que pasa y de que, no sé si fueron reconocidas por ahí de los 1800, más o menos. Pues historias como esta, o conoceremos estas historias más bien con mi queridísima Marcela López, que nos acompaña el día de hoy, al igual que mi querida Fabiola, que nos habla acerca de la tendencia de los colores otoño-invierno, que ya llegó, ya va a llegar el otoño, ya el mes que entra. No, hombre, ¿y cuál es la tendencia? Pues quédate, porque mi querida Fabiola nos dirá cuáles son los colores a vestir. Además, tú eres de las personas que te encantan los cachorritos, que te encanta tener mascotas. ¿Cuáles son los cuidados especiales que debe de tener la familia con el cachorrito? Esto y más aquí entre nos. Comenzamos.
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0: ¡Qué volé! Deseando que tengas una bonita mañana. Déjame acompañarte. Estoy con mi querida Marcela, Marcela López. ¿Cómo estás, Marce?
1: Muy bien, Mari Carmen. Qué gustazo verte.
0: Yo, encantada.
1: Y todo el equipo aquí de Radio VI, que sí, siempre son muy lindos y muy amables y amables todos.
0: Pues eso desde hace 90 años.
1: Ya
0: y
1: sé.
0: Estamos ya por sé cumplirlos. Tendremos una sorpresa que no voy a decir, así de que pues ustedes tienen que estar muy atentas y muy atentos para poder...
1: Para el cumpleaños.
0: Para el cumpleaños, para los 90 años. Pero mientras, platicamos.
1: Sí, fíjate que hoy les quiero contar de una pintora de Aguascalientes que realmente, si no fuera por el doctor Luciano Ramírez, que es un querido colega de historia de allí de la universidad, pues nadie sabríamos de su trayectoria. Les voy a decir en dónde comprar el libro, que es en el que está el capítulo del doctor Luciano. Ay, voy a estornudar. Perdón.
0: Estornudar.
1: Ah, ya.
0: ¿Se te fue o
1: se me fue? Se me fue el estornudo.
0: ¡Salud!
1: Ya sé. Fíjate que el doctor Luciano es un historiador muy importante aquí en Aguascalientes.
0: Que le mandamos un saludo.
1: Con muchísimos reconocimientos y miembro de la Academia Mexicana de la Historia y tal. Y decidió, por ahí del 2000, los años 2015, 16, 17, pues armar un libro sobre el doctor Jesús Díaz de León, que es este de la calle que va hacia el Encino, aquí en Aguascalientes. Quienes vivimos aquí conocemos que esta calle va al Templo del Encino.
0: Que es la continuación de Morelos.
1: Que es la continuación. Ah, y se llama Jesús Díaz de León. Uh-huh. Y para quien no sepa, bueno, pues fue un gran catedrático médico. Tenía su consultorio por Madero y daba sus consultas gratis. Daba clases. Estuvo en el Hospital Civil antes de que se llamara Hospital Hidalgo, se llamaba Hospital Civil. Un gran personaje de Aguascalientes, pero además tuvo una revista durante más de 2 décadas en la que él hacía divulgación de la ciencia. Entonces tenía colegas en Francia, en Argentina, que le mandaban sus artículos. Estamos hablando de 1880, 1890, y el doctor Díaz de León sostuvo su revista, y además hay unas cartas que encontró Luciano donde decía, voy a ir a regalar mi revista a las bibliotecas, a las escuelas, le voy a pedir al gobierno que me ayude con el papel. Bueno, entonces el gran personaje era como la luz de la investigación, y de repente Luciano se empezó a encontrar cosas sobre su esposa, que se llamaba Angelita Volado. Y yo trabajaba con Luciano en ese tiempo, estábamos juntos en investigación, y entonces, obviamente, cuando me dijo a mí de la señora, yo le dije, Luciano, tienes que enfocar en ella, porque realmente Angelita te está saliendo como en muchos lados. Se encontró una nota de unos norteamericanos que vinieron a Aguascalientes en 1887, el señor Talbot, y que lo invitaron los señores así de la élite a cenar a sus casas. Uh-huh. Y entonces luego el señor Talbot dio una entrevista y dijo... Dijo, estuvimos en la casa del señor Jesús Díaz de León, en donde el arte decora las paredes de que son obra del artista, su esposa Angelita Volado, y no tiene nada que envidiarle a lo que hay en Estados Unidos y en Europa. ¡Ay! Entonces Luciano, más interesado, él es historiador del arte, se empezó a meter a buscar más y empezó a encontrar, primero, que Angelita Volado era hija de José Volado, un señor que se vino de Zacatecas y que fundó el Liceo de Niñas en 1880, ya no me acuerdo, 82 creo. Y este señor tuvo 3 hijas en Zacatecas de su primera esposa, enviudó y luego se casó con Julia de Lumó, que era una artista, guionista de teatro. O sea, esas mujeres que luego no sabemos, uh-huh, y que hacían un montón de cosas.
0: Que agradecemos que haya sido tan inquieta.
1: Que hayan estado, sí, ¿verdad? Pero imagínate lo que la niñita va a aprender también de su madrastra, de la artista. Uh-huh. Angelita Volado era de las primeras 3 hijas de José Volado. Y luego estas 3 hijas se van a casar con 3 grandes personajes de Aguascalientes. Las 3 hijas de José Volado. Angelita con Jesús Díaz de León, que era médico y tal. Uh-huh. Carmen se va a casar con Carlos Agredo, que luego va a ser gobernador. Uh-huh. Y luego...
0: Y que podemos decir como esa manera de referencia, pues todos... Son calles, son nombres de calles.
1: Ahora entonces, son los nombres de las
0: destacados.
1: Calles, pero fue gobernador. Uh-huh. Y luego Josefa, la más chica, se casó con Francisco G. Ornedo, que era gobernador, uh-huh, en esos años. Entonces, digamos que las acomodó muy bien. Pero las 3 tocaban el piano, pintaban, porque todas estuvieron en el Liceo de Niñas, tomaron clases de dibujo y tal. Pero Angelita empezó a aparecer en los premios de las exposiciones de la temporada de San Marcos. Cada vez que venían artistas de todos lados, también Jesús Contreras venía y era jurado y te ponía sus obras, allí estaban las pinturas de Angelita Volado y ganaban medalla. Entonces el doctor Luciano se empezó a encontrar sus premios en 1884, 1885, y lo más interesante, que ella ya estaba casada con Jesús Díaz de León y tuvo 7 hijos. Entonces lo que yo veo, que yo le comentaba al doctor Luciano, es aquí lo que yo veo es que para el doctor Jesús Díaz de León no fue impedimento que ella fuera su esposa, estuviera casada, tuviera el montón de niños y siguiera pintando y participando en las exposiciones. Uh-huh. Yo pienso que
0: sí,
1: fue un hombre
0: que quédate a cuidar a los niños.
1: Exacto, yo pienso que fue un hombre fuera de su tiempo porque estaba colaborando, pero además encontró algunas cartas en las que Jesús Díaz de León le decía escribía que el arte de su esposa verdaderamente era una cosa maravillosa. Y entonces lo que vemos es la trayectoria de una mujer que mira, esta pintura que está en la imagen es una pintura...
0: Para quienes nos acompañan.
1: Sí, esta pintura en color amarillo la pintó Saturnino Herrán porque resulta que Angelita Volado era prima hermana del papá de Saturnino Herrán, que era José Herrán y Volado.
0: Ajá.
1: Y entonces el sobrino tuvo muchas discusiones de arte con su tía y luego la va a pintar en 1916 cuando ella ya tenía 33 años. Entonces,
0: chava.
1: Pero además, ve qué bonita José Angelita Volado. Bueno, a mí me encanta. Y ella lo que hizo, y una cosa que nos impactó fue que de entre toda esta búsqueda de investigación, Luciano se encontró que Angelita Volado, no ella, no fue, pero mandó una obra a la exposición de Chicago de 1903. Entonces, lo que yo pienso es que hay muchas mujeres de nuestro estado, de nuestras regiones, que no han sido reconocidas, que realmente no se conocen, que fueron pintoras, porque una cosa fue que Luciano no encontró las obras de Angelita. Hay una pintura de su esposo, de este señor que se llamó Jesús Díaz de León, que ella pintó, en donde él está muy sentado así, pues como muy serio, se puso en pose para que ella lo pintara, pero no hay... realmente no se ha hecho algún homenaje, no se ha buscado más la obra. Yo creo que son las historias de las mujeres que nosotros como aguascalentenses tendríamos que dar honra y tener hasta una exposición y pensarla, ¿no? Porque
0: ¿pero
1: es una artista.
0: ¿Tiene esta obra? O sea,
1: solamente se tienen algunas pinturas que le fueron prestando fotografías a Luciano de lo que ella hizo, pero realmente se perdió la obra porque se fueron a México en 1900, enviudó allá y se quedó allá. Está, murió en 1936 y está enterrada junto con su esposo en la Ciudad de México. Entonces se convirtió pues en abuela, un montón de, digamos, de actividades ya que quizá siguió pintando, ya viuda, pero ¿dónde quedó esa obra? ¿No?
0: O sea, a lo mejor con sus más allegados.
1: Sus herederos. Y fíjate, vino esto a cuento porque me di cuenta yo que ahora se están rescatando en muchos países a las pintoras del siglo XIX. Y hubo una exposición en el Museo d'Orsay en París, en donde hay una pintora, búsquenla, se llama Harriet Barker, y esta Harriet era como de Noruega, nadie la conocía hasta hace como 10 años que recuperaron sus pinturas, y ella pintó a su esposo, así como Angelita Volado pintó a su esposo, pintó la biblioteca de la casa, pintó a su bebé en la cuna, pintó la cocina, pintó flores desde la ventana de su casa, y luego las pintoras americanas igual, que viajaron a España, llevaban sus pinturas, que eran más de lo íntimo. Entonces, Angelita Volado, yo creo que podría quedar en toda esa
0: gama,
1: generación, ajá, de pintoras que cada cual separada en sus propios países estaban pintando lo íntimo a su familia, a su gente. Y creo que México tiene aquí en Angelita Volado una gran pintora que habría que recuperar, ¿no?
0: Y como dijo el norteamericano.
1: El norteamericano.
0: O sea, su casa decorada con arte. O sea, tal vez esto lo hacía mucho para la intimidad de su familia.
1: ¿Cuántas mujeres, mi abuela, cuántas mujeres pintaban en su casa, en el comedor, ahí tenían sus bártulos, a los niños no los dejaban tocar?
0: Su naturaleza muerta ahí.
1: Sí,
0: ¿quién la hizo?
1: O la iglesia, ajá, o el convento, pero era, les fascinaba, era su pasión, mira, ¿verdad? Entonces, Angelita Volado, les voy a decir, este libro de Jesús Díaz de León se compra en la Universidad Autónoma de Aguascalientes, y este libro de En virtud del parentesco que los une de Luciano Ramírez Hurtado, Historias de Familias Prominentes. Este lo pueden descargar gratuitamente de Editorial de la Universidad Autónoma de Aguascalientes. Y una de las familias que cuenta Luciano es la de Jesús Díaz de León y Angelita Bulada.
0: Ay, pues, muchísimas gracias por la información, Marce.
1: Para que los consigan, hay que saber más de las mujeres de nuestras regiones.
0: Claro que sí.
1: ¿Verdad que sí?
0: Sí. Apoyos de comentario. Vámonos a una pausa. Regresamos.
1: Gracias.
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2: En Radio BI son las 9 con 15 minutos. 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
5: ¿Sabía que cada persona tiene en promedio 5 millones de cabellos? El cabello crece en todas las superficies del cuerpo, menos en los labios, palmas, manos y plantas de los pies. Un cabello necesita aproximadamente 4 meses para crecer 2,5 centímetros y después de 6 años se cae y nace uno nuevo. El cabello nos ayuda a mantener la temperatura corporal, protege nuestra nariz, orejas y ojos de partículas en el aire. Los problemas más comunes con el pelo y cuero cabelludo son la pérdida del cabello, infecciones y descamación. Aunque también pueden manifestarse alteraciones del cabello con problemas nerviosos. Visita a su dermatóloga o dermatólogo. Soy su amigo el doctor Carlos Huerta y ya sabe que a buenos cuidados, buena salud.
2: 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Temperatura 22 grados. 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
0: Y bueno, déjenme decirles que el día de hoy vienen a hacernos una invitación tres artesanos que, mis respetos, que yo les voy a pedir, bueno, está Paulina, bueno, que se presenten. Empiezo aquí a mi izquierda.
3: Muchas gracias por el espacio. Fernando Mata, de la marca Bon Joyería.
0: ¿Cómo estás, Fer?
3: Muy bien, ¿y tú?
0: Yo encantadísima, encantadísima que nos acompañes. Y bueno, formas parte de un grupo de artesanos que también está con nosotros.
4: Luis Eduardo Alfaro Gómez, yo hago la técnica de marroquinería. Que es trabajo con la piel.
0: Fíjate nomás. ¿Y tu nombre, por favor?
5: ¿Qué tal? Buenos días. Mi nombre es Paulín García. Gracias por el espacio que nos brindan.
0: Es su casa.
5: Yo estoy enfocado en la orfebrería, principalmente en joyería de plata. Uh-huh. Eso es lo que estoy desarrollando.
0: Y bueno, vamos a poder ver sus creaciones. A mí me encanta decir esto, cuando se tiene un don, cuando a lo mejor ese don ha sido perfeccionado y trabajado, a lo mejor yo creo que pues ustedes a través de su familia, me imagino, o a lo mejor empíricamente, y hacen unas creaciones que pues deben de estar y deben de ser conocidas pues por toda Aguascalientes, por lo menos.
3: Justo. Uh-huh. Ahorita estamos exponiendo toda esta artesanía que tenemos gracias al apoyo del Instituto Cultural de Aguascalientes. Nos pueden encontrar en la Plaza Jacarandas. Ahí estamos ahorita trabajando más de 20 artesanos locales y algunos invitados de artesanos nacionales con lo que tenemos ahorita en este momento, que es Proyecto Artesano, este evento que termina el domingo. Y pues los esperamos.
0: ¿Y podemos ya ir el día de hoy?
3: Sí, por supuesto, desde las 10 de la mañana hasta las 10 de la noche.
0: Hasta las 10 de la noche. ¿Ustedes de dónde son?
4: Yo soy de aquí, de Aguascalientes. Más bien, los tres somos de aquí, de Aguascalientes.
0: Y esto de la de trabajar con tus manos, que a mí me encanta ver las manos de los artesanos. ¿Desde cuándo?
4: Yo tengo como 9 años haciendo esta técnica, trabajando la piel. Uh-huh. Siempre me gustó y la verdad es que es un producto muy bonito.
0: ¿Hay algún objeto, alguna artesanía que te guste trabajar más? ¿Que te facilite?
4: La verdad es que la técnica del cincelado a mí me gusta mucho.
0: ¿Cómo es cincelado?
4: Se hacen dibujos sobre la piel y luego con unos cinceles de acero se va marcando a base de golpes y se va resaltando la figura.
0: ¿Algo así como los cintos piteados?
4: Esa es otra técnica. Oh. Pero esta es más bien...
0: ¿Marcarlo?
4: Se podría decir como repujado en la baqueta. Ese es el trabajo que más me gusta.
0: ¿Y se puede hacer de todo? O sea, bolsas, cintos,
4: De todo, sí. Uh-huh. Se pasean por ahí tengo el puesto y ahí tengo como 15 productos diferentes.
0: ¡Ah, qué bien! ¿Y tú, Paulín? Pues esto como... es de tuyo de nacencia, te no, lo heredaron.
5: En realidad tengo poco tiempo que me incursioné en este oficio, alrededor de 2 años. Y pues más que nada hacer productos, artículos de joyería, ya sea anillos, pues accesorios de joyería utilizando en su mayoría plata, ¿verdad? Uh-huh. Y pues algunas piedritas naturales, cuarcitos, todo eso. Y pues el proceso me encanta porque veo cómo transformo lo que es un mineral, un metal, uh-huh, en un accesorio, pues ahora sí que algo maravilloso, ¿no? Que me gustaría que nos visitaran en este espacio que estamos en Jacarandas, como lo mencionan los compañeros, hasta el 30 de este mes. de un horario de 10 de la mañana a 10 de la noche.
0: Ok, excelente. Uh-huh. Y bueno, Fer, pues qué digo de toda la joyería Bon que transforman. Fabiola y yo somos fan de esta marca. Muchas Hoy gracias. Trae Fabi algo que elaboran Richie y tú, que armonizan muy bien con la naturaleza, que la honran, la respetan. Plumas, piedras, metales también.
3: Yo creo que parte de la esencia de la marca de Bon es precisamente buscar el rescate de técnicas uh-huh. que ya fueron utilizadas hace mucho tiempo. Así es. Milenarias, de hecho, como el arte plumario. Y trabajando con materiales que la misma naturaleza proporciona, en este caso a veces incluso como desechos, pues ya pedazos de madera, uh-huh. Cosas que avienta al mar o cositas así que uno recolecta. Y con eso es con lo que trabajamos, siempre como vinculados con esa parte de trabajar con lo que el medio ambiente nos da.
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6: En Radio BI son las 9:24.
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0: Ahí les va. ¿Qué van a sentir ustedes? A ver, pónganse a gustito, cómodas, cómodos. Y yo les voy a aventar esta frase. Estás aquí porque nadie te quiso de regreso. Vámonos, pues. Qué frase tan, pues, tan llegadora, tan pegadora y tan de... Si yo lo veo en la portada de un libro, yo lo compro.
2: Claro.
0: ¿Cómo estás, Filiberto?
2: Muy bien,
0: Marica Hernández. Ay, nuestro Fili Padilla de librería. ¿Cómo tengo que decir?
2: Ahora es Fondo de Cultura.
0: Del Fondo de Cultura Económica.
2: Podemos hacer el ligue con Educal.
0: Ah, oye, ¿qué onda con este libro? ¿Qué onda con este hombre?
2: Y Imanol Canellada es un gran autor.
0: Ajá.
2: Él viene del norte, de la literatura del norte. Como profesión fue, en algún momento reportero, creo que de La Nota Roja. Uh-huh. Entonces, además, ha hecho muchos libros, alrededor de 18, 20 libros. Es un gran autor porque justamente junta estas dos profesiones, es decir, el lado oscuro de la nota roja del norte de México. Ay, sí. Además, con la literatura, ¿no? Es un autor que es un autor fuerte.
0: ¿Ya lo has leído?
2: Sí, claro que sí.
0: ¿Puedo tomar el libro?
2: Sí, adelante.
0: Estás aquí porque nadie te quiso de regreso. Ajá. 10 narraciones electrizantes de realismo sucio. ¿Qué es esto de realismo sucio?
2: El realismo sucio es un género que se dio sobre todo en el siglo XIX y en México fue muy floreciente, sobre todo a inicios de este siglo, justamente. Imanol pertenece a una serie de autores que viene de la literatura del norte. Es Ajá. decir, antes la literatura estaba muy centralizada en la Ciudad de México y esta literatura tenía como que el afán de ser muy nacional y de dar una imagen de lo que era el México, ¿no?
0: Mira.
2: Justamente Imanol llega en Ajá. esta época y dice, no, México no nada más es esto, México también es el problema, es el narcotráfico, es la violencia. Y de claro. ahí la determinación del realismo sucio, ¿no? Es decir, textos muy oscuros, que hablan de pasiones humanas totalmente oscuras, que a veces uno no quisiera nombrar, pero pues bueno, que son necesarias para comprenderlas, ¿no? Justamente en eso reside el valor de la literatura de Imanol, ¿no?
0: Oye, y bueno, como es como fácil de leer. Fíjese, abrí así a lo pariente, ¿no? Dice, desde las cavernas, desde Adán y Eva, o el Big Bang, como ustedes prefieran, el pez grande se come al chico, y los más fuertes sobreviven. Si es que está en la naturaleza, es decir, si es lo más natural, y todos los demás son sueños románticos, son utopías que fracasan una y otra vez.
2: Sí, es letal, Imanol. Es un gran escritor.
0: Como que sin salivita, ¿verdad?
2: Sí. Además, fíjate, él estuvo viviendo aquí 5 años, entonces conoce muy bien nuestro Aguascalientes, ¿no?
0: Sí, ¿él estuvo viviendo aquí?
2: Sí, sí, sí.
0: Ándale, pues que igual, sí, igual y hasta lo conocimos y fue vecino de alguien.
2: Quizás.
0: Compañero de alguien, ¿verdad?
2: Sí, sí, sí. Y justamente la invitación ahorita es para que mañana vayan. Hay una invitación abierta para los festejos del 40 aniversario de la licenciatura en letras hispánicas en la UA. Y él justamente estará dando una conferencia.
0: ¿Mañana?
2: Mañana. La conferencia se llama La literatura, un camino hacia la empatía y contra los discursos del odio.
0: Wow, sí me gusta.
2: Sí, sí, sí. hay que verlo. Además, Imanol es una persona...
0: La literatura, un discurso desde la empatía... No, un camino...
2: Hacia la empatía.
0: Hacia la empatía.
2: Y contra los discursos del odio.
0: Fíjense, yo siempre he creído que sí hay amor en el mundo. Sí hay amor en los seres humanos. Podemos conjugar la palabra, esto, ¿no? Este verbo, yo amo, tú amas, él ama. Lo que hemos, de lo que hemos carecido es de la capacidad de empatizar. Sí hay amor en el mundo.
2: Claro.
0: Pero empatía, ¿qué pasa?
2: Sí, sí. Y justamente estos relatos tratan de eso, ¿no? Es decir, la empatía también puede enseñarse a través de demostrar la realidad tal cual es, ¿no? E Imanol conecta muy bien con sus personajes.
0: Entonces, Imanol va a estar mañana en la Universidad Autónoma de Aguascalientes. ¿A qué hora?
2: A las 12 del día. Y va a haber la presentación del libro el sábado 29 en el Café Prensa Colorada.
0: ¿Dónde queda?
2: En Bosques del Prado. Ajá. Es un café nuevo, muy reciente.
0: Prensa Colorada.
2: Prensa Colorada. Será a las 6 de la tarde. Ahí tendremos la venta de los libros. Entonces, están invitados cordialmente.
0: Ay, pues muchísimas gracias, Fili. Un gusto tenerte aquí entre
2: gracias, sí.
0: Vámonos a una pausa.
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1: En Radio BI son las 9:33. 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
6: El nido vacío es doloroso, pero le da a usted una gran perspectiva acerca de la crianza de los hijos. Hace varios años, el menor de nuestros hijos, Ryan, fue a Chicago para su primer año como estudiante universitario. Cuando lo llevábamos al aeropuerto, inesperadamente me sentí aplastado por el enorme peso de una terrible angustia. Pensé que no podría resistir el verlo irse. No era que yo quería retenerlo en la niñez o tener control sobre su vida, no. Estaba angustiado por el fin de una era, un tiempo precioso de mi vida cuando Ryan y su hermana Danae eran jóvenes y sus voces resonaban en cada rincón de nuestra casa. Si usted piensa que yo soy un padre muy sentimental, tiene razón. Pero espero que mi experiencia tenga un mensaje para aquellos de ustedes cuyos hijos todavía están en casa. Los días que ustedes estarán cuidando a sus hijos son mucho más breves de lo que piensan. Sí, es una labor difícil y agotadora, pero les exhorto a permanecer en el curso. Termine el trabajo. Cuando ustedes se encuentren donde mi esposa y yo nos encontramos hoy, sabrán que han desempeñado la tarea más importante que un ser humano puede emprender. Y vale la pena todo el esfuerzo que usted dedique a hacerla bien. Ah, y si por casualidad usted viera a nuestro hijo o hija, dígale que nos llamen. ¿Se lo dirá? Les habla el Dr. Dobson.
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0: La temporada de otoño e invierno abandona la idea de que el invierno debe vestirse solamente de negro o gris. Predominan verdes, cafés, terracotas, azules y rosas expresivos.
1: Pues, ¿cómo estás?
2: Ay, María, pues aquí botaneándome contigo de sus ocurrencias espontáneas.
1: Lo dije sin pensar.
2: Sí, María, sí se notó que te salió. Así nomás le brotó a la señora sin saliva.
1: Entonces, ya a veces una se alburea solita, ¿verdad?
2: Sí, tú puedes sola, María. Sí, tú puedes sola. Sí, nos dimos. Para que le cachó el aire a la señora. Sí. A veces pasa así.
1: A ver, pues bueno, blanco y negro, sí, ahorita aquí yo vestida de blanco y negro, ¿y tú? De gris.
2: De gris,
1: gris,
2: María.
1: Gris con blanco, perlas y los detalles que hace
2: Con chocolate, ¿qué es lo que más nos gusta en la vida? El chocolate. Y viene el tono chocolate en su máxima, que tantito con leche un poquito más claro, el café intenso, pero siempre el café chocolate. Viene, lo que vamos a hablar son los colores que vienen para otoño-invierno, y en particular la paleta de colores arranca en base con el gris, y ya saben, todos los básicos viene. No, este año viene el tono verde olivo, pero lo complementa un verde que es más claro, brillante, porque le vamos a dar un poco más de color, intensidad a este otoño-invierno. Entonces, bueno,
1: fíjate, entre la paleta, tu gris en pantalla se ve como verde.
2: Sí, parece. De hecho, el color gris es más. Cuando está uno cosiendo, a veces cuando no da el tono en una tela, cuando coses en gris, el gris empatiza con el color. Siempre se mimetiza. Por alguna razón, ahorita mi gris está haciendo un juego de tonalidades, pero el gris siempre lo va a acompañar hasta para matar colores, para añadir intensidad, o sea, siempre sostiene colores. Entonces, bueno, ¿cuáles vienen? Pues viene de base el gris, ya sea tonal, que significa que es toda la persona vestida de gris, el borgoña, que es como un vino, un tinto raro, medio rojizo.
1: Muy intenso.
2: Tiene tonos
1: muy
2: de azul,
1: sangre,
2: en su base.
1: ¿Verdad?
2: Tiene tonos de azul en su base, entonces hace este color. Este es el borgoña. El borgoña no nos hace mucha gracia, la verdad. En México siempre lo propone, sale como propuesta internacional por Pantone, pero en México no nos hace mucha gracia.
1: ¿Por qué?
2: Porque somos morenos. Entonces, al último terminamos pareciendo un camote. Entonces,
1: sí, claro, claro.
2: Entonces, la verdad, sí, como que al último lo terminamos haciendo a un lado. ¿Cómo podemos abrazar este color? Acompañándolo del verde olivo o colores que le pueden dar vida, que no van exactamente dirigidos a nuestro rostro.
1: ¿Un beige, por ejemplo?
2: Un beige, el azul. El borgoña con el azul celeste hace un match precioso. Mostaza.
1: Amé este diseño que
2: este
1: nos traes
2: traje
1: el día de hoy.
2: Sí.
1: Descríbelo.
2: Es un sastre. Ya sabemos que ahorita viene el oversize, que vienen las hombreras mucho más anchas. Vienen estructuras en diseño, ya vienen cambios en diseño que van a durar 3 años. Ahorita viene la pauta. El péndulo ya cambió de este minimalismo, de este lujo silencioso y de este rollito. Ya, gracias, ya no queremos. Ya queremos un poquito más de color. Y viene apareciendo acompañado de este tono mostaza. Este es un traje sastre perfectamente bien trabajado en terciopelo con unos acabados tipo animal print que acompañan tonos naranja. El naranja va a ser el color, vas a ver. Por ejemplo, si ahorita tú vienes de dominó, vienes el blanco con el negro.
1: Rayas y bolitas.
2: Rayas y bolitas. Ay, hoy se murió, bueno,
1: un sí, artista. Sí, se murió esta sí, artista japonesa.
2: Yo,
1: sí.
2: Yo quiero.
1: Ahorita.
2: Y ella apoyaba las bolitas.
1: Ella apoyaba
2: hizo
1: las
2: arte
1: bolitas.
2: Con bolitas.
1: Sí.
2: Entonces, si agregaras naranja.
1: Yayoi Kusama.
2: Yayoi Kusama. Sí, una artista
1: japonesa magnífica.
2: Japonesa,
1: sí, las redes. Bueno, vengo como ella.
2: Vienes como ella,
1: vengo
2: sí.
1: Vengo como ella, mira, haciéndole honor a esta
2: sí,
1: mujer.
2: Rayitas, bolitas.
1: Y longeva, 90 y tantos años. ¿O
2: ya tenía 90 y tantos?
1: Sí.
2: Es que los japoneses no se les nota mucho.
1: No, no se les nota.
2: No se les nota. Y entonces, sí, volviendo a los... No, es que si nos dejan, nos da así 3 días hablando de todo a saber qué. Entonces, por ejemplo, si agregaras naranja, ahorita que vienes en estos tonos neutros, le darías la vuelta a tu outfit. Por ejemplo, no nada más
1: una corbata, la bolsa, hubiera sido una la corbata cartera, naranja.
2: La corbata naranja. O si hubieras puesto que la camisa fuera en tonos naranja y la corbata en negro arriba y ya le das otro... Ya le das otra intensidad. Entonces, bueno, ¿qué colores vienen? El olivo, el gris, el borgoña. Y que ya saben que el borgoña es sus no, respectivas.
1: ¿Puede ser un pantalón borgoña?
2: Puede ser un pantalón borgoña y arriba la camisa naranja.
1: ¿O borgoña y mostaza?
2: Borgoña y mostaza. Sí.
1: Dale.
2: De hecho, les traje toda la carta de colores y los colores, cómo se pueden combinar. Se los voy a compartir en redes si los quieren ver. En realidad es muy divertido despertarte y agarrar este aburrido gris y decir, ay, ¿qué le pongo? Tono chocolate. Me voy por el blanco, me voy por el...
1: Pero
2: este,
1: sí,
2: por
1: o sea, tú...
2: Yo traigo los zapatos cafés.
1: Trae los zapatos
2: los
1: cafés.
2: Los accesorios en café, en animal café. Print.
1: Ajá.
2: Ajá, mis aretes.
1: Pero tu,
2: de bond.
1: Tu vestido es...
2: Es un saco.
1: Es un saco. Sí, es un saco.
2: Ajá.
1: Gris.
2: Sí,
1: saco. Pero gris. Este, tu vestido abajo, que es... Ajá. Como un palazzo.
2: Es un
1: short,
2: palazzo. Mm.
1: Es blanco, es como un blanco... Beige. Blanco perla.
2: Uh-huh. Tono ebony de novias.
1: Ebony, ¿sí?
2: Sí, tono ebony.
1: Como de marfil.
2: Ajá, porque yo todavía no estoy, estoy en transición al verano, del verano al otoño. Entonces,
1: por eso es algo muy cortito, cortito, cortito.
2: Ajá, sí. Entonces, ahorita estoy en transición del verano y estoy agregando ya prendas de otoño-invierno. Entonces, bueno, por eso agregué esos colores. Tomé esa decisión.
1: ¿Esto
2: entonces,
1: es el entretiempo capaz, famoso?
2: Ahorita es el entretiempo famoso. Ajá. Que ya empiezan las ofertas del verano, que están soltando las prendas. Agarren lo que puedan, porque ya viene lo que te explicaba, el péndulo de la moda, y ahorita viene capa sobre capa. Entonces, ahorita viene un tiempo de creatividad para vestir, en lo que puedes añadir y hacer de tu outfit unas cosas entre muy japonesas. De hecho, ahorita todo lo que viene de Japón está muy pulido, muy trabajado y observado, porque son combinaciones extrañas y terminan combinando.
1: Pero son como diseños muy limpios, ¿no?
2: Sí. Y como ellos no,
1: no
2: le tienen miedo...
1: No es tan barroco como México.
2: Viene una tendencia... No, no es tan barroco como México, que nos gusta el rococó, nos gusta más así. Ellos no le tienen miedo al volumen. Cuando trabajan con los textiles. Entonces tienen mangas amplias, juegan con las estructuras, pero al último ves una silueta limpia muy bonita. Y eso permite que puedas jugar mucho más con tu guardarropa, con cosas más locochonas que nos gusta. Bueno, a mí sí.
1: Sí, no, si bien esta mujer sí me encantó su outfit, porque es súper sencillo, súper sí, padre y llama la
2: saco,
1: atención. Pero
2: es un saco muy elaborado, extraño, porque la mitad es de una forma y termina del otro lado de otra.
1: Sí, porque es de tul, o sea, abajo.
2: Sí, sale una falda de tul abajo.
1: Ajá, que, ajá. Y es el saco, entonces ajá. Pareciera que es
2: está muy
1: una
2: elaborado,
1: falda
2: muy
1: vestido,
2: complicado.
1: Un vestido saco.
2: Ajá. Por eso opté que abajo fuera muy simple y para que el saco dominara, porque el gris es, pues es... Es el gris, el gris. Hasta he dicho que sabes qué gris eres. Ya te, está, ya te están diciendo que te hace
1: pero
2: algo.
1: Pero sabes que me encantó, Fabi. Felicidades.
2: Sí, viene simple, viene complicado y le busca la forma al ser como de...
1: ¡Qué bonito!
2: Qué interesante.

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1: En Radio BI son las 9:45. 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
3: ¿Alguna vez te has preguntado por qué soñamos? Soñar es una experiencia misteriosa que ha fascinado a la humanidad durante siglos, ya que se cree que los sueños tienen múltiples funciones, tanto psicológicas como biológicas. Cuando los sueños son más vívidos, el cerebro procesa emociones, recuerdos y experiencias del día, lo que podría ayudar a consolidar la memoria y a lidiar con el estrés. Los sueños también se han relacionado con la creatividad, ya que algunas ideas o soluciones a problemas han surgido en sueños. También, algunas teorías sugieren que soñar podría ser una forma de ensayo o simulación de situaciones, ayudando al cerebro a prepararse para enfrentar desafíos en la vida real. Aunque la ciencia ha avanzado, aún hay mucho por descubrir sobre el por qué soñamos exactamente, pero se cree que el fenómeno es crucial para nuestra salud mental y emocional.
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0: poseen un sentido del olfato miles de veces más sensible que el nuestro. Reconocen enfermedades, cambios hormonales y estados de ánimo.
1: Y sí o no, los cachorritos son una maravilla. Y la maravilla es cuidarlos bien, la maravilla es honrarlos, respetarlos, y la maravilla es que estos cachorritos van a crecer, pero para que crezcan bien, pues tenemos que escuchar los consejos de nuestro veterinario. Mi querido Samuel Lozano Santillán, ¿cómo estás?
2: Bendito Dios, bien, buenos días.
1: Bonito día. Qué bonito es el cachorrito, ¿verdad?
2: Sí, son preciosos. Y un gatito, un patito, perrito, lo que llegue diario a la casa.
1: Hámster.
2: Hámsters. Cuyos, en fin, toda la variedad de mascotas que hay en la actualidad, cuando llegan a casa de chiquitos, pues son la atracción, ¿no? Uh-huh. Todo mundo los quiere cargar, todo mundo los quiere ver, todo mundo los quiere atender, pero hay que saber atenderlos.
1: ¿Cómo?
2: Lo principal es que cuando llegue un nuevo cachorro, de la especie que sea, a casa, antes de, mucha gente corre y lo lleva al veterinario para que, hay que hacerle algo, no. Lo primero que hay que hacer es, de donde lo hayan adquirido, se los regalaron, cuidar que sea un lugar limpio, que verifiquen que es un lugar sanitario, mente hablando que esté bien, para que lo puedan llevar a casa. Lo primero que hay que hacer es observar cómo se comporta el individuo, si come, si no come, si va al baño, cómo va al baño. No hay que ir corriendo al veterinario en este momento. Primeramente hay que pensar que está sufriendo un gran estrés. Al quitarlo de una camada, por ejemplo, de cachorros.
1: ¿Al destetarlo?
2: Al destetarlo, al sacarlo de donde convive con los hermanos o lo demás. Eso genera un gran estrés. Y luego lo llevas a una casa desconocida.
1: Ay, pobrecito, sí.
2: Y donde hay otro animal a lo mejor. Y pues le das de comer ahí lo que te encuentras, le pones. No.
1: Que dale sopa de arroz. Que dale los desperdicios, que la sopita de pasta, que como es calientita, se la puede comer.
2: Sí, o dale, hazle papillitas de cualquier otra cosa.
1: Que si bien les va.
2: Si bien les va. En la actualidad, pues ya hay muchas opciones de alimentar de manera inicial en alimentos que les llamamos starters o de iniciación para los cachorritos, de todas las especies prácticamente existen. Pero lo principal es observar al individuo, ver cómo se comporta. E insisto, no se tiene que salir corriendo a llevarlo a una consulta. Lo primero que hay que hacer es adaptarlo al sitio donde va a vivir. Mm. Es lo principal.
1: ¿Darle mamila?
2: No. La verdad es que la mamila en los animales, que son mamíferos, en los mamíferos, pasa su tiempo y ya no necesitan una mamila.
1: Oye, sí. Qué bueno que tocas este tema. La leche de vaca, bueno, pues nosotros nos hemos adaptado a consumir leche de vaca. ¿El perro, el gato, puede tomar leche de vaca?
2: Sí la puede tomar, sin embargo, no es lo correcto, porque las características de la leche de vaca con la de una gata o la de una perrita son completamente distintas, en cantidad de grasa, de azúcares, de proteínas. Son elementos muy diferentes. Se han adaptado algunos sueros de leche de vaca, adicionándoles algunas otros nutrientes para hacerlos más adecuados para las mascotas, como podrían ser perros y gatos, ¿no? Uh-huh. En el caso de los mamíferos que tenemos más comúnmente de mascotas en casa. Y la etapa de lactancia pasa y ya. Ya no necesitan, o sea, más leche en su vida.
1: Si tiene 6 meses, no necesita leche.
2: No, para nada. La lactancia de un perrito, por ejemplo, son 45 días máximo. De un gatito igual.
1: Y 40, es con la mamá.
2: Y con su mamá. Y ya después ya no necesita más leche. El único animal que toma leche después de la lactancia es el humano.
1: Es el humano, cierto, sí. Oye, otra cosa, bañarlo. Bueno, yo conozco familias que dicen, es que como convive con mis hijos y mis hijos son pequeños, hay que bañarlo, hay que lavarlo, hay que darle su baño cada semana.
2: Sí se puede hacer el manejo sanitario de ese tipo, pero con las cosas adecuadas. Por ejemplo, champús de uso frecuente, coloides de avena.
1: ¿El de la casa no?
2: El de la casa no. Ese no sirve, el pH no nos ayuda en los de mascotas. Remueve las capas naturales de grasa de su piel, sobre todo los bañamos con agua caliente, no se bañan con agua caliente. Uh-huh. Y eso remueve muchas protecciones que tiene la piel de los animales. Y empiezan a rascarse como locos. les provoca una resequedad, malestar en su piel, y ahí van y algo está enfermo y no está enfermo. Le estamos provocando problemas nosotros al animal.
1: Sí, y entonces mamá o papá dicen, ya ven, el tener un cachorro, ve tú qué enfermedad trae. ¿Les puede pegar? ¿Sí pegan enfermedades las mascotas a los humanos? ¿O es el mal manejo que hace lo que nos estás diciendo?
2: Así es. Sí llega a haber contagios de animales a humanos de algunas enfermedades cutáneas. En el caso, por ejemplo, de la sarna. La sarna uh-huh. sarcóptica puede contagiarse al humano. Pero siempre y cuando el perrito haya tenido contacto con el germen, con el ácaro de sarcoptes, para que lo tenga y luego te lo pase a ti. Si no, no. No son enfermedades de generación espontánea, ¿verdad?
1: Pero hay perritos, gatitos, que se la pasan en cuatro paredes en su casa. Entonces dices, pues, ¿de dónde?
2: Ese perrito o ese gatito lo que tiene más bien es un mal manejo interno o alguna tendencia a tener un problema de alergia, por ejemplo, a los productos químicos con los que trapeamos.
1: Cierto.
2: O incluso
1: que la cucaracha y que échale el
2: DDT, el insecticida. Sí, entonces, no, mucho del ambiente no, que no. les damos a los animales es tóxico.
1: Claro, nos pregunta una persona, oigan, para esterilizar, ¿hasta los cuántos años se puede en gatitas?
2: La verdad es que no existe una edad máxima, todo va a depender de la condición del paciente. Hay gatitas que se pueden operar a los 15 años de edad, sobre todo si presentan alguna patología reproductiva. Por manejo o por cuestiones de prevención, pues uh-huh. se recomienda que en una etapa temprana, no sé, a los 8, 10 meses, un año de edad, se esterilicen para que evitemos todas las enfermedades que pueden provocar el aparato reproductor a lo largo de su vida. ¿Ya? Sin embargo, si no lo hacen, es posible que puede llegar un paciente a los 15 años de edad con una situación extrema y que requiera cirugía y pues hay que hacerlo.
1: Oye, pues esto es muy importante que lo tengamos en cuenta. ¿Vacunas es así?
2: Las vacunas son fundamentales en la vida del todo ser vivo y más en el entorno en el que vivimos, pero tiene todo un tiempo y unas ciertas características. El paciente tiene que estar sano, debe de tener ya un cierto tiempo de adaptación al nuevo hogar.
1: Entonces, primero casa y luego después y veterinario vacunas.
2: Exacto, okay. Así de fácil. Primero hay que ver que esté comiendo, que esté bien, que se adapte a la casa. Una semana es tiempo uh-huh. suficiente. Okay. Se adapta, ya lo vimos, ya está bien. Va bien al baño, come, está alerta, juega, todo. Ok, no hay ninguna patología. Lo llevamos al veterinario, ahora sí, a iniciar su programa de medicina preventiva.
1: ¿A ti dónde te encontramos, Samuel?
2: Estoy en Avenida Monteblanco 810, en la colonia Trojes de Oriente 2, allá en el norte de la ciudad.
1: ¿Teléfono?
2: 449-912-4228.
1: Muchísimas gracias. ¿Cuál es tu mascota favorita? ¿Tú qué tienes?
2: Pues los perros me encantan, definitivamente, y los caballos.
1: Y los cuacos.
2: Sí.
1: Ay, hay que amar a estos compañeros de planeta siempre y honrarlos.
2: Sí, claro.
1: Muchísimas gracias, Samuel.
2: De nada, para servirles.
1: Vámonos, ustedes se quedan disfrutando una excelente barra de programación. Yo soy Mari Carmen. Estoy muy contenta de estar aquí entre nos y agradezco esta compañía, por supuesto, a nuestro super equipo de producción de radio y televisión que desde hace 90 años estamos aquí en esta bellísima ciudad. Vámonos, hasta mañana.
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0: En Radio BI son las 9:57.
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5: El oído. El oído es un órgano increíble, lleno de curiosidades. Por ejemplo, su estructura interna es crucial para mantener el equilibrio, ya que sin él, caminar sería un verdadero desafío. El oído se encarga de mantener el equilibrio y la postura, así como coordinar los movimientos del cuerpo y la cabeza. Algo impresionante del oído es que tiene funciones diferentes, ya que el derecho se enfoca en escuchar voces y procesar información.
6: Porque tuvo una gran influencia primero en la evolución de su pensamiento.
5: Mientras que el izquierdo se especializa en analizar la música y el canto. Algo impresionante es que a pesar de que nuestro sistema auditivo parece descansar durante el sueño, en realidad sigue activo, reaccionando a ruidos más intensos como mecanismo de defensa. En conclusión, podemos decir que el oído realmente es una maravilla del cuerpo humano y debemos cuidarlos con medidas como el uso de protectores auditivos en lugares muy ruidosos, uso moderado de volumen en audífonos y parlantes, así como la limpieza adecuada que se merecen estos magníficos amigos.
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0: cómo sentirnos mejor después, durante la menopausia, antes, durante y después de la menopausia. El día de hoy Linda Macías nos va a compartir herramientas y recomendaciones para vivir esta etapa con mayor bienestar. También vamos a platicar con la doctora Adriana Romero. Ella nos va a hablar acerca del bruxismo, este hábito que muchas veces pasa desapercibido y puede afectar nuestra salud. Y para cerrar, Alonso Cosío nos va a explicar qué es la hiperlordosis lumbar y la importancia de cuidar nuestra postura y nuestra columna. Además tendremos, por supuesto, nuestras secciones de la luna, el dato sorprendente, la herramienta del día, salud, bienestar, conocimiento para tomar las mejores decisiones en nuestra vida. Comenzamos.
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0: Y hoy tenemos un día lunar muy, muy especial. Hagamos una pausa y observemos lo que está sucediendo en el cielo. La luna comienza el día en Acuario y después a la 1:04 cambiará a Piscis. Además, tenemos la luna llena a las 10:18 de la noche y ¿qué crees? Que hoy tenemos eclipse lunar. Así que hoy tenemos mucha, mucha actividad y muchas recomendaciones para ti, porque bueno, hasta la 1, ahorita todavía tienes chance, son las 11:02, hasta la 1:04 es buen momento para observar las cosas con objetividad y tomar cierta distancia. Después, a partir de la 1:04, la luna entra a Piscis y entonces la energía se vuelve más sensible, intuitiva y emocional. Por la mañana, Acuario favorece la depilación y favorece la decoloración. Después, en la tarde, ya no te tiñas tu cabello y tampoco se recomiendan cortes de cabello. Si quieres que te crezca pues rápido y fuerte, hay que esperar. Lo que sí te favorece por la tarde-noche es una limpieza facial y un masajito rico para tus pies y tus manos. En jardinería, después de la 1:00, es excelente momento para regar, podar el césped y abonar con métodos naturales. Recuerda que no todas las respuestas llegan cuando las perseguimos. Algunas aparecen cuando hacemos silencio suficiente para poder escucharlas. Es esta bendición que tenemos todos los días de poder tener la oportunidad de hacer estos pequeños silencios contigo y reconocer esa fuerza y esa energía que hay dentro de ti. Atrévete a escucharte, atrévete a estar en silencio. Y es que Marta, pero sí me atrevo. No, lo que pasa es que mira, te levantas y ya estás poniendo la música para meterte a bañar, ya empiezas, ya prendes la tele, ya haces un montón de cosas con ruido y no te das la oportunidad de escuchar los pajaritos, de sentarte en tu cama un momento y de preguntarte qué estás listo o lista para desarrollar el día de hoy. Date unos minutos y vas a ver cómo te cambia completamente la energía. Porque yo lo hacía, estaba acostumbrada, casi que me despertaba y ya estaba poniendo un video, música, me metí a bañar y tenía música. Y últimamente he estado conmigo y es maravilloso poder escuchar todo lo que tenemos nosotros que decirnos. Y bueno, te decía que el día de hoy es un día muy interesante respecto a este tema de la luna. ¿Por qué? Porque tenemos este eclipse lunar. Este eclipse es bastante, bastante simbólico y bueno, nos invita a cambios, nos invita a cierres. Cada quien en lo personal tiene un trabajo que hacer. Incluso he estado compartiendo con algunas personas que me envían su fecha de nacimiento y les comparto en qué casa exactamente está cayendo el eclipse para saber si están trabajando familia, si es al tema personal o qué es, en cuál más bien de las 12 casas está cayendo el eclipse. A quien nos gusta el tema de la astrología. Bueno, hoy no necesariamente es un día para correr o para tomar decisiones, es un día para observar. Pregúntate qué se está haciendo evidente en mi vida, qué emoción o situación o relación ya no puedo seguir ignorando, qué estoy listo para soltar y qué versión de mí está pidiendo espacio para aparecer. Ya más adelante te seguiré compartiendo temas de este eclipse, porque me encanta observar cómo la energía nos mueve de muchas maneras. Y cada día es diferente. Cada día es diferente y es maravilloso, así como el cuerpo cambia también. Y las mujeres luego somos bien lunares. Bienvenida, Linda Macías, ¿cómo estás?
2: Muy bien, Marta, muy buenos días.
0: Y nos mueve las hormonas y nos mueve todo, bienvenida.
2: Es que, como les he dicho, somos realmente hormonales. ¿Cómo sentirte bien en la menopausia? Cuando estás un poco atenta a tu cuerpo, así como la pubertad fue poco a poco para llegar a lo que tú eras ya toda una mujer, ahora en la menopausia, así es, primero está la premenopausia y es la que nos da el anuncio de que qué nos está pasando en el cuerpo. Y ahí perdemos una hormona que es muy importante, que viene siendo la progesterona, que antes era el cuerpo lúteo. Entonces tú me dirás, ¿qué herramientas hay para sentirte bien en la menopausia? La primera herramienta, dicha por todos los doctores que han estado estudiando a la mujer por muchos años, la primera herramienta es equilibrio hormonal. La segunda es una buena nutrición. La tercera, el estrés. Que aunque el cortisol es una hormona, pero muchas veces pensamos que nada más sube el cortisol cuando tú te está pasando algo, pero también con tus pensamientos. Hasta cuando estás en una película y estás ya metiéndote en ella y sientes que a ti te está pasando, el cortisol no sabe que es ficticio. Entonces el cortisol lo hace subir y luego aparte en la vida diaria lo hace subir. Entonces una herramienta que es también que no te ayuda para la menopausia. Cada hormona pues tiene su dónde trabajar, pero todas trabajan en equipo. Entonces una que esté fuera hace que haya menos salud, que te sientas mal. Y como en la premenopausia nosotros perdemos la progesterona, no que la perdamos, sino que por naturaleza, ya la naturaleza te dice, bueno, estaba para procrear, y eso es lo que se creía, que nada más servía para procrear, por eso se llama progesterona. Pero realmente a la hora que se estudió, se veía que había mucho cáncer de mama, que las mujeres nos sentíamos muy mal a cierta edad, entonces vieron que lo que hacía falta era la progesterona, porque ellos pensaban que eran los estrógenos. Y lo pensaban los estrógenos porque el estrógeno es lo que nos da las características sexuales a la mujer. Y en el hombre la testosterona es lo que les da sus características sexuales. Y ellos pues no veían que había ningún teniendo lo que le dio las características sexuales, no había ningún problema. Y en nosotros, cada vez que te sentías mal o que ibas con el doctor, estando en la premenopausia, te daban estrógenos. Y los estrógenos tú todavía los estabas dando porque estabas en la premenopausia. Entonces todavía te llenaban más estrógeno y a la hora de llegar a la menopausia ya tienes muchos problemas que te causaron tanto estrógeno.
0: Y además, ¿qué tipo de estrógeno?
2: Exactamente.
0: Porque eran estrógenos, creo que hasta, me acuerdo que yo llegaba a leer ahí, estrógenos conjugados equinos.
2: Algo así, ¿no? Son de la yegua.
0: Ajá.
2: Cuando está encinta, vamos a decir. Entonces, imagínate, y en la premenopausia sigues dando la menstruación gracias a los estrógenos, pero el estrógeno lo sigues dando en las glándulas suprarrenales, con el colesterol, o sea, con la grasa que tienes en el cuerpo, luego con ciertos alimentos que son fitoestrógenos porque tienen algo de estrogénico, y luego los xenoestrógenos, que es lo que tú estás respirando. Entonces, y el peor estrógeno era el sintético, el que te hacían que tomaras, porque ese venía siendo estradiol etnil, que tu cuerpo no lo reconoce. Era como un sintético mal, porque por eso en la cajita que se les dan, léanle todas las secuelas secundarias y son una lista bastante grande.
0: Oye, entonces estamos queriendo sentirnos bien
2: y entonces no salían bien las cosas. Entonces ahí fue donde empezaron los que son más investigadores, como John R. Lee y otros doctores, dijeron, bueno, era ginecólogo, entonces decía, ¿qué me está pasando? Porque él dice, yo pido perdón por haber dado estrógenos, o ya cuando sacaron el estrógeno lo metieron junto con la, decían que era progesterona, pero no era progesterona, era progestina, que también es sintética. Entonces te estabas metiendo algo que no era tuyo. Y ahorita ya en la menopausia, desafortunadamente, también todavía les dan vamos a decir, las sintéticas. No les dan una progesterona natural y fisiológica. Van y dicen, te voy a dar esto, pero está incorrecto. Y la mujer para estar y sentirse bien, y el cuerpo para sentir, para poder ser el complemento de los estrógenos, tiene que ser natural, fisiológico y bioidéntico, la progesterona. Hay algunas mujeres que efectivamente son muy delgadas y necesitas dar las dos hormonas en la menopausia. Entonces también tiene que ser natural, fisiológica y bioidéntica el estrógeno, pero siempre debe de estar complementado.
3: Porque así están toda la vida, están en equilibrio,
2: y ahí viene la juventud. El error. La progesterona no trabaja bien sin el estrógeno, y el estrógeno no trabaja bien sin la progesterona.
3: Con esto nos vamos a una pausa. Seguimos platicando qué hacer para sentirnos mejor en la etapa de la menopausia. Regresamos.
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1: En Radio BI son las 10 con 12 minutos. Radio BI presenta Expandiendo el Conocimiento. ¿Cuál es la importancia de reír? Reír es como una especie de supermedicina gratis que te deja sintiéndote genial. ¿Sabes por qué? Porque cuando te ríes, desencadenas la liberación de endorfinas que actúan como analgésicos naturales, alivian el estrés y reducen la presión arterial. La risa también es buena para tu cuerpo, ya que fortalece tus músculos abdominales y hasta mejora tu sistema inmunológico, haciendo que estés más resistente contra los resfriados y enfermedades. Pero espera, hay más. La risa también es un as bajo la manga para tu mente, ya que te hace sentir menos ansioso, más feliz y hasta mejora tus relaciones con los demás, creando una especie de conexión mágica entre la gente. En resumen, la risa es una herramienta poderosa para mejorar tanto la salud física como mental y contribuye significativamente a una vida más equilibrada y satisfactoria. 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Temperatura 22 grados.
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0: 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Continuamos contigo aquí en Hogar y Salud. Estamos platicando con Linda Macías acerca de cómo es que podemos hacerle para sentirnos mejor en esta etapa de menopausia, ya que suceden tantas cosas de todo, Linda. Ahorita hablábamos específicamente de las hormonas, del estrógeno, de la progesterona, más ahí se desorquesta todo, literal.
2: Exactamente, Marta, y tengo que hablar de ellos porque realmente en la menopausia todo lo que tú sientes es a raíz de que el estrógeno está sin el complemento que viene siendo la progesterona. Y no es de que tengas más estrógeno, porque cuando, ahorita que me decía una persona, pero si lo dejamos de dar también en el ovario, que sí que también baja, pero baja un 15%, que lo comprobaron ya con una, hasta con una gráfica, un endocrinólogo muy famoso ahí en Harvard, y demostraba que de cualquier manera para la mujer era estrogénica porque tenía puro estrógeno y el estrógeno nomás había bajado cuando dejó de dar el ovario el 15%, y en cambio la progesterona la tenemos un 2% y el otro tiene todavía un 60%, un 70%, que con eso es suficiente para la mujer para estar bien. Ya no necesitas más, solamente como te digo, cuando tuviste alguna enfermedad o que eres muy delgada. O sea que ya ahí te dicen, oiga, usted te necesita el estrógeno. O también se necesita cuando te hacen una histerectomía y que eres muy joven y que necesitan también quitar los ovarios. Ahí sí se necesita dar estrógeno y dar progesterona, pero ambas hormonas. Uh-huh. A veces hasta,
0: No una sola.
2: A veces uh-huh. hasta un poco de testosterona.
0: Me dicen por aquí, excelente día, como siempre, interesantes temas. Muchas gracias. Tengo 59 años y hace 8 años se me retiró mi periodo. Me acabo de hacer una densitometría ósea y estoy a un paso de osteoporosis. Tengo miedo de tomar hormonas porque he escuchado comentarios que a la larga puedo desarrollar cáncer si las tomo. Mi madre murió de cáncer de la matriz y es por eso que me resisto a tomarlas.
2: De las que les dicen que tienen que tener mucho cuidado, viene siendo las hormonas sintéticas. Las hormonas estas que son naturales y fisiológicas son igualitas a la que usted produce. La progesterona, al contrario, la va a proteger de cáncer de mama, de cáncer cervicouterino, le va a ayudar para la osteopenia que tiene ahorita, que dice que está a un paso uh-huh. de la osteoporosis. Su densitometría ahorita que la tiene, yo le aseguro que poniéndose la progesterona, la que le estoy diciendo, se saca otra densitometría a los 5 o 6 meses y va a ver cómo cambia. Porque ahí se comprobó en más o menos en como en el 2000, hubo una que había mucho relajo que decían que el que daba el hueso era el estrógeno y que al contrario la progesterona no servía para nada. Uh-huh. Pero tenemos dos células que son muy importantes para formar hueso, que viene siendo el osteoclasto, y ese es el que maneja casi el estrógeno. Uh-huh. Y el osteoblasto es el que uno quita hueso malo y el otro lo tiene que rellenar. A usted ahorita lo que le pasa, me está diciendo, no, con lo que me dice, uh-huh. que le está pasando, es estrogénica. Por tanto, estrógeno tiene más osteoclasto, entonces llegan, le quitan lo que ya no sirve y queda ese hueso poroso. Por eso le está pasando eso. Pero no tiene los suficientes osteoblastos para que le vayan y le reparen. Esa es una restauración del hueso, pero se necesitan de ambos. Entonces yo le recomiendo, y la progesterona, por eso dicen que revierte la osteoporosis, pero porque es la que llega y da el osteoblasto, que es el que repara todo eso.
0: Fíjate, son tantas cosas, como lo mencioné, tantas cosas las que suceden. Estamos afectando hueso, o sea, porque deja de haber esta
3: pues esta cantidad suficiente, tanto de estrógeno como de progesterona, cuando la realidad es que la historia que hemos escuchado, Linda, es que siempre decía, faltan estrógenos. Sí, la progesterona era como que no le ponían tanta atención. Afortunadamente ahora ya hay estudios que demuestran que se requieren las dos.
2: No, y investigaciones, imagínate, de 20 años. O sea que buscaban tantas mujeres y eso, y hacían las pruebas. Por ejemplo, en cáncer de mama, de mujeres que tenían cáncer de mama y de las que no tenían, vamos a decir, y les empezaron a dar la progesterona. Se demostró que esas mujeres quitaron el cáncer de mama. Y ahí fue donde vieron, ponían la progesterona, la natural fisiológica, en los senos. Entonces vieron a las que les daban nada más el estradiol, llegaron a cáncer. Y las otras, se diferenció el cáncer, las células. Entonces sí hay estudios muy serios.
3: Es que nos asustan, Linda. Sí,
2: no, pero que están, te asustan por las hormonas sintéticas.
3: Yo estuve a punto de quitarme la matriz en algún momento porque me decían, ya vas a llegar a la menopausia, ya traes miomas y es necesario quitar la matriz. Y yo así, o sea, en mis dudas e investigaciones, pude afortunadamente conocer la progesterona bioidéntica. Hoy conservo mi matriz y esos miomas se calcificaron y entonces he estado mucho más tranquila viviendo la menopausia. Sí, pues hay muchas cosas que hacer, no nada más es el tema de las hormonas, ejercicio, la hidratación, dormir, o sea, son
2: es
3: muchas,
2: lo que te
3: muchas
2: sea de,
3: cosas.
2: Dentro de las herramientas, hacer uh-huh. ejercicio, una uh-huh. buena nutrición, saber, digo, parar un poco todo lo que traes con el cortisol alto. Esa porque es parte. una parte que te baja, te disminuye.
3: Y luego la tiroides, que también luego ahí entra
2: es
3: en juego.
2: Es otra hormona. Es que entra en juego también porque ¿sí? está desfasado todo lo demás.
3: Ajá.
2: Pero entonces yo sí les recomiendo, si quieren tener una buena menopausia, y no una buena menopausia, yo le llamo etapa de la mujer, que la tienes que ver con viviendo el hoy con calidad de vida, para cuando llegues a la posmenopausia, que ya llegues a los 70, 75 años, todavía tengas calidad de vida, que puedas caminar, que puedas hacer muchas cosas.
3: Claro.
2: Entonces
3: por eso, fíjate, me está llegando ahorita esta pregunta ya casi para cerrar. Me dice, después de la menopausia, ¿cuánto tiempo se toma la progesterona o se usa la progesterona?
2: No es tomada, es una crema
3: transdermal.
2: Es transdermal, uh-huh. viene liposomada, entra al torrente sanguíneo. Pues yo le recomiendo que es lo que tenga de vida. Y le voy a decir, si se siente bien, para que deja que el estrógeno tome su lugar. Uh-huh. Exactamente, es como algo que necesitas. Se va a sentir tan bien, va a tener una piel mejor, no va a tener caída de pelo.
3: Aquí estamos como muestras.
2: Exactamente, te sientes bien. Entonces la quitas y no, ya no te sientes bien.
3: Muchas gracias.
2: A ti, Marta.
3: ¿Dónde te encontramos, Linda?
2: Mira, estamos en Plaza San Marcos, en el módulo 3, y mi teléfono es el 449-357-0912.
3: 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Escríbele con tus dudas, con tus preguntas. Aquí ya me están empezando a llegar algunas más, y ella te va a responder para que tú puedas vivir esta etapa maravillosa, porque es maravillosa, créeme, nada más hay que estar bien informadas. Gracias, Linda.
2: Así es, Marta.
3: Vamos a una pausa, continuamos.
4: 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La calma te da perspectiva.
1: 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En Radio BI son las 10 con 23 minutos. 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
3: Continuamos contigo en Hogar y Salud. Yo estoy segura que alguna vez en tu vida has tenido ese rechinar de dientes, pero no por limpios, sino porque estás bien tensa, bien tenso, y entonces se genera ese famoso bruxismo. Doctora Adriana Romero, ¿cómo estás?
10: Bien, amiga. Pues ya ves que hemos hablado mucho de bruxismo, pero es un tema tan amplio que desgraciadamente yo creo que el 99.9% de la población lo padecemos, uh-huh, incluyendo ya los niños. Entonces, muchas veces, si tú llegas a controlar tu bruxismo y lo haces consciente, vas a ayudar mucho a que no disminuyas la altura de tus dientes, que es la dimensión vertical, que no vas a tener dientes de viejito.
3: O sea, como que estén como desgastados.
10: Desgastados, parejitos.
3: Ahí, deben de tener como sus ápices, sí, o cómo dices que se han llamado esa.
10: No, lo que pasa es que los desgastas tanto, sí, que es como si los rasuraras. Entonces la corona queda a la mitad. Mm. Pero a veces llegas a fracturar algún diente, y más si tiene endodoncia, porque recordemos que un diente con endodoncia es un diente reseco.
3: Y no lo sientes, no, ya no sientes dolor, no, ni nada.
10: No. Entonces, vas a sentir dolor si la fractura se desplaza. Muchas veces, o empiezas a tener fisuras, y esas fisuritas son muy dolorosas porque están pellizcando el ligamento periodontal, uh-huh, que es la unión entre el hueso y el diente. Uh-huh. Entonces, muchas veces no cede el dolor y el diente no se ve fracturado, pero son microfracturas que a la hora de masticar y con las fuerzas de masticación, toda la fuerza que ocupamos para morder, para masticar, pero a eso aumentale cuando estás tenso, que no te das cuenta y estás todo trabado, apretando y rechinando los dientes.
3: Yo sí me he pescado haciendo eso. Sí. O sea, ¿por qué tengo tan presionada aquí?
10: O de repente los oídos, ¿no? Sientes presión, ándale, en los oídos y dices, no, voy a ir a ver al otorrino porque traigo una infección. Y sorpresa, ¿no? El otorrino te manda al dentista.
3: Al dentista va de regreso.
10: Sorpresa, porque tus oídos están bien, pero como tenemos la articulación temporomandibular que está muy cerca del oído, entonces también es causa de migrañas. Los músculos se tensan, insomnio, trae muchos estragos. Entonces yo los invito aquí, más que nada, a que hagan conciencia. Ay, caray, estoy apretando los dientes. Vean, por ejemplo, fotos cuando eran jóvenes y ahora de adultos. Y si ven que el diente se ha hecho más chiquito, es que cuidado.
3: O si ve que están así como que encajan perfecto.
10: Sí.
3: Porque hay veces que hasta se ve así, ves el diente y queda. No, no deben de tocarse.
10: No, debe de haber una separación tanto vertical como horizontal. Ajá. Eso se llama overbite y overjet, pero eso te lo explicamos ahí en la, uh-huh, clínica. Debe de haber una separación entre
3: mínima
10: diente, ¿no?, superior, ajá, y diente inferior. Entonces, si están borde a borde, que no hay esa separación, entonces tu cerebro automáticamente empieza a querer desgastar. Ahora, también el cerebro nota que hay una interferencia. Entonces, ¿qué vas a hacer? Pues ni lo vas a sentir porque ya es en automático. Entonces, empiezas a desgastar y ya desgastaste ese, pero ahora ya te queda otro punto alto del otro lado. Y así vas desgastando y vas desgastando, va haciendo selección tu cerebro. Entonces llega un punto donde si te llega un diente que tienes endodoncia o te llega un diente que ya está frágil, de repente pues se te va a fracturar.
3: ¿Y cuáles serían las consecuencias de no atender el bruxismo? ¿Me las platicas regresando,
10: sí,
3: a la pausa?
10: Sí.
3: Sí. Quédense con nosotros, estamos platicando acerca del bruxismo. Desafortunadamente un tema muy común desde pequeños, ¿eh? No nada más en adultos. Regresamos.
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1: En Radio BI son las 10:31.
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18: Créalo o no, nos vienen buenas noticias. Si escuchamos a los medios de comunicación por mucho tiempo, podríamos comenzar a creer que los matrimonios tradicionales, comprometidos y a largo plazo, están pasados de moda. Pero la realidad puede ser bastante diferente. Los resultados de una encuesta sobre el asunto de la estabilidad matrimonial fueron muy alentadores. 92% de las personas entrevistadas dijeron que nunca habían sido infieles a sus cónyuges. 83% dijo que ellos se casarían nuevamente con la misma persona. La conclusión de esa encuesta fue: los matrimonios de hoy en día son más fuertes de lo que anteriormente se creía. Y hay más. La revista Parents informó acerca de su propia encuesta de 1,000 personas sobre el mismo tema. 78% de las personas que participaron en esa encuesta expresaron un deseo de regresar a los valores morales tradicionales. Noticias como esta me hacen pensar en que todavía podemos confiar en la familia y que esa confianza está arraigada en el sentido común colectivo de la gente norteamericana. Incluso en estos días funestos, no debemos subestimar la capacidad de la gente común y corriente, como usted y yo, para hacer un compromiso con otra persona y entonces mantenerlo vivo y bien para toda la vida. Les habla el Dr. Dobson.
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3: Continuamos contigo aquí en Hogar y Salud. Estamos platicando con la doctora Adriana Romero, hablando acerca del bruxismo, que es una situación desde pequeños, lo podemos identificar.
10: Sí.
3: Y normalmente se atiende con guardas.
10: Sí, ¿cómo es? Guardas oclusales, pero también haciendo ajustes oclusales. Eso te lo tiene que hacer el dentista, un ortodoncista. Si hay malposición dental, lo más seguro es que también llegues a sufrir bruxismo. ¿Por qué? Porque el cerebro automáticamente va a detectar esa malposición y de repente, recordemos que los dientes se mueven, no están fijos. Si te falta un diente y se empieza a mover, chin, el antagonista ya no casa
3: con el otro
10: y empiezas, el cerebro automáticamente trata de compensar esa oclusión. Entonces, en automático, los niños, por ejemplo, con tensión o cuando les das azúcar en la noche o están muy exaltados, ya sea que jugaron demasiado, obsérvenlos. A veces rechinan los dientes. Llegan mamás y, ay, es que nada más lo oigo en la noche y hasta siento horrible porque empieza a rechinar los dientes. Siento que se los va a romper.
3: No, pues, ¿y sí? Y puede ser.
10: Puede ser, se los empiezan a desgastar. Entonces, pero esa costumbre, imagínate, desde chiquito, si no tratas de... Por ejemplo, los niños chiquitos no te van a aguantar un guarda, pero si, por ejemplo, en las noches puedes bajar la estimulación en el niño, ¿sí?
3: Darle un mensajito, exactamente, de relajación.
10: Una aromaterapia, relajarlo.
3: Porque ahorita decías, con los niños puedes decir, ay, bueno, pues van a salir otros dientes. Le va a salir se le va a caer ese de leche, si se maltrata no pasa nada. Sin embargo, el tema del cerebro ya se quedó con esa...
10: esa información.
3: Y lo mismo va a suceder con los otros.
10: Es un mal hábito. Es un mal hábito. Y recordemos que a veces si no identificas un mal hábito, se vuelve costumbre, es parte de ti. Te sientes raro si no llegas a trabajarlo y hacerlo consciente. Por ejemplo, veíamos imágenes, para los que tienen la televisión, que a veces hasta se empiezan a separar los dientes.
3: Es lo que estaba viendo ahorita, cuellos.
10: Y los cuellos, empieza a bajar la encía. Empiezas a tener, es más, muchas veces hay grados tan fuertes de bruxismo que llegas a tener un desgaste en los cuellos impresionante, que inclusive hasta se ven las raíces. La otra vez llegaba un muchacho de 21 años que había tenido ortodoncia y llegó, oiga, es que me hicieron ortodoncia hace 3 años, pero ya tengo movido los dientes, no sé qué tanto. Yo, no me digas, mira, entonces en la revisión lo ves y el muchacho tiene la costumbre de hacer su mandíbula hacia adelante. Entonces, el desgaste que tienen los dientes de enfrente, casa perfectamente con los dientes de abajo. Haz de cuenta que es como un rompecabezas. Y le digo, ¿ya te fijaste la forma en que estás mordiendo? No, es que muerdo bien. Y sí, efectivamente tenía su separación, su overbite, su overjet, la separación tanto horizontal como vertical, sin problema. Pero en la noche, más el mal hábito de hacer su mandíbula hacia adelante, y empieza a tallar los dientes. Oye, ¿usas retenedor? No. Oye, ¿usas guarda? No. Entonces, ahora hay que reconstruir los bordes incisales que ya se llevó, hacerle una trampa con el ortodoncista, empezar a hacer conciencia ese mal hábito. O sea, es todo un conjunto. No nada más es un guarda, te tomo la impresión y que te vaya muy bien. No, principalmente tienes que hacer conciencia de que vas a traer un cuerpo extraño y sobre todo en la noche. Segundo, te tienes que relajar, tienes que hacerlo consciente. Cuesta mucho trabajo porque sé que en la noche tenemos muchos pendientes y la ardilla está corriendo.
3: Y hay que acostumbrarse, estás entrenando el cerebro otra vez.
10: Exactamente. Tienes que reeducar tu cerebro y tienes tú que tomar el control, no tu cerebro. Entonces, sí cuesta un poquito de trabajo.
3: No, sí cuesta.
10: Y yo los invito a que chequen si sus niños, si tienen ese mal hábito. Créanme que se van a ahorrar muchos problemas en un futuro dentales. Porque pues sí, el chiste es cuidarse, cepillarse, tener buena higiene, ir a tus revisiones. Pero si no haces conciencia el problema que te va a ocasionar más trastornos dentales, como es el bruxismo, y sí se los digo en serio porque es un tema que hemos tocado varias veces, pero que tenemos que ser consciente porque después... no nada más es el desgaste de los dientes, ya dolores en la articulación, dolores de cabeza, desgaste también de la misma articulación, te duele abrir la boca, te quedas trabado y empiezas a traer una bola de nieve con muchos problemas. O sea, entre los problemas, pues hablamos de las fracturas, ¿no? Ya cuando hay una fractura, si la fractura llegó abajo del tercio medio de la raíz, pues despídete de tu diente porque lo único que hay que hacer es extracción. Ahora dices, bueno, están los implantes, qué padre. Pues sí, pero si perdiste los dientes por un

0: problema de bruxismo, ¿tú crees que cuando te pongan los implantes, si continúas con tu problema de bruxismo, vas a terminar descubriendo ese implante?
1: Aguas. Hay que cuidar nuestros dientes, de preferencia los naturales, sí. Para no llegar a un montón de situaciones, porque de que se tiene que atender, se tiene que atender.
0: Así es.
1: Si estás detectando que tú, tus hijos están padeciendo este tema de bruxismo, no lo dejes pasar, porque pueden suceder cosas mayores, como fracturas, que se caiga, que se desgaste de más, que... 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
1: 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Y antes de irnos a la pausa, bueno, hoy tenemos eclipse. Esa es la realidad. ¿Y qué vamos a hacer? ¿Lo puedes ver? Claro que sí. No es como el tema del eclipse de sol, donde hay que utilizar algunos lentes especiales. Para nada, si lo puedes ver con seguridad. Me llama mucho la atención porque me preguntan. Bueno, de hecho, le mando saludos a mi sobrina Ana, que está ya literalmente en su noveno mes de embarazo. Entonces le digo, mira, tú, como se mencionaba antes, amárrate tu seguro con tu hilito rojo, y así ya nos evitamos esas situaciones de que qué va a pasar con el tema de las embarazadas. Bueno, y es que durante generaciones han existido estas creencias de que los eclipses hay riesgo con el embarazo. Entonces, pues esto de utilizar los listones de objetos metálicos o de permanecer dentro de la casa y evitar mirar el eclipse, pues son cosas que pudieras hacer. Tú sabes cómo quieres vivir esta experiencia. Desde el punto de vista científico, no existen evidencias de que el eclipse pueda causar malformaciones, abortos o algún daño al bebé o a la madre. Sin embargo, bueno, tú ponte tu segurito, amárrate un listoncito rojo y ya no va a pasar tampoco absolutamente nada. Y hay personas que me dicen, oye, Marta, ¿pero qué pasa con la energía? ¿Sí puedo salir a verlo? ¿Sí me puedo literalmente dar un baño de luna eclipsada? Pues también, o sea, hay cosas que tú sabes que en estos temas hay creencias, y esto, todo eso se respeta. Desde la astrología y diversas tradiciones espirituales, los eclipses han sido considerados momentos de cierres, de revelaciones, de cambios, de movimientos emocionales importantísimos. Y esto, bueno, tú ya lo sabes, pertenece al ámbito simbólico y espiritual. Entonces, si te sientes especialmente sensible, puedes aprovechar el momento esta noche, desde la tarde, para bajarle al ritmo, para conectarte contigo, para hidratarte muy bien y para observarte. ¿Qué recomendamos hacer? Bueno, de por sí estamos en una luna muy sensible, ya vamos a pasar a Piscis. Entonces, evita reaccionar impulsivamente, observa las situaciones que te están llegando, trabaja esta parte contigo. De verdad, vuélvete observador de ti, de tu vida, de todo lo que está sucediendo. Medita, si tienes oportunidad de meditar unos minutos, y disfrutar de este espectáculo, porque es muy bonito. El eclipse de luna, y más estos dos eclipses que tuvimos, uno de sol que no vimos, pero sí nos llegó la influencia, y este que sí nos va a tocar observar. Esta noche tenemos eclipse lunar. Y antes de irnos a la pausa, quiero seguirte haciendo la invitación. Recuerda que desde el Consejo de la Ciudad, al cual pertenezco, he lanzado una iniciativa muy hermosa: escuchar las historias de los abuelos. Viene el Día del Abuelo. Este próximo viernes es el Día del Abuelo. Y hay historias que no podemos dejar ir con ellos. Te invito a que los escuches, a que te sientes con ellos y les preguntes cómo era su juventud, a qué se dedicaban, cómo era Aguascalientes. Al final de cuentas, lo que también nosotros queremos, dos cosas desde el Consejo de la Ciudad: una, que te conectes con tus abuelos, que los escuches y que los hagas sentir importantes, y dos, que nos compartas esas historias maravillosas que hicieron ciudad, porque todos somos ciudad, nosotros, los ciudadanos, somos la vida de la ciudad, y hay historias que son dignas de compartir y de reconocer. Y eso es lo que queremos hacer desde la mesa Ser Ciudad del Consejo de la Ciudad. Así que si tú tienes por ahí una historia que nos quieras o puedas compartir, o mándame un mensajito y te digo cuáles son las bases para participar, me lo envías y yo te envío el link para poder tener este conocimiento de tus abuelos, de tu bisabuelo y hasta tatarabuelo, porque igual te conoces una historia que es maravillosa y digna de compartir. 449-910-3508 es nuestro WhatsApp. Vamos a una pausa y regresamos.
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1: Seguimos contigo aquí en Hogar y Salud. Alonso Cosío.
2: Muy buenos días.
1: Bienvenido, bienvenido. Hiperlordosis lumbar. ¿De qué se trata?
2: La curvatura que tenemos en la espalda baja. Esa curvatura que causa tanto dolor con el tiempo. ¿Por qué? ¿De qué se trata? Todos tenemos o debemos de tener una discreta curvatura en la espalda baja, así como en la parte del cuello. Estas curvaturas nos sirven para amortizar las cargas. Cuando esta curvatura es exacerbada, cuando va más allá, en vez de que 5 vértebras hagan la función de un muelleo, de absorber el impacto, lo hace normalmente una. Esta vértebra empieza a desplazarse poco a poco y con los años y el tiempo nos puede llevar a una terrible lesión que se llama listesis vertebral, que no es otra cosa sino el desplazamiento de una vértebra sobre otra. Se desplaza hacia adelante, ¿verdad? Pero no nada más para ahí. Cuando va desplazándose cada vez más, llega a un punto donde hace una compresión de lo que vienen siendo las raíces nerviosas. Ahí vamos, podemos tener dolor en glúteo y piernas, lo que llamamos ciática, y después, al continuar avanzando, podemos dejar de caminar debido a que hay una fractura en la vértebra. Al fracturarse la vértebra, se pierde toda estabilidad, obviamente, de la columna vertebral. Y son normalmente las personas que vemos en andadera. Es una de las causas. Antes de llegar a este extremo, es muy posible que no tengas dolores en la espalda. Es algo muy interesante. Las listesis tienen la característica que duelen hasta que el paciente ya no camina. Entonces los pacientes, principalmente me toca más con las damas, creo que anatómicamente les afecta un poco más.
1: Sí, por la cadera. ¿Las pompas?
2: Pues su estructura, sí. Su estructura que está diseñada para, pues, para dar a luz, ¿verdad? Entonces,
1: y además,
2: con el tiempo, si no hay una lumbalgia, porque cuando hay lumbalgia, dolor de espalda baja, pues es más fácil acudir a una atención médica, clínica y darse cuenta de lo que está ocurriendo. Pero en este caso no hay dolor y un buen día estas damas se quieren parar y ya no pueden. Esa vértebra se ha fracturado y sí o sí va a ser quirúrgico. El hecho de que sea quirúrgico no les va a devolver, pues, realmente la salud, porque van a tener que vivir, pues, con una andadera. Estoy hablando de una listesis grado 3, estoy hablando de una fractura vertebral. Antes de llegar a eso, existe un grado 1, un grado 2, donde puede intervenir perfectamente, en este caso, pues, un quiropráctico. ¿El quiropráctico en qué me puede ayudar? En mucho. Los quiroprácticos alineamos la columna vertebral y corregimos buscando a través de expander y buscar sus espacios de los discos intervertebrales, que los nervios emanen sin compresión alguna, ¿verdad? De esta manera, al dar alivio y dar un mantenimiento constante, si tú ya tienes una hiperlordosis, si tú ya tienes una listesis grado 1, grado 2, podemos evitar de que esto continúe avanzando y te produzca una lesión permanente en el futuro.
1: Hay quien va a pensar, no, pues si ya tengo una lesión y voy con el quiropráctico, a lo mejor me lo acelera.
2: Qué excelente pregunta. Hay un estudio que fue publicado en el Spinal Journal, esto fue en Ontario, donde un doctor quiropráctico hizo un estudio durante 9 años. ¿Qué descubrió o qué se investigó? De que normalmente, para que haya una lesión a través de un quiropráctico, es normalmente más de 1,000,000. En 1,000,000 de casos puede haber 1 o 2 casos donde puede haber un accidente cerebrovascular, una fractura a través de una maniobra quiropráctica. Esto es el equivalente a que te compres un boleto de lotería y te la ganes. Puedes ser el afortunado, no lo puedo negar. Pero ¿y cuántos que asisten salen con una lesión del quiropráctico? Realmente esto es muy nulo y es muy bajo. Lo que se habla acerca de que puedes ocasionar una lesión, de que no vayas porque vas a quedar peor, puedes quedar inválido, te van a romper, quebrar, te van a tronar. Bueno, los quiroprácticos deben de saber, no tronamos, no quebramos. Lo que buscamos es abrir, expander, liberar. Liberar los espacios.
1: Bien lo dijiste, son estiradores profesionales.
2: Somos estiradores profesionales, ¿verdad? Veámoslo prácticamente. Uh-huh. Quitémosle lo clínico y veámoslo como es. Lo que vamos es abrir espacios. ¿Cómo se cierran esos espacios? Bueno, la gravedad, las emociones, las cargas emocionales, el diario vivir, las posturas, todo eso hace sí o sí alteraciones en nuestra estructura, y nuestra estructura con el tiempo y los años llegará a ceder, se cansa. Y la quiropráctica, aparte de que nos restablece ese equilibrio, nos restablece la energía y nos sentimos sanos, contentos, satisfechos y vivimos de una manera diferente. Sí. Quiero que se sepa, por ejemplo, que todo paciente de quiropráctico que es atendido por un verdadero quiropráctico va a volver y va a regresar con sus familiares y sus familiares van a llevar a sus amigos. Un quiropráctico... es difícil que pueda promocionarse y publicarse, puesto que sí o sí los clientes siguen pasándose los datos a través de boca a oído, uh-huh. ¿verdad? Puesto que nuestra práctica es la que nos recomienda y la práctica siempre ha sido buena. Entonces, simplemente checa que tu quiropráctico sea profesional y puedes estar garantizado que estás en buenas manos. La quiropráctica no es nada novedosa. Existe desde que el hombre es hombre, lo único que se ha hecho es profesionalizarla, estandarizarla, darle una terapéutica y de esta manera podemos atender a la sociedad libremente y con toda la seguridad que todo paciente que sea atendido por unas manos expertas saldrá de su cita quiropráctica sorprendido de la capacidad que tiene el cuerpo de autocurarse. Los quiroprácticos no curamos a nadie, no sanamos a nadie. Simplemente alineamos y de esa manera el cuerpo hace su magia.
1: Se reactiva en su energía y vuelve a fluir otra vez.
2: Como debe, esto es lo parecido a resetear una computadora. Uh-huh. ¿Hace cuánto tú que me escuchas no reseteas tu computadora? Quizás nunca lo has hecho. La quiropráctica no es para todos, es para el que tiene conciencia y para quien quiere sentirse bien.
1: ¿Quién ya se cansó de cargar?
2: Así es. Y quien se ha dado cuenta, porque hay quien... Uy. Oye, ¿y cómo estás? Bien. ¿Y tú? También. No. Vamos viendo qué tan cierto es.
1: No, a veces ya, con estas cargas, y lo hemos platicado muchas veces aquí, las cargas físicas, porque cargamos bolsa a niños, mochilas, un montón de cosas, las cargas emocionales, uh-huh. los pesos, a veces la cabeza ya pesa, los hombros ahorita me preguntan que cuando hay dolor por movilidad en el hombro... ¿Qué se debe hacer?
2: Ir al quiropráctico. Bueno, primero una consulta, ¿verdad? El quiropráctico tiene la habilidad, la destreza de darte un tratamiento. Primero una consulta, un diagnóstico y un tratamiento asertivo, definitivamente.
1: Y estamos hablando de cargas, pues liberar, porque también ya hablábamos también de la gravedad. O sea, estamos en un planeta donde la energía va para abajo. O sea,
2: y vamos todo, perdiendo músculo.
1: Cargando, amigo. Perdiendo músculo
2: y desalineados.
1: No. Vamos
2: Dios
1: contigo.
2: Se apiade de nosotros.
1: Vamos con el quiropráctico. 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
1: Gracias, Alonso Cosío. Muchas gracias a todas las personas que nos han acompañado este día. Disfruta del eclipse. Va a empezar como por ahí de las 7, 8 de la noche hasta la 1 de la mañana. Así que a trabajar, a disfrutar y a maravillarnos con la naturaleza. Aquí te espero el día de mañana con más información para tu hogar y tu salud. Soy Marta Velasco.
0: 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Las moscas. A pesar de su tamaño diminuto, son criaturas asombrosamente fascinantes, con una serie de habilidades únicas. Las moscas pueden percibir movimientos rápidos y cambios en la luz con una precisión sorprendente, lo que les permite reaccionar rápidamente para evitar peligros o cazar presas. Su capacidad de vuelo ágil y maniobrable les permite realizar movimientos increíblemente rápidos y precisos en el aire. Las moscas son reconocidas por su asombrosa capacidad de reproducción, con algunas especies capaces de poner cientos de huevos en una sola vez. Aunque a menudo las moscas son vistas como una molestia debido a su presencia en entornos urbanos y su papel en la transmisión de enfermedades, también desempeñan un papel importante en el ecosistema, como descomponedores, ayudando a descomponer materia orgánica y mantener el equilibrio en los ecosistemas naturales. 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En Radio BI son las 10 con 57 minutos. 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
3: La artritis es la inflamación de una o varias articulaciones en nuestro cuerpo. Una articulación es el lugar donde se unen dos huesos, como el codo o la rodilla. Si usted siente dolor o rigidez en su cuerpo o tiene problemas para moverse, es posible que padezca de algún tipo de artritis. También puede afectar la lubricación de los ojos, la circulación de piernas o brazos y la piel. Existen diferentes tipos de artritis, como la reumatoide, la osteoartritis y la artritis gotosa, pero solo su médico podrá indicarle un tratamiento específico, con medicamentos antiinflamatorios, algunos ejercicios y analgésicos para controlar el dolor. Mejor visite a su reumatólogo. Soy su amigo el doctor Carlos Huerta y ya sabe que a buenos cuidados, buena salud.
0: 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Las moscas. A pesar de su tamaño diminuto, son criaturas asombrosamente fascinantes, con una serie de habilidades únicas. Las moscas pueden percibir movimientos rápidos y cambios en la luz con una precisión sorprendente, lo que les permite reaccionar rápidamente para evitar peligros o cazar presas. Su capacidad de vuelo ágil y maniobrable les permite realizar movimientos increíblemente rápidos y precisos en el aire. Las moscas son reconocidas por su asombrosa capacidad de reproducción, con algunas especies capaces de poner cientos de huevos en una sola vez. Aunque a menudo las moscas son vistas como una molestia debido a su presencia en entornos urbanos y su papel en la transmisión de enfermedades, también desempeñan un papel importante en el ecosistema, como descomponedores, ayudando a descomponer materia orgánica y mantener el equilibrio en los ecosistemas naturales. 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
4: Bienvenidos a un nuevo episodio, soy Claudia Mejía. Creo que han escuchado por ahí en las noticias sobre este gusanito, el gusano barrenador. Hoy tenemos a un invitado, es un infectólogo, es el doctor Bruno López. ¿Cómo estás?
5: Muy bien, muchas gracias. Gracias,
4: gracias por estar aquí y hablar sobre este tema. Sí da miedo, ¿verdad? O sea, sí ha como que metido miedito en la población.
5: Pues lo que se ve da más miedo, ¿no? A veces puede ser más peligroso para la vida en corto plazo una bacteria que no vemos, pero estos como los se pueden ver al ojo desnudo, como se dice.
4: Claro.
5: O sea, la verdad es que sí generan miedo. La invasión de animales o humanos por este tipo de moscas en su fase larvaria, que son los gusanos, y que esa es una miasis, ¿no? Prácticamente es el término de miasis. Pero esta es una fase intermedia de la vida de la mosca, ¿no? Tiene que estar, llega como la mosca, se para en el tejido, puede ser incluso en una herida, en los conductos auditivos, las orejitas de las vacas, en la boca de un humano, en una herida de un pie de un paciente con diabetes, por ejemplo, con pie diabetes. Se para ahí, deja sus huevos y esos huevos eclosionan, pues se abren, digamos, y se producen la larva, el pequeño gusanito. Y una vez en mosca va a otro, se reproduce con otro macho y va a volver a buscar otro sitio donde alojarse. Todas las moscas llevan esa fase. Hay una que es bastante curioso porque ella prefiere poner sus huevos. Se llama dermatobia, le llaman la mosca peluda en algunas regiones.
4: Aparte del gusano morado.
5: Se ve similar, la verdad es que la mosca sí tiene unas características en los colores. Por ejemplo, la mosca del gusano barrenador, el Coclidium hominivorax, que es un nombre así científico, digamos, tiene color como verdáceo. Es color verde,
4: son
5: es grande.
4: Esas moscas grandes.
5: Verdes, exacto, con la espaldita así como verde.
4: Okay.
5: Y que vuelan pues rápido, a grandes distancias. Y pues se pueden diferenciar en la morfología que tienen. Lo que sí cuesta más trabajo es en la fase de larva, el gusanito, diferenciarlo de otras especies. Ahí sí, porque incluso tienes que verlo con el microscopio, ver ciertas estructuras. El problema del gusano barrenador es que puede dar cuadros graves porque le gusta el tejido humano vivo, entonces es un parásito obligado, es decir, para que desarrolle todo su ciclo de vida, necesita una herida de una persona viva para que ahí siga penetrando en el tejido, barrena, es decir, por literal su nombre, entra, va escarbando el tejido sano y hasta meterse más adentro, hacer cavidades y crear hasta, y por arrastre pues lleva bacterias y ahí puede crear infecciones también de, ¿no?, por bacterias. Entonces esa es la importancia que tiene. ¿Qué pasa al ganado? El ganado pues se enferma, ¿no? Se enferma porque se llena, si lo dejan sin un tratamiento, penetra y le da un cuadro grave de invasión de este gusano. A la par, pues al abrirle esas cavidades, deja que bacterias entren y le da sepsis también al ganado y mueren
4: y
5: muchos.
4: Se puede morir.
5: Exacto. Y es tan difícil a veces en una sola puesta de una mosca de gusano barrenador, el Coclidium hominivorax, que es el nombre de la mosca, al poner en una herida, en una cavidad, sus huevos, pone hasta 200 en una sola. Y de esos almacenan hasta el 70%. ¿Cuántos gusanos se van a producir?
4: ¿Todos son los que barrenan?
5: Y todos al mismo par pueden ir barrenando.
4: O sea, es muy rápido.
5: Entonces, por eso a veces tienen que sacrificar al ganado. Porque ya están tan invadidos que es imposible quitarle todos.
4: Pero esto ya estaba erradicado.
5: Esto ya estaba erradicado.
4: Desde los 90s, ¿no?
5: Desde el 70. Hubo un programa de erradicación del 70 al 92. En el 92 se declaró que era libre de México y Estados Unidos. ¿Cómo lo hicieron? Pues liberaron muchísimos cientos miles de millones de machos, pero estaban radiados, o sea que eran infértiles, digamos.
4: Okay.
5: Entonces se reproducían con moscas hembras y las moscas hembras lo que tenían era producción de huevos sin larvas, o sea eran huevos estériles, digamos, ¿no?
4: Uh-huh.
5: Y así ya dejaron que no se reproducieran hasta que finalmente desaparecieron. Esa fue la técnica que usaron.
4: ¿Y por qué ahora regresó?
5: El problema donde no realmente, aparentemente se había erradicado, pero había pequeños brotes, por ejemplo, en Panamá, en Puerto Rico.
4: Centroamérica.
5: En Centroamérica, en varios, en Venezuela. Y por ahí había esos pequeños brotes. Con la cuestión de la inmigración y el tráfico ilegal de ganado, ahí empezó, por eso Chiapas fue la primera zona. Y de ahí, así es como hemos venido con los casos. Chiapas empezó primero el año pasado con hasta un total de, El año pasado cerró con 90 casos en todo el 2025 y en 2026, al corte al 3 de julio, lleva ya 55 casos. Y después empezó a extenderse ahora nuevamente a Hidalgo, a Jalisco, Hidalgo con 28 casos, Hidalgo con 13, de humanos, humanos con infección. Al ganado ha habido más. Oaxaca 39 casos, Puebla 35, Veracruz 90 casos, 24%, es el que más casos tiene ahorita en todo lo que va de este año.
4: ¿Cuál me impresiona los casos en humanos? Porque, ¿cuáles son los factores? Supongo que la mala higiene o la falta de higiene es lo que pues provoca esto.
5: Bien lo comentaste, la falta de higiene es la primera parte de esto, ¿no? ¿Por qué? Porque si yo baño a mi perro o a mi gato, yo mismo me baño a lo mejor una vez por semana, pues dejo, o dos veces por semana, dejo que todos estos días una mosca se pare en una herida, en alguna lesión, más si es una persona ya frágil, por ejemplo, los animales, las mascotas a veces pueden ni siquiera darse cuenta, ¿no? Pero un humano, por ejemplo, con una pequeña herida, que muchos lo vemos, por ejemplo, con pacientes ancianos, ¿no? Que tienen ya algo de demencia, que solo están en cama y que pueden estar un poco descuidados porque no están al 100% con ellos, pues se le puede parar hasta en la oreja, en la nariz, y ahí dejar los huevos y convertirse en gusanos. Vamos a poner un ejemplo de un paciente con pie diabético que de por sí ya tiene demencia y que solamente está en cama, ya no comunica, tiene muy poca movilidad, y de repente pues llega, o pues, lo encuentran sus familiares con una lesión en su pie, con unas gusanos. Al menos para la persona que no se dedica al 100% a esto, ver los gusanos no va a poder distinguir si es una de estas de mosca doméstica o si es de gusano barrenador o Lucilia, no va a saber. Entonces hay que ver de que no se trate de que efectivamente que sea gusano barrenador. Y lo siguiente es que no podemos quitarlos y echarlos a la basura. ¿Por qué?
4: Porque eclosionan de nuevamente como mosca, ¿no?
5: Y vuelven a reproducirse y a contaminar el ambiente otra vez y a infectar otro pacientes o huéspedes. Entonces lo que necesitamos es quitar la mayoría. Recomienda, si no tenemos en ese momento la posibilidad de que nos ayuden a supervisar qué sea, echarlos en un frasco con alcohol. Con alcohol prácticamente se preservan intactos. Mueren, pero se preservan intactos los gusanos. Echamos una porción en alcohol y lo demás tenemos dos opciones. Una es incinerarlos o inundarlos de alcohol y dejarlos en un recipiente cerrado. Aparte de las muestras que ya tenemos, ¿no? O jabón, agua de jabón y dejarlos ahí encerrados. No recomiendan enterrarlos para que puedan reconocerse al microscopio de qué se trata. Si es Lucilia, si es la mosca doméstica, no pasa nada, ¿no? Finalmente tenemos muchos años viviendo con ellos. Lo ideal es tener mosquiteros, una buena higiene, si se encuentran, reportarlos para ver de qué se trata.
4: ¿Estas son como medidas ya teniendo ahí al gusano?
5: Sí, hay que ir a atenderse porque sí tiene sus cuidados cómo retirar estos gusanos. A veces si uno los retira nada más, la misma persona familiar del paciente los retira, puede a veces también lastimar al paciente, puede favorecer que también haya una infección. En este momento que como vemos vamos en incremento de casos, sí es importante cada vez que lo tengamos, reportarlo o acudir al centro de salud, a la clínica familiar, para que sea revisado.
4: ¿Qué otra medida importante de las que ya hablamos para reforzar?
5: El cuidado de pacientes que están postrados en su cama, pacientes que son inmóviles, pacientes que tienen alteraciones neurológicas que no permiten sentir incluso dolor a veces o comunicar qué problema tienen. Esos son los que deben tener especial atención e incluso hacer una rutina diaria o cada vez que se haya el baño de estos pacientes, el aseo de ellos, revisarles la oreja, revisarles la nariz, revisarles la boca, incluso hasta las cavidades geniturinarias, por ejemplo, ¿no? La vagina, el ano, a veces también es un lugar donde se pueden alojar las moscas y ahí dejan los gusanos. Y muchas veces puede pasar mucho tiempo ahí y nadie se asome a ver. El gusano barrenador, cuando ya empieza a dar síntomas, incluso dolor en el paciente, ya seguramente ya penetró más las cavidades. O sea, cuando está muy superficial, la verdad es que ni siquiera puede dar nada. O a veces puede ver uno, por ejemplo, una herida que se pone más roja, o que se abulta, ¿no? Se hace un bultito en el tejido. La oreja, por ejemplo, hasta que ya empieza a penetrar el tímpano, más adentro, ahí es donde ya empieza a dar dolor, pero puede no dar ningún problema. Entonces aquí yo creo que no es conveniente esperar hasta que haya un síntoma.
4: Si llegamos a ver esto en pacientes, en mascotas, ya decíamos que hay que reportarlo para, ya tengo el número, es el 800-751-2100. Él es el doctor Bruno López, infectólogo. Gracias por estar aquí.
5: Muchas gracias.
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3: 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En Radio BI son las 11 con 10 minutos. Temperatura 21 grados.
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7: Hola, hola, ¿qué tal? Muy buenas tardes, soy Ana Luisa Medina, feliz de poder compartir esta tarde de jueves con todos ustedes y bueno, invitarlos a que nos ayuden. Ya saben que a nosotros nos encanta y seguimos apostando por el pilar o uno de los pilares más importantes de nuestra sociedad y es sin duda la familia. Y bueno, ¿qué pasa con esas familias desde el corazón? Acompáñenos el día de hoy, creo que tendremos algunos aspectos muy importantes que nos van a llevar a estas actualizaciones constantes respecto al tema de la adopción. ¿Cómo tener estos hijos desde el corazón? Bueno, acompáñenos. El día de hoy tenemos, por supuesto, los invitados de lujo. Tenemos a CAMAC, Camino a la Adopción AC. Nos acompañan nuestros socios fundadores, nuestro queridísimo Carlos. ¿Cómo estás, Carlos? Bienvenido.
8: Hola, Ana Luisa. Muy contento y agradecido de estar aquí.
7: Carlos Alberto Peregrina Rodríguez, él es licenciado en Derecho. Pues un gusto de verdad tenerte, Carlos.
8: El gusto es mío, Ana Luisa.
7: Y bueno, pues también nos acompaña la licenciada Fabiola Robledo Peregrina, ella es asesora psicopedagógica. Mi querida Fabi, bienvenida.
9: Ay, muchísimas gracias, buenas tardes, feliz de estar aquí.
7: Oye, qué gusto tenerlos, CAMAC, sin duda, ustedes siempre a la vanguardia, y bueno, por supuesto no podemos quedarnos atrás el día de hoy con nuestra invitada de lujo, porque bueno, creo que nos trae algunos aspectos bastante importantes, y que bueno, yo creo que nos van a seguir ayudando y nos van a dar nuevas luces en este camino para todas las personas que estemos interesadas así en formar es y tener una familia desde el corazón. Y bueno, el día de hoy en esta tarde presentamos a Natalie Márquez Montoya. Ella es licenciada en Derecho. Mi querida Natalie, bienvenida. Buenas tardes.
10: Buenas tardes, Ana Luisa. Al contrario, muchas gracias por la invitación.
7: Gracias a ti por acompañarnos en esta tarde. Y bueno, a mí me encantaría que empezáramos, mi querido CAMAC, con un poquito acerca de lo que el día de hoy, o al día de hoy más bien, aquí en nuestro estado, porque bueno, no podemos hablar por los demás, pero nosotros afortunadamente, y lo comentábamos fuera del aire, Fabi, seguimos siendo un estado que sigue siendo como punta de lanza y nos permite y nos da, por ejemplo, la oportunidad de pues de aprender muchas cosas, de desmitificar, por supuesto, varios asuntos relacionados con el tema de la adopción.
9: Sí, así es, Ana. Fíjate que ya tiene bastantitos años que Aguascalientes, a pesar de ser un estado pequeño, es un estado que ha estado como muy muy abierto a la cultura de la adopción y hemos tenido pues muy buenos puntajes en cuanto a los niños que se dan en adopción, en cuanto a la cultura, en cuanto sobre todo a la apertura de las personas de llevar a cabo la adopción, ¿no? Entonces creo que Aguascalientes sí hemos tenido como esta tela muy buena para poder pues dar más todavía, tener más cultura y sobre todo, ¿sabes qué, Ana? Creo que Aguascalientes ha sido un estado en el cual la adopción ha sido como algo muy permanente, ¿sabes? O sea, ¿a qué me refiero con esto? Me refiero a que adoptan, pero no es tan fácil que se desintegre una familia en adopción. Por lo general ya van como más seguros de su decisión, y parte de eso también para que esto todavía continúe, uh-huh. porque siempre, o sea, ahí tenemos mucho también que mejorar, ¿verdad? Pero CAMAC es lo que también ocupa, ¿no? Y se ha ocupado en eso, en que las parejas que quieren llevar a cabo la adopción pues estén todavía más informadas, vayan con más una decisión más firme, claro. y sobre todo
7: con mayor conciencia,
9: con mayor conciencia, con mayor compromiso y abiertos al cambio y abiertos también a la ayuda necesaria, ya cuando tengan a su hijo o su hija en adopción, ¿no? Entonces creo que nosotros como CAMAC, creo que es lo que hemos tenido más como fuente, ¿no? Como arropar, ayudar, hacer conciencia y sobre todo ser como esta ayuda, no nada más a la institución que lleva a cabo los procesos, sino también para que los niños, y
7: totalmente.
9: Siempre va a ser por los niños, o sea, es para que ellos tengan una familia.
7: Qué bonito.
9: Sí,
7: y bueno, Carlos, en esta parte, por ejemplo, en los avances legales, jurídicos que nosotros al día de hoy tenemos en nuestro estado, platícanos un poquito acerca de ello.
8: Y bueno, aquí particularmente en Aguascalientes es muy notable la diferencia, los avances que hay en comparación de otros estados. Hablando de CAMAC, pues nos ha tocado acompañar a familias de otro estado, no quiero decir el estado, pero
7: wow.
8: que allá todavía solicitan, por ejemplo, la carta de aceptación de los que serán los abuelos adoptivos, notariada, uh-huh. en donde ellos dicen que sí aceptan que sus hijos adopten. Entonces, en Aguascalientes ya no se tienen ese tipo de situaciones. Si bien está previsto, bueno, para evidentemente fortalecer a...
7: Claro, crear redes de apoyo, como
8: así
7: sabemos.
8: Así es, está previsto. Uh-huh. Pero en cuanto al proceso, pues termina como haciéndolo más lento cuando es así en el otro estado que te comento, que tienen que presentar estas cartas notariadas. En Aguascalientes, pues también se nota el trabajo de la procuradora actualmente, que ha tenido una cercanía con los jueces y juezas para buscar como que sea más pronto los procesos de lo de la patria potestad, perdón, uh-huh. la patria potestad. Sin embargo, no está legislado, o sea, eso es alguna práctica que tienen como que para procurar que sea más con mayor prontitud los procesos, pero no está legislado. Ya es de lo que nos va a platicar la licenciada, que
7: claro.
8: los cambios que vienen, pero es notable este tipo de diferencias con otros estados. Me refiero al avance que tiene Aguascalientes.
7: Por ejemplo, hablando en términos de tiempo, Carlos, digo, no por comparar, pero aproximadamente en nuestro estado lo hemos compartido, pero bueno, tal vez hay muchas personas que en esta tarde nos sintonizan por primera vez. ¿Cuánto es el tiempo aproximado de adopción aquí en el estado de Aguascalientes comparándose con otros estados?
8: No hay un tiempo así como comparable, más se podría comparar tal vez en cuanto a los trámites.
7: Okay.
8: Porque en otros estados sí tienen, son más severos con los trámites. No es que aquí lo tomen con mayor ligereza, sino que aquí se han ido eliminando algunos requisitos que no eran como que no tenían mucho objeto aquí en el estado, hablando. Porque uh-huh. evidentemente, bueno,
7: cada estado
8: se legisla
7: sus
8: de acuerdo al contexto de cada estado.
7: Claro.
8: No hay así como que una diferencia que se pueda hacer tangible, porque aquí en Aguascalientes una adopción se puede tardar pues a lo mejor años, que ya no, ya ahorita ya se ha reducido mucho, ahorita tienen como un promedio de un año.
9: Más o menos, más sí, o menos, ha sido muy...
7: Sí, no recuerdo la fecha en donde la lista se convirtió, ¿verdad? En uh-huh. cero, no me acuerdo,
8: fue
7: Fabián,
8: ¿qué
7: mes?
8: El año pasado.
7: Para
8: pasado.
7: Diciembre, ¿verdad? Uh-huh. Ajá,
8: cerraron
7: de 2025.
8: Con 37 adopciones, me parece.
7: Uh-huh.
8: Y en otros estados todavía duran años los procesos, o sea, ese es el avance más o menos que hay.
7: Excelente. Y bueno, mi querida Natalie, nos encantaría en esta tarde abordando contigo este tema de los cambios que vienen para nuestro estado y bueno, pareciera también de manera general. Platícanos, por favor.
10: Claro que sí, Ana Luisa. Mira, básicamente los cambios vienen en cuanto a proceso. Se pretende unificar, digo, ya ha sido una constante, por así decirlo, empezamos en materia penal, posteriormente en materia laboral, lo que se busca es que todos los estados tengan el mismo proceso para cierto tipo de juicios. Ahora lo que se pretende, y que en muchos estados ya está llevándose a cabo de esa manera inclusive, es que entre en vigor el Código Nacional de Procedimientos Civiles y Familiares. La idea es que para el 1 de abril del próximo año ya se esté implementando en todas las entidades federativas. honestamente yo considero que en Aguascalientes no se va a dar, porque traemos esos antecedentes de que incluso años después de la fecha que se pone como límite, hemos entrado nosotros con los juicios orales. La idea es que sea la oralidad, se dé un poquito más o un mucho más de rapidez en todo tipo de trámite. Vamos, tenemos una no tan buena noticia, si lo queremos ver así, en la cuestión de que el proceso, la idea del proceso es que sea un poquito más rápido o un mucho más rápido. Sin embargo, los requisitos para la adopción en este caso en concreto, sí los define cada estado, ¿sí me explico? Claro. O sea, los requisitos para tal, y lo establece el Código Nacional, es que pues los requisitos que te pida cada estado, pero el proceso va a estar diferente. Sí nos da una esperanza, otra esperanza más para la inmediatez del proceso, porque la idea es que se reciba al compareciente, ahora sí que por comparecencia o de manera escrita, y posteriormente el juez le dice, oye, creo que te falta este dato, o sea, o este dato, este requisito, uh-huh, este punto. Entonces le da vista al DIF para que ellos manifiesten conformidad o inconformidad con respecto a la adopción, y posteriormente se señala fecha de audiencia para escuchar al adoptado. Se supone que no debe de pasar 15 días después de la solicitud y después de la fecha de audiencia, otros 15 días para el desahogo de pruebas, rendición de alegatos, y en ese momento se dicta la sentencia de manera oral. Uh-huh. Entonces, así como lo plantea el nuevo Código de Procedimientos Civiles y Familiares, a lo mejor en 4 meses, porque de entrada, si no se cuenta con el documento que expide el DIF, el documento de idoneidad para adoptar, si no se cuenta, el juez te dice, bueno, te doy chance para que hagas el trámite y te apercibo a ti, DIF, para que en a lo mucho 90 días, que son 3 meses, me digas me digas tu opinión, si manifiestas conformidad o inconformidad. Entonces, esos son los 3 meses que más se podría tardar el proceso, y posteriormente dictado de sentencia.
2: Híjole, pues con esta introducción, Natalie, nos quedamos reflexionando acerca de estos beneficios, sobre todo para el estado de Aguascalientes. Si me lo permiten, vamos a nuestra primera pausa, camino a la adopción de la ley al corazón juntos, el tema de hoy.
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3: En Radio BI son las 11 con 23 minutos.
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3: Radio BI presenta Expandiendo el Conocimiento. ¿Sabes qué es el estrés? El estrés
17: es una respuesta natural del cuerpo ante situaciones de amenaza. Pero cuando se experimenta con frecuencia, puede afectar la salud mental y física. Las principales causas del estrés incluyen el dinero, el trabajo y las relaciones personales. Y afecta principalmente a los adultos trabajadores, aunque también puede impactar a niños y animales. Pero, ¿cómo funciona el estrés? El estrés activa el sistema nervioso central, preparando al cuerpo para enfrentar el peligro, lo que puede generar síntomas emocionales como ansiedad o físicos, como dolores de cabeza. Para controlarlo, es fundamental llevar una dieta equilibrada, hacer ejercicio, beber suficiente agua y practicar técnicas de relajación. El estrés es algo que no necesita tu cuerpo ni tu mente. Así que ya lo sabes, a la próxima que sientas estrés, dale una buena dosis de relajación.
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7: Seguimos platicando con la licenciada Natalie Márquez Montoya. Ella es abogada. Y bueno, hablábamos de precisamente estos avances jurídicos que se pretenden establecer o entrar en vigor a partir de abril del próximo año, para unificar, tú decías algo bien importante, los procesos. Y fuera del aire te preguntaba, sobre todo para el estado de Aguascalientes, ¿qué tantos beneficios vamos a tener al día de hoy con lo que tenemos en la actualidad, Natalie?
10: Ok, la inmediatez, porque a lo mejor sí, no va a ser posible que se den un término que marque el código como tal por la carga de trabajo que a lo mejor tiene un juzgado familiar.
7: Claro.
10: Pero sí va a ser más rápido, definitivamente tiene que ser más rápido. Y pues como lo mencionaba Fabi, el beneficio principal y todo esto se está haciendo a lo mejor por el interés superior de las infancias. Entonces el beneficio principal es los niños, ahora sí que, obviamente, siendo los juicios más rápidos, da oportunidad a que a lo mejor se puedan tramitar más, y nada. O sea, el objetivo del Estado desde hace ya varios años se ha sido muy notorio que es en pro de las infancias. Uh-huh. Ahora sí que los litigantes, y a lo mejor se va a escuchar feo, no es el objetivo que una familia que anhela un bebé tenga un bebé, es darle una seguridad a claro, ese infante que a lo mejor por alguna razón no la tiene, no tiene claro, una familia estable, no recibe el cariño, el amor que debe de recibir. Entonces ese, o sea, el beneficio principal y que no se pierda de vista sería el interés superior de las infancias.
7: Totalmente.
10: Y de las adolescencias, obviamente.
7: Totalmente de acuerdo. Y en este sentido también el apoyo que nosotros tenemos a través de CAMAC, chicos, en este punto, ¿cómo lo podemos reforzar, Carlos, Fabi?
8: Pues nosotros tenemos todavía las puertas abiertas para brindar la asesoría. Cabe hacer mención que la licenciada nos apoya totalmente.
9: Nos apoya parte también de CAMAC.
8: A la asociación. Uh-huh. ¿Qué podemos apoyar? Principalmente lo que hacemos pues es la asesoría. Es como que el primer paso, ya sea psicológica o legal, es la asesoría. Si de ahí se requiere llevar algún proceso, ya es cuando se canaliza, y regularmente si es en un tema legal se canaliza la licenciada Natalie, que bueno, cabe hacer mención, como le habíamos dicho alguna ocasión, es colaboradora, ella tiene sus reglas de su trabajo, no opera pues bajo CAMAC, pero es una colaboradora 100%. Ella, de hecho, ella fue la que nos ayudó,
9: sí,
8: con la constitución de la asociación, fue a través, uh-huh, de la licenciada también.
9: Sí.
8: Entonces, es el primer paso, es la asesoría. A nosotros lo brindamos, los acompañamos todo el proceso hasta donde vemos que a lo mejor por cuestión de tiempo de personal, porque prácticamente personal, pues ahorita directamente de CAMAC, pues prácticamente somos Fabi y yo. Pero ya cuando llegan a un punto donde se tiene que llevar algún proceso, ya se canaliza a una agenda que tenemos de profesionales y profesionistas.
2: Oigan, por ejemplo, para todas las personas que nos escuchan en esta tarde, si quisiéramos darles a conocer los trámites actuales aquí dentro del estado para empezar con esta cuestión de la adopción, ¿cuáles serían?
10: ¿Los requisitos?
2: Los requisitos, sí.
10: Mira, estamos todavía rigiéndonos sobre el sistema escrito. Entonces, el requisito principal es el certificado de idoneidad del DIF. Es ser mayor de 15 años. El adoptante tiene que ser mayor de 15 años mayor que la persona que se pretende adoptar. Si son una pareja, con que uno sea 15 años mayor, que no importa si el otro no. Ser una persona que es capaz o tiene la solvencia económica para poder hacerse cargo de la subsistencia del adoptado. Para eso también tenemos, ahora sí que yo considero que la figura más importante en todo proceso de adopción es el DIF, porque uh-huh. también ellos se encargan de hacer este estudios claro. psicológicos también, incluso hasta demostrar que es una persona de buenas costumbres. Y volvemos a lo mismo, muchas personas me han hecho el comentario de siento que es un poco discriminatorio, porque si no tengo la solvencia entonces no puedo adoptar. No es discriminatorio, vamos, volvemos a lo mismo, es con la finalidad de darle estabilidad a la persona que se va a adoptar, al uh-huh. niño, niña o adolescente que se va a adoptar. Entonces es vamos, volvemos a lo mismo, es con la intención de que ahora sí queden una familia estable que pueda darle la subsistencia. Y pues bueno, para eso vienen los estudios socioeconómicos, los estudios de psicología, a lo mejor para demostrar que es una persona de buenas costumbres. Por lo regular yo lo que le solicito es alguna carta de recomendación de algún amigo, de alguna empresa donde haya laborado, cuestiones de este estilo. Y pues también para la solvencia económica, a lo mejor estados de cuenta, informes a bancos para ver qué tienen, propiedades, si es que se tienen, pero los requisitos principales actualmente son esos.
2: Oigan, esta parte de la carta de idoneidad del DIF, uh-huh. ¿cómo la podemos conseguir o cuál es el trámite para conseguirla, tenerla en nuestro poder?
9: Es que eso viene parte del proceso que se lleva a cabo en el DIF. En el DIF, para que tú tengas tu carta de idoneidad o te asignen que eres aprobado por una adopción, tienes que pasar por todo el proceso de primero valoración, el taller de adopción, y, okay. y ya después que termine ese proceso, hay un consejo de adopciones donde ellos son los que determinan si es idóneo o no es idóneo. Cuando ya el consejo de adopciones dice, va, esta pareja sí, entonces ya se les extiende un certificado de idoneidad, perdón, que es el que legalmente, porque les dan una constancia de que culminación del taller, ese no tiene validez, uh-huh. es el certificado de idoneidad, únicamente lo va a expedir el DIF. O sea, no hay otro lugar donde tú puedas ir a buscar tu certificado de idoneidad, eso únicamente compete al DIF.
2: Bueno, pues si me lo permite, nuevamente vamos a una pausa, seguimos hablando, camino a la adopción, de la ley al corazón, juntos, el tema de hoy, aquí en Para Vivir Mejor.
3: 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En Radio BI son las 11:34 minutos. 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
18: Todos sabemos que los adolescentes están ansiosos de ser independientes, de tomar las riendas de sus vidas. Pero realmente ese deseo de tener el control comienza mucho antes. Me acuerdo de la madre de una niña de 4 años de edad que era bastante testaruda y siempre quería hacer las cosas a su manera. Así que la madre le dijo, «Rosita, simplemente vas a tener que obedecerme. Aquí mando yo y tengo la responsabilidad de dirigirte. Y eso es precisamente lo que pienso hacer». La pequeña reflexionó por un minuto y dijo, «¿Y por cuánto tiempo tiene que ser así?». A los 4 años de edad, esa niña anhelaba que llegara el día de su libertad cuando nadie podría decirle lo que debía hacer. La tarea para nosotros como padres es tener en nuestras manos las riendas de autoridad durante los primeros días y entonces gradualmente conceder independencia a medida que llega la madurez. Cuando se otorga el poder demasiado pronto, eso produce insensatez infantil. Pero cuando se otorga demasiado tarde, eso trae rebelión. Un padre o una madre es en verdad prudente cuando poco a poco suelta a su hijo, a medida que éste es capaz de mantenerse en pie por sí solo. Si usted observa y escucha cuidadosamente, los acontecimientos importantes, críticos, serán obvios. Les habla el Dr. Dobson.
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7: Seguimos platicando acerca de camino a la adopción de la ley al corazón juntos. Y bueno, estamos platicando con CAMAC, con la licenciada Fabiola Robledo Peregrina. Acerca nos platicabas de estos dos tipos de adopción. Y bueno, hablábamos cerrando el bloque también, Carlos, la importancia de pues cuidar estos elementos para no caer en otro tipo de situaciones legales, decíamos, que finalmente pues nos van a perjudicar en muchos sentidos.
8: Y así es, Ana Luisa. Y bueno, ahorita se le va a ceder la palabra a la licenciada para me gustaría también resaltar todo hablando de lo del tema de la adopción en Aguascalientes, su evolución, esta parte precisamente, ¿no? Cómo ha cambiado la institución de adopción, de que al principio era como adultocéntrico totalmente. En alguna ocasión tocamos el tema del 9 de abril porque era el día de la adopción en México. Ajá. Y bueno, pues fue porque se celebró los 100 años de la promulgación del reglamento de familias de 1917, donde por primera vez sale a la luz la figura de la adopción tal cual así, plasmada en la ley, pero era adultocéntrica todavía. Entonces va pasando por diversas figuras, la adopción simple, adopción plena, y finalmente lo que está hoy en día es el interés superior del menor. Entonces esta parte del interés superior del menor es lo que le da forma o marca la pauta, el camino para llevar a cabo una adopción en regla, quitarnos de la ilegalidad y bueno.
7: Y en este caso, Natalie, dentro de los dos tipos de adopción, ¿la parte de procesos, de requisitos varían, es lo mismo?
10: Actualmente la adopción simple está derogada desde el año 2019 aproximadamente, y es precisamente por lo que menciona el licenciado Peregrina, la Suprema Corte establece que se le da un poco el carácter de hijo de segundo nivel, porque no crea lazos de parentesco, por ejemplo, con la familia consanguínea del adoptante. No hay abuelos adoptantes, no hay tíos, o sea, es mi papá adoptivo y punto. La familia consanguínea no tenía una figura para el infante que era adoptado, entonces era incluso, se podía revocar, o sea, se le daba esa familia de manera a lo mejor provisional y posteriormente podía revocarse. Wow. Por ingratitud, porque cometía algún delito, incluso por el mutuo consentimiento cuando adquiría la mayoría de edad. Entonces eran cosas que, volvemos a lo mismo, a la persona adoptada no le daba esa seguridad de claro, tener una familia, que la adopción es precisamente para eso. Bueno, tu estabilidad aquí está, y con este tipo de figura no se estaba cubriendo ese interés superior de las infancias, y desde el 2019 ya no tenemos la adopción simple, en ningún lado, en ninguna entidad federativa. Actualmente solo existe la adopción plena, que es adquieres lazos, pero totalmente como si fueras un hijo biológico, uh-huh, con la familia, derechos hereditarios también. Entonces, nada más actualmente existe la adopción plena, y la idea del nuevo Código de Procedimientos Civiles y Familiares viene en el mismo sentido, obviamente, solo la adopción plena.
2: Oiga, y hablando de estos cambios, ¿cuáles serían como los más relevantes que nosotros pudiéramos tener en cuenta a diferencia de lo que tenemos en la actualidad?
10: Un punto importante que yo veo es, bueno, son dos, los más importantes, aparte de la inmediatez que se pretende obtener con la oralidad. Uh-huh. Es que hay una medida provisional. Desde el momento en que tú solicitas promueves la adopción como tal, el juez tiene la facultad de provisionalmente te otorgo la custodia del infante.
2: Okay.
10: Y aparte el seguimiento psicológico. Si los

0: para tanto para el infante o la persona que va a ser adoptada como para los adoptantes. Y si lo solicitan, como lo mencionaba ahorita Fabi, adopción entre particulares, si yo voy con una persona y le digo quiero que adoptes a mi hijo porque por X razón yo no puedo hacerme cargo o no quiero, uh-huh. Esa persona también, si lo solicita, tiene derecho a que se le otorgue un seguimiento psicológico para, porque también, o sea, a lo mejor es una decisión que le costó, pero no es como que esté feliz con esa decisión. Para llevar a cabo todo ese trámite, se les otorga también el acompañamiento psicológico. Es una de las primeras que veo que actualmente esas figuras no se dan en la adopción escrita, en el proceso escrito. Y la otra es que una vez que se dicta la sentencia de adopción, que se considere procedente, como les decía, es de manera oral, pero de inmediato se pasa a la segunda instancia, que es el Supremo Tribunal. Los magistrados del Supremo Tribunal de Justicia se ponen a revisarla de manera oficiosa. Antes de eso no pasaba, a menos que se presentara alguna apelación en algún tipo de procedimiento, pero ahora de manera oficiosa quiere decir en automático. Mi okay. sentencia que dicte el juez familiar de primera instancia se va a segunda, digamos, con sus superiores, para que se pongan a revisar los autos del expediente y consideren si está bien dictada esa sentencia, la pueden confirmar o la pueden revocar o le pueden decir, oye, juez familiar, yo no estoy de acuerdo con esta situación, modifícame este punto en específico, es una modificación para efectos de cualquier situación que vean mal y listo. Después de ahí, si se confirma por el Supremo Tribunal esa sentencia, tienen ellos la tarea de realizar una sentencia de fácil lectura. Esto es para la persona que es adoptada, que por lo regular pues son niños, niñas, adolescentes. Tienen la explicación de un magistrado de por qué decidió que esas personas fueran ahora sus papás adoptivos. Fácil lectura significa que un niño lo lee y lo puede entender a la perfección, sin tecnicismos legales, claro. sin tanto revoltijo. Entonces, son las dos cosas que se ven como más, son como lo más notable. Y que si se fijan, es todo, vamos a lo mismo, orientado al interés superior de los niños, niñas y adolescentes.
1: Y ahora la pregunta, ¿realmente lo podremos hacer? Bueno, tú nos dabas como esta observación que veías algo complicada que esto se realizara para abril del próximo año. ¿Hay algún otro limitante, por ejemplo, que pudiéramos nosotros considerar?
0: Las instalaciones, al ser de oralidad, bueno, necesitan cámaras, micrófonos, que a lo mejor actualmente los juzgados familiares no tienen el espacio, o sea, honestamente no hay la infraestructura adecuada para poder llevar a cabo la oralidad. Es el motivo principal por lo que los abogados consideramos que a lo mejor para abril todavía no estamos listos aquí en Aguascalientes, uh-huh. pero de que se tiene que lograr, se tiene que lograr. A lo mejor nos tardamos un poquito más, pero se tiene que realizar porque es obligatorio.
1: Okay. Por ejemplo, en cuanto a la sentencia del tribunal, en este sentido, también cómo andamos en esa materia, porque se oye bastante interesante, pero del dicho al hecho, pues creo que va a pasar algún tiempo posiblemente para que esto pueda suceder. Si sabemos o somos conscientes, efectivamente decíamos fuera del aire, la sobrecarga de trabajo que hay inclusive en algunas instancias inferiores.
0: Sí, regularmente, por ejemplo, una apelación que se presenta ante estos magistrados, ante segunda instancia, regularmente se están tardando actualmente entre 4 o 6 meses, algunos 2. Uh-huh. Sí, digamos que es un proceso lento, pero ya en la segunda instancia para la revisión de la sentencia, yo considero que ya no tenemos tanto problema porque a fin de cuentas la sentencia ya está dictada, ya hay una sentencia que te da uh-huh. esa seguridad y ya nada más es cuestión de que se ratifique por parte okay. de la segunda instancia, pero mientras ya tienes tus medidas provisionales dictadas, que es la custodia provisional, incluso definitiva, gracias a esta sentencia, ya nada más es como que me confirmen y listo. Sí se tarda un poquito, obviamente, por la carga de trabajo. Sí, la idea a lo mejor es que se tarden menos, pero ya con esa certeza de que ya está la sentencia dictada.

0: ¿no?
1: Claro.
0: Todavía no se pierde la patria potestad con la familia biológica, todavía no se le asigna a la familia adoptiva, y porque una vez que se le asigna, como dijo la licenciada Natalie, ya no se puede revocar, o sea, ya no hay para atrás. Entonces es un periodo que se toma también como de prueba, aprovechando que está, puede variar el tiempo, no es mucho, pero puede estar todavía, se pueden presentar esas situaciones.
2: Sí, y de hecho, fíjate, Ana, que sí puede ser un periodo de prueba, pero el DIF siempre se va directito a que sea como ya directo, o sea, no le dice a la pareja que es un periodo de prueba. Es nada más les explica cómo es el proceso de que ella pueda cambiar los apellidos. ¿Por qué? Porque justamente desde que se los entregan, o sea, ya tiene que estar el compromiso de que es tu hijo y es el hijo por el que tanto luchaste todo este proceso, ¿no?
3: Híjole, pues qué interesante estas diferencias, y nos vamos nuevamente a una pausa. Quédese camino a la adopción de la ley al corazón juntos, el tema de esta tarde.
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4: 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En Radio BI son las 11:48.
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3: Camino a la adopción de la ley al corazón juntos. Seguimos platicando con la licenciada Natalie Márquez Montoya. Ella es abogada. Y bueno, yo creo que sería interesante, Natalie, que en este último bloque pudiéramos hacer o cerrar, sobre todo en cuanto al tema de la custodia provisional, pues la actualización que va a tenerse, porque bueno, ya nos explicaba Carlos cerrando el bloque anterior, que efectivamente se lleva a la práctica y que de alguna manera, bueno, es un periodo de adaptación de ambas partes, que es importante, y bueno, sobre todo saber que en algún momento con CAMAC lo habíamos abordado, no era algo definitivo, finalmente en este periodo como tal de prueba, y entonces decíamos en la actualidad, bueno, lo que se espera pues para el próximo año o a partir del próximo año respecto a este punto de la custodia provisional, ¿cuál sería esa diferencia?
9: La diferencia prácticamente es que lo establece la ley. El nuevo código lo establece de manera expresa y el procedimiento actual no lo prevé, a pesar de que es posible, porque se lleva a cabo el periodo de prueba que mencionaba el licenciado Carlos. Ahora se prevé que se dicte un acuerdo o un auto dictado por el juez familiar, donde dice provisionalmente, en lo que se lleva todo el trámite o tu juicio de adopción, te concedo la custodia provisional de el infante. Entonces, esa básicamente es la diferencia.
3: Okay. Oigan, y bueno, pues ya estamos en esta recta final. Creo que es muy importante saber, bueno, tener en cuenta lo que sigue haciendo CAMAC como parte de y apegada obviamente a derecho y bueno, sobre todo a esta institución que tenemos vigente en la actualidad y bueno, por lo menos aquí en el estado de Aguascalientes, que están ustedes trabajando de la mano respecto al tema precisamente de la adopción. ¿Qué pudiéramos decir en esta tarde como un mensaje final, como una conclusión o invitación a todos nuestros radioescuchas y televidentes?
2: Pues yo creo que la invitación es, como siempre, soy muy repetitiva, que se informen, que no escuchen tantas oídas allá afuera, ¿no? Volvemos a lo mismo, hay muchos mitos, hay mucha mala información de boca en boca, cada quien interpreta lo que quiere interpretar, pero sin embargo, si están interesados en llevar a cabo la adopción, creo que es muy importante que se asesoren en lugares, digo, no porque sea CAMAC, pero pues por CAMAC, que estamos como pues muy empapados del tema, tanto lo legal y también la parte psicológica, que es la que obviamente siempre yo abogo de que antes de que veas todo, prepárate tú mismo emocionalmente para dar el paso y para continuar este cambio de vida, ¿no?
3: Oye, Fabi, sobre todo en esta parte, desde su experiencia como asociación, ¿qué tan funcional ha resultado que antes de que algunos padres se presenten, por ejemplo, en este caso en DIF, vayan primero con ustedes?
2: Ha sido una diferencia. Ha sido una diferencia porque ya van más preparados, ya van con muchas nociones y sobre todo las parejas ya van dispuestos y ya van seguros de su decisión. Y eso por mucho cambia totalmente. ¿Por qué? Porque esto no que achique el proceso, sino que por la misma preparación pueden ser volteados a ver, como nos ha pasado con una pareja que fue rapidísimo su proceso y de hecho les mandamos un saludo a Dani y a Sergio. Ellos dijeron, sabes que si yo no hubiera venido antes aquí, yo creo que yo hubiera tronado con toda la información dentro de DIF, porque es más presión el que te estén observando a que aquí llegamos con toda la tranquilidad, con toda la confianza y nos sacaron de muchas situaciones y de dudas que realmente fueron la diferencia en el proceso.
3: Sacamos nuestra lista de grandes dudas.
2: Y eso es bien padre, Ana, porque cuando los ves, cuando ya ha terminado a lo mejor el proceso de sesiones, de valoración, de que vayan más seguros, o sea, dicen, no, yo esto a mí me hubieran mandado directo a terapia y ya hubiera sido más tiempo mi proceso, ¿no?
3: Oigan, ¿cuál es como el principal obstáculo o la principal duda que pueden tener o tienen los papis de corazón?
2: Pues son varias, pero principalmente muchas son mitos, ¿no? Dudas, pero en cuanto a lo legal, pero a lo emocional, pues precisamente muchos no se han dado cuenta o han hecho consciente heridas que traen desde la infancia, que justamente en las asesorías se las tocamos para que desde antes las vean ellos y trabajen para ello, y entonces ya sea como más emocionalmente sea un poquito más avanzado su proceso.
3: Sobre todo esto que dices, Fabi, si nosotros como adultos y que tal vez no tenemos un proceso de terapia personal y a lo mejor conocemos o hemos escuchado algo al respecto, por ejemplo, de estas heridas, ¿cómo pueden influir estas heridas que yo tengo precisamente en este proceso de adopción?
2: Pues son heridas que definitivamente van a frenar mucho tu vínculo que puedas establecer con tu hijo y obviamente la adaptación. ¿Por qué? Pues porque un herido no puede cuidar otro herido. Entonces, claro, el pequeñito que llega como hijo de corazón, pues llega con un montón de heridas, llega todo roto, llega con un montón de duelos abiertos y se ponen ahora sí que a cuidarlo otra persona que también trae muchas heridas internas desde la infancia, pues entonces hay un choque muy fuerte, ¿no? A nivel heridas, incluso hasta a nivel de niño interior, ¿no? Entonces eso hace muy complicado. ¿Por qué? Porque no tienen la madurez emocional de enfrentar algo porque les está reflejando una herida que ellos tienen. Entonces es bien importante que de verdad quien quiera, bueno, yo creo que para todos la canasta básica es terapia, pero quien de verdad desea llevar a cabo la adopción, hágase cargo primero de su estado emocional actual y de su historia de vida, incluyendo la infancia, que es la primordial.
3: Carlos, ¿algún mensaje que quieras compartirnos esta tarde?
0: Sí, nada más que no tienen que ser específicamente personas que quieran adoptar, cualquier persona que quiera saber más del tema, que se acerque, que investigue. Están las puertas abiertas de CAMAC. para seguir nutriendo entre todos esta bella evolución que está teniendo la institución de la adopción.
3: Pues redes sociales, ¿dónde podemos contactar los chicos?
0: Es Camino a la Adopción AC, en Facebook, Instagram. Y pues mi teléfono 449-393-4748.
2: Y el mío 449-113-9931.
3: Muchísimas gracias, Camac, Camino a la Adopción. Carlos, Fabi, como siempre, de verdad es un gusto, un placer y un deleite poder compartir esta tarde este tema tan lleno de amor y de cariño. Mi querida Natalie, muchísimas gracias. Natalie Márquez Montoya, licenciada en Derecho. ¿Algún mensaje final para todos nuestros radioescuchas?
9: Y lo que comentaba Fabi, no se dejen guiar por lo que dice la gente. Cada proceso es diferente, incluso los procesos legales. Hay un procedimiento marcado por la ley, pero aún así, cada proceso de verdad que es muy distinto. Entonces, no se dejen guiar por malos comentarios. Si tienen dudas, acérquense aquí a los licenciados y con todo gusto se les resolverá.
3: ¿Algún número de teléfono donde podamos contactarte, Natalie?
9: Sí, claro que sí, es 449-413-6517.
3: Pues muchísimas gracias, licenciada, por su presencia y por aportar y enriquecer, obviamente, este tema de camino a la adopción. Nosotros hemos llegado al final del programa. Recuerden que para vivir mejor hay que saber vivir. Soy Ana Luisa Medina y nos sintonizamos el día de mañana. Pase una excelente tarde.
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0: Muy, pero muy buenas tardes, son las 2 de la tarde con 8 minutos. Bienvenidos sean absolutamente todos a esta emisión de Pasión Necaxa. Ya lo sabe, la casa oficial de los Rayos de Necaxa está a través de VI TV y Radio VI, y a través donde nos quiera seguir también la transmisión en el YouTube oficial, veinoticias.com. Donde quiera que nos siga, ya sabe que está a punto de presenciar pues una hora completa acerca de todo lo más relevante que ha sucedido con el club Necaxa. Y en esta ocasión continuamos siempre con las tendencias principales, las noticias más importantes, declaraciones de los protagonistas, pero intuyo que el día de hoy va a ser de los programas tal vez más escuchados de Pasión Necaxa, porque como cada que uno de estos equipos llamados grandes visitan Aguascalientes, siempre hay mucha convocatoria por parte de todos nuestros radioescuchas que están pacientemente esperando por la dinámica, y en esta ocasión así será también, porque tenemos 5 pases dobles el día de hoy para que mañana se vaya a ver el compromiso entre Necaxa y Cruz Azul. El partido será mañana viernes 28 de agosto y acá tenemos sus pases dobles, así que anote bien el 449-910-3508, que más adelante le tendremos la dinámica. Soy Emiliano Jiménez, bienvenidos sean todos. Y como todos los días, no estoy solo, el control estoy muy bien acompañado. Se encuentra conmigo mi buen amigo Tony Antonio León. ¿Cómo estás? Bienvenido, hermano.
1: Emiliano Jiménez, qué gusto saludarte a ti, a la gente que nos ven y nos escuchan. Bienvenidos, canijotes. Y bien lo dices, oye, yo pensé que ya no había boletos. ¿Cómo que tenemos 5 dobles?
0: Sí, 5 dobles.
1: Mira, y 5, para que se pongan bien gustos. Ojo, aún no hemos dicho ninguna pregunta, aún no decimos nada. Más adelante les tenemos una dinámica y posteriormente, pues ya con las respuestas correctas, daremos a conocer quiénes son los 5, bueno, los 10, porque son dobles que se van al Estadio Victoria a disfrutar de este gran partido, porque sí viene la máquina celeste de la Cruz Azul. Y también le tenemos todo el resumen de lo acontecido en la pasada jornada número 5. ¿Qué pasó en Necaxa? ¿Qué pasó con Necaxa en Ciudad Universitaria? Más adelante, porque dejamos ir 3 puntos, los Rayos dejaron ir 3 puntos, me parece, en esa igualada a un tanto en contra de los universitarios. Y pues en un partido en el cual Necaxa juega mejor, sobre todo la segunda parte, no lo pueden concretar.
0: Sí, completamente de acuerdo. Y de hecho, pues bueno, mucha actividad que tiene el equipo del Necaxa. Evidentemente estamos ante un inicio también de jornada que va a ser muy importante, pero también en una racha de equipos complicados que se avecina para los Rayos de Aguascalientes. Pero por lo menos la primera prueba fue superada, y es que el pasado domingo en Ciudad Universitaria, allá en la Ciudad de México, el equipo de los Rayos del Necaxa dividieron puntos en contra de los Pumas. Un equipo de los Pumas que venía evidentemente haciendo buen fútbol, un Necaxa que venía de un resultado muy complejo como fue la derrota contra León, pero independientemente de todo esto, siempre visitar CU resulta algo muy complejo. Siempre visitar a los Pumas resulta un ambiente sumamente hostil y complicado para los futbolistas visitantes. Sin embargo, pues en esta ocasión yo me atrevo a decir que le salió a la perfección todo a los Rayos del Necaxa. Se pudieron haber quedado con los 3 puntos, sí, eso es muy cierto, pero los Pumas por supuesto que tenían que responder. Y lo más importante de todo esto es que de alguna manera u otra los Rayos del Necaxa lograron, pues de alguna manera u otra, evitar la caída, un resultado tal vez más estrepitoso, Tony. 1-1 acaba este compromiso con unos Rayos del Necaxa que fueron mejores en mucho tiempo del partido.
1: Sí, de hecho, iniciando el partido, en los primeros minutos estuvo buscando hacia el frente bastante el equipo de Necaxa. Por ahí vendría un remate de cabeza por parte de Julián Carranza y controlado bien por Keylor Navas, apenas al minuto 5. Después los Pumas tendrían por ahí un disparo de Uriel Antuna que pasaba cerca del poste derecho. Esto es decir, en los primeros minutos del partido, ya rumbo al cierre de la primera parte, la verdad fue bastante parejo. Y en la segunda mitad Necaxa inicia bastante mejor que el equipo universitario, resaltando la lluvia torrencial que cayó en Ciudad Universitaria, que también impidió, digamos, sí, un espectáculo como tal. Pero bueno, en la segunda parte muy bien Necaxa, al 49 un disparo de Lorenzo Farabelli, muy bien atajado por Keylor Navas, y luego posteriormente pues caía la primera anotación. Al 76, Emilio Rodríguez acaba de ingresar, se va por toda la banda izquierda, llega a línea final, manda un centro y Julián Carranza a primer poste la manda a guardar con un remate de cabeza brutal, imposible para Keylor Navas la tajada. Y luego pues al 88, ¿no?, cuando todo parecía indicar que Necaxa se iba a ir con los 3 puntos, porque además tuvo más jugadas, ¿eh? O sea, le platicamos un resumen, pero Necaxa tuvo mucha llegada en la segunda parte. Al 88, jugada balón parado, Memote Martínez, otra vez haciéndole daño a Necaxa. Acaba de ingresar, funciona como poste para obviamente bajar el esférico, amigo, y vendría ahí Luciano Herrera de cabeza para empatarlo 1-1. Y digo empatar, pero la verdad, un resultado en el cual sí queda un sabor amargo, porque me parece que Necaxa hizo más para llevarse el resultado. Pero bueno, bien mencionas, siempre jugar en Ciudad Universitaria en contra de los Pumas es complicado, y creo que incluso rescatar el punto es bueno para Necaxa, tomando en cuenta que venía de dos derrotas consecutivas, ¿sí?, en la Liga MX.
0: Sí, exactamente, y de hecho justamente por esas dos derrotas, una contra Toluca, otra contra León, pues la verdad es que no se esperaba que pudiera responder el equipo del Necaxa ante los Pumas, pero lo hicieron de gran manera, así que en verdad no podemos decir nada al respecto. Ahora, gran parte de este resultado, Tony, tanto le tiraron a lo largo de la semana pasada, y apareció Luis Jiménez para tener una actuación sobresaliente en el arco necaxista. Bien por el arquero de Aguascalientes, de nueva cuenta demostrando la calidad, de nueva cuenta demostrando por qué es uno de los 5 porteros con más atajadas en lo que va de este torneo. Y Tony, pues bueno, no me dejarás mentir, gran parte de este empate, gran parte de que los Pumas no se fueran ganando al medio tiempo mínimo 2-1 o 2-0, pues fue gracias al arquero necaxista.
1: Sí, no, gran partido. Ahorita van a escuchar las palabras de Martín Marín en el siguiente bloque, hablando al respecto del gran desempeño. Pero bueno, este chico está para esto, ¿no? Es un portero muy joven, pero con muy buenas cualidades, que ha demostrado que ser portero de Necaxa y de primera división lo puede hacer muy bien. Y para prueba, obviamente, este encuentro, ¿no? Mencionas una semana tan complicada, con tanta controversia y demás por lo que fue el partido en contra de León, viene a Ciudad Universitaria y se planta muy bien, con mucha personalidad, y tiene un gran partido. Recordará sobre todo ese disparo de la Pantera Morales en la segunda parte.
0: Sí,
1: un disparo,
0: claro,
1: espectacular la tajada por parte de Jiménez, y así tuvo varias, o sea, fue un partido redondo, y qué bien por este juvenil que, obviamente, insisto, ante la presión responde de esta manera.
0: Sí, la verdad es que sí, en verdad lo hizo de maravilla, y en verdad gran parte de que se logra justamente este resultado es precisamente por el arquero de los Rayos del Necaxa. Suma un punto importante el equipo de los Rayos, que la verdad no se ha despegado mucho de las primeras o de los primeros puestos de la Liga MX, pero las cuestiones evidentemente de un calendario muy competitivo viene justamente a continuación. ¿Por qué? Porque el día de mañana, sí, luego de haber enfrentado a los Pumas el domingo pasado en Ciudad de México, ahora Necaxa va contra Cruz Azul. Pueden tener tal vez ahí, Tony, la ventaja de la localía, que sabemos que Aguascalientes ha pesado, pero también no podemos dejar de mencionar, y no podemos tapar el sol con un dedo, en el sentido de que lo más seguro es que mañana haya bastantes personas con playeras celestes en todo el estadio. Victoria, como cada que viene el Cruz Azul. Pero bueno, es un escenario donde Necaxa se fortalece, que es la casa, esperemos que así sea, porque además van contra un Cruz Azul, Tony, que sabemos que es el actual campeón del fútbol mexicano, y es un equipo que sigue teniendo muchas estrellas a pesar de la salida de Eric Lira, que evidentemente ya está descartadísimo. O sea, si usted le va al Cruz Azul y va a ver a Eric Lira para despedirse, ni vaya, porque no va a estar ya Eric Lira, él ya está en sus asuntos con el Mónaco. Pero aún quitando a Eric Lira, tiene un equipazo el Cruz Azul, entonces viene una prueba bien fuerte para el Necaxa de Barini.
1: Sí, va a estar complicado mañana 19 horas, para que no se lo vaya a perder. Y obviamente, pues bueno, un equipo que a lo mejor va a decir usted, bueno, es que Cruz Azul tiene 2 derrotas consecutivas, creo que son 4 si contamos también el tema del Leagues Cup, etcétera. Sí, pero es el vigente campeón y tiene una de las mejores plantillas del fútbol mexicano. Entonces vamos a ver si Necaxa puede sacar buen partido, obviamente en contra de un grande, como mencionabas, que es Cruz Azul. Y ahí le va, porque de los últimos 5 partidos entre estos dos, son 3 victorias para la máquina, 1 para Necaxa y 1 empate. Entonces también ahí está complicado. De hecho, ya vamos con la dinámica. ¿Te parece o al segundo bloque?
0: Sí, no, de una vez. Tomando en cuenta lo que viene, sí, pero pongan atención porque Tony les preparó una pregunta.
1: No, que esta está buena.
0: Va a adivinar si es o muy fan del Necaxa o muy fan del Cruz Azul.
1: Sí, ahí le va. La última vez que Necaxa derrota a Cruz Azul no fue aquí en Aguascalientes, uh-huh, fue de visitante. Bueno, quiero que me diga, porque la última vez que Necaxa derrotó aquí a Cruz Azul fue por la mínima. Quiero que me diga, ¿quién marcó ese gol? Esa es la pregunta, ¿eh? ¿Quién anotó el gol con el que Necaxa derrotó, ojo, la última vez a Cruz Azul, pero en el Victoria? No como visitante, sino como local. Ahí está. Es un gol.
0: Sí,
1: ¿quién anotó
0: ese
1: gol? ¿Les digo más o ya con eso?
0: Con eso.
1: Está bien, ¿no?
0: Con eso,
1: es
0: con
1: más,
0: eso.
1: Les digo más.
0: A ver, diles más.
1: Les puedo decir más para que digan, ah, es que está bien complicado. Es ex de la Maki. O sea, aplicó la ley del ex. Ahí está. Ya, ya no puedo decirles más. A partir de ahora, corre la mi Jason, porque quien le atine, 5 pases dobles, mi hermano.
0: Sí, sí, sí. El Jorge Montezuma quiso participar y se equivocó, ¿eh? Me dio un nombre que nada que ver. No. Ya perdió el productor.
1: Mal,
0: Jorge,
1: mal.
0: Ya perdió el productor. 2:18 p.m. Vámonos a la primera pausa de esta tarde. Regresamos con más información aquí en Pasión Necaxa.
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5: La fiebre reumática es una enfermedad que se presenta después de una infección de garganta o de la piel. Es originada por una bacteria llamada estreptococo. La enfermedad puede afectar las válvulas del corazón, las articulaciones, la piel y el cerebro. Los síntomas pueden ser calenturas frecuentes, dolor de articulaciones, bolitas duras en la piel, problemas del corazón y temblores del cuerpo. La forma más importante de prevenir la fiebre reumática es recibiendo un tratamiento rápido para la faringitis, la amigdalitis y la escarlatina, que son infecciones de garganta y piel. Si usted o sus niños sufren frecuentemente de infecciones de garganta, no los automedique. Acuda con su médico para un tratamiento completo y evite complicaciones. Soy su amigo el doctor Carlos Huerta, y ya sabe que a buenos cuidados, buena salud.
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2: 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En Radio BI son las 12:14. 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
7: ¿Qué es el calentamiento global? Una investigación reciente ha revelado datos sorprendentes que subrayan la urgencia de abordar este desafío climático. Pero, ¿a qué se debe esta problemática? Aquí, una breve explicación. A medida que los gases de efecto invernadero cubren la Tierra, atrapan el calor del Sol, lo que conduce al calentamiento global y al cambio climático. Se ha registrado que en los últimos 140 años, la temperatura global ha aumentado aproximadamente 1 grado Celsius. Un cambio que puede parecer pequeño, pero que tiene impactos significativos en nuestro planeta. Este aumento de temperatura ha desencadenado eventos climáticos extremos, como olas de calor nunca antes registradas, sequías prolongadas y huracanes más devastadores. Además, se ha observado que la concentración de dióxido de carbono en la atmósfera es la más alta que en los últimos 40 años. Estos datos destacan la necesidad urgente de tomar medidas decisivas. Algunas de ellas, y las más recomendables, son: reducir las emisiones de gases de efecto invernadero, comenzar una reforestación mundial en forma masiva, así como crear una conciencia general de esta problemática que nos amenaza día con día.
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5: La amibiasis es una infección que afecta el intestino grueso, causada por un parásito llamado entamoeba histolítica. La mayoría de las personas afectadas solo acarrean el germen en su intestino sin desarrollar la infección. Las heces fecales contaminan las aguas negras y las cosechas que crecen al ras del suelo, como la fresa, la lechuga y la col. Los que desarrollan la infección presentan periodos de estreñimiento y diarrea, con dolor abdominal, abdomen inflamado y aumento de los gases intestinales. El tratamiento es a base de medicamentos tomados. Sin embargo, lo más importante es prevenir. Si usted prepara salsas o bebidas, utilice agua purificada, ya que el chile, la sal, el limón y la congelación no matan a la amiba. Mejor desinfecte las verduras y frutas con gotas de plata coloidal o cloro. Soy su amigo el doctor Carlos Huerta. Ya sabe que a buenos cuidados, buena salud.
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0: 2:25, ya estamos de regreso con más información aquí en Pasión Necaxa. Cayó una de mensajes de verdad de una manera impresionante y estamos checando, así que los ganadores serán anunciados más adelante porque son muchos mensajes y sí hay que buscar porque les, o sea, del 100% de mensajes que hasta ahorita han llegado, porque siguen llegando, un 80, 85% se equivocó, hermano. Están como, uno dijo que Astivo Basay y yo dije, caray, bueno, no, nada
1: la,
0: que ver.
1: La pregunta fue, última victoria aquí,
0: Sí.
1: Porque hasta les dije, no, todo les digo, el último triunfo de Necaxa fue allá en la capital, pero el último triunfo aquí en Aguascalientes, ¿quién marcó ese gol? Bueno. Ahorita les decimos quiénes ganan.
0: Ya hay tres ganadores. Okay. O sea, de que ya vimos de que sí respondieron de buena manera. O sea, sí hay quienes ya dijeron bien el nombre.
1: No estuvo tan difícil.
0: Hay quienes no.
1: Hasta les dije que jugó en Cruz Azul.
0: Sí, exactamente. O sea,
1: ¿qué más quiere, muchachos? ¿Qué onda?
0: Pilas. Ahí hay de dónde, mi hermano. Mi hermano, ¿qué te parece? Vamos con declaraciones de los protagonistas.
1: Vamos con Martín Barini. Habla al respecto del partido contra los Pumas. Obviamente, el partido en contra de Cruz Azul que va a ser mañana. Y también le pregunté por el portero Luis Jiménez, hermano, porque vaya que ha respaldado al arquero de Necaxa. Escuchemos.
2: Creo que fue un partido en el que sí dominamos, que tanto el primero como el segundo tiempo estuvo muy controlado. Encontramos varias situaciones de gol, logramos convertir y bueno, creo que a partir del gol, esa dinámica que se da en el fútbol muchas veces, ¿no? Ellos que se vienen, nosotros que un poco también quisimos defender el resultado, por más que no fue un mensaje de ni los jugadores tenían la intención de meterse atrás, creo que el rival nos fue empujando, ingreso de jugadores de mucha calidad, como lo es el Memote jugando el Mundial hace poco de mes, es un recambio que ellos tienen. O sea, sabíamos que enfrentábamos a un gran rival que en los últimos minutos nos empezó a cargar el área y bueno, infelizmente en una jugada que siento yo que podríamos haber evitado, controlado mejor, nos llega el empate que nos deja ese sabor amargo, pero por cómo fue el trámite del partido. Después, si lo analizamos fríamente, es muy valorable el punto y es muy valorable la actuación del equipo, que es lo que más tranquilo a mí me deja o lo que más conforme me deja en cómo los chicos vienen trabajando. Lo mismo que el partido con León, donde hacemos un gran partido, por errores puntuales lo perdemos. Entonces, creo que esos errores fueron disminuyendo, fueron menos errores con Puma y esperemos que con Cruz Azul ya estemos en un nivel donde nos podamos quedar con los 3 puntos, que los necesitamos, pero siempre que el equipo funcione y genere y juegue bien, es un punto de partida muy bueno para nosotros. Sí, muy bueno, lo sabíamos, habíamos hablado en conferencia también de cuál era mi postura respecto a Luis. Él es joven, él va a tener buenos momentos, malos momentos. El otro día hizo un gran juego, creo que habla de la personalidad que él tiene, creo que también cómo lo arropó el grupo en la semana fue algo espectacular. Creo que todos nos sentimos parte de un colectivo y cuando eso sucede creo que las individualidades resaltan. Entonces, muy contento con el trabajo de Luis, pero lo va a tener que sostener. Ese es su desafío, que el próximo juego sea del mismo nivel que el anterior, porque solo así él seguirá creciendo en su carrera. Y ni que hablar que en una liga tan poderosa como equipo siempre precisamos que el portero tenga una o dos tapadas porque hay tanta calidad en los rivales. Sí, muy bueno, lo sabíamos, habíamos hablado en conferencia también de cuál era mi postura respecto a Luis. Él es joven, él va a tener buenos momentos, malos momentos. El otro día hizo un gran juego, creo que habla de la personalidad que él tiene. Creo que también cómo lo arropó el grupo en la semana fue algo espectacular. Creo que todos nos sentimos parte de un colectivo y cuando eso sucede creo que las individualidades resaltan. Entonces, muy contento con el trabajo de Luis, pero lo va a tener que sostener. Ese es su desafío, que el próximo juego sea del mismo nivel que el anterior, porque solo así él seguirá creciendo en su carrera. Y ni que hablar que en una liga tan poderosa como equipo siempre precisamos que el portero tenga una o dos tapadas, porque hay tanta calidad en los rivales que indefectiblemente van a haber llegadas. Sí, lo vamos a intentar, sin lugar a duda. Estamos mentalizados para poder ganar el juego, sabiendo de la dificultad que presenta el rival, pero enfocándonos mucho de nosotros, en nuestro proceso. Creo que ya lo demostramos contra Monterrey, que estamos preparados para ganarle a los equipos pesados de esta liga, más allá de cómo vengan, de cómo estén. Y bueno, intentaremos poder generar esa energía ganadora con la gente en el estadio, en nuestra casa, porque sin duda que que estamos preparados y lo vamos a necesitar ganar. Fue una de las grandes noticias del juego pasado, cómo el equipo defendió. En el primer tiempo solo dos remates de Pumas, en el segundo tiempo recién después del gol nuestro, situaciones de ellos más a partir de centro, pero creo que el bloque defensivo que por ahí nos venían generando poco y lastimando mucho, lo pudimos contener mejor y creo que ahí el trabajo de un lateral más nominal nos ayuda. No creo que los resultados del torneo sean malos, en absoluto. El problema de cómo lo vive cada uno es cuando nivelamos expectativa con realidad. ¿Merecimos más puntos en las últimas dos jornadas? Sí. Ahora, nuestras expectativas es estar, ser competitivo en todos los campos, en todos los partidos, estar ahí entreverado del pelotón en la tabla. Nos encantaría estar primero con 15 puntos, pero creo que no se asemeja a la realidad de este club. Entonces, la realidad de este club es ser competitivo, es estar en el pelotón, es en todos los campos poder demostrar que tenemos una identidad, que tenemos una manera de hacer las cosas. Si la gente quiere abuchar, no quiere abuchar, lo he dicho siempre, no estoy pendiente de ellos, no trabajo para ellos, yo trabajo para que el equipo gane, y si el equipo gane, la gente va a estar contenta. Es verdad que en los primeros dos juegos la gente apoyó mucho, se sintió la conexión del equipo con la afición, pero nosotros somos muy fuertes de manera interna y trabajamos para nosotros, para nuestra familia, para crecer. Y eso entiendo que es la mejor manera de ganar. No estamos pendientes a ver si nos van a buchar, si nos van a aplaudir, si están contentos, si están tristes. Cada uno puede tomar la postura que quiera. Lo importante es nosotros estar muy tranquilos como lo hemos estado, saber en el proceso que estamos, saber que las oscilaciones en el rendimiento por ser un grupo joven van a estar. El que niegue eso no está entendiendo la realidad de este proyecto, no está entendiendo. Entonces, yo lo tengo claro, convivo con eso, apoyo a los jugadores, les doy las herramientas para que ellos se puedan lucir, para que puedan tener rendimiento, como digo nuevamente, como el del juego pasado, y ojalá que sigamos creciendo para partidos que dominamos, como fueron León y Pumas, los podamos ganar. Y ese es el desafío nuestro, y en eso estamos enfocados para el próximo partido. Más allá de las estadísticas que hablaban negativas frente a Cruz Azul, nos motiva mucho enfrentarlo, nos motiva mucho poder ganarle, poder sentir que somos buenos, que estamos preparados para competir contra el que sea. Entonces, sin duda que el nivel motivacional del equipo va a estar a tope. Además de eso, debemos jugar bien, porque ellos son buenos y si vos no jugás bien, te lo hacen pagar. Entonces, vamos a tratar de llegar muy bien, con un plan de partido muy claro y con una energía que esté desbordante para poder ganar ese partido, que es muy importante.
0: Ahí estuvieron las declaraciones por parte de Martín Barini, director técnico de los Rayos del Necaxa, y que, pues bueno, al día de hoy, la verdad hay que decirlo, me parece que ha sido su mejor rendimiento, hermano, que ha tenido justamente Barini con el Necaxa. No ha sido un mal arranque del torneo.
1: No, ha sido bueno, ¿no? Y además, mencionabas con los rivales que se viene, a ver cómo le va a los Rayos. Pero bueno, también iniciando con dos victorias consecutivas, luego obviamente los descalabros en contra de Toluca y León. Ha sido un inicio un tanto complicado, pero bueno, Necaxa ha estado ahí puntual, ¿no? En los partidos ha tenido buen rendimiento, me parece. Incluso, bueno, salvo Toluca, que Toluca sí fue un desastre después de la expulsión. Con la Fiera de León, mi hermano, pues se pierde un partido que era también para ganar, ¿no? Con un disparo ahí que lamentablemente se incrusta en la portería. ¿Qué te gusta ahora con los Pumas? Pues también tienen sí. Buena participación en la segunda parte, sobre todo fueron muy superiores. Entonces, ojalá no en contra de Cruz Azul. Este Cruz Azul que la verdad no viene en mejor nivel. Les mencionábamos, ha tenido un rendimiento ahí que ha bajado después de ser campeón, que es normal. Ojalá y lo aprovechen y en casa, y por qué no pensar que se pueden sumar de 3 puntos.
0: Sí, exactamente, hermano. Esperemos que así sea y esperemos que venga también un buen resultado por parte del equipo de los Rayos del Necaxa. De momento son las 2 de la tarde con 34 minutos. Vámonos a otra pausa, regresamos con más aquí en Pasión Necaxa.

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2: ¿Qué es la nomofobia? La nomofobia. Palabra proveniente del inglés no mobile phone phobia, que significa el miedo irracional a estar sin el teléfono móvil. Con el creciente uso de smartphones en la última década, estos dispositivos se han vuelto esenciales en todos los aspectos de la vida, generando ansiedad en el 44% de las personas, ya sea por perder su teléfono o quedarse sin batería. Datos preocupantes indican que las personas revisan sus teléfonos unas 150 veces al día. El 71% duerme cerca de él. Y el 20% preferiría pasar una semana sin zapatos que sin su teléfono. Aunque la nomofobia no está reconocida oficialmente como una enfermedad, cada vez hay más estudios del impacto que muestran la dependencia hacia estos dispositivos. Y como consecuencia, afecta nuestra vida diaria. Si sospechas que puedes padecer esta adicción y quieres hacer algo al respecto, puedes comenzar deshabilitando las notificaciones y así llevar una vida más normal, sin tanto celular.
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3: La neumonía es una infección de uno o ambos pulmones. Los gérmenes como bacterias, virus u hongos pueden causarla. También se puede desarrollar al inhalar líquidos o químicos. Las personas con mayor riesgo son las mayores de 65 años o menores de 2 años. Los síntomas pueden variar, pero si usted tiene fiebre elevada, tos, escalofríos, dolor de pecho y falta de respiración, es necesario que vea a su médico a la brevedad para recibir un tratamiento adecuado. Es posible que necesite hospitalización, pues la neumonía es una enfermedad grave. Para prevenirla es recomendable que se lave las manos con frecuencia, deje de fumar y aplíquese la vacuna contra la neumonía. Soy su amigo el doctor Carlos Huerta y ya sabe que a buenos cuidados, buena salud.
1: 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En Radio BI son las 12 con 32 minutos. 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
2: El Sol, nuestra estrella más cercana, es mucho más que una esfera brillante en el cielo. A una velocidad asombrosa de 299.000 kilómetros por segundo, su luz solar tarda apenas 8 minutos y 20 segundos en alcanzarnos, iluminando y energizando nuestra existencia diaria. Sus ciclos de vida, marcados por manchas solares y erupciones, impactan nuestro clima y nos regalan las impresionantes auroras polares. Pero este astro no solo nos da luz. La energía solar que recibimos en una hora podría abastecer nuestras necesidades energéticas anuales. Sin embargo, debemos tener precaución, ya que su radiación plantea desafíos para la protección de nuestra atmósfera y superficie. La relación entre el Sol y la Tierra es una danza cósmica que va más allá de la iluminación diaria. Es la fuente misma de la vida, que nos conecta con el vasto universo que habitamos.
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4: Ayer hablé de los hombres que atraviesan por un periodo de falta de confianza en sí mismos, conocido como la crisis de la edad madura. Bueno, mi propia experiencia sucedió cuando yo tenía aproximadamente 40 años. Un día fui a jugar un partido de baloncesto. La mayoría de los jugadores eran jóvenes. A aquellos adolescentes les debe de haber parecido que yo tenía 80 años de edad. Pero, ¿qué podían hacer ellos? Yo estaba allí y tuvieron que incluirme. El muchacho que me protegió ese día era un atleta de 17 años que estaba lleno de talento natural, y él lo sabía. Él era un jugador muy hábil, pero la adrenalina comenzó a fluir y me puse a la altura de las circunstancias y marqué 3 canastas rápidas ante aquel joven exitoso. Cuando eso sucedió, él dio un paso atrás, se puso las manos en las caderas y dijo: «¡Hombre! Usted debe haber sido algo extraordinario en sus mejores años». ¿Mis mejores años? Yo ni siquiera podía recordar mis mejores años. Y así comenzó un periodo de reexaminación de la edad madura que duró 7 años. Si tiene más de 50 años, estoy seguro de que usted tiene una historia parecida. Les habla el Dr. Dobson.
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0: 2:39, regresamos con más información aquí en Pasión Necaxa. Es momento de ir ahora con más declaraciones, pero antes tenemos un aviso que dar. Después de una abrumadora cantidad de mensajes.
1: Sí, gracias.
0: Yo creo que por minuto caían 70 mensajes. Fue algo en verdad impresionante. Yo creo que hay récord, incluso tal vez, de mensajes en Pasión Necaxa con esta dinámica de Cruz Azul. Muchos se equivocaron. Ya tenemos los ganadores. Ya están obviamente decididos porque fueron técnicamente los más rápidos. Y yo técnicamente porque hubieron muchas personas, Tony, que tú viste, mandaron mensajes, pero
1: Se equivocaron.
0: Dieron malas respuestas. Y hubo gente que no puso su nombre completo. Entonces no podíamos obviamente identificar quiénes eran. Pero ¿qué te parece, hermano? Si para hacerla poquito más de emoción, total ya le hicimos de emoción y ni tanto. O sea, en verdad fueron como 400 mensajes los que recibimos. ¿Qué te parece, hermano? Si antes que nada, vamos con más declaraciones de los protagonistas. Y cuando acabe justamente esta declaración, vamos con los ganadores.
1: Sí, vamos con un futbolista que de a poco ya es un titular, obviamente inamovible en Necaxa, y que la verdad que desde que llegó lo ha hecho bien. Escuchemos al mexicoamericano Dani Leiva, obviamente en los micrófonos de Pasión Necaxa.
2: La verdad que dentro de todo yo creo que fue un partido muy bueno para nosotros, mejorando el resultado y rendimiento del partido de León. Yo creo que en especial en la segunda parte, como lo dices, generamos muchas ocasiones que tal vez si las metíamos cambiaba el partido y nada, pero las sensaciones buenas, obviamente el sabor agridulce porque nos fuimos con un punto en vez de tres, pero son cosas que tenemos que seguir mejorando, pero la verdad en el tema de rendimiento con el colectivo creo que se vio mucho mejor. Sí, exactamente, yo creo que va a ser un partido complicado, pero nosotros concentrados en hacer nuestro juego. Sabemos que estamos jugando en casa, que los primeros dos partidos nos hicimos fuertes acá. El partido de León también, obviamente no fue el resultado que queríamos, pero creo que nos imponemos siempre en casa con nuestra gente, entonces usar eso a nuestro favor. Y nada, estar concentrados en tratar de ser protagonistas en el juego y tratar de ganar partido. Que es yo creo que siempre es ideal mantener nivel o mantenerlo constante y tratar de subir de nivel cada partido. Obviamente que somos un equipo joven, que necesitamos estas experiencias para seguir creciendo, y como tú lo dices, a veces damos buenos partidos de 10 puntos y a veces no somos constantes al siguiente. Entonces yo creo que dentro del vestuario, nosotros como jugadores no sabemos que también eso tiene que mejorar, los rendimientos individuales para tratar de estar colectivamente mejor, y nada, tratar de seguir con esa mentalidad de que siempre hay algo que podemos mejorar, ya sea en lo individual, tratar de ayudar al compañero también. Sabemos que nosotros somos un grupo muy unido, muy, muy en conjunto, entonces tratar de ayudar al compañero que a veces si no lo vemos con confianza, tratar de alzarlo, tratar de darle la confianza, porque es la única manera que vamos a seguir creciendo y mejorar. Entonces yo creo que en ese sentido es tener esa mentalidad de que siempre podemos mejorar, siempre podemos seguir creciendo y que va a haber buenos y malos momentos, pero tratar de ser lo más constante posible. Yo creo que yo soy un jugador, a ver, muy inteligente, que me gusta recorrer la cancha. Creo que eso para mí siempre desde chiquito ha sido algo que desde pequeño mi papá, mis entrenadores me han indicado de mí, que pase lo que pase, tratar de seguir corriendo, de seguir dando opciones para que el equipo juegue. Y fuera de eso, creo que soy un jugador técnico, con visión, inteligente para jugar. Me gusta controlar los ritmos del partido, entonces, nada, yo creo que a lo que pide Martín, yo creo que soy un jugador que puede encajar en ese sistema muy bien. Trato de hacerlo de la mejor manera, no solamente en lo individual, pero tratar de hacer que el equipo juegue, que también es mi función, porque si yo estoy bien, sé que el equipo puede estar bien y tener un poco más de protagonismo en el partido, controlar los ritmos, como te digo, con balón y también sin balón, también ejercer liderar, tratar de ganar la pelota más, ser más agresivos, manejar los tiempos también, porque siento que en el partido de León a veces también tenemos que ser un poco más inteligentes en ciertos momentos. No todas las vamos a recuperar a la primera y presionar todos juntos, sino también mantenernos en bloque, ser más estables en lo defensivo. Creo que es un punto de mejora, pero creo que en eso me defino muy bien. Creo que en el partido de Pumas lo manejamos un poquito mejor, en tema de mantenernos compactos en media cancha, mantener las líneas cercanas para que cuando ataquemos en esos contragolpes los podamos manejar mejor y impedirlos también, porque la verdad, como nosotros tenemos el balón y queremos ser un equipo protagonista, al meter mucha gente en el área también dejamos mucho espacio atrás. Entonces es ser inteligente, tener esa precaución con balón y tratar de cortar esas contras.

0: ya sea con faltas, con una falta táctica o tratar de interceptar el balón. Yo creo que hemos estado mejorando en eso y va a ser clave para ganar el partido contra Cruz Azul. Como viene Cruz Azul, la verdad que podría venir mejor, pero siempre es un equipo muy peligroso, con muy buenos jugadores, vigente campeón. Entonces yo creo que no vemos mucho de ese lado, pero más del lado de nosotros, de lo que nosotros podemos hacer para ganar el partido. Y nada, estando en casa, como lo dije antes, va a ser una motivación extra, donde nos tenemos que ser muy fuertes y ser un equipo que es difícil venir a jugar acá a Aguascalientes, en nuestra casa. Entonces estamos concentrados en eso, en hacer un buen partido y ganar. Disfruto mucho más jugar en casa porque tenemos a nuestra gente, a nuestros aficionados, y se siente el ambiente, que nos apoyan, que nos alientan. Y también cuando estamos de visita sentimos ese apoyo, ese cariño. Entonces, nada, es una motivación extra jugar acá en casa y tratar de conseguir el resultado favorable para seguir aumentando y seguir creciendo como equipo.
1: La verdad que...
2: 2:45 PM, estamos de regreso con más aquí en Pasión Necaxa. Y damas y caballeros, ya tenemos ganadores de la dinámica ahora sí. Y 5 pases dobles que ya tienen, sí, ya tienen dueño y dueñas también.
3: Sí, ahí les va la respuesta.
2: Sí,
3: les doy la respuesta. A ver, fue en el Clausura 2023 cuando Necaxa derrotó por la mínima Cruz Azul aquí en el Estadio Victoria con gol del ex de la máquina, Edgar Méndez. Edgar sí. Méndez, sí, Edgar Méndez fue quien le marcó a Cruz Azul. Y con esto, pues, mi hermano, hace ya 3 años, ¿no? Ojalá se pueda romper la malaria en contra de Cruz Azul aquí en el Victoria y se pueda ganar mañana.
2: Sí, porque nos dijeron que si Cambindo, que si Paradela, que si Palavecino. Te digo, hubo quien mandó hasta Ivo Basay, Juan Pablo Segovia. Mandaron muchísimos nombres. La realidad es que yo creo que tal vez la dinámica más compleja que hemos puesto en bastante tiempo se congregó con una de las mayores participaciones que hemos visto en el chat de mensajes de Pasión Necaxa. Muchas gracias. Nosotros que quisiéramos que los 600 mensajes que llegaron tuvieran un pase doble cada quien, pero tenemos 5 y tenemos, según el código deportivo, el fair play, ya tenemos ganadores, mi hermano.
3: A ver, cuéntanos.
2: Ahí les va. Un pase va para Ismael Guerrero.
3: Ismael Guerrero.
2: Otro pase va para María Castro.
3: María Castro, felicidades.
2: Otro va para Guadalupe Delgado.
3: Guadalupe Delgado.
2: Rosa María Vega.
3: Rosa María Vega.
2: Y Horacio Mondragón.
3: Horacio Mondragón.
2: Ahí están los ganadores,
3: muy
2: mi estimado.
3: Muy bien, felicidades, chicos. 5 pases dobles, ya lo sabe. Pasar a Morelos 222, zona centro, con su credencial a partir de las 3:30 de la tarde. Y pues mañana nos vemos en el estadio.
2: Sí, exactamente. Entonces, no se les olvide que es a las 7. Entonces, pues técnicamente mañana también tienen oportunidad de poder venir por sus boletos, pero hágalo temprano. Y recuerde que mañana, al ser Cruz Azul, significa que va a haber muchísimo tráfico en la zona. Y además de eso, a las 8:30 juegan las Panteras de Aguascalientes. Entonces, sean precavidos porque van a haber 2 eventos de alta convocatoria. Y pues realmente al Victoria y al Hermanos Carrión los separa el Romo Chávez. Entonces, en verdad, tomen esas precauciones, evidentemente, para pasar por sus boletos. Estos ya van a estar en recepción, pues en cuanto acabe el programa, básicamente ya van a poder estar en recepción y ustedes pueden pasar por ellos, así que háganlo lo más rápido que pueda. Bien lo dijo Tony, con su identificación oficial para que les puedan hacer entrega.
3: Ahí está, felicidades, muchachos, y gracias por siempre escucharnos. Última pausa, Emiliano.
2: Yes sir, vámonos. 2:48 PM, regresamos con más.

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3: ¿Alguna

0: También, algunas teorías sugieren que soñar podría ser una forma de ensayo o simulación de situaciones, ayudando al cerebro a prepararse para enfrentar desafíos en la vida real. Aunque la ciencia ha avanzado, aún hay mucho por descubrir sobre el por qué soñamos exactamente, pero se cree que el fenómeno es crucial para nuestra salud mental y emocional.
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2: Continuamos con más de la información y justo son los diputados los que están buscando incrementar las penas por la muerte de Andrés a manos de un borracho o al menos los casos similares. Solo uno de cada 9 feminicidios son los que han alcanzado sentencia hasta este momento y en Aguascalientes, bueno, estas son las cifras, escuchen.
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3: La trombosis venosa profunda es la formación de un coágulo de sangre situado en una vena profunda de nuestro cuerpo y que obstruye la circulación. Es común que se presente en las piernas, aunque también puede afectar otras partes del cuerpo. Son causas comunes de esta enfermedad toda situación que origine reposo prolongado, como en las cirugías, fracturas y viajes largos. También durante y después del embarazo, así como con el uso de anticonceptivos o enfermedades de la sangre y cáncer. En caso de presentar dolor, calor, inflamación y cambios de coloración de una o ambas piernas, acuda con el angiólogo, que le dará tratamiento oportuno para disolver o extraer el coágulo. Soy su amigo el doctor Carlos Huerta, y ya sabe que a buenos cuidados, buena salud.
1: 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En Radio BI son las 12:50 minutos. 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
0: ¿Qué es el enamoramiento? 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Una investigación sobre el enamoramiento ha revelado fascinantes aspectos sobre este complejo fenómeno emocional. Estudios neurocientíficos han demostrado que cuando una persona se enamora, su cerebro experimenta cambios significativos, como la liberación de neurotransmisores, como la dopamina, la oxitocina y la serotonina, que generan sensaciones de euforia, felicidad y apego. Curiosamente, el enamoramiento también puede afectar el juicio y la percepción, llevando a las personas a idealizar a sus parejas y a percibir rasgos positivos de manera exagerada. Se ha observado que el enamoramiento puede tener efectos beneficiosos para la salud, como la reducción del estrés y el fortalecimiento del sistema inmunológico. El enamoramiento puede durar entre 18 meses y 3 años en promedio, ya que con el tiempo, la intensidad emocional tiende a disminuir, dando paso a un amor más estable. Estos datos revelan la complejidad y la fascinación detrás de uno de los estados emocionales más poderosos que experimenta el ser humano.
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0: 2 de la tarde con 53 minutos, estamos de regreso con más aquí en Pasión Necaxa, momento de seguir obviamente abordando temas alrededor de lo que es nada más y nada menos que el Club de Aguascalientes y también incluye evidentemente al equipo de Centellas. En esta ocasión pues no tenemos buenas noticias, mi hermano, es más que la verdad, porque enfrentaron al América Femenil y el resultado fue uno bien aplastante.
1: 7-0 lo ganaron las Águilas del América, las vigentes campeonas aquí en Aguascalientes, y créanme que fue un partido la verdad bien complicado para Centellas y prácticamente para cualquier equipo que se tope en contra de hoy en día las azulcremas, que están jugando brillante. Y bueno, ahí le va el resumen del partido: 7-0, y antes de irnos al descanso lo ganaban ya 5-0 el equipo azulcrema, en donde Jayce Da Silva, quien estamos viendo en imágenes de Bay Televisión, está creada en un, me parece, la mejor futbolista que tenemos hoy en día en la liga. Mira, hermano, al minuto 3 ya marcaba el primer gol, cerrando la pinza en el área. Luego al 24 marcaba su doblete en una jugada a la contra. O sea, al 24 ya lo perdías 2-0. Al 29 hay una falta, hay un penal. Irene Guerrero marcaba el tercero. Al 41, otra vez Da Silva, de derecha, definía su hat-trick hasta ese momento. Y luego al 44, Aileen Avilés cerraba la pinza tras una asistencia, por cierto, de la brasileña. Le menciono 5-0 antes de irnos al descanso. Segundo tiempo al 54, jugada en corto en tiro de esquina, Hanna Gutiérrez de derecha, golazo para el 6-0, y finalmente el 57, error garrafal en defensa, mi hermano, adivina a quién le cae.
0: ¿A quién, hermano?
1: A Da Silva, póker de la brasileña.
0: No.
1: 7-0, qué cosa, qué resultado más complicado.
0: Sí, la verdad es que sí, 7-0, uno de los partidos donde peor le ha ido justamente al equipo de Centellas. En verdad, fue gol tras gol tras gol, muy complejo evidentemente lo que vive el equipo de Centellas. Y ya con esto básicamente nos estamos despidiendo, mi estimado Tony, no sin antes volverles a recordar que mañana a través del Invasor 98.9 tendremos el compromiso entre Necaxa y Cruz Azul. El partido es a las 19 horas, o sea que a las 6:30 de la tarde tendremos nada más y nada menos, mi hermano, que la transmisión en vivo.
1: Ahí los esperamos, canijos, nos escuchan, y obviamente si pueden ir al estadio pues también nos saludan, ¿no? Ahí vamos a andar.
0: Claro que yes. Mi estimado Tony, gracias por haber estado con nosotros.
1: Que tengan excelente jueves, y el próximo jueves, por cierto, más información aquí en Pasión Necaxa.
0: Soy Emiliano Jiménez, le agradezco el favor de su atención, los invito a que se queden echando chisme con Alfredo Molina y Rey Macías en la banda ajeno. Muy buenas tardes para todos. Chao.
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3: La artritis es la inflamación de una o varias articulaciones en nuestro cuerpo. Una articulación es el lugar donde se unen dos huesos, como el codo o la rodilla. Si usted siente dolor o rigidez en su cuerpo, o tiene problemas para moverse, es posible que padezca de algún tipo de artritis. También puede afectar la lubricación de los ojos, la circulación de piernas o brazos y la piel. Existen diferentes tipos de artritis, como la reumatoide, la osteoartritis y la artritis gotosa, pero solo su médico podrá indicarle un tratamiento específico, con medicamentos antiinflamatorios, algunos ejercicios y analgésicos para controlar el dolor. Mejor visite a su reumatólogo. Soy su amigo el doctor Carlos Huerta, y ya sabe que a buenos cuidados, buena salud.
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4: Los perros, nuestros fieles compañeros caninos, son mucho más que simples mascotas. Son seres llenos de fascinantes características. Desde su increíble capacidad para leer nuestras emociones hasta su impresionante sentido del olfato, que les permite detectar olores imperceptibles para los humanos. Los perros han sido parte de la historia de la humanidad durante miles de años, desempeñando roles que van desde guardianes y cazadores hasta compañeros terapéuticos. Su diversidad de razas exhibe una sorprendente gama de habilidades y personalidades. La lealtad y devoción incondicional que muestran hacia sus dueños han convertido a los perros en verdaderos miembros de la familia en muchos hogares, proporcionando compañía, amor y un vínculo profundo que trasciende las barreras del lenguaje y la cultura.
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0: Muy buenas noches, Aguascalientes. Hoy jueves 27 de agosto, son las 7 en punto y estas son las noticias. Confirman autoridades primer caso de gusano barrenador en humanos en Aguascalientes. Municipio se une al combate del gusano barrenador, emprenden campaña de vacunación preventiva. Cruz Roja recibe hasta 120 llamadas falsas al mes, podrían representar un costo de 2.39 millones de pesos. IMSS busca reducir a 20 días el plazo de espera para cirugías en Aguascalientes. Reúnen los votos en el Congreso para nuevo municipio a cambio de nueva carretera, asientos y presupuesto extra. Alcalde de Asientos denuncia a manifestantes que tomaron la presidencia municipal por obstruir servicios a la ciudadanía, mientras que Morena reprocha investigaciones contra los manifestantes. Derechos Humanos acumula 150 investigaciones por abuso de autoridad en Aguascalientes. Se han emitido una docena de recomendaciones. Detectan hasta 10 páginas falsas de empleo al mes, 2 meses sin reportes de reclutamiento forzado de jóvenes. Bamía por perforar nuevos pozos en Balcones de Oriente y Lienzo Charro anuncian licitación. Señala gremio colaboración para combatir al cártel inmobiliario en Aguascalientes. En la policíaca pierde el control, invadió el carril contrario y provocó brutal choque en la carretera Costaderito. Detienen a sindicalistas en Oaxaca por despojo y extorsión. Sheinbaum propone que personas con doble nacionalidad no puedan ser candidatas a la presidencia. Suman 392 muertos por avalancha en Nepal. E inicia Congo vacunación experimental contra el ébola.
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0: Qué gusto es saludarle hoy jueves, son en estos momentos las 7 de la noche con 2 minutos. Gracias a aquellas personas que se empiezan a conectar con nosotros, a nuestros radioescuchas y televidentes, gracias a aquellas personas que también están muy al pendiente a través de nuestras redes sociales. Le invitamos a que nos siga. Usted nos puede encontrar como BI Noticias, también esta información de la que le vamos a presentar a lo largo de los siguientes 58 minutos. Usted la puede encontrar en el portal binoticias.com con información relevante que acontece en Aguascalientes, México y el mundo. Le invito a que me haga llegar cada uno de sus comentarios acerca de la información que vamos a ir abarcando a lo largo, pues, de la siguiente hora y, por supuesto, sus reportes y denuncias para canalizarlo con la autoridad correspondiente. Si le parece bien, vamos a iniciar con información importante. Hoy se ha dado a conocer el primer caso de gusano barrenador en Aguascalientes, esto confirmado ya en una persona. Escuchemos los detalles.
2: Este 27 de agosto, el Instituto de Servicios de Salud del Estado de Aguascalientes, ICEA, confirma a BI Noticias el primer caso en humano de miasis por cochliomía o miniborax, coloquialmente conocido como gusano barrenador. Rubén Galaviz Tristán, secretario de Salud del Estado, informa que el caso fue identificado en un joven con discapacidad, derechohabiente del IMSS, el cual presentó sangrado de boca y nariz. Al revisarlo, se identificó presencia de larvas en el paladar.
3: Se trata de una enfermedad de transmisión a través de un insecto, que es en este caso la mosca. La mosca utiliza las zonas de solución de continuidad, ya sea una herida o alguna mucosa que esté disponible, como en el caso de la mucosa de la boca. Entonces, aquí realmente lo que se tiene que tener cuidado es con el paciente disfuncional, con el paciente que tiene alguna situación de abandono, el paciente que está en estado de indefensión, por ejemplo, los indigentes que pueden a veces herirse fácilmente y no se dan cuenta. Entonces, no es fácil que la persona en condiciones normales pues presente esta situación.
2: Al ser atendido por el nivel federal de salud, Galaviz Tristán dice desconocer detalles adicionales como la situación actual del paciente o si su contagio fue por la convivencia directa con algún animal con presencia de la larva. No obstante, indica que el joven inició tratamiento con ivermectina y se encuentra internado en el Hospital General de Zona Número 2 del IMSS. El titular de el ICEA enfatiza en que la presencia del gusano barrenador en humanos es prevenible con un cuidado puntual de heridas y prevención a la mucosa expuesta. Pide brindar especial atención a grupos vulnerables.
3: Este pacientito tiene 22 años, desde su nacimiento tiene un problema de discapacidad severa y pues llegó al hospital con un cuadro de sangrado de boca y nariz, y al hacer la exploración pues, se dieron cuenta que el problema era las larvas del gusano barrenador. Este tipo de moscas son oportunistas, siempre buscan ya sea una zona herida, o en este caso el paciente es un paciente que no tenía la boca cerrada por su discapacidad, tiene una situación de problemas de discapacidad severos, él mantiene su boca abierta permanentemente y pues la mosca aprovecha esa oportunidad.
2: Hasta el 24 de agosto, fecha del último reporte, la Secretaría de Salud Federal contabilizaba 485 casos de gusano barrenador en humano en todo el país durante 2026, de los cuales 3 ya han tenido consecuencias fatales. Cabe recordar que la presencia de la enfermedad no se adquiere por contacto directo con pacientes infectados ni fluidos, sino que únicamente por la exposición de heridas o mucosa donde la mosca pueda depositar sus huevecillos. Jessica de Loera, BEI Noticias.
0: Y es por ello que también el municipio de Aguascalientes se une a este combate contra el gusano barrenador. Se van a emprender unas campañas de vacunación. Esta jornada de atención gratuita es con una clínica veterinaria ambulante para el ganado. El plan contempla también atender a 3,000 animales con triple vacunación, desparasitación y el protocolo estatal contra la plaga. Aquí los detalles.
4: El combate del gusano barrenador emprende en campaña de vacunación preventiva. El titular de la Coordinación de Delegaciones del municipio de Aguascalientes, Alfredo Gallo Camacho, informa que como parte de una coyuntura con los esfuerzos realizados por el gobierno del estado para combatir la presencia del gusano barrenador, el municipio implementará un operativo itinerante en comunidades rurales.
5: Pues comentar de un programa que arrancamos este lunes pasado, Clínica Veterinaria Ambulatoria, que es un sistema de atención a vacas y borregos, principalmente el área rural del municipio de Aguascalientes. Lo aclaro porque pues nos han buscado de asientos, de San Pancho, de varios lados. Es solo municipio de Aguascalientes.
4: Detalló que en coordinación con la Universidad Autónoma de Aguascalientes se llevará a cabo una jornada de atención gratuita con clínica veterinaria ambulante para ganado, con foco en vacas y ovejas, principalmente para pequeños productores de 1 a 50 cabezas.
5: Este programa de clínica veterinaria ambulatoria lo llevamos a cabo en coordinación con la Universidad Autónoma de Aguascalientes y es un esquema de triple vacunación para vacas y borregos y también un sistema de desparasitación, todo en un esquema preventivo. Pero también con este modelo de atención que tenemos para vacas y borregos, nos sumamos a este gran protocolo que encabeza nuestra gobernadora Tere Jiménez con respecto a la atención y prevención del gusano barrenador.
4: Precisó que el plan contempla atender a 3,000 animales con triple vacunación, desparasitación y el protocolo estatal contra la plaga, que no se veía en México desde hace 40 años y del que ya se han detectado 2 casos en el municipio, por lo que los recorridos ya iniciaron en Peñuelas y cubrirán todas las delegaciones.
5: La recomendación es que monitoreen el tema del ganado, desde caballos, vacas, borregos, pero también el tema de los perritos, en caso de que tengan alguna herida. Uh-huh. En caso de que tengan alguna herida abierta, llega una mosca, la mosca del gusano barrenador, deposita sus larvas y las larvas se convierten en gusanos. Entonces, no hay de qué preocuparse, el tema es brindar atención. Mucha gente, luego los productores tienen como miedo de reportar. Yo de manera contraria les digo, háganlo. No es como no les van a poner en cuarentena a sus animales, no se los van a retirar. Luego es ese miedo.
4: Jesús Alberto Rodríguez, BEI Noticias.
0: Es por ello que el municipio de Aguascalientes también pide a los productores a reportar cualquier sospecha de gusano barrenador. Se busca combatir también este temor que puedan tener derivado a reportar por miedo o perder, en este caso, a su ganado y ser puestos en cuarentena, ¿no? O sea, lo que se busca es combatir pues la larva de este insecto y se aclaró que pues, reportar estos casos no significa que el animal será retirado. Asimismo, mencionan de los protocolos coordinados con el gobierno del estado y asociaciones ganaderas. Estaremos, por supuesto, informándole acerca de la actualización del gusano barrenador en el estado y, por supuesto, en el país. Son las 7 de la noche con 9 minutos. Vamos a más temas de, en este caso, temas relacionados a la salud. Y mire, representantes de la Cruz Roja Mexicana en Aguascalientes informan que reciben aproximadamente entre 100 a 120 reportes falsos o en algunos casos cancelaciones al mes, lo que representaría un uso innecesario de recursos destinados a la atención de emergencias. Esto es lo que están mencionando. El coordinador estatal de socorros de la Cruz Roja Mexicana en Aguascalientes, Daniel Montes Favela, señala que cada salida de ambulancia representaría un costo aproximado de 1,662 pesos para la institución debido al uso de combustible, insumos médicos y, por supuesto, gasolina y personal paramédico. De acuerdo también con Montes Favela, se han sumado herramientas tecnológicas como videollamadas y WhatsApp que permiten a los operadores atender o proporcionar información, en este caso, o instrucciones en tiempo real para atender situaciones de riesgo, esto como un paro cardiorrespiratorio o la obstrucción de la vida de la vía aérea mientras llega la ayuda. Por su parte, también Rosaura Orozco López, coordinadora general de la Cruz Roja Mexicana en Aguascalientes, explica que los servicios prehospitalarios representan uno de sus gastos más fuertes o principales gastos a la institución, pese a que las atenciones de las ambulancias también son gratuitas, en este caso para la víctima, para las personas que llegan a sufrir algún accidente o emergencia médica. Por ello, la donación y aportación a lo que está mencionando Ciudadana resulta fundamentalmente para mantener esta capacidad operativa. Escuchemos parte de su declaración.
6: Sostener el área de ambulancias es nuestro servicio más costoso y es el que es gratuito. Cuando un ciudadano tiene un accidente, ya sea en casa, en tránsito, que es lo más común, nosotros estamos enlazados al 911 y cubrimos ese servicio de manera gratuita. Esas ambulancias que ustedes ven en los accidentes o que están recogiendo a alguien en una casa, el costo lo absorbe la Cruz Roja.
0: Y en ese sentido, la Cruz Roja Mexicana en Aguascalientes hace el llamado a la ciudadanía a contribuir mediante estas donaciones para fortalecer, como ya le menciono, las emergencias prehospitalarias, esta atención. Asimismo, recomienda también hacer un uso responsable de las líneas de emergencia y evitar reportes falsos o innecesarios que puedan distraer de este recurso a realmente a situaciones pues que se requieran. De acuerdo con el costo que fue en este caso que fue proporcionado por los representantes de la Cruz Roja, aproximado de 1,662 pesos por cada salida de ambulancia y los 100 a 120 reportes que están mencionando o activaciones innecesarias, se registran al mes un gasto potencial entre los 166,200 pesos y 199,440 pesos mensuales. Si esta cifra se mantiene al año, el monto podría alcanzar entre el 1.99 y 2.39 millones de pesos. Este recurso y lo que están manifestando es que podría destinarse a fortalecer la atención de emergencia. Asimismo, vamos a más temas de salud, y es que usted también, una problemática o algo que nos han hecho llegar los trabajadores de Aguascalientes es el tiempo, y lo han mencionado como exagerado, de espera para obtener, en este caso, atención de segundo nivel en el Instituto Mexicano del Seguro Social o alguna intervención quirúrgica necesaria para su salud. Bueno, fue cuestionado el propio delegado del IMSS en Aguascalientes, Misael Ley Mejía, que informa que la institución ya trabaja para reducir a 20 días, es lo que se está mencionando, a 20 días el tiempo de espera para los procedimientos quirúrgicos de los derechohabientes una vez que se haya concluido todo el protocolo necesario para la intervención. Pero lo que mencionaban los trabajadores es que era el mínimo 3 meses. Hay otros que han manifestado que tardan hasta 2 años para ser atendidos en el IMSS, una cirugía que están esperando y tarda hasta 2 años en realizarse. Bueno, pues ya están proponiendo que esto se reduzca a 20 días. Explica que esta estrategia también forma parte de los trabajos que el IMSS tiene o mantiene, en este caso, con algunos organismos sindicales, y es por ello que pues buscan conocer las principales problemáticas que enfrentan los derechohabientes y agilizar los procesos de atención médica. Escuchemos.
7: Tenemos nosotros en el instituto, tenemos indicadores para hablar de oportunidad, tanto en los procesos de la consulta externa como en los procesos de las cirugías. Entonces, nosotros buscamos siempre que cuando ya han completado un protocolo quirúrgico, que sean operados lo más pronto posible, y tenemos como un tiempo ahí máximo de 20 días. Poner en el centro de sus atenciones a los pacientes, a los trabajadores, el que puedan tener una reincorporación laboral más pronta, y también igual, ¿por qué no comentarlo?, que no afecte tampoco a sus lugares de trabajo. Entonces, buscamos de esa manera.
0: Asimismo, Ley Mejía reconoce que todavía existen dificultades en algunas capacidades, en algunas especialidades de difícil cobertura, lo que puede generar una prolongación en los tiempos de atención. Por ello, indica que se trabaja en alternativas para agilizar los procedimientos y reducir el rezago. ¿Usted qué opina acerca de esta información, pues, que se están dando a autoridades de salud importantes? Como ya lo mencionábamos, pues el tiempo de espera para los derechohabientes, para recibir alguna intervención quirúrgica para su salud, para mejoría de su salud. Asimismo, también, ¿qué opina usted acerca, pues, acerca de estas llamadas falsas que se pueden realizar o cancelaciones de las mismas, pero que implican un recurso, en este caso, para un organismo altruista, que de ello, pues, prácticamente estamos hablando de pérdidas millonarias al año? Háganos llegar su comentario al 449-910-3508. Vamos a la primera pausa comercial de este espacio de noticias, pero al regresar continuamos con más.
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1: 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En Radio BI son la 1:16. 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
9: ¿Qué son las estrellas? Son auténticas orquestadoras de fenómenos celestiales. Las estrellas componen una sinfonía cósmica que va desde las enanas blancas hasta las gigantes supermasivas. Una de ellas es Uiscuti, cuyo diámetro supera el Sol en más de 1700 veces el tamaño. Estas esferas ardientes despliegan un espectáculo visual único en el cielo, con temperaturas que se reflejan en colores que van desde el azul incandescente hasta el rojo resplandeciente. Las estrellas no solo son cuerpos celestiales, sino que forman sistemas binarios y trinarios, creando así constelaciones de luz que pintan el firmamento. Su luz estelar viaja a través del espacio y nos revela secretos cósmicos. Estas titanes cósmicas, al explotar en supernovas, forjan elementos esenciales para la vida en el universo. A lo largo de la historia, las estrellas han cautivado la imaginación humana, inspirando mitologías y sirviendo como guías celestiales en nuestra exploración del vasto universo.
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0: 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Medio Maratón Radio Grupo, 90 años uniendo generaciones. 7 de la noche con 19 minutos, vamos a más de la información y es que continúa en el ojo de la conversación la creación de la 12ª demarcación en Aguascalientes. Bueno, pues ya reúnen los votos, esto, el Congreso del Estado para el nuevo municipio, al cambio esto de una nueva carretera que conduzca asientos y presupuesto extra. Aquí le tenemos la información.
1: Tras días y horas de tiros y tirones en el Congreso del Estado, reúnen los votos necesarios e incluso más para la creación del municipio 12 con cabecera en Villa Juárez Asientos. Los de los cabildos municipales siguen estando asegurados, la mayoría nunca han estado en duda. Luego de que fuentes al interior del Poder Legislativo confirmaran que había legisladores que no votarían a favor de la creación del nuevo municipio, entre ellos la diputada local del PAN por el distrito que incluye Asientos, Guadalupe Mendoza Medrano, finalmente se logró convencer, por lo que ahora ya tienen más de los 18 votos necesarios para aprobarlo, entre 19 y 20 sufragios. Entre los convencidos estarían la propia diputada del PAN por Asientos, así como la del Verde, Jenny López Valenzuela. De acuerdo a los datos que BI Noticias pudo cruzar, entre los ofrecimientos señaló el mayor y decidido impulso a Asientos como pueblo mágico, y esto será mediante la planeación de una mejor carretera que elimine la actual angosta y con curvas que va de Tepezalá a la cabecera de Real de Asientos. De la misma manera, y ante la preocupación de los recursos públicos para los ayuntamientos, también se está contemplando una bolsa extra de 100 millones de pesos para Asientos y alguna forma de compensar las afectaciones que se podrían dar para el resto de los municipios. Es así como este viernes 28 de agosto llegará el periodo extraordinario con una larga agenda y uno de los temas que más ha generado controversia ya planchado, incluso en los municipios en donde al momento se tienen 7 de los 6 votos necesarios para declarar oficial la creación de Villa Juárez como el municipio 12 de Aguascalientes. Luigi Rivera Ramírez, BI Noticias.
0: Y justamente respecto a esta manifestación que se llevó a cabo el fin de semana, el alcalde de Asientos pues ya se pronunció al respecto y denuncia a los manifestantes que tomaron la presidencia municipal al argumentar que obstruyeron presuntamente los servicios a la ciudadanía. José Manuel González Mota formalizó esta denuncia ante el órgano tras la toma de la presidencia municipal. Denuncia parte de la obstrucción de las funciones de los servidores públicos del ayuntamiento que brindan también atención a la ciudadanía.
2: Alcalde de Asientos denuncia a manifestantes que tomaron presidencia municipal por obstruir servicios a la ciudadanía. En entrevista para BI Noticias, el fiscal general del estado, Manuel Alonso García, informa que el presidente municipal de Asientos, José Manuel González Mota, formalizó la denuncia ante el órgano tras la toma de la presidencia municipal por parte de habitantes de la comunidad de Villa Juárez que han señalado irregularidades en el proceso para la conformación del municipio 12 de Aguascalientes. La denuncia parte de la obstrucción en las funciones de los servidores públicos del ayuntamiento que brindan atención a la ciudadanía.
3: Sí, efectivamente la carpeta que iniciamos es a petición de querella de parte del presidente municipal de Asientos, donde él presenta esta denuncia por la interrupción que se llevó a cabo el día de antier en relación a que el municipio no estuviera dando los servicios en la presencia municipal al ciudadano.
2: José González Mota presentó la denuncia.
3: Sí, presentó la denuncia en relación pues a que se prohibió a los ciudadanos poder hacer sus trámites en la presidencia. O sea, cualquier persona se puede manifestar, por supuesto, tiene ese derecho de manifestación, pero mientras no alteres el orden público, mientras no interrumpa las vías de comunicación, o en este caso que precisamente hacen un indebido uso del servicio público al evitar que los servidores públicos que trabajan en el ayuntamiento estén dando el servicio al ciudadano, ¿no? Entonces, ahí es donde ya incurres en un delito. Entonces,
2: Alonso García no descarta el ejercicio de la acción penal en contra de los manifestantes en caso de hallarse elementos sobre la posible comisión de un delito. No obstante, se mantiene vigente la posibilidad de que el presidente municipal de Asientos desista de la querella.
4: ¿Manifestantes?
3: Nosotros estamos con la investigación, entonces en el momento que pueda haber un desistimiento por parte del presidente municipal, si así lo hubiese, bueno, pues nosotros estaremos llevando a cabo el archivo probablemente de esta carpeta, pero si encontramos que hubiese algún otro delito, ¿no? Pues entonces nosotros actuaremos en estos delitos que pueden ser de oficio.
2: El fiscal asegura que se respeta la libre manifestación, sin embargo, refiere que estas expresiones no deben afectar a la ciudadanía.
3: Oficio. Entonces, el llamado a cualquier ciudadano es que, pues, ante todo nos podemos manifestar libremente, solamente no afectemos a los ciudadanos. Con eso no habrá ninguna situación como el cometer algún delito. A veces sucede que nos manifestamos y cerramos las vías de comunicación, ¿no? Las vialidades, las carreteras. Ahí ya estamos cometiendo un delito, que son ataques a las vías de comunicación. Si la gente se manifiesta y deja que el libre tránsito de los vehículos, de las personas, esté circulando, no va a pasar nada. El tema es que no alteremos el orden y no afectemos a ciudadanos.
4: ¿Y en este caso qué delito podría encuadrar?
3: Precisamente el uso indebido del servicio público.
2: Okay. Cabe señalar que desde el pasado sábado por la noche, los manifestantes aseguraron que permitirían a la ciudadanía realizar los trámites correspondientes ante la presidencia municipal. Este miércoles se informó que cesó la toma de las oficinas municipales. Yalma Arronte, BI Noticias.
5: 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En Radio BI, son la 1:25. Radio BI presenta Expandiendo el Conocimiento. ¿Qué son las libélulas? Son delicados maestros del vuelo. Son insectos fascinantes con una serie de características sorprendentes. Su habilidad para volar en todas las direcciones, incluyendo hacia atrás, las distingue como expertas en maniobras aéreas. Sus ojos grandes, que a veces ocupan la mayor parte de sus cabezas, les proporciona una visión panorámica extraordinaria. Curiosamente, las libélulas son depredadoras voraces en su fase adulta, cazando mosquitos y otros insectos en pleno vuelo. Además, su ciclo de vida es interesante. Comienzan como ninfas acuáticas, emergen como libélulas aladas y pasan la mayoría de su vida adulta en el aire. Estos insectos, con sus vivos colores, añaden una dimensión encantadora a los entornos acuáticos y terrestres en los que se encuentran.
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0: En estos momentos la temperatura actual es de 27 grados, se pronostica que para esta noche la mínima sea de 15 grados, cielo parcialmente cubierto con vientos que alcanzarán de los 15 a 25 kilómetros por hora. Para el día de mañana viernes 28 de agosto se pronostica que la máxima sea de 30 grados con una mínima de 14, un cielo parcialmente cubierto con vientos que alcanzarán igual de los 15 a 25 kilómetros por hora y la humedad estará en 38%. En información nacional respecto a la zona o a la región en la que pertenece el estado de Aguascalientes, en la Mesa Norte, para el día de mañana se pronostica, en este caso para Aguascalientes, lluvias aisladas, así mismo como en Zacatecas y Baja California. No hay como tal un pronóstico de intervalos de chubascos, sin embargo, le recordamos y le invitamos a que esté muy atento a esto a través del Sistema Meteorológico Nacional para que no le sorprendan estas lluvias, ya que va modificándose en el transcurso de las siguientes horas. 7:29. que anteriormente ya le habíamos presentado algunas cifras, algunas estadísticas, estos documentos que ha emitido la propia Comisión Estatal de Derechos Humanos sobre las recomendaciones que se emiten. Y usted recordará un caso que se hizo muy viral, que le estuvimos dando a conocer en el mes de abril, cuando, pues, a través, bueno, esto en el Centro Comercial Agropecuario, ante pues el cambio de ambulantaje, pues usted recordará unos videos que se hicieron y se emitieron varias recomendaciones por presunto abuso policial, esto al considerarse contra una menor de edad. Bueno, pues ya es el propio organismo quien también está mencionando que se acumulan hasta 150 investigaciones por abuso de autoridades en Aguascalientes, y esto, pues, se han emitido más de una docena de recomendaciones.
2: Derechos Humanos acumula 150 investigaciones por abuso de autoridad en Aguascalientes. Se han emitido una docena de recomendaciones. Al corte del primer semestre del 2026, la Comisión de Derechos Humanos del Estado de Aguascalientes acumula cerca de 150 investigaciones por presunto abuso de autoridad en Aguascalientes, revela su presidente Luis Enrique Pérez de Loera. Las principales quejas ciudadanas van dirigidas contra elementos de la Policía Municipal y Estatal, la mayoría por detenciones injustificadas o uso excesivo de la fuerza, agrega.
7: ¿Municipio, Estado o de ministeriales?
8: No quiero mentirle porque no tengo el dato exacto a la manera que estamos pasando el medio año. Nosotros, cuando hicimos el corte de medio año, estaríamos por abuso policíaco, estaríamos llegando a unas 150 más o menos.
7: ¿Principalmente policías municipales?
8: Entre todos, estatales y municipales. Ahí sí ya discrimina una y otra. Ahí sí le quedó mal, tendríamos que dar un poquito de seguimiento.
7: ¿Y cuántas?
2: En lo que va del año, se han emitido ya una docena de recomendaciones a diversas autoridades por parte de la Comisión, derivado de la violación a los derechos humanos de las víctimas. Una de ellas está relacionada con el actuar de los elementos de la Policía Estatal durante el operativo para retirar a comerciantes ambulantes del Centro Comercial Agropecuario.
8: Del Centro Comercial Agropecuario, esa ya es una de las que se tienen, porque fueron varias, ¿no? Entonces, en ese sentido, se va mucho a la queja. Es la única que ha salido hasta ahorita este año. Llevamos 12 recomendaciones, pero por abuso policial ahorita es la única que va.
7: ¿De qué versan estas 12?
8: Pues obviamente varían mucho, pero sí es sobre los procesos de este tipo de detenciones. Ahí están. Mentiría salir ahorita, pero las tengo todas, están publicadas en nuestra página. Ahí están publicadas todas las recomendaciones.
9: ¿Cuál es el principal motivo de las quejas contra las corporaciones?
8: Como lo acabamos de mencionar, el principal motivo que tenemos es las detenciones injustificadas, el uso excesivo de la fuerza, ese tipo de cuestiones.
2: Pérez de Loera asegura que la comisión a su cargo ya realiza investigaciones de oficio sobre la posible vulneración de derechos humanos a partir de material que se publica en redes sociales sobre presuntos actos de abuso de autoridad.
8: Permanentemente, seguido las tenemos. Antes, en su momento, hasta que no se presentaba la persona, no le damos seguimiento, pero ahorita la estamos siguiendo por oficio. La estamos siguiendo por oficio, no las estamos dejando pasar, buscamos, porque luego sale la nota, no tiene o tiempo o modo o lugar, y nos cuesta mucho poder integrarla. Pero cuando podemos encontrar a los familiares, nos comunicamos con ellos y le damos seguimiento. Claro que sí, todo lo que sale en medios. Ya tenemos a la gente de difusión, todo lo que sale.
2: Yalma Arronte, BI Noticias.
0: Vamos a más de la información, y bueno, pues ya es el propio gremio de construcciones, señala el gremio esto acerca respecto a varias colaboraciones que se están realizando para combatir el llamado cártel inmobiliario en Aguascalientes, en todos los sectores, y esto es lo que está en este caso señalando el propio CEPIM. En todos los sectores hay personas dedicadas a hacer fraudes y hay complicidad. Esto es lo que se está mencionando, y buscan también crear o buscar alternativas, estrategias como el empadronamiento, para evitar que se dé, pues, esta situación denominada el cártel inmobiliario en Aguascalientes.
10: Ante reportes de irregularidades en el sector inmobiliario de Aguascalientes, los cuales engloban situaciones ligadas a vacíos legales o presuntos fraudes, es el propio gremio quien pide apoyo a las autoridades para el combate de este tipo de prácticas. René Urrutia de la Vega, integrante del Consejo Empresarial de Profesionales Inmobiliarios e Inversionistas de México, CEPIM, señala que estos comportamientos no son novedosos en la entidad. Sin embargo, ante casos mediáticamente conocidos ya ha habido consecuencias, asegura sin dar mayores detalles.
11: Definitivamente hay personas que están dedicadas a lastimar, como los hay en todos los sectores. Definitivamente hay personas que se han dedicado desde hace mucho tiempo a realizar fraudes. Y han contado en algunas medidas con contubernio, de alguna manera con complicidad de personajes o de actores dentro de los procesos de inmobiliarios, de las operaciones inmobiliarias, que afortunadamente en Aguascalientes se han dado los resultados y se han generado las consecuencias jurídicas.
10: Urrutia de la Vega menciona que independientemente del calificativo que se le dé a este tipo de prácticas, lo importante es que tanto los tres niveles de gobierno como el propio sector inmobiliario pueda sumarse a los padrones para regulación, por ejemplo.
11: Hemos visto también experiencias en el Estado de fraudes inmobiliarios, de lo que se llaman el cártel inmobiliario, lamentablemente se le llama así, pero de lo que se trata es de que estos esfuerzos, estas acciones, estas estrategias, porque verdaderamente se trata de una estrategia, coadyuven y faciliten la prevención y la operación de este tipo de circunstancias, de que no se ponga en riesgo a la ciudadanía.
10: CEPIM señala que proyectos como Ciudad Madera, si bien no tienen fraudes consumados catalogados así por la propia autoridad de investigación, sí hubo problemas de comunicación entre la empresa y los compradores respecto al sitio en el que se ubicaría el desarrollo. Jessica de Loera, BEI Noticias.
0: Y vamos a información nacional e internacional. Y mire, una operación conjunta entre fuerzas federales y estatales culminó la madrugada de este jueves con la detención de 10 integrantes de la cúpula de la Alianza de Sindicatos y Asociaciones del Estado de Oaxaca, acusado de despojo. Elementos de la Fiscalía General del Estado de Oaxaca, la Secretaría de Marina y la Secretaría de Seguridad y Protección Ciudadana ejecutaron los arrestos en diversos puntos de la capital oaxaqueña. La Secretaría de Seguridad y Protección Ciudadana Federal indicó que las capturas fueron resultado de 21 cateos realizados en distintos puntos de la entidad y los catalogó como miembros de una célula delictiva. La presidenta de la República Mexicana, Claudia Sheinbaum, presentó este jueves 27 de agosto una nueva iniciativa para evitar que personas con doble nacionalidad puedan postularse a la presidencia de la República, así como a una gubernatura o a la jefatura del gobierno de la Ciudad de México. En conferencia de prensa, la mandataria explica que esta propuesta será enviada hoy mismo al Congreso de la Unión para ser votada y justifica que esta propuesta busca que el interés superior sea México, así como prevenirse frente a las posibles injerencias extranjeras. Escuchemos su declaración.
12: Digamos, haberla obtenido por ser hijo o hija de algún, no, más bien hija solamente, de algún padre o madre, porque así es.
0: Emir Hernán Ojeda Elenes, alias El Inge, se declara culpable este jueves de tráfico de fentanilo ante una corte federal, esto en Washington, D.C., luego de que el gobierno de México lo expulsó del país en enero pasado como parte de un grupo de 37 presuntos delincuentes entregados a Estados Unidos. El Inge y su padre Hernán Ojeda López fueron acusados en 2024 por el Departamento de Justicia por haber controlado, en este caso, una organización de tráfico de metanfetaminas y cocaína que a finales de la década pasada también empezaron a dedicarse a la exportación de fentanilo. Y mire, esta información que está causando indignación a nivel internacional es acerca del Servicio de Inmigración y Control de Aduanas de Estados Unidos, conocido por sus siglas en inglés como ICE, ha adjuntado un contrato de $16.7 millones para la compra de 6,000 pares de guantes capaces de propinar dolorosas descargas eléctricas, asegurando que serán utilizados por sus agentes para controlar a detenidos y manifestantes que se resistan. La agencia prosiguió con la compra a pesar de la oposición de grupos defensores de los derechos civiles y legisladores demócratas, quienes aseguran que no se puede confiar en que los agentes del ICE los utilicen de manera adecuada. Y suman 392 muertos por esta avalancha en Nepal. Buscan a otros 1,468. Equipos de rescate están buscando este jueves al menos a 1,468 desaparecidos en la frontera entre Nepal y la región autónoma china del Tíbet, tras las repentinas inundaciones y deslizamientos de tierra que dejaron al menos a 392 muertos y pueblos enteros arrasados. Las imágenes son impactantes. Si es que usted tiene oportunidad aún de conectarse con nosotros para que pueda observar estas imágenes que se difundieron y se hicieron virales a nivel mundial. Las autoridades de Nepal recuperaron los cuerpos de 389 personas y hay 910 desaparecidos, incluyendo a 517 turistas extranjeros. El torrente de agua y el lodo fue provocado por el derrumbe parcial de un glaciar, de tal violencia que fue registrado como un evento sísmico, en este caso de magnitud 5.2, según explicó el Instituto Geológico de Estados Unidos. Y el primer ministro de Canadá, Mark Carney, respondió este jueves a la decisión del presidente estadounidense Donald Trump de rebautizar, esto en Estados Unidos, el lago Ontario como Lake America o lago de Estados Unidos, y asegura que para los canadienses seguirá siendo ahora y siempre el lago Ontario. Incluso mencionó el origen indígena de esta dominación. Trump firmó este jueves en la Casa Blanca una orden que instruye al Departamento de Interior a que adopte este nombre, Lake America, en los registros geográficos federales estadounidenses. Ya afirmó que el cambio tiene efecto inmediato, aunque concede 30 días para contemplar oficialmente este proceso. La medida no tiene poder para obligar a Canadá ni a organismos internacionales a adoptar la nueva denominación. Vamos en estos momentos, son las 7 de la noche con 40 minutos, a otro espacio publicitario. Gracias a aquellas personas que se están comunicando ya al 449-910-3508. Por supuesto, al regresar de la pausa daremos lectura a cada uno de sus comentarios y, por supuesto, también le tenemos todos los detalles de la nota policíaca.
6: 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Las moscas. A pesar de su tamaño diminuto, son criaturas asombrosamente fascinantes, con una serie de habilidades únicas. Las moscas pueden percibir movimientos rápidos y cambios en la luz con una precisión sorprendente, lo que les permite reaccionar rápidamente para evitar peligros o cazar presas. Su capacidad de vuelo ágil y maniobrable les permite realizar movimientos increíblemente rápidos y precisos en el aire. Las moscas son reconocidas por su asombrosa capacidad de reproducción, con algunas especies capaces de poner cientos de huevos en una sola vez. Aunque a menudo las moscas son vistas como una molestia debido a su presencia en entornos urbanos y su papel en la transmisión de enfermedades, también desempeñan un papel importante en el ecosistema. Como descomponedores, ayudando a descomponer materia orgánica y mantener el equilibrio en los ecosistemas naturales.
13: 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En Radio BI son la 1:40. 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
14: Si los padres tuvieran que aprender alguna lección urgentemente, esta debería ser la de fijarse en lo que dicen delante de sus hijos. Muchas veces, después de hablar en alguna conferencia, se me ha acercado una madre para contarme un problema que tenía con su niño. En una ocasión, cuando una mamá describía los detalles, noté que su hijo estaba a 1 metro de distancia de ella y se estaba esforzando por poder escuchar lo que su madre decía de él. Yo me estremezco literalmente cuando oigo a un padre o a una madre desbaratar inconscientemente la autoestima de su hijo. Sorprendentemente, los padres insensibles no son los únicos que cometen este tipo de imprudencia. Una vez envié a un inteligente niño de 9 años a un neurólogo porque tenía graves problemas de aprendizaje. Después de hacerle un examen físico completo, el médico llamó a los padres y discutió los detalles de la lesión cerebral del niño ante sus propios ojos. La sensibilidad es la clave. Es estar sintonizados con las ideas y sentimientos de nuestros hijos, descubrir los indicios que ellos nos dan y reaccionar adecuadamente a lo que podemos detectar. Podemos considerar sabio al adulto que comprende que la autoestima es la característica más frágil de la naturaleza humana y una vez rota es muy difícil de reparar. Les habla el Dr. Dobson.
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2: Vamos con todos los detalles de la nota roja. Muy buenas noches, Lorena.
3: ¿Qué tal, Diana? Muy buenas noches y buenas noches también para todo el auditorio. En información policiaca, un fuerte accidente se registró durante la madrugada del día de hoy y que movilizó también a los policías viales y paramédicos hasta el fraccionamiento Ojo Caliente 1. Después de que la conductora, que por cierto estaba en estado de ebriedad y se pasara el semáforo en rojo en su automóvil, fuera impactado a un costado por otro vehículo. Este percance ocurrió en los primeros minutos del día de hoy en el cruce de Avenida Aguascalientes y la calle Cotorinas. Uno de los vehículos involucrados es justamente este vehículo con placas del Estado de México, conducido por Emma, de 27 años de edad, quien circulaba de norte a sur sobre Avenida Aguascalientes. Y ya de acuerdo con el reporte de las autoridades, la joven presuntamente no respetó la luz del semáforo y continuó avanzando hasta que chocó con este Nissan March, que como te digo, afortunadamente no hubo personas lesionadas. Bien, auditorio, este es el reporte. Lorena Treviño, de Noticias.
2: Muchas gracias, Lorena, por esta información destacada. Te escuchamos el día de mañana en punto de las 6 a.m. Vamos en estos momentos a dar lectura a cada uno de sus reportes. Gracias a aquellas personas que se están comunicando con nosotros. Vamos con el primero de ellos. Dice por acá: buenas noches, quiero reportar la falta de agua en la calle de la Alianza 205A en Lomas del Ajedrez. Ya son 6 días y ya no tenemos en el tinaco. Es urgente que nos pongan el agua. Gracias. Por supuesto, en estos momentos lo canalizo con Mía para su atención. Nos dicen por acá, ¿lloverá hoy en la noche o en la madrugada? En este caso, al revisar ahorita la aplicación, no arroja que vaya a haber lluvias en la ciudad de Aguascalientes. Vamos a otro más de sus comentarios. Nos hacen un reporte. Dice: buenas tardes, quisiera si nos pudieran ayudar con estos motociclistas que diario después de las 8 de la noche se ponen a hacer acrobacias y arrancones en la calle Chichen Itza, en Infonavit Morelos. Están en una barbería en el edificio 210, allí se estacionan. Gracias y excelente tarde. Y nos envía, pues sí, prácticamente el video donde se observa a estos acróbatas en la calle. Claro, lo vamos a canalizar en estos momentos con Movilidad y Tránsito para su atención. Nos hacen llegar otro mensaje, nos dicen por aquí, hace mucho tiempo quitaron un árbol de afuera de mi casa que afectó el drenaje y la barda de mi casa, el cual yo reparé y municipio arregló la banqueta, pero quedó un bordo y un hoyo en el arroyo de la calle que sobresale a la banqueta, y al estacionarse los carros se suben a la banqueta y con el tiempo ese bordo se está haciendo más profundo, al igual que el hoyo que le comento. Y nos hacen llegar, pues, en estos momentos las fotografías. Gracias por su reporte, vamos a canalizarlo también con la autoridad para la reparación pertinente en este espacio. Vamos a uno más de sus mensajes. Buenas tardes, quisiera reportar a los vecinos del fraccionamiento Los Sauces de aquí de Aguascalientes. Tenemos meses batallando con la hierba, sobre todo en la entrada del fraccionamiento, que no podemos ni caminar por la banqueta. Posaron en la banqueta a espaldas de la gasolinera de Avenida Aguascalientes y aquí es donde se necesita caminar, no vienen, estamos decepcionados. Estas imágenes no es un sembradío, parece selva, queda la antigua línea de fuego. Gracias por sus imágenes, así es. Se ve, pues, la hierba alta. Gracias. Y vamos con el último de ellos. Buenas tardes, por favor, para que nos ayuden respecto a la ruta 51. Tenemos desde el viernes pasado que no está saliendo de Mariano Escobedo y Segundo Anillo a las 6 de la mañana. Y a la chica que la traía ya estaba en la ruta 18. Urge la ruta 51 a las 6 de la mañana. Gracias por sus atenciones. Lo canalizamos en estos momentos con movilidad. Vamos a más de la información local. Y es que justamente también, enlazando un poco la información que nos comparten nuestros compañeros de policía acá y hablando de temas de seguridad, la propia directora del C5I, Michelle Olmos Álvarez, explica que se han eliminado alrededor de entre 5 a 10 páginas falsas de empleo cada mes, esto por incumplimientos a la normativa vigente. Explica que también no todas estas plataformas están relacionadas necesariamente a un reclutamiento forzado que esté presuntamente relacionado con el crimen organizado. Respecto a reportes justo de este caso, también Olmos Álvarez menciona que van 2 meses aproximadamente que no se han detectado casos de este estilo o reportes también de presuntos anuncios que estén reclutando a jóvenes a través de redes sociales y sean derivados o estén asociados a un grupo de

0: poco la detección de reclutamiento falso a través de la deep web o a través de redes sociales. Nosotros hacemos el patrullamiento aunque no haya reporte. Llevamos 2 meses que no hemos tenido este tipo de incidentes ni tampoco línea de emergencia reportada.
1: Vamos rápidamente ya a la última pausa comercial de este espacio. Nada más para aclarar respecto a lo que nos está mencionando nuestros usuarios de Lomas del Ajedrez. Ya Mías está, nos están haciendo llegar un comentario. Dice que se tiene bajo caudal en la zona mientras se realizan las mejoras necesarias. El servicio cuenta con una distribución programada dividida en partes altas y partes bajas con periodos de suministro cada 24 horas. Lo que menciona es después de las 16 horas el servicio se encuentra en la parte baja. Agradecemos la comprensión de los usuarios. Se está trabajando para regularizar la zona lo antes posible. En caso de requerir pipa, con gusto les apoyamos con la solicitud. Le hago llegar esta información al usuario que nos hace pues su reporte y por supuesto también al modelo integral de Aguas de Aguascalientes. Agradecer que nos responda y por supuesto que haya comunicación entre ambas partes. Vamos a esta última pausa. Regresamos con espectáculos y deportes.
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2: En Radio BI, son la 1:50. 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
7: Las abejas. Las abejas son insectos voladores conocidos por su importancia en la polinización de las plantas y la producción de miel. Ellas son pieza clave en el complejo engranaje de la naturaleza. Su función principal en la polinización es esencial para la reproducción de muchas plantas, incluyendo aquellas que producen frutas, verduras y semillas. Se estima que alrededor del 75% de los cultivos alimentarios del mundo dependen en cierta medida de la polinización de las abejas. Además de su contribución a la seguridad alimentaria, las abejas también son indispensables para mantener la biodiversidad y el equilibrio de los ecosistemas naturales, ya que su incansable labor de recolección de néctar y polen no solo sostiene la vida de numerosas especies de plantas, sino que también proporciona alimento para otros animales, como pájaros e insectos. Sin embargo, las poblaciones de abejas están disminuyendo alarmantemente debido a amenazas como el uso indiscriminado de pesticidas, la pérdida de hábitat y el cambio climático. Por lo tanto, proteger a las abejas y su hábitat es fundamental, no solo para nuestra seguridad alimentaria, sino también para preservar la biodiversidad y el equilibrio de nuestros ecosistemas en nuestro planeta.
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1: Y súbale al volumen que vamos a la sección de espectáculos. Bueno, Ray Macías, ¿cómo estás?
8: Bueno, día, muy bien, gracias. Aquí ya saludándote como siempre con mucha información. Y fíjate que para todos aquellos que son fans de la música pop, también de todo este tema, pues como muy elegante, de música pues importante, de forma internacional, fíjense que hoy

0: Se reveló que el artista Michael Bublé será parte de la inauguración del Coliseo GNP allá en Guadalajara. Fíjense que justamente este proyecto ya tenía bastante tiempo con una cierta planificación de que se convirtiera en un recinto importante para eventos deportivos, artísticos y también de, pues, de varias índoles, ¿no? Porque este lugar, mucha gente seguramente asistió en algún momento a ya sea conciertos o algún tipo de partido, porque hablamos del Estadio 3 de Marzo de allá de Guadalajara. Sin embargo, ahora por una alianza de OCESA, también de GNP y de la universidad de allá, pues también se está buscando la forma de aliarse para que ahora este espacio, este Estadio 3 de Marzo, se llame Coliseo GNP Seguros. Y bueno, la idea es que justamente en este lugar pues lleven figuras importantes de la música, como siempre lo han hecho, pero ahora ya con esta remodelación. Entonces, justamente pues se ha revelado que ahora habrá una participación importante en sus artistas, y es que la inauguración va a correr a cargo de Michael Bublé justamente en este espectáculo, y el día 22 de septiembre será la inauguración de este recinto. Recordemos que en un principio estaba programada la presentación de pues justamente de Rod Stewart en este lugar el 11 de septiembre, sin embargo pues fue cancelada su gira por temas de salud, y ahora se confirma que será parte de Michael Bublé de esta inauguración del lugar. Y bueno, seguramente estarán ofreciendo más artistas conciertos en este recinto tan importante que allá se estará inaugurando en Guadalajara, que bueno, se espera también pues que se le dé una remodelada a ese estadio. Y también les cuento en otros temas, también justamente en chismecito, fíjense que Melanie Carmona, hija de Alicia Villarreal, confirma su embarazo. Así es, esta conocida cantante, que recordemos que tiene pues ahora sí que dos papás muy importantes, su mamá es Alicia Villarreal, su papá es Arturo Carmona, reveló que está embarazada. Ya había un rumor de que estaba embarazada, sin embargo pues no se había confirmado hasta el día de hoy que esta chica de 27 años de edad está esperando su primer bebé. Esto en espectáculos, día Rey Matías, Bay Noticias.
1: Gracias, Ray, por esta información destacada. Y subimos la intensidad porque nos vamos al momento de los deportes. Muy buenas noches, Emiliano Jiménez.
2: ¿Qué tal, Díaz? Buenas noches. Saludos para ti y para toda la audiencia en información deportiva el día de hoy. Una gran noticia sorprendió al fútbol mexicano, ya que los Pumas hicieron oficial el fichaje de César Chino Huerta, quien llega procedente del Anderlecht de Bélgica. Esto en una transacción que terminó por ser compra definitiva, así lo anunció el propio club universitario a través de redes sociales. De hecho, antes de ir al fútbol de Bélgica, el Chino Huerta estuvo jugando con los Pumas. Ahí pasó justamente una etapa muy importante de su carrera, donde en 87 partidos jugados con los Pumas, Huerta anotó 20 goles, partió 15 asistencias. De hecho, en la apertura 2023, ahí explotó su nivel anotando 8 goles y cargándose básicamente el equipo al hombro, lo que de hecho le valió su primera convocatoria con la selección mexicana, y además lo posicionó como una de las figuras más importantes del club. Ahora, tras año y medio en Bélgica, donde realmente no pudo convencer debido a problemas de lesiones, etcétera, etcétera, pues los Pumas apretaron las negociaciones, ya que el propio Huerta había revelado de que el equipo cuerpo técnico del Anderlecht lo había alejado, justamente le cerró las puertas y lo separaron del equipo durante las últimas semanas del mercado, así que pues técnicamente ya no contaban con él. Y debido a todas las bajas que ha tenido los Pumas en cuanto a fichajes, la lesión por ejemplo de Sebastián Córdoba, que lo va a dejar fuera durante prácticamente un año de fútbol, pues debido a eso la directiva tuvo que apretar el paso, y en este caso el Chino Huerta fue seleccionado y fue fichado por el equipo universitario. Ahora, ya superó los exámenes médicos, sin embargo no va a realizar el viaje contra Tijuana este fin de semana. Se espera que se adapte al club y que posteriormente pueda hacer banca partido en contra de León. Aunque no lo ven en la cancha por lo que será esta jornada, su debut se espera hasta la próxima, ya cuando se haya adaptado al club y con sus nuevos compañeros. Díaz Benito, información deportiva, Emiliano Jiménez, BI Noticias.
1: Gracias, Emiliano, que tengas una excelente noche. Hemos llegado ya al final de esta emisión. Gracias, usted se va muy bien informado esta tarde, esta noche ya de jueves. Nos escuchamos el día de mañana en punto de las 7 p.m. Pero la información no para, así que le invitamos a que esté muy bien. También usted puede consultar de estas noticias y más en binoticias.com. Que tenga una excelente noche. Muy buenas noches.
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4: El corazón. El corazón humano es un órgano muscular ubicado en el centro del pecho, ligeramente inclinado hacia la izquierda. Su función principal es bombear la sangre a través del sistema circulatorio, suministrando oxígeno y nutrientes a todas las células del cuerpo. El corazón es esencial para la vida y su funcionamiento adecuado es crucial para mantener la salud del organismo, ya que problemas cardíacos pueden tener consecuencias graves y en algunos casos requerir atención médica especializada. El corazón es el centro de la vida misma, ya que a lo largo de una vida promedio, el corazón humano late aproximadamente 2.5 mil millones de veces. Este número puede variar según la frecuencia cardíaca de cada persona. Otro dato del corazón humano es que puede bombear alrededor de 70 mililitros de sangre en cada latido. Esto se traduce en unos 5 litros por minuto en un adulto promedio en reposo. El corazón es el centro simbólico de las emociones en muchas culturas, ya que se relacionan los sentimientos con sus latidos. Así que a la próxima vez que te emociones o te enamores, recuerda que tu corazón es parte importantísima de este acontecimiento.
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0: Movilización de bomberos en Plaza Patria tras reporte de fuga de gas. Tres detenidos luego de una riña y daños a una patrulla, de una de las patrullas que intervino. Un adulto mayor fue atropellado en la 71 Federal en el municipio de Asientos. Conductora se pasó la luz roja del semáforo y provocó un fuerte choque en Aguascalientes y Cotorinas. Se le metió el demonio y atacó a golpes a un hombre que estaba sentado dentro de su propio auto. Hizo berrinche y pateó la camioneta de su vecino. Terminó detenido en la policía ministerial. Estas y otras noticias más hoy en Patrulla 790.
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0: Señores, ¿qué tal? ¿Cómo les va? Muy buenas tardes. Bienvenidos a esta emisión más de Patrulla 790. Estamos como siempre transmitiendo en vivo y en directo a través de Radio BI, la estación que da las noticias a partir de este momento y hasta las 5 de la tarde. Usted se va a enterar del acontecer policíaco más importante generado en Aguascalientes en las últimas 24 horas. Saludo y comparto micrófonos como todos los días con Lorena Treviño. Lorena, ¿cómo estás? Muy buenas tardes.
2: Muy buenas tardes, Juan Luis. Pues tenemos muchísima información policíaca, así que lo invitamos a que se quede con nosotros, a que se comunique ya al 910-3508 y 910-3509. Las líneas están a su entera disposición.
0: En transmisión en vivo a través del Facebook de Patrulla 790, a través de nuestro canal de videos en YouTube, en la aplicación X y en www.beinoticias.com, el portal de noticias de esta empresa. Es el sitio web en donde tendrás la señal del canal 102 del sistema Gigacable, canal 75 del sistema Easy. Las 4 de la tarde con 3 minutos. Vamos al detalle de la información policíaca. Y comenzamos con esto que muchos vecinos de aquí de la zona centro nos reportaron. Muchas personas que nos hacen el favor de seguirnos en nuestras diferentes plataformas vieron una movilización en la calle Galeana y de inmediato nos mandaron mensaje al programa que estaba en ese momento al aire para notificar que había patrullas, bomberos y que todos se estaban concentrando específicamente en el centro comercial Plaza Patria. Si ves la presencia de bomberos, como que asumes que se trata de un incendio. Pero lo que entiendo es que reportaron una fuga de gas, ¿no, Lorena? De algún establecimiento, una fuga de gas, y que fue lo que provocó esta movilización.
2: Así es, Juan Luis, y llegaron los elementos de protección civil, de bomberos. En realidad, te voy a decir, lo aparatoso fue cuando llegaron allá al lugar, porque tú sabes lo último que pasó también, que alarmó mucho a la gente. Hay mucha gente justamente en la zona centro y ahí en la calle Galeana. Te digo que lo aparatoso fue como que la llegada de los elementos.
0: Sí,
2: porque
0: bien, con la sirena abierta.
2: Unos, ¿no?, se metieron en contra, Juan Luis, también por ahí, por Galeana, o sea, venían por la calle, ¿cómo se llama la que sigue?
0: Será López Mateos, ¿no? Por Nantes, donde venían bajando, la una que sube, Ornedo.
2: La de Ornedo, exactamente. Entonces se vinieron en contra por Ornedo. Ajá, otros se metieron en contra por otra calle, Juan Luis. Entonces eso fue como que lo aparatoso, pitando obviamente a todos los vehículos, sirena abierta, torreta, para tratar de que los vehículos pues se hicieran a un lado y ellos poder llegar hasta ese punto. Exactamente. Eso fue como que lo aparatoso, pero ya cuando llegaron, ya pues la señora, es que como que huele a gas, como que entonces ya como que se empezó. Qué bueno que lo hicieron, ¿eh? Y qué bueno que hubo movilización y todo, porque luego después pasan las tragedias cuando luego la gente no reporta. Ya estuvieron checando ahí, no había tal fuga, más bien había como que sí, pero levemente, Juan Luis, o sea, no, nada,
0: o sea,
2: grave.
0: No era, nada aparatoso, nada que. Ah, porque estaban hablando, alguien llegó a sugerir que incluso iban a evacuar.
2: Sí lo hicieron.
0: El centro comercial.
2: Ah, no, no. Lo hicieron solamente las tienditas que estaban allá afuera, pero para que los elementos pudieran trabajar en ese local. Entonces ya lo hicieron los del y ya no sacaron a nadie
0: sin
2: de
0: que, sin que pasara esta situación.
2: Valoraron ahí los de Protección Civil, Juan Luis, estuvieron checando y dijeron, no, no hay necesidad. No hay necesidad de hacer ningún movimiento como desalojar a todos los del centro comercial.
0: Bien, bueno, pues esto, ese es el saldo de este operativo. Si usted fue de los que vio la movilización, se preocupó, alarmó, eso terminó, vaya, casi que algo de rutina, vamos a manejarlo de esta manera. Lo que no fue de rutina fue lo que sucedió con elementos de la Policía Municipal que fueron requeridos tras el reporte de una fuerte riña. Y luego de su intervención, una de las patrullas terminó toda abollada. De hecho, los que fueron detenidos era por no tanto por haber participado en la riña, sino porque dañaron una de las unidades oficiales. Y esto, pues, obviamente nos cuesta a usted que nos está escuchando, a nosotros que estamos aquí en los micrófonos, porque lo pagamos de nuestros impuestos, Lorena.
2: Y fíjate, Juan Luis, de este caso, o sea, yo te platicaba hoy en la mañana que nosotros nos enteramos de la riña y de hecho por eso preguntamos a la autoridad la información de qué es lo que había pasado, porque a través de redes sociales ayer en la noche comenzó a circular un video en donde ya te imaginarás, ¿no? O sea, la típica escena de una persona grabando los elementos sometiendo a varias personas tratando de subirlos a la patrulla y la persona que estaba grabando, esto es abuso de autoridad, suelten a mi hijo y suelten, entonces había muchos videos de suéltenlos y que suéltenlos y ella no dejaba de repetir de que lo que estaban haciendo era un abuso de autoridad, pero luego pues obviamente cuestionando a la autoridad porque nosotros no nos quedamos nada más con una sola parte, Juan Luis, cuestionamos que qué es lo que había sucedido, mostraron incluso también videos, los mismos elementos, que eso no lo pasan, pero sí te lo muestran de, mira, mira lo que pasó y aquí está lo que pasó. Ya es que muchos elementos traen las cámaras en las en los uniformes. Se pudo confirmar qué fue lo que sucedió. ¿Qué pasó? Que se estaban peleando, Juan Luis. Ahí se estaban peleando en este fraccionamiento y es por eso que los elementos llegan allá al lugar de los hechos. ¿Sabes cómo fueron recibidos? Con piedras, con palos, dañaron patrullas, patrullas dañadas y ocasionaron múltiples daños en estas unidades, Juan Luis. Los hechos sucedieron ahí en la calle Víctor Rosales y la calle José María González Hermosillo. Esto pertenece a la colonia Martínez Domínguez. Ahí los elementos, pues te digo que estaban cerca, estaban haciendo el recorrido de vigilancia y de repente les marcan al 911 informándoles que había una riña ahí en la calle José María Hermosillo, en la colonia que te menciono. Rápido llegan los policías, lo primero que se encuentran es a varias personas involucradas en esta confrontación, sí, efectivamente, unos con palos, unos con piedras, intervienen para poder controlar la situación, pero durante el operativo sobre esa calle, un hombre que fue identificado como Johan, de 25 años de edad, comenzó a lanzarle piedras a los polis, a las unidades, a los vidrios, y por esa razón él fue el primer detenido, Juan Luis. O sea, estos llegaron a la riña, pero estos también estaban participando en la riña. Lo agarran, lo someten al Johan, y posteriormente sale, yo creo, el papá de Johan, Rogelio, de 48 años de edad, y empieza también a aventarle piedras a los polis, a aventar piedras también a los parabrisas, porque quería evitar que detuvieran al muchacho de 25 años de edad. Entonces, de ahí se suma una mujer también, Griselda, una chava de 26 años de edad, hermana de Johan, que también gritando de ¿por qué te llevas a mi hermano? Él no hizo nada, nada más aventó una piedra. Y pues fue la razón por la cual las autoridades se los tuvieron que llevar a los tres, pero principalmente por los daños de la patrulla. O sea, ellos llegaron para investigar quién se andaba peleando. Y finalmente y consiguieron que se calmara la riña, Juan Luis, pero ya estando ahí, pues estos atacan a los policías. Entonces, no, señores, eso no es abuso de autoridad. Tienen que pues ver que si están cometiendo un delito, porque esto ya es delito, ya ni siquiera es una falta administrativa.
0: Sí, los daños a la patrulla los van a tener que pagar. Hay una denuncia formal ante las autoridades ministeriales, tendrán que reparar el daño, no sé en cuánto les salga, porque si no lo vamos a tener que pagar todos nosotros. De nuestros impuestos se pagan las reparaciones de ese vehículo oficial. La única forma en la que aplica, en la que puede aplicar, él no estaba haciendo nada, es cuando estás en tu casa, cuando estás dentro de tu domicilio, cuando no estás buscando pleito en la calle, cuando no participas de una riña, cuando en lugar de estar ahí afuera de rijoso, estás haciendo algo productivo en tu casa, o por lo menos descansando. Esa es la única forma en la que aplica él. Él no estaba haciendo nada. Pero si a la hora de la riña tú estás ahí, aunque sea hasta cuchileando a los demás, te puedes ver involucrado en esta situación. Ahora, cuando le dañan la patrulla a uno de los oficiales, ¿cómo se supone que te deben de detener? Señorita Lorena, buenas noches. ¿Me haría usted el favor de abordar esta unidad oficial?
2: Y póngase, por favor, las
0: esposas. Porque la voy a poner a disposición de la autoridad ministerial para que se deslinde responsabilidades. Y le sugiero que se coloque los aros a la medida que usted lo considere para que no le deje marcas en sus hermosas muñecas. Imagínate, no, yo agarro a Lorena de las greñas y la subo.
2: Sí, oye, y otra cosa también, que justamente por eso que acabas de comentar y por la otra parte, como por ejemplo la señora que estaba grabando de abuso de autoridad, hay mucho también, mucha crítica que dicen, bueno, ¿qué los policías están mensos o qué? ¿Por qué entre cinco están deteniendo a una sola persona? Porque no les pueden hacer daño, porque luego van y se quejan que abuso de autoridad, pero en realidad ellos mismos se provocan el daño al parecer que traen chile por allá, Juan Luis, y no dejarse detener. Ellos mismos se lastiman, ellos mismos se hacen daño con las esposas y luego andan echando y repartiendo culpas. Por eso entre varios tienen que agarrar a uno solo para subirlo a la patrulla.
0: Las 4 de la tarde con 12 minutos. No se despegue, porque después del corte, la historia del adulto mayor que fue atropellado en la 71 Federal, y un poco más adelante, una mujer que se pasó la luz roja del semáforo y esa acción provocó un fuerte choque. Después del corte, los detalles.
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1: 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En Radio BI son las 2 con 12 minutos. 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
4: El absceso anorrectal es la acumulación de pus en el área del ano y el recto. Es originada por una glándula obstruida o la infección de una fisura anal. La diabetes, los medicamentos que bajan las defensas y enfermedades que inflaman el intestino grueso son factores que predisponen a la formación de estos abscesos. Los síntomas son hinchazón alrededor del ano y un dolor pulsátil que aumenta al defecar. Puede haber estreñimiento, escurrimiento de pus, calentura y dolor de cuerpo. El problema no desaparece por sí solo. El mejor tratamiento es operar para drenar la pus, dar antibióticos y medicamentos que quiten el dolor. 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
0: Las 4 de la tarde con 15 minutos. Gracias por seguir en sintonía de Patrulla 790 y gracias por participar a través de nuestro WhatsApp. Nos dicen nuestros radioescuchas. Ay, este está muy, muy extenso. Déjeme ver dónde empieza. Ah, no, está pidiendo boletos para el teatro. No, no es con nosotros. No es con nosotros y por lo que entiendo, ya perdió. Dice otra persona, Lorena, Juan Luis, con ese intro que pusieron ya me estaba soltando la greña y aventando a los chalanes. Y
2: como
0: maestro,
2: que sí te prende, ¿verdad? Como que está
0: estaba
2: buena
0: haciendo
2: esa.
0: El slam. Pensé que era el rock, dice esta persona. Disculpen, si no puedo ir, yo puedo mandar a alguien con una foto de mi credencial.
2: Es que estuvieron regalando.
0: Ah, ya.
2: Los de la banda que bueno, estuvieron regalando.
0: ¿Y por qué se meten en mi producción?
2: ¿No viste a los artistas que vinieron?
0: Mándeme.
2: Bien bonitas, ¿verdad?
0: A quien quería ver no la vi.
2: ¿No? ¿A quién?
0: No la vi. A Isabel. A Nacho Ketty.
2: No vino.
0: Y dice vino. Que sí vino. No, ya me dijeron en qué silla se sentó.
2: Con razón, ahorita estaba inspeccionándola.
0: No, llegué y estaban las otras dos actrices.
2: Muy guapas, ¿verdad?
0: Pero estaba buscando la otra, perdón. Pero sí.
2: Se te pasó.
0: No la encontré. No sé, a mí se debe haber ido a comprar algo a la tienda porque estaban ahí esperando que pasara la camioneta por ellas. Y no, yo no la vi y dije, a ver, ¿dónde está? Nunca la encontré.
2: Fracasaste.
0: Sí, lástima. Juan Luis, buenas tardes. No des mi número solo para felicitar a los municipales que dieron su rondín ayer en la noche en Villas del Río. Ojalá y así sigan pasando porque hay mucho loquillo, dice esta persona. Buenas tardes, Juan Luis. En Lomas de San Jorge llevamos una semana sin agua, ya no tenemos ni para el baño. Deberían de tener más cuidado con los negocios de comida que hay ahí en Plaza Patria. Nunca checan las instalaciones de gas, eso me consta. Un día va a pasar una desgracia. Muy buenas tardes, Juan Luis, Lorena. Le pedimos de la manera más atenta ayuda de la policía en Avenida Cultura Nazca, esquina con Avenida Cultura Nazca, en Mirador de las Culturas. Todos los días hay reunión de jóvenes viciosos provocando todo tipo de desmanes y agreden a las personas que caminan por esos lugares. Todos los días por las noches provocando riñas y asustando a los peatones con machetes. Pedimos de la manera más atenta vigilancia continua, por favor. La calle es Cultura Nazca 207 y Cultura Nazca 205, así se llaman las calles. Otra persona más, buenas tardes. El día de ayer en la noche encontré esta placa cerca del Templo de las Tres Ave Marías. Favor de dar mi número, alguien que la reclame, lo que me contacte por WhatsApp. La matrícula es AFK, repito, AFK 229, letra F, AFK 229 F. Si tú eres el propietario de esa lámina, contacta a quien la encontró en el 449-254-7297. Hay un adulto mayor que fue atropellado en la 71 Federal. Es la carretera que conduce de Aguascalientes hacia Luis Moya, comienza en San Pancho, atraviesa Pabellón, cruza por el municipio de Tepezalá, ¿verdad? Hasta llegar precisamente a Luis Moya, Zacatecas. Bueno, a la altura del municipio de Tepezalá sucedió el accidente que lo mantiene en este momento en condiciones delicadas.
2: Es una comunidad que se llama la Comunidad del Gigante, Juan Luis, así se llama, pero pertenece al municipio de Tepezalá. Fue un accidente que se registró ayer por la tarde, fue como a las 2:30 más o menos, casi las 3 de la tarde, cuando reportaban que había un accidente y una persona se encontraba tirada en la cinta asfáltica. Llegan elementos del cuerpo de emergencia, llegan elementos de seguridad pública para poder atender esta situación, y ya de acuerdo al reporte, algunas entrevistas que estuvieron haciendo ahí en el lugar de los hechos, estaba involucrada una camioneta como de las viejitas, Juan Luis, una Toyota color blanco y con placas de aquí de Aguascalientes, que era conducida por Edgar Alejandro, de 50 años de edad. Él vive allá en el municipio de Pabellón de Arteaga, y el peatón, un señor, un adulto mayor, Juan Manuel, de 62 años de edad, con domicilio allá en San Pancho. Resultado, él es el que resultó incluso lesionado, pero cuando empezaron a brindarle los primeros auxilios, Juan Luis, se lo llevaron rápido a la Clínica 3 del Seguro Social. En realidad, una carretera sumamente peligrosa, como tú lo estás viendo en este momento en pantalla. El señor intentaba cruzar corriendo, pero tú sabes que pues ya hay una edad, más si yo corro, ya no corro como los de 20 o como los de 15, Juan Luis,
0: obviamente. Por eso vamos a perder en el maratón.
2: Por eso vamos a perder. Y entonces el señor se fue corriendo a sus 63 años, pero pues este vehículo, y mira, sí le creo cuando dice alcancé a frenar y solamente lo aventé con la parte de enfrente, sí le creo, porque créeme que si hubiera ido a exceso de velocidad, lo hubiera matado.
0: Probablemente yo, ¿cómo decirte? Le apostaría más a que no se dio cuenta ni siquiera que venía. Digo, más allá de intentar ganarle el paso al vehículo, me da la impresión como que o no se dio cuenta que venía o midió muy mal la distancia y velocidad a la que se aproximaba. Penosamente, bueno, pues el conductor se vio involucrado en un accidente. Es una carretera federal, no es cruce peatonal, no hay algo que te diga iba a cruzar esa persona. Sucedió una combinación muy, muy lamentable para las dos partes, ¿eh? Para quien fue atropellado, porque hoy se encuentra muy delicado de salud, y para quien se vio involucrado en el accidente, porque hoy está enfrentando un problema legal. Y mientras se aclara, se deslindan responsabilidades, bueno, pues la carpeta de investigación, en esa carpeta, él aparece como probable responsable porque era el conductor del vehículo de motor involucrado en el accidente. Las 4:22 p.m. después del corte, le vamos a platicar a usted sobre un sujeto que, pues yo no sé, poseído por el demonio, golpeó a un hombre que estaba sentado dentro de su propio vehículo. Después del corte le platicamos.
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4: Una vacuna contiene gérmenes debilitados o muertos que no son suficientemente potentes para provocar la enfermedad. El sistema inmunológico de un niño reacciona a una vacuna exactamente como lo haría ante una infección, produciendo anticuerpos y células que lo combaten. 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
1: 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En Radio BI son las 2 con 21 minutos. 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
5: ¿Alguna vez te has preguntado por qué soñamos? Soñar es una experiencia misteriosa que ha fascinado a la humanidad durante siglos, ya que se cree que los sueños tienen múltiples funciones, tanto psicológicas como biológicas. Cuando los sueños son más vívidos, el cerebro procesa emociones, recuerdos y experiencias del día, lo que podría ayudar a consolidar la memoria y a lidiar con el estrés. Los sueños también se han relacionado con la creatividad, ya que algunas ideas o soluciones a problemas han surgido en sueños. También, algunas teorías sugieren que soñar podría ser una forma de ensayo o simulación de situaciones, ayudando al cerebro a prepararse para enfrentar desafíos en la vida real. Aunque la ciencia ha avanzado, aún hay mucho por descubrir sobre el por qué soñamos exactamente, pero se cree que el fenómeno es crucial para nuestra salud mental y emocional.
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0: Las 4 de la tarde con 26. A ver, licenciada, ¿le puedes dar lectura al mensaje? Sí, me claro, pareció muy interesante. Gusto.
1: Nos dice Judith.
0: Muy con ganas de aportar.
1: Dice Judith Rangel. Dice, en primera.
0: A ver, Judith.
1: No tenemos por qué estarles dando explicaciones a gente que no estuvo presente cuando pasaron los hechos.
0: Y entonces, ¿cuál es el motivo del mensaje?
1: Y que solo hablan sin saber. ¿Ves?
0: Eso es en primera.
1: ¿Qué andas hablando sin saber?
0: ¿Hay alguna segunda o nomás?
1: Dice, hay muchas pruebas y testigos donde nunca fue una riña. Mínimo que les pasen la noticia como son, sin poner ni quitar. Demás, como son, sin poner ni quitar, demás, solo como realmente pasaron los hechos y las versiones de ambas partes. También no anden mintiendo.
0: Pero es que, ¿no te parece un berrinche? Porque empieza diciendo que no está para dar explicaciones a quienes no estuvieron. Entonces... ¿Qué es lo que se supone que pretende aclarar?
1: Sí estás, Judith.
0: ¿Qué es lo que pretende aclarar si dice que no lo va a aclarar? O sea, ella misma choca.
1: Pero te voy a decir una cosa, Judith. Nunca dijimos que ustedes estaban siendo detenidos por la riña.
0: Déjame saber, no fueron detenidos por riña. No. No fueron detenidos por riña.
1: Pero sí lo dijimos.
0: No fueron detenidos por riña. Déjelo claro. No fueron detenidos por riña.
1: Sí, Judy, tranquila. Nunca dijimos.
0: Es que no fueron detenidos por riña.
1: Mira, dijimos que habían marcado el 911 los vecinos, que porque se estaba registrando una riña, pero cuando llegan, lo que se encuentran en esas personas con... Y mira, ahí están las fotografías, ¿eh? O sea, incluso la policía fue tan claro, porque sí es información de la policía, tiene ella razón.
0: O Gómez se puso a dañar a la patrulla.
1: No estuvimos ahí. Y la policía dicen, pero miren mi patrulla, cómo quedó. O sea, ellos fueron detenidos.
0: Gómez.
1: Sí, ha de haber sido Gómez.
0: Ha de haber sido Gómez, dañó la patrulla, Gómez. Así que lo loco.
1: Pues le dañaron la patrulla de Gómez, Juan Luis. Se la dañaron completamente y por eso pues Gómez también estaba enojado y por eso dio su versión. Si usted está enojada y quiere dar su versión, adelante.
0: No, pero dice que no está para aclarar. O sea, no insistas, Lorenzo. Entonces no estés Juan Luis, llegando. ¿Y cómo quieren las mamás? ¿Cómo quieren las mamás pasaron así que sometan a sus viciosos? Así dice su mensaje tal cual. Lorena Juárez, buenas tardes. Saludos al Chucho del Bienestar que anda juntando latas y cartón en su triciclo. Felicidades, ganaste pase doble para Busco al Hombre. Hoy a las 8 de la noche.
1: Ay, ya le contesto, mira, le está contestando. Por eso no dejan de caer los mensajes, nos están saboteando.
0: Bueno, felicidades, ya ganaron también.
1: Siempre protagonista, siempre quieren andar figurando para que patrulla los mencione.
0: Hola, buenos días, en YouTube no tienen audio, se congeló la imagen, gracias por su atención. Dice, hola, son lacras y hasta se ofenden.
1: No, y nosotros no dijimos, Judith.
0: Ya tranquila. Siéntate, Judith, y deja las drogas. Saludos, chicos, dice otro radio. Escucha. Hola, Lorena y Juan Luis, muy buenas tardes. Hoy una pregunta, ¿qué fue lo que pasó ayer en Margaritas? Estaba una camioneta volcada, un choque. De hecho, vimos todos la camioneta, pero había otro vehículo involucrado. Fueron dos, chocaron, uno de ellos volcó. El saldo, tres jovencitos
1: lesionados.
0: Que resultaron lesionados. No son lesiones que pongan en peligro la vida, pero sí se los llevaron a recibir atención médica a un hospital. Hola, buenas tardes. ¿Me podrían hacer el favor de pasar el reporte que en Pilar Blanco, en el edificio 6MG, no hay luz desde temprano? Si me pudieran ayudar, por favor. Gracias, linda tarde. Dice, qué absurdo. Quiero aclarar, pero no quiero aclarar.
1: Sí,
0: se
1: pues
0: friegan y a ver cómo lo aclaran ustedes. Atentamente, Judith, dice esta persona. Bueno, no sé quién no lo escribió. Ella, pero así,
1: no,
0: así le está
1: no
0: poniendo
1: el
0: radio. Escucha.
1: El 10 de mayo.
0: Dice, mejor que sometan a sus viciosos, dice otra persona. Alguien que manda un video. Ah, ok, manda un video y dice lo siguiente. Esta historia que voy a contar pasó el sábado para amanecer domingo en la Insurgentes. Estábamos en una comida familiar. La motocicleta la teníamos afuera de la casa sin que estuviera en movimiento. Los oficiales se quisieron meter a la casa y como cerramos la puerta para que no fueran a hacer otra cosa, a los oficiales les molestó y decidieron tomar la motocicleta, subir a la patrulla. Este caso ya está en asuntos internos, solo quiero salir de una duda. ¿Los oficiales son para cuidarnos, para prevenir el delito o para hacer el delito? Quiero que me apoyen, por favor, a difundir este video porque no es justo que abusen así las autoridades. Lo reviso con mucho gusto, señor. Para poderlo publicar y me parece una excelente decisión haber dado parte al Departamento de Asuntos Internos. Sugerencia adicional, señor. Presente denuncia en la Fiscalía. Presente denuncia en la Policía Ministerial. No afecta en nada el trabajo del Departamento de Asuntos Internos. Las dos pueden trabajar de manera paralela y va a poder usted obtener resultados por las dos vías, tanto de manera administrativa, que es con asuntos internos, como de manera penal, que es con la fiscalía, pero sí necesita presentar una denuncia formal. Las 4 de la tarde con 30 minutos. Cambiamos de información. En el cruce de Avenida Aguascalientes y la calle Cotorinas, es donde está la tienda Walmart de Ojo Caliente, sucedió un fuerte choque que dejó como saldo 2 lesionados. Adelantan las autoridades, sí lo revisaron, lo checaron los paramédicos, pero se determinó que no era necesario trasladarlos a recibir atención médica a un hospital. ¿Qué fue lo que sucedió? Resulta que una mujer viajaba a bordo de un Mazda 3 en color gris y circulaba sobre Avenida Aguascalientes, lo hacía en sentido de circulación de norte a sur. Digamos, ella iba bajando del puente vehicular que te ayuda a librar Alameda. Ese es el puente por donde ella venía, repito, sentido de circulación de norte a sur. Se estaba aproximando a este semáforo, Lorena, que en todo segundo anillo del famoso flujo continuo hay 3 puntos en donde se corta. Es frente a la 14ª zona militar, a la altura del Parque México. Ese es otro cruce semaforizado, también se corta el flujo continuo. Y el tercer punto que también se corta el flujo continuo es en este cruce de Aguascalientes y Cotorinas. El problema es que como los vehículos vienen a una velocidad constante, ya vienen avanzando varios metros, cuando de pronto ven que les va a tocar un semáforo en rojo, haga de cuenta que es una mentada de madre.
1: Ay, sí, es horrible.
0: Y ellos lo que quieren es pasarse ese semáforo para seguir con su flujo continuo. La conductora de este Mazda, cuando estaba a punto de aproximarse al semáforo, que cambia rojo.
1: Hijo,
0: ¿y sabe qué? Mangos que me detengo. Ella, por el contrario, mantuvo la misma velocidad. No sé si amparada ella porque eran las 11:30 de la noche, a lo mejor ya no había tantos vehículos en la calle. No tantos como a la 1 de la tarde, claro está. Y dijo, ¿qué puede mal ir sal? Digo, pero ¿qué puede salir mal? Y se aventó. Pues ándele que un joven que viajaba a bordo de un Nissan March, él iba saliendo de la calle Cotorinas con el semáforo en verde.
1: Iba toda la preferencia.
0: Él tenía la preferencia de paso. Él iba bien. Él iba de oriente a poniente, digamos de Ojo Caliente hacia el ejido Ojo Caliente. Semáforo en verde, cruza los primeros carriles de circulación, que son los que van de sur a norte, y cuando va por el segundo tramo, que es los carriles de norte a sur, se encuentra con el Mazda, Lorena. ¿Quién lo hubiera imaginado? La parte frontal del March impacta el ángulo delantero izquierdo del Mazda, pero como el Mazda iba en movimiento, por eso se ve esa marca como que va corriendo hacia atrás. Es el daño que le va dejando el March al costado del Mazda, cuya conductora provocó este accidente.
1: Todo
0: con
1: lo
0: esa
1: que le tienen que cambiar,
0: imprudente.
1: Juanes, porque le verás un choquecito por los lados, pero ya con eso, quítale la puerta, quítale la trasera, todo.
0: Fíjate que en el informe no viene
1: los daños.
0: En cuanto fueron valuados. Pero pues los dos son vehículos modernos, sí. Los dos son vehículos modelos recientes y sí les va a salir en un ojo de la cara, ¿no? O sea, yo sé que aquí la del Mazda tendrá que responder, pero mientras eso sucede, o sea, el conductor del March mínimo unas 3 o 4 semanas con la vida fastidiada sin su vehículo porque a alguien se le ocurrió pasarse la luz roja del semáforo. La conductora identificada como Emma, de 27 años de edad, el conductor del March identificado como Ángel, él con solamente 22 años de edad. Las 4 de la tarde con 34 minutos.
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3: El esófago es el tubo que transporta la comida hasta el estómago. 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
2: 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En Radio BI son las 2:33. 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Los ojos. ¿Sabías que tus ojos hacen más ejercicio que tus piernas? Sí. Los músculos de nuestros ojos se mueven mucho más de lo que te imaginas, aproximadamente 100.000 veces al día. Para que te des una idea de cuánto es esto, deberías hacer esta comparación. Para que los músculos de tus piernas hagan la misma cantidad de ejercicio que tus ojos, deberías caminar aproximadamente 80 kilómetros por día. El ejercicio de los ojos se refiere a la constante actividad muscular y de enfoque que realizan para procesar información visual, mientras que el ejercicio de las piernas implica movimientos físicos que pueden variar en intensidad. Otro dato interesante de los ojos es que además de su función básica de percepción visual, los ojos también desempeñan un papel importantísimo en la comunicación no verbal y expresión de emociones. Así que, como es de suponer, el cuidado de tus ojos es crucial para mantener una visión clara y saludable, para que estos campeones visionarios te sigan regalando paisajes visuales únicos. 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
4: 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Las 4:38, pobrecitos angelitos, policías tan abusivos, ahí sí saltó la liebre, dice este radioescucha. Gracias, chismositos, nos dice otro radioescucha. Por favor, no digas mi nombre, buenas tardes. ¿Cómo le hago para reportar y que me hagan caso aquí en la calle Mina, en Cocío? Hay una tienda de abarrotes y ponen tianguis de fruta y verduras todos los domingos, pero ponen música muy fuerte. No dejan descansar a gusto. Habemos personas que trabajamos y solo los domingos podemos descansar. Ellos ponen su música para todo el vecindario. Ya estamos hartos. ¿Qué podemos hacer? Atención, Ayuntamiento de Cocío. Esto les toca a usted. ¿Para qué van a hablar con la de abarrotes, Tania? Oye, Tania, no la chifles. Y luego la música que pone está bien gacha, Tania.
1: No me la sé.
4: No me la sé, exacto.
1: No, porque si no, yo hasta cantaba.
4: Ni para farmear, Tania.
1: Oye, dice una persona, también digan que la mujer iba ebria y Ángel de eso vive, porque él es Uber. ¿Será del accidente que...?
4: Ah, sí, bueno, Ángel es el del March, es el involucrado. Fíjese que de la conductora no tengo, en el informe no viene ningún dato de que esté alcoholizada.
1: Pero no lo dudas.
0: Prueba de que no exageramos. Nos quedamos cortos en la mayoría de las noticias. No tenemos información que nos diga que ella estaba alcoholizada, pero...
1: Y qué duro si es Uber también, ¿no? Juan Luis, como dice nuestro radioescucha. Qué pena.
0: O sea, no es el vehículo en el que te desplazas a tu lugar de trabajo. Es el vehículo con el que trabajas. De ese vehículo tu familia come. O sea, digo, más delicado no puede ser una situación así, ¿no? Buenas tardes, Juan Luis. En la calle J. Santos Reina del Guadalupe Peralta andan tres perros sueltos. Tienen dueño, pero los sacan a la calle. Uno es de color negro, otro es de color café. No son grandes, es a la altura del 145 y 146. Vive la dueña. Y en Desiderio Macías 121 sacan otro perro grande, pinto. Se le echa encima a la gente para que reporten a la perrera municipal. Buenas tardes, en Lomas de San Jorge. Hay agua una semana. Señor Leo Montañez, ya no vuele mejor. Chequeléalo. Mejor cheque lo del agua. Yo creo que eso es lo que quiso escribir. Mejor cheque lo del agua. Dice, hola, por favor, anónimo, una pregunta. ¿La fiscalía tiene apoyo para cambio de chapas de la casa donde vivo? Mi hija puso una denuncia por atentados al pudor. Le dijeron que cambiara la cerradura, la cual no he podido porque el agresor es su tío. Hace unos días me comentaban de ese apoyo. No creo, señora. Mire, lo voy a preguntar, a lo mejor les va a dar risa cuando pregunte yo eso en la fiscalía, pero yo nunca he escuchado que ellos cambien una cerradura. Lo va a tener que contratar usted por fuera. Contratar a alguien para que le cambie, o la combinación también, para que el famoso tío no se pueda volver a meter a la casa con la llave que él seguramente sí tiene. Ay, tenemos aquí muchas felicitaciones de boletos. Lorena, una pregunta. Mañana es el cumpleaños del licenciado Juan Luis, ¿o me equivoco? Atentamente, Chiva de Luna. Y sí quiero ser la primera en felicitarlo. No, no es mañana.
1: No, ¿verdad? Ese es el sábado. No es mañana, ¿cuándo
0: no es?
1: Es
0: mañana. Es el domingo, licenciado.
1: Pues que te digo que pensaba. 29, es que yo estaba que 29, pero no. Es el 30. El 30. Y en domingo, 30, te voy a dar el día para que veas que yo soy bien
0: bonito. Gracias, licenciado. No esperaba menos de ti. Gracias por darme ese día. Ya siéntese, Judith, esa persona.
1: Ya no escribió.
0: Alguien, ya déjenme en paz a Judith, por favor. Pura basura piojosa es esa chava, dice esta persona. Sobre el accidente de la 71 de la persona que atropellaron, el chofer es conocido mío. Lo que sucedió que estaban abanderando esa carretera cuando el señor da el pase a mi amigo, el mismo señor se atravesó. Y mi amigo pues le pegó, era inevitable que lo golpeara, pero el señor que ahorita está internado, el que ustedes acaban de decir, ya le otorgó el perdón.
1: Ay, porque sabe que no tuvo la
0: culpa. El señor Edgar, ayer mismo inclusive, los de la aseguradora estuvieron en el momento cuando se le otorgó el perdón. No den mi terminación. Gracias a quien manda el mensaje, no se crea. No, muchas gracias, señor, y qué bueno. Quiero suponer que de verdad el peatón sí se confundió entonces, ¿no? Y como dices, Lorena, el vehículo no venía a una gran velocidad.
1: Oh, lo mata, Juan Luis, lo mata.
0: No venía a una gran velocidad, pero sí le dio el empujón. Ya hubo un arreglo entre las dos partes. Qué bueno que nos comparte esa información. Ya siéntese, señora, y cállese, dice otro radioescucha.
1: ¿Quién, yo o Judith?
0: Buenas tardes. Les envío estas fotos para que nos hagan el favor de enviarlas a quien corresponda. Es el Deportivo Tres Centurias en la cancha de básquetbol. Ya tiene mucho tiempo para que pongan remedio. Urge. Dice, muchas gracias por la información, Juan Luis. Oye, dile a Judith que, por favor, ya no fume esa cosa si no la sabe controlar. No están ustedes para saberlo, ni yo estoy para contarles. Así es de que no les voy a decir nada y no inventen cosas. Atentamente, Judith, jajaja, dice esta persona. Seguro que Judith trae una cangurera y un mayón en estos momentos.
1: Ese es el outfit.
0: Bueno, dice esta persona. Dice, todos llevamos una Judith por dentro, no sean ustedes también coyones. Tiene razón. Tiene razón. Todos en algún momento hemos sido una Judith.
1: Fuimos Judith.
0: Buenas tardes. Ah, que con la persona que se queja Dice Lorena que árbol que nace torcido, se lo lleva.
1: Se lo lleva la corriente. Claro.
0: Las 4:45. Volvemos después de la pausa para platicarle del que hizo berrinche y pateó la camioneta de su vecino. Después del corte volvemos. Gracias.
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2: 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El corazón. El corazón humano es un órgano muscular ubicado en el centro del pecho, ligeramente inclinado hacia la izquierda. Su función principal es bombear la sangre a través del sistema circulatorio, suministrando oxígeno y nutrientes a todas las células del cuerpo. El corazón es esencial para la vida y su funcionamiento adecuado es crucial para mantener la salud del organismo, ya que problemas cardíacos pueden tener consecuencias graves y en algunos casos requerir atención médica especializada. El corazón es el centro de la vida misma, ya que a lo largo de una vida promedio, el corazón humano late aproximadamente 2.5 mil millones de veces. Este número puede variar según la frecuencia cardíaca de cada persona. Otro dato del corazón humano es que puede bombear alrededor de 70 mililitros de sangre en cada latido. Esto se traduce en unos 5 litros por minuto en un adulto promedio en reposo. El corazón es el centro simbólico de las emociones en muchas culturas, ya que se relaciona los sentimientos con sus latidos. Así que a la próxima vez que te emociones o te enamores, recuerda que tu corazón es parte importantísima de este acontecimiento. 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En Radio BI son las 2:45. 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
3: ¿Sabía que cada persona tiene en promedio 5 millones de cabellos? El cabello crece en todas las superficies del cuerpo, menos en los labios, palmas, manos y plantas de los pies. Un cabello necesita aproximadamente 4 meses para crecer 2,5 centímetros, y después de 6 años se cae y nace uno nuevo. El cabello nos ayuda a mantener la temperatura corporal, protege nuestra nariz, orejas y ojos de partículas en el aire. 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
0: Las 4:48, para quien nos hizo llegar el mensaje de la motocicleta, deme un segundo porque ya me están contactando de la Secretaría de Seguridad Pública Municipal para ver si la podemos recuperar en lo económico o si se trata de alguna situación que constituya un delito también, como para poder intervenir. Nada más, deme un segundo, ¿no? Porque sí me interesaría mucho que se arregle este problema lo más pronto posible. En el papel parece que los policías se roban una moto. Nosotros sugiriéndole al radioescucha qué es lo que tiene que hacer, qué acciones debería de tomar, pero falta conocer también, bueno, a lo mejor sí contaba con algún reporte en la unidad, ¿no? puede ser el caso. Las 4 de la tarde con 48 minutos. Ya, muchas gracias. Ya.

0: Mano al volante, no sé, escuchando música, pensando en la inmortalidad del cangrejo y demás. De pronto apareció este sujeto que tiene usted en pantalla, que mire, nada más por la pura sudadera no hay como que mucha forma de ayudarlo. La pura sudadera te habla mucho del tipo de persona que es este señor. Se le acercó Lorena y dice la víctima que así, sin decir agua va, lo comenzó a golpear estando él sentado dentro de su propio auto. O sea, sí suena raro, ¿no?
1: No estamos hablando de una persona con problema de salud mental, ¿verdad?
0: No. La historia que le estamos dando a conocer sucedió cuando elementos de la Policía Municipal estaban haciendo su vigilancia por Avenida Mariano Hidalgo, circulando sobre esta avenida en sentido de circulación de poniente a oriente, y al llegar al cruce con Avenida Poliducto, detectaron un hombre que les estaba haciendo señas que para que por favor se detuvieran. Ellos se acercan con esta persona que tenía pues sangre en el rostro, se identificó como Jorge, un hombre de 42 años de edad. El señor Jorge les dijo que minutos antes acababa de ser agredido por otro individuo que lo golpeó sin motivo aparente mientras él estaba sentado dentro de su propio vehículo. Señaló directamente al agresor que lo había atacado y que dice que además lo amenazó hasta de muerte, Lorena. ¿Ah? Y que se puso a patear el vehículo. Ante el señalamiento directo de la víctima, los policías procedieron a llevar a cabo la detención de José. José tiene 24 años de edad y de marihuana no sabemos cuántos. No sabemos cuántos de marihuana, pero tiene 24 de edad. Jorge tiene 42. No sé cuál podría ser el conflicto. Así no nos dan en el informe ningún antecedente de son vecinos, era su suegro y no lo deja ver a la novia.
1: Porque este no argumentó nada, o sea, no se defendió tampoco.
0: No, se le echó encima. Pero suena raro, ¿no? No sé si te acuerdas que en la mañana un radioescucha mandó un mensaje que decía que lo detuvieron y que los policías lo golpearon nada más porque sí. Y yo le decía, oye, es que me falta algo. O sea, los policías, mire, tenemos de todo.
1: Sí, sí,
0: se
1: ha pasado.
0: Pero no te pueden marcar el alto, acercarse y empezar a golpearte nada más porque se les dio la gana. Tuvo que haber algo, un detonante. Le mentaste la madre, lo insultaste, lo escupiste. No sé, algo hiciste que sacó de sus casillas también al policía. Digo, no estoy justificando al uniformado tampoco. Pero no es así nada más de me detuvo, yo me paré, estaba sentado en mi moto, llegó y me golpeó. De la nada suena, la verdad, muy, muy raro. Esta es la misma cantaleta. Aquí no hay policía de por medio. Aquí son dos ciudadanos. Alguien que está sentado dentro de su auto y alguien llega y lo golpea de la nada. Y no solamente lo golpea, porque dices, podría ser, a lo mejor lo quería asaltar. Ah, también. Ya una vez que lo golpeas, lo despojas de sus pertenencias. Pero este no, lo golpeó. Se rarota. Puso a patear el vehículo.
1: Andaba marihuana. Andaba
0: y
1: loco.
0: Lo amenazó de muerte. Entonces, no era un asalto. No era un asalto, era otra cosa, pero...
1: Como que se le desconectaron los cables y se puso violento.
0: Pero don Jorge no nos quiso decir exactamente qué. Nada más dijo, no, sin motivo alguno, deténgalo, ese mugroso. Y luego le ven la sudadera y dice, ay, vente, papá.
1: Es que en la sudadera trae una planta de marihuana.
0: Ah, sí, es una sudadera, digo, para quien nos sigue, perdón, para quien nos siguen a través de la radio, la sudadera es en color rojo. Y en el centro tiene un círculo blanco.
1: Qué ridículo.
0: Y dentro del círculo, la hoja de marihuana.
1: Es marihuana. Sí, es marihuana, Juan Luis.
0: Es que, ¿cómo presumes eso?
1: Mire, aquí, revísenme. Y luego de repente, ¿por qué lo revisan? Hijo, pues también traes una playera así.
0: A veces hasta las de equipos de fútbol, como que no, a veces no te la pongo. O sea, sí está padre que te guste el fútbol, pero como que no se ve
1: más
0: muy agradable.
1: Se vienen niños.
0: Ahora imagínate este con una planta de marihuana. Pues no, como que no hay mucha ayuda para él. Hablemos de otro enfermo, Este también fue detenido por elementos de la policía municipal porque golpeó, se agarró a patadas la camioneta de su vecino. Aquí sí, por lo menos nos dicen son vecinos. Véalo. Este hombre fue detenido en la calle Carlos Fuentes Mares, esquina con Vicente Rojo. Pertenece al fraccionamiento Pintores Mexicanos. Los policías fueron requeridos en ese sitio porque hablaban de una persona que se estaba tornando violenta. Al momento de llegar, una persona les dijo, oiga, es que mi vecino se puso a patear mi camioneta. Vea, ya me lavo yo.
1: Anda bien brava la banda, ¿verdad, Juan Luis?
0: Andan bravos. Y los policías, bueno, ante el señalamiento directo hecho por el afectado, los policías procedieron a llevar a cabo la detención de Saúl. Saúl tiene 46 años de edad. No explicó los motivos por los cuales le dieron ganas de patear la camioneta del vecino, pero sí se puso bastante.
1: Dieran ganas de repente, violento. Pero pues de eso a que lo haga la gente, pues sí, tiene que estar tranquilo.
0: Una notable diferencia. Los últimos mensajes. Buenas tardes. La falta de ácido fólico provoca tener Judith. Dice, ni cómo ayudar a esa prófuga del ácido fólico. No le den atención, que cuiden a sus simios. Saludos, excelente programa. Buenas tardes, Julis y Lorena. En el residencial de Pozo Bravo se está tirando el agua. Está saliendo por la calle Palma Betul, que pertenece a la Soberana Convención y llega hasta Avenida Constitución. Porfa, ya es mucha agua. Y ese flujo continuo en esos puntos... ¿Para cuándo, Juan Luis? Pregunta esta. Déjeme que yo sea el gobernador y yo se los pongo, señor. No se crean. No, ya bastantes problemas tengo yo aquí en el programa como para aventarme esos. No, ¿tú sabes por qué no hay puentes vehiculares ahí?
1: Ni idea.
0: Frente a la tienda Walmart, frente a la zona militar y en el Parque México. Como por qué ahí se cortó el flujo continuo. No lo
1: sé. Se acabó
0: sabemos.
1: El presupuesto.
0: Dice, tomando en cuenta la solución que dieron en el Mocho y Tercero, pues también que cierren ese cruce por el accidente, el de Cotorinas y Segundo Anillo. Buenas tardes, esa señora que chocó en Segundo Anillo, me da gusto. Yo sé que no debemos de alegrarnos por las desgracias de los demás, pero sí de las pentontadas, porque cuando ven que está en amarillo el semáforo, creen que es para pisar más el acelerador y no entienden que es todo lo contrario. Eso le pasa por pen, ya sabe qué. Dice, pobre del bebé de 320 meses que se llevaron por andar de desmoder. Del caso de Judith, dice que se llevaron a un bebé de 320 meses.
1: Con el niño no.
0: Buenas tardes, Galicia y Lorena. No es por justificar a la señorita del Mazda en el choque de Aguascalientes y Cotorinas, pero como que no me dan las cuentas. Yo creo que los que se pasaron el rojo ya para terminarse el verde en avenida, siguen las flechas. Sí le entiendo que a lo mejor basados en la sincronía no debería de ser así, nada más que hay un detalle para don Roberto. El peritaje está basado en las cámaras del C5 y ahí sí, créanme, pues ya está medio complicado el que podamos entrar en un debate de a quién le tocaba, quién se pasó, si era primero la flecha o no. La señora se pasó la luz roja del semáforo, como que no hay mucho para darle vueltas al asunto. Con esto concluimos con nuestro espacio de información. Se queda usted en el Reporte Ciudadano. Mañana en punto de las 6:00 a.m, si Dios nos presta vida, le informamos lo que se genere en materia policíaca a partir de este momento. Lorena Treviño, muy buenas tardes.
1: Muy buenas tardes, los esperamos mañana a las 6:00 a.m.
2: 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Los océanos. ¿Los conocemos tan bien como creemos? Más del 97% del agua de todo nuestro planeta se encuentra en el océano. Los océanos albergan una enorme diversidad de vida, desde microorganismos hasta grandes mamíferos como las ballenas. Pero una terrible amenaza los acecha. Ese hermoso paisaje azul que abraza a la Tierra está siendo contaminado por plásticos, productos químicos y otros desechos humanos. Otro factor que afecta a los océanos es el calentamiento global, ya que está provocando el aumento del nivel del mar, cambios en su temperatura y salinidad, lo que afecta a los ecosistemas marinos. La preservación de los océanos es crucial para el bienestar del planeta y de las futuras generaciones. Uno de los datos sobre el mar más desconocidos es que menos del 10% del océano ha sido explorado. Así que se podría decir que conocemos más sobre lo que ocurre en el espacio exterior que lo que acontece en las profundidades del fondo marino.
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4: Buenas noches. Estas son las noticias más importantes. Reportan ataque armado en Sierra de Guerrero. Hay 6 muertos. Se declara culpable el INGE en Estados Unidos por traficar fentanilo. Dice Carney que el lago Ontario se llamará así siempre. Comprará ICE 6.000 guantes eléctricos para someter detenidos. En la Sierra de San Miguel Totolapan, en Guerrero, habitantes reportan que 6 integrantes de una familia fueron asesinados la madrugada de este jueves tras la irrupción de un grupo armado que presuntamente pretendió obligarlos a ceder sus tierras. El ataque se registró en la comunidad de Cerro de las Lumbreras alrededor de las 4 horas por un grupo de hombres armados identificados de manera preliminar como integrantes de la agrupación criminal Los Tlacos, encabezados presuntamente por Leonel Barragán, alias La Changa. Hernán Ojeda Elenes, alias El Inge, se declara este jueves culpable de tráfico de fentanilo ante una corte federal de Washington, D.C., luego de que el gobierno de México lo expulsó del país en enero pasado, como parte de un grupo de 37 presuntos delincuentes entregados a Estados Unidos. El Inge y su padre, Hernán Ojeda López, fueron acusados en 2024 por el Departamento de Justicia por haber controlado una organización de tráfico de metanfetaminas, cocaína, que a finales de la década pasada encabezó a dedicarse a la exportación de fentanilo.
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4: El Servicio de Inmigración y Control de Aduanas de Estados Unidos ha adjudicado un contrato de $16.7 millones para la compra de 6.000 pares de guantes capaces de propinar dolorosas descargas eléctricas, asegurando que serán utilizados por sus agentes para controlar a detenidos y manifestantes que se resistan. El primer ministro de Canadá, Mark Carney, rechaza hoy la decisión del presidente estadounidense Donald Trump de rebautizar por decreto el lago Ontario como Lago de América en medio de la persistente disputa entre ambos vecinos. El lago Ontario, uno de los 5 grandes lagos de América del Norte, se extiende a ambos lados de la frontera entre Estados Unidos y Canadá, con la provincia de Ontario al norte y el estado de Nueva York al sur. El intento de Trump por cambiar el nombre del lago Ontario se produce después de que el colapso de las conversaciones comerciales bilaterales condujo a la imposición de nuevos aranceles de represalia. Gracias. Hasta aquí la información. Día Álvarez, BI Noticias.
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5: Chino Huerta regresa a la Liga MX. Los Pumas hicieron oficial el fichaje de César Chino Huerta, quien llega procedente del Anderlecht de Bélgica en compra definitiva. Así lo anunció el club universitario a través de redes sociales. Tras haber pasado año y medio en Bélgica, Huerta regresa con un convenio a largo plazo con Pumas, pues el acuerdo fue por 3 años. Su llegada a Pumas se debe más que nada que no logró consolidarse con el Anderlecht por las lesiones. Además de que el propio Huerta reveló que el cuerpo técnico del equipo de Bélgica le cerró las puertas y lo separaron del equipo durante las últimas semanas del mercado. Continuó la actividad del camino de la selección mexicana de baloncesto a la Copa Mundial de la FIBA Qatar 2027. Hoy en punto de las 20 horas con 10 minutos, la selección mexicana enfrenta a la quinteta de Colombia desde Zacatecas. Cabe resaltar que con la selección mexicana se encuentran 3 jugadores de Panteras, siendo estos Jaron Martin, Jonathan Machado y Gabriel Girón. Emiliano Jiménez, BI Noticias.
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6: Bienvenidos a Más allá de la noticia. El tema de hoy, entre vacíos legales y campañas adelantadas sin castigo. Recientemente, el Instituto Estatal Electoral resolvió 3 denuncias relacionadas con presuntos actos anticipados de precampaña en contra de 3 perfiles políticos de Aguascalientes, por la colocación de bardas, lonas y publicaciones en redes sociales. De acuerdo con el IE, no se acreditaron los supuestos actos de campaña debido a que los materiales analizados no hacen un llamado expreso al voto o hacen referencia a una plataforma electoral específica. Este escenario no es nuevo. Elección tras elección, los partidos políticos se las ingenian para eludir la regulación electoral y aprovechar los espacios públicos para promocionar su imagen ante el electorado. Pero, ¿cuáles son los criterios que definen la existencia de una campaña adelantada? ¿Quién puede denunciar estas actividades? ¿Y cuáles serán los límites de los futuros aspirantes ante el arranque de las precampañas? Es el tema de hoy en Más Allá de la Noticia.
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7: El Instituto Nacional Electoral anunció que el próximo jueves 10 de septiembre se dará inicio oficial del proceso electoral 2026-2027. Sin embargo, para los ojos de la ciudadanía puede que los actos de campaña ya hayan iniciado. En varios estados del país se ha señalado la existencia de bardas, espectaculares y portadas de revistas que hacen alusión a algún personaje político que, de alguna u otra manera, expresa sus intenciones de contender por un nuevo cargo de elección popular. Para regular estos escenarios, existe la Ley General de Instituciones y Procedimientos Electorales. Bajo la supervisión de las leyes electorales de cada entidad, se define qué se considera un acto anticipado de campaña y sus sanciones. Y para aplicar una sanción, los objetos o materiales denunciados deben contener varios aspectos, como hacer un llamado expreso al voto a favor o en contra de un candidato o partido y expresiones de apoyo para contender en el proceso electoral. Las sanciones pueden ir desde una multa económica para el partido o el aspirante hasta el retiro de la candidatura.
6: ¿Qué tal? Bienvenidos a Más Allá de la Noticia. Yo soy Adrián Flores y a nombre de la titular de este programa, Rocío Gutiérrez, me permito saludarle para abordar un tema que desde hace meses está en la palestra y que además está en nuestras calles, en las redes sociales, y lo podemos ver poco a poco saliendo a caminar, yendo hacia el trabajo, y vemos imágenes sobre personajes políticos, si bien no con los nombres de los partidos políticos a los que pertenecen, pues sí posicionándose con ciertas posturas pues ahí reflexivas, sobre la ciudad. Incluso vemos que se publican libros y se publicitan los libros. Vemos diversos personajes políticos en nuestros espectaculares de la ciudad, pero haciendo la distinción de que no traen marca de partido político, ¿no? Y eso es lo que vamos a hablar hoy. ¿Qué tanto está permitido esto? ¿Qué tanto es acto de campaña anticipada? ¿O qué tanto no lo es? Y para abordarlo, ya nos acompañan aquí nuestros especialistas. Quiero darle la bienvenida primero a Luis Fernando Landeros Ortiz, quien es socio de consultora de estrategia electoral.
8: Buenos días, Adrián. Buenos días, Sandro.
6: Buenos días. Y también aquí en el estudio nos acompaña Sandro Hernández Lara, quien es director de la Escuela de Derecho en la Universidad Cuauhtémoc.
9: Gracias, Adrián. Saludos, Fea. Saludos, Rodrigo.
6: Muchas gracias. Y vía Zoom desde la Ciudad de México nos acompaña Rodrigo Escobar, quien es especialista en materia electoral.
10: Saludos, muchas gracias por la invitación.
6: Rodrigo, buenos días. Panelistas, pues buenos días. Vamos a empezar con este tema y antes de abordar los temas, digamos, como muy locales o de personajes, yo quisiera abordar preguntando qué es un acto anticipado de campaña. ¿De qué estamos hablando cuando hablamos de un acto anticipado de campaña?
11: Pues es una serie de actividades o hechos o actos que tienen como finalidad, pues sí, vulnerar la norma, vulnerar el calendario electoral, y tiene una clara afectación en la equidad en la contienda. Quiere decir que todavía no habiendo los tiempos establecidos por la norma para pedir o solicitar el voto, pues ciertos actores políticos o partidos políticos violentan la normatividad en ese aspecto. Es prácticamente eso, hacer un acto de campaña cuando no no hay campaña, hacer un llamamiento al voto cuando no se debe de hacer un llamamiento al voto. Esa es esa ventaja indebida que genera esta inequidad, es lo que se le llama un acto anticipado de campaña, que digo, últimamente, de los últimos años a la fecha, pues ya estamos hablando de actos de anticipados de pre-campaña y tal vez estemos ya viendo actos de pre-campaña, porque ni siquiera está cercano el proceso electoral cuando ya estamos viendo una actividad intensa en cuanto al llamamiento, promoción indebida de ciertos actores políticos que, auspiciados con ciertas figuras, pues van colocándose o van posicionándose con el electorado y que, pues de manera como muy de suerte o aleatoria, pues resultan ser los candidatos ya al momento de que el proceso electoral ya ha iniciado.
6: A ver, se habla entonces de cierto posicionamiento, pero un punto clave que menciona es el llamamiento al voto. Si no existe, digamos, si existe posicionamiento, pero existe posicionamiento, digamos, no se llama al voto, pero hay esta posición ahí en los espectaculares, en las redes sociales. ¿Ahí de qué estamos hablando?
12: Mira, Adrián, hay un tema. Tiene que ver mucho con nuestro diseño institucional. Y cuando hablo del diseño institucional, hablo no solamente de lo que está previsto en la legislación, sino también con los criterios que se han ido desarrollado en la práctica, en los procedimientos sancionadores. Bueno, es un tema que ahorita podríamos abordar, el tema de los procedimientos sancionadores. Sí, nuestro diseño institucional nos exige, tal como tú dices, al menos la acreditación de tres elementos. Uno, que es el personal, que efectivamente sea identificada la persona, el temporal, tal día, tal hora, llevó a cabo tal y cual pronunciamiento. Que esos son elementos totalmente objetivos, ¿no? Conocemos la persona, conocemos el día y la hora. El tema pasa por el lado subjetivo. Decía Fernando, nos explicaba que es un acto anticipado de campaña, pre-campaña. Y ahí es donde cae precisamente el tema que tú cuestionas, en el elemento subjetivo. ¿Cuál es el elemento subjetivo? Uno, que hay un pronunciamiento de que quiero ser. Dos, estoy llamando al voto. Pero ese llamado al voto, si no se hace de manera expresa, entre un concepto que ha determinado la Sala Superior como los equivalentes a fin de analizar si ese equivalente cumple con los requisitos para que sea un llamado al voto. Entonces, ahí es donde nos empezamos a enfrascar en las interpretaciones, en la argumentación de si es, si no es, si este acto, si esto que lleva a cabo tal actor político, tal partido político, ya representa un equivalente a efecto de que sea un llamado al voto. Entonces, ese es el punto con el cual transita nuestro diseño normativo a fin de sancionar algo anticipado, pues.
6: A ver, lo que estás mencionando es muy importante porque estás hablando de, entonces, digamos, juicios interpretativos por parte de la autoridad.
12: Exacto.
6: Y precisamente lo que tienen las democracias liberales de Occidente, pues es justo un poco presumir sus instituciones, ¿no? En este caso queda en la cancha de las instituciones y están llamadas a interpretar o no, subjetivamente, con lo que nos dices, ¿no? Rodrigo, yo particularmente te planteo un poco lo que estás haciendo acá en Aguascalientes. Vemos muchos perfiles de personajes políticos del PAN, que es el gobierno de acá de Aguascalientes, en las bardas, en los espectaculares, pero no hacen llamado al voto y no hacen un nombramiento como tal del partido. Son personajes que conocemos. Entonces, el IE, respecto a esto, algunos de estos personajes ya resolvió aquí en el Instituto Estatal Electoral, pues que no se encontró actos anticipados de campaña. ¿Deberíamos cambiar estos criterios o se debería cambiar la interpretación de los criterios para poder juzgar correctamente o no este tipo de casos?
10: Sí, a ver, creo que esta pregunta de si deberíamos cambiar o los conceptos o los criterios o las descripciones, deberíamos partir del reconocimiento de cuál fue el origen de todo esto. Y esto, no siempre han existido estas reglas de actos anticipados de campaña o de precampaña, sino que por allá de cuando Vicente Fox quería ser candidato, este cuate se fue, dejó el gobierno de Guanajuato y se fue a recorrer el país. Entonces se supone que en aquel tiempo nuestros legisladores dijeron es que esto le dio un posicionamiento, que era justamente lo que decía Luis Fernando y lo que decía Sandra, ¿no? Se fue durante 3 años antes del proceso electoral del 2000 a hacer campaña, a recorrer el país, a que la gente lo conociera, a que la gente supiera quién era y que quería ser candidato. Entonces, después de esto, ya en subsecuentes reformas electorales, se introdujo esta figura que es un poco, digamos, anticlimática, un poco incongruente con el ejercicio propio de la política, porque a la gente que se dedica a la política lo que necesita, lo que requiere es posicionamiento. Y posicionamiento es que la gente lo conozca. O sea, tú no puedes ser candidato si nadie sabe quién eres, si solamente en tu casa te conocen y tienes llave para entrar. Entonces, los políticos de cualquier signo, las personas que están dedicadas al servicio público, sobre todo en cargos de alto nivel, pues lo que quieren es darse a conocer, Rodrigo, qué es lo que han hecho.
6: Permíteme detenerte ahí, tenemos que hacer una breve pausa, pero sí es importante lo que estás mencionando, porque justo estás hablando de la incongruencia en la que puede caer esta figura. Regresamos en el siguiente bloque para que desarrolles tu idea. Ya volvemos.
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13: El oído. El oído es un órgano increíble, lleno de curiosidades. Por ejemplo, su estructura interna es crucial para mantener el equilibrio, ya que sin él, caminar sería un verdadero desafío. El oído se encarga de mantener el equilibrio y la postura, así como coordinar los movimientos del cuerpo y la cabeza. Algo impresionante del oído es que tiene funciones diferentes, ya que el derecho se enfoca en escuchar voces y procesar información.
14: Porque tuvo una gran influencia primero en la evolución de su pensamiento.
13: Mientras que el izquierdo se especializa en analizar la música y el canto. Algo impresionante es que a pesar de que nuestro sistema auditivo parece descansar durante el sueño, en realidad sigue activo, reaccionando a ruidos más intensos como mecanismo de defensa. En conclusión, podemos decir que el oído realmente es una maravilla del cuerpo humano y debemos cuidarlos con medidas como el uso de protectores auditivos en lugares muy ruidosos, uso moderado de volumen en audífonos y parlantes, así como la limpieza adecuada que se merecen estos magníficos amigos.
3: 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En Radio BI son las 3 con 16 minutos. 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
15: El absceso anorrectal es la acumulación de pus en el área del ano y el recto. Es originada por una glándula obstruida o la infección de una fisura anal. La diabetes, los medicamentos que bajan las defensas y enfermedades que inflaman el intestino grueso son factores que predisponen a la formación de estos abscesos. Los síntomas son hinchazón alrededor del ano y un dolor pulsátil que aumenta al defecar. Puede haber estreñimiento, escurrimiento de pus, calentura y dolor de cuerpo. El problema no desaparece por sí solo. El mejor tratamiento es operar para drenar la pus, dar antibióticos y medicamentos que quiten el dolor. Mejor atiéndase a tiempo. 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
6: Es el tema de hoy, entre vacíos legales y campañas adelantadas sin castigo. Para abordarlo, nos acompañan en el estudio Luis Fernando Landeros Ortiz, quien es socio de la consultora de estrategia electoral, Sándor Hernández Lara, quien es director de la Escuela de Derecho de la Universidad Cuauhtémoc, y vía Zoom desde la Ciudad de México, Rodrigo Escobar, quien es especialista en materia electoral y que al final del bloque pasado ya nos estaba platicando un poco sobre, digamos, la incongruencia que, que puede tener este tipo de criterios o de candados en la clase política que justamente lo que quiere hacer es darse a conocer. Rodrigo, por favor, ¿podrías finalizar tu idea?
10: Sí, entonces lo que te comentaba yo, lo que les comentaba yo en el bloque anterior, es que ¿qué necesita hacer una persona que quiere acceder a un cargo público? Pues darse a conocer entre quienes, pues entre quienes van a votar por él, entre su electorado, entre los habitantes de un estado, de un municipio, de un distrito electoral. Entonces estas normas lo que hacen es afectar directamente la esencia de la actividad política, que es el conocimiento, so pretexto, y esto es una opinión y esto es una justificación muy cuestionable, de una malentendida equidad en la contienda. Es que todos tenemos que arrancar más o menos en las mismas condiciones. Entonces, si tú empiezas tu campaña o tu precampaña antes, entonces tú ya sacaste una ventaja indebida. Esto es lo que nos han venido diciendo, pero la realidad es que convirtieron el sistema electoral en pues una especie, yo no quisiera decir de chiste, pero sí en algo que resulta sumamente complejo atender, porque justamente vemos estas actividades que empiezan a desarrollar muchas personas, donde empiezan a publicar espectaculares, y entonces las autoridades electorales empiezan a dar una serie pues de maromas jurídicas, no encontraría yo otra forma de decirlo, para decir que la gente no está haciendo lo que evidentemente está haciendo, que es posicionarse. El punto, o sea, esto deriva de una resolución de la Sala Superior. La realidad es que la norma no te habla de llamamiento al voto, te habla de posicionamiento. Entonces, desde el momento en el que tú pones un espectacular, y aquí tengo algunos de los espectaculares que se han colocado en Aguascalientes, desde el momento en el que tú pones algunos donde nada más está la foto de la precandidata, que ahora ya sabemos que es coordinadora de la transformación, y pones su nombre, su foto, los colores del partido, y no dice nada más, pero necesita decir algo más. La Sala Superior ya ha dicho, no, es que no hay llamamiento al voto. No, es que los equivalentes funcionales, sí, pero a final de cuentas todo eso genera posicionamiento. Y entonces lo que tenemos es un conjunto de normas que todo mundo se esfuerza en no cumplir y que las autoridades electorales se esfuerzan en que la gente, que los actores no las cumplan. Entonces tenemos ahí un montón de normas que al final de cuentas todos, desde actores políticos hasta autoridades, estamos encontrando la forma de darles la vuelta, y eso es muy grave para un sistema jurídico. Mejor quitémoslo y regresemos al sistema anterior y dejemos de hacer una burla de la ley.
6: Porque justamente lo que estábamos planteando aquí fuera de aire es que, digamos, está todo el tema técnico y está pues esto de interpretación y lo que es objetivo y lo que es subjetivo, pero parece que al final termina en la cancha de lo político. Porque si bien ahorita en Aguascalientes los espectaculares son de perfiles asociados al PAN, en la elección federal esta entidad, como otras entidades del país, estuvieron repletas de lo que se llamó entonces como las corcholatas, ¿no? Que entonces veíamos Claudia Sheinbaum, veíamos Marcelo Ebrard, veíamos a Adán Augusto, y entonces ahí sí el PAN decía, oye, estos son actos anticipados de campaña. Y ahora aquí, por ejemplo, Morena dice, oye, esto que está haciendo el PAN son actos anticipados de campaña, pero entonces, ¿en qué se queda? Pues parece que es como un golpeteo político, y pues, ¿qué podemos hacer ante esto?
11: Sí, creo que también, como bien lo comentaba Rodrigo, también la norma no se ha adecuado a los momentos actuales. La norma está diseñada para que, en teoría, entre los diciembres y eneros, internamente los partidos llamen a sus principales cuadros, los más competitivos, con ciertas herramientas. Hay elección interna, elección cerrada, designación por consejo. Hay muchos métodos que cada uno de los partidos políticos, que conforme a su vida interna, sus propias reglas, pues van a estar definiendo. Por eso se le llama las precampañas. Y hay en el calendario electoral hay un periodo específico para esta actividad. Poco a poco, así como lo comentaba Rodrigo, si nos vamos hacia atrás, pues empezamos a ver estos fenómenos de candidatos únicos. Entonces todos nos sacábamos un poco de balance, porque decíamos, entonces, ¿qué caso tiene la precampaña si las principales fuerzas políticas desde el día uno de la precampaña ya tenían al candidato? Y también con cierta permisividad de las propias autoridades con criterios dijeron, bueno, pues sí, sí es válido. Entonces, desde ahí empieza ya un poco el sinsentido. Si tienes una contienda interna que no es contienda, entonces, ¿qué caso tiene tener ese periodo de tiempo que todo mundo lo va a utilizar para simular? Y de esa fecha para acá, pues prácticamente todos los partidos políticos ya tienen desde el inicio, con algunas excepciones, quién va a ser su candidato en cada una de las demarcaciones que se estén en juego, ¿no? Y creo que el punto donde se dio el banderazo completo, lo acabas de mencionar tú, con las corcholatas. O sea, creo que el presidente de la República en ese momento pues dio como el luz verde a que todo mundo se tratara de brincar las trancas como fuera, con tal de pues obtener un poco más de ventaja, que yo también coincido con Rodrigo en ese aspecto. Tendríamos incluso que valorar qué ventajas reales tiene una persona que un año antes ya se está posicionando claramente a favor de cierto cargo público, porque no nomás es posicionarse como tal, sino que también tenga ya la finalidad de la gubernatura, la presidencia municipal, la regiduría, alguna posición así.
6: Y permíteme detenerte ahí, lo que estás mencionando es muy importante. Tenemos que hacer una breve pausa. No olvide participar al 449-910-3508. Su voz es muy importante. Ya volvemos.
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15: La fiebre reumática es una enfermedad que se presenta después de una infección de garganta o de la piel. Es originada por una bacteria llamada estreptococo. La enfermedad puede afectar las válvulas del corazón, las articulaciones, la piel y el cerebro. Los síntomas pueden ser calenturas frecuentes, dolor de articulaciones, bolitas duras en la piel, problemas del corazón y temblores del cuerpo. La forma más importante de prevenir la fiebre reumática es recibiendo un tratamiento rápido para la faringitis, la amigdalitis y la escarlatina, que son infecciones de garganta y piel. Si usted o sus niños sufren frecuentemente de infecciones de garganta, no los automedique. 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
3: 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En Radio BI son las 3 con 25 minutos. 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El corazón. El corazón humano es un órgano muscular ubicado en el centro del pecho, ligeramente inclinado hacia la izquierda. Su función principal es bombear la sangre a través del sistema circulatorio, suministrando oxígeno y nutrientes a todas las células del cuerpo. El corazón es esencial para la vida, y su funcionamiento adecuado es crucial para mantener la salud del organismo, ya que problemas cardíacos pueden tener consecuencias graves y en algunos casos requerir atención médica especializada. El corazón es el centro de la vida misma, ya que a lo largo de una vida promedio, el corazón humano late aproximadamente 2.5 mil millones de veces. Este número puede variar según la frecuencia cardíaca de cada persona. Otro dato del corazón humano es que puede bombear alrededor de 70 mililitros de sangre en cada latido. Esto se traduce en unos 5 litros por minuto en un adulto promedio en reposo. El corazón es el centro simbólico de las emociones en muchas culturas, ya que se relacionan los sentimientos con sus latidos. Así que a la próxima vez que te emociones o te enamores, recuerda que tu corazón es parte importantísima de este acontecimiento. 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

0: Regresamos con más de esta mesa de opinión y de análisis. El tema de hoy, entre vacíos legales y campañas adelantadas sin castigo. En el estudio nos acompañan Luis Fernando Landeros Ortiz, Sandor Hernández Lara y vía Zoom desde la Ciudad de México, Rodrigo Escobar. En el bloque pasado ya tanto Rodrigo como Luis Fernando nos decían aquí un poco sobre pues la incongruencia que puede haber, porque pues la política justo lo que quiere hacer es darse a conocer, ¿no? Y entonces en el tema electoral pues se ponen varios candados, ¿no? Y quiero hablar un poco también sobre esos candados y el sistema que, pues, que hace, que permite que existan estos candados. Preguntándote, Sandor, de manera particular, ¿tú ves que estos candados son efectivos? O también plantear, por ejemplo, lo que dice Luis Fernando, en realidad ver un espectacular ayuda electoralmente a alguien, o sea, hay como esa relación ya está, digamos, comprobada en la academia, en investigaciones periodísticas o demás.
1: Sí, mira, Rodrigo lo decía ciertamente. O sea, si una persona no lo conoce la ciudadanía, pues no va a ser un candidato viable pues para su partido político. Hablaba también Luis Fernando, ligando la idea pues también de la legislación y los modelos que tenemos. Yo lo decía al inicio. Nuestro sistema normativo, y no solamente hablo de las leyes, sino también de los criterios, nos han llevado a esto. Vamos a tratar de desglosar un poquito desde otro aspecto cómo se ubican en el mundo los modelos en este sentido. Sabemos que el proceso democrático no inicia con el banderazo jurídico de cuándo inicia el proceso. Inicia años antes con lo que dice Rodrigo. ¿Cuándo? Pues cuando la persona se empieza a posicionar y sabe si tiene o no tiene oportunidades. El propio partido mide o no mide su fortaleza popular y social. A ver, los grandes sistemas en estos temas en el mundo los podemos identificar en tres. Uno, el control del mensaje, que es donde se ubica México. Nosotros queremos controlar el mensaje. ¿Eres o no eres candidato? ¿Pides o no pides el voto? ¿Pides o no pides el apoyo? Ahí vamos a encontrar a España, Colombia, Argentina. Tenemos otro sistema que es el modelo de reconocimiento explícito de la precandidatura, que es el caso de Brasil. Con su ley brasileña, su artículo 36A, dice: tú sí puedes decir antes incluso que eres, que quieres ser candidato.
0: Que eres aspirante, ¿no?
1: Que eres aspirante, pero no pidas el voto. Y hay un tercer modelo donde vamos a ubicar Estados Unidos, Canadá, Reino Unido, que es el modelo centrado primordialmente en seguir de dónde viene el dinero. ¿Por qué? Porque desde el momento, incluso ellos tienen una figura que se llama testing water, la prueba del agua, desde el momento en que se identifica que rebasaste dinero en las inversiones, ya adquieres un matiz especial. Entonces, ¿qué pasa? Si analizamos así o comparamos esos tres sistemas, pues yo creo que México está sofisticando las prohibiciones, pero a la vez está sofisticando las simulaciones, que es lo que señalaba Rodrigo. Entonces, sí pasa por el diseño institucional, pasa. Las autoridades juegan con lo que hay y los actores políticos interesados juegan también con lo que hay. Pero sí pasa un poco más por la cancha, pues, de las autoridades, y no para efecto decir si haces o no haces, sino para ser transparentes. Tú lo decías, lo decíamos en el corte. En ocasiones se juega con la inteligencia de las personas. Hay que ser transparentes. Vamos encaminándonos un poco más al tipo de Brasil. Sí, soy aspirante, pero no hagas el llamado, el pedido expreso del voto. Hay unos intentos que ya salieron. Yo criticaría de la resolución del Instituto Estatal Electoral, pues que todavía se citan los criterios de 2018. Hay una nueva jurisprudencia, que es la 34 del 24, que precisamente lo dice en su propio rubro: actos anticipados de precampaña o campaña, la sola manifestación de la intención de aspirar a un cargo público no los configura. Hizo un intento también en julio de ese año el consejero Arturo Castillo en sesión del INE, decir, vamos persiguiendo el dinero, vamos cambiando un poco los modelos. ¿Para qué? Pues para que la ciudadanía sepa y no se simule, sí, sí quiero, pero no lo estoy pidiendo. Entonces, creo que pasa sobre todo con nuestros modelos, pues creo que sí podemos ir cambiando y evolucionando en ese sistema.
0: Me parece muy importante lo que menciona Sandor, porque pues en realidad lo que estamos hablando es que hay otros modelos electorales que pues también podrían funcionar, y en el siguiente bloque quisiera profundizar un poco más sobre qué podemos abordar acá. Pero desde la consultoría electoral, Rodrigo, yo quisiera antes contigo preguntar respecto a qué tanto posicionamiento en verdad existe en estas bardas, en estos comerciales en redes sociales, en estos espectaculares. ¿Hay una relación ahí directa en el posicionamiento y el voto?
2: A ver, bueno, en principio sí generan conocimiento. O sea, sí, o sea, tú puedes empezar a ver a una persona constantemente en bardas y lo que hay es en principio reconocimiento. ¿Qué tanto, decía Luis Fernando, qué tanto eso te va a ganar el voto? Esa es otra cosa. Pero de que sí hay conocimiento, por lo menos, y ese es justamente, digamos, el principio que lo rige. Y yo aquí quisiera abundar en algo que decía Sandor y que se comentaba, de lo que decía Arturo Castillo, el tema de la fiscalización. El problema, lo que nos debería estar preocupando, no es tanto que el posicionamiento, sino que en este tipo de procesos, sin reglamentación y sin supervisión, es donde se nos está yendo el dinero posiblemente ilícito. Y dinero ilícito no solamente el que provenga de la delincuencia, sino de los propios gobiernos estatales o de los gobiernos municipales o del gobierno en general, del que signo que sea. Ese es más bien el grave problema. No es tanto si el posicionamiento sí, si el posicionamiento no, sino quién está supervisando, de dónde están saliendo esos recursos, porque las compañías que te dan esos espectaculares no los regalan. Y si los regalan a cambio de qué. Entonces, creo que más bien deberíamos estar migrando la discusión a un esquema de supervisión, de vigilancia, del uso de recursos. O sea, recordemos que nosotros tenemos un problema gravísimo de infiltración, de uso de dinero ilícito en las campañas. Luis Carlos Ugalde habla de, por lo menos, de cada peso legal hay 17 pesos ilegales fluyendo en una campaña. Entonces, creo que ese debería ser el camino, la regulación y la supervisión. Y lo que es muy grave es, Rodrigo, que el Instituto Nacional Electoral se haya negado a hacerlo.
0: Permíteme detenerte ahí. Lo que mencionas es muy importante y sí lo vamos a abordar en el siguiente bloque, porque esa es la discusión entonces, la fiscalización, de dónde viene el dinero. Permíteme hacer una breve pausa. No se olvide de participar al 449-910-3508. Su voz es muy importante. Ya volvemos.
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4: El mareo o vértigo es cuando siente que usted o la habitación gira a su alrededor. Una baja repentina de la presión arterial, exceso de calor o la falta de líquidos pueden hacer que sienta mareos. Algunas personas lo sienten si se levantan demasiado rápido. En personas de más de 50 años, puede ser indicativo de falta de circulación al cerebro, necesitando tratamiento. Las enfermedades del oído, la ansiedad y algunos medicamentos son también causa frecuente de vértigo. Lo importante es encontrar la causa, ya que el vértigo es solo el síntoma de alguna enfermedad que debe ser tratada por su médico. Soy su amigo el doctor Carlos Huerta, y ya sabe que a buenos cuidados, buena salud.
3: 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En Radio BI son las 3:36. 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
5: ¿A qué cosas estará usted dispuesto a renunciar por su familia? ¿A sus esperanzas? ¿Sus sueños? ¿Su carrera? ¿Su cuenta bancaria? Bueno, yo conozco a un hombre que renunció a todo eso y aún más. En 1985, Tim Burke vio que el sueño que había tenido desde su infancia se hizo realidad el día en que firmó como lanzador de los Expos de Montreal. Había conseguido finalmente una oportunidad para jugar en las ligas mayores. Jugó extraordinariamente bien por varios años, durante los cuales Tim y su esposa Christine adoptaron 4 niños que habían nacido con enfermedades o defectos muy serios. Y con su agotadora agenda como jugador de béisbol, rara vez Tim estaba en el hogar para ayudar. Así que en 1993, solamente 3 meses después de firmar un contrato por $600,000 con el equipo de béisbol de los Rojos de Cincinnati, decidió retirarse. Cuando los reporteros le preguntaron por qué había tomado esa decisión, él simplemente dijo: "Al béisbol le va a ir muy bien sin mí, pero yo soy el único padre que mis hijos tienen". Los héroes escasean en estos días, pero yo estoy muy contento de haber encontrado a uno de ellos. Les habla el Dr. Dobson.
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0: Regresamos con más de esta mesa de opinión y de análisis. El tema de hoy, entre vacíos legales y campañas adelantadas sin castigo. Y para abordarlo nos acompañan en el estudio Luis Fernando Landeros Ortiz, Sandor Hernández Lara y vía Zoom desde la Ciudad de México, Rodrigo Escobar. Rodrigo, ya nos planteaba en el bloque pasado el elefante quizá que está aquí en la mesa y que es la fiscalización, de dónde vienen todos los recursos pues que permiten esta publicidad, ¿no? Y también en ese mismo bloque, Sandor nos planteaba otras posibilidades de modelos. Entonces, por ejemplo, en Brasil puedes decir como, oye, yo aspiro a este cargo, pero no voy a llamar al voto. ¿Y qué pasaría si mezclas ese modelo con uno donde puedas fiscalizar, ¿no? O sea, donde puedas decir, ah, mira, este candidato que sí quiere aspirar, está poniendo toda esta publicidad y la está pagando de esto. ¿Eso es posible? O sea, ¿poner un sistema así es posible?
1: Yo creo que es, pues, mira, tiene que ver mucho, yo vuelvo a insistir con el tema del diseño institucional, porque el diseño no solamente es normativo, viene también con los criterios. Yo mencionaba resoluciones que vienen con algunos criterios pues ya del 2018 y demás. Hay nuevos criterios que están saliendo. Yo mencionaba la jurisprudencia 34 del 24, que nos acerca al artículo 36A de la Ley Brasileña de Elecciones, donde pues ya la Sala Superior está reconociendo pues el hecho de que manifiestes quiero ser candidato, ya no es un tema tan, tan prohibido. Entonces, deja un poquito las simulaciones, ve, sé un poco más transparente. Pero eso va a tener que ver pues con la propia permisión que vayan dando en los criterios las autoridades. Otro, mencionamos el intento que o la propuesta que hacía el consejero Arturo Castillo. Bueno, vamos persiguiendo el dinero. ¿Por qué? Porque de alguna otra manera lo importante en esas campañas es de dónde viene. No pasó esa propuesta, por supuesto dijeron, reserva de ley es un tema normativo y tiene que ver con el Congreso. Pero sí tenemos que empezar a trabajar ese tipo de criterios, pues, para ir al menos dejando la simulación. Yo sostengo que entre más prohibiciones ponemos, pues más encontramos el ingenio para simular y burlar esa prohibición, ¿no?
0: Sí, que estamos viendo esto de publicaciones de revistas, publicaciones de libros, ¿no?
2: Yo nada más quisiera hacer una precisión. Yo no estaría del todo de acuerdo en ese criterio de la Sala Superior, porque ese criterio justamente lo que fomenta es la simulación. Porque la Sala Superior en 2024, cuando se pronunció y creó esta figura de los procesos políticos anticipados que no tiene sustento legal, cuando justamente se impugnó el inicio de la carrera presidencial por parte de Morena, la Sala Superior lo que salió a decir fue es que el modelo ha cambiado, es que hay nuevas realidades. Sí, pero la función del juzgador no es modificar el contenido de la ley. O sea, yo estoy de acuerdo en que hay que modificar el sistema, pero que lo tiene que hacer es el juzgado, el legislador. No corresponde a los tribunales dar interpretaciones creativas para ajustar la violación a la ley o para hacer pasar la violación a la ley como algo novedoso. Pues sí, perdón, pero ahorita, por más novedoso que sea, esa disposición o esa determinada regla está en la Constitución y está en la ley y no puedes hacer actos de esa naturaleza. Entonces, que venga el tribunal a decir, bueno, es que el llamado al voto en realidad no necesariamente es acto anticipado de campaña, o el decir, más bien, yo quiero ser candidato, no te convierte, pues es volver justamente a la simulación. Y eso es lo que yo decía, hay simulación de los actores políticos y hay simulación de las autoridades electorales, porque además lo peor es que el gobierno, el actual gobierno, tiene las mayorías necesarias para quitar eso. Si tanto les estorba, hombre, quiten los actos anticipados de campaña de la ley, pero lo que pasa es que nos sirve porque si al rato perdemos el gobierno o estamos en otra condición política, entonces lo vamos a volver a sacar y vamos a criticar lo que nosotros ahorita estamos haciendo.
0: ¿Qué decíamos, no? Es esto que queda en la cancha política. Yo lo hago, tú me denuncias, tú lo haces y yo te denuncio, ¿no?
2: Cuando me convenga.
0: Y bueno, en el caso particular, hablando de lo de la fiscalización, que sí me parece que es un tema muy importante. Por ejemplo, aquí la diputada Alma Hilda dice, no, pues estos espectaculares y esta publicidad yo la estoy pagando de mis ahorros, ¿no? Entonces lo dice en una entrevista y esto pues se retoma en medios de comunicación. Pero entonces, ¿cómo le hacemos para saber de dónde está saliendo este dinero? No particularmente con ella, estoy ejemplificando, pero sí para decir como, oye, ¿de dónde está sacando ese dinero para esa publicidad? ¿Cómo, qué mecanismos hay?
6: Sí, de hecho, en las tres denuncias que comentas, que fueron contra la diputada Alma Hilda, contra el senador Martín del Campo y contra el actual presidente municipal, Leonardo Montañez, las tres denuncias son parecidas o muy parecidas porque también denuncian el uso de recursos públicos. Y ahí la autoridad electoral pues se ve limitada porque pues la norma como tal pues le exige

0: que haya una prueba real, concreta, de un gasto de parte de un ente público. Y concluyen las tres resoluciones que, bueno, pues no encuentra ningún material probatorio en toda la investigación que hizo que demuestre que utilizó recursos públicos, porque pues es el señalamiento. Se queda hasta ahí. Se queda hasta ahí, entre comillas. Lo único que le queda hacer a la autoridad administrativa es dar vista. Entonces, tanto en el caso de la diputada como en el caso del senador, dan vista en esa resolución al órgano interno de control, a la mesa directiva, para que investigue realmente si utilizaron recursos públicos para financiar esta cuestión. Pero, como dice Rodrigo, lejos de que sea el ente público quien esté financiando, pues también puede ser un ente privado y puede ser exactamente igual de señalable en esta actividad y violentando también la normatividad electoral. Entonces, creo que es natural, siempre el derecho va a ir un paso atrás de los hechos, la actividad humana es tan cambiante, tan dinámica y más en lo electoral, que es normal que tengamos pues siempre unas normatividades pues no tan adecuadas o no tan actualizadas a lo que se está viviendo del día a día. Aquí creo que lo que hace falta es una falta de ética política, una falta de integridad de la parte de la clase política. Se supone que unas reglas, como cualquier normatividad, pues deviene de un gran pacto de todos las fuerzas políticas. Entonces, no se les ocurrió estos actos anticipados de campaña porque algún actor político lo violentó. Seguramente eso fue lo que detonó la discusión, pero todos se quedan de acuerdo con que esa norma, todos vamos a ponernos de acuerdo que las precampañas, donde todos los actores políticos vamos a definir a nuestros candidatos, va a ser lo que llamemos precampañas. Y todos dijeron sí en su momento, sí protestamos guardar y hacer guardar y cumplirles lo que tú quieras y mandes. Y nuestros candidatos, todos van a hacer campañas más cortas, porque es la última reforma, ¿no? Que hacerlas más de 90 días, 60 y 45 días en algunos estados, ¿no? Todos estuvieron de acuerdo. ¿Qué es lo que está pasando aquí? Pues es que tenemos una democracia con ausencia de demócratas. Nadie quiere cumplir la norma. Entonces, más bien, quitémonos las máscaras y hagamos un sistema que a todos nos funcione para tener legalidad y tener legitimidad del proceso y del quien va a resultar ganador en las urnas.
1: Lo que dices es que el sistema existe, pero pues en realidad está para simularlo, ¿no?
0: Exactamente.
1: Y, Sándor, respecto a la fiscalización, ¿hay manera de, por ejemplo, saber de dónde vienen los recursos con los que se están haciendo estas campañas que vemos que evidentemente pues cuestan dinero?
2: Claro, mira, de hecho, nomás previo a entrar a la fiscalización, no es que esté de acuerdo con el modelo de simulación de del nuevo criterio de la Sala Superior. Simple y sencillamente, no creo que tenemos que dejar todo el peso en la interpretación de frases, de actitudes y estar diciendo si el equivalente funcional me invita al voto o si soy o no soy. Creo que tenemos que ir transitando a nuevos modelos y parte de ello es lo que tú preguntas, pues el tema de la fiscalización. ¿Por qué es importante la fiscalización? Sí requiere un tema normativo la fiscalización. Se ha ido sofisticando pues el propio Instituto Nacional Electoral. Todavía cuando vino la reforma 2014 tuvo algunas deficiencias porque la idea es, como es una causal de nulidad de una elección, el superar, pues que se pudiera conocer previamente si hubo o no hubo algún recurso irracional. Creo que tiene que irse sofisticando todavía y perfeccionando estas reglas, pero sí tiene que abarcar, nos guste o no nos guste, temas previos. Desgraciadamente, las campañas políticas reales no inician con el banderazo, inician desde antes. ¿Por qué? Porque es necesario un posicionamiento de los actores políticos.
1: Y hay que voltear a ver para allá, justo pues para poder ver cómo se puede hacer un sistema un poco menos de simulación.
2: Al menos, ¿no? Identificar de dónde viene el recurso.
1: Justo. En este momento tenemos que hacer una breve pausa. Es la última de este programa. En este momento Rodrigo nos menciona que tiene que salir antes del programa. Te agradecemos mucho tu participación. Te mandamos un abrazo hasta Ciudad de México.
3: Gracias. Saludos.
1: Hasta luego, Rodrigo. Y en el siguiente bloque aquí nos vemos. Ya volvemos.
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2: Regresamos con más de esta mesa de opinión y de análisis. Este ya es el último bloque y estamos abordando entre vacíos legales y campañas adelantadas sin castigo. Y para abordarlo nos acompañan aquí en el estudio Luis Fernando Landeros Ortiz y Sándor Hernández Lara. Ya estamos hablando en el corte un poco también de los problemas que la gente siente, o sea, porque finalmente pues la gente es la que sale a votar, la gente es la que vive en los estados, la gente es la que vive con los gobiernos y pues existe ese sentir. Ya nos han mandado algunos mensajes y yo quiero leerles algunos para saber sus impresiones, ¿no? Por ejemplo, dice: los órganos electorales son demasiado blandos con los políticos porque también les toca su moche, se hacen de la vista gorda por beneficio propio. Otro nos comenta: yo no estoy en contra de conocer a los candidatos porque al fin y al cabo vamos a votar por alguno de ellos, pero no son los tiempos. Ahora me van a decir que los espectaculares los paga la gente buena y no los políticos. Puras tonterías. Deberían cambiar las leyes para sancionar cualquier acto partidista o político antes de las campañas. Digamos, el sentir es, por ejemplo, unos dicen, no, pues es que sí tienen que salir a decirlo. Otros dicen, no, no son los tiempos. ¿Qué decirle a la ciudadanía?
3: Y lo más, creo que son uniformes en términos generales los comentarios en el sentido de que no están de acuerdo pues con que estén los actores pues brincándose la norma al final de cuentas, y creo que hasta un dejo de debilidad institucional en cuanto a poderlos detener o parar o regular, ¿no? Creo que nos hace falta sí una reforma sí o sí. O sea, hace mucho tiempo que no hay realmente una construcción legislativa de gran calado que siente a las principales fuerzas políticas, que se escuchen a las minorías, que se escuchen a las autoridades que son los operadores de la norma, son los que están moviendo los fierros, y por supuesto las autoridades jurisdiccionales, a ver qué has resuelto en los últimos procesos electorales que podemos modificar y que realmente la nueva reforma, las nuevas leyes electorales sí devengan de una consecuencia de un gran pacto entre todos los actores políticos. No hace falta que tengamos una autoridad con grandes dientes que pueda ser muy punitiva y que al rato lo eleven también a delito electoral y al rato tengamos gente en la cárcel por algunas cuestiones que ya lo han hecho. O sea, tenemos una ley de delitos electorales todavía con más dientes, que al final de cuentas no pasa nada. Pero creo que, en conclusión, seguimos teniendo una norma 4 o 5 pasos atrás de lo que realmente en los hechos está sucediendo, y como lo hemos comentado a lo largo de todo el programa, pues estamos más bien frente a un gran juego de simulación.
2: Que finalmente eso es pues lo que dice la ciudadanía. La ciudadanía lo que hace con estos comentarios es pues es la inconformidad que tiene ante la clase política, ante los gobiernos, ¿no? Pero aquí ya nos plantean una posibilidad, ¿no? Hablamos de una reforma. Sándor, ¿qué debería tener esa reforma para ti? Particularmente sí, para evitar este tipo de discusiones o simulaciones en el futuro.
4: Lo dice ciertamente Luis Fernando. Sí, yo creo que ya necesitamos una reforma de gran calado. Digo, recordemos que la última, al menos las bases fundamentales de la reforma con la que trabajamos ya tiene 12 años. Es la reforma política de 2014. Sí necesitamos, lo decía ciertamente Rodrigo, hay un legislador democrático. ¿Cuál es? Precisamente a quien se votó para esa situación. Sin embargo, si hay criterios, si hay jurisprudencia, si hay criterios que pueden integrar e ir sistematizando la interpretación. Nuestro modelo jurídico ha dejado de ser formalista para ir adhiriendo distintos temas. Yo creo que sí tenemos que dejar un modelo que incentive la simulación para un modelo que incentive la transparencia, la rendición de cuentas y sobre todo la libertad de expresión. Yo creo que son de los derechos fundamentales más importantes. Desgraciadamente, seguimos discutiendo aquí en México en gran medida si el equivalente se entiende como que dice que quiero ser candidato, estoy invitando al voto. En eso estamos entrando la discusión, cuando la discusión debe ser mayor, debe ser más importante, sobre todo con el tema de dónde viene el dinero. ¿Se viola la Constitución? ¿Es dinero público? ¿Es dinero del crimen organizado? ¿Es dinero que de dónde viene? Esa es la parte importante que sí requiere una reforma pues, de carácter estructural, pues, en ese sentido. Pero sí por ahí debemos de pasar.
2: Y para concluir, ¿qué opinas, Luis Fernando? ¿El tema de la fiscalización primero la reforma debe atender ese problema? ¿O primero sí se debe como que de dejar atrás todas estas figuras de pre-campaña y campaña, como asumiéndolas, como por ejemplo nos comentan que en Brasil? ¿Atacar primero eso o atacar primero la fiscalización? ¿Qué sería lo más importante en el contexto mexicano?
3: Yo creo que lo que se debe de atacar primero sería la vida interna de los partidos políticos. Creo que la democracia interna es donde nace prácticamente todo el sistema electoral. Si vemos con lupa cada uno de los procesos que se llevan a cabo dentro de los propios partidos políticos, pues bueno, tenemos este tipo de fenómenos que tenemos ya candidatos que no son candidatos, pero que sabemos que son candidatos con años de anticipación al inicio del proceso electoral. ¿Qué estamos dejando a la militancia de los partidos políticos que cree y en los principios, en los valores, en los documentos básicos, que quiera hacer una carrera partidista? ¿Dónde está esa labor de los partidos de crear ciudadanía real? Eso es lo que en teoría tendrían que hacer los partidos políticos fuera del proceso electoral, estar generando cuadros, generando ciudadanía conforme a su ideología. Pero eso es lo que deberían estar haciendo, para eso están diseñados. Entonces, esa crisis interna, y por eso vemos que pues renuncian a partidos políticos, que se cambian a otro partido político, y esta apatía, que creo que es la más lamentable de toda la ciudadanía, la clase política, cuando tendría que ser como lo más virtuoso, el formar parte de un partido con ciertas ideologías y ciertas plataformas que incidan en la agenda pública, tendría que ser hasta una situación de reconocimiento público, y ahorita es al contrario, más bien es como un poquito de vergüenza. O sea, si tú eres parte de la dirigencia de un partido, pues no te ven tan bien en la ciudadanía en general.
2: Pues qué importante lo que mencionan. Se nos ha acabado el tiempo, pero este tema seguirá ahí. Ya viene el proceso electoral. Vamos a seguir hablando muy seguramente mucho de esto. El tiempo se nos ha terminado. Yo agradezco a los panelistas que nos acompañaron desde aquí, también desde Ciudad de México. Agradezco a la producción que hace que este programa sea posible. Pero sobre todo le agradezco a usted, que sin el favor de su escucha no estaríamos aquí. Yo soy Adrián Flores y que tenga un excelente día.
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0: Bueno, pues ya estamos aquí de nueva cuenta en noche de jueves, en noche de Entre Tintas y Tantos. En unos instantes va a ver qué programa le tenemos preparado. Hacemos el programa 341.
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0: Bueno, pues ya estamos ahora así y aquí de regreso. Yo soy Agustín Morales, esto es Entre Tintas y Tantos, y ya lo sabe, estamos transmitiendo. ¿En qué cámara estoy? En aquella. Estamos transmitiendo en vivo y en directo por radio ahí en el 88.7 de el dial de su FM. Estamos en veinoticias.com, en la aplicación de VITV, en vivo con imagen y en directo también, y siempre por el canal 75 del sistema Easy, los canales 102 y 900 de alta definición de Gigacable. Estamos también en YouTube y en todas nuestras plataformas y redes sociales. Bueno, pues 27 de agosto. No es el día iberoamericano del famoso muchacho alegre, aquel que se la pasaba, se la amanecía cantando, pero sí es día mundial de los lagos. Y no hablo de los lagos de Moreno, de los ignotos lagos del famoso Moreno, ni de los lagos de San Juan, de San Juan de los Lagos. Yo no sé si por desconocimiento, pero mire que alguna vez he estado, o muchas, en lagos y en San Juan, y yo nunca he visto por los famosos cuerpos acuáticos que lleva el topónimo. Ni lagos, ni lagunas, ni ríos, pero bueno, pues a lo mejor hablo por puro desconocimiento, porque tampoco es que haya explorado mucho la zona. Y luego me entró la duda a propósito de los lagos, ¿qué diferencia hay entre un lago y una laguna? Y usted sabe que un lago, bueno, pues tiene la diferencia, o se diferencia de una laguna por su tamaño y su profundidad. Se supone que los lagos son más grandes y más profundos, y por lo mismo tienen distintas temperaturas en las diferentes capas, porque no le llega hasta el fondo la luz solar. Y las lagunas son más pequeñas y suelen ser de temperatura uniforme. Por cierto, es que nos engañaron toda la vida, porque nos decían que Guadalajara en un llano y México en una laguna. Y yo lo que entiendo es que Texcoco era lago, no laguna, y lo que hay laguna, pues la de Chapala. Bueno, pues es el Día Mundial de los Lagos, usted sabe, pues estos cuerpos, que entre otras cosas sirvieron para los asentamientos humanos, que siempre suelen estar cerca de cuerpos de agua. Ya se trate de litoral o de un lago, de un río. Y como no hay más festividades, pues vamos a tirar del santoral, porque es día de Santa Mónica, esta santa mujer que tenía un hijo muy pagano, que era adepto al maniqueísmo, y que a fuerza de rezos pues logró su conversión. Dicen que tras escuchar una epístola de Saulo de Tarso, de San Pablo, en la boca de San Ambrosio de Milán, padre de la iglesia, como él. Estamos hablando de Agustín de Hipona, quien mañana tiene su festividad. Mañana es día de San Agustín, hoy es día de Santa Mónica. Santa Mónica, que tuvo dos hijos conocidos, Perpetua de Hipona, que fue viuda y luego monja, y luego otro Navigio, del que se sabe muy poco, en tanto que Agustín de Hipona tuvo también un hijo, Deodato, cuando era pagano. Pero bueno, pues eso ya es un asunto de mañana. Hoy es día de Santa Mónica. Y le platico de esto para no hablarle de las horripilantes, de veras estremecedoras imágenes que están llegando de Nepal, donde, bueno, más que una riada, no sabemos, una masa de agua enfurecida, bueno, pues causó destrozos en varias poblaciones, y los últimos datos hablan de aproximadamente 400 muertos y unas 1.400 personas desaparecidas. Aunque las imágenes hacen sugerir, porque se llevan edificios, vehículos, la gente que corría alertada por la bajada de estas aguas enloquecidas, y bueno, pues un pueblo mártir donde los hay, el pueblo nepalí. Tampoco le quiero platicar pues de las barrabasadas del señor Trump, que pues ya en su delirio imperial hoy firmó un decreto por el cual el lago Ontario, uno de los grandes lagos que están en la frontera entre Canadá y Estados Unidos, estamos hablando del lago Michigan, el Ontario, el Erie, pues lo decretó así por su voluntad, que se llama ya Lago de América. Esto pues en medio del pleitazo que trae con los canadienses, con los que ya escaló la guerra comercial, pues a una guerra francamente política. El primer ministro canadiense, el señor Carney, dijo, esto se llama Lago Ontario y se va a llamar toda la vida así. A propósito de lo que ya hizo hace un tiempo con el Golfo de México, al que renombró por decreto Golfo de América, y ahora amenaza hasta renombrar los océanos. Dice que por lo menos uno de los océanos, el Pacífico o el Atlántico, no ha decidido cuál, lo va a consultar con la almohada, se llamará el Océano de América. Y bueno, pues de esto no le voy a platicar, así que mejor, y como tengo invitado, le platico de algunas efemérides y festividades de mañana, porque mañana 28 de agosto es el Día Mundial para crear conciencia sobre el síndrome de Turner. Es un defecto genético de nacimiento donde el cromosoma X está o ausente o viene dañado y afecta solo a las mujeres. Se estima que una de cada 25 mil niñas nace con el síndrome de Turner, que entre otras cosas hace que su crecimiento pues no sea completo y que midan un promedio de 20 centímetros menos de la talla normal que deberían medir las niñas si tuvieran bien su cromosoma X. Les provoca males cardíacos congénitos, les provoca, son más propensas a tener la tensión alta, la hipertensión, a sufrir otros males como diabetes. ¿Y qué se busca? Bueno, primero, concienciar a la sociedad por completo que se necesita más investigación. Y ahora que las terapias genéticas son posibles, ver si se puede detectar de manera temprana y corregir todavía en el estado fetal. Se creía en la antigüedad, o no hace mucho, no en la antigüedad, no hace unas décadas, que las niñas que sufrían el síndrome de Turner tenían algún tipo de disfunción cognitiva, o sea, algún tipo de retraso mental, para decirlo en cristiano. Y bueno, pues esto ya ha sido desmentido. Son igual de inteligentes que cualquier otra niña, pero lo que pasa es que sufren pues por sus problemas de salud, problemas de aprendizaje, pero su capacidad cognitiva está intacta. Le digo, y son no fecundas, evidentemente. Y le digo que se estima que una de cada 25 mil niñas nace con el síndrome de Turner. Y cosa curiosa, yo conozco dos, una hermana y una prima, no me van a matar en cuanto los veo, pero es que son muy bajitas y suponíamos que tenían el síndrome de Turner, pero esto no es cierto. Bueno, mañana aquí en México pues es el día, era el día del abuelo, pero como ya nos pusimos payasones con esto de la cancelación, ahora es el día del adulto mayor. Bueno, pues para, por ejemplo, yo que soy un hombre ya con mi credencial de INAPAM, que tengo un hijo pero que no soy abuelo, pues entonces también ya me pueden festejar. Pero realmente pues era el día del abuelo, esto se lo inventaron allá en los 80s. ¿Por qué? Porque pues había el día del padre y el día de la madre, entonces pues había que homenajear a los abuelos. Así que a todos los abuelos o a los adultos mayores, pues mis felicitaciones. Y muy rápido una efeméride, porque me parece muy importante, entre otras muchas que hay, porque en 1963 se realizó aquella famosa marcha en contra de la segregación racial y en pro de los derechos civiles en Washington, D.C., en 1963, todavía siendo el presidente de los Estados Unidos, John F. Kennedy. Y bueno, pues ahí estaban grupos de toda la naturaleza, panteras negras, veteranos que protestaban también ya contra Vietnam, una serie de etcéteras. Y fue donde el doctor Martin Luther King pronunció su famosísimo discurso de I Have a Dream. Se estima que 250 mil personas asistieron ahí en el corredor que va del monumento a Lincoln, quien tiene imagen lo puede ver, al obelisco ahí en Washington D.C. Y el doctor Luther King, citando los salmos, citando un discurso de 100 años antes de Abraham Lincoln y otros de otros autores, hizo su famosísimo discurso. Voy a leer así como un fragmentito porque vale la pena. Dice: sueño que un día esta nación se levantará y vivirá el verdadero significado de su credo. Afirmamos que estas verdades son evidentes, que todos los hombres son creados iguales. Sueño que un día, incluso en el estado de Mississippi, un estado que se sofoca con el calor de la injusticia y de la opresión, se convierta en un oasis de libertad y justicia. Sueño que mis cuatro hijos vivirán un día en un país en el cual no serán juzgados por el color de su piel, sino por los rasgos de su personalidad. Hoy tengo un sueño. Desafortunadamente, 5 años después, el 4 de abril del 68, en Memphis, el doctor King sería asesinado en un atentado mortal nunca del todo aclarado. Bueno, pues vamos a nuestra primera pausa y regresamos porque ya está aquí con nosotros nuestro invitado, a quien les presentaré. Bueno, no les presentaré, ya lo conocen de sobra, quien estará con nosotros después de esta pausa que será muy breve.
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3: El mareo o vértigo es cuando siente que usted o la habitación gira a su alrededor. Una baja repentina de la presión arterial, exceso de calor o la falta de líquidos pueden hacer que sienta mareos. Algunas personas lo sienten si se levantan demasiado rápido. En personas de más de 50 años, puede ser indicativo de falta de circulación al cerebro, necesitando tratamiento. Las enfermedades del oído, la ansiedad y algunos medicamentos son también causa frecuente de vértigo. Lo importante es encontrar la causa, ya que el vértigo es solo el síntoma de alguna enfermedad que debe ser tratada por su médico. Soy su amigo el doctor Carlos Huerta, y ya sabe que a buenos cuidados, buena salud.
1: 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En Radio BI son las 4 con 13 minutos. 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
4: ¿Qué es la nomofobia? La nomofobia. Palabra proveniente del inglés no mobile phone phobia, que significa el miedo irracional a estar sin el teléfono móvil. Con el creciente uso de smartphones en la última década, estos dispositivos se han vuelto esenciales en todos los aspectos de la vida, generando ansiedad en el 44% de las personas. Ya sea por perder su teléfono o quedarse sin batería. Datos preocupantes indican que las personas revisan sus teléfonos unas 150 veces al día. El 71% duerme cerca de él. Y el 20% preferiría pasar una semana sin zapatos que sin su teléfono. Aunque la nomofobia no está reconocida oficialmente como una enfermedad, cada vez hay más estudios del impacto que muestran la dependencia hacia estos dispositivos. Y como consecuencia, afecta nuestra vida diaria. Si sospechas que puedes padecer esta adicción y quieres hacer algo al respecto, puedes comenzar deshabilitando las notificaciones y así llevar una vida más normal. Sin tanto celular.
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0: Bueno, pues gracias por permanecer con nosotros y ya está con nosotros un muy querido amigo mío y nuestro invitado de esta noche, el poeta Armando Alonso, el poeta, editor, periodista, Armando Alonso de Alba. ¿Cómo estás, Armando?
1: Muy bien, Agustín. Buenas noches a los radioescuchas y televidentes.
0: Fíjate que muy, muy, muy frecuentemente, pero ahora me pasó en la última semana, por eso dije, pues hace tiempo que no platicamos, me decía la gente, oye, ¿qué tal el programa? Que me gusta, que te oigo. Y dos o tres me dijeron, es que yo te oía desde aquel programa que seas con Armando. Y bueno, pues hemos hecho varios programas.
1: Sí, sí, sí, desde hace
0: muchos años, inclusive, pues había uno en aquel desaparecido Cable Canal, que era un programa tuyo donde tú me invitabas. Luego hicimos Esto No Tiene Nombre. Y luego rematamos también con Latido, no hace mucho.
1: Latido, sí, en
0: la televisión y radio pública.
1: Un par de años, yo creo, ¿no?
0: Poquito más, ahí estuvimos ahí, fue la última. Y entonces dije, no hemos hecho un programa, no hemos hecho mucho. Dije, pero todo empezó cuando Armando me invitaba a su programa.
1: En síntesis se llamaba.
0: Los lunes en la noche.
1: Los lunes en la noche, exactamente.
0: Y ahí muchos programas muy interesantes. De debate, pero me acuerdo una vez que estuvimos ahí, Jesús Eduardo,
1: pues, sí,
0: el maestro Víctor Sandoval, porque me salió por ahí, tengo una foto que nos tomaron ese día, y luego nos tocó Armando hacer entrevistas, ¿te acuerdas que nos hablaban de la televisión pública?
1: Varias entrevistas, sí.
0: A Pacheco,
1: a José Emilio Pacheco,
0: a Gelman,
1: claro. A Juan Gelman, exactamente,
0: a Tomás Segovia, creo que fue la última entrevista que hizo en vida porque murió tres semanas,
1: sí.
0: El poeta valenciano, gran poeta, traductor de Shakespeare para el castellano,
1: traductor de Shakespeare,
0: sí.
1: Toda una referencia a Tomás Segovia, ¿no?
0: Y alguna vez a Javier Velasco, que acababa de ganar el premio
1: Javier Velasco.
0: Y bueno, a tantos que nos hablaban premio, y decían, oigan,
1: premio
0: pues,
1: Alfaguara, ¿verdad?
0: Premio Alfaguara con Diablo Guardián, una novela muy dura.
1: Sí. Y hubo más, si no.
0: Algunas más que creo que están perdidas, desafortunadamente, ¿no?
1: Se perdieron
0: ahí en los archivos de la televisión. Como se han perdido tantas cosas ahí en esos lugares. Pero bueno, me salió todavía el domingo, me preguntaron por ti y dije, pues mira, nos acabamos de ver ahora que estuvo Agustín hace un par de meses, pero dije, pues hace tiempo que no platicamos y coincidió que pues el pasado 18 anunciaron este mes pues la quiebra de Editorial Era, que nació en los años 60. ¿Tú qué año te fuiste a México?
1: Yo me fui a México en 71, a fines de 71.
0: Tenía 11 años de fundada
1: la editorial, sí, 11 años, pero bueno, ya era muy conocida.
0: Sí.
1: Era un punto de referencia para todos los jóvenes que estábamos aquí, que no teníamos acceso a muchas lecturas.
0: Sí, porque yo hablé que había los esfuerzos de las lecturas. Mexicanas, las dos colecciones del fondo, pero yo creo que fue junto con Mortis los primeros grandes esfuerzos editoriales independientes en México, ¿no, Armando?
1: Sí. Yo creo que esos eran más los libros editados por la UNAM, ¿no? En aquel
0: bueno, tiempo. La UNAM y luego
1: pero en ese momento que tú lo que tú dices,
0: pero como sea, la UNAM es un esfuerzo institucional y
1: sí creo que tú marcas aunque la UNAM también siempre ha sabido defender su independencia, pero fue en aquellos tiempos, pues
0: sí. Bueno, aquí ahora mismo solo edita libros la Universidad Autónoma.
1: Uh-huh.
0: Y tiene esa autonomía. Sí, pero yo el otro día que anunciaron eso, fui a buscar la letra E de Monterroso, que tengo la edición viejita de Era.
1: Sí.
0: No la encontré porque no supe dónde tenía yo lo de Monterroso, que hace poquito lo leí o lo releí, pero no lo encontré, pero me salió Las batallas en el desierto de Pacheco.
1: De Pacheco.
0: Que se dio a conocer en Era.
1: Sí, ahí le publicaron, creo que su primer libro fue Los elementos de la noche.
0: Monsiváis
1: le publicaron.
0: Monterroso.
1: A Monsiváis, a Fernando Benítez.
0: A Fernando Benítez, José Revueltas.
1: todos tienen ahí las obras completas de revuelta, y empezaron con, creo que los muros de agua y el reino de este, no, los días terrenales, así.
0: El Lapando ya fue muy posterior, ¿verdad?
1: Literaria, pues, literaria política, pues, si se puede decir, de Morrevueltas, y también sus ensayos políticos.
0: Sí, una gran editorial, una pena, porque pues habla de la precariedad del mercado editorial en México. Y dije, lo voy a hablar con Armando primero, como gran lector que sé que eres, uh-huh. Que estuviste pues muy cerca. Entonces, ¿conociste a los Expresate?
1: De vista nada más.
0: A Neus y a Jordi. Y nada, me decías que hay otro hermano, ¿no?
1: Perdón, creo que Kiko se llamaba el otro. Yo me acuerdo de ella porque era toda una referencia. ¿Sabes qué me acuerdo? Yo iba hace rato que me hablabas de Joaquín
0: Ortiz. Díaz Canede.
1: De Joaquín, el editor, Joaquín Ortiz.
0: Ah, sí.
1: Me acordé de un amigo mío que era cineasta, Juan Manuel Torres. Era un cineasta de la onda de Julián Pastor, de Jorge Fons, de todos ellos que fueron rupturistas fines de los 60. Y él tiene un libro ahí muy bueno, que ahora que me dices que Morty se quedó con
0: Planeta, acaba de comprar el sello,
1: porque ese amigo mío, él hizo dos películas, una que se llamó, bueno, dos que me llamaron la atención, la otra Virginidad y El Mar, con Maite Carreño, que fue su mujer un tiempo. Juan Manuel y yo hicimos una gran amistad. Él era de Minatitlán, alumno en la Escuela de Cine de Varsovia, compañero de Vadim, este famoso director polaco.
0: Kieslowski.
1: ¿Perdón?
0: Kieslowski.
1: No es Krzysztof Kieslowski, es.
0: Anterior.
1: El que hace este Drácula divertidísimo, el que hace también obra de teatro.
0: Polanski. Roman Polanski.
1: Con discípulo de él y alumno de Andrei Bajta.
0: Roman Polanski, que el otro día hablé de él porque se cumplió un aniversario del asesinato de Sharon Tate, su esposa.
1: De Sharon Tate, con, sí.
0: La familia Mason. Ahí sí,
1: Charles Mason. Entonces,
0: en Cielo Drive.
1: Con él nos juntamos en la Avenida Hidalgo, alguna gente de cine. Ellos eran unos 15, 20 años mayor que yo. Había una cantina muy famosa donde iban cineastas, editores, se llamaba El Golfo de México. Y de ahí iban a veces con Juan Manuel.
0: Pero los golfos eran los que iban.
1: Creo que era de unos españoles.
0: Oye, ensillados. Vamos a quedarnos ahí en la cantina esta del Golfo de México para ir a un corte y aquí retomamos exactamente la plática. Quédese con nosotros que vamos a seguir platicando aquí con el poeta y editor Armando Alonso. También le voy a preguntar porque ha sido un editor importante aquí en Aguascalientes.
2: 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Radio BI presenta Expandiendo el Conocimiento. ¿Cuál es la importancia de reír? Reír es como una especie de supermedicina gratis que te deja sintiéndote genial. ¿Sabes por qué? Porque cuando te ríes, desencadenas la liberación de endorfinas que actúan como analgésicos naturales, alivian el estrés y reducen la presión arterial. La risa también es buena para tu cuerpo, ya que fortalece tus músculos abdominales y hasta mejora tu sistema inmunológico, haciendo que estés más resistente contra los resfriados y enfermedades. Pero espera, hay más. La risa también es un as bajo la manga para tu mente, ya que te hace sentir menos ansioso, más feliz y hasta mejora tus relaciones con los demás, creando una especie de conexión mágica entre la gente. En resumen, la risa es una herramienta poderosa para mejorar tanto la salud física como mental y contribuye significativamente a una vida más equilibrada y satisfactoria.
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4: Los hombres debemos tener suficiente esperma en el semen y este debe de estar sano. Cuando una pareja no puede tener familia, está ante un problema de esterilidad y en el hombre puede ser originado por un desorden hormonal, un trastorno genético o la presencia de un varicocele. El urólogo es el especialista que trata la esterilidad masculina. Lleve a cabo estos consejos para tener espermatozoides más sanos. Tenga una dieta saludable, haga ejercicio, deje de fumar y reduzca el consumo de alcohol. Evite la exposición al calor como en jacuzzis o saunas, ya que esto puede disminuir la producción de esperma hasta por 3 meses. Soy su amigo el doctor Carlos Huerta y ya sabe que a buenos cuidados, buena salud.
3: 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En Radio BI son las 4 con 27 minutos. 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
5: Hemos oído mucho recientemente sobre dos trastornos que van de la mano: la anorexia y la bulimia. La mujer anoréxica puede literalmente morirse de hambre si no recibe tratamiento. Ella reduce su consumo de alimentos radicalmente o se come una comida normal y luego vomita. La persona bulímica va por el camino contrario. Come de modo incontrolable hasta hartarse y luego se purga vomitando o usando laxantes. Por lo general se cree que tanto la anorexia como la bulimia representan un fuerte deseo de control. El típico paciente anoréxico es del sexo femenino en sus últimos años de la adolescencia o los primeros de su edad adulta. Suele ser una persona dócil que siempre fue una niña buena. Durante los años de desarrollo retuvo el enojo y la frustración que sentía al carecer de poder. Entonces un día su necesidad de control se manifestó en un grave trastorno alimenticio. Recomiendo con insistencia que los padres que tienen hijas adolescentes vigilen el peso de ellas después de los 13 años de edad. Buscar el tratamiento apropiado para un trastorno alimenticio puede significar la diferencia entre la vida y la muerte. Les habla el Dr. Dobson.
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0: Bueno, pues estamos ya aquí de regreso y nos quedamos en la cantina del Golfo de México. ¿Esa dónde estaba?
1: Ahí estaba en la esquina de la Avenida Hidalgo, hoy que se eje, no sé cuál de los ejes, Lázaro Cárdenas.
0: El eje central.
1: Eje central, sí, exactamente. Sí, sí. Estaba por allá, hay una iglesita.
0: Que está ahí junto al eje, yo acabo de pasar hace poquito.
1: La iglesita está un poco más de lo más cercano.
0: De piedra roja, como Palacio Nacional.
1: Esa es la iglesia. Sí, creo que sí, por ahí está ahora el contra esquina el metro Hidalgo. Un poquito hacia el centro, a una cuadra y media está el Golfo de México. Ahí se junta, creo que era de unos españoles, también gente muy relacionada con la literatura, que se apellidan Otaola. Ahí iba en ocasiones, la gente del cine era quien predominaba, y no todos, creo que Buñuel y todos iban a otra cantina por allá en la calle de López, 16 de septiembre, del otro lado, de cruzando Avenida Juárez, pero en esta otra se juntaban muy alrededor de un librero que estaba por ahí, muy muy muy conocido, Polo Duarte, que editó, tenía una pequeña editorial que hacía él con mucho muy esfuerzo y editaba muchas cosas, libros escogidos se llamaba, pero era el punto de reunión de la librería, a ver qué libros tenía. Y luego
0: que llegaste a ver a Tito Monterroso.
1: Nos íbamos a ver a Lorrio ya en la tardecita, porque no traíamos para ir a comer a Lorrio, entonces íbamos ya
0: a los cafés.
1: Siempre nos invitaba alguien. Entonces ahí iba mucho.
0: El Lorrio, que era un asturiano.
1: El Lorrio, que está atrás de la Alameda, cerca de la Pinacoteca.
0: Y los Lorrios son las chozas esas elevadas sobre piedra que tienen los gallegos y los asturianos.
1: Un Lorrio, sí.
0: Y son los famosos, a ti te tocaron mucho, los famosos, perdón por la palabra, pero sí les dicen los tragaderos. Del centro castellano, lo que se comía mucho en los españoles.
1: Ahí iba mucho, mucha gente muy, muy conocida.
0: Muy conocida. Y viste.
1: Ella ahí la conoció. Un día nomás me la presenté.
0: Neus Espresate,
1: güerita, señora muy simpática.
0: Catalanes Rojo, catalanes José Azorín.
1: Según luego me dijo Juan Manuel, los que estaban en la mesa, bueno, a Tito Monterroso lo había conocido yo un poco antes, ahí en una presentación editorial en el Museo de San Carlos. Pero ahí estaban ella, estaba Yomi García Scott, a quien está dedicado 100 años de soledad. Estaba en un poeta, no sé si catalana, pero yo me acuerdo cuando vi la edición de 100 años de soledad, dice a Yomi García Scott.
0: Porque la primera edición es la de Sudamericana, ¿verdad?
1: Creo que es la de Sudamericana.
0: Porque él la tenía comprometida, pero era le publica también a Gabo, a García Márquez.
1: Sí, le publica por la primera edición de El Coronel No Tiene Quien Escriba. Después le publica otra en primera edición, no sé si El Amor en los Tiempos del Cólera, no estoy seguro, o alguna de las otras. Que por cierto, la portada de Cien Años de Soledad la hizo Vicente Rojo, ¿no?
0: Sí, Vicente Rojo, justamente.
1: Creo que tenían otra portada, que al final no sé qué problema hubo con la otra portada, que era muy barroca, muy brillante, y dejaron la de Vicente Rojo. Pero entonces en ese
0: ¿tú te tocó mucho?
1: En el Lorrio,
0: oye, que no, se está acabando. Se
1: estaba ahí.
0: Monsicarlos, claro, como Monsicarlos Monsival, sí.
1: Checo, muchísima gente.
0: Y,
1: perdón.
0: Y digo, lamentable el hecho de que cierre una editorial tan importante. Y yo lo decía el otro día con contraste de que ahora Grupo Planeta, que es un grupo hispano o italiano, con mucha presencia,
1: muy grande.
0: Afortunadamente compró lo que fundó Díaz Canedo, que fue Mortis, y están reeditando todo lo de la serie del Volador. Ahí está Ibargüengoitia, ahí están tantas.
1: Bueno, me acordé del premio de poesía Aguascalientes, él lo editaba.
0: Muchos años lo editó también Joaquín Mortis.
1: Yo creo que en los primeros 25 años.
0: Los 30 años.
1: 30 años.
0: Sí, porque te voy a decir que.
1: Sí, luego se hizo la edición de 30 años.
0: De 30 años, que luego hubo una edición española de José María Ullán, ¿te acuerdas del poeta Ullán?
1: Sí, cómo no.
0: Tuvo
1: Alejandro Sandoval, me lo presentaron.
0: Sí,
1: él te editó algo, ¿no?
0: Sí, me editó una cosa. Editó algo. Sí. murió ya Ullán, él fue el director del suplemento Babelia, de Babelia del país, y luego murió siendo el editor del suplemento cultural de ABC.
1: Del periódico.
0: Todos los suplementos culturales. Pero lamentable el asunto de la lectura, y yo no quiero que se nos vaya el tiempo sin decir que te estoy preguntando esto, primero porque te tocó, pero segundo porque tú has hecho esfuerzos editoriales independientes importantes. Tú fuiste el editor de muchos de nosotros.
1: A partir de los años 80 y tantos, fines de los 80, logré editar junto con, yo creo que unos 14 libros.
0: Yo, mira, Oscar Santos, Patio Ortiz, Quirós, Juan Carlos.
1: Juan Carlos Quirós, Armando Quirós también.
0: Armando también.
1: Es cierto, un libro raro que es, voy a buscarlo por ahí. Es un libro, tiene, no sé, unos 15 mini poemas. Con el tema de Saurino. Miras qué bueno.
0: No lo conozco.
1: Tengo,
0: sí,
1: dos o tres ejemplares que me encontré el otro día. Por ahí.
0: Yo el otro día fui a mi casa materna. Ajá. Y en lo que era mi habitación me encontré todavía como 20 libros, porque tú me editaste dos libros a mí. El grano de ausencia
1: y la república
0: de los lagartos.
1: Le edité a Patio Ortiz,
0: a Benjamín, a Rubén, a Benjamín
1: le edité, no sé si ahora le edité algo que me dijo, mira lo que tengo, era una obra breve de teatro, la única que he escrito, no sé si ahora por ahí la tengo.
0: Y yo creo que pues de los pocos esfuerzos independientes de edición que se han hecho aquí, serios, porque luego hay gente que tiene se autoedita o han hecho alguna cosita.
1: Pero no, Rubén Chávez decía, sí.
0: Rubén Chávez.
1: Hay algunos otros más. Se pudieron hacer esos, ahora los jóvenes, no veo yo aquí quién los
0: pues creo que ahora del grupo de contrapoesía que están haciendo en torno sobre todo a las mujeres que me
1: sí.
0: Y el otro estuvo aquí Pati Ortiz.
1: Ah, Pati.
0: Y ella ha sido asidua, creo que ahí está involucrada Eva Terán. Y entonces hacen presentaciones, hacen algunas ediciones. Pero bueno, yo me acuerdo cuando se editaba aquí en libro en Aguascalientes. ¿Qué está pasando con los lectores?
1: El ICA cuando con Sandoval hizo una cosa.
0: No, pues muchas cosas.
1: La colección Voces Abiertas, que lo siguieron hasta
0: no. Y editaban Parteaguas.
1: Y editaban Parteaguas y Tierra Adentro. ¿Qué está pasando con quién? ¿Con los editores?
0: Con los editores y con los lectores.
1: Sí, pues no sé, hace falta que ellos mismos pudieran dar un paso y organizarse independientemente. Claro, porque es escasísimo el apoyo.
0: Pues yo creo que nulo, ¿no? Yo no sé hace cuánto. A mí me pareció lamentable que aquí se usaron fondos del instituto para editar una cosa de toros. O de creadores de toros. Tú eres taurino, yo soy taurino. Pero creo que hay demasiadas nuevas voces que escuchar, que leer, como para usar lo poco que hay para caprichos muy personales. Me parece muy lamentable. Y nos quedamos. Nos dicen que vamos a una pausa.
1: Vamos.
0: Seguimos la plática en un breve instante. Ya volvemos.
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4: La neumonía es una infección de uno o ambos pulmones. Los gérmenes como bacterias, virus u hongos pueden causarla. También se puede desarrollar al inhalar líquidos o químicos. Las personas con mayor riesgo son las mayores de 65 años o menores de 2 años. Los síntomas pueden variar, pero si usted tiene fiebre elevada, tos, escalofríos, dolor de pecho y falta de respiración, es necesario que vea a su médico a la brevedad para recibir un tratamiento adecuado. Es posible que necesite hospitalización, pues la neumonía es una enfermedad grave. Para prevenirla es recomendable que se lave las manos con frecuencia, deje de fumar y aplíquese la vacuna contra la neumonía. Soy su amigo el Dr. Carlos Huerta y ya sabe que a buenos cuidados, buena salud.
2: 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En Radio BI son las 4 con 40 minutos. 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
5: Una de las emociones más poderosas del ser humano es el miedo.
6: El miedo.
5: Ya que se presenta con más fuerza que otras. El miedo te genera respuestas físicas. Se acelera tu ritmo cardíaco. Empiezas a sudar. De repente, se te dilatan las pupilas. Y comienzas a liberar hormonas como cortisol y adrenalina. Esta emoción poderosa puede hacer que nuestros sentidos se agudicen demasiado, hasta el punto de llegar a distorsionarse. El miedo, cuando alguien lo experimenta, puede llegar a ver la amenaza como más grande, más intensa. Pero, ¿sabías que hay personas que no son capaces de sentir miedo? La explicación científica está todavía siendo investigada por la neuropsicología, pero se sabe que hay personas que nunca lo han experimentado. Esto no se trata de un don o una cualidad positiva especial, sino de un déficit en la interpretación de las situaciones que viven. Sea cual sea la situación, para ellos no se siente peligrosa. Es normal sentir miedo, pero no dejes que se apodere de ti. Entenderlo es el primer paso para superarlo.
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0: Bueno, pues estamos aquí de regreso. Mire, yo soy siempre muy cuidadoso del tiempo, porque bueno, pues aquí es el patrón supremo siempre en televisión y radio. Pero me enrollo con Armando porque, pues bueno, me enrollo siempre con todos mis invitados. Pero ahora sí nos tuvieron que venir a decir que ya y nos fuéramos al corte previo. Pero bueno, pues seguimos, Armando. Estábamos con, pues, ¿qué está pasando con la lectura en este país? Sabemos que hay países que están tratando de recuperar la cultura de la lectura en físico.
1: Sí.
0: Porque estimula el aprendizaje. Después del fracaso de leer el libro, el problema es que la gente ya no es que lea libros o libros electrónicos, sino que no está leyendo más que posts de Facebook.
1: Así es.
0: De cuatro líneas, y entonces está perdiendo todo este razonamiento lineal que implica, pues, un esfuerzo. Y luego, tú lo sabes, editar un libro pues cuesta mucho dinero.
1: Sí, se deberían hacer mayores esfuerzos para eso, y en las escuelas, y eso que están haciendo, por ejemplo, lo que tú dijiste, lo están haciendo, si no me equivoco, los países nórdicos.
0: Sí.
1: Creo que Francia y Alemania, los Países Bajos también lo tratan de hacer.
0: Bueno, primero equiparon sus aulas, tenían los recursos con pizarrones electrónicos, les dieron tabletas a los niños, y ahora volvieron a poner pizarrones con tiza. Y les quitaron las tabletas a los niños.
1: Bueno, porque eso es terrible. O sea, no, como padre no puedes tener control de los menores, ni de los adolescentes. Entonces, pues es necesario, yo estoy de acuerdo en que se limite, pero también hace falta un esfuerzo grande de las instituciones, de los propios padres.

0: Andrés, de los medios de comunicación para que la gente tenga el gusto por la lectura, bueno, de nuevo. Además, el índice intelectual, el IQ de las jóvenes está cayendo.
1: Es la primer generación de la posguerra con un IQ menor. Y otra, acabo de ver una cosa de un congreso de neurociencia que hubo, por cierto, fue en Sitges, pero fue patrocinado por un instituto danés y una farmacéutica también escandinava, donde dicen que la curiosidad y la lectura son antídotos contra la degeneración cognitiva, que retrasan o reducen mucho el riesgo de Alzheimer, de demencias seniles, de un montón. O sea, hay que hacerlo hasta por salud mental.
0: Claro, claro, y yo creo que eso te lo puede hacer cualquier tipo de lectura bien hecha, no digo yo de altísima calidad, pero lo puede hacer la literatura fantástica.
1: Sí, leer.
0: La novela, la poesía, leer la historia, leer.
1: Leer historia, novelas, historia. Pueden leer hasta bestsellers. El problema es que no se le estaba viendo que los hindús traen ahora un promedio de más de 10 horas semanales de lectura.
0: Horas.
1: Por adulto alfabetizado. Y los canadienses y los franceses siguen leyendo 12 libros al año, y estamos hablando del promedio. Estamos hablando de los que sí leen mucho contra los que no leen. Estos son promedios, evidentemente.
0: En México, en años anteriores, y me refiero 3-4 años hace, parecía que se recuperaba el índice de lectura. Unos años antes, hace una década, se había recuperado porque leíamos cualquier cantidad de tonterías, ¿no? Se leía mucho el libro vaquero, ¿no? Pero después hubo un resurgimiento, incluso de la literatura infantil. Sin embargo, el auge de los medios digitales y de la televisión con programas muy vacíos.
1: Me recomiendan frecuentemente series. Tú que eres cinéfilo, que le dedicas mucho tiempo a ver películas. Sigues conservando ese gusto. Yo la verdad es que veo poco. Estoy esperando la última película de Malick. Que ya la filmó toda, pero
0: Terrence Malick.
1: Sí. Que dicen que es de Jesucristo. Y tiene 4 años editándola.
0: Qué barbaridad.
1: Entonces no sabemos si va a salir esa película. Pero digo, no tengo yo ya el hábito. Pero luego el de las series nunca lo capté. Porque descubrí que cuando yo me puse a ver series en streaming, que fue cosa de 3 semanas, fueron 3 semanas que no agarré un libro. Y dije, no, espérame.
0: Sí, eso pasa también. Sí. Cuando agarras alguna serie de todas esas, ya dejas por ahí.
1: Y hay unas que duran meses, o tienen no sé cuántas decenas de capítulos.
0: Yo la última que vi así de 8 capítulos fue la primera parte de Cien años en soledad, que está bien, pero
1: ¿Qué tal está hecho?
0: Está bien sí, hecha. Sí. Se ve que es una gran producción.
1: Y hay cosas muy valiosas, hasta por la calidad cinematográfica. Me dicen que Patria de Aramburu, de la ETA, me dicen que está muy lograda, porque aparte el libro es un gran libro.
0: ¿El de Patria o cuál dice?
1: Patria, el de Fernando Aramburu.
0: Es bueno.
1: Sí. Y dicen que esa serie fue bien hecha. Pero pues yo sí sigo leyendo y releyendo en estas cosas. Pues, me decías que 17 títulos alcanzaste a hacer.
0: 14, y creo que después hice otros 16, creo.
1: Sí.
0: Se hicieron.
1: Oye, y fuiste de los últimos que editó el Instituto Cultural cuando editaba. Creo que te hicieron tu poemario, ¿verdad? Hace unos años.
0: Sí, No, el Instituto Cultural no. La universidad me publicó.
1: A la universidad.
0: La universidad me publicó en el 2017, Tardes y Adelfas. Yo publiqué en el Instituto Cultural me publicaron en 1991, pero eran unos versos de fines de los 70s.
1: En la compilación esta que hicieron.
0: No, ¿cómo se llamaba? Editaron muchas cosas.

0: que le dieron, que imprimieron 30 libros.
1: ¿Cuántos?
0: 30 libros.
1: Qué barbaridad.
0: Dijeron, pues quieres libros, pues ve y imprímelos, aquí están las matrices.
1: Yo imprimí entre 500 y unas ediciones y 700.
0: Sí, no eran unas ediciones ahí.
1: Quedaron muchos, todavía tengo algunos pocos. Los que quedaron los mandé a bibliotecas.
0: Sí.
1: Con algunos amigos, profesores, que ellos mismos se interesaron. Oye, no, dame libros, y los llevaron a.
0: Sí, no, bueno, pues es el testimonio de la poesía aquí. Pues Armando, pues se nos va el tiempo. Pero pues yo quisiera concluir
1: Ojalá y vengan nuevas editoriales, qué lástima, se acabe era, pero bueno, ahora podemos seguir comprando, pero con Joaquín Mortis lo que.
0: Sí. Aparte creo que era, dice que todo su catálogo, lo que tengan, lo van a mandar a bibliotecas, lo van a promover en ferias y que van a buscar que no se quede ningún libro en bodegas.
1: Hay que buscar parte de la declaración. En las librerías de viejo.
0: Ah, pues sí, en las de.
1: Estaban cerrando.
0: Sí, yo pensé que ibas a decir del fondo de Ducal.
1: No, lo que en esas nomás que ves, no están tan organizados, pero ahora que hablamos de mi amigo, el cineasta, el Víctor Manuel Torres, él tiene una novela corta muy buena, se llama El viaje de Mortis. Voy a ir a buscar cosas de era que están ahí, ¿a dónde más? Yo creo que ahorita por lo pronto
0: las librerías
1: de no está buena en las librerías.
0: Sí, porque yo he querido ir a Ducal, al fondo, siempre están cerradas. Y fui a la librería de Casa Terán también, y la verdad es que tenían muy buen catálogo y no sé qué les pasó, porque tenían ahí muy, muy, muy poquita cosa. Bueno, pues Armando, pues nosotros que nos gusta, hay que seguir leyendo.
1: Hay que seguir leyendo, claro.
0: Y en estos lugares donde podemos ir platicando de lo emocionante y lo entretenido, porque no hablemos de cultura, porque eso luego espanta.
1: Sí,
0: lo placentero que puede ser.
1: Lectura. ¿Sabes qué? Una cosa muy, muy importante es que. Que para que los niños lean, es leer con ellos.
0: Sí.
1: Mira ahí ustedes, sino leer con ellos.
0: Yo así lo hice con mi hijo, los sábados en la tarde leíamos libros, novelas y libros, cosas, diarios y cosas de eso. Nos sentábamos a leer y es un muchacho que me acaba de decir que me acaba de conseguir un libro de Kurt Vonnegut que tenía yo 10 años buscando, me lo acaba de conseguir esta semana.
1: Excelente.
0: Armando.
1: Buenas noches.
0: Pues nos tenemos que ir, pues seguiremos platicando. Ahorita seguimos platicando tú y yo.
1: Buenas noches.
0: Un placer como siempre. Nos vemos aquí muy pronto.
1: Aquí nos veremos despuesito.
0: Bueno, pues poeta, editor, periodista, bueno, gente de muchos años en los medios aquí en Aguascalientes y en la Ciudad de México, en Pemex, etcétera. Pues Armando Alonso de Alba, como siempre, pues mi compadre, mi querido amigo.
1: Gracias, Agustín. Que la pasen muy bien, que la pasen muy bien. Buenas noches.
0: Bueno, pues yo ya me quedan los segundos justos para agradecer a todo el equipo de producción, a ustedes por su atención y compañía, invitarlos a que el sábado nos volvamos a encontrar en una nueva emisión de Entre Tintas y Tantos. Tan excelente noche. Pásela muy bien.
2: 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Los océanos. ¿Los conocemos tan bien como creemos? Más del 97% del agua de todo nuestro planeta se encuentra en el océano. Los océanos albergan una enorme diversidad de vida, desde microorganismos hasta grandes mamíferos como las ballenas. Pero una terrible amenaza los acecha. Ese hermoso paisaje azul que abraza a la Tierra está siendo contaminado por plásticos, productos químicos y otros desechos humanos. Otro factor que afecta a los océanos es el calentamiento global, ya que está provocando el aumento del nivel del mar, cambios en su temperatura y salinidad, lo que afecta a los ecosistemas marinos. La preservación de los océanos es crucial para el bienestar del planeta y de las futuras generaciones. Uno de los datos sobre el mar más desconocidos es que menos del 10% del océano ha sido explorado. Así que se podría decir que conocemos más sobre lo que ocurre en el espacio exterior que lo que acontece en las profundidades del fondo marino. 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
3: La amibiasis es una infección que afecta el intestino grueso causada por un parásito llamado entamoeba histolítica. La mayoría de las personas afectadas solo acarrean el germen en su intestino sin desarrollar la infección. Las heces fecales contaminan las aguas negras y las cosechas que crecen al ras del suelo, como la fresa, la lechuga y la col. Los que desarrollan la infección presentan periodos de estreñimiento y diarrea, con dolor abdominal, abdomen inflamado y aumento de los gases intestinales. El tratamiento es a base de medicamentos tomados. Sin embargo, lo más importante es prevenir. Si usted prepara salsas o bebidas, utilice agua purificada, ya que el chile, la sal, el limón y la congelación no matan a la amiba. Mejor desinfecte las verduras y frutas con gotas de plata coloidal o cloro. Soy su amigo el doctor Carlos Huerta y ya sabe que a buenos cuidados, buena salud.
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5: Quiero advertirle acerca del ruido excesivo, sobre todo el que bombardea los oídos de nuestros hijos. Los otólogos dicen que nuestro aparato auditivo es un instrumento mecánico que está sujeto al desgaste. Esto se demostró en un estudio realizado en una tranquila aldea en una zona aislada de una selva tropical del Amazonas. Rara vez los aldeanos oían ruidos más fuertes que los graznidos de los papagayos o los sonidos de los niños jugando. No es sorprendente que su capacidad auditiva permaneció casi perfecta hasta la vejez. En cambio, vivir en un ambiente ruidoso continuamente opera los delicados huesos del oído medio y disminuye la agudeza auditiva. Las motocicletas, los camiones de basura y la televisión causan efectos, pero los niños y los jóvenes están particularmente en peligro debido a la música que escuchan. Imagínese el efecto de unos audífonos o de algún otro equipo estereofónico enviando ráfagas de sonidos a sus oídos por 10 años o más. En realidad, ir a un concierto de música rock equivale a estar amarrado a la parte exterior debajo de un avión a reacción que está despegando. Obviamente, los padres deberían tratar de proteger la capacidad auditiva de sus hijos. Esto es algo difícil en la cultura juvenil de hoy, pero vale la pena. Les habla el Dr. Dobson.
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0: Bienvenidos amigos, este es nuestro jueves de confesiones. Gracias por estar con nosotros. Les vamos a platicar de Yolanda Andrade, quien le confesó a su amiga de toda la vida, Thalía, cuánto es lo que los médicos le dan de vida luego de estas enfermedades que está padeciendo. Ahorita les contamos.
1: También les contamos, amigos, con respecto a José Eduardo Derbez, y es que este famoso actor ya habló con respecto a si realmente está separado o no de Paola. ¿Será que ya está divorciado, ya está en separación? Y también habla con respecto a lo que dijo su mamá sobre la belleza de Aitana.
0: Válgame. Mucha cosa. Y además, amigos, hoy nos vamos al teatro. Busco al hombre de mi vida, marido ya tuve, es la obra. Les vamos a dar sus pases dobles. Y además, tenemos programada la visita aquí de las protagonistas. Así que quédense con nosotros. Esto es Lavando Ajeno. Comenzamos.
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0: ¿Cómo están? Ya estamos listos para lavar ajeno en este día. Recuerden que nos pueden escribir en el WhatsApp 449-910-3508. Ahí podemos estar en contacto. Y la transmisión de este programa, además de la señal de radio y de televisión, también la pueden seguir en la página beinoticias.com, en la de YouTube y en nuestra cuenta de Facebook. Nuestra cuenta es Lavando Ajeno. Y bueno, ahí también siempre se pone muy, muy padre la plática, el debate. Y atentos, porque los vamos a llevar hoy al teatro. Así que, pues de una vez, mándenos WhatsApp con su nombre completo y platíquenos alguna historia de amor o desamor o lo que ustedes nos quieran compartir de sus experiencias, porque pues llama mucho la atención el título de la obra, ¿verdad? Uh-huh. Busco al hombre de mi vida, marido ya tuve. Entonces, pues seguramente muchos tenemos experiencias con las decepciones, los desamores y demás, y nos pueden mandar un WhatsApp y ahorita les vamos a contestar a los ganadores. Todo pues para pasar un jueves a gustito en el Teatro Aguascalientes.
1: Un plan diferente de jueves a gusto para que la gente se vaya en pareja, con la amiga. Yo pienso que ir como con tu comadre, con tu mejor amiga, ha de estar muy padre, porque seguramente habrá varias casadas que digan, a ver si hay chance más adelante ya de cambiar al viejo que está ahí en la casa por uno más nuevo, o que tengan a lo mejor también la idea, como el otro día que tuvimos ganadoras, que nos compartían justo, ¿no? Que ya habían tenido marido y que buscaban el amor de su vida, más allá de para alguna cosa fuerte, era como para pasarla bien.
0: A ver si ahora sí ya sale, ¿verdad? Sí, al hombre de pasarla. Su vida.
1: De hecho, nos ponía una seguidora que ella ya había tenido marido y que busca al hombre de su vida para ir a conciertos y a la posada lavando. O sea, es una de las prioridades o de los planes que tiene esa persona para este
0: idea.
1: Año.
0: Claro.
1: Nosotros pues, nos la pondremos de meta, llevar
0: para
1: a alguien para la
0: con
1: posada.
0: Alguien,
1: no, o sea, siento que llevar a alguien a la posada lavando ya es otro nivel.
0: Imagínense. Ay, pues ojalá. Pues mira, nos quedan, ¿qué? ¿Tres meses?
1: Muy buenos.
0: Tres
1: Muy
0: meses
1: efectivos.
0: Para ver si ya llegamos con alguien a la posada. Pero bueno, vamos a estar leyendo sus mensajes, así que manden también esta dinámica para participar por los pases dobles. Pero vámonos con más confesiones, justamente.
1: Sí, amigos, confesiones con chismecito. Y es que recordemos que hace algunos meses comenzó el rumor de que José Eduardo Derbez ya estaba separado de su pareja, Paola Dalai, quien recordemos que empezó de repente a borrar todo de sus redes sociales. Comenzó también el chisme de que aparentemente pues había una infidelidad, primero de él, luego que de ella. O sea, la gente traía un mitotazo alrededor de esta pareja. Y bueno, en este caso, José Eduardo no tenía manera de defenderse porque se encontraba allá en Bilbao grabando pues varias series, ¿no? Porque grabó una, la de Hotel Todo Incluido, que en esa participa Sofía Castro, pero según yo fue a grabar también otra cosa donde
0: lo mantuvo más tiempo allá,
1: lo,
0: ¿verdad?
1: Lo tuvo allá la producción de este proyecto. Entonces, ya en su regreso a México hubo un encuentro con los medios y en esta charla con la prensa, miren, los Derbez así son en este caso él es Derbez y es Rufo, ¿no? Es de con su mamá Victoria y su papá José Eduardo, ambos les gusta dar declaraciones que luego nos generan un poco de duda, y aquí él habla si sí o no está separado, que de repente como que nos pierde un poco su respuesta, pero de esta forma responde justamente a esto de si ya no está casado. Y también en esta misma charla fue cuestionado con respecto a qué opina de las declaraciones que dio su mamá con respecto a la belleza de Aitana, ¿no? Los comentarios que hizo con respecto a al físico de la niña, y esto fue lo que reveló para la prensa de espectáculos.
3: Ando, pero no. Bueno, chance sí, no sé. Todo está muy bien. Estamos muy bien, estamos muy contentos. Bueno, yo tenía ya este viaje planeado desde hace mucho, mucho, mucho tiempo. Y y a ella le salió chamba y a mí me interesa que ella siga creciendo en su trabajo y en lo que ella le gusta. Pero pues también yo venía de estar fuera de México grabando otras cosas y le expliqué como de, oye, pues me llevo a la niña, luego nos alcanzas. Nos iba a alcanzar, pero pues ya no le dio tiempo.
4: ¿Cómo tomaste la distancia a todo esto? Porque obviamente te tuvo que haber llegado toda esta información.
3: Sí, no, bueno, pues, ¿qué te digo? Yo escuché muchos chismes por allá, pero todo bien. Creo que se pueden decir muchas cosas, pero nuestra relación está pues, sólida.
5: ¿Hay relación de pareja o no entre ustedes?
3: Sí, estamos muy bien. Estamos bien. Pues yo creo que fue tanto que yo me fui, como que pues Tessa se fue conmigo, como después también ella borró fotos, pero no las borró por algo en específico. Las borró porque quiere... No sé cómo se llama esto de que le ponen como... No, pero en su Instagram como que lo hacen más de... O de colores o de una... Ah, tiene un nombre esa.
4: De la relación con Paola y tu mamá, porque obviamente es lo que decía mi compañero, fue mucho revuelo porque decía que no se llamaba del todo bien. Ya después dijo que estaba bromeando. Pero...
3: A ver, mi mamá bromea mucho, es muy de esas. Y y siempre ha dicho eso, ¿no? Ya también lo expliqué. Pues se llevan muy bien ellas, pero mi mamá luego pues echa sus chistoretes.
5: Ya fea, ahí está.
3: Mira, yo no creo que vaya por ahí... obviamente estamos hablando de mi familia, o sea, tanto estamos hablando de mi mamá, mi hermana, Alessandra, todos ellos son mi familia. Yo no puedo tomar parte por nadie. Lo que puedo decir es, creo que mi mamá muchas... ¿Qué pasó? Yo creo que mi mamá muchas veces es muy bromista, tiene un humor negro, y estamos en una época donde también de repente hay comentarios que se salen de contexto o rebasan muchas veces una línea.
1: Pues bueno, aquí él, digamos que está en un punto medio, Neni, ¿no? Porque dice, mi familia es Aitana, Victoria Rufo y Alessandra, ¿no? O sea, yo con todos me llevo bien, uh-huh. No tengo por qué
0: todos
1: tomar
0: son parte
1: partido.
0: De su familia, claro.
1: Y está padre que él acepte que es así su mamá, y no sé si también la está justificando. Como de, pues así es mi mamá, así es su humor.
0: Así
1: entonces,
0: ha sido siempre, de humor negro.
1: Ajá, más bien, su humor está en una mala época, vaya. No es que lo dijo de forma negativa, simplemente no era el momento para hacer ese chiste, ¿no? Pero pues Victoria lo
0: oye,
1: hizo.
0: Oye, ¿qué tal, pobre? Llegando y empieza el preguntadero. Sí. Oye, que tu mamá, y él preguntando el contexto. Y de lo de Paola Dalai, hay algo, pues sí, me brinca, ¿no? Porque ya ves que ella mencionó también en una entrevista con los reporteros. Cuando venga él le pregunta, ¿no? Algo ajá. Así, ¿no? Pues cuando venga él ya dirá qué pasó, digo, porque ella también podía decir pues cómo estaba su situación de pareja. Él asegura que todo bien, que de hecho hoy van a ir a un evento, una alfombra roja donde van a estar juntos, uh-huh. Y que pues su relación está muy sólida, pero sí brincaba esto de que ya no estaban como en redes.
1: Sí, no se seguían.
0: O sea, la verdad es que algo raro pasó, que porque estaba él solo allá con la niña en España. Dice que el plan es que también Paola fuera, pero que después por situaciones laborales siempre no fue. Uh-huh. Y que él quiere que ella se desarrolle también en lo que quiere hacer. Hay algo que de todos modos me brinca, pero bueno, esperemos que todo esté bien.
1: Y también la diferencia de edades sí podría ser esta reacción de lo que comentábamos el otro día, que la misma Paola tenga arranques de redes sociales de me enojo contigo, te dejo de seguir, te dejo de comentar y hago un drama.
0: Borro fotos.
1: Y para que se note que estamos peleados. Uh-huh. Así funciona la realidad en la juventud. Y a lo mejor también José Eduardo, que no es grande, pero como que es de alma vieja, es como de ay, ya borro todo. O lo archivo todo. Ahí después se le va a pasar el berrinche. Porque claro. Él aquí lo que dice es que hizo su Instagram para que tenga como cierto orden, ¿no? Entonces como que borró imágenes para que parezca como al ver el perfil, como un collage, sí. Una como más, pues sí, como armonía el inicio de su cuenta, pero pues también puede ser un berrinche.
0: Sí, sí, pero bueno, ya veremos. Ya está José Eduardo acá, ya veremos si de verdad andan juntos de un lado para el otro y si la relación continúa. Gracias por sus mensajes, nos dice María. Alfred, yo quiero ver la obra porque con mi marido no fue una bonita experiencia sentimental, así que me gustaría encontrar pareja con quien ser feliz. Muy bien, María, esperemos que sí. Por lo pronto ya tienes tu pase doble. Muchas felicidades. Hola, chicos. Quisiera pase doble para la obra. Voy a cumplir 21 años de casado. Ay, pues por haber durado tanto, también pase doble. Y bueno, sigan participando. Vamos a estar eligiendo ganadores a lo largo del programa. Y bueno, vámonos a el corte. Regresando de esto, tenemos noticia de última hora. Nuevo bebé en camino, ya confirmadísimo. ¿Qué está pasando? Ahorita les contamos. Regresamos.
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2: 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El café no solo es una bebida, es una pasión mundial con un aroma que despierta sentidos y una historia tan intensa como su sabor. Nacido en Etiopía y venerado en todo el planeta, hay muchos datos interesantes sobre el café. Uno de ellos es que fue acusado de ser la bebida del diablo. Así es, esta afirmación fue en el siglo XVII por parte de algunos sacerdotes italianos y trataron de prohibirlo por creer que estimulaba pensamientos negativos. Otro dato del café es que con el tiempo se convirtió en una de las bebidas más consumidas del mundo y es, después del petróleo, el segundo producto más comercializado a nivel global. Hoy, el café es mucho más que una rutina, es cultura, compañía y combustible diario para tu día a día, ya que su sustancia activa como la cafeína puede mejorar tu concentración. Y si se consume con moderación, aporta antioxidantes que pueden ser beneficiosos para la salud. La pregunta del millón es, ¿te imaginas tu vida sin una taza de café? Nosotros tampoco. 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En Radio BI son las 5 con 13 minutos. 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
7: El ruido o zumbido en el oído, también llamado tinnitus, no es una enfermedad, sino un síntoma relacionado con el sistema de audición. Lo puede ocasionar las infecciones del oído medio, la edad avanzada, exposición a ruidos intensos, el insomnio, la depresión, la ansiedad, el estrés, el consumo excesivo de cafeína, la deshidratación y también algunos medicamentos. Es necesario ir con su otorrinolaringólogo para que mediante exámenes pueda detectar la causa del zumbido y así poder dar un tratamiento adecuado. Usted puede ayudar a prevenirlo, evitando ruidos fuertes, reduciendo el consumo de cafeína. Libere la tensión muscular en el cuello y mandíbula y manténgase bien hidratado. Soy su amigo el doctor Carlos Huerta y ya sabe que a buenos cuidados, buena salud.
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0: Así es, amigos, de último momento, Melanie Carmona confirma que efectivamente está embarazada. Luego de, pues, ocultarlo, luego de que, pues, se notaba que el papá, pues, estaba muy regañado de que ya no diera declaraciones, porque en una función de Perfume de Gardenia al final comentó que se iba a convertir en abuelo y ya después hubo un así súper silencio. Pues bueno, recientemente Melanie acudió a una fiesta en donde, además de que fue su papá Arturo Carmona, estuvieron tocando los Cumbia Kings. Entonces se le juntaron los dos papás, subió su foto ahí con Cruz y con Arturo, y se empezaron a filtrar imágenes de la boda en donde ya era imposible ocultar la pancita. Ya sabes, Melanie bailando así con sus amigas y que si subiendo los brazos y uh-huh. demás, y como el vestido estaba pues entallado, que no sé si sea el mismo, pero parece, es como de la misma tela.
1: Pues mira, fue la fiesta en fin de semana.
0: Sí. Esta es la foto con la que lo está confirmando. Ahorita la están viendo ustedes ahí en redes sociales. Y pues ella toma con sus manos el vientre y escribe: el secreto que ya no era tan secreto. Y lo estamos tomando como una confirmación. A menos uh-huh. que diga, estoy empanzada, ¿verdad? Inflamada.
1: O fue el día de la fiesta. O sea, de que se le, no sé, es
0: que se comió mucho.
1: Es que, por ejemplo, yo también cuando presentamos las imágenes de ese día dije, ¿y si está nomás inflamada? Uno ya no sabe, es panza normal.
0: Es que en la fotografía con ellos no se le alcanza a ver mucho la panza, pero tampoco es que se le vea tan abultada. Uh-huh. En las que se filtraron, sí.
1: Sí.
0: O sea, sí se le notaba ya como cuando, que se les dicen que se les bota, ¿no? La panza sí. de embarazada.
1: No, luego dicen que cuando ya dicen, ya el niño como que sale más. O, bueno, no sé si sea un rumor sí. pero decían, o yo siempre escuché que cuando lo ocultan, como que el niño...
0: Se esconde.
1: O niña, o niñe, se esconde, y ya cuando dices, ya soy mamá, voy a ser mamá, ya como que sale.
0: Sí.
1: Se deja ver en la panza.
0: Mira, esa es la foto de la fiesta. Ajá. Donde de veras ahí ya se veía muy inflamadita, pero bueno.
1: Pues ya tendrá varios meses, ¿no?
0: Entonces ya serían unos
1: 3, 4. Ya sabrá entonces cuatro, hasta qué es, yo creo.
0: Serán 4 o 5.
1: ¿Y el novio qué? No sabemos mucho de su vida, ¿verdad?
0: No, pero lo que sabemos, según Alicia, es que se habían ido a vivir juntos.
1: Se juntaron,
0: ¿verdad? Pero bueno, Alicia y Arturo Carmona serán próximamente abuelos. Melanie acaba de confirmar que sí, está embarazada. Nos dice Jessica: hola, mi historia de amor consiste en que aún sigo esperando que se concrete lo de la casada. Ya que nos hemos ido de luna de miel, pero aún espero el día de que se dé, y seguimos muy enamoradas, nos dice aquí. Pues muchas felicidades a las enamoradas, y pues también ya tienen su pasecito doble para la obra.
1: Sí, por acá también saludos a Adriana García, también a Adi, que dice que José Eduardo está como la Chimoltrufia, que contestó desde el amor, pero como dice una cosa, dice sí. otra, y que mareó mucho su respuesta.
0: Es que yo lo siento,
1: sí,
0: también.
1: Es que solo dice, estamos bien.
0: Ajá.
1: Pero no dijo, no, ya no estamos, o sí estamos.
0: Sí. Pero sí. sí siguen juntos, ¿verdad? Y él, estamos bien.
1: Ajá. Ay, pero les encanta. A él le encanta estas cosas.
0: Ya saben manejarlos.
1: Ajá, sí, porque aparte ya ves que él mismo dijo, le recorté esa parte a la entrevista, pero dice, me gustaría decirles cada semana algo, para que tengan nota cada semana, como
0: sí,
1: ir desmenuzando cómo está la situación. También para que saludos a Charlie Sodi. Saludos, Frenji. Y dice Angelito que sí, a lo mejor podría ser panza notch, lo de Melanie,
0: lo
1: pero
0: de
1: no,
0: Melanie.
1: Ya vimos que no, que sí es panza de embarazada.
0: Teníamos nuestras sospechas, pero no, ya lo desmintió, o sea, sí. más bien, confirmó que se trata de un embarazo. Vamos ahora, amigos, con esta plática que tuvieron Yolanda Andrade y Thalía, son amigas desde hace muchos años, qué padre que sigan en contacto, y más pues Thalía que esté al pendiente de la salud de Yolanda, porque pues ha batallado muchísimo, y en este fragmento Yolanda habla del tiempo de vida que le han dado los médicos luego de esta esclerosis lateral amiotrófica y bueno, otras enfermedades ahí que se le han juntado, y pues hace una reflexión que nos debería de servir a todos, ¿eh? Porque todos creemos que tenemos la vida comprada, que tenemos muchos años por delante y que no suceda y toquemos madera, pero uno no sabe si incluso pues nos podamos ir antes que la misma Yolanda, que como quien dice ya tiene un pronóstico, ¿no? Claro. Así es esto de la vida. Vamos a escuchar esto que dijo en esta plática con Talía.
10: Ahora soy que sé que me puedo morir. El doctor dice que en un año y medio. Entonces, le dije, tengo mucho tiempo para hacer muchas cosas, un año y medio. Mi enfermedad sé que no tiene cura, pero también estoy consciente de que tengo que vivir, por eso te dije, las emociones de la frustración, la ira, tuve mucha ira. Tuve mucho coraje.
11: Ese diagnóstico verdaderamente, sí, pues es un shock, pero nadie tenemos la fecha en la que vamos a... Nadie.
10: Claro, estoy como viviendo el tiempo de poder despedirme y seguir sirviendo.
1: Ay, no, qué fuerte.
0: Sí, porque además dice, pues si me está dando año y medio es un montón de tiempo y tiene razón.
1: Sí, pues sí.
0: O sea, aunque te dieran un mes, en un mes puedes hacer muchísimas cosas.
1: Pero imagínate, o sea, digo, que es un pronóstico que no es como completamente oficial, ¿no? De que en año y medio exactito, o sea, tal día o tal fecha, pero también vivir con esa incertidumbre de... O sea, un mes, por ejemplo, es como de... O sea, ¿ya mañana me muero? Ay, no, qué fuerte.
0: Pero la verdad es que yo creo que sí cambiaríamos mucho de lo que hacemos y cómo estamos viendo la vida y además la manera en la que la vivimos, si supiéramos, si tuviéramos esa fecha. Y aquí el mensaje es que deberíamos de vivir así todos los días, ¿no? Justo porque no sabemos en qué momento nos vamos. Sí, las enfermedades de Yolanda es la esclerosis lateral amiotrófica y la neuralgia del trigémino, que también es un padecimiento neurológico, que provoca episodios de dolor facial intensos similares a descargas eléctricas. Y bueno, sabemos que estas enfermedades han afectado pues también el que ella pueda seguir trabajando ahí en el programa que tienen en Unicable, que sigue al aire, Monse y Joe, pero que pues por etapas Yolanda no puede estar y va esta Roxana Castellanos y otras invitadas que acompañan ahí a Montserrat. Por cierto, Alex Caffi estaba mencionando el otro día que ya van a despedir a Sofía Niño de Rivera de Netas Divinas.
1: ¡Ay, sí vi!
0: Que porque no, que nomás no se hallaron. Y a mí me encanta ver esos videos donde como que las confronta, porque las otras luego pues tienen ideas diferentes y ella como que las aterriza. Y pues al parecer al productor pues no le gustaba ese choque o como esa falta de química. Y entonces que... En algún momento, o sea, pues creo que ya nada más le quedan dos o tres programas por grabar y ya no va a estar Sofía Niño de Rivera. Eso es lo que comentó Caffi, pero bueno, ya estaremos viendo.
1: Sí, aparte luego porque
0: tiene sus fuentes ahí en Unicable.
1: Y él también decía que pues también luego es bien complicado porque nunca pueden todas.
0: Ajá.
1: Siempre está ocupada una, luego la otra y siempre están muchas.
0: Sí, Consuelo se va a hacer series, películas, se salió un tiempo. Natalia se fue ahorita a lo de Colombia, que bueno, ya el programa terminó. Pero
1: Daniela es como la más presente.
0: Galilea luego si tiene cosas también, falta.
1: Sí, en sí es Daniela la que está más, presente.
0: Sí,
1: que
0: claro.
1: También tiene mucha chamba con Cava en eventos privados.
0: Más constante.
1: Ellos son muy de evento privado.
0: Ay, claro, las chicas.
1: Que tú no los ves trabajar no significa que no estén trabajando. Ellos tienen mucha chamba en empresas.
0: Tienen su trabajo.
1: Sí.
0: Vámonos al corte, amigos. Regresamos.
2: 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El corazón. El corazón humano es un órgano muscular ubicado en el centro del pecho, ligeramente inclinado hacia la izquierda. Su función principal es bombear la sangre a través del sistema circulatorio,
12: suministrando oxígeno y nutrientes a todas las células del cuerpo. El corazón es esencial para la vida y su funcionamiento adecuado es crucial para mantener la salud del organismo, ya que problemas cardíacos pueden tener consecuencias graves y en algunos casos requerir atención médica especializada. El corazón es el centro de la vida misma, ya que a lo largo de una vida promedio, el corazón humano late aproximadamente 2.5 mil millones de veces. Este número puede variar según la frecuencia cardíaca de cada persona. Otro dato del corazón humano es que puede bombear alrededor de 70 mililitros de sangre en cada latido. Esto se traduce en unos 5 litros por minuto en un adulto promedio en reposo. El corazón es el centro simbólico de las emociones en muchas culturas, ya que se relacionan los sentimientos con sus latidos. Así que a la próxima vez que te emociones o te enamores, recuerda que tu corazón es parte importantísima de este acontecimiento.
2: 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En Radio BI son las 5 con 25 minutos. 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
14: Mis padres estuvieron casados 43 años y tuvieron una de las relaciones más bellas y amorosas que el mundo haya visto. Cuando mi madre cumplió 50 años, mi padre estaba empezando a reflexionar sobre el paso del tiempo, y ese día escribió un bello poema que tituló simplemente Tu cumpleaños. Dice así: todo el mundo canta porque la primavera llegó. Vi un petirrojo a la luz del sol. En medio de las hojas de color verde pálido y los botones al reventar, oí su cantar. Pero nosotros estamos en el otoño de nuestra existencia. El verano también se ha ido de nuestra vida. Surgen vientos fuertes y le siguen el hielo, la nevisca, el frío y el penetrante ataque sombrío. ¿Te asusta el otoño cuando es primavera? El sol de abril está brillando agradablemente, pero con poca fuerza para derretir los vestigios de escarcha de tu cabello. Querida, sé que presientes el amenazante panorama, pero estoy contigo e igualmente, cogidos de la mano, nos enfrentaremos al invierno. Y llegó el invierno para este hombre y esta mujer, y ambos ya se han ido, pero mi padre cumplió su promesa y juntos enfrentaron esos días difíciles. Como usted puede ver, aún el proceso de envejecimiento es más fácil cuando hay amor. Les habla el Dr. Dobson.
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0: 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Como dice Karina, chavo fresco, a ver, ¿qué sí. para él?
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1: Digamos que Esteban ya no está.
0: No.
1: 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Y tenemos boletos para el Circo
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0: Oye, ay, qué fuerte esta historia.
1: A ver.
0: Pero bueno, sí le voy a dar su pase doble para Busco al Hombre de mi Vida.
1: Uh-huh.
0: La voy a resumir. Estuve saliendo con una mujer, incluso conocí a su familia, mamá y papá, y al tiempo resultó que era casada y yo era la casa chica.
1: ¡Válgame!
0: La verdad sí me dolió mucho en su tiempo, pero bueno, todo pasa. Me encantaría poder asistir. Pues bueno, asistirás a la obra y pues digamos que son parte de la vida estas historias, sí, ¿verdad? Los queremos, nos vemos hoy en el teatro y mañana más de Lavando Ajeno.
1: ¡Adiós! ¡Adiós!
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7: La onicomicosis es una infección en las uñas de pies o manos y es causada por un hongo. Se manifiesta con uñas gruesas de color oscuro o blanquecino, pérdida del brillo y que además de frágiles se hacen quebradizas o se despegan. Es común en personas diabéticas, también en quienes transpiran mucho o en aquellos que frecuentan lugares húmedos. Las cremas antihongos pueden controlar algunos casos, pero otros necesitarán tomar medicamento para eliminar este hongo. Sea paciente, ya que una uña del pie puede tardar hasta un año en volver a crecer. Visita a su médico para tratar este problema. Soy su amigo el doctor Carlos Huerta y ya sabe que a buenos cuidados, buena salud.
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2: 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En Radio BI son las 5 con 36 minutos. 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
17: Continuamos con más de la información y justo son los diputados los que están buscando incrementar las penas por la muerte de Andrés a manos de un borracho o al menos los casos similares. Solo uno de cada 9 feminicidios son los que han alcanzado sentencia hasta este momento y en Aguascalientes, bueno, estas son las cifras, escuchen.
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7: El estreñimiento es muy frecuente en niños y adultos. Los síntomas varían en cada persona y pueden incluir evacuaciones demasiado duras o la sensación de que el intestino no está vacío. Algunas causas de estreñimiento son no ingerir suficiente agua o fibra en la dieta diaria, falta de ejercicio y el uso de algunos medicamentos como los laxantes, que después de tomarlos van a originar estreñimiento como efecto secundario. No olvide consumir alimentos con fibra y puede obtenerla ingiriendo frutas, verduras o suplementos de fibra. Tome mínimo 1.5 litros de agua al día y camine 40 minutos diariamente. Si no ha controlado su estreñimiento, consulte a su médico. Soy su amigo el doctor Carlos Huerta. Ya sabe que a buenos cuidados, buena salud.
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20: Buenas noches, secretario.
21: Buenas noches, señor juez. ¿Cómo se siente hoy?
20: Bien, hoy me siento muy satisfecho.
21: ¿Por qué?
20: Porque fui al médico y el médico me dijo que lucía joven.
21: ¿Que lucía joven?
20: Claro.
21: ¿Y quién es esa joven?
20: ¿Qué joven?
21: ¿La Lucía esa que usted dice?
20: Ninguna, secretario. El que lucía era yo.
21: ¿Y usted se llama Lucía?
20: Póngase 10 pesos de multa por esa pregunta.
21: Pero señor juez, por Dios, yo solo estoy tratando de aclarar qué fue lo que le dijo el médico.
20: No le interesa lo que me dijo. Proceda a decirme qué caso tenemos hoy, que para eso está usted aquí.
21: Está bien, señor juez. Lo que tenemos hoy es un señor que acusa a su chofer de abuso de confianza.
20: ¿En qué consiste el abuso de confianza?
21: En que el chofer, sin que él lo supiera, le utilizaba la gasolina y la máquina para pasear y le gastaba la gasolina, bueno, naturalmente.
20: Pero eso es un problema de índole doméstica. Que despida al chofer y asunto concluido.
21: Sí, pero es que además de eso, hay también unas amenazas de muerte por parte del chofer.
20: ¿A quién?
21: A los que descubrieron que se iba de paseo sin permiso a gastar la gasolina.
20: Bueno, eso ya es otra cosa. Que comparezcan los complicados en ese gasolinicidio.
21: Enseguida, señor juez. Luz María Nananina.
22: Aquí como todos los días.
19: José Candelario Tres Patines.
22: ¡A la reja!
19: Excelentísimo señor Don Ñico Pantalón.
23: Servidor de vos.
20: Óigame, secretario, ¿por qué le dijo usted excelentísimo señor al individuo ese?
21: Porque es un diplomático, señor juez.
20: Ah, bueno, está bien entonces. Perdone, caballero, pero su nombre es Ñico, ¿verdad?
23: Sí, señor Ñico Pantalón.
20: ¿Es usted pariente de Ñico Saquito?
23: Oh, no, señor. No somos ni compatriotas siquiera porque yo no soy cubano.
20: Ah, no.
23: No, señor. Yo soy jambalanés.
20: ¿Cómo jambalanés?
24: Sí, señor juez. Acá él es el decimo, señor Doñeque.
23: Ñeque no. Ñico.
24: Ñico, eso es. Dispense. Acá es el excelentísimo señor Doñico. Que es un distinguido sinocéfalo.
20: ¿Cómo sinocéfalo?
24: Sí, que colecciona sellos, chico.
20: Filatélico.
22: ¿Pero quién ha dicho
24: filatélico
22: usted
24: no
22: que...?
24: Filatélico no es el animal ese, los monos.
20: No, señores.
22: ¿Quién ha dicho que Doñico es filatélico? Vamos a ver, ¿quién lo ha dicho?
24: ¿Qué cosa es entonces? ¿Antibiótico?
22: Diplomático, ¿qué antibiótico, hombre?
24: Óigame, ¿verdad? Sí. Pero como le iba diciendo, Doñico es el nuevo embajador de Cuba del...
23: Exactamente. Sí, es... Soy embajador de Jambalonia.
24: Eso es verdad.
23: Exactamente.
24: Sí, sí, eso mismo es. Sí. Óyeme, es el nuevo embajador de Cuba del Principado de Jambalán.
20: El Principado, el Principado.
24: ¿Eh?
20: Principado de Jambalán. ¿Dónde queda eso?
24: Bueno, chico, te voy a decir. ¿Tú conoces dónde queda la República de Tautaya?
20: República de Tautaya, Tautaya. No, no, tampoco. ¿No? No.
24: Déjame ver entonces, espérate. ¿Tú sabes dónde está Irán?
20: Ah, eso sí. ¿Cómo no voy a saber dónde está Irán?
24: Seguro, ¿dónde está?
20: En Asia.
24: No me diga. ¿Y qué hace allí el hombre?
20: ¿Qué cosa va a hacer, Tres Patines? Irán no ha estado siempre en Asia.
24: No, chico, yo lo he visto una pila de veces en el cerro.
20: ¿En el cerro? ¿Pero cómo es posible que usted lo haya visto en el cerro si ese país está a 12.000 kilómetros de Cuba?
24: ¿Qué país, chico?
20: Irán. Usted no me preguntó si yo sabía dónde estaba el reino de Irán.
24: No, chico, yo no te digo ese Irán,
20: ¿Y
24: chico.
20: Qué Irán dice usted entonces?
24: Irán González, pelotero.
20: ¿Y qué tiene que ver Irán González con lo que estamos hablando, Tres Patines?
24: Nada, pero me entró curiosidad de repente por saber dónde estaba el hombre.
20: Bueno, está bien. A ver, Nananina, ¿qué le sucede a ustedes?
22: Que Tres Patines nos amenazó de muerte a Doñico y a mí. Uh-huh.
24: ¿Que yo lo amenacé a ustedes?
22: Sí, señor.
24: Santa Isabel de las Lajas. ¿Qué calumnia más grande?
23: Nada de calumnia, señor Tres Patines. Usted me dijo que si yo lo despedía me iba a hacer picadillo.
24: Que lo iba a hacer picadillo, sí, señor enjabonador.
20: ¿Cómo enjabonador?
24: Enjabonador.
20: Embajador.
24: Embajador de eso.
20: Sí.
24: Pero qué calumnia, caballero. San Antonio de los Baños, mira esto. Qué mentira más enorme esta.
22: Ninguna chica. Mentira, que a mí me dijo usted lo mismo.
24: Que yo le dijo eso a usted.
22: Sí.
24: Ay, San Fernando de Camarones. Qué guayaba más terrible.
20: Bueno, está bueno ya. ¿Usted no sabe decir otra cosa?
24: ¿Cómo que si no? ¿Cómo no voy a saber decir otra? San Francisco de Paula, ¿qué pregunta más estúpida?
20: 100 pesos más de multa por esa falta de respeto al tribunal.
24: Oye, eso, Santa Válvula Blandita, chico.
20: Oye, chico.
24: Caballero, es que me indigna la injusticia que se está cometiendo conmigo, señor.
20: Entonces
24: juez.
20: Usted no le dijo a don Nico que lo iba a hacer picadillo.
24: Bueno, a don Nico sí, pero a Nananina no, chico.
22: Sí, señora, a mí también.
24: No, señora, eso no es verdad. A don Nico le dije que lo iba a hacer picadillo, pero a usted, para que viniera bien la combinación, le dije que la iba a hacer arroz blanco.
22: Hágame el favor, ¿y eso no es lo mismo?
24: Oiga eso, ¿qué manera de razonar tiene usted? ¿Cómo va a ser lo mismo picadillo que arroz blanco, señora?
22: Ah, no será lo mismo, pero usted me amenazó de muerte a mí.
24: No, señora.
22: ¿Y a don Nico tampoco?
24: No, señora.
22: ¿Y lo del picadillo no es cierto?
24: No, señora.
20: Entonces no hay delito.
24: No, señora.
20: ¿Cómo se atreve usted a decirme a mí, señora Tres Patines? Ah,
24: bueno, es que tú tuviste la culpa porque no me diste tiempo a frenar.
20: ¿Cómo, chico, que no le di tiempo a frenar?
24: Claro que no, señor juez, se lo tengo dicho. Cuando yo esté hablando con Nananina, no se meta a pasar sin tocar el fotuto primero.
20: Póngale 10 fotutos de multa, secretario, para que otra vez frene a tiempo. Oh. Y dígame, Nananina, ¿cuál fue el motivo que la amenazara a usted?
22: Nada, que yo fui cívica y descubrí una sinvergüencería suya.
24: No, nada de cívica ni nada. Lo único que hizo usted fue irle con el chisme a Doñato.
22: ¡Doñato no! ¡Doñico!
24: Doñico, eso es verdad, chico. Lo único que hizo usted fue irle con el chisme a Doñico.
22: Nada de chisme, que usted le cogía la máquina...

0: para ir a pasear y le gastaba la gasolina, era verdad.
1: ¿Y a usted qué le importa eso?
0: Mucho, porque yo soy amiga de él y no puedo consentir que usted le haga eso a Doñame.
2: ¡Doñame no, caramba! Mi nombre es Doñico.
0: Da igual, compadre, todo empieza con ñ.
3: Bueno, pero vamos a ver si yo me entero de lo que pasó. ¿Querría usted tener la bondad, señor embajador, de explicarme cuál fue el origen de todo ese proceso?
2: ¿Cómo no, señor juez? Con sumo placer, con sumo gusto y con sumo deleite.
1: Bueno, no siga consumiendo cosas que te va a salir muy caro esto.
2: ¿Cómo muy caro?
1: Claro, todo lo que consuma aquí lo tiene que pagar tú, porque el juez no paga nada.
3: Tres patines.
1: Nada.
3: Tres patines, hágame el favor de no interrumpir al señor embajador de... ¿De dónde es usted embajador? Que no lo entendí bien.
2: Del Principado de Jambalán.
1: Te lo ha dicho 20 veces, del Principado de Comején y tal.
3: ¿De Comején? Jambalán.
1: Jambalán.
2: Es un principado chiquito como el de Mónaco, que no tiene embajadores en ninguna parte, pero yo fui nombrado embajador debido a que soy muy amigo del príncipe.
1: Lo mismo que yo.
2: ¿Usted es amigo del príncipe
1: que
2: también?
1: Sí, soy amigo del príncipe. Explíquele ahí para que te sepa.
3: No tengo que explicar nada, Tres Patines.
1: Vamos, chico.
3: Y tenga la bondad, señor embajador, ¿quiere decirme qué pasó en el diplomático Timbeque?
2: Con muchísimo gusto, señor juez. Es el caso, honorable señor juez, que como ya le he dicho, yo soy embajador extraordinario, ministro plenipotenciario y apuntador clandestino de campanario del Principado de Jambalán. Y para el servicio de mi embajada, poseo una máquina particular de 8 cilindros, 4 ruedas, un carburador y 9 pasajeros.
3: ¿Cómo 9 pasajeros?
1: 9 pasajeros, 5 que caben adentro y 4 que tienen que ir afuera empujando la máquina.
3: ¿Y eso? ¿La máquina suya necesita que la empujen, Doñico?
2: Generalmente sí, señor juez, porque el presupuesto del Principado de Jambalán es muy pequeño y la asignación que tiene mi embajada para gastos de gasolina no me permite echarle a la máquina más que 5 galones y medio.
3: ¿Al día?
2: No, al año.
3: ¿Eh? Bueno, ¿y qué?
2: Pues que a principios de este mes, aprovechando las felices circunstancias de que el ministro de Hacienda del Principado de Jambalán engrampó 100 en los terminales de Monte Carlo y aumentó un poquito la asignación para gasolina, coloqué al señor Tres Patines como chofer de la embajada con casa, comida, ropa limpia, 40 pesos al mes, jornada de 8 horas, descanso dominical, descanso retribuido y derecho a 3 meses de licencia en caso de maternidad.
1: ¿Qué? Espera, eso lo pusimos nosotros en el contrato también.
2: Oh, ¿cómo no, señor Tres Patines? Las leyes cubanas lo establecen y yo soy un fiel cumplidor de todas las leyes sociales.
1: Bueno, yo se lo agradezco mucho, pero vamos a borrar el capítulo ese del contrato.
3: No interrumpa, Tres Patines.
1: No, chico, es que es una cápsula esa.
3: ¿Qué cápsula es esa?
1: La que está...
3: ¿Cláusula? ¿Eh? Es una cláusula.
1: Sí, pero me perjudica, chico. A lo mejor el día de mañana me enfermo, se equivoca... Y en lugar de llevarme para el Calirto García, me llevan para Maternidad Obrera.
3: Pues que lo lleven.
1: Y va de bronca.
3: Que lo lleven. Y siga, Doñico, ¿qué pasó?
2: Pues que lo primero que le dije al señor Tres Patines fue que se abstuviera de irseme de rumba con la máquina, ya que con aumento y todo, el ministro de Hacienda del Principado de Jambalán solo me sitúa fondos para 15 galones al año.
3: ¿Nada más?
2: Sí, porque lo que se sacó no fue más que 100. Todavía si hubiera sido un parlé.
3: Bueno, ¿y qué?
2: Pues que pese a mis advertencias, hoy me enteré de que ayer, en vez de irse derecho al garaje a guardar la máquina, se fue de paseo con ella a Nabo.
3: ¿Con su máquina?
2: Sí, señor. Figuraos, señor juez. Me acabó con la última gota de gasolina que había en el tanque. Y ahora, hasta el año que viene, la máquina no podrá caminar más que con los 9 pasajeros de costumbres. Los 5 de adentro y los 4 de afuera.
1: Bueno, pero vamos por parte, que la cosa no es así, caballero. ¿Qué longaniza tenía la máquina?
3: ¿Cómo longaniza? Yo, ¿eh? Gasolina.
1: ¿Gasolina? ¿Y qué dije yo?
3: Longaniza.
0: No me diga eso.
3: Sí, señor.
1: ¿Qué cantidad de gasolina tenía la máquina cuando yo la saqué?
2: 5 galones y 1/4 que el agregado militar de la embajada le había medido personalmente.
1: Bueno, pero que coste, caballero, que antes de salir para Guanabo yo le eché 10.
3: ¿10 galones?
1: No, 10 centavos.
3: ¿Cómo 10 centavos?
1: Sí, 10 centavos de gasolina,
3: chico. ¿Y eso cuánto es?
1: Hombre, un real.
3: Póngale un real de multa, secretario. En fin, Tres Patines se fue de paseo en la máquina de Doñico sin tener permiso para eso, ¿no es así?
0: Sí, señor, y luego me amenazó a mí porque yo lo trabé en la jugada.
3: ¿En la jugada?
0: Sí, señor.
3: Usted fue la que lo descubrió,
0: sí,
3: ¿no?
0: Señor. Yo lo vi pasar con una amiguita de él en dirección a Guanabo y se lo dije a Doñico.
2: Exactamente, señor juez. Y cuando yo le dije que lo iba a despedir, me amenazó también y creo que ya hoy intentó asesinarme.
1: ¿Que yo intenté asesinarme?
2: Sí, señor. Porque hoy cuando salí de la embajada había una cáscara de plátano en la acera. Y en el lugar donde hubiera caído yo,

0: Bueno, pues como se trataba de una cosa así, yo le di permiso.
1: ¿Y entonces de qué se queja usted?
2: ¿Y de qué se va a quejar? Él le dio permiso para ir a la iglesia a rezar y no a Guanabo a pasear.
1: No, un momento, que yo no dije que iba a rezar ni nada de eso. Yo dije que iba en busca de consuelo nada más, chico.
3: ¿De consuelo a su tristeza?
1: No, chico, de Consuelo Pérez. ¿Tú no te acuerdas de la trieñita aquella que era amiga mía? Ah. Aquella trieñita.
3: ¿Cuál?
1: Una bajita ella, gorda.
3: ¿Una gordita ella?
1: Sí, chico. Que crecía para los lados.
3: Ah, sí, que era gordita, sí. Tendría unos 5 pies, 2 pulgadas, una cosa
1: no,
3: así.
1: No, 5 pies...
3: No llegaba a los 5 pies.
1: No llegaba a los 5 pies, no. Consuelo, chico, Consuelo.
3: ¡Ah! La que era amiga de Cucucita.
1: De Cucusa, chico.
3: No me diga. Entonces, cuando usted se peleó con Cucusa, se hizo novio de Consuelo.
1: De Consuelo, chico. Ah. ¿Te acuerdas que trabajaba en el quinto piso del edificio aquel?
3: ¿De cuál quinto
1: que
3: piso?
1: Que nosotros, ¿eh?
3: ¿Qué quinto piso es
1: quinto ese? Piso estaba de cocinera ella.
3: Pues ni a mí que me...
1: Me bajaba la botella de sopa con un correo, ¿te acuerdas?
3: Y a mí que me... Yo no puedo acordarme de eso porque yo no andaba con usted. ¿Qué falta de respeto es esa? ¿Cuándo bueno. Yo he andado con usted para que usted me diga, ¿te acuerdas de aquella que bajaba la botella?
1: Vamos, ¿y quién era que me pedía los buches de sopa de...?
3: ¿Qué es eso? Póngale un
1: que
3: peso.
1: Yo te decía, toma tú primero para que te llevara la grasa que venía y cogiste la botella.
3: ¿Qué es eso? Atrevido, eso se lo diría usted a otra persona.
1: Bueno, está bien.
3: Sí, pero... que esa Consuelo es una amiga suya.
1: Sí, yo la voy a buscar a ella a la iglesia y la espero en la puerta hasta que sale, ¿no?
2: Sí, pero aunque así fuera, eso no la autoriza usted para gastar la gasolina de Doñico.
1: Pero si él me dio permiso para gastar la gasolina también, señor.
4: ¡Yo! Ah. ¡No digáis mentiras, señor Tres Patines! ¡No digáis mentiras porque me olvido de que soy diplomático! ¡Me voto pa'l solar y os remango una clase de gasnatón que la punta de la nariz os va a salir por el hoyito de la nuca!
3: Entonces eso es mentira.
1: Oye, la amenaza claro que cierra sí. Eso. ¿Eh? ¿Oyó la amenaza que encierra el diplomático?
3: Sí.
1: ¿Eh?
3: Sí, la oí.
1: Bueno.
3: Sí, pero es que es una amenaza que usted se la merece.
1: Pero que me va a dar la patada que dice que me va a dar.
3: Sí.
1: ¿Oíste?
3: Sí.
1: El diplomático se me volvió pudín aquí mismo. ¿Oíste?
4: Señor juez,
3: dígame.
4: Cuando este señor me pidió permiso para ir hasta la iglesia,
3: sí.
4: Recuerdo que le dije, no se olvide del problema de la gasolina.
3: Ajá.
4: Y gástela con prudencia.
1: Y eso fue lo que hice yo, chico.
3: ¿Qué cosa fue lo que hice?
1: Gastarla con prudencia, chico.
2: Pero si la gastó usted toda, hombre.
1: Sí, pero con prudencia.
4: ¿Cómo con prudencia?
1: Con Prudencia Gómez, otra amiga mía.
3: ¡No me diga! Óigame, ¿tiene usted muchas amiguitas?
1: Bueno, sí.
3: Prudencia... Chico. Consuelo. Cucusa.
1: Sí.
3: Ajá. Así, óigame una cosa, venga acá. ¿Usted tiene cartera dactilar?
1: ¿Eh?
3: ¿Tiene cartera dactilar?
1: ¿Cómo no, chico? Yo tengo la cartera dactilar y todo, chico.
3: Bueno, a ver, enséñela.
1: ¿Eh?
3: Enseña la cartera.
1: Si estoy de chofer con el embajador este de Camaján, chico.
3: ¿Cómo Camaján? De Jambalán.
1: De Jambalán, de
3: eso. Sí, pero ¿tiene usted la cartera ahí?
1: Sí la tengo,
3: bueno,
1: chico.
3: Bueno, pues enséñela.
1: No la doy, que ya me han templado a menudo 2 o 3 veces. Cada vez que doy la cartera me le sacan algo, yo sé la
3: ¿pero
1: bola
3: qué
1: esa.
3: Cartera? ¿Qué,
1: no
3: qué,
1: sé, ¿cuál es la que tú
3: la
1: quieres?
3: La cartera dactilar.
1: Ah, la dactilar.
3: ¿Usted la sacó?
1: Sí, yo la tengo allá en casa.
3: Pero la cartera dactilar es para llevarla arriba.
1: No la tengo arreglada todavía porque tengo que quitarle el retrato de...
3: ¿De
1: y para pegarle el mío.
3: Ah, entonces esa cartera que usted tiene no es suya.
1: Usted, no, pero usted la compré, se examinó. Yo se la compré.
3: ¿Se examinó?
1: Sí, chico, a mí me examinaron y todo.
3: ¿A dónde?
1: Me dijeron que tenía los pulmones bien y que el corazón
3: no
1: caminaba.
3: No le hablo de examen médico. Examen, cuando usted va a sacar la cartera, usted tiene que llevar sus papeles.
1: Sí.
3: O sea, inscripción de nacimiento.
1: Llevé la inscripción de nacimiento.
3: ¿Antecedentes penales?
1: Sí.
3: ¿Antecedentes penales?
1: Lo llevé, viejo.
3: Entonces usted no le pueden dar la cartera.
1: No, porque se demora. Estar leyendo los antecedentes son 72 pliegos, chico.
3: Por eso, al leer los antecedentes, a usted no le pueden haber. Y usted no puede manejar sin cartera dactilar.
1: Ya lo sé, pero...
3: ¿Ya lo sé, pero qué?
1: Le voy metiendo para adelante, yo sé.
3: Le va metiendo. Tome nota de eso, secretario. Y dígame, ¿con quién fue usted entonces a Guanabo?
1: Con prudencia, chico.
3: Ajá.
1: Yo fui a la iglesia en busca de Consuelo.
3: Sí.
1: Pero Consuelo parece estar conmigo, ¿no?
3: Sí.
1: Y había otro amigo mío ahí que, no sé, parece que hubo un levante anticipado. Entonces, cuando yo iba para el garaje, vi a Prudencia parar en la esquina.
3: ¿Y qué?
1: ¿Eh?
3: ¿Y qué?
1: Nada, que como que Doñico me había dicho que gastara la gasolina con prudencia, yo frené y le dije, y vamos hasta Guanabo, que no hay problema.

0: ¡Ay, secretario!
1: ¡Venga la sentencia!
0: Este tribunal opina que usted resulta culpable de un hurto de gasolina, lo cual es muy lamentable. Y el castigo que le aplico es el apropiado al daño. Empujar durante un año la máquina de Doñito.
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3: 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Primero, póngase de pie y manténgase erguido. Ahora, estire su cuerpo entero. 1, 2, arriba y abajo. Estire su espalda. Ahora brazos y piernas. 1, 2, 3, 4. Brazos hacia los lados y doblando las rodillas. Una vez más. 3, 4, 5, 6. Ahora girando los brazos. Primero hacia un lado, ahora hacia el otro. Brazos estirados. Repita una vez más. 1, 2, 3, 4. Piernas extendidas, pecho estirado. Levante y baje despacio los brazos hacia los lados. Arriba, abajo. Su pecho estirado ampliamente. 1, 2, 3, 4, 5, 6. Ahora doble su brazo levantándolo. Primero el izquierdo y regresándolo hacia abajo. Ahora subiendo el derecho y regresándolo hacia abajo. 1, 2, 3, 4, 5, 6. Ahora nos doblamos hacia enfrente con rítmicos rebotes, 3 veces seguidas. Ahora manos en sus caderas y dóblese hacia atrás. Repita el movimiento doblando hacia adelante. 4, 5, 6. Abra sus brazos y retuerza su cuerpo. Izquierda, derecha. Izquierda, derecha. Diagonalmente hacia atrás. Una vez más. Ahora a la derecha, izquierda. 3, 4, 5, 6. Moviendo los pies y subiendo los brazos. Brazos hacia arriba, brazos hacia abajo. Con movimientos fuertes y cortos. Brazos arriba, brazos abajo. 1, 2, 3, 4, 5, 6. Ahora pies separados. Nos doblamos 2 veces sobre el pie izquierdo y arriba estirando. Repetimos el movimiento sobre el pie derecho, una vez más hacia arriba. Una vez más. 2, 3, 4, 5, 6. Ahora giramos nuestro cuerpo entero, estirando sus brazos y girando hasta completar un círculo entero. Repetimos el movimiento en sentido contrario. Estire muy bien los músculos y cadera. 4, 5, 6. Los pies juntos otra vez. Y ahora brinca. 1, 2, 3, 4. Abre, cierra, abre, cierra. 1, 2, 3, 4, 5, 6. Brazos y piernas. 1, 2, 3, 4. Brazos y rodillas, moviéndolos juntos. 1, 2, 3, 4, 5, 6. Y terminamos respirando profundamente. Despacito, inhalando. Despacito, exhalando. 5, 6. Una vez más. 1, 2, 3, 4, 5, 6, 7, 8.

0: Tres detenidos luego de una riña y daños a una patrulla que intervino. Conductora se pasó la luz roja del semáforo y provocó un fuerte choque en Aguascalientes y Cotorinas. Se le metió el demonio y atacó a un hombre que estaba sentado dentro de su auto. Hizo berrinche y pateó la camioneta de su vecino. Terminó detenido por la policía ministerial. Estas y otras noticias más hoy en Patrulla 790.
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0: Las 6:03 a.m. 6:03. Muy buenos días. Esto es Patrulla 790. Mi nombre es Juan Luis Díaz y les saludo con mucho gusto como todas las mañanas en este inicio de actividades, en esta mañana de viernes. Viernes 28 de agosto del año 2026. El termómetro marca en este momento 17 grados centígrados de temperatura en el centro de Aguascalientes. Saludo y comparto micrófonos como todas las mañanas con Lorena Treviño. Lorena, ¿cómo estás? Muy buenos días.
2: Muy buenos días, Juan Luis. Pues tenemos muchísima información policíaca, así que lo invitamos a que se quede con nosotros, a que se comunique ya al 910-3508 y 910-3509. Las líneas están a su entera disposición y también a través de nuestro WhatsApp 449-910-3508.
0: Y en transmisión en vivo a través del Facebook de Patrulla 790, a través de nuestro canal de videos en YouTube, en la aplicación X y en www.veinoticias.com. Conéctate para que tengas en ese momento la imagen de la noticia. Es la señal del canal 102 VTV del sistema Gigacable o canal 75 si es que eres suscriptor del sistema Easy. Sí, cámbiale al canal 75 en el sistema Easy, que Patrulla 790 ya comenzó. Las 6:04, vamos al detalle de la información policiaca y le tenemos el resultado de un operativo que tuvo lugar el día de ayer por la tarde aquí en la zona centro de nuestra ciudad. Una intensa movilización policíaca que creo que nos ha provocado más mensajes que ni un homicidio, Lorena, o una balacera. El día de ayer era cantidades de mensajes en el programa que estaba en ese momento al aire a través del inbox de Patrulla 790, advirtiendo que había un fuerte operativo en el centro comercial Plaza Patria. Era la referencia que daban precisamente quienes nos contactaron, que había varias patrullas, estaban bomberos. La gran pregunta, ¿qué está pasando? Cuando ves que llegas bomberos, en automático descifras que hay un incendio. Luego, alguien sugirió que estaban a punto de evacuar el centro comercial. Pues claro que ya todas esas combinaciones obligan a indagar exactamente qué fue lo que sucedió. La verdad es que sí estuvo muy exagerado el operativo. Ya cuando se dieron cuenta todos de qué fue lo que originalmente se reportó, o mejor dicho, lo que verdaderamente era, como que no tenía necesidad. Un bombero a pie hubiera podido resolver esta situación. Sí. ¿No? Alguien, un bombero que estuviera en ese momento de paso ahí en la presidencia municipal, que fue a firmar su nómina o algo por el estilo, él caminando llega, lo resuelve sin provocar mayor movilización.
2: Pero aún así, Juan Luis, agradecemos que el movimiento se haya hecho muy rápido, porque tú sabes perfectamente que este tipo de noticias son bastante peligrosas y el primer reporte que se hace no hay tiempo que perder. Y así le hicieron los elementos de bomberos y de protección civil. Como bien lo dices, el problema aquí es que pues fue bastante como llamativo el operativo, porque algunos de los elementos, incluyendo de la policía, de los ciclopolicías y demás comenzaron a irse en contra, tanto por Ornedo como por otras calles cercanas, para llegar lo más pronto posible. Y sí, originalmente se estaba organizando ya incluso con los de la policía comercial, de sabes qué, veme organizando la gente porque yo creo que vamos a terminar evacuando el lugar por el primer reporte que se había dado de que había una gran fuga de gas. Llegan inmediatamente los de Protección Civil, casi que le cierran a la llave, Juan Luis, y ya dejó de salir este gas, y se dan cuenta que pues no había necesidad. Ellos mismos mencionan, no hay necesidad de evacuar, todo está bien, solamente pues la gente ya puede empezar a pasar sin ningún problema, pero en realidad no pasó a mayores, Juan Luis, ellos resolvieron muy rápido. Pero una de las cosas que también no pasó nada fue porque llegaron muy rápido también y pudieron evitar que esto pudiera convertirse en una verdadera tragedia. Entonces, eso fue lo que sucedió. Fue falsa alarma, digámoslo así, entre comillas, Juan Luis, y no pasó a mayores.
0: Y más que falsa alarma, bueno, a lo mejor el reporte no llegó con la precisión que se necesitaba, ¿no? Con los detalles exactos de qué era lo que estaba sucediendo, porque pues hoy nos queda claro, incendio nunca hubo. Evacuar un edificio, mucho menos, casi estoy seguro que algunos de los que estaban en el segundo piso ni cuenta se han de verdad.
2: Se dieron cuenta.
0: Probablemente. El olor a gas sí es muy escandaloso en esta historia. Afortunadamente no pasó a mayores. Las 6:08 a.m, cambiamos de información y es para dar a conocer detalles de un operativo que hubo en donde 3 personas terminaron detenidas. A las autoridades les reportaron una riña. Intervinieron en esa situación, pero al momento de llegar se dieron cuenta, o mejor dicho, no había la riña campal que originalmente se habría reportado, no había sucedido nada grave, pero lo que sí pasó fue que les dañaron la patrulla. Fíjate que igual, Lorena, a lo mejor si en una de esas al policía le da flojera llegar, no pasa nada, ¿eh? No pasa nada. Pero llegaron, alguien se molestó. Cuando los policías quisieron intervenir, se enojaron que por qué me vas a revisar, que por qué te lo vas a llevar detenido, que por qué te me queda. Y terminaron dañando una patrulla y ahí fue donde ardió Troya. Porque ya lo que originalmente motivó la intervención por parte de los policías había quedado en segundo plano. Ahora se trataba de detener a los que dañaron una patrulla. Los que usted ve en pantalla dañaron una patrulla. Eso es lo que se les está adjudicando. No los están acusando ni de riña, ni de haber lesionado al vecino, ni de alguna otra situación. Los acusan de haber dañado una patrulla.
2: Y justamente el día de ayer, Juan Luis, a través del informativo de Patrulla 790 por la tarde, nos informaban incluso familiares de las 3 personas detenidas que pues nosotros no sabíamos nada, que a ellos no se los habían llevado por la riña, y cosa que pues ya le habíamos mencionado al aire, ya habíamos mencionado que ellos se los llevaron por los daños a la patrulla. Tan es así que tenemos fotografías de la patrulla dañada, de lo que le provocaron pues estas personas. Los elementos de la policía municipal los aseguraron. Estas 3 personas quedaron a disposición precisamente porque todo comenzó en la riña, lanzaron piedras en contra de la unidad policial y le ocasionaron estos daños. Esto sucedió ahí en la calle Víctor Rosales y la calle José María González Hermosillo, es en la colonia Martínez Domínguez, en donde los municipales pues acuden a este reporte. Lo que les reportaban originalmente era eso, una riña, hablaban de que había varios vehículos dañados y demás. Los oficiales localizan a varias personas involucradas, estaban todavía peleándose, Juan Luis, todavía estaban en confrontación, pero cuando intentan tratar de separarlos es cuando se les echan encima a ellos mismos, a los policías. Esto esto originó que detuvieran a un hombre identificado como Johan, de 25 años de edad, quien, te digo que en cuanto pasó la patrulla, comenzó a lanzar piedras en contra de las unidades, y pues obviamente los policías se regresaron, lo detuvieron, lo agarraron con la piedra en la mano literalmente, y posteriormente otro hombre, creo que su papá o su tío, Rogelio, de 48 años de edad, también hizo exactamente lo mismo. Y para no variar, Griselda salió a defender a estos dos, comenzó a lanzarles también piedras a los policías y también terminó detenida. Los tres fueron puestos a disposición, ya no quedaron por el tema de la riña, porque si hubiera sido riña, falta administrativa y punto. Ahora quedaron por el daño de las patrullas también, Juan Luis. Entonces, eso ya es considerado un delito que van a tener que pagar los daños.
0: Las 6:00 a.m. con 12 minutos, pausa. Después del corte, le vamos a platicar a usted sobre un fuerte accidente que hubo enfrente de la tienda Walmart de Ojo Calientes, Avenida Aguascalientes y Cotorinas. Dos conductores lesionados, no de gravedad. Además, a un sujeto, literal, se le metió el demonio y comenzó a golpear a un hombre que estaba dentro de un auto, sentado dentro de su auto que estaba estacionado. Después de la pausa, le platicamos los detalles.
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1: En Radio BI son las 6:13. 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
1: 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Temperatura 16 grados.
0: Las 6:14 a.m. Gracias por seguir en sintonía de Patrulla 790 y nosotros continuamos con más información. Para usted, participe con nosotros a través de nuestro WhatsApp, el número es el 449-910-3508. Síganos también a través de nuestras transmisiones en vivo, en donde usted puede comentar las publicaciones que estamos dando a conocer en este momento y lo que usted considere como complemento de la información. El día de ayer por la tarde le dimos a conocer detalles de lo que una noche antes sucedió en el cruce de Avenida Aguascalientes y la calle Cotorinas. Es un crucero que rompe o corta, uno de los tres cruceros que corta el famoso flujo continuo de Avenida Aguascalientes. Cuando de pronto vas transitando por toda la zona sur, poniente, norte, sobre Segundo Anillo, y te das cuenta de, ya no pasó ningún semáforo. En ese instante llegas a la altura del Parque México y te encuentras un semáforo. Avanzas otro cachito y frente a la zona militar te encuentras otro semáforo. Y si le sigues en ese mismo sentido, vas a llegar al cruce de Aguascalientes y la calle Cotorinas, que es donde está la tienda Walmart, y te vas a encontrar un tercer semáforo. Son los cruceros que, repito, cortan el famoso flujo continuo de Segundo Anillo. Ayer preguntaban que para cuándo van a poner ahí este puente o cuándo van a cerrar esos retornos como para poder tener ese famoso flujo continuo. Creo que eso ya nunca va a suceder o nuestros ojos ya no lo van a poder observar. Justo en este último crucero que le acabo de mencionar y en ese sentido de circulación que le estoy mencionando, una mujer que viajaba a bordo de su vehículo, que es un Mazda 3 en color gris, un vehículo modelo reciente, llegó hasta ese sitio y todo indica que la conductora se dio cuenta que el semáforo estaba a punto de cambiar a rojo y lejos de bajar la velocidad, lejos de decirme tengo que detener, pisó el acelerador para tratar de ganarle el paso a ese semáforo, tratar de cruzar, y esa acción ocasionó que se le atravesara, literal, le cerró el paso a un vehículo Nissan March que en ese momento iba circulando por esa zona. Un vehículo cuyo conductor tenía luz verde a su paso. El día de ayer alguien hizo una observación en cuanto al sentido de circulación, que los tiempos no le daban y demás puntualizaciones. Sí, sobre todo cuando eres vecino de la zona, cuando usas con tanta frecuencia ese crucero, conoces perfectamente bien el tema de las flechas, el tiempo que dura, cuánto para un lado y cuánto para el otro. Lo único que le puedo decir es que basados en las cámaras de seguridad, en las cámaras del C5 instaladas en ese sitio, se tiene la certeza de que la conductora del Mazda se pasó la luz roja del semáforo. No hay forma en la que se pueda decir que hubo una confusión o que se equivocó. No lo hay. Se trata en este caso de una imprudencia. Y en el caso del conductor del March, pues el conductor no se lo esperaba.
2: Es una imprudencia, Juan Luis, pero también el día de ayer por la tarde que dábamos a conocer esta información, hubo alguien que se puso en contacto con nosotros para decirnos por qué no dicen que la conductora del vehículo estaba en estado de ebriedad. Es una información que las autoridades no dieron a conocer, Juan Luis, pero que tampoco pues dudamos por la hora del accidente, por cómo estuvo la maniobra también, maniobra imprudente, y además también nos informaba de que la persona con la que había chocado, Juan Luis, se trataba de un conductor de plataformas. Entonces, pues también complica la situación. Dice, ahora ya lo dejaron sin trabajo, es su herramienta de trabajo, y pues se le viene complicado para alguien que no tuvo absolutamente nada que ver, es decir, que no tuvo la culpa.
0: Sí, una persona que hoy no es nada más el vehículo que él utiliza para moverse su trabajo. El vehículo es su trabajo. Es el vehículo que él utiliza para poder llevar alimento a su casa. Hoy se ha quedado sin ese automóvil por culpa de una mujer que llevaba demasiada prisa. Alguien ayer advertía, es que cuando vemos la luz amarilla, interpretamos, písale, compadre. No, el amarillo nada más es la interfase. Es nada más para que el cambio no sea violento entre el rojo y el verde. Es solamente eso, para que el cambio no sea violento. Sin embargo, bueno, pues obliga a que te detengas. Y la conductora de este vehículo no lo hizo. Las 6 de la mañana con 19 minutos a través de nuestro WhatsApp nos dicen nuestros radioescuchas. Buenos días, Jolis y Lorena. Ayer aproximadamente a las 4:30 estaba esta humadera atrás de Costco. Se escucharon los bomberos, pero ya no alcanzamos a ver dónde exactamente estaba el incendio. Protección Civil manda en su grupo algo de última hora. Es al norte, según el video se alcanza a observar ahí por la tienda Costco, una columna de humo blanco, o sea, se ve que ya lo estaban apagando. Ahorita verificamos qué fue lo que se estaba consumiendo en ese sitio. Hola, bueno, sí, es solo para reportar que en toda la colonia Lomas del Ajedrez no hay agua desde ayer. Ayuda, por favor. Otra vez Cotorinas, ya falleció un chico ahí. ¿Qué pasa en ese cruce? ¿Qué falta aparte de precaución? Cuando dice, ya falleció un chico, es un motociclista. Mire, nada más que aquí creo que sí debemos reconocer. En el caso de ese motociclista al que usted está señalando, él iba a exceso de velocidad. Y en ese exceso de velocidad, al intentar esquivar un vehículo, se estrelló contra un poste metálico. Imagínate, después del impacto de ese poste de alumbrado público, la lámpara terminó en el suelo. Así de veloz iba ese motociclista al que está haciendo referencia. Si es que está mencionando esa referencia de un joven fallecido en ese sitio. Con respecto a la patrulla, siempre la gentuza haciendo de las suyas. Buenos días, fuga de gas. Es por gente imbécil que hacen todo a lo pentonto, dice esta persona. ¿Me puede mandar saludos, Juan Luis, para hacer el favor de mandar un saludo para mi tío? Se llama Fabián. Los escucha todas las mañanas, señor Fabián. Un fuerte abrazo para usted. Gracias por escucharnos. Buenos días, Juan Luis. Nuevamente reportando esta camioneta que bloquea la visibilidad en la esquina de Cumbre de Acutzingo y Pánfilo Natera. Esto es en el fraccionamiento Libertad. Solo intercambiaron unos días y la volvieron a estacionar en el mismo lugar. Dice, si no es esta camioneta negra, es una Ranger blanca con rejilla. Déjeme ver la imagen. No sé si me pudiera explicar cuál es el conflicto. Es que yo lo veo y pues supongo que está bien estacionada. Pero si usted me pudiera ilustrar en qué consiste el conflicto, que dice, bloquea la visibilidad, pero ¿de dónde?
2: ¿De qué?
0: A lo mejor le va a parecer mi pregunta absurda, pero es que usted sí, usted que vive ahí, conoce a detalle el problema, ¿no? Yo con la foto no lo alcanzo a distinguir, señor. Ojalá y me pudiera quitar esa venda de los ojos y decirme, es por esta situación. Y con mucho gusto le damos más fuerza a su mensaje, señor. Otra persona más, buenos días, Juan Luis y Lorena. Saludos a las abuelitas María del Socorro Chávez y Lupita Castro. Ah, es que hoy es Día del Abuelo. 28 de agosto es el Día del Abuelo y la Abuela. O el Día de la Abuelita y del Abuelito, si usted así lo quiere decir. O de la tita y el tito. Históricamente, hombres, adolescentes y jóvenes tienen alto índice de mortalidad por accidente, por ser temerarios, vanidosos, creerse invencibles y tener supercapacidades, se arriesgan sin precaución ni medir consecuencias. Y un factor que es mucho más alto que eso, señor, es que es la mayor cantidad de conductores. En proporción, las edades que usted está manejando son los que predominan al volante. Por eso las probabilidades de que tengan accidentes se incrementan notablemente más. Alguien que nos manda un mensaje dice, hermoso amanecer. Otra vez, otro hermoso amanecer en Aguascalientes. Muchísimas gracias por compartirnos su fotografía. Después de la pausa, le volvieron a pegar a una gasolinera, volvieron a cargar combustible y se fueron sin pagar. Esto sucedió en San Gabriel y Línea Verde. Después de la pausa, le tenemos el video que le va a dar coraje por ver todos los servicios que hizo el despachador. Volvemos.
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1: En Radio BI son las 6:25.
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0: Las 6 de la mañana con 26 minutos. 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Las 6 de la mañana con 27 minutos. 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Las 6 de la mañana con 28 minutos. Lo que va a escuchar usted a continuación le va a sonar relativamente familiar. Incluso podrá llegar el momento en el que diga, oiga, eso ya lo habían dicho, es una nota repetida. Déjeme le digo, no. Lo que pasa es que volvió a suceder en la misma gasolinera, volvió a pasar el mismo delito, ya los agarraron de sus puerquitos. No sé si sea por la ubicación, les permite a ellos fuga fácil o ¿cómo decirlo? ¿Qué interpretaría usted? ¿Por qué sucede con cierta frecuencia en esta estación de servicio?
2: Oye, y necesidad no es, Juan Luis, también. Son camionetas, pues que si traes para esa camioneta tienes que traer para la gasolina, ¿no?
0: Dicen unos compas, si tienes para el whisky, tienes para los cigarros.
2: Para los cigarros.
0: Bueno, decía los cigarros. Para los cigarros. Sí, si traes ese vehículo, sí hay de dónde pagar gasolina, por favor. Déjeme le describo. La estación de servicio está ubicada en Avenida San Gabriel. Usted a lo mejor lo conoce como la salida a Norias, la carretera a Norias. Mucho tiempo así se le llamó. Esa avenida realmente se llama San Gabriel y es el cruce con Avenida Poliducto o Línea Verde también. Ahí te vas a encontrar dos estaciones de servicio. En una esquina está la estación móvil y en contraesquina está una Pemex. Esa es a la que estamos haciendo referencia, a la estación de servicio Pemex. Llega una camioneta tipo pickup, es modelo reciente. ¿Y alcanzas a identificar qué tipo de camioneta?
2: Sí, es una Chevrolet de las, ay, ¿cómo se llaman estas? Como tipo Cheyenne, ¿no?
0: Es cabina y media y se ve que es modelo reciente. La camioneta llega a la estación de servicio y se acomoda en la primer bomba que aparece en cuanto das vuelta. Él va circulando por San Gabriel, lo hace en sentido de circulación de poniente a oriente, digamos, de Aguascalientes hacia Norias. En ese sentido de circulación es como está desplazándose la camioneta. Llega, antes de llegar a la línea verde, de su lado derecho está la estación de servicio y es ahí donde da vuelta. Y en la primer bomba que aparece, ahí se acomoda.
2: Oye, no había ni despachadores en otras partes, ¿verdad? Como que nada más estaba él trabajando.
0: ¿Sabes cuál es? ¿Y cuál es el otro detalle? A mí me da mucho coraje. Llega, aquí está donde él se estaciona. Seguramente le dice 500 de la roja. Ah, porque hasta eso, cargó de la roja, de la que ya cuesta casi 30 pesos. Y el despachador, ok, pues muy atento, abre, le va preguntando, oiga, ¿algún otro servicio? Sí, chécame el aire de las llantas.
2: Hijo de la fregada.
0: Y ahí tienes, mira, velo, Lorena, ese que va caminando junto a la camioneta es el empleado. Le está checando la presión a los neumáticos, está haciendo prácticamente todo el servicio. No sé si también le alcanzó a limpiar el parabrisas o el aceite. ¿Le checo el aceite, señor? No, gracias. Yo me encargo de eso.
2: Sí, ya quedó.
0: Pero el aire sí, le estuvo verificando la presión de todos los neumáticos. Y ya termina de cargarse los 500 pesos. De hecho, él ya había colocado la bomba, la pistola en la bomba. Ya había terminado el servicio y de pronto, de la nada, el conductor aprovecha cuando está a punto de expedir el ticket, aprovecha para retirarse de ese lugar. En cuanto al diálogo que sostiene en ese momento, no sé qué es lo que habla.
2: Yo creo que le debe haber dicho con tarjeta, porque ya ves que se pone a buscar como el cuadrito ese para la terminal.
0: La terminal, ¿verdad? La terminal para poder pagar o algo así. Y es entonces cuando aprovecha este infeliz para retirarse del lugar. No pagó. Fueron 500 pesos. No sabemos si era lo que le faltaba para llenar el tanque. Pero mira, el pobre
2: ¿Y
0: voltea.
2: Y él así de,
0: ¿para
2: dónde?
0: O igual, fíjate, en una de esas hasta le dio una tarjeta, pero sabiendo que, primero, ni era de él, o era robada, o estaba vencida, porque el despachador está muy entretenido en la terminal. Y de pronto este maldito nada más se arranca y se va. No hubo pago, se fue sin pagar 500 pesos. Y aquí quiero suponer que opera igual que, como me dijiste, en mi Cantón Bar, que el mesero tuvo que pagar momentáneamente la cuenta. Acá en esta historia, me imagino que el despachador pues va a tener que pagarle al patrón lo de los 500 pesos de gasolina. O amigos despachadores que hoy nos están escuchando, que sabemos que son casi todas las estaciones de servicio que en este momento tienen encendida la radio y que están escuchando Patrulla 790, en donde normalmente cargamos y nos saludan. Mándenos un mensajito, díganos, una situación así, ¿cómo la atiende el patrón? ¿Es la franquicia la que paga los 500 pesos en esta historia, por ejemplo? ¿O es el despachador al que le descuentan de su sueldo los 500 pesos de la roja y los tiene que pagar de las propinas, Lorena?
2: Yo creo que sí, ¿eh?
0: O sea, pobre empleado también, aquí el que roba, él piensa que le está robando a la empresa, ¿no? Y a lo mejor al que está jodiendo es al trabajador, a uno que, pues no creas que ganan así la millonada. ¿Cuánto le das de propina tú al despachador de gasolina?
2: Todavía lo friegan.
0: ¿Sí les das propina? Pregunto, porque algunos ni siquiera eso hacen. Y a este le robaron 500 pesos de gasolina. Ahorita seguramente ya los despachadores nos estarán mandando mensaje para decirnos cómo funciona una situación de este tipo. Las 6 de la mañana con 34 minutos después de la pausa, lanzan alerta contra estafadores. Llegan a tiendas de abarrotes a dejar producto que usted no solicitó. Después de la pausa le platicamos.
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1: En Radio BI son las 6:35.
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0: 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Las 6 de la mañana con 37 minutos a través de nuestro WhatsApp. Hola, buenos días, Juan Luis y Lorena. Esa camioneta parece de ministeriales.
2: Pues sí parece, la verdad, pero...
0: Ya le quieren cargar todos a esos pobres muchachos.
2: Ay, sí, pobres tú.
0: Pobrecitos, ya todos se lo quieren adjudicar a los ministeriales, no la frieguen. Dice, así el amanecer de hoy. Ah, qué padre foto nos está compartiendo en radio. Escucha, es que muchísimas ayer hubo gracias. Eclipse. ¿Ayer hubo qué?
2: Ayer hubo eclipse.
0: ¿No lo sentiste? Chihuahua, no, ¿y eso qué tiene que ver con la Navidad? No entendí.
2: No, es que luego cuando hay eclipse, los amaneceres están muy bonitos.
0: Ah, yo no había visto esa coincidencia. Bueno, la nubosidad que hay esta mañana, combinado con con la salida del sol, hace una combinación muy padre, que un radioescucha, no sé si usted recuerde, en antier, le puso fuego en el cielo.
2: Ah, sí.
0: Fuego en el cielo. Estaba muy, muy padre su foto también, y alguien hoy nos comparte un nuevo amanecer hermoso. Buenos días, ya tenemos más de una semana sin agua en Lomas del Ajedrez. Habla uno para reportar, y las que atienden el teléfono ya no saben ni qué inventar. Toda la semana he hablado y un día me dicen que el pozo está descompuesto y otra que no sabe por qué no hay agua. Exigimos que nos resuelvan esta situación. La visibilidad se ve cortada al salir de la... Ya. Ya entendí. Ah, bueno, es que la nueva foto que me manda sí es muy elocuente, sí es muy explícita. Un conductor va saliendo de una calle, llega a la esquina y cuando quieres voltear a la izquierda para ver si viene o no viene un auto, te encuentras con que exactamente en la esquina está parada una camioneta. Pero hay línea amarilla. O sea, esto fue estratégicamente colocada la línea para que no se estacionaran vehículos y que te dieran oportunidad de observar hacia la distancia si vienen un vehículo. Te la tienes que jugar. Y eso es bien peligroso. Imagínate, máxime cuando tienes un vehículo cuyo cofre está muy amplio. Si tienes una combi, como quiera, ¿no? Casi que te estás asomando al mismo tiempo que la defensa. Pero si es un vehículo, un LTD, por ejemplo, un Levarón, esos que tienen un cofrezote, son como 3 metros y ya después te asomas tú. Está medio complicado. Ya le entendí. El problema de la calle Cumbre de Acutzingo. Buenos días. Oye, Jolis, con la venia de la sala, como dirían en la tremenda corte, pero ¿cómo batallan para interpretar lo que en algunos mensajes les quieren decir? Quienes los mandan antes deberían de leer lo que están escribiendo antes de enviarlo, así como le acabo de leer el de usted perfectamente bien, sin complicaciones. Ver el eclipse en la explanada del Museo Descubre fue un fracaso porque no hubo quien explicara lo que era un eclipse. Allí no estuvieron más de 3 horas. Hubiera sido mejor verlo en la azotea o en el patio de la casa, critica un radioescucha. Bey Noticias, me pueden mandar saludar a mi abuelita Irma, a mi abuelita Marta y a mi abue David de parte de Andrea. Bueno, para todos los que acaba usted de escuchar, la abuelita Irma, Marta y David, de parte de su nieta Andrea, les manda un saludo. Juan Luis, también uno a mi primo Axel, alias El Molacho, le quita las noticias a mi tío Fabián y no deja escucharlos, por favor. Regáñalo, dile algo. Se le pueden difundir, la pueden difundir para que la gente de Villamontaña tenga cuidado con estas personas. Ah, nos manda una fotografía, dice, buenos días, acaban de agarrar este ratero en la calle Monte Aloya, se metió a un domicilio, afortunadamente un vecino lo agarró y llegó la patrulla. Vecino, que Dios lo bendiga, de verdad, que Dios lo bendiga por la gran labor de haber detenido a esta rata, que son cáncer de nuestra sociedad. Es lo más asqueroso y repugnante, los que se meten a tu casa a robar, malnacidos, infelices, hijos de toda su
2: Andamos
0: y el folclor, y el folclor. Y nos manda la foto y claro que la vamos a compartir. Claro que la vamos a compartir. Muchísimas gracias por habernos avisado de esta detención de hoy por la mañana. Y nada más, digo, como complemento, le vamos a pedir los datos a la policía, pero aquí viene la fotografía de este... de esta escoria de nuestra sociedad que ojalá y se muriera en la cárcel, cosa que tristemente no va a suceder. Hablando de ratas y otras cosas peores, le queremos compartir una fotografía que nos hicieron llegar nuestros radioescuchas también. Sobre todo esto va dedicado para los que tienen tienda de abarrotes, para los que están encargados de algún establecimiento comercial. Observe a detalle la imagen. Preste usted especial atención. El de la izquierda no es Brian Aguilar, ¿verdad?
2: No.
0: ¿No es Brian Aguilar? No.
2: Se parece
0: un montón, se parece un montón a Brian Aguilar.
2: Este está muy güero.
0: Sí, ¿verdad? Un saludo para mi Brian, que seguramente nos está escuchando en este momento. Bueno, observe bien la fotografía. Ojalá y tenga oportunidad de conectarse. Repito, con mayor razón si es usted comerciante, si tienes una tienda de abarrotes, mini super y demás. Y adicional, haciendo énfasis, si tienes empleado. Déjeme le explico por qué. Resulta que estos dos personajes que está observando usted en pantalla llegaron a una tienda de abarrotes en donde la dueña no se encontraba en ese momento, pero tiene ahí a su chalán, un muchacho que le ayuda, una chica que atiende a los clientes y demás. Los tipos llegan con unos pequeños contenedores plásticos con buñuelos, que por cierto me dicen que están bien gachos, además. Y llegan y le dicen al empleado, oiga, aquí traemos el pedido de buñuelos que hicieron. Y el empleado se queda como, ah, caray, no, sí, sí, no, nos pidieron buñuelos, ¿no? Aquí están, pediste 2 contenedores, son 560 pesos.
2: ¿Ma?
0: El empleado no lo sabe, Lorena. Si tú fueras la dueña de la tienda, le dirías, a ver, ¿quién te pidió eso, no? ¿De dónde sacas que yo te pedí? O por lo menos tendrías la certeza de que tú no solicitaste en ningún momento esa mercancía.
2: Y aunque lo haya solicitado alguien más, no y punto.
0: Exactamente. No, yo no quiero eso. No lo voy a vender aquí. No me interesa, gracias. Ah, es que ustedes piden. No te lo voy a aceptar. Así te podrías poner, si eres el dueño. Pero el empleado, Lorena, no sabía. Él creía que la dueña sí lo había solicitado y los recibió. Ya cuando él los acomoda y los pone ahí, dice, oiga, ¿y a cómo se da cada buñuelo? Le dan una cantidad, no acuerdo en este momento cuánto, pero dice, son 560 pesos. Y él voltea, ve la caja y pues les paga, le paga un proveedor, él cree que es un proveedor, y se van con 560 pesos. Si tú sacas las cuentas, o sea, los buñuelos no valen esa cantidad. Cuando cuentas buñuelo por buñuelo, dices, bueno, ¿cuánto puede costar una mugre de estas? Póngale usted la cantidad que sea. No llegas a los 560, o sea, se fueron con dinero de más. Se fueron con muchísimo más dinero. Cuando llega la dueña, le dice, oiga, patrona, pues le dejaron aquí los buñuelos que pidió. ¿cuáles buñuelos que pedí? No, es que dijeron que usted, que un pedido y... ¿Y se los recibiste? Pues aquí está la mercancía.
2: No inventes.
0: De las preguntas obvias, ¿no? Aquí está la mercancía. Dice, ¿y te pidieron algo? No, sí, 560. Así como el clásico zape, ¿no? De, no, déjame, mejor con la mano. En la frente. Y te hace, ¡ay, en la frente! ¿Cómo se los recibiste? Pues es que me dijeron que usted los pidió. Y yo no pedí nada, güey. Ahí está. Para la experiencia, ¿no? La cámara de seguridad, bueno, esta imagen es una captura de una cámara de seguridad y ella dice, bueno, ya me la aplicaron a mí. Ya me dejaron sus mugres buñuelos que no quiero saber si están envenenados o no, mejor los tiré a la basura. Sí, porque además se veían bien gachos. Sí, pero para los demás, tengan cuidado. Si tienes empleados, avísales. Ponte de acuerdo con él cómo funciona el tema de los proveedores antes de que te la vayan a aplicar estos estafadores. Las 6 de la mañana con 46 minutos.
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18: En Radio BI son las 6:47.
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0: Las 6 de la mañana con 49 minutos, exactamente en este instante, 6:49. 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Le tenemos un aviso vial, reporte vial, sobre todo para los automovilistas que transitan en las calles de la zona centro. En el cruce formado por Avenida Madero, por la calle Madero y la calle Morelos, te vas a encontrar con que está cerrado el acceso hacia la Plaza de la Patria. Si tú vienes por Madero, al llegar al cruce con Morelos, ya no vas a poder seguir de frente. Te vas a ver obligado a dar vuelta a mano izquierda. Hay una valla metálica que ha sido instalada.
2: O sea, ni gente puede pasar, ¿verdad?
0: Yo quiero suponer que personas a pie sí.
2: Pues, porque pero si vehículos, no pondría nada más una patrulla, pero ahí, ¿dónde cabe una gente?
0: Bueno, tienes razón, está cerrado incluso hasta la banqueta.
2: Sí, está cerrado.
0: Tienes
2: la
0: razón,
2: banqueta.
0: Está cerrado hasta la banqueta, como que quieren controlar todo el acceso a la plancha de la Plaza de la Patria. Si tú vas bajando por la calle Morelos y querías dar vuelta a la derecha por Madero, que después se convierte en Moctezuma, no lo vas a poder hacer. Eso está sucediendo justo en este momento, porque el día de hoy hay sesión extraordinaria en nuestro Congreso local.
2: ¿Qué tiene que ver la calle?
0: Sí, yo también, igual como hace rato, ¿no? ¿Y qué tiene que ver la Navidad con esto? El tema es que entre los muchos temas que tienen en la agenda el día de hoy está el resolver si Villajuárez se convierte en el municipio número 12 o sigue siendo una comunidad que pertenece al municipio de Asientos. Por los temas que usted guste y mande, pero hoy lo tienen que resolver.
2: Ya ve que no hay nada importante que resolver en este estado.
0: Hoy

0: esta discusión sin que se vean influenciados por lo que está sucediendo afuera, que se están agarrando de la greña por hacer o no municipio 12 a Villa Juárez.
1: Sí, yo sí pienso que es por el tema de las manifestaciones, Juan Luis, por eso ni siquiera personas están dejando pasar, o sea, es que sí está, no sé, por ejemplo, aquí ya está la valla para incluso las personas, pero no sé desde dónde esté cerrado.
0: Y podría ser, es como un tipo operativo como el que hacen, por ejemplo, para el grito de independencia, para cuando se hace la celebración, para verificar a las personas, que pases por un arco detector de metales y demás, que asistas a una celebración de ese tipo con toda la seguridad, pero hoy día es mismo operativo, pero no es por una celebración, es para evitar que suceda un conflicto, grupos que estén chocando enfrente del Congreso. Imagino que esta misma escena sucederá en la calle
1: por acá, por
0: que
1: Plaza
0: es Juan
1: Patria.
0: De Montoro, Colón, el acceso por el centro comercial Plaza Patria,
1: Venustiano Carranza,
0: Galeana, todo la calle Victoria, por toda esa circunferencia para evitar el paso a desnivel de 5 de mayo. Por la parte de arriba, claro, o sea, por la parte de arriba de 5 de mayo. Quiero suponer que todo eso está en este momento protegido y tú vas llegando a ver cuál es el motivo de que, no, es que me voy a echar unas gorditas aquí adelante, da, pues
1: puras,
0: pásele.
1: Puras.
0: Sí, pero si te ven llegando con tu cartulina y con un bat de béisbol.
1: Sí le importa a la gente.
0: Con
1: sí.
0: Una manopla en la mano, pues no te van a dejar pasar, ¿no? Es que yo no quiero que Villa Juárez sea este municipio. No, yo tampoco, pero no puedes pasar. No puedes pasar. Las 6:53 a través de nuestro WhatsApp. Gracias a quienes siguen conectados con nosotros esta mañana. Y nos dicen nuestros radioescuchas.
1: ¿Sí? Ahorita estoy viendo en el Facebook de Patrulla que nos están preguntando que qué pasó ayer en la noche en Rincón de Romos, que por qué estaban servicios periciales y que por qué estaban también elementos de la Policía Estatal circulando por allá. Estaban reportando que había fallecido un hombre de 83 años de edad, pero cuando llegan los elementos allá al lugar de los hechos se dan cuenta que se trata de una enfermedad, o sea, no fue ningún hecho violento, no hubo ninguna situación, pero la movilización policíaca ahí en Rincón sí existió.
0: O sea, sí, seguramente usted se puso nervioso en algún momento. A ver, esa combinación de policías y servicios periciales, una cinta amarilla, no lo dudo ni tantito, pero era por ese tema, ¿no? Mientras descifraban a consecuencia de que había fallecido ese adulto mayor. Buenos días, Juan Luis. Todavía no cambian la sincronía de la calle Arqueros, esquina con Estrella, en Vista del Sol. Es un caos porque con solo un carril tienes que esperar a los que se van derecho hasta los que tienen que dar vuelta. Tiene usted razón, señor. No sé por qué les cuesta tanto trabajo entender esta problemática a los que dan sincronía a los semáforos. Nos dicen que son ingenieros de vialidad, pero el verdadero ingeniero es el automovilista que padece el problema y no le han podido dar solución. Y yo agregaría, señor, no sé si coincida conmigo, hay un contenedor de basura ahí que está bloqueando un posible carril para librar el problema. O sea, si es tan complicado mover la sincronía del semáforo, quita ese contenedor, muévelo a la siguiente esquina para que le permitas a los vehículos pasar por el carril derecho. No lo pueden hacer porque hay un contenedor de basura. Repito, ingenieros de vialidad, es Avenida Arqueros y la calle Estrella. Párense ahí tantito, 5 minutos. En 5 minutos te das cuenta el problema que hay por la flecha de vuelta a mano izquierda. Con 5 minutos tienes para darte cuenta, sin necesidad de ir a la escuela, universidad y mucho menos para la ingeniería. Con eso te das cuenta del problema y podrías resolverlo moviendo un contenedor de basura muy fácil. En el semáforo de Avenida Aguascalientes, esquina con Cotorinas, se han suscitado repentinamente accidentes. Ese semáforo da siga a Cotorinas, mientras el amarillo de Avenida Aguascalientes se mantiene aún en amarillo. Ahí se dio la carambola de un taxi con lesiones graves, nos dice esta persona. Alguien más, hola, buenos días. Hay un accidente en Segundo Anillo de Sur a Norte a la altura de la Colonia España. Para que lo tome usted en cuenta. Buenos días, para que tomen sus precauciones los que vienen por la 45 Sur, accidente frente a la gasolinera antes de Coyotes en el carril de alta. El tráfico ya está hasta libramiento, un coche y una moto no se ven lesionados. Buenos días, accidente 45 Sur, de norte a sur, antes de llegar a Montoro, nos avisa otro radioescucha. Buenos días, ¿saben por qué están cerradas varias calles de la zona centro? Seguramente ya lo escuchó usted, señor. Dice, nombre al patrón, le liquidas lo que tiene que ser, los despachadores, todo faltante, lo tienen que pagar al momento.
1: No, qué feo.
0: Nos dice un despachador. Entonces sí, los 500 pesos que este infeliz cargó, se los robó al despachador, no se los robó al empresario, no se los quitó a la gran franquicia, se los quitó a un despachador. Así de infelices los que cargan gasolina y se van sin pagar. Buenos días, Juan Luis, por ahí, mira una observación. En Avenida Zaragoza, ya para llegar a Colosio, creo, al parecer están arreglando otro pedazo de prolongación Zaragoza. Ahí los semáforos tardan más, nada más pasa un carro. Ayer me tocó a mí, que casi me chocan, casi me impacta una camioneta. Nos dice esta persona, y Juan Luis, buenos días. Cargo gasolina de la que México envía a Cuba gratis. Más o menos, señor. Sí, no anda tan perdido su mensaje. Las 6:58 se queda usted en Buenos Días Aguascalientes con Yalma Arronte. A las 4 de la tarde le esperamos con toda la información policíaca, lo que se genere a partir de este momento. Lorena Treviño, muy buenos días.
1: Muy buenos días, los esperamos a las 4 de la tarde.
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0: Muy buenos días, Aguascalientes. Estas son las noticias. Llega el primer caso de gusano barrenador en humanos, Aguascalientes. El paciente es un joven de 22 años. Además, así amanece el centro histórico a horas de protestas contra la creación del municipio número 12. ¿Y qué cree? Que ya reunieron los votos en el Congreso para el nuevo municipio a cambio de una nueva carretera para asientos y presupuesto extra. En octubre o noviembre, de aprobarse el proyecto, se estaría designando el Consejo Municipal Provisional de Villajuárez. Morena advierte referéndum ante municipio 12, reprochan investigaciones contra manifestantes de asientos. Y que el alcalde de asientos denunció a manifestantes que tomaron la presidencia municipal que por obstruir los servicios a la ciudadanía. Escuche esto, el IMSS está buscando reducir a 20 días el tiempo de espera para cirugías en Aguascalientes. Y el gremio señala que hay colaboración para combatir al cártel inmobiliario en Aguascalientes. En información policíaca, Juan Luis Díaz.
1: Movilización de bomberos en Plaza Patria tras reporte de fuga de gas. Tres detenidos luego de una riña y daños a una de las patrullas que intervino. Un adulto mayor fue atropellado en la carretera 71 Federal en el municipio de Asientos. Y conductora se pasó la luz roja del semáforo y provocó fuerte choque en Aguascalientes y Cotorinas.
0: En información nacional, Sheinbaum acaba de presentar una iniciativa contra la doble nacionalidad para los presidentes o gobernadores. Y en deportes, Antonio León, buenos días.
2: Arranca la jornada 6 de la Liga MX y hoy Necaxa recibe a la máquina celeste de la Cruz Azul. Lista la fase de liga en la UEFA Champions League y quedan definidas las series de campeonato en la LMB. Los Toros ante Sultanes y Pericos ante Olmecas.

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1: Muy buenos días, Aguascalientes. Arrancamos con información importante. Desde que llegó el primer caso de gusano barrenador de ganado a Aguascalientes, nuestra entidad se había mantenido libre de que este gusano barrenador llegara a un ser humano, porque es una realidad, ha sucedido a nivel nacional, se han registrado ya casos, además de que el gusano barrenador alcanza al ganado, se han registrado también casos de miasis, así se llama el padecimiento, cuando la mosca llega y deposita su larva también en los seres humanos. Hasta este momento, Aguascalientes había durado semanas libre de casos de miasis, pero hoy el panorama cambia para nuestra entidad, porque apenas el día de ayer por la tarde usted se enteró de último minuto. Las autoridades habrían confirmado ya el primer caso en Aguascalientes, escuche bien, de gusano barrenador en un ser humano. ¿Qué es lo que sabemos hasta este momento? ¿Quién es el paciente? ¿Cuál es su estado de salud? ¿Dónde se está atendiendo? ¿Y qué dicen las autoridades, sobre todo el rastreo que se ha realizado hasta este momento sobre cómo pudo haber contraído el gusano barrenador esta persona? Escuche.
2: Este 27 de agosto, el Instituto de Servicios de Salud del Estado de Aguascalientes, ICEA, confirma a BI Noticias el primer caso en humano de miasis por cochliomía hominiborax, coloquialmente conocido como gusano barrenador. Rubén Galaviz Tristán, secretario de Salud del Estado, informa que el caso fue identificado en un joven con discapacidad, derechohabiente del IMSS, el cual presentó sangrado de boca y nariz. Al revisarlo, se identificó presencia de larvas en el paladar.
3: Este pacientito tiene 22 años, desde su nacimiento tiene un problema de discapacidad severa y pues llegó al hospital con un cuadro de sangrado de boca y nariz, y al hacer la exploración se dieron cuenta que el problema era las larvas del gusano barrenador. Este tipo de moscas son oportunistas, siempre buscan ya sea una zona herida, o en este caso el paciente es un paciente que no tenía la boca cerrada por su discapacidad, tiene una situación de problemas de discapacidad severos, él mantiene su boca abierta permanentemente y pues la mosca aprovecha esa oportunidad.
2: Al ser atendido por el nivel federal de salud, Galaviz Tristán dice desconocer detalles adicionales como la situación actual del paciente o si su contagio fue por la convivencia directa con algún animal con presencia de la larva. No obstante, indica que el joven inició tratamiento con ivermectina y se encuentra internado en el Hospital General de Zona Número 2 del IMSS. El titular de el ICEA enfatiza en que la presencia del gusano barrenador en humanos es prevenible con un cuidado puntual de heridas y prevención a la mucosa expuesta. Pide brindar especial atención a grupos vulnerables.
3: Se trata de una enfermedad de transmisión a través de un insecto, que es en este caso la mosca. La mosca utiliza las zonas de solución de continuidad, ya sea una herida o alguna mucosa que esté disponible, como en el caso de la mucosa de la boca. Entonces, aquí realmente lo que se tiene que tener cuidado es con el paciente disfuncional, con el paciente que tiene alguna situación de abandono, el paciente que está en estado de indefensión, por ejemplo, los indigentes que pueden a veces herirse fácilmente y no se dan cuenta. Entonces, no es fácil que una persona en condiciones normales pues presente esta situación.
2: Hasta el 24 de agosto, fecha del último reporte, la Secretaría de Salud Federal contabilizaba 485 casos de gusano barrenador en humano en todo el país durante 2026, de los cuales 3 ya han tenido consecuencias fatales. Cabe recordar que la presencia de la enfermedad no se adquiere por contacto directo con pacientes infectados ni fluidos, sino que únicamente por la exposición de heridas o mucosa donde la mosca pueda depositar sus huevecillos. Jessica de Loera, BI Noticias.
1: Y esta mañana nos enlazamos con el doctor Francisco Márquez Díaz, él es presidente del Colegio de Médicos Cirujanos en Aguascalientes, para hablar acerca de esto, también las precauciones que hay que tomar en casa ahora que se ha registrado el primer caso de gusano barrenador en humanos. Doctor, le saluda Yalma Ronte desde Buenos Días Aguascalientes. ¿Cómo se encuentra? Muy buenos días.
4: ¿Qué tal? Muy buenos días, Yalma. Un gusto saludarle y un saludo a toda la audiencia.
1: Gracias por atendernos la llamada, doctor. Primero preguntarle sus impresiones. Ya llega el primer caso en un ser humano, Aguascalientes. ¿Esto debería preocuparnos, alertarnos u ocuparnos?
4: Sí, este tipo de situaciones de salud se denomina miasis y es importante en su momento tener la verificación del tipo de larva que está generando la enfermedad. La colonización o el depósito de huevecillos en heridas por moscas es una situación relativamente frecuente que se puede presentar en los seres humanos. Es decir, cualquier herida que esté expuesta, mucho más en poblaciones vulnerables, en personas en indefensión o con algún tipo de deterioro cognitivo cuestión de marginación social, pueden tener más vulnerabilidad a que cualquier tipo de mosca pueda tener como parte del ciclo de vida de este insecto el depósito de huevecillos y presentar larvas en heridas. Una situación particular la del gusano barrenador, el tipificar por la forma y características de su larva para que lo podamos demostrar que es de esta causa, de esta etiología. Entonces, realmente en casa, ¿qué debemos de tener en cuenta? Pues sobre todo si tenemos personas en condición de vulnerabilidad, personas con discapacidad que no puedan, incluso ahora sí espantarse las moscas, son personas vulnerables que puede llegar una mosca y depositar larvas, como lo escuchamos en este caso, en mucosas, como puede ser la nariz o la boca, puede ser en los ojos y toda aquella zona de la piel que puede estar expuesta es un sitio vulnerable para poder depositar huevecillos. Entonces el cuadro clínico generalmente presenta inflamación, dolor y cambios en la superficie con deterioro de la capa de la piel, con mal olor un proceso inflamatorio y obviamente la presencia de larvas. Entonces, si esto se presenta, pues hay que acudir a revisión.
1: Entonces, es importante, número uno, prestar atención en nuestros seres queridos, en nuestros familiares que se encuentran en situación de vulnerabilidad, por ejemplo, y sobre todo si tienen alguna herida, ¿no? Si tienen alguna herida, hay que mantener, tengo entendido, doctor, la limpieza constante para evitar justamente que se depositen estas larvas.
4: Sí, el hecho de que tengamos cubiertas las heridas es muy importante, va a tener una curación adecuada, pero en condición de vulnerabilidad, pues posiblemente si el ambiente no es el más favorable, pues incluso tener algún tipo de protección para las personas en vulnerabilidad, en estado de vulnerabilidad, para que las moscas no estén en contacto con la superficie de su cuerpo, porque puede ser cualquier mucosa donde aproveche la mosca para depositar los huevecillos.
1: Si tenemos entonces alguna herida y comenzamos a percibir que se va complicando, que empieza a registrar estos síntomas que usted ya nos comentaba hace algunos instantes, hay que ir de inmediato a recibir atención médica, doctor.
4: Sí, es correcto. Y para nosotros, el personal de salud, ante esta evidencia, pues considerar la posibilidad de en algún momento que pudiera tratarse de esta entidad, sobre todo pues ante la evidencia de larvas en alguna herida, en la mucosa nasal, oral o en los ojos, ¿no? Pues esto puede presentarse incluso en zonas de piel que a veces no consideramos tan expuestas, como la región pélvica o la región anal también se puede presentar.
1: Ok, estamos al pendiente entonces, doctor. Ya la ciudadanía escuchó esta mañana cómo cuidarse en este sentido, ya ahora que se da el primer caso de gusano barrenador en humanos. Ya lo escuchaba usted, no se contagia de persona a persona, pero sí hay que estar al pendiente y vigilando nuestras heridas para evitar que llegue una mosca justamente a depositar su larva y que se incrementen los casos.
4: Debemos de tener toda la precaución y acudir a los servicios de salud para, ante esta emergencia, pues tener la posibilidad de este diagnóstico.
1: Doctor Francisco Márquez Díaz, gracias por atendernos la llamada esta mañana. Estamos en constante comunicación. Muy buenos días.
4: Bueno.
1: Muy buenos días. Muchas gracias. 7:12, ya lo escuchaba usted, se confirma el primer caso de gusano barrenador en humanos y hay que prestar especial atención, sobre todo en casa, si tenemos alguna persona en situación de vulnerabilidad. Por ejemplo, que no puede estar vigilándose sus propias heridas, si hay alguna persona con una herida expuesta. Es importante cubrirla, mantener la limpieza en la misma y si usted nota que se va complicando esta herida, hay que ir de inmediato a recibir atención médica para descartar cualquier posible caso de miasis. 7:12 y antes de irnos a la pausa, para quienes nos escuchan en la radio esta mañana a través del 88.7 de FM, si es usted conductor y pretendía pasar por la zona centro de la ciudad, específicamente por el cruce entre Morelos y Madero, vaya tomando sus precauciones, sus rutas alternas. Tiene que ver cómo amaneció el día de hoy la zona centro de la ciudad, a horas de que se llevan a cabo las protestas por parte de habitantes de la comunidad de Villa Juárez en contra de este proyecto que busca conformar a la comunidad como el municipio número 12 de Aguascalientes. Y es que así lo habían anunciado ya desde el día de ayer. Han estado convocando a esta movilización y casualmente, hoy que pasamos por la zona centro de la ciudad, está cerrado completamente el acceso vehicular e incluso peatonal a la Plaza Patria. Mire usted, y qué casualidad que esto ocurre a horas de que en el Congreso del Estado se lleva a cabo esta sesión extraordinaria, donde, por cierto, trasciende, ya se lo había adelantado Vey Noticias, pues se prevé el día de hoy se discuta finalmente el proyecto, el dictamen para conformar el municipio número 12 de Aguascalientes. Ya lo habían advertido los habitantes de Villa Juárez, vamos a ir a manifestarnos. Ellos ya cesaron la toma de la presidencia municipal de asientos, pero siguen con esta exigencia de que su voz sea escuchada, de que las irregularidades que han señalado durante todo este proceso sean atendidas también. Parece ser que no les han hecho caso, al grado que el día de hoy han convocado pues a esta nueva movilización. Y casualmente, a horas de que arranque esta movilización, así amanece el centro. Para quienes nos escuchan a través de la radio, está cerrado completamente el acceso. Han colocado una especie de cerca, una serie de cercas alrededor de la Plaza Patria. No hay acceso ni vehicular ni peatonal. Estaremos viendo si esta mañana les dan acceso o no a los manifestantes que tenían previsto llegar a las 8:30 de la mañana afuera del Congreso del Estado para protestar en contra de este proyecto. Estaremos viendo si les dan el paso o no. ¿Qué opina usted de esto? ¿Esto es un atentado contra la libertad de expresión, contra la libre manifestación? Quiero leer sus mensajes al 449-910-3508, 910-3508. Recordará que, de hecho, hace algunos días le informamos, a la bancada del PAN-PRI-PRD le faltaba un voto para obtener la mayoría. ¿Qué pasa a estas alturas? ¿Qué sabemos hasta este momento? ¿Han logrado ya este consenso o no? ¿Será posible que veamos el día de hoy una luz verde en el proyecto de la creación del municipio número 12? Al regresar, todo el detalle. Vamos contigo, Jimena Ponce, el clima y el tráfico.
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0: buenos días, Yalma. Muy buenos días, Aguascalientes. Este es el pronóstico que usted tiene que conocer para iniciar su día. Con información del Aeropuerto Internacional de Aguascalientes, todos los vuelos van en tiempo. ¿Qué nos espera el día de hoy para el clima nacional? Los canales de baja presión en conjunto con la onda tropical número 32, que avanzará al sur de la República Mexicana, van a generar lluvias puntuales intensas en hasta 10 estados de la República. Entre ellos, Sonora, Jalisco, Colima, Michoacán, Puebla, Veracruz y Oaxaca. Mientras tanto, la onda tropical número 33, que se desplazará sobre la península de Yucatán, provocará lluvias puntuales muy fuertes en Chiapas, Campeche y también en Yucatán. Estas lluvias podrían ir acompañadas con descargas eléctricas y posible caída de granizo. La onda de calor se mantiene al norte de México en estados como Baja California, Baja California Sur, Sonora, Chihuahua, Coahuila, Nuevo León y también en Tamaulipas. Estas entidades registrarán temperaturas de entre los 40 y los 45 grados centígrados. Se recomienda tomar precauciones si usted va a viajar a alguno de estos estados. Para Aguascalientes, ¿qué nos espera el día de hoy? Un día mayormente nublado. La temperatura máxima de 30 grados centígrados, la mínima de 14. El Servicio Meteorológico Nacional pronostica lluvias aisladas para nuestro estado, mientras que el Canal del Tiempo prevé tan solo un 1% de probabilidad de lluvia. Vientos con rachas de los 15 a los 25 kilómetros por hora. La calidad del aire en este momento es aceptable para todo Aguascalientes. El índice de rayos ultravioleta llegará a su punto máximo, es decir, una escala 10 de 11. Alrededor de las 4 de la tarde, alrededor de la 1 de la tarde, perdón, y para las 4 de la tarde este bajará a una escala moderada, tan solo 3 puntos de 11. Aunque usted vea el día nublado, se recomienda el uso de protector solar para evitar quemaduras. Para los siguientes días, para este fin de semana, el sábado nos espera una temperatura máxima de 30 grados centígrados, una mínima de 14 y un día mayormente soleado, un 14% de probabilidad de lluvia. Y para el domingo, un día parcialmente nublado, la máxima de 28, la mínima de 15 y un 24% de probabilidad de lluvia. Y si usted nos escucha desde las calles de Aguascalientes, donde se registra el mayor tráfico, preste mucha atención. El primer punto es Siglo XXI, en ambos sentidos de circulación, esto al sur, a la altura del fraccionamiento Morelos 2. También en Siglo XXI, en sentido de circulación de sur a norte, a la altura de la unidad de Medicina Familiar número 9 del Instituto Mexicano del Seguro Social. También mencionarle que se encuentra cerrada la calle Madero de Morelos a Guadalupe Victoria, esto por las manifestaciones que previamente se mencionaron en esta emisión del Buenos Días Aguascalientes. Y para entidades vecinas, ¿qué les espera? Para Guadalajara, un día nublado, la máxima de 30, la mínima de 17 y un 3% de probabilidad de lluvia. Para Zacatecas, un día parcial nublado, la máxima de 26, la mínima de 10 grados centígrados y tan solo un 2% de probabilidad de lluvia. Hasta aquí el reporte del tráfico y el clima. Le recuerdo que esta es información oficial del Servicio Meteorológico Nacional y que todos estos indicadores pueden variar a lo largo del día. Le recomendamos estar monitoreando nuestras redes sociales. Jimena Ponce, BI Noticias.
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9: En Radio BI son las 7:21.
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17: Temperatura 16 grados.
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19: 7:23, comienzan a participar con nosotros desde la audiencia a través del centro de mensajes de WhatsApp. Alguien nos escribe: buenos días, Yalma. ¿Y los negocios de esa zona qué? ¿El gobierno les va a resarcir el daño económico? Alguien más nos escribe: buenos días, ya llegaron manifestantes y no los están dejando pasar ahí sobre Madero y Morelos. Es lo que nos está reportando un radio escucha que esta mañana ha pasado por la zona y es justo la pregunta que nos hacíamos, a ver si los dejan pasar. Y parece ser que no, parece ser que justamente todo este operativo, estas cercas que se han colocado, pues responden a la convocatoria de la movilización del día de hoy. También nos están comentando, hay un accidente en este momento en el Libramiento Sur, para que lo tome en cuenta, por favor, tome sus debidas precauciones, vamos a intentar obtener mayor información. Alguien más nos escribe: qué lamentable interrupción impidiendo la circulación en el centro con vallas. Buenos días, en Aguascalientes ya no hay libertad de expresión, nada más que no olviden que el pueblo tiene memoria y están próximas las elecciones. Es parte de lo que opinan con nosotros. Ahora, usted recordará que hace algunos días Bay Noticias le dio a conocer con información de mi compañero Luigi Rivera Ramírez cómo estaba el cabildeo de esta iniciativa para la creación del municipio número 12 en el Congreso del Estado. Hace algunos días les revelábamos que, de hecho, a la bancada del PAN, PRI, PRD le faltaba un voto para obtener la mayoría necesaria para que este proyecto tenga luz verde. Tenían que convencer a una diputada que justamente representa un distrito que alcanza al municipio de Asientos. Hasta hace algunos días todavía no había consenso en este sentido, pero ¿qué cree? El panorama cambia para el día de hoy, porque todo parece indicar que ya lograron convencerla. ¿Pero a cambio de qué? Escuche.
20: Tras días y horas de tiros y tirones en el Congreso, el Estado reúnen los votos necesarios e incluso más para la creación del municipio 12 con cabecera en Villa Juárez, Asientos. Los de los cabildos municipales siguen estando asegurados, la mayoría nunca han estado en duda. Luego de que fuentes al interior del Poder Legislativo confirmaran que había legisladores que no votarían a favor de la creación del nuevo municipio, entre ellos la diputada local del PAN por el distrito que incluye Asientos, Guadalupe Mendoza Medrano, finalmente se logró convencer, por lo que ahora ya tienen más de los 18 votos necesarios para aprobarlo. entre 19 y 20 sufragios. Entre los convencidos estarían la propia diputada del PAN por asientos, así como la del Verde, Jenny López Valenzuela. De acuerdo a los datos que BI Noticias pudo cruzar, entre los ofrecimientos señaló el mayor y decidido impulso a asientos como Pueblo Mágico, y esto será mediante la planeación de una mejor carretera que elimine la actual angosta y con curvas que va de Tepezalá a la cabecera de Real de Asientos. De la misma manera, y ante la preocupación de los recursos públicos para los ayuntamientos, también se está contemplando una bolsa extra de 100 millones de pesos para asientos y alguna forma de compensar las afectaciones que se podrían dar para el resto de los municipios. Es así como este viernes 28 de agosto llegará el periodo extraordinario con una larga agenda, y uno de los temas que más ha generado controversia ya planchado, incluso en los municipios en donde al momento se tienen 7 de los 6 votos necesarios para declarar oficial la creación de Villa Juárez como el municipio 12 de Aguascalientes. Luigi Rivera Ramírez, BI Noticias.
19: Y ahora, supongamos que se aprueba el proyecto el día de hoy, que se conforma el municipio 12 de Aguascalientes, siendo este la comunidad de Villa Juárez Asientos. ¿Qué pasará entonces? ¿Quién lo va a gobernar por mientras? Hemos accedido a los documentos de la iniciativa y, según la misma, habría que instalar un consejo municipal provisional que estaría fungiendo como la presidencia municipal, digamos, de Villa Juárez, en tanto se convoca a elecciones para ahora sí elegir al alcalde o a la alcaldesa de Villa Juárez, el municipio 12 de Aguascalientes. Ahora, ¿quiénes van a integrar este consejo? Que yo creo que es una de las principales preguntas. Y yo se lo comentaba el día de ayer en Buenas Tardes Aguascalientes. Habrá que ver si lo van a integrar los mismos actores políticos de siempre que hemos visto aquí en Aguascalientes, o si realmente estará integrado por ciudadanos emanados de Villa Juárez Asientos. ¿De qué trata este consejo municipal? ¿Cómo se estaría conformando? Escuche.
20: En dado caso de aprobarse este viernes la creación de Villa Juárez como el municipio 12 de Aguascalientes, el Congreso del Estado tendrá que emitir de inmediato la convocatoria para la conformación del Consejo Municipal Provisional, integrado por 7 concejales, el cual fungirá como órgano de gobierno temporal. Es por esto que al interior del Poder Legislativo se señala que este podría ser designado en octubre o noviembre de este año para iniciar funciones oficialmente al primer minuto del 1 de enero de 2027. Sobre las posibilidades que se barajan para la designación de este órgano de gobierno temporal, es que en la convocatoria se exija que sea integrado por habitantes de las comunidades del nuevo municipio, y de ahí será el Pleno del Poder Legislativo el que determine quiénes son los más idóneos, pero aún se están ultimando los detalles sobre cómo será tal designación. Se debe recordar que, como lo ha informado BI Noticias, según los transitorios de la iniciativa, el Consejo Municipal Provisional tendrá presupuesto propio y será apoyado por la Comisión de Transición Interinstitucional, que será conformada de varios funcionarios estatales, municipales, así como del Poder Legislativo, y tendrá entre sus atribuciones el ordenamiento para el nuevo ayuntamiento, la elaboración del presupuesto de egresos y la ley de ingresos, así como la entrega-recepción entre asientos y la nueva municipalidad. Luigi Rivera Ramírez, BI Noticias.
19: Ahora, hay una oposición débil, pero hay una oposición en el Congreso del Estado que no está de acuerdo con esta iniciativa. Sabemos que es la oposición conformada por Morena, que ha advertido incluso de algunas acciones en caso de que llegue a aprobarse la creación del municipio número 12. Y además, desde esta oposición están reprochando pues estas investigaciones que se mantienen abiertas desde la Fiscalía General del Estado en contra de aquellos habitantes de Villa Juárez que tomaron la presidencia municipal de Asientos desde el pasado sábado por la noche.
14: A horas para la discusión en el Congreso del Estado de Aguascalientes sobre la designación de la comunidad de Villa Juárez Asientos como nueva cabecera municipal, el grupo político de oposición en la entidad adelanta las medidas a seguir en caso de alcanzar la mayoría calificada. Gilberto Gutiérrez Lara, dirigente estatal de Morena, indica que la principal vía sería la convocatoria a electores de Asientos para participar en una consulta popular sobre la decisión, donde se requeriría del 5% de los mismos
21: que se sumen al referéndum. Y en este referéndum nosotros vamos a necesitar por lo menos el 5% de los habitantes que tienen que son electores en el municipio, que más prácticamente serían alrededor de 2,000 firmas. Y lo vamos a presentar en los próximos 30 días hábiles que tenemos después de que se apruebe el dictamen. Nosotros lo vamos a presentar ante el Instituto Estatal Electoral.
14: Alejandra Peña Curiel, diputada local de Morena por representación proporcional, cuestiona la viabilidad económica de la nueva cabecera municipal. Refiere que se le otorgaría a Villa Juárez como municipio casi un tercio de lo que actualmente recibe Asientos.
22: El municipio de Asientos tiene 350 millones de pesos al año y están hablando de dar 100 millones de pesos para este proceso de transición. Es decir, están dando una tercera parte del presupuesto. Si ese presupuesto que tienen para dar de forma extraordinaria fuera utilizado para lo que se encarga un municipio, que son servicios públicos, alcantarillado, luz, parques, jardines, seguridad pública, pues estaríamos hablando de otra cosa, ¿no?
14: Por su parte, la diputada local Yasú Muñoz asevera que la división del territorio no será la solución a la falta de atención municipal, sino que se requiere de una mayor inversión para mejorar la economía, así como una mayor y mejor movilidad entre comunidades para el abastecimiento de servicios, enfatiza. Exhorta a los diputados de Aguascalientes a pensar su voto durante la sesión extraordinaria de este 28 de agosto.
0: Un llamado a todas las diputadas y los diputados de esta legislatura a que reconsideren que mañana no es el día indicado para poder efectuar esta votación, porque realmente se deben de estudiar, se debe de hacer una planeación, que actualmente no hay una planeación, se está haciendo una decisión muy a la ligera, muy rápido, y es una decisión que esto va a causar consecuencias muy graves en un futuro.
14: Sobre la denuncia que González Mota presentó contra los manifestantes que tomaron pacíficamente el Palacio Municipal, el dirigente de Morena Aguascalientes reconoce que algunos de los participantes son militantes guindas, pero descarta un movimiento político detrás de las protestas. Dice garantizarle respaldo legal en caso de ser necesario. Jessica de Loera, BEI Noticias.
19: 7:32, y recordemos, el día de ayer tuvimos aquí en el estudio al fiscal general del estado, Manuel Alonso García. El pasado lunes, él había adelantado que la fiscalía inició una investigación de oficio por la toma de la presidencia municipal de Asientos por parte de los habitantes de Villa Juárez, que estaban reuniendo algunas firmas para iniciar un juicio de amparo en contra de esta iniciativa, porque no están de acuerdo y porque han señalado ya una serie de irregularidades. Por ejemplo, ellos decían, es que sí, el Congreso encabezó una serie de consultas, un foro de consulta con los habitantes de Villa Juárez, pero ¿qué nos garantiza que los que participaron de estos foros realmente son habitantes de Villa Juárez? Que según esto el 70% dijo estar a favor de la conformación de Villa Juárez como el municipio número 12 de Aguascalientes. Entonces el fiscal dice, cuando nos enteramos que tomaron la presidencia municipal, iniciamos una investigación de oficio para determinar si hubo algún daño al patrimonio del municipio de Asientos. El día de ayer le preguntábamos al fiscal, bueno, ¿y el alcalde de Asientos, José González Mota, ya ratificó esta investigación? ¿Ya presentó alguna denuncia formal en contra de los manifestantes? ¿Y qué cree? El fiscal nos revela, sí, en efecto, el alcalde de Asientos denunció a los manifestantes que tomaron la presidencia municipal, que por obstruir los servicios que se le brindan a la ciudadanía desde este ayuntamiento. Si le parece, escuchamos al fiscal.
1: Sí, efectivamente la carpeta que iniciamos es a petición de querella de parte del presidente municipal de Asientos, donde él presenta esta denuncia por la interrupción que se llevó a cabo el día de antier en relación a que el municipio no estuviera dando los servicios en la presencia municipal ciudadano.
19: José González Mota presentó la denuncia.
1: Sí, presentó la denuncia en relación pues a que se prohibió a los ciudadanos poder hacer sus trámites en la presidencia. O sea, cualquier persona se puede manifestar, por supuesto, tiene ese derecho de manifestación, pero mientras no alteres el orden público, mientras no interrumpa las vías de comunicación, o en este caso que precisamente hacen un indebido de uso del servicio público al evitar que los servidores públicos que trabajan en el ayuntamiento estén dando el servicio al ciudadano, ¿no? Entonces, ahí es donde ya incurres en un delito.
19: 7:34. Si opinan con nosotros, nos escriben, ¿qué tal? Muy buenos días. El día de ayer el fiscal hablaba del delito contra las vías de comunicación cuando se hacían manifestaciones y bloqueos. ¿A quién van a encarcelar por este bloqueo de las calles del centro? Alguien más nos escribe, buenos días, para quienes dicen que en Aguascalientes ya no hay libertad de expresión, que digan en qué parte de México sí la hay, que no me vayan a decir que en los estados gobernados por Morena y mucho menos desde el gobierno federal sí la hay. ¿Qué interés tendrán poner vallas? Ya se parecen a los de Morena. ¿A qué tendrán miedo? Viva la libre expresión, es lo que opinan con nosotros. Y nos dicen, Yalma, buen día, olvidaron preguntarle al fiscal, ¿cuándo habrá una investigación a González Mota por enriquecimiento y desvío de recursos? Y es que sí, los manifestantes de Villa Juárez han estado señalando, hay una serie de denuncias en contra del alcalde de Asientos. Ellos señalan, ¿hay denuncias? ¿O se ha estado denunciando al alcalde de Asientos por presunto enriquecimiento ilícito, por la malversación de recursos? Pero pues hasta esta fecha parece ser que no hay avances en este sentido. 7:35, vámonos a una breve pausa. No me tardo.
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25: En Radio BI son las 7:36.
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19: Usted, derechohabiente del IMSS que nos escucha esta mañana, le pregunto, ¿cuánto ha tenido que esperar usted por una cirugía en el Instituto Mexicano del Seguro Social? ¿Y cuánto le parece el tiempo óptimo, razonable, para esperar a que se le agende su cirugía, su intervención quirúrgica en el Instituto Mexicano del Seguro Social? Hemos recibido historias de absolutamente todo. Gente que lleva semanas, incluso hasta meses, esperando a recibir esta intervención, que en ocasiones es hasta urgente. Desde el IMSS aquí en Aguascalientes están buscando y señalan reducir a 20 días el tiempo de espera para poder recibir una cirugía.
30: Tenemos nosotros en el instituto, tenemos indicadores para hablar de oportunidad, tanto en los procesos de la consulta externa como en los procesos de las cirugías. Entonces, nosotros buscamos siempre que cuando ya han completado un protocolo quirúrgico, que sean operados lo más pronto posible, y tenemos como un tiempo ahí máximo de 20 días. Poner en el centro de sus atenciones a los pacientes, a los trabajadores, el que puedan tener una reincorporación laboral más pronta, y también igual, ¿por qué no comentarlo?, que no afecte tampoco a sus lugares de trabajo. Entonces, buscamos de esa manera.
19: Acabamos de escuchar al delegado del Instituto Mexicano del Seguro Social, Misael Ley Mejía. Aseguran que están buscando reducir el plazo a 20 días, el tiempo de espera. Pero imagínese usted a alguien con una dolencia esperar casi un mes por recibir atención médica. En este sentido, algo está pasando, de verdad, y se lo mencionábamos. También el día de ayer recibimos un reporte. Un padre de familia bastante preocupado nos escribe desde las 9 de la mañana. Estuvo esperando a que su esposa fuera atendida. Tiene unas migrañas bastante fuertes. Era la 1 de la tarde y todavía no la atendían en la clínica 1 del IMSS, que porque no era urgente, que porque ya estaba catalogada en este protocolo que tiene el IMSS para atender las urgencias. Llevaba 5 horas ahí esperando a la señora a que la atendieran. Ya lo hemos dicho, no es un tema del personal de salud exclusivo, es un tema de la misma infraestructura del IMSS. El IMSS sigue igual que hace algunos años y los derechohabientes siguen creciendo. Más bien ahí las autoridades tienen que invertirle en ampliar la infraestructura, en ampliar el personal, el material, para poder atender la demanda. 20 días de espera. ¿Qué opina usted? 39, me voy a una breve pausa. Déjeme leer este mensaje antes. Mire, nos dicen, BI, yo esperé 2 años, 5 meses para que operaran a mi hijo. Antier lo operaron por fuera porque nunca me dieron esperanza y mi hijo ya no podía ni caminar. 2 años, 5 meses esperando por una cirugía. ¿Cree que realmente puedan reducir los tiempos de espera a 20 días? Me voy a una breve pausa.
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25: En Radio BI son las 7:41.
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19: 7:43. Esta mañana tenemos aquí en el estudio al presidente municipal de Aguascalientes, Leonardo Montañez Castro, que está alistando el segundo informe de su segundo periodo al frente de la administración municipal. ¿Qué se ha hecho a lo largo de estos últimos años, al menos en esta segunda administración? ¿Qué tiene que saber usted? Hoy viene aquí también a rendir cuentas. Presidente, ¿cómo se encuentra? Buenos días.
31: Muy buenos días. Muchas gracias, Yalma. Gracias por esta oportunidad de comentarle a la gente de Aguascalientes sobre qué se ha hecho, sobre todo en este segundo año de este segundo mandato que nos han dado la oportunidad de estar al frente de la presidencia municipal.
19: Que le tocó la oportunidad, alcalde, yo creo que lo más importante de abordar el tema del desarrollo especial Apona, la adquisición, parece ser, es uno de los mayores logros que
31: seguramente
19: destacarse.
31: ¿No? Seguramente, además, yo creo que ese va a ser el gran legado de esta administración, el hecho de que hayamos logrado pues un anhelo que tenía muchos años y que fue sobre todo un gran reto para la administración pública municipal. Y bueno, pues hoy ya podemos decir que es una realidad el hecho de que el municipio haya adquirido estas más de 30 hectáreas, pero en una zona privilegiada. Yo creo que eso es lo más importante, en una zona privilegiada dentro de lo que es el segundo anillo y sobre todo donde seguramente se habrá de realizar un proyecto muy bonito donde puedan tener acceso todas las familias de Aguascalientes, donde los niños puedan contemplar una mezquitera dentro de lo que viene siendo su ciudad, que no tengan que salir de la ciudad para contemplar por la noche unas luciérnagas, que puedan contemplar toda la variedad de aves que hay en La Pona. Y no solo eso, porque finalmente la Pona, digamos, son las raíces de Aguascalientes, Emma. Desde Aguascalientes se fundó en 1575. Estamos cumpliendo 450 años. Fue el mejor regalo que le pudimos dar a nuestra ciudad en su 450 aniversario. Pero aparte, las primeras ordenanzas, o que en ese tiempo se llamaban Mercedes, las primeras Mercedes de agua, que fueron aprobadas todavía por la corona española aquí en Aguascalientes, cuando surgen los primeros asentamientos humanos en nuestra, antes de nuestra ciudad, en nuestra villa, incluso antes de 1575, viene de los manantiales del Ojo Caliente, que son prácticamente lo que es hoy La Pona. De ahí surgen las primeras acequias que llevaron agua a los primeros pobladores de lo que hoy es esta gran ciudad. Entonces tiene todo un tema, no solamente es un tema ecológico, sino que también es un tema de identidad, es un tema de rescatar nuestras raíces, es un tema donde La Pona es la mayor reserva de agua que existe en todo el municipio, pero aparte sirve porque La Pona sirve para contener inundaciones. Eso es algo también muy importante, y el mayor y la mayor reserva de recarga de agua.
19: Y sobre todo, hablando acerca del tema del agua, alcalde, vamos a pasarnos a otro tema que es una realidad. Hay un esfuerzo importante que se ha hecho. Ustedes lo han mencionado esfuerzo. En reiteradas ocasiones. Las obras que se han hecho en materia hídrica en Aguascalientes han sido incluso muchísimo mayores a las que dejó la entonces empresa que estaba a cargo.
31: Anteriormente, ¿sí?
19: ¿Qué se ha hecho? ¿Qué tiene que saber la audiencia? Porque es una realidad, alcalde.

0: diario recibimos algunos reportes, estamos canalizándolos, hay atención por parte de Mía. ¿Qué sí se ha hecho para mejorar el servicio de agua potable en la capital?
1: ¿Qué se ha hecho? En estos años que llevo al frente de la presidencia municipal, prácticamente estaba haciendo una reflexión y con datos duros. En estos años que llevo al frente, me ha tocado estar al frente en la perforación, en el equipamiento y en la puesta en operación de 20 pozos. Eso es algo indudablemente que ha sido un gran reto.
0: Incluyendo la primera administración.
1: Incluyendo la primera, sí, todos los años que llevo al frente. Y digo, porque si no hubiera tenido la oportunidad de reelegirme, pues algunos proyectos se hubieran quedado inconclusos. Tuve la oportunidad de poner unos grandes tanques de reserva que hoy están funcionando en fundadores, en miradores, tanques de 5 millones de litros, y sobre todo con estos nuevos pozos, para estar mejorando el servicio. ¿Qué se ha hecho? Al día de hoy se reparan aproximadamente entre 90 y 100 fugas diarias de agua. ¿Qué se ha hecho? Antes, de cada 100 litros que corrían por nuestras redes, se aprovechaban 44, hoy se aprovechan 52. ¿Por qué? Por la inversión que se ha hecho justamente en reparar redes, en reparar fugas. ¿Qué se ha hecho? Hoy se han hecho más de 320 reparaciones de redes sanitarias, de molestias sanitarias para los habitantes en 220 colonias, que equivalen a más de 20 kilómetros, que no se hicieron en los últimos 10 años. Se ha hecho una gran inversión en invertir y en estar renovando nuestra red sanitaria, que en muchas partes ya es obsoleta, y eso es parte de lo que se ha hecho y es parte de las diferencias que se ha hecho. Se ha hecho que si le preguntamos a la gente de Buenavista de Peñuelas, si le preguntamos a la gente del Taray, a la gente del Ocote, a la gente de Santa Cruz de la Presa, a la gente del Zorrillo, que también se llama San Martín de Porres, de la Nueva Teresa, de Miradores, de Cactus, ¿cómo se ha ido mejorando el servicio cuando no tenían las horas continuas de agua que hoy tienen? Desde luego que sabemos qué zonas. Estamos focalizándonos en las zonas que tenemos que mejorar. Te hablo de la zona de Santa Elena, de la zona de los Morelos, donde en las zonas de los Morelos, desde lo que viene siendo San Sebastián, Santa Lucía y los Morelos, que es el mismo sistema, estamos ya por poner en operación un nuevo pozo que se llama Laureles del Sur, y que eso les va a mejorar a todos ellos, porque veo los reportes a veces de la gente del Morelos, de los edificios de Bonampak. Entonces vamos a mejorar esa zona. La zona de Santa Elena ya estamos en un proceso para iniciar un nuevo pozo, porque ahí un pozo se nos abatió en Santa Elena, en una parte de Las Flores, y bueno, ya estamos en esa reposición.
0: Estoy entendiendo entonces, alcalde, ya hay algunas zonas que ya lograron atenderse en su totalidad y que ya tienen el servicio continuo.
1: Y que ya se mejoraron.
0: Zonas, ¿cuáles son?
1: Que ya se mejoraron. Las zonas que te comenté, Yalma, son zonas que ya se mejoraron. Okay. Las zonas que te he comentado, y sobre todo por el área de Miradores, Los Solis, la Emiliano Zapata, Municipio Libre, todavía tenemos un reto en las partes más altas. Lo estamos trabajando, sobre todo por la calle Berrinches, por decir, tenemos otro reto que lo estamos atendiendo, que es en la calle Rosa Minuet, en el Rosedal, porque es la calle más alta de esa zona. Entonces estamos trabajando, se llama con válvulas reguladoras de presión, sí, que le llaman BPRs, estamos trabajando para mejorar la presión en esas zonas. Otra cosa que se ha hecho, mira, anteriormente siempre tenía reportes, yo creo que tenía 3, 4, 5, 6 reportes por semana de la Florida, Florida 1, Florida 2 y Santa Teresita. A ver, ¿qué tenemos que hacer? ¿Cómo lo hacemos? ¿Nos juntamos? Bueno, hemos cambiado ya el sistema de rebombeo de un tanque de almacenamiento, cambiamos la bomba. El día de ayer todavía hicimos otras mejoras, hicimos mejoras también en nuestro sistema electromecánico. Había otras zonas que nos estaban a nosotros impactando y que nos dejaban fuera de servicio el pozo por unas variaciones eléctricas que tampoco eran esas atribuibles a CFE, pero descubrimos la zona donde se tenían esas fallas. Por ahí había un centro comercial cercano, se repararon y hoy hemos mejorado bastante el servicio en la Florida 1, Florida 2, Santa Teresita. Es decir, se va atacando de manera puntual.
0: Focalizada.
1: Y estamos mejorando. ¿Qué se ha hecho? Y ¿qué se ha hecho? Pues se han adquirido bombas nuevas. Ahorita estamos en un proceso de adquirir 100 bombas nuevas. Sí. Es imposible que un solo proveedor a lo mejor nos entregue las 100. Están en dos etapas, contaremos con 50, vendrán otras 50.
0: Para que se sumen
1: al inventario, esto nos va a ayudar porque vamos a tener un inventario más grande. ¿Por qué? Porque hoy Mía cuenta con 240 pozos, y de esos 240 pozos, 80 bombas, digamos que son distintas. O sea, no son bombas genéricas que yo compre 300 y que de ahí ya

0: agradezco a toda la gente que el hecho de que hayamos migrado a este nuevo sistema implica que hoy se estén invirtiendo más de 300 millones de pesos, ¿sí? En los drenajes que vemos por toda la ciudad, y también decirles que sí tuvimos un retraso y la gente, ustedes nos apoyaron para señalarnos algunas obras como, oye, ¿y cuándo van a acabar aquí la calle La Luz en la del Carmen? ¿Cuándo van a acabar la calle San Carlos? Y hemos ido avanzando con todas estas obras que originalmente cuando nosotros llegamos a hacer, a trabajar en algún colapso, pues aparentemente pareciera ser que solo vas a reparar 8 o 10 metros. Después te das cuenta que son 200 metros, que son 280 metros, como ahorita la obra que se está haciendo en la calle Rafael, en el fraccionamiento San Marcos, son 280 metros, desde Miguel Ángel hasta Segundo Anillo, en la Constitución, fue una obra de casi 300 metros. Entonces, así es este sistema, pero está mejorando.
1: Alcalde, se nos está terminando el tiempo. Por último, nada más preguntarle. ¿Mía está rindiendo mejores cuentas a la ciudadanía que en su momento Veolia?
0: Sí, desde luego. Simplemente la eficiencia física. Estamos hablando que antes eran 44 litros, hoy son 52. Okay. Simplemente se están reparando hoy 100 fugas al día, el doble. Se hacen el doble de desasolves que antes no se hacían. Uh-huh. Simplemente en los camiones Vactors, que así los conoce la gente, hoy prácticamente ya contamos con 5. Vamos a entregar otro nuevo en estos días. Va a ser un sexto Vactor, cuando la exconcesionaria a lo mejor traía 3, hoy contamos con el doble y el equipamiento. Entonces yo les dije que el servicio va mejorando y vamos a entregar un mejor servicio cuando dejemos esta administración, si Dios me lo permite.
1: Presidente, muchas gracias.
0: Al contrario,
1: estamos
0: gracias
1: al
0: a todas y todos.
1: De su informe.
0: Gracias.
1: Ya de manera formal, gracias. La invitación y estaremos presentes.
0: Gracias.
1: Nos tenemos que ir a una breve pausa, no tarda.
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8: En Radio BI son las 7:55.
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1: Se nos ha terminado el tiempo. Yo le dejo con Jessica de Loera en la segunda emisión de Buenos Días Aguascalientes y usted y yo nos escuchamos nuevamente a la 1 de la tarde con más información. Mi nombre es Yalma Ronte, que tenga un excelente día.
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13: Buenos días. Estas son las noticias más importantes de hoy. Perfila presidenta restricción de celulares en escuelas. Localizan sin vida a Evelyn, estudiante de Tlaxcala, desaparecida. Suman 538 muertos por deslaves en Nepal. Anuncia Corea del Sur ejercicios militares con Estados Unidos y Japón. Con la promoción de una educación de papel y lápiz, la presidenta de México, Claudia Sheinbaum Pardo, se pronunció este jueves 27 de agosto por prohibir los celulares en las escuelas del país. Recordó que en 16 estados ya existen legislaciones para restringir estos artefactos. La presidenta además hizo referencia a la demanda interpuesta contra la empresa Meta por varias entidades de los Estados Unidos por la forma en que funcionan los algoritmos y la adicción que está generando en la población, particularmente en las niñas y niños. Meta alcanzó un acuerdo en Estados Unidos para pagar hasta 17.100 millones de dólares en multas y realizar cambios en las plataformas. Evelyn Aguilar Méndez, estudiante de psicología en la Universidad Autónoma de Tlaxcala, fue localizada sin vida luego de un mes de haberse reportado como desaparecida en el Estado de México. Sin revelar el sitio del hallazgo, Antonio Martínez, secretario de Gobierno de Tlaxcala, confirmó la aparición de la estudiante y aseguró que será el gobierno de la entidad vecina quien se encargue de las indagatorias. La última vez que la familia tuvo contacto con Evelyn fue cuando salió de su casa en Texcoco, al oriente del estado, con rumbo al municipio de Calpulalpan, el pasado 21 de julio.
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13: El gigantesco deslave del miércoles en el norte de Nepal, con la frontera con China, ha causado al menos 538 muertos, anunció este viernes la Autoridad Nepalí de Gestión de Situaciones de Emergencia al comunicar el balance actualizado. Las autoridades chinas reportan por su lado 5 muertos en la región autónoma del Tíbet, con lo que el balance provisional total del desastre es de 543 muertos y más de 1.400 desaparecidos. Corea del Sur anunció este viernes, hora local, que llevará a cabo ejercicios militares conjuntos con Estados Unidos y Japón en septiembre, después de que Washington redujera unas maniobras anuales con Seúl en un aparente intento de fomentar el diálogo con Corea del Norte. Los tres países llevarán a cabo el simulacro Freedom Edge, enfocado en Pyongyang, del 7 al 11 de septiembre en aguas internacionales al este y al sur de la isla surcoreana de Jeju, informó el Estado Mayor Conjunto de Seúl. Hasta aquí la información. Gracias. Más noticias en breve. Jessica de Loera, BI Noticias.
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17: Arranca la jornada 6. Hoy da comienzo la sexta jornada del torneo Apertura 2026 de la Liga MX, con triple cartelera de viernes. Todo comienza a las 19 horas con dos encuentros. Atlante recibe a la Fiera de León y los Rayos del Necaxa ante Cruz Azul. Y finalmente a las 21 horas desde la frontera, los Xolos de Tijuana se enfrentarán ante los Pumas de la UNAM. Actividad LMB. Ayer se disputó el séptimo juego de la serie de zona entre Olmecas y Guerreros, donde Tabasco superó 5-3 a Oaxaca. Tras ese resultado, ya están listas las series de campeonato. En el norte, Toros de Tijuana enfrentará a Sultanes de Monterrey. Y en el sur, los Pericos de Puebla harán lo propio ante Olmecas de Tabasco. Antonio León, BI Noticias.
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13: Muy buenos días, Aguascalientes, 28 de agosto y estas son las noticias. Blindan Congreso del Estado ante anuncio de manifestaciones por aprobación de nuevo municipio. Con oposición incluida, diputados reúnen los votos para nuevo municipio, votarán en instantes. Morena advierte referéndum ante municipio número 12, reprochan investigaciones contra manifestantes de asientos. En octubre o noviembre se designaría el Consejo Municipal Provisional de Villa Juárez. Confirman autoridades primer caso de gusano barrenador en humano en Aguascalientes. Derechos Humanos acumula 150 investigaciones por abuso de autoridad en la entidad. IMSS busca reducir a 20 días el tiempo de espera para cirugías en el estado. Detectan hasta 10 páginas falsas de empleo al mes. 2 meses sin reportes de reclutamiento en jóvenes, dicen. Y Cruz Roja recibe hasta 120 llamadas falsas al mes. Podrían representar un costo de 2.3 millones de pesos al año. En información policiaca, 3 detenidos tras una riña y daños a una de las patrullas que intervino. En noticias nacionales e internacionales, Detienen a hermano de Estrellita N por su presunta participación en el feminicidio de Dafne Zapata. Suprema Corte valida reforma de Michoacán que limita candidaturas independientes. Exigen la salida de Enrique Insunza del Senado a través de una campaña de recolección de firmas en Change.org. Director de la DEA reveló que viajó a Ciudad de México para reunirse con García Harfuch sin especificar la fecha. Y en Colombia secuestran a militar de Legión Extranjera Francesa.
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13: Muy buenos días, Aguascalientes. Iniciamos con la noticia del día. Esta sesión extraordinaria que se realizará en unos minutos más en el Congreso del Estado de Aguascalientes, se van a discutir varios temas, entre ellos la posible aprobación del municipio 12, que tendría como sede Villa Juárez, que hasta el día de hoy todavía forma parte de Asientos. Ayer por la tarde estuvieron rondando algunas publicaciones en redes sociales respecto a la convocatoria a una manifestación ciudadana. No se especificaba quién estaba convocando, no se especificaba si era parte, por ejemplo, de esta ciudadanía organizada que en días pasados sí le dimos seguimiento respecto a esta toma pacífica, pero toma del Palacio Municipal de Asientos. Hoy el Congreso del Estado de Aguascalientes amaneció blindado. Usted ya veía parte de estas imágenes. De todas maneras, le invito a que se sume a multiplataformas, Facebook, YouTube, X, nos encuentra como BI Noticias. Estas imágenes que está viendo en el canal de BI Televisión, vallas no cerca, como en otras ocasiones, incluso del Congreso del Estado, sino que ya varios metros de distancia. Esto es en la calle Morelos, en su cruce con Madero. Advertirle, continúa cerrado y probablemente sea así en las próximas horas, al menos mientras se desahoga esta sesión extraordinaria del Congreso del Estado de Aguascalientes. Uno, para que tome sus precauciones. Sabemos que mucha de la ciudadanía en la ciudad capital transita por esta arteria importante para el cruce del norte a sur de nuestra entidad, y para que sepa que va a haber una concentración mayor de lo habitual de flujo vehicular debido al cierre de la calle. Dos, cuestionarle nuevamente 449-910-3508 qué opina al respecto. Si usted iba a manifestarse, si incluso usted estaba ejerciendo este derecho que tiene como ciudadano de acudir a una sesión del Congreso del Estado de Aguascalientes, ¿qué opina que ahorita se esté posicionando, desplegando este operativo de seguridad para pues evitar al menos que se irrumpa de manera extraordinaria el Congreso del Estado de Aguascalientes? Lo leo con mucho gusto. Más adelante estaremos también compartiéndole imágenes actualizadas y la situación que se esté desarrollando a minutos, le digo, prácticamente de que inicie esta sesión. Está pactada en punto de las 8:30 de la mañana. Y hablábamos también hace algunos días de la posibilidad de no reunir los votos necesarios. Se debe de contar con una mayoría calificada, es decir, al menos 18 votos en el Palacio Legislativo. Entre ellos se estaba cuestionando que los partidos de oposición o los partidos que no forman parte de esta alianza PRI-PRD PAN, que está gobernando actualmente en Aguascalientes, pues pudieran conseguir estos votos. Lo que trasciende es que el sentido de la votación ya está definido, que los panistas incluso que estaban en duda ya se decidieron, y que incluso podría haber apoyo de legisladores de oposición, como lo podría hacer el Partido Verde Ecologista. Escuche.
18: Tras días y horas de tiros y tirones en el Congreso del Estado, reúnen los votos necesarios e incluso más para la creación del municipio 12 con cabecera en Villa Juárez, Asientos, Los de los cabildos municipales siguen estando asegurados. La mayoría nunca han estado en duda. Luego de que fuentes al interior del Poder Legislativo confirmaran que había legisladores que no votarían a favor de la creación del nuevo municipio, entre ellos la diputada local del PAN por el distrito que incluye asientos, Guadalupe Mendoza Medrano, finalmente se logró convencer, por lo que ahora ya tienen más de los 18 votos necesarios para aprobarlo, entre 19 y 20 sufragios. Entre los convencidos estarían la propia diputada del PAN por asientos, así como la del Verde, Jenny López Valenzuela. De acuerdo a los datos que BI Noticias pudo cruzar, entre los ofrecimientos señaló el mayor y decidido impulso a asientos como Pueblo Mágico, y esto será mediante la planeación de una mejor carretera que elimine la actual angosta y con curvas que va de Tepezalá a la cabecera de Real de Asientos. De la misma manera, y ante la preocupación de los recursos públicos para los ayuntamientos, también se está contemplando una bolsa extra de 100 millones de pesos para asientos y alguna forma de compensar las afectaciones que se podrían dar para el resto de los municipios. Es así como este viernes 28 de agosto llegará el periodo extraordinario con una larga agenda, y uno de los temas que más ha generado controversia ya ha planchado, incluso en los municipios en donde al momento se tienen 7 de los 6 votos necesarios para declarar oficial la creación de Villa Juárez como el municipio 12 de Aguascalientes. Luigi Rivera Ramírez, BI Noticias.
19: Y que en este sentido, pues le decía, la oposición en Aguascalientes, al menos el partido Morena, está adelantando, va a interponer un mecanismo de elección a través del Instituto Estatal Electoral, es decir, un referéndum, una consulta ciudadana para que, según lo previsto, una vez que se apruebe esta conformación del municipio 12, puedan cuestionar nuevamente a los ciudadanos de asientos qué es lo que ellos quieren, si están de acuerdo o no. Se requerirían al menos de 2,000 personas residentes de este municipio que sean electores, es decir, que sean mayores de edad para poderlo hacer válido. Además, están cuestionando estas carpetas de investigaciones que se iniciaron por parte del propio alcalde José Manuel González Mota contra los manifestantes este fin de semana. A horas para la discusión en el Congreso del Estado de Aguascalientes sobre la designación de la comunidad de Villa Juárez Asientos como nueva cabecera municipal, el grupo político de oposición en la entidad adelanta las medidas a seguir en caso de alcanzar la mayoría calificada. Gilberto Gutiérrez Lara, dirigente estatal de Morena, indica que la principal vía sería la convocatoria a electores de asientos para participar en una consulta popular sobre la decisión, donde se requeriría del 5% de los mismos
20: que se sumen al referéndum. Y en este referéndum nosotros vamos a necesitar por lo menos el 5% de los habitantes que tienen que son electores en el municipio, que más prácticamente serían alrededor de 2,000 firmas. Y lo vamos a presentar en los próximos 30 días hábiles que tenemos después de que se apruebe el dictamen. Nosotros lo vamos a presentar ante el Instituto Estatal Electoral.
19: Alejandra Peña Curiel, diputada local de Morena por representación proporcional, cuestiona la viabilidad económica de la nueva cabecera municipal. Refiere que se le otorgaría a Villa Juárez como municipio casi un tercio de lo que actualmente recibe asientos.
21: El municipio de Asientos tiene 350 millones de pesos al año y están hablando de dar 100 millones de pesos para este proceso de transición. Es decir, están dando una tercera parte del presupuesto. Si ese presupuesto que tienen para dar de forma extraordinaria fuera utilizado para lo que se encarga un municipio, que son servicios públicos, alcantarillado, luz, parques, jardines, seguridad pública, pues estaríamos hablando de otra cosa, ¿no?
19: Por su parte, la diputada local Yasú Muñoz asevera que la división del territorio no será la solución a la falta de atención municipal, sino que se requiere de una mayor inversión para mejorar la economía, así como una mayor y mejor movilidad entre comunidades para el abastecimiento de servicios, enfatiza. Exhorta a los diputados de Aguascalientes a pensar su voto durante la sesión extraordinaria de este 28 de agosto.
22: Un llamado a todas las diputadas y los diputados de esta legislatura a que reconsideren que mañana no es el día indicado para poder efectuar esta votación, porque realmente se deben de estudiar, se debe de hacer una planeación, que actualmente no hay una planeación, se está haciendo una decisión muy a la ligera, muy rápido, y es una decisión que esto va a causar consecuencias muy graves en un futuro.
19: Sobre la denuncia que González Mota presentó contra los manifestantes que tomaron pacíficamente el Palacio Municipal, el dirigente de Morena Aguascalientes reconoce que algunos de los participantes son militantes guindas, pero descarta un movimiento político detrás de las protestas. Dice garantizarle respaldo legal en caso de ser necesario.
1: Jessica de Loera, BEI Noticias.
19: Y que por cierto, pues todo parece indicar que será en próximas horas cuando ya se avale esta creación de Villa Juárez como municipio, la designación que tendrá y donde pues hay que preguntarse quiénes van a gobernar, quiénes van a rendir estas cuentas a la autoridad y quiénes van a estar a cargo de la nueva demarcación en tanto se realizan elecciones. Todavía no se define si será en próximo año, año electoral aquí en nuestra entidad en 2027 o hasta 2030 que se deje. Sin embargo, se debe de conformar un consejo, se dice que debe de estar conformado por ciudadanos de Villa Juárez y esto podría ser un hecho entre octubre y noviembre.
18: En dado caso de aprobarse este viernes la creación de Villa Juárez como el municipio 12 de Aguascalientes, el Congreso del Estado tendrá que emitir de inmediato la convocatoria para la conformación del Consejo Municipal Provisional, integrado por 7 concejales, el cual fungirá como órgano de gobierno temporal. Es por esto que al interior del Poder Legislativo se señala que este podría ser designado en octubre o noviembre de este año para iniciar funciones oficialmente al primer minuto del 1 de enero de 2027. Sobre las posibilidades que se barajan para la designación de este órgano de gobierno temporal, es que en la convocatoria se exija que sea integrado por habitantes de las comunidades del nuevo municipio y de ahí será el Pleno del Poder Legislativo el que determine quiénes son los más idóneos, pero aún se están ultimando los detalles sobre cómo será tal designación. Se debe recordar que, como lo ha informado BEI Noticias, según los transitorios de la iniciativa, el Consejo Municipal Provisional tendrá presupuesto propio y será apoyado por la Comisión de Transición Interinstitucional, que será conformada de varios funcionarios estatales, municipales, así como del Poder Legislativo, y tendrá entre sus atribuciones el ordenamiento para el nuevo ayuntamiento, la elaboración del presupuesto de egresos y la ley de ingresos, así como la entrega-recepción entre asientos y la nueva municipalidad. Luis Gilbert Ramírez, BEI Noticias.
19: Y actualizarle en esta situación que está dándose alrededor del Congreso del Estado de Aguascalientes, ya hay manifestantes que pudieron acercarse más al Palacio Legislativo, incluso se está presenciando a el actual alcalde de Asientos, José Manuel González Mota, rodeado de cartulinas, rodeado de algunas personas, ninguno de ellos ha identificado además, pero sí han portado estos mapas para decir que no están de acuerdo de cómo se va a dar esta división de lo que sería el nuevo municipio, Villa Juárez, con Asientos, y se le cuestiona, por ejemplo, respecto al tema de seguridad, que quién va a fungir como secretario de seguridad y en general, quiénes van a ser los nuevos secretarios que van a conformar este municipio. Él dice, pues no tiene información al respecto, que tienen que esperar uno a que se realice esta sesión del Congreso, pero lo que refieren es que son de las comunidades de La Gloria, del Tule y San Antonio de los Martínez. Aseguran que la conformación del municipio acercará los servicios básicos a la población. Es la actualización que tenemos en este justo momento de lo que está sucediendo afuera del Congreso del Estado de Aguascalientes. 8:20, vamos a un breve corte, pero antes debe de conocer la información del clima y el tráfico en la entidad. Muy buenos días, Jimena Ponce.
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2: Buenos días, Jessica. Muy buenos días, Aguascalientes. Este es el pronóstico que usted tiene que conocer para iniciar su día. Con información del Aeropuerto Internacional de Aguascalientes, todos los vuelos van a tiempo. ¿Qué nos espera el día de hoy para el clima en Aguascalientes? Un día mayormente nublado, la temperatura máxima de 30 grados centígrados, la mínima de 14. El Servicio Meteorológico Nacional pronostica lluvias aisladas para nuestra entidad, mientras que el Canal del Tiempo prevé tan solo un 1% de probabilidad de lluvia, así como vientos que irán con rachas desde los 15 hasta los 25 kilómetros por hora. La calidad del aire en este momento es buena para el sur de Aguascalientes y para el resto de la ciudad es aceptable. Usted puede salir y realizar actividad física sin ningún problema. El índice de rayos ultravioleta llegará a su punto máximo alrededor de la 1 de la tarde, una escala 10 de 11, y para las 4 de la tarde este bajará a una escala moderada, es decir, 3 de 11. Aunque usted vea el día nublado, se recomienda el uso de protector solar. Para los siguientes días, ¿qué nos espera? Mañana sábado, un día mayormente soleado, la temperatura máxima de 30, la mínima de 14, temperaturas prácticamente iguales a las del día de hoy, con la diferencia de que mañana se pronostica sea un día mayormente soleado. Para el domingo, un día parcialmente nublado, la máxima de 28, la mínima de 15 y un 24% de probabilidad de lluvia. Y si usted nos escucha desde las calles de Aguascalientes, preste mucha atención, pues estos son los puntos donde se registra tráfico. El primero, tráfico intenso en Tercer Anillo de Oriente a Poniente, a la altura del Hospital de la Mujer. En Avenida Mahatma Gandhi, en ambos sentidos de circulación, a la altura de Mundo A. En la 45 Sur, también en ambos sentidos, a la altura de su cruce con Tercer Anillo. En Segundo Anillo, también en ambos sentidos, desde la Unidad de Medicina Familiar número 7 del IMSS hasta Belaria Mall. En Primer Anillo, de sur a norte, a la altura de la UNIT. En Avenida Universidad, de norte a sur, a la altura del fraccionamiento Campestre. Y finalmente, en Avenida Arqueros, en ambos sentidos de circulación, a la altura de la Secundaria General número 8. Bueno, y si usted transita por el centro de la ciudad, tiene que saber que hasta el momento permanece cerrada Madero, desde Morelos hasta Guadalupe Victoria. Hasta aquí el reporte del tráfico y el clima. Le recuerdo que esta es información oficial del Servicio Meteorológico Nacional, así como del Canal del Tiempo. Fue un placer para mí darle el clima esta mañana. Que tenga un excelente fin de semana. Jimena Ponce, VI Noticias.
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6: En Radio BI son las 8:27.
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25: Temperatura, 18 grados.
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19: Nos acompaña en cabina de Radio BI el secretario de Salud del Estado de Aguascalientes, Rubén Galaviz Tristán. Muy buenos días, secretario.
26: Hola, ¿cómo estás, Jessica? Con el gusto de estar aquí en tu programa.
19: Muchísimas gracias por acompañarnos. Nos viene a hablar de estos premios que obtuvo Aguascalientes por tercer año consecutivo, algunos de ellos en materia de salud. ¿Qué nos puede decir al respecto?
26: Bien, fíjate que es importante que la gente tenga como referente lo que ha sucedido en estos 4 años de gobierno de Tere Jiménez. Cuando llegamos teníamos el lugar 27 en indicadores. Ahora prácticamente estamos en el top de los 5 mejores estados en cuanto a desempeño y sistemas de salud. Y van 3 años consecutivos que ganamos el Premio Nacional de Calidad. Eso tiene mucha representatividad porque calidad significa procesos, significa profesionalización, significa el que tengamos una situación permanentemente de preparación para el personal. Y es también importante porque entramos en varios rubros de la calidad. Ya hemos tenido el mejor laboratorio de salud pública por 5 años. Esto también es importante. Y ahora estamos incursionando en el área de la investigación. Cuando ya entras en estos escenarios, quiere decir que ya tienes un alto nivel de profesionalización de nuestra gente. Y hubo 3 galardonados. Que sí me gustaría mucho dar sus nombres porque han hecho un gran esfuerzo. Es un personal altamente calificado y sobre todo pues que están generando una situación de calidad de vida para los hidrocálidos. El primer premio es para Miriam Guadalupe Castillo Martínez. Ella es nuestra encargada de gestión, es trabajadora social y su proyecto que ganó es Acciones de Trabajo Social para el Fortalecimiento de la Atención Primaria de la Salud. Y lo de investigación, tuvimos a la doctora Natalia Rodríguez, ella es subdirectora de gestión de calidad, a Yomira Guadalupe Durón Becerra, ella está en la coordinación de clínica de heridas, y a Luis Fernando Arenas Chávez, que es el jefe del Departamento de Enfermería. Todos ellos también bajo una mentoría y una tutela de Javier Góngora, que es el responsable de investigación de la Secretaría, que tiene muchos años de dar resultados. Entonces, muy orgulloso del personal. Creo que se ha ganado pulso. Es gente que se ha preparado, que investiga, que se prepara, que entran en esquemas de calidad permanente. Y también hay otros dos reconocimientos, Jessica, que es importante que la gente lo sepa. Nos dieron una certificación con excelencia por 30 años sin paludismo. Creo que esto tiene mucho significado porque es una enfermedad que en los años 40 era la principal causa de muerte en México. Y ahora prácticamente 30 años sin tener esta presencia en Aguascalientes, pues es un logro muy importante. Y también acabamos de recibir un reconocimiento nacional por haber sido el estado con el mejor rating y manejo de la Semana Nacional de Salud. Creo que Aguascalientes está trabajándose bien la salud, se privilegia, se da como una manera excelsa todos los servicios y cada vez con mejor calidad, con mejor oportunidad y con mejor eficiencia.
19: Que bajándolo también a el conocimiento de la ciudadanía entre estos premios, entiendo está uno por modelo integral de la clínica de heridas que está en el Hospital Hidalgo.
26: Fíjate que qué bueno que lo tocas porque es la segunda vez que se gana este premio. El año pasado lo ganó el Tercer Milenio también con la clínica de heridas y hoy el Hospital Miguel Hidalgo. ¿Qué significa? Que estamos trabajando muy bien, que se está estandarizando. Antes se tenía una gran brecha entre un hospital general y un hospital de alta especialidad. Y ahora nos podemos preciar que en los dos tenemos calidad y tenemos una muy buena atención y un buen servicio.
19: Entonces que la ciudadanía de Aguascalientes, sobre todo aquellos que forman parte del Seguro Aguascalientes, tengan la certeza de que los especialistas que se tienen en estos nosocomios, pues ya están incluso con galardones, son reconocidos, son buenos especialistas.
26: Y fíjate que en este año estuvieron incluidos también en la zona rural. Creo que esto también tiene mucha lectura porque significa que donde quiera que tengas contacto con nuestro personal vas a encontrar calidad, vas a encontrar un buen manejo y sobre todo un sentido humanitario. Eso es lo que nos ha pedido Tere Jiménez, que a la gente se le trate como si fuera de la familia. Y aquí hay un dato también interesante. Tuvimos una encuesta de percepción de cada 10 hidrocálidos que se entrevistaron, 9 quieren ir al Hospital Miguel Hidalgo. Prefieren incluso sobre el sistema privado. Yo creo que esto es muy importante. Tú vas al Hospital Hidalgo o a nuestras unidades y están en unas condiciones totalmente limpias, sanitarias, con calidad y con buenos servicios. Yo creo que esto es muy importante porque le hemos estado dando este sello de sensibilidad, de calidad y de sobre todo de evitar el gasto de las familias. Con el Seguro Aguascalientes hemos quitado esta brecha financiera que impedía que la gente tuviera acceso a los servicios de salud.
19: Secretario, pues le agradezco bastante esta información. Estaremos al pendiente de los próximos reconocimientos, esperamos que sigan, y también de la actualización que tengan en cualquier materia, incluso, por ejemplo, este caso de gusano barrenador en humano, que ya nos dio la información, que ya escuchamos en la primera emisión de Buenos Días Aguascalientes, pero que tenga también la certeza la ciudadanía que se le está dando seguimiento a estas y más enfermedades que puedan aparecer.
26: Así es.
19: Muchísimas gracias.
26: Gracias.
19: El secretario de Salud del Estado de Aguascalientes, Rubén Galaviz Tristán, 8:36. Hacemos una pausa.
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24: En Radio BI son las 8:38.
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19: 8:39, tenemos más actualizaciones de lo que está ocurriendo afuera del Palacio Legislativo en Aguascalientes en torno a esta situación de los temas que se van a sesionar hoy en el periodo extraordinario del Congreso. Entre ellos, ya lo escuchaba, el más importante, al menos mediáticamente, la conformación de este municipio 12, la que tendría es lugar en Villa Juárez. Así entonces, mi compañero Luigi Rivera Ramírez está justamente afuera de este recinto. Nos está compartiendo también algunas de las imágenes. Yo le invito a que se sume en Gigacable, en el canal 102 y 900 HD, en Easy, en el canal 75, y reiterarle en aplicación BI Noticias. Está la señal completamente gratuita. Se ven estas personas que están incluso con sus carteles, dice el Tule con el 12, con el municipio 12. Refieren que son manifestantes que van en apoyo de la conformación de esta nueva demarcación. Le decía hace algunos momentos que son de comunidades de La Gloria, de San Antonio de los Martínez y también de El Tule. Aseguran que esta conformación les va a dar acceso a servicios básicos que ahora les quedan muy lejos por el tema de que la cabecera está en otro lugar. Refieren además que hay una situación específicamente con los manifestantes, con las personas que están ahí a favor. Ahorita mi compañero Luigi Rivera Ramírez le va a dar algunos de los detalles en lo que entablamos comunicación con él, porque nos están haciendo llegar algunos audios donde supuestamente fueron citados por algunos funcionarios de asientos. Luigi, te saludo con mucho gusto. Muy buenos días. En lo que nos menciona que está teniendo algunos problemas, perdone usted, es radio en vivo, pero estamos tratando de corroborar esta comunicación. Confirmarle también que estas vialidades, la calle Madero desde la calle Morelos hasta Victoria, continúan cerradas, no hay tránsito vehicular, está este despliegue del operativo de seguridad especialmente del tránsito vial, para que tenga esta medida de precaución. Si usted transita por estas calles durante la mañana, sepa que probablemente se va a extender hasta alrededor de mediodía este cierre vial. Estaremos al pendiente, y también le pido que esté al pendiente de las redes sociales de BI Noticias, donde le daremos la actualización. Y ante los cuestionamientos de la ciudadanía, por ejemplo, de si eran o no ciudadanos de asientos, si son, incluso nos están compartiendo estas imágenes, muestran su credencial de elector y dicen: nosotros venimos de allá, pero no estamos conformes con esta demarcación nueva. Opiniones divididas. Y Luigi Ramírez, tú estás afuera del Palacio Legislativo. Buenos días.
1: Muy buenos días, Jessica. Un saludo a todo el auditorio. Pues efectivamente ya nos encontramos aquí. Bueno, pues atravesamos la primera valla, que es la que se ubica sobre la calle Morelos. Es el primer filtro. Posteriormente ya llega aquí a lo que es el inicio de la Plaza de Armas. Prácticamente aquí es donde está la segunda valla, el segundo filtro, y aquí es donde prácticamente ya nadie puede pasar. Aquí están los primeros manifestantes, que hay que decirlo, son los PRO, los que están a favor de la creación del municipio 12. Incluso por aquí nos encontramos ya al actual alcalde de Asientos, José Manuel González Mota, defendiendo su postura y defendiendo lo que él considera pues es la ley de Dios. Dice: a la ley del hombre y la ley de Dios, y por la ley de Dios se tiene que crear el municipio 12 en Villa Juárez, en lo que hoy es Villa Juárez Asientos. Aquí hay que decirlo, hace unos minutos tuvimos contacto con los que están en contra de la creación del nuevo municipio con cabecera en Villa Juárez, y ellos nos confirman que no van a asistir, que no acudirá nadie de los que están en contra, porque no señalan, y así lo manifestaron. Bueno, tenemos conocimiento de que entre los acarreados de parte de José Manuel González Mota, bueno, pues hay gente violenta que está buscando confrontación, y es por eso que no vamos a ir. Hemos decidido continuar simple y sencillamente con el tema desde lo legal, como ya lo dimos a conocer hace unos días, Jessica. Bueno, pues anunciaron que acudirán a la Suprema Corte de Justicia de la Nación, y es ahí en ese tenor en donde se van a mantener. Pero bueno, ahora en la charla que se sostuvo con José Manuel González Mota, se le preguntó, le preguntamos directamente sobre estos señalamientos: el uso de recursos públicos para el acarreo de personas, el uso de burócratas para venir aquí a manifestarse. Incluso, bueno, pues hemos compartido estos, lo que nos han compartido de videos, se ven camiones en donde supuestamente estarían viajando las personas en camiones hacia esta parte de la ciudad para manifestarse a favor de la creación del municipio. Pero escuchemos esta entrevista, este extracto de la entrevista que dio esta mañana José Manuel González Mota.
2: ¿Qué tal? Buenas tardes. Miren, ya por ahí se están organizando las comunidades, las estructuras para acudir a darle el apoyo al Inge Mota el día de mañana en Aguascalientes. Entonces, yo ya me comuniqué con el señor Ricardo, comisario. Va a llegar una combi a las 7 y para salir a las 7:30 de la mañana ahí en la placita de Jarillas. Todos los que forman parte de la estructura, es muy importante que acudan a esta actividad de mañana. La idea es estar a las 9 en Aguascalientes y un rato ahí más o menos.

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1: Se señala el uso de recursos públicos para el acarreo, para la movilización, el uso de personal.
2: Pregúntenles a ellos, ahí están. ¿Saben qué? Es un pueblo organizado y que quiere una lucha y que quiere una independencia de Villa Juárez con asiento. Para bien.
3: ¿Se va a aventar usted para alcalde de Villa Juárez? ¿Se va a aventar usted para alcalde de Villa Juárez?
2: No lo haría y ni quiero ser. Yo creo que ya tengo la edad suficiente como para retirarme de la política y ayudar nada más. Siempre he ayudado, toda la vida. Pues no sé cuándo, pero finalmente el día 15 de octubre termina mi mandato constitucional y ese día tomaré una decisión.
1: ¿Entonces ya no estará buscando el distrito 1?
2: Claro que sí lo voy buscando. ¿Sí? Pero si no se da, hay que estar preparados para terminar lo que tenemos. Tenemos una encomienda constitucional para terminar el 15 de octubre del 27 y ahí tomaremos la decisión. Si hay algo más, lo seguiremos. En la vida hay que abrir, cuando se abre una puerta hay que entrar.
3: Si le invita,
2: es una regla en la vida.
3: Si le invita.
4: Sí, adelante, ¿me escuchan?
5: Te escuchamos, Luigi.
4: Bueno, vamos a tratar de organizar esto. Lo primero que escuchamos fue el audio que nos hacen llegar. Creo que está abierto el micrófono, no sé qué está pasando.
5: Te escuchamos bien.
4: Ah, ok. Lo primero que escuchamos fue el audio. Prueba del acarreo. Escuchamos cómo están organizando a las personas desde las 7:30 de la mañana. Posteriormente, ahora sí, escuchamos a José Manuel González Mota, donde primero pues anuncia su retiro de la política, dice, después de esto yo me retiro, y es ahí cuando le pregunto, bueno, entonces ya no va a buscar el Distrito 1, que es como teníamos conocimiento se haría. Dice, no, sí, pero si no se me da, pues me retiro. Entonces, bueno, ahí está aclarado este punto. Posteriormente, llegó el diputado Fernando Alférez, que sabemos, bueno, pues Morena ha anunciado que votará en contra de la creación de este municipio 12. Y se dio ahí como que entre, pues ya sabemos cómo se abordan los políticos entre ellos, como que tirándose puyazos, pero entre el jajaja, jijiji, y pues comienza a hablar de que desde ahí, desde asientos, empezaste pues a vivir del erario y luego... no, pero tú sabes que es para bien, de lo que yo estoy en contra es de que te estás quedando con los mejores terrenos o las mejores tierras de cultivo y los mejores pozos. Vamos, te dio ahí este como que toma y daca entre Fernando Alférez y el actual alcalde de Asientos, José Manuel González Mota. También Alférez incluso dice, yo voy a votar en contra, pero con un voto en particular, porque en el dictamen se habla de un Asientos actualmente con 600, si mal no recuerdo, 600 kilómetros cuadrados, pero en realidad el INEGI señala 571 kilómetros cuadrados. Entonces, ¿dónde están esos 28 kilómetros cuadrados? Entonces dice, se está haciendo las carreras, se está haciendo al vapor. Y bueno, esto es los señalamientos que hizo Alférez. Ya después de esto él se retiró para ingresar al Congreso del Estado. Nosotros nos encontramos aquí en este segundo filtro, en donde insistimos, bueno, pues estamos a la espera de, porque sí, en los videos que nos hicieron llegar sobre este acarreo, pues sí vemos aproximadamente entre 4 o 5 camiones. Aquí apenas tenemos enfrente nosotros un aproximado de 40, 50 personas. Entonces sí se espera la llegada de más personas a favor de la creación del municipio 12. Insistir con respecto a los que están en contra, hace apenas unos minutos colgamos una llamada con ellos y dicen no vamos a asistir, pero el operativo de seguridad aquí alrededor del Congreso del Estado, del Poder Legislativo, se mantiene. Jessica.
5: Luigi, te agradezco bastante esta actualización minuto a minuto de lo que está ocurriendo afuera del Palacio Legislativo y reiterarle a la ciudadanía, en Buenas Tardes Aguascalientes tendremos ya toda la información desglosada. Muy buenos días.
4: Efectivamente, muchas gracias. Luis Rivera Ramírez, de Noticias.
5: 8:50, vamos con el comentario editorial, esto de la voz de nuestro editorialista Otto Granados. Muy buenos días.
6: En la opinión de...
7: Estoy para todo el auditorio. Uno de los errores más frecuentes que cometen prácticamente todos los partidos políticos es confundir la realidad con la percepción de la realidad. Es decir, creer que basta con las redes y los medios para mover al votante en un sentido u otro. Este equívoco lleva una conclusión casi perfecta. En política, el engaño es frecuentemente un autoengaño. Lo primero que se pierde de vista, Jessica, es que la gran mayoría vota con el estómago, con el hígado, con la bilis o con el humor del día. Y este ánimo está modelado por cómo le está yendo en el trabajo, en los ingresos, en la educación de los hijos, o bien si perdió el empleo. En suma, en su satisfacción con el entorno. Y ese entorno nos dice que hoy, de acuerdo con todas las encuestas del INEGI, Jessica, que el 89% del electorado en Aguascalientes está muy enojado con el servicio del agua, el 86% con el estado en que se encuentran las calles y las avenidas, el 75% con la corrupción, el 70% con las coladeras tapadas, el 56% con la delincuencia y el 49% con la falta de alumbrado público. El segundo error de los partidos es pensar que la política forma parte relevante del interés ciudadano. Falso. A la mitad de la población adulta, es decir, la que vota, no le importan un comino ni la política ni los partidos. El que tiene un cierto grado de civismo sabe que tiene que ir a votar porque de allí surgirán las personas que van a administrar el país, los estados o las ciudades, y con suerte tiene la esperanza de que algo mejore en sus vidas. Pero el resto supone que su situación no va a cambiar y que los gobernantes tienen la culpa. De allí que en 2022 la participación electoral en Aguascalientes apenas llegó al 46%. Dicho así, como advierte un académico español, hoy el elector no elige, sino deselige. Hay más rechazo que proyecto. No vota para solucionar algo, sino para expresar malestar o miedo. Y lo decisivo entonces no es la competencia o la incompetencia de los candidatos,

0: No es la foto de un monigote a sus espaldas, sino que pase pronto el autobús, que esté limpio, que sea seguro y que la lleve con bien hasta su destino. Pues bien, Jessica, estas son algunas de las confusiones más repetidas por los partidos que llevan, como dije al principio, al engaño y que más tarde se convierten en autoengaño. Esta es la trampa mortal en la que caen con mucha frecuencia quienes compiten en una campaña electoral. Esta vez no será diferente e incluso puede ser mucho peor. Hasta aquí mi comentario esta mañana y que tengan un buen fin de semana.
1: Oye, rápidamente, entre sus mensajes nos dicen buenos días porque cierran la calle Morelos y Madero. Están obstruyendo el paso de los vehículos y hay violación al tránsito. Mire, esto seguramente va a ser durante varias horas y le reitero, es respecto a este tema del Congreso del Estado. Todas las actualizaciones en Buenas Tardes, Aguascalientes. Nos tenemos que despedir y yo le deseo que tenga muy buenos días.
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5: En Radio BI son las 8:56.
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0: Reúnen los votos en el Congreso para el nuevo municipio a cambio de una nueva carretera, asientos y presupuesto extra. Entre los indecisos estaba la diputada local del PAN por el distrito que incluye asientos, Guadalupe Mendoza Medrano, a quien finalmente se logró convencer, por lo que ahora ya tienen más de los 18 votos necesarios para aprobarlo, entre 19 y 20 sufragios. Detecta Secretaría de Seguridad Pública hasta 10 páginas falsas de empleo al mes. No todas las plataformas están relacionadas necesariamente con intentos de reclutamiento para el crimen organizado, menciona. La dependencia también da a conocer que ya van 2 meses sin recibir reportes de presunto reclutamiento falso de jóvenes a través de redes sociales. Jessica de Loera, BI Noticias.
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0: Bienvenidos a Más Allá de la Noticia. El tema de hoy, Aguascalientes ante el nacimiento de un nuevo municipio. En estos precisos momentos, el Congreso de Aguascalientes comenzará con el análisis de la creación del municipio de Villa Juárez, luego de un intercambio de ideas entre los habitantes de asientos, legisladores y autoridades estatales. De acuerdo con la información que VEI Noticias ha logrado conocer, el Poder Legislativo pues ya contaría con los votos necesarios para aprobar el nacimiento de este nuevo ayuntamiento, lo que pues ya reflejaría estos acuerdos entre las bancadas parlamentarias. El tema no solo abarca la división de un territorio, es importante señalar, ¿no? Algunos municipios aguascalentenses se han dicho a favor de la reforma, siempre y cuando no se perjudique la distribución de las participaciones federales y los recursos estatales, sin mencionar algunas otras cuestiones que ya se abordaron en el proyecto que se discutirá en estos momentos en el Congreso del Estado. Pero entonces, ¿el Estado Aguascalientes está listo para un nuevo municipio? ¿Cuáles serían las implicaciones políticas de esta decisión? ¿Y qué podríamos esperar de las próximas elecciones, incluso ante la creación del nuevo ayuntamiento? Son las preguntas que hacemos hoy en Más Allá de la Noticia.
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2: En mayo de este año, el Congreso del Estado recibió una propuesta para la división del municipio de Asientos y la creación de un nuevo ayuntamiento en lo que hasta el día de hoy se le conoce como Villa Juárez y otras comunidades. De acuerdo con el documento de 277 páginas que será analizado este viernes, la localidad cuenta con 5.976 habitantes, tomando en cuenta las últimas estimaciones del INEGI. Los habitantes suelen convivir en las comunidades de Zacatecas, al estar separados por varios minutos de distancia. La iniciativa afirma que Villa Juárez ya cuenta con múltiples planteles de educación básica y media superior, un centro de salud urbana, una estancia del DIF, plazas cívicas y centros deportivos, entre otros espacios públicos. También se asegura que la cobertura de agua potable alcanza el 90% de la población, al igual que las redes de alcantarillado, mientras que la cobertura de alumbrado público es del 83%. Sin embargo, especialistas han advertido que estas características no son suficientes para justificar la creación del nuevo municipio, ya que se requieren análisis económicos, geográficos y legales que permitan el nacimiento de una nueva municipalidad. El proyecto legislativo agrega que en las últimas semanas se levantaron 976 opiniones en las distintas comunidades de asientos, donde el 72% de la población se dijo a favor del municipio de Villa Juárez y el 20% en contra, mientras que el 7.8% dijo no estar seguro de esta decisión.
0: ¿Qué tal? Bienvenidos a Más Allá de la Noticia. Mi nombre es Daniela Lomelí y a nombre de la titular de este espacio, Rocío Gutiérrez, lo invito prácticamente a darle seguimiento a lo que está pasando justo en estos momentos en el Congreso del Estado, como ya se enteró durante los espacios de con mis compañeras Yalma Arronte y Jessica de Loera. Están los habitantes de Asientos que están a favor de la creación del municipio 2 en estos momentos fuera del Congreso del Estado. Lo que hemos podido saber es que esta parte que no está de acuerdo con la división de este ayuntamiento se quedó allá en Asientos para justamente evitar estas confrontaciones que se podrían dar fuera del Poder Legislativo. Ya en unos momentos va a comenzar esta sesión en donde los legisladores, las legisladoras van a determinar prácticamente el nacimiento de un nuevo municipio. También nuestro compañero Luigi Rivera Ramírez nos adelantaba que prácticamente los legisladores ya contarían con la mayoría de votos o con los votos necesarios para aprobar esta reforma que sin duda ha sido polémica. Lo hemos analizado en varias ocasiones aquí en Más Allá de la Noticia con varios especialistas. Es lo que vamos a hacer el día de hoy, aparte de darle seguimiento a lo que esté pasando en el Congreso de Aguascalientes. Y justo para hablar de estos temas, le agradezco mucho a quienes nos acompañan el día de hoy porque sin duda conocen cómo ha trabajado Aguascalientes en estos últimos años y cómo es que se vive también todo este tema o este tipo de asuntos, pues ya al interior de las autoridades municipales. Justo para hablar de esos temas, pues aquí nos acompaña en la mesa Juan Manuel Flores Femat, notario público número 49 y por supuesto exsecretario general de gobierno aquí en Aguascalientes. Bienvenido, maestro.
3: Muchas
0: buenos
3: gracias,
0: días.
3: Muchas gracias, muy buen día.
0: También me da mucho gusto saludar, perdón, vía Zoom a Angélica de la Peña, ex senadora de la República, presidenta de 50+1 Capítulo Aguascalientes y socia del International Women's Forum. Bienvenida, Angélica, buenos días.
3: Muy buenos días, saludos a todas y a todos.
0: Y por supuesto también nos acompaña vía Zoom Otto Granados Roldán, consultor internacional en materia de educación e innovación, extitular de la SEP y claro, exgobernador de Aguascalientes. Maestro Otto, bienvenido, buenos días.
4: Daniela, muy buenos días y saludo también a Angélica y a Juan Manuel.
0: Y si le parece, maestro Otto, comenzamos con usted. ¿Cuál es su opinión respecto a todo este proyecto que se está analizando, que se está tocando en el Congreso del Estado? Adelante.
4: Pues ahora sí que, como dijo el clásico, ¿y yo por qué? Pero bueno, yo creo que es un asunto que tiene varias aristas que son interesantes a nivel de introducción, digamos, ¿no? Por una parte, me parece a mí que en un momento en que traemos una enorme crisis del agua en la capital del estado, los robos a domicilio crecientes, etcétera, etcétera, estemos ocupados en un asunto que desde casi todos los puntos de vista es un asunto relativamente menor. Eso por una parte. Por otra parte, mientras hay estados como Querétaro que están atrayendo 5,000 millones de dólares de inversión en centros de datos, o Chihuahua que está exportando 110,000 millones de dólares al año, estemos en Aguascalientes un poco discutiendo este asunto en un municipio, lo digo con todo cariño y con todo respeto, irrelevante. El día de mañana podría juntarse con algún otro municipio y quizás ni nos enteraríamos. Entonces, dicho esto, me parece que hay que explorar un poco las razones que motivaron esta decisión, porque como el Congreso es un cero a la izquierda, así que pues pasará como han pasado tantas cosas, ¿no? Entonces yo creo que hay tres posibilidades o tres hipótesis que me gustaría dejar en la mesa. La primera es que efectivamente sus promotores piensen que con esto se ayuda a Villajuárez a que crezca y genere mejores condiciones de vida. Sería un municipio de unos 25,000 habitantes aproximadamente. Una segunda hipótesis es que se quiera hacer con esto algún tipo de negocio inmobiliario o con eventuales reservas de tierra ejidal o algo así que beneficien a algunos de los protagonistas y o participantes en esta operación. Y una tercera, que sería muy grave, es que en un nuevo municipio se crea un nuevo municipio para que allí o desde allí opere la delincuencia organizada como si fuera un protectorado. Tiene un alcalde propio, tiene una policía propia, etcétera, etcétera. Ha pasado en Tierra Caliente, en Michoacán, en Sinaloa, por ejemplo. Se estima, los centros de seguridad del gobierno federal estiman que hay 1,198 municipios en este país de los 2,500 que existen, que tienen algún tipo de presencia mayor o menor del crimen organizado en esas demarcaciones. Entonces, ha pasado aquí. Recuerden ustedes que el año pasado, me parece que fue en julio, se descubrió por acción de las fuerzas federales, y creo que participó la DEA, que en Pabellón de Hidalgo había un pequeño campamento donde descubrieron a 18 personas pues que tenían armas y tal. Y me pregunté cuando vi eso, bueno, nadie se dio cuenta. El alcalde no se dio cuenta, el delegado municipal no se dio cuenta. Tuvo que venir fuerzas externas pues para descubrir eso y desmontarlo. Entonces, teniendo un municipio como un protectorado como este, un municipio propio, pues operar es mucho más sencillo. Tendrían acceso a información de seguridad en las mesas que hay cada semana, etcétera, etcétera. Y entonces, pues, este escriturado, digamos, ya presenta un cierto riesgo en esa dirección. Parece a mí que estas son, digamos, hipótesis que por lo menos para mí me hacen muy sospechosa esta promoción.
0: Sobre todo me gustaría recalcar un poco el tema de seguridad, porque es verdad, el territorio de Villajuárez, tuve la oportunidad de ir en algún momento cuando se empezó a comentar esta iniciativa, y la verdad es que es un territorio pues relativamente pequeño en comparación con otros ayuntamientos ya conformados. Está a unos cuantos minutos de Zacatecas. Esto efectivamente, maestro, lo volvería más vulnerable ante la seguridad, pero también de alguna forma económicamente, ¿no? Es decir, ¿quién va a vigilar o cómo se vigilarían, cómo se van a administrar todos los recursos que lleguen a ese municipio? ¿Quién se va a hacer cargo de esa administración? ¿Y cómo lidiar también este ámbito con el aspecto de la seguridad, como usted señala, ¿no?
4: Además, recuerden ustedes que estamos en un momento en que las finanzas públicas federales, de donde salen las participaciones a los estados y municipios, están en un momento de alta fragilidad. En el mes de abril de este año le comunicaron a Aguascalientes un recorte de participaciones por el orden de más o menos 1.200 millones de pesos. Entonces, obviamente, si ahora tenemos 12 hijos, pues le toca a cada uno menos. Y no sé, y como la economía no creo que vaya a crecer, ni la de Aguascalientes, ni la del país, pues entonces es un municipio que va a nacer eventualmente como un municipio parásito. Es decir, va a vivir un poco de lo que le toque de las participaciones, que a alguien se le van a restar. En el ejercicio que ustedes hicieron, Daniela, creo recordar que se planteaban para el año que entra, no me acuerdo si 58 millones de pesos o 48 millones de pesos al año, que esos van a salir de algún lugar. Y claro, eso suponiendo que el año próximo no ocurran recortes a las participaciones.
0: Vamos a hacer una breve pausa, maestro. Permítame interrumpirlo un poco aquí, pero es un tema también que vamos a abordar. Volvemos después de esta pausa. No se despegue.
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3: En Radio BI son las 9 con 15 minutos.
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3: Temperatura 18 grados. 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

0: Continuamos con esta mesa de opinión y de análisis, el tema que estamos abordando, Aguascalientes ante el nacimiento de un nuevo municipio, y en esta mesa nos acompañan tres especialistas, Juan Manuel Flores Femat, Angélica de la Peña y Otto Granados Roldán. Maestro Juan Manuel, hace un bloque, maestro Otto nos mencionaba estos tres escenarios posibles de riesgo para la creación del municipio de Villa Juárez. Tocábamos un poco el tema de la seguridad y de esa vulnerabilidad a la que podría estar expuesto Villa Juárez, pero también mencionaba el tema económico, y justo en el proyecto que se analizó, que se está analizando en el Congreso del Estado, se menciona una buena parte, una buena cantidad del documento hace referencia al tema de las finanzas y cómo cambiaría esto, esta reconfiguración financiera con las participaciones estatales y federales. ¿Cuál es su opinión al respecto? También bueno, hizo una revisión.
1: Sí, se hace en el dictamen, por cierto, muy extenso.
0: 277 páginas.
1: Se hace una referencia a la expectativa de ingresos de los dos municipios, pero es a partir de los ingresos recaudados en el 2025, 2026 y en los egresos también del mismo periodo. Sin embargo, pues el municipio de Villa Juárez no va a iniciar recaudando de inmediato. Requiere de tan solo del predial, que es el impuesto con el que subsisten los municipios y que además detona las participaciones. Buena recaudación del predial, buen pago del agua, nos da mejores participaciones. Pero pues va a tener un presupuesto propio el último trimestre del 27 y el 28 pues ya debe tener un presupuesto normal. Uh-huh. Pero ¿en qué momento va a empezar a recaudar? Los gastos que tiene asientos no quiere decir que por dividir el territorio se van a dividir a la mitad. Eso no va a suceder así. El municipio va a necesitar un organismo operador del agua, como decía el maestro Otto, pero necesita un organismo operador del agua con las nuevas regulaciones de la Ley de Aguas Nacionales respecto de organismos operadores, de la forma de obtener los derechos, de la forma de explotarlos, etcétera. La Comisión Federal de Electricidad también, digo, por las experiencias que hemos tenido en proyectos de creación de nuevas empresas, la Comisión Federal no va a decir, ya cambié, ya ahora sí ya sé qué alumbrado público es de asientos, qué parte del alumbrado público es de Villa Juárez, y empiecen a dividirse los gastos. Se lleva tiempo en sus ajustes territoriales también, operativos, eso hablando pues de los principales servicios, ¿no? Cuando fui secretario de gobierno, me tocó pues las complicaciones de dos municipios en el pago de la energía eléctrica de pozos. Me solicitaba el gobernador la intervención para que los municipios, pues, por ejemplo, un caso, un municipio debía 1,200,000 pesos de energía eléctrica y le interrumpieron el suministro. Y pues fuimos a negociar por indicaciones del gobernador. Y Comisión Federal de Electricidad dijo, bueno, denos 400,000 pesos, les reanudo los pozos, lo más importante, y voy a sectorizar, y pues ahí se van a ver. Y municipios ya, vienen, no solo pues con una antigüedad en su integración, sino que se podría decir consolidados económicamente. Entonces, pues, en mi opinión, si se conforma el Consejo Municipal, o sea, el gobierno provisional, se parece mucho a lo que se hace en España, o se hacía en Roma, se aparta un poco de la administración que contiene el artículo 115 cuando ya es un municipio instalado, que va a requerir de una asesoría tremenda, o sea, tremenda. Esto sí es viable, pero siempre y cuando tengan la asesoría en planeación, demarcación territorial, en la migración de las cuentas catastrales, los sistemas computacionales para saber a dónde se va a destinar el pago, el órgano interno de control para analizar que se esté gastando correctamente durante los periodos en que pues los controles van a ser muy rudimentarios, ¿verdad? En lo que arrancan de manera definitiva. Entonces, pues sí, definitivamente los economistas dieron su análisis de perspectiva económica, pero hay algo irrefutable. ¿Cuántos años se va a tardar en recaudar, en tener solvencia, o autonomía financiera un municipio, si el propio proyecto nos dice que hasta 2028 comienza su recaudación?
0: Claro.
1: Sí, y el predial normalmente te ayuda a los gastos a partir de abril, mayo, que es cuando ya tuviste, pues ya tuviste los ingresos. Las participaciones, como decía el maestro Otto, están muy erráticas. No hay, antes eran muy fácil preverlas, podías hacer proyecciones. Ahora es muy complicado tener esas proyecciones de participaciones.
0: Y maestro, rápidamente antes de irnos al corte, ¿usted coincidiría entonces en que si vemos el nacimiento de Villa Juárez, van a ser un municipio pobre, con pocos recursos?
1: De acuerdo a la proyección económica que hacen, pues tendría la mitad así de los recursos de asientos. Lo difícil es la disponibilidad, o sea, cómo los van a obtener, cómo van a poder darles los servicios de limpia, de alumbrado, si la recaudación siempre va atrás. O sea, todos los municipios pueden arrancar porque pues tienen fondos de los años anteriores, claro, ahorros, economía.
0: Y hay una administración, etcétera, trabajada, y luego, además, hay una dinámica con la gente.
1: Aquí también se prevé que los pasivos que tiene asientos, o sea, las deudas, se van a compartir proporcionalmente.
0: Entonces, vamos a hacer una breve pausa para seguir con esto, ya volvemos.
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2: En Radio BI son las 9:24.
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0: Continuamos con esta mesa de opinión y de análisis, el tema que estamos abordando: Aguascalientes ante el nacimiento de un nuevo municipio, con toda esta situación que está pasando en Asientos y con Villa Juárez. En esta mesa nos acompañan tres especialistas: Juan Manuel Flores Femat, Angélica de la Peña y Otto Granados Roldán. Angélica, yo planteaba, bueno, hablábamos también con el maestro Juan Manuel en el bloque anterior sobre el tema del Consejo Municipal, y en la propia iniciativa, en el proyecto, se menciona que de ser avalado Villa Juárez, el Congreso del Estado pues tendría que designar a 7 personas que conformarían este Consejo Municipal, que funcionaría más o menos como una presidencia municipal muy chiquita, provisional, en lo que se van acomodando las cosas hasta la elección prácticamente del 2027, que justamente sería en esta elección, en la próxima, que vamos a ver todos y todas, cuando se elija al primer presidente o presidenta municipal de Villa Juárez, en caso de que sea aprobado. Esta premura también ha despertado pues algunas dudas, algunos señalamientos. Angélica, ¿tú cómo observas este panorama? Adelante.
1: Bueno, ese es un riesgo más a los riesgos que ya mencionó Otto, que creo que es muy complejo desde el punto de vista del consenso que no se tiene total en esta decisión que se está tomando por parte del Congreso del Estado. Nosotros necesitamos recordar además que en la parte electoral vamos a enfrentar una elección compleja, con un cambio de gobierno, un cambio en la Cámara de Diputados local, cambio en todos los municipios, pero además aunado a una elección federal que lo suyo ya hay una complejidad que nosotros tendremos que estar valorando desde el punto de vista político y cómo va a repercutir. Yo creo que además hay otro elemento importante que es necesario mencionar y que se evidencia en comparación al proceso que se emprendió en 1992, cuando se conformaron tanto el municipio del Llano como el de San Francisco de los Romo. Ahora no se tiene el consenso de la población, y miren que en aquella época había más unidad política, pero además era el cuarto intento, según nos dicen históricamente, de querer conformar la separación del municipio de Aguascalientes de estas dos demarcaciones, que además estaban muy lejanas de la zona metropolitana que caracteriza a la capital del estado. Sin embargo, en el caso de Asientos, la división que se pretende en dos, obviamente la parte, si vemos geográficamente, la parte de Asientos quedaría más pequeña, la parte del nuevo municipio también queda más grande, pero el problema es que en el decreto que está circulando de 277 páginas, además hacen un ejercicio de la subdivisión. Prácticamente están dividiendo por la mitad lo que hoy es el municipio. Y es verdad que eso no nos lleva a una buena decisión, en el sentido de que entonces vas a repartir una pobreza en dos. Y entonces, ¿qué va a pasar? Lo que va a pasar es que la inconformidad que hoy ya se está reflejando va a crecer cuando se tenga que estar enfrentando la cotidianidad de la complejidad de los problemas de la división, de la urbanidad, de la seguridad, de qué es de aquí, qué es de allá. Es decir, me parece que está muy acelerado el proceso. Se llaman todas las entrevistas que hay a las personas que están inconformes, de señalamientos de que hay intereses que no son los intereses fundamentales que deberían estar detrás de una decisión de tal trascendencia, que son los de la población, el deseo de la población para dividirse en dos municipios. Me parece que ese es el principal problema, a diferencia de los que ya vivimos cuando se conformaron los municipios del Llano y San Francisco de los Romo, que hubo un gran consenso ciudadano. Ahora hay cuestionamientos por parte de grupos ciudadanos que dicen: esto está muy acelerado, no hay claridad qué es lo que va a pasar. ¿Por qué así? ¿Por qué se subdivide de esa manera? Y sobre todo, a mí lo que me preocupa, viendo las cosas desde lejos, obviamente yo vivo en la ciudad de Aguascalientes, pero es este señalamiento de que puede haber algo no debidamente claro. Por lo tanto, la votación que se tendrá seguramente hoy en el Congreso del Estado está además reflejando que estará justo los votos que necesitan para poder concretar este dictamen, y me parece que ya en sí mismo está llevando a una división que no creo que nos ayude mucho, insisto, en el marco de una elección en el 27 que ya por sí será muy compleja.
0: Que eso también va a representar un reto para el Instituto Estatal Electoral. Vamos a hacer otra pausa, lo invitamos a participar. ¿Cuál es su opinión respecto a esto? Este proyecto que se está discutiendo en estos momentos en el Congreso del Estado, envíe su mensaje al 449-910-3508, ya volvemos.
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10: En Radio BI son las 9:33.
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0: Continuamos con esta mesa de opinión y de análisis. Estamos hablando sobre Aguascalientes ante el nacimiento de un nuevo municipio. En esta mesa nos acompaña Juan Manuel Flores Femad y vía Zoom nos acompañan Angélica de la Peña y Otto Granados Roldán. Maestro Otto, entre el corte señalaba también algo muy importante, que es el tema de la urbanización, del equipamiento con el que cuenta actualmente Villa Juárez y qué es lo que podría pasar ahora que pues está a nada prácticamente de convertirse en el 12º municipio de Aguascalientes. Adelante.
1: Es que hay una tendencia, más bien dos tendencias en el mundo. Una, digamos, en Iberoamérica, América Latina, España, etcétera, y otra de lo que ocurre en Estados Unidos, en Europa, que es exactamente al revés. En nuestro medio, por razones históricas, desde la colonia, siempre vivimos un proceso de centralización, de concentración urbana que lo tenemos a la fecha. Fíjense ustedes, por ejemplo, en México hay 2.478 municipios, de los cuales solo 59 tienen más de 300.000 habitantes. Y luego, de acuerdo con las cifras del CONAPO, uno de cada cuatro municipios de México, de estos 2.400 que mencioné, tiene hoy menos habitantes de los que tenían en el año 2000. Y eso que el país en este lapso sumó 35 millones de personas. Y la mitad de esos 35 millones se quedaron en 55 municipios. Por ejemplo, Guadalajara perdió casi 300.000 habitantes que se fueron para Tlajomulco. En Nuevo León el 45% de sus municipios se está vaciando. En España, de 8.000 municipios que tiene, 3.000 y pico ya se quedaron vacíos, literalmente vacíos. En Zacatecas, para no ir más lejos, 20 de los 58 municipios que tienen se han despoblado por completo. Entonces, ¿de dónde, bajo qué ocurrencia pensamos que vamos a crear un nuevo municipio con 25.000 habitantes donde van a florecer los panes y los peces y todo lo demás? Es exactamente ir contra cualquier lógica de sensatez, de desarrollo urbano, de visión de lo que debiera hacer. Es más, lo que debía de hacerse es un poco buscar la fórmula jurídica operativa de hacer comunidades de municipios. O sea, José Gracia tiene 10.000 habitantes, es un municipio inviable, vive de la caridad fiscal. Entonces, en cambio, ir en la tendencia opuesta permitiría acumular fortalezas y prestarle mucho mejores servicios públicos a la población, mejores comunicaciones, mejores gobiernos municipales. En fin, yo creo que es una tremenda ocurrencia que, en mi opinión, está motivada por razones sospechosas.
0: Que en un momento abordamos eso, pero aprovechando, maestro, que toca el tema de las características de la región y de lo que se tendría que necesitar. También mencionaba en el corte el tema de la población, que prácticamente también en Villa Juárez existe una población mayoritariamente envejecida. Eso nos hace reflexionar sobre cómo va a ser la propia ciudadanía de Villa Juárez en los próximos 10, 20 años, ¿no?
1: Pues el promedio estatal de la edad media en este momento anda en Aguascalientes estado en unos 29 años. Ahora mismo no recuerdo cuál será específicamente en asientos, pero muy probablemente la media de edad es más alta, pues porque se ha ido despoblando un poco el municipio, hay un envejecimiento demográfico, los ejidatarios pues ya se volvieron viejitos, los hijos se fueron a Estados Unidos o a la ciudad, etcétera, etcétera. Que ha habido un proceso de emigración, lo revelan claramente las remesas. Hace 10 años, Aguascalientes recibía de los paisanos unos 350 millones de dólares de remesas. El año pasado recibió 945 millones de dólares de remesas. Quiere decir que se fueron más, o mandan más dinero, o están ganando más dinero y le mandan más a la abuelita o a la tía o lo que sea, pero nos muestra claramente que la fisonomía demográfica y urbana del estado y de esos municipios pues rezagados está cambiando y va a ser irreversible. Claro. Irreversible.
0: Yo pongo ahora sí esta pregunta sobre la mesa y la dejo para quien la quiera retomar en un inicio. La creación o la discusión, el análisis de este proyecto pues se da en cuestión de meses. Para muchos es un análisis precipitado, también esta decisión que se toma hoy en el Congreso del Estado es un poco acelerada. ¿A quién beneficia? ¿Quién sería el más beneficiado con esta decisión? E incluso ver pues ante las evidencias, ante las cifras que ya están mencionando, ante los escenarios de riesgo también. ¿Es una decisión más que nada política, sí o no? ¿Quién quiere responder?
2: Yo considero que sí tiene un aspecto político muy, muy sobresaliente, pero también el Colegio de Economistas, por ejemplo, sí observó que el proceso marcado para tener foros, recabar opiniones y hacer las publicaciones se recortó para poder empatarlo con el proceso electoral. O sea, yo veo también aquí que parte de la premura es porque se requiere tenerlo ya aprobado el decreto para poder acudir con las autoridades electorales, con el INE principalmente, para poder determinar si va la elección de autoridades del nuevo municipio en el 27 o se tendría que llevar una extraordinaria o hasta el 2030. Incluso el decreto menciona, y perdón que es que lo lea, lo anterior cobra especial relevancia porque los aspectos relativos a geografía electoral, cartografía electoral, padrón, lista nominal, secciones y credencialización que se tendría que llevar a cabo corresponden al ámbito técnico del INE, particularmente a través de la Dirección Ejecutiva del Registro Federal de electores. Por ello, la eventual participación de Villajuárez en el proceso electoral 2026-2027 no dependerá únicamente de la aprobación legislativa, sino de la posibilidad técnica de que el INE determine con oportunidad los efectos registrales y cartográficos correspondientes. O sea, esto todavía va al INE. Para ver si claro. El INE tiene la posibilidad del presupuesto. Si no, entonces, como mencionaba la maestra Angélica, el proceso, no se podrían elegir a las autoridades en el 27 y el Consejo pues estaría obligado a convocar a una elección extraordinaria con todo lo que ello implica. Entonces, este decreto está supeditado totalmente para la elección de autoridades, nada más, para la elección de autoridades al INE. Y en los resolutivos del decreto ya se menciona un corto plazo para la designación de consejeros. Están hablando de sesionar pues prácticamente en los próximos días, ni siquiera claro. meses, porque iniciará formalmente sus funciones a partir del 1 de enero de el 27 y permanecerá en funciones hasta la instalación del ayuntamiento, y que aquí ya prevén que es el 15 de octubre de 2027, pero eso sí hay es viable la elección porque es concurrente.
0: Claro.
2: O sea, no nada más se van a elegir las autoridades municipales en el territorio de estos dos municipios, sino también lo correspondiente a lo federal, a la gubernatura del estado, a los diputados. Entonces, esto todavía no va a ser eficaz en cuanto a autoridades, repito, si no el INE no lo ve viable. Entonces, tendríamos el Consejo de manera indefinida, habría que hacer el presupuesto a partir de octubre del 2027, pero ¿para qué autoridad se le va a entregar? ¿A qué ayuntamiento? La del 1 de enero del 28, ¿a qué ayuntamiento? Porque los ciudadanos de asiento no están obligados a contribuir para Villajuárez.
0: Mientras no exista una administración municipal conformada.
2: Al haber ya otro territorio, la Constitución nos obliga, el artículo 38, fracción cuarta, dice contribuir a los municipios donde residamos. Entonces, los habitantes de asientos ya no estarían obligados a contribuir para Villajuárez, ya es otro territorio.
0: Claro, claro.
2: Independientemente de que no tenga gobierno, esto es residencia.
0: Es decir, a mí ya no me toca contribuir de aquel lado.
2: ¿Cómo que un fondo compartido? No, señor. No. Ya a partir de que exista, tenga territorio, el presupuesto de asientos no se va a poder destinar a Villajuárez. Incluso el 115 también prevé los convenios entre municipios, pero para aportar recursos compartidos y ser eficientes en los servicios, no para que un municipio le dé el servicio al otro, o sea, lo subsidie o aporte recursos fuera de su territorio.
0: Vamos a hacer una última pausa, enseguida le damos lectura a todos sus comentarios, ya volvemos.
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1: En Radio BI son las 9:47.
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3: Seguimos con esta mesa de opinión y de análisis. Estamos en la recta final hablando sobre Aguascalientes ante el nacimiento del municipio de Villa Juárez. Es lo que se está analizando en estos momentos en el Congreso del Estado. Hasta el momento no hemos tenido alguna actualización. Vamos a seguir muy atentos con lo que esté pasando en estos momentos en el Poder Legislativo. De igual forma, lo invitamos a seguir este tema en todos los canales de beinoticias.com, en Facebook, YouTube, X, en el propio portal. Vamos a estar actualizando lo que pase en los siguientes minutos, en las siguientes horas. Vamos a darle lectura también a algunos de los mensajes que nos están haciendo llegar sobre este tema. Una persona nos dice: ciertamente, formar un nuevo municipio que no tiene capacidad económica mínima, atractivo turístico o incluso un presupuesto amplio, no solo va a dar lugar a contratos millonarios y otros escenarios que pues definitivamente no se desean. Buenos días, estos son tiempos de tener cuidado en Aguascalientes, con el tema del agua, las detenciones de algunos personajes para que declaren, y ahora la amenaza de nuevos municipios. Otra persona nos dice: comparto la opinión del maestro Otto Granados. Por otro lado, el que se busca beneficios es el actual alcalde de Asientos, ya que tiene años viviendo del erario, brincando de un partido a otro, y los habitantes de Asientos ya se dieron cuenta de esta realidad. Otra persona dice: definitivamente es mala la creación de nuevos municipios porque ya tenemos una buena administración, pero más que en Asientos, el que preocupa es el que quieren hacer en el oriente de la ciudad, que básicamente quieren quitarse de encima una amplia zona marginal. Otra persona nos dice: buenos días, si se llegara a fundar este nuevo municipio, ¿qué pasaría con la infraestructura de pozos y centrales eléctricas? ¿Tendrían ellos que construirlas con el presupuesto que se les daría? Una persona más nos dice: simplemente no me parece viable dividir de más, ojalá que no se haga. ¿Cuáles serían sus conclusiones ante este tema? Porque son varios, sin duda vamos a tener que darle seguimiento a lo que esté pasando con Villa Juárez, pero de entrada, ante estos escenarios que ya se han mencionado, pues, ¿qué es lo que podríamos esperar ahora de Villa Juárez? ¿Qué es lo que tendría que seguir después?
4: Bueno, pues mira, yo brevemente diría que ya hay una politización que no ayuda mucho. Vamos a ver una votación dividida, ya se sabe cómo se va a votar, se va a lograr seguramente, si no es que alguien se echa para atrás, pero se va a lograr la votación mínima indispensable para poder concretar la aprobación de este decreto. Y tampoco debemos extrañarnos, ¿no? Porque el problema que vivimos en el país es que hay una división política, hay una lucha electoral, y esto se va a trasladar, yo digo que innecesariamente, esa es mi opinión personal, es innecesario que metamos a un municipio con tantos problemas de urbanización, de seguridad, todo lo que aquí se ha dicho, y que ahora vamos a agregarle otros más que son sumamente preocupantes porque van a impactar a la vida cotidiana, a la vida de cada una de las personas que viven ahí. ¿Dónde vives? ¿Allá o acá? Pues resulta, a ver, ¿qué va a pasar con todo lo que aquí se ha dicho? Lo dice muy bien en ese sentido este dictamen de 277 páginas, porque la subdivisión de cada una de las cuestiones que están en la urbanidad, la luz, el agua, el drenaje, qué es de allá, qué es de acá, cómo se va a garantizar la educación, en fin, toda esa complejidad que no es tan fácil en un municipio que además no está integrado desde el punto de vista urbanístico, sino que tiene muchas comunidades muy dispersas. Me parece que sí va a tener un problema, y solamente terminaría diciendo: el problema se traslada en la división de la gente que no quiere, de la gente que sí quiere, y que eso va a afectar y se va a trasladar como algo adicional a la elección que vamos a tener el próximo año. Y bueno, me parece que nada es bueno si no tienes la garantía de que hay un consenso de la población que va a tener que sobrevivir las decisiones, van a verse afectados por las decisiones que va a tomar un Congreso que sabe de antemano

0: tremendo de parte del gobierno del estado, sino eso va a ser un caos, ¿no? Definitivamente sin el estado esto no va a llegar a buen puerto.
1: En los últimos segundos, maestro Otto, adelante.
2: Simplemente confirma lamentablemente que hemos perdido la brújula de las prioridades que requiere el estado de Aguascalientes en estos años. Debemos pensar en cómo crecer, cómo mejorar la educación, cómo mejorar la salud, cómo hacer sostenible el tema del agua y no estar en ocurrencias como crear un, entre comillas, un municipio prácticamente fallido.
1: Yo de verdad les agradezco mucho el que nos hayan acompañado el día de hoy. Juan Manuel Flores Femat, bienvenido siempre. Muchas gracias. Angélica de la Peña y Otto Granados Roldán, bienvenido siempre. Saludos desde Aguascalientes y yo le agradezco a usted el favor de su atención. Mi nombre es Daniela Lomelí y le deseo un excelente día.
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12: ¿Por qué los pájaros no se caen de los árboles cuando duermen? Los pájaros tienen una habilidad única y asombrosa para dormir en las ramas de los árboles sin caerse. Esto es gracias a una serie de adaptaciones físicas y comportamentales. Una de las claves radica en sus patas y garras, las cuales tienen un sistema de sujeción automático que se activa cuando se posan en una rama, asegurando un agarre firme, incluso cuando están dormidos. Un dato curioso es que muchos pájaros adoptan una posición de descanso que les permite engancharse en la rama de manera más segura, como doblar una pata y esconder el pico entre las plumas. Otro dato interesante es que algunos pájaros tienen la capacidad de dormir con un ojo abierto y un hemisferio cerebral activo, lo que les permite estar alerta ante posibles peligros mientras descansan. Estas adaptaciones les permiten descansar de manera más segura en su entorno natural, minimizando el riesgo de caídas accidentales. ¡Qué interesantes son las aves! Mucho más cuando se trata de su descanso profundo.
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16: Al límite del tiempo para que se den elecciones en Villajuárez en 2027. De conformarse el municipio 12 con cabecera en Villajuárez, actualmente parte de Asientos, podría tener elecciones el próximo domingo 6 de junio de 2027. Ello siempre y cuando se cumplan todos los requisitos previo al inicio del proceso electoral local, es decir, el próximo 9 de octubre. Tras carreterazo, quedó atrapado entre los fierros retorcidos de su auto. Un aparatoso accidente movilizó a los cuerpos de emergencia sobre la carretera Agostadero, a un costado del fraccionamiento Mangata Residencial. De acuerdo con los primeros datos recabados en el lugar, una camioneta circulaba de norte a sur cuando su conductor perdió el control y se impactó de frente contra un auto compacto. El lesionado fue identificado como Israel, de 29 años, quien sufrió una fractura expuesta en una pierna, además de otras lesiones derivadas del fuerte impacto, por lo que fue trasladado a un hospital. Jessica de Loera, BI Noticias.
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0: amigas, amigos, bienvenidos aquí entre nos. Soy Mari Carmen, acompáñenme en esta bonita mañana de viernes. Terminamos la semana, terminamos casi que el mes. Y he de decirte que hablaremos de cuando una persona está en una situación de divorcio y se divorcia de su pareja narcisista. Bueno, hay situaciones que luego el juez ignora. Desconoce. El día de hoy hablaremos de qué sucede en los juzgados cuando hay una separación de una persona narcisista. El tema va a estar muy interesante. Ya saben, nuestra experta es la licenciada Tania Eduardo Sandoval. Además, bueno, pues he de decirles que hablaremos de cuando precisamente en un proceso de separación, mamá dice, ¿cuál va a ser tu castigo? Pues que no vas a ver a los niños, ¿cómo ves? Y este castigo es terrible, pero puede ser que el hijo o la hija diga, mamá, déjame tomar a mi padre. Y esto también va al revés, ¿eh? Porque hay hombres que también jamás dejan ver a sus hijos, a muchas mujeres. El tema va a estar muy interesante. Y también muy interesante, déjame decirte que hablaremos sobre una de las obras que en la década de los 50 comenzó como un libro y es una obra de teatro, una película maravillosa. Yo, el día de hoy, tengo aquí entre nos a Marcelino. ¿Cuál Marcelino? ¿El del pan y vino? Sí, ese Marcelino. Y vamos a platicar con él. Va a estar muy interesante el programa porque también nos vamos a subir al tren. ¿Y hasta dónde nos vamos a ir? Bueno, pues cruzaremos puentes, vereditas y laderas. Esto y más aquí entre nos. Comenzamos.
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0: ¡Qué volé! Deseando que tengan una bonita mañana, déjenme acompañarles. Así es, yo soy Mari Carmen, estoy muy contenta de estar con ustedes en este bonito viernes, en donde, ay, cuando los adultos se pelean, sobre todo en una relación de pareja, ay, pues hay daños a terceros, ¿no es así, mi queridísimo Ramón Martínez Martínez? ¿Cómo estás, Ramón?
1: Bien, Mari Carmen, buenos días. Y sí, dolorosa y lamentablemente el golpe más allá de los dos va hacia allá, hacia los más pequeños, a los que más están implicados sin tener nada que ver en el sentido del problema, pero sí en la necesidad de relaciones funcionales. Claro que está para allá todo el trancazo, tienes razón, ¿sí? Y mira, precisamente yo creo que hay dos canales que tenemos que ubicar muy claramente. El canal de la relación, de lo que tiene que ver la pareja como tal, y lo que de ahí también está, va junto, pero no es lo mismo. Tiene su propio lugar, su propia función, su relación y su compromiso de paternidad. Y como lo decía, lamentablemente, cuando el conflicto, la dificultad, la relación, lamentablemente las relaciones cada vez más terminan, no así los vínculos, esos ahí están, pero la relación lamentablemente deja de funcionar, deja de tener un sentido, deja de ser saludable, dicho de esa manera. Entonces, bueno, hay situaciones, como los decías, de separación, de divorcios, o de todas esas connotaciones de ya no funcionalidad de la relación. Y entonces, esos dos niveles, en esas circunstancias y en todo el camino, siempre hay que tenerlos muy, muy, muy claro. Y entonces, me refiero, pues, en este aspecto, a la relación de la pareja en sí misma, esposo y esposa, y al otro, lo que se refiere a lo que como hombre y mujer, como pareja, son padres, ¿verdad? Que tienen otra misión, otra necesidad. Lamentablemente, muchas veces, en el modo de concluir, de terminar sus relaciones como pareja, normalmente no es de una manera saludable, honrosa, adecuada. A veces no es agradable, nunca va a ser agradable, pero por lo menos ordenada, adecuada, en buenos términos.
0: Pero ¿sabes qué, Ramón? En estos, en este pleito tan terrible que puede haber entre mamá y papá, vamos, yo creo que una de las bombas, de lo más ruin que puede haber, es que cualquiera de los padres, puede ser la mamá, que diga, ah, sí, te fuiste con otra, ah, sí, me dejaste, ah, sí, andas con tus amigos, lo que sea, ¿sí? No me das dinero y entonces te voy a castigar con que no vas a ver a los hijos.
1: Sí, exacto. Lo describiste perfectamente. La bronca, si te fijas en todo lo que tú mencionas y en otras cosas más, es finalmente, si te fijas, de la relación, de la pareja. Pero el desquite otra vez es la venganza, como tú dices, es no tienes a tus hijos. ¿A quién castigan realmente? Y sin duda le dolerá al otro, pero quien
0: más... Y mucho,
1: más...
0: ¿eh? Y mucho que duele.
1: Claro, claro, sí, claro que sí, mucho, y tú lo sabes, ¿verdad? Sí. Y entonces, y en esto, pero ¿quién se afecta? ¿Quién se daña? Los hijos. Mira, ese que somos todo papá y toda mamá, no solamente es en el acto de engendrar. La vida se tiene su soporte y su sustento en uno y en otro. En la necesidad de hijos, los necesitamos a los dos. No a la pareja, no al esposo, a la esposa de papá o mamá. Eso es de ellos. Para mí son mis papás. Y el niño lo anhela, lo busca. Y esto de una manera muy, muy fuerte y más allá de, a veces, de la conciencia. Es necesidad profunda. Entonces, ahí es donde está el golpe. Y aparte, cuando hay una actitud de desprecio y no respeto del padre o de la madre, a quien se afecta es al hijo, ¿verdad? Porque la madre y el padre son parte de lo que le constituye el mismo.
0: Oye, Ramón, entonces, ¿sí? ¿Qué pasa con el hijo? O sea, puede ser que en esta infancia esté muy bien cuidado, y lo digo entre comillas, por mamá. Que la mamá diga, pues yo lo he sacado adelante, yo lo cuido, yo le doy. Y el chavito, la chavita, crecen sin su papá y aprendieron a que pues no tenía papá.
1: Ajá, claro.
0: Así son estas realidades, pero ¿qué pasa en realidad en su psique, en su alma, en sus relaciones con las personas? Sí. Como si fuera huérfano o huérfana.
1: Sí, así es la realidad. Aunque el papá esté vivo, si esa es la postura, y sobre todo, fíjate, tú subrayas algo, la mamá es la principal fuente o referencia de lealtad que tenemos los hijos, ciego, inconsciente. Entonces, si ella se cierra, si ella no está ordenada en su corazón y permite que por otro lado tengamos al hombre que amó y tomó, porque todos tenemos el papá y la mamá que uno y otro decidieron. Uh-huh. No tenemos otros. Pero entonces, en eso es en donde, ¿cuál es el efecto, dices tú? La presencia del padre, sobre todo, tiene que ver con la fuerza, la capacidad, Hellinger lo decía, de lograr la vida, de conquistar el mundo, de alcanzar sus metas, de ser gente sólida en la vida, bien plantada. Si no, no digo que las mamás descuiden, pero las mamás nomás son mamás, no son papás, aunque a veces cubran funciones de papá, pero no es el lugar. El lugar siempre es del padre, y el padre es el que tomaron y eligieron para engendrarlo. Eso es lo que hace un padre y una madre. Hellinger hace una afirmación, a veces que suena fuerte, pero dice, después de habernos engendrado y dado a luz, los papás ya cumplieron con lo que es lo específico de ellos. Todo lo demás lo puede hacer cualquiera, un cuidador, una nana, etcétera, una institutriz. Pero eso es lo que hace exactamente el que sean lo que son, y para nosotros la referencia fundamental, no hay otro.
0: Oye, ¿no? Ramón, fíjate, ¿sí? me estoy imaginando este chavo que crece, ¿sí? Y se casa, y entonces van a ser rivales la mamá y la esposa de él, porque él estuvo muy apegado a su mamá, pues.
1: Sí, y ahí viene todo el desafío de los hijos de mamá, ¿sí? Y eso no solamente se va a dar en la cuestión de la nuera, porque aparte el hijo está tan lleno de la madre que de verdad no hay espacio para la mujer en su vida. Toma lo femenino de la madre, está bien en su momento, pero es para salir a la vida. Entonces ahí es donde va a haber una rivalidad, porque en el corazón del hijo, del esposo, acá ya en el doble canal, pues está lleno de la madre. Entonces jamás va a poder llenar la esposa la función y el lugar de la madre. Aparte, a nivel de vínculo y de lealtad, es ciego lo que hay hacia la madre. Entonces, es tener cada una su lugar, tener su propio el criterio del orden en la relación y en la actitud de uno con el otro, en el lugar que tenemos. Entonces, eso va a funcionar. Y claro, no va a haber hijos huérfanos aún teniendo al padre vivo o madre en su momento, ¿no? Porque también sucede con la mamá.
0: Claro. Oye, Ramón, pues yo creo que lo principal es, hay que poner en orden nuestra vida. Como tú lo dices, ¿no? El orden da a un buen amor. ¿Dónde te encontramos?
1: Orión 506, fraccionamiento de la Estrella, María Carmen, por WhatsApp. Les doy el teléfono 449-104-9803. Por WhatsApp, porque no tengo oportunidad de contestar llamadas.
0: ¿Otra vez qué número?
1: 449-104-9803.
0: Te manda saludos, Lizy Reynoso. Dice, saludos para Ramón.
1: Un abrazo a la Lizy, claro, a todos.
0: Vámonos a una pausa.
1: Gracias, buen día.
0: Gracias, regresamos.
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2: En Radio BI son las 10 con 13 minutos.
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2: Temperatura 18 grados. 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
2: El juez puede ver dos personas discutiendo. Detrás del expediente puede existir una persona que controla y otra que lleva años intentando sobrevivir.
0: ¡Qué barbaridad! Mi querida licenciada Tania Eduardo Sandoval, especialista en Derecho Familiar, hay situaciones en donde los jueces, pues, ni cuenta se dan de lo que en realidad está sucediendo en una dinámica de divorcio entre una persona que se ve súper linda, súper buena onda, la persona más querida, y a lo mejor es una gran narcisista o un gran narcisista.
3: Así es, Mari Carmen. El problema aquí que yo veo básicamente y que me ha tocado ver con el paso del tiempo en mi ejercicio profesional es que el derecho analiza hechos aislados y el abuso narcisista es un patrón acumulativo. Es decir, el juez te pregunta circunstancias de tiempo, modo, lugar y ocasión de un hecho o de dos hechos, y las personas que han sufrido este tipo de abuso tienen eventos traumáticos que les fragmenta sus recuerdos, no recuerdan exactamente el hecho o la hora, sino todo un cúmulo de cuestiones traumáticas que llevan cargando pasados los hechos. Entonces, lo que importa demostrar en este tipo de juicios es la secuencia del abuso, la intencionalidad del abuso y el beneficio de poder que tiene la otra parte sobre ti.
0: Pero fíjate, ojo, señores jueces, aquí entonces ellos tienen que, bueno, la justicia comenzaría o tendrían ellos que ver o dejar de ver episodios e identificar un patrón.
3: Yo pienso que lo que le hace falta mucho a los juzgadores en este momento, bajo estas circunstancias,
0: es empatía en primer lugar.
3: Sí, la verdad, claro. Muchísima, porque ellos no se enfrentan a una persona, se enfrentan a un expediente flaco, gordo y
0: o de varios tomos, ¿verdad?
3: Ajá, y les falta mucho coadyuvar con los psicólogos del Poder Judicial, entender lo que es el abuso narcisista, entender lo que los patrones de abuso de años generan en las personas, lo que es el control coercitivo.
0: ¿Qué es eso?
3: El control coercitivo es la violencia no siempre son golpes visibles. Es un término que acuñó Ivan Starr, que es un sociólogo que demostró que el maltrato también es una pérdida progresiva de libertad y autonomía, donde una persona va quitándole a la otra el control poco a poco. Es decir, si yo te quiero controlar, no voy a llegar y te voy a decir, Mari, hazme esto, me vas a decir, oye, ¿qué onda? Sino que obviamente voy generando una dinámica de confianza, yo te doy, tú me das, y eventualmente te dejo de dar para que yo ya te tenga controlada y tú ya me estás otorgando todo lo que yo me necesito, llámese favores, llámese dinero, llámese beneficios en la sociedad, sí, claro, en mi trabajo. Ese es el control coercitivo. En las parejas se da mucho, porque una relación de pareja, pues yo creo que todos la entendemos en un toma y daca, ¿no? Uh-huh. Desafortunadamente así ha tenido que ser, porque socialmente no se ve bien que tú como mujer estés abusando del hombre o que el hombre abuse de ti, sino que creo que lo más sano para todos es te doy, me das, cooperas, cooperos. Esto que se llamaba la teoría del juego, ¿no? Uh-huh. Hasta en cuestiones geopolíticas ha funcionado muy bien. Sin embargo, cuando existe el abuso narcisista, aparece este patrón donde yo te bombardeo de amor, te lleno de flores, de regalos, genero un contexto para que tú caigas en un lugar donde digas, ah, ok, esta persona me va a dar, aquí es lo correcto, voy a empezar a dar. Y yo te dejo de dar. Te levanto la canasta.
0: Y fíjate, y esto no se ve en un juzgado, ¿verdad? No se ve al momento de una audiencia.
3: No, porque yo como voy a tener que probarle al juez circunstancias de tiempo, modo, lugar y ocasión, el juez lo que menos le interesa fíjese, es su señoría. Hoy empezó el día sillazado, pero yo recuerdo que cuando nos conocimos, el mismo tipo de abuso se presentó y yo no lo detecté. O sea, tú ya tienes como muy detectados los patrones.
0: Fíjate, yo conocí el caso de una mujer muy trabajadora y él no quería que estuviera trabajando. Se divorcian, él empezó a pelear la casa de ella, el coche de ella, y el asunto es que él llega a la audiencia mugroso, sin bañar, con barba. Ella se sorprende, él empieza a hacer su obra de teatro ahí, ella estalla. O sea, dice, eres un sinvergüenza.
3: Sí.
0: Y entonces él voltea, ya ves, señora, era jueza, ya ves, señorita jueza, lo que me maltrataba.
3: La intensa,
0: lo histérica que era, y pues...
3: Es que recordemos que este tipo de agresores...
0: Perdió todo la mujer.
3: Claro, este tipo, porque el juez solo ve esa parte de la historia, no ve...
0: La histeria de ella.
3: Ajá. Entonces ahí es donde yo digo que sí debería haber coadyuvancia con los centros de psicología. Que
0: claro.
3: Con los que cuenta el Poder Judicial para
0: curiosidad para ver qué está pasando,
3: porque este tipo de agresores, ya sean hombres o mujeres,
0: ¿sí?,
3: tienen un encanto superficial muy palpable, pero posee lo que se le llama la triada oscura, que es maquiavelismo, narcisismo y psicopatía. Entonces ellos van, dan su mejor versión y ahí generan lo que es la agresión reactiva ante la autoridad.
0: Y la autoridad cae.
3: La autoridad cae porque solo tiene esa parte del procedimiento.
0: ¿Dónde te encontramos?
3: Me encuentran en el 449-155-4784.
0: Ella es la licenciada Tania Eduardo Sandoval, especialista en Derecho Familiar, que se queda aquí entre nos. Puedes mandarle mensaje al 449-910-3508. Regresamos, gracias.
3: Gracias, bonita.
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4: En Radio BI son las 10 con 24 minutos.
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1: La construcción ferroviaria se aceleró durante el Porfiriato.
0: Pues nuestros amigos del ferrocarril, yo estoy muy contenta porque pues nos vienen a visitar. Mi querida Aida Rangel, pues viene acompañada de un caballero, mayordomo de puentes, el señor. Preséntalo usted, amiga mía.
2: Pues don Tomás, gracias por venir. Y yo quisiera que entráramos directo en plática porque tiene mucho que contar, don Tomás.
3: Sí, mi nombre es Tomás Moreno.
0: Obviamente. Bienvenido, don Tomás. ¿Qué es un mayordomo?
3: Mayordomo, mira, es un encargado de un grupo de personas, ¿verdad? Uh-huh.
0: Como el jefe.
3: Como el jefe del uh-huh. grupo. Aparte que ya ve que tiene esos, lo que sigue arriba de él, ¿verdad? Que es el sobrestante, era pues, el hizo de ingenieros. Uh-huh. Ingenieros de puentes, sí, así. Y es un trabajo que nos dedicábamos a la construcción, a reparación y construcción de puentes, que se dirían
0: en toda la zona.
3: Toda la zona de. Nos tocaba que este tramo era de aquí de Felipe Pescador.
0: Ajá.
3: Hasta este lado de Irapuato.
0: Y esa zona la cubrían ustedes,
3: sí,
0: ¿usted?
3: Ajá. Sí, sí.
0: Oiga, pudiéramos pensar, luego vemos en las películas unos puentes enormes, sí, con unos acantilados, híjole, una ingeniería increíble. Aquí en Aguascalientes, ¿cuál era el puente más largo o más profundo? ¿Se tenía que juntar maderita? ¿Cómo le hacían? ¿Cómo era su ingeniería?
3: Mire, en los puentes, aquí el más largo que había, pues no, aquí no había tantos como de Irapuato para allá, ¿verdad?
0: Ajá.
3: Aquí el puente más largo es el de Adames, el más grande, más alto.
0: ¿Adames? ¿Dónde queda Adames?
3: Queda al norte.
0: Ajá, para Zacatecas.
3: Para Zacatecas, sí.
0: Ajá.
3: Y la palestra de acá, ese, y que recuerde, otros son cerca de Víctor Rosales Calera. Que son los largos, son los largos que tienen, las malas dimensiones que tienen más largas.
0: ¿Cuánto era de largo
3: el? Pues son, era como unos tobarás, serían de 30
0: metros.
3: Metros, uh-huh. Sí, de 30 metros.
0: ¿Y la estructura era de metal o de madera? Yo me pongo a pensar con las lluvias, con el viento, con el sol. Los durmientes, estas maderas, ¿no se echaban a perder? No sé.
3: Sí,
0: un proceso.
3: Era. Había un proceso de cambio de cubiertas en el año, por decirlo una vez al año, dos.
0: Uh-huh.
3: Estaban montados sobre unas viguetas que se las nombraba triplex y duplex.
0: Uh-huh.
3: La duplex era nada más dos viguetas y la triple era tres.
0: Tres.
3: Y se utilizaban ahí la madera de acuerdo con lo largo del puente. Había madera de 8x8, uh-huh, por 9. Y la de 10x10x10, que era la más pesada y más.
0: ¿No hubo nunca accidentes, don Tomás?
3: Sí,
0: descarrilamientos en un puente y para abajo,
3: sí,
0: todos.
3: Sí, sí, cómo no. Estuvo uno de este lado del torreón, ¿no? Se llama, es para que no recuerdo el nombre muy bien, pero.
0: Uh-huh.
3: Hacen un desbarajuste que cuidado.
0: ¿Era por cuestión de poco mantenimiento o por los vándalos?
3: Pues mire, esos puentes casi por lo regular es por, pues muchas veces el mantenimiento aquí, precisamente aquí en el Cedazo, aquí desde la estación para el norte, al sur, hay un puente que estaba me mandaron a recorrer, ahí voy. Uh-huh. Y traía a la gente limpiando abajo, que se van a ver unos bancos falsos.
0: ¿Bancos falsos?
3: Bancos falsos. El banco falso es un banco construido de pura madera.
0: Ajá.
3: Pura madera. Que es el banco falso. Y el, hay banco falso, banco hincado y el definitivo. Que el definitivo ya es el de concreto, el pilote de concreto. Que es el como que está aquí en la López Mateos. Sí, el puente que está ahí.
0: Es que sí tenemos un puente, ¿cierto? Sí. El de López Mateos,
3: es,
0: ¿sí?
3: Ese es hincado.
0: Entre la glorieta de
3: Quijote.
0: Del Quijote y la cancha Hermanos Carreón,
3: sí.
0: ¿Cierto?
2: Hay
3: sí.
2: otro.
0: ¿Dónde hay otro?
2: En Circunvalación, en el primer anillo por el rumbo de la Colonia Estrella.
0: Ay, sí, sí. Es cierto, ese es sí. otro puente.
3: Y el que está aquí en el Cedazo, ese puente lo vimos y vimos que estar yo ahí viendo. No. Y esto ya no sirvió. Las viguetas son de viguetas grandes, de como de 1.20 de altura.
0: Uh-huh.
3: Tienen los ángulos que están, cruzan el alma del puente.
0: Uh-huh.
3: Ya estaban todos abajo.
0: Vencidos.
3: No, vencidos, estaba roto. Sí, ya completamente.
0: Válgame,
3: estaba
0: el cielo.
3: Uh-huh. Y no, pues sí se soltó la alarma de que había
0: de que no, ya no pueden pasar por
3: no,
0: ahí.
3: No pueden pasar por ahí, ¿no? Luego hubo la atención y llegaron unos compañeros de precisamente de puentes que venían del sistema.
0: Ah, oigan, pues muchas aventuras, no muchos recuerdos.
3: Sí, sí.
0: ¿Ustedes se siguen juntando?
3: Pues se trata de eso, según para que
2: estamos
3: se quieren.
2: Ahorita
3: quieren,
2: estamos ahorita haciendo un proyecto para reunirnos en un área que tenemos en la estación y uh-huh. grabar, aparte de tu programa que nos sirve de difusión maravilloso y permanente. Vamos a reunirnos a grabarnos.
0: ¿Hay alguna cita para algún día, para los que nos escuchan?
2: Aún no, pero yo creo que pronto aquí en tu programa, si nos lo permiten,
0: claro.
2: lo anunciaremos. Y pues estamos haciendo pruebas, ¿verdad, don
3: Tomás? Sí, estamos haciendo todas.
0: Ah, qué bueno, pues pruebas. Esta es su casa, don Tomás.
3: Muchas gracias.
0: Mientras tanto, todos los domingos, ¿ahí en dónde?
2: En el lado sur de la bodega de carga, de 4 a 8, ahí los esperamos, son bienvenidos, les va a encantar.

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5: En Radio BI son las 10:34.
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1: La inteligencia artificial es la capacidad de sistemas informáticos para analizar información, reconocer patrones, aprender de datos y producir resultados que antes requerían habilidades humanas.
0: ¡Ay! La inteligencia artificial. ¿Es tu amiga, Benji?
2: Es mi amiga, claro.
0: También es amiga, es mi amiga. Sí, hay de todo. Hay tantos mitos, tantas realidades. Se cree que es algo como un ser autónomo, con vida propia, que casi, casi que el diablo.
2: No, realmente es, la inteligencia artificial es una ecuación matemática que predice la palabra más probable de la anterior. Entonces es muy sencillo, pero lo importante es lo que podemos hacer con la inteligencia artificial. Como reconoce ese patrón de cuál es la palabra más interesante, yo hoy les quería platicar a tu auditorio, por ejemplo, algunos...
0: Benji Cervantes, como en casa, ¿verdad? Ya sí. Llegó, ya siéntate, platicamos, ahorita te sirvo tu cafecito, pero hablemos de la inteligencia artificial. ¿Qué le preguntaste hoy a la IA?
2: La idea era buscar qué podemos hacer con la inteligencia artificial que sea provechoso y sea de uso común, y una de las cosas fue, pues yo me tomé una fotografía y le dije, recomiéndame cortes de pelo, y me generó 20 tipos de corte de pelo diferentes, y me ponía mi cara con el tipo de corte y me decía, este corte te conviene por esto. Vámonos, por lo
0: dale,
2: otro.
0: Mira, tipo Ben Alfred, ahí estás.
2: Haz de cuenta. Bueno, hazme la buena. Pero sí,
0: un saludo para tu mujer que ahorita debe estar diciendo, sí, es igualito mi marido,
2: ¿eh? Sí, pero por ejemplo, ese es un uso muy cotidiano, muy divertido, que podemos hacer cuando tenemos alguna duda de cómo nos podríamos ver, o por ejemplo también, qué cosas nos puede sugerir. Entonces yo agarré abrí las puertas de mi refrigerador, le tomé una fotografía a mi refrigerador y le dije, de todos los productos que hay aquí, dime qué puedo preparar que sea sano y que me ayude a bajar de peso. Y me sugirió un omelette porque vio que tenía huevos, vio que tenía champiñones, vio que tenía verduras y todo me lo generó. Y le dije, ahora, ya que me hiciste, genérame una receta, y me generó ese documento que están viendo en pantalla.
0: Un omelette ligero. Pues eso te lo mandó, esta foto te la tomó.
2: Paso a paso, qué es lo que tengo que hacer, qué productos tengo que hacer, cuántos gramos de cada producto. Todo me lo generó la inteligencia artificial tomándole una foto a mi refrigerador.
0: Pero esta inteligencia artificial tuvo que haberle preguntado a alguien, ¿no?
2: Lo que hace es que como tiene la información que existe, prácticamente toda la información que existe en el mundo, entonces buscó imágenes, comparó las imágenes de mi refrigerador y vio, esto es un huevo. Uh-huh. Y entonces buscó recetas que se puedan hacer con huevo y generó la receta por mí.
0: Fíjate, yo tengo el chat GPT. Ajá, y entonces correcto. Cuando yo le hago cualquier pregunta, aparte de que es muy amable, me dice, estoy trabajando. Uh-huh. Y luego empieza la leyenda de, estoy consultando las 19 sitios. Uh-huh. O estoy con, ya procesé tres referentes. Entonces, aparte como que está diciendo lo que está...
2: Está pensando. Ándale. Está replanteando la pregunta que le hiciste para buscar cuáles son las probabilidades más cercanas a la respuesta de esa pregunta. Entonces, sí, te dice pensando o replanteando la propuesta del usuario y luego te genera ahora sí diferentes opciones. Entonces, uh-huh. Es algo que puede ser muy útil, muy divertido. Por ejemplo, puedes poner la ropa, abrir tu closet, poner tres prendas y decirle cuál me recomiendas, y te tomas una foto y dice, mira, según el color de tu piel, yo te recomiendo esta combinación de exacto. ¿Por qué? Porque tiene todas las imágenes que hay en internet de moda, entonces puede establecer cuáles son las más populares, cuáles son apropiadas para tu tono, para tu tamaño, para tu peso.
0: En toda tu experiencia, Benji, yo sé que esto le sabes muy bien, ¿A qué se debe entonces que le tengamos tanto miedo, que muchas personas tengan tanto miedo a la inteligencia artificial? A ver,
2: hay que ser muy precavidos. Hay que entender que en la inteligencia artificial, pero en todo, todo lo que nosotros subimos al internet está perdura para siempre. Si subimos una foto, un comentario, un chat, siempre
0: aunque yo lo borre de mi teléfono.
2: Aunque tú lo borres, en algún lado está guardado, registrado, se quedó grabado. Entonces, hay que ser muy precavidos en qué subimos. No subamos cosas sensibles, ¿no? Información sensible de nuestra persona, información médica o información de tarjetas de crédito, ese tipo de cosas a las inteligencias artificiales, al Facebook, no lo hagamos. Pero, pues bueno, como no conocemos cómo funciona, tenemos miedo a lo que puede hacer.
0: Porque entonces eso que subo se queda en la red, ¿sí? Y puede aparecer en Timbuktu.
2: Sí, yo puedo hacer una búsqueda de mi nombre y van a aparecer todos los correos electrónicos que he tenido en la historia de mi vida, de cuentas que ya, de trabajos o de
0: secundaria. De escuela.
2: Sí, claro.
0: Sí, ándale.
2: Entonces, porque están asociados a mi nombre. Entonces, todo lo que subimos a internet es para siempre.
0: Y ahí se queda como una base de datos, claro, que la inteligencia artificial puede...
2: Y si no pagamos la inteligencia artificial, toda la información que subimos es gratis porque está aprendiendo de la información que subimos. Entonces, en el momento que nosotros le damos la información, ya es de la inteligencia artificial, ya no es de nosotros. Nosotros cedimos de manera voluntaria esa información.
0: Al subirla.
2: Al subirla.
0: Al subirla en Facebook, en Instagram, en Pinterest, en lo que quieras.
2: En lo que quieras, YouTube, lo que tú utilices.
0: Válgame el cielo. Sí, por eso mucha gente puede decir, ¡ay, qué susto!
2: Correcto.
0: Pero también puedes decir, oye, qué útil.
2: Claro. Por ejemplo, esto, ¿no? Si, oye, yo nunca he cocinado, no sé nada de recetas, pues agarro y le tomo una foto y me genera una receta o me da una recomendación de estilo o me da una recomendación para hacer un correo electrónico, pues yo escribo mi correo electrónico, lo subo a la inteligencia artificial, me corrige la ortografía, el sentido, el tono, el tamaño, la formalidad, y lo vuelvo a pegar en mi correo electrónico. Entonces, tengo un asistente inteligente que me ayuda en temas de redacción.
0: Además, son súper amables.
2: Son súper amables, sí.
0: Oye, y esto es, pues sí, es que nos vino a cambiar y a revolucionar. ¿En qué te gusta? ¿En 10 años?
2: Sí, llevamos... A ver, la inteligencia artificial tiene desde los 60, pero prácticamente con estos modelos de lenguaje que es esta forma...
0: Tan cotidiano, ya, tan de la casa.
2: Exactamente, tenemos 10 años y en los próximos 5 va a cambiar, va a revolucionar inmensamente lo que estamos haciendo.
0: Yo creo que ni nos imaginamos, ¿verdad?
2: Es que ahora ya ni siquiera tienes que escribir. Ya le puedes dictar.
0: Sí, ya le puedes.
2: O sea, ya no tienes que... El WhatsApp ya ni siquiera lo tienes que escribir. Oye, no sé cómo se escribe, pues le pico y lo dicto y lo escribe bien.
0: Oye, Benji, si alguien quiere consultarte, ¿qué puede hacer?
2: Claro, nos pueden contactar en el 449-196-0918.
0: Él es Benjamín Cervantes Vega, que se queda aquí entre nos. Muchas gracias,
2: Benji. Al contrario, un placer.
0: Vámonos a una pausa.
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11: En Radio Bay son las 10:46.
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1: La historia de Marcelino Pan y Vino nació como un relato de José María Sánchez Silva, publicado en 1953.
0: Ay, yo creo que es una de las obras más maravillosas, de las películas más sensibles que he visto, de obras que lo ves en carne y hueso y atinas a que es una garantía, porque pues aquí está el hacedor de sueños. Mi querido Rafa Paniagua, ¿cómo estás?
2: Muy, muy feliz de estar en tu espacio siempre y muy feliz de venir a promover esta obra de Marcelino Pan y Vino, pero quiero contarte algo. La producción no es, es de mi hermano Alan, en realidad.
0: ¿Es
2: la, sí, y la dirige el maestro David Cabello.
0: Ay, pues debe de estar aquí también, ¿verdad? Sí. Pero es medio timidillo.
2: Es tímido. Entonces, yo vengo en su representación, pero hay que reconocer que es su trabajo, su producción, y que le está yendo afortunadamente muy bien.
0: Y pues platícanos, ¿cómo es que se escoge una obra? ¿Cómo es que ustedes deciden esto sí, esto no?
2: Bueno, en el caso de Marcelino Pan y Vino, Alan ya tenía un tiempo deseando hacerla, pero quería que él fuera el protagonista, este jovencito. Él ya ha trabajado con nosotros previamente en montajes de la Universidad Panamericana. Uh-huh. Hizo al tío Cosa en Los Locos Adams, bailaba también y ahí se movía. Y luego, el año antepasado, lo tuvimos en una obra que se llamó El Traje de Santa Claus, también uh-huh. estuvo trabajando.
0: Hey.
2: Pero estábamos esperando a que creciera. La visión de Alan era que creciera un poco más para poder ser el protagonista de Marcelino. Entonces eso ya estaba pensado desde un principio para él.
0: ¿Cómo estás, Santi?
3: Bien.
0: Oye, tú eres Marcelino Pan y Vino. ¿Desde hace cuánto tiempo ensayas?
3: Como ya de...
0: ¿Muchos días?
3: Sí.
0: Oye, entonces tu memoria te ayuda, eres de buena memoria, te ayudan los actores. ¿Quién es Marcelino Pan y Vino? A ver, platícanos, para los que no conocen, ¿quién es Marcelino Pan y Vino?
3: Ah, pues Marcelino es un niño que su mamá lo abandonó. Cuando su mamá lo abandonó, tocaron la puerta, así que la mamá se murió. Ahí va un fraile y ve a un niño, uh-huh. lo agarra.
0: Al niño abandonado, pues.
3: Ajá, lo agarra y se lo lleva.
0: ¿A dónde?
3: O sea, a la casa.
0: Ajá.
3: Y ya a todos les dicen hermanos. Y,
0: a los monjes.
3: Sí.
0: Allí en el monasterio.
3: Sí.
0: ¿Y los hermanos, los monjes, lo adoptan? O sea, ¿se queda ahí en la casa?
3: Sí.
0: Y empieza a crecer el Marcelo, o sea, de bebecito se hizo niño grande.
3: Ajá.
0: Y ha de ser bien travieso. ¿Qué travesuras hace el Marcelino?
3: Sube con Dios.
0: No, pues, ¿cuál travesura? Esa es una bendición. Y empieza a platicar con Dios. ¿Y qué le platica?
3: Ah, pues...
0: ¿Le confiesa pecados o se lo hace su amigo?
3: No, le confiesa pecados.
0: Ajá.
3: Y también es muy poquito travieso.
0: El chamaco. Ay, Marcelino Diantre.
3: Poquitito.
0: Poquitito. ¿Y vamos a ver esas travesuras en la obra de teatro?
3: Sí.
0: No nos digas la travesura.
3: Ya,
0: no, porque la vamos a saber, no, pero tenemos que ir a verla. O sea, travieso, ¿a quién le hace las travesuras? ¿A los monjes? O sea, ¿a los hermanos?
3: Sí.
0: Ah,
3: es la travesura.
0: Hace muchas travesuras.
3: Ajá, por ejemplo, cuando sube con Diosito.
0: Ey.
3: Es una travesura esa que, porque los monjes no lo dejan
0: subir hasta arriba.
3: Ajá.
0: Y él se hace, se encuentra con su amigo que es Diosito. ¡Ay, Santi! ¿Te ha gustado hacer Marcelino Pan y Vino?
3: Sí.
0: ¿Sí? ¿Sientes bonito en tu corazón?
3: Sí.
0: ¿Qué te dicen tus papás?
3: Ah, pues, que le tengo que echar más ganas.
0: Ajá.
3: Y creo que la otra función fue la más, ¿cómo se llama?
0: ¿La más qué? ¿La más aplaudida?
2: La mejor.
3: La

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1: pueden ir a hacer Saturnina, su reservación directamente. Ahorita está abierto, pues son desayunos,
0: sí,
1: también.
0: Es correcto.
1: Puedo llegar y decir, quiero apartar una mesa.
0: Quiero boletos para Marcelino, uh-huh, y ahí te los venden. La ubicación de las mesas tiene que ver con el horario de la llegada. Quien llega primero va eligiendo la mesa y el lugar.
1: Ah, súper bien.
0: Sí, así es. Y bueno, como sabemos, la Saturnina tiene la tradición de que no solo monta espectáculos, obras, también hay una cena como parte del boleto. Entonces te queremos regalar dos cortesías para el próximo sábado, mañana, uh-huh, en 8, el 5 de septiembre a las 8 de la noche. Uh-huh. Y aprovecho para meter gol porque tenemos como Paniagua Producciones otra obra los días viernes a las 9 de la noche. Esto se llama Socias y Rivales y están trabajando Gabriela Palacio, que fue una Miss muy famosa.
1: Ay,
0: de aquí.
1: Gabi Palacio, Gabita es Palacio. Pues la vimos cuando vimos
0: Princesas, el día que nos sentamos a ver Princesas.
1: Genial, que era Blancanieves.
0: Exacto. Y está Marifer García, que es
1: otra chula de vieja.
0: Ellas protagonizan. También de esa quiero regalarte dos boletos para la próxima semana. Esto es viernes, 9 de la noche.
1: Que nos manden su mensaje y que digan,
0: por favor,
1: ir al teatro.
0: Con todo gusto. Con todo gusto, ahí los esperamos.
1: Y mientras tanto, mañana la cita, 8 de la noche, con Marcelino.
0: Marcelino Panivino.
1: Ah,
0: así es.
1: Qué bonito. Y también cantas, ¿verdad? ¿Y cantas bonito?
2: Ah, cuando canto la de mamá, quiero llorar.
1: ¿Quieres llorar? Y pues que se te salgan las lágrimas, pues que tiene. ¿Verdad?
2: Sí, sí me salen.
1: ¿Sí se te salen? Y luego ya nomás te las limpias o te las dejas así.
2: Las limpio.
1: Las limpias.
2: Ay, le voy ya con Fray Bernardo.
1: Fray Bernardo, ¿tienes algún fraile consentido o no?
2: Todos.
1: ¿Todos? ¿Cada uno tiene su encanto? ¡Ah! Santi, pues es un gusto entrevistarte. Nos vemos mañana en punto de las 8 de la noche en la Saturnina.
0: Por favor, Rafa, los esperamos.
1: Muchas gracias.
0: Gracias, Mari Carmen. Te esperamos, Mari.
1: Mañana
0: Carmen.
1: Ahí nos vemos.
0: Te esperamos, aquí queda la evidencia.
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3: Confirman autoridades estatales primer caso de gusano barrenador en humano. Paciente es joven de 22 años con discapacidad severa, tenía larvas en el paladar. El titular de Licea, Rubén Galaviz Tristán, refiere que heridas y también mucosas son áreas donde las moscas depositan sus huevecillos. Hasta el momento, en 2026, se registran 285 casos de gusano barrenador en humano en todo el país. Alcalde de Asientos denunció a manifestantes que tomaron la presidencia municipal por obstruir servicios a la ciudadanía. Así lo da a conocer el fiscal general del estado, Manuel Alonso García, quien señala aún no se ha desistido de la denuncia. Jessica de Loera, BI Noticias.
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4: Un espectáculo maravilloso en el cielo. ¿Qué vamos a poder observar en el cielo durante el siguiente mes o las próximas semanas? El día de hoy llega el cielo del mes con el ingeniero Octavio Velasco y vamos a estar platicando acerca de los fenómenos astronómicos que, por supuesto, no queremos perdernos. También vamos a estar platicando acerca de la enfermedad de Alzheimer y otras demencias, un reto que no solo enfrenta a quien padece, sino también a las familias y a la sociedad. El día de hoy se encuentra con nosotros Dora Quesada Sánchez para platicarnos acerca de este tema. Y también vamos a conocer más acerca de la Unión de Motociclistas, su organización, su comunidad y una propuesta que nos traen el día de hoy. Quédate con nosotros, comenzamos.
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4: ¿Qué tal? ¿Cómo te fue con el eclipse de ayer? ¿Quieres que te confiese algo a mí? La energía del eclipse de ayer estuvo demasiado, demasiado fuerte para mí, intensa, muy, muy fuerte. Es más, hasta puedo estar sintiendo todavía algo de su energía. No sé, si tú saliste a disfrutar lo que estaba sucediendo, yo sé que fueron momentos muy, muy bonitos y justamente vamos a platicar acerca de esto. Más antes, bueno, pues vamos a platicar que la luna ya va, llenó ayer a las 10 de la noche más o menos y va a seguir, estamos todavía en luna llena hasta las 11 de la noche, porque cuando la luna llena en un horario se tarda 25 horas en salir de él. Entonces, para empezar a menguar, van a ser 25 horas. Por lo tanto, bueno, hoy tenemos todavía luna llena. Estamos a viernes y la luna está en el signo de Piscis. Por ahí, ahorita me ponen ahí en la tele que es menguante. Va a empezar su fase menguante, pero hasta mañana. Hoy, después de esta intensidad, de esta luna llena que vivimos el día de ayer, y además del eclipse, hoy la luna nos invita a bajar el ritmo y a escuchar nuestro interior. La luna permanece todo el día en el signo de Piscis y la recomendación del calendario del día de hoy te dice: suelta tus cargas emocionales. Piscis nos invita a descansar, a conectar con nuestra intuición y a permitir que algunas emociones simplemente se vayan. Hoy favorece descansar, meditar, contacto consciente con el agua, limpiar y organizar y escuchar tu intuición. Hoy sí favorece la limpieza facial, el masajito de pies y manos está súper bien aspectado el día de hoy. No te conviene el día de hoy teñir tu cabello o cortarlo. Estas serían las recomendaciones que tengo para ti. En cuanto a jardinería, es un excelente momento para regar, podar el césped y abonar de manera natural. Soltar no significa perder. A veces soltar significa dejar de cargar algo que ya no necesitamos cargar con nosotros. Y ese es uno de los mensajes que nos trae precisamente este eclipse. Soltar. Y me imagino que la Sociedad Astronómica de Aguascalientes disfrutó muchísimo.
5: Así es, buenos días.
4: Bienvenido,
5: Marta.
4: Ingeniero Octavio Velasco.
5: Muchas gracias. Efectivamente, fíjate que pues estuvimos ahí chateándonos durante el eclipse y estábamos muy contentos, muy entusiasmados, porque pues sí, se dan las circunstancias matemáticas, ¿verdad?, que hemos dicho en el universo, para que la sombra de la Tierra cubra a la luna, ¿verdad? Que eso es lo que significa el eclipse de luna. Muy bonito, no fue total.
4: No.
5: Se cubrió, no sé, alrededor del 96-97%. Se veía ahí un diamantito del lado izquierdo arriba. Muy bonito, estuvo muy, muy bonito. Son largos, los eclipses de luna son largos desde que empieza la penumbra, la umbra.
4: En fin. ¿Qué, 6 horas?
5: Pues sí, sí, son largos, sí, más o menos desde que toca la penumbra hasta que sale de la penumbra, sí son como 6 horas. Y bueno, eso ya fue anoche. Ahora platiquemos del mes de septiembre, donde, bueno, pues vamos a tener el equinoccio, ¿verdad?, de otoño. Y recordemos que también cuando es el equinoccio vemos bajar a la serpiente de Kukulcán, ¿verdad? Vamos a tener la luna de la cosecha, que es como se llama esta luna llena de septiembre. Y bueno, comencemos con las conjunciones que siempre hemos comentado de la luna que anda visitando, ¿verdad?, a los planetas. En este caso vamos a empezar el día 3 de septiembre, se va a la luna, va a estar con las Pléyades. Las Pléyades las hemos comentado muchas veces, ¿verdad? Siempre, casi siempre están acá arriba de nosotros. Es un cúmulo abierto ligado gravitacionalmente. Y fíjate que es muy interesante esto de las Pléyades, porque si nosotros las vemos, pensaríamos que están todas a la misma distancia, más o menos. Y no, pueden estar a años luz de distancia, pero como las vemos desde la Tierra, pues sí las vemos.
4: Que
5: las principales, las 7 principales, porque son muchas las que hay en ese cúmulo, ¿verdad?
4: Wow.
5: Fíjate que es muy interesante porque todas ellas son muy jóvenes. No, bueno, jóvenes para cosmológicamente hablando, no tienen más de 100 millones de años.
4: Ah, jovencísimo.
5: No tienen más de 100 millones de años. Y otra característica de estas estrellas es que son estrellas masivas y extremadamente calientes. Por eso también su brillo, ¿verdad? El día 6 de septiembre la luna va a estar en Marte, que como hemos comentado ya en muchas ocasiones es el planeta rojo. ¿Por qué es el planeta rojo? Porque pues a veces lo decimos, pero es que tiene una altísima concentración de óxido de hierro, que eso es lo que le da el color, ¿verdad? Y también, por otro lado, tiene una estabilidad óptica, por ser tan cercano a la Tierra, que eso impide que tintinee, porque hay planetas que también, o como las estrellas, sí, que tintinean, ¿verdad? En el caso de Marte, no. Posteriormente, el día 8 de septiembre, la Luna va a estar con Júpiter, que es un planeta, es el más masivo, como hemos dicho. De hecho, Júpiter, como hemos comentado, puede tener su propio sistema solar, porque tiene más de 90 lunas, ¿verdad? Como es tan grande, su fuerza gravitacional atrae muchos cuerpos. Entonces, es por eso que
4: pareciera un mini sistema.
5: Es un pequeño sistema solar con Júpiter, ¿verdad? Como decíamos. Posteriormente va a estar el día 13 de septiembre con Venus, que bueno, aquí ya sabemos, esto es el lucero del atardecer. En este caso es en el atardecer, tenemos que ver hacia el oeste, ¿verdad? Hacia el poniente. Justo en la puesta del sol, y va a estar muy interesante porque va a tener una magnitud de -4.6. Recordemos que las magnitudes, mientras más negativas sean, son más altas, o sea que se pueden ver mejor los objetos, ¿verdad? Y bueno, ya hemos comentado que Venus es, después del sol y la luna, es el cuerpo más brillante. Y no porque tenga luz propia, insistimos, ¿verdad? Es por el reflejo de la luz del sol. Y bueno,
4: y sus materiales, que son los que hacen que se refleje, porque si no, no se podría tanto.
5: Bueno, también efectivamente, fíjate que tiene, comentando esto un poco más, hay un término que se llama el albedo. Albedo es la capacidad que tienen de reflejar la luz. Entonces, en este caso, Venus tiene un albedo muy alto porque su atmósfera es hiperdensa. Es una atmósfera muy densa y es rica en dióxido de carbono, que por eso es que se dan esos brillos tan importantes, ¿verdad? Posteriormente, el 17 de septiembre, al anochecer, la luna va a estar con Antares. Antares es una superestrella, es una estrella gigante. Es la estrella principal de la constelación de Escorpión. Uh-huh. Se llama Antares, que viene del griego Anti-Ares, porque es el rival de Marte, porque tiene un profundo color rubí, fíjate.
4: Ok.
5: Antares es 700 veces la masa de nuestro Sol.
4: Ándale.
5: O sea, 700 veces el Sol, eso es la estrella Antares.
4: Y es un Sol.
5: Uh-huh. Es una estrella, uh-huh. ¿Verdad? Recordemos el Sol, que es el nombre de nuestra estrella.
4: Wow.
5: ¿Verdad? 700 veces, como ya comenté. Y fíjate que es relativamente fría. Bueno, también tomando en cuenta los niveles, es una estrella fría. A diferencia de las Pléyades, que ya decíamos que son muy calientes, Antares es muy fría.
4: Estoy viendo que es la cabeza
5: del escorpión.
4: Del escorpión. Ajá. Y luego ahorita rápido al internet.
5: Ajá.
4: Porque dices que es la más brillante. Sí, Antares es la que está en la cabeza.
5: Así
4: justamente.
5: Es.
4: Wow.
5: Y fíjate que hemos comentado aquí de Betelgeuse, que Betelgeuse probablemente tengamos la oportunidad de ver el final de su vida, lo que es una...
4: De ver cómo va a trascender.
5: Así es, una nova, una...
4: Oye,
5: supernova.
4: Oye, si no es que ya trascendió hace un montón, porque dices que con lo que estamos viendo ya pasó hace muchísimo tiempo, ¿no?
5: Así es, entonces... Marta. Bueno, finalmente nada más, el Sol que vemos... Ya tiene 8 minutos de que pasó.
4: Nuestro Sol.
5: De nuestro Sol.
4: De por allá.
5: Entonces, y fíjate que en el caso de Antares también se habla de que probablemente podamos tener una supernova. Mm. Y déjenme comentar rápidamente la supernova. En el 2016 se detectó la supernova como la más extrema, masiva y energética jamás registrada hasta la fecha. Esta fue descubierto por un telescopio de Hawái, el Pan-STARRS, en el 22 de febrero del 2016. Está a 3.600 millones de años luz.
4: Un montón.
5: Por allá. Pero fíjate que estuvo muy interesante porque, como dice aquí, su energía liberada fue 10 veces más intensa que de una supernova normal. Y la luz que también, porque una cosa es la energía, pero la luz que dejó fue 5 veces mayor a lo de una supernova normal.
4: Wow.
5: Esto se debió, pues básicamente, a algo muy interesante que, fíjate que se mezclaron varios elementos en esta supernova, y chocaron entre esos elementos cuando explotó la estrella, y eso fue lo que generó esa superenergía y esa luz.
4: Wow.
5: Sus propios elementos que chocaron, fíjate.
4: ¿Eso cuánto fue? ¿Hace cuánto fue?
5: No,
4: eso?
5: Bueno, nosotros lo descubrimos en el 2016.
4: Ajá.
5: Lo detectó un telescopio de Hawái.
4: ¿Qué
5: sucedió eso? Oh. Pero como te digo, 3.600 millones de años luz.
6: Pues quiere decir que pasó esto.
4: Oye, tenemos que irnos a una pausa ya. Nuestra producción nos dice que ya nos pasamos un tantito y seguimos platicando de este interesante.
5: Claro que sí.
4: Quédense con nosotros.
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2: 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En Radio BI son las 11 con 14 minutos.
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11: Temperatura, 24 grados. 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
12: Estamos platicando con Octavio Velasco de la Sociedad Astronómica de Aguascalientes, hablando de todas las maravillas del cielo y bueno, de las supernovas y todo lo que puede estar sucediendo. Va a haber lluvia de estrellas en este mes.
13: Efectivamente, pero nada más déjame hacer un último comentario. Ajá. De las supernovas, porque efectivamente es muy chistoso porque termina la vida de una estrella. Uh-huh. Pero esos restos que lanza el universo generan vida en otros lados.
12: Oh, qué bonito.
13: Por la temperatura, por uh-huh. la energía que llevan. Entonces es muy interesante porque es la muerte de una estrella, pero puede generar vida en otras partes del universo.
12: ¿Qué fue finalmente lo que sucedió con la gran explosión y lo que se generó de vida, ¿no? Con la explosión.
13: Con el Big Bang.
12: El Big Bang.
13: Sí, claro.
12: Me fue el nombre.
13: Efectivamente.
12: Sí, o sea, ese es un mini Big Bang cuando hay una explosión.
13: Podríamos comentar, ¿podríamos efectivamente, que es un mini, mini uh-huh. Big Bang? Entonces hay una generación de energía y de temperatura, sobre todo, porque la temperatura es importante para la generación de la vida.
12: Perfecto.
13: Sí, vamos a tener lluvias de estrellas. Fíjate que hay cuatro, aunque una es la más importante, que se llama la Alfa Aurígidas. Y esta va a ser la noche del 31 de agosto al 1 de septiembre. Viene de la constelación de Auriga, cerca de la estrella Capella.
12: No me gusta que no caiga en fin de semana, porque no me puedo desvelar y estoy viendo que va a ser lunes. Bueno, a ver, síguele, a ver cuál
13: y se trae, nos acomoda. Trae 6 meteoros por hora.
12: Ajá.
13: Dice que este viene de un cometa que tiene menos de 200 años.
12: Ajá.
13: Y fíjate que hay cometas que le llaman cometas de ciclo corto, de periodo corto, y otros cometas de periodo largo, que pueden tardar 2,000 años en regresar.
12: Órale.
13: Que ahorita, bueno, si nos da tiempo, les voy a platicar de eso. No. Y hay otra que se llama la Epsilon Perseidas, pero es muy pequeña, el 9 de septiembre. Otra que se llama las Líncidas de septiembre, que es alrededor del 13 de septiembre. Y otras se llaman las Sextándidas diurnas. Uh-huh. Estas son de día.
12: Ándale.
13: No podemos verlas.
12: No.
13: Porque entendamos, ¿verdad? volvemos a decir, ¿qué es una lluvia de meteoros, lluvia de estrellas? Es cuando la Tierra pasa por un polvo uh-huh. estelar. En este caso, pues toca de día y entonces no las vamos a ver. Eso es el 27 de septiembre. Uh-huh. Fíjate que las mejores lluvias de meteoros para el 2026, voy a mencionar las que faltan para adelante. Bueno, pasaron las Perseidas ahora en agosto, que uh-huh. fueron muy buenas, son de las más importantes, ¿verdad? Ahora en octubre vamos a tener las Oriónidas, en noviembre las Leónidas, uh-huh. en diciembre las Gemínidas y también las Úrsidas. Okay. Las Gemínidas, bueno, tienen hasta 150 meteoros por hora. Y bueno, la luna llena la tenemos el día 26, la luna nueva la tenemos el día 10. Y en esta ocasión la luna llena, fíjate que se llama la luna de la cosecha, pues ¿verdad? Y bueno, tiene que ver, y como digo, ya vale la pena otoño, decirlo, ¿no? Esto no es un término astronómico, no. Es un término de usos y costumbres, uh-huh. vamos a decir más bien, como hemos dicho mucho, y ahora viene la cosecha, ya, uh-huh. ya termina el verano, ¿verdad? Viene el otoño, entonces la luna de la cosecha.
12: Por eso se llama así.
13: Y se le llama así también porque es la luna llena más cerca del equinoccio. Uh-huh. Del equinoccio de otoño. Entonces, por eso se llama la luna de la cosecha. Tenemos el equinoccio de otoño, que es el 22 de septiembre a las 18:06, 18:06, tiempo del centro de México. Y recordemos, equinoccio, ¿qué quiere decir? Viene del latín equus, que quiere decir igual. Entonces, ese día, la noche y el día tienen la misma duración, 12 horas. Hay quienes dicen que no es exacto, pero bueno.
12: ¿A qué hora va a ser?
13: Bueno, el equinoccio empieza el 22 de septiembre a las 18:06.
12: ¿En horario de México?
13: Horario del centro de México. Sí, a las 6 de la tarde es que entre el equinoccio. También, bueno, comentar, ¿verdad? Las principales constelaciones que tenemos en septiembre a la vista son Tauro, Orión, Leo, Géminis, Can Mayor, Can Menor, Osa Mayor y Osa Menor. Y de las estrellas más importantes que comentamos es Sirio, Capela, Rigel, Betelgeos, Aldebarán, Castor, de las que más conocemos, ¿verdad? Y ya por último, fíjate que siguen pues analizando el famoso Tresi Atlas, uh-huh. el tan comentado que si era una nave extraterrestre y que no sé qué. Bueno, no,
12: tanto revuelo.
13: Nada de eso, pero fíjate que es muy interesante porque se habla de que es una cápsula del tiempo galáctica, efectivamente, uh-huh. pero lo que han llegado a analizar los científicos que siguen pues revisando toda la información que nos dejó en su entrada al sistema solar, ahora resulta que hay probabilidades de que en algún momento de la formación del sistema solar hubo una expulsión, ¿verdad?, de cuerpos, y entonces ahora este Tresi Atlas puede ser un cometa que puede tener 60 millones de años de que vino.
12: Wow.
13: Entonces, pues esa es la última.
12: Muy bien, ingeniero Octavio Velasco, muchas gracias. ¿Dónde encontramos a la Sociedad Astronómica de Aguascalientes?
13: Muchas gracias, Marta. Efectivamente, nos pueden encontrar en Facebook como Sociedad Astronómica de Aguascalientes. También tenemos una página que es la www.saags.edu. Y mi teléfono es el 449-111-0568, que con mucho gusto platicamos.
12: Muchas gracias, ingeniero Octavio Velasco.
13: Muchas gracias a todos.
12: Por tan valiosa información, vamos a una pausa. Quédate.
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19: En Radio BI son las 11:24. 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
12: Continuamos contigo aquí en Hogar y Salud. Y bueno, quiero hacer una felicitación muy, muy especial a todos los abuelos el día de hoy. Es el Día del Abuelo. Y recuerda que tenemos a través del Consejo de la Ciudad una campaña que se llama Escucha las Historias, porque todos somos ciudad. Y hay historias maravillosas que hay que contar. Y si tú el día de hoy tienes esa oportunidad de sentarte con tu abuelo para que te cuente todo aquello de lo que se acuerda, de lo que vivió y de lo que fue Aguascalientes, nos va a encantar que nos puedas compartir la historia. ¿Tú quieres hacer esto? Mándame un mensajito al 449-910-3508 y te digo la manera en cómo vamos. Estamos recopilando las historias. Gracias y muchas felicidades, por supuesto, a todos los abuelos, incluso a los que andan en el cielo. Bienvenida, Dora, ¿cómo estás?
21: Gracias, buenos días. Muy bien, muy bien. Mucho gusto
12: que estés aquí
21: en verte, Martita.
12: Gracias. Sí. Porque vamos a platicar, precisamente hablando del tema de los abuelos, pues condiciones de salud.
21: De salud.
12: Generalmente ya se dan en edades adultas, que hay algunas personas que tú me has platicado que sí, todavía, bueno, se pueden dar en edades tempranas.
21: Más tempranas,
12: sin embargo, es como una característica de la edad adulta.
21: Sí, el 70% de las demencias está enfocada todavía en lo que es la enfermedad de Alzheimer en personas adultas mayores.
12: Tú te has enfocado por años.
21: Por años, muchos años aquí trabajando. Estamos ahorita en la organización de nuestro 16º congreso, evento de la Fundación Familiares de Alzheimer. Como septiembre es el mes mundial del Alzheimer, en algún lugar del mundo siempre hay algo que presentar a favor de la sociedad, porque como nuestro lema hoy lo dice, es un reto para la humanidad. Sí, la enfermedad de Alzheimer y otras demencias es un reto para la humanidad, en donde toda la humanidad está involucrada. Nadie puede decir que está exento de no llegar a padecer aún un deterioro cognitivo que no llegue a ser una demencia. Entonces, el estilo de vida es lo que está marcando qué va a suceder con nosotros. Y esto no empieza a los 60, 70 años. Esto empieza desde la niñez.
12: Desde los hábitos que tomas.
21: El hábito. Nos da la información Alzheimer Internacional que hasta el 40% de casos se pueden eliminar si nosotros cambiamos nuestro estilo de vida. Siguiendo, tenemos por regla, para de ahí partir, los 14 temas que podemos manejar para llegar a evitar, que son modificables, ¿sí? Factores de riesgo que son modificables por uno mismo para evitar en lo posible llegar a tener una demencia. Pero si no lo hacemos oportunamente, nos exponemos a situaciones muy críticas. Por eso hoy el llamado es a toda la humanidad. Yo el día que me puse a pensar de qué vamos a hablar hoy, es en general. Se ha venido trabajando sobre investigación, sobre los temas que pueden ayudar a las familias, sobre el acercamiento de la sociedad para que conozcan este tipo de demencias, que es la más temida a nivel mundial desde su descubrimiento en 1906, y bueno, pues porque repercute en gran manera en el núcleo familiar,
12: por supuesto,
21: principalmente, y después, pues, ante toda la sociedad en donde nosotros vivimos. Cuando alguien me busca para preguntar cómo hacerle con algún familiar, y se les da toda la información, se les asesora. Sabemos que es un caso irreversible, no podemos hacer nada cuando ya es diagnosticada una demencia, pero quien se debe de capacitar, preparar para lo que viene, es la familia. Por eso es este evento que estamos nosotros ya próximos a desarrollar aquí en Aguascalientes, en la Universidad Autónoma de Aguascalientes, que siempre nos ha abierto las puertas. Ese es en la Unidad de Estudios Avanzados. Ahí estaremos en el Auditorio Ignacio T. Chávez con el área de personal de salud, en donde van a estar especialistas de Aguascalientes y de fuera, presentando cómo está la situación en cuanto a la investigación, el desarrollo de varios tipos de demencia que se están trabajando. Vamos a tener la plática de genética, ¿verdad? Porque es muy importante en estos temas hablar de genética. Tendremos también la parte de atención a familiares, cuidadores, público en general. Y hoy tendremos, aparte, un taller que se nos hace mucho muy importante, que debe estar incluido siempre, que es un taller para el área de psicología. Uh-huh. Ahí va a venir una persona de Puebla, un psicólogo de Puebla, que se han preparado para de alguna manera y traer información de cómo es el manejo que esta área de psicología puede presentar para familiares y cuidadores, ¿sí? No es exactamente atender al paciente, porque ellos deben estar atendidos por su médico tratante, uh-huh, pero que el área de psicología sepa cómo abordar con los familiares toda esta situación de sobrecarga. Mira, es muy importante que las familias estén bien atendidas, estén bien orientadas, bien asesoradas, porque vemos el colapso del cuidador. Vemos cómo día con día, y hay recursos a los cuales podemos acudir para orientarnos qué hacer en determinadas situaciones, y sin embargo, ante la cantidad de compromisos que la misma familia tiene, que si su casa, uh-huh, que si su vida en diferentes actividades que se desarrolla, cómo se va viendo afectada, coartada por la atención de un paciente que está ya diagnosticado, y cómo van colapsando, ¿verdad? Cómo se van desintegrando las familias. Y eso para nosotros como asociación es muy preocupante, claro, porque tenemos las puertas abiertas para que se acerque cualquier familia en Aguascalientes que vea un cambio de conducta, familiar, tanto en su adulto mayor como en personas de 35, 40 años que no se están encaminando ya bien a como estábamos acostumbrados, poder acercarse, y nosotros les indicaremos qué hacer. Uh-huh. Si no podemos creer, suponer, porque cuántas me dicen, es que puedo llevarlo porque fíjese que parece que tiene unos cambios, pero si no está diagnosticado no sabemos qué hay.
0: ¿Y cómo se hace el diagnóstico?
21: Principalmente,
0: ¿en el encuentro va a haber diagnósticos?
21: No tenemos preparado, pero uh-huh, sí se va a hablar en el área de salud, uh-huh, en personal de salud. Principalmente nosotros los dirigimos a los médicos especialistas, uh-huh, en geriatría, y que sabemos sobre todo que están muy involucrados en el conocimiento, uh-huh, de las demencias. Uh-huh. Uh-huh. No es a través de un laboratorio, no es a través de una suposición. Aquí los estudios que más le favorecen a un especialista es la resonancia magnética. Uh-huh. Ahí puede ver dónde está el daño, cómo está el daño. Supone muchas personas que es enfermedad de Alzheimer, cuando la segunda causa es vascular, uh-huh, a través de microinfartos cerebrales, un derrame, que bueno, el derrame todavía es más percibido, uh-huh, porque pues se manifiesta, uh-huh, un infarto también, pero el microinfarto cerebral no se nota hasta cuando son ya varios ya se pierde la conexión de una neurona con la otra.
12: Estoy viendo que el encuentro va a ser el 17, jueves 17 y viernes 18 de septiembre.
21: Ajá, sí.
12: Y veo que me mandaste dos programas.
21: Sí.
12: Uno es para familiares, cuidadores y público en general, y el otro programa es para personal de salud.
21: Personal.
12: ¿Lo van a llevar a la par?
21: A la par, se llevan igual, nada más cada quien en su espacio, y tendremos el taller también 17 y 18 en el aula B2, ahí mismo de esa área de estudios avanzados para psicología, especialmente va a ser para psicólogos, que creo que es un paso muy importante para Aguascalientes, que nuestros psicólogos, va a durar 3 horas el 17, 3 horas el 18, este taller, que creo que es muy importante que lo que vayan nuestros psicólogos de Aguascalientes. Nosotros quisiéramos que el área de medicina de cualquier universidad y del área de psicología tuvieran ya en su programa
12: algo así,
21: algo de demencias, en donde favorezcan mayor conocimiento a todos los especialistas.
12: Pues aquí está la invitación a que reserves la fecha, si a ti te interesan estos temas, tienes algún familiar, quieres, te interesas en todos estos temas de Alzheimer y otras demencias, está la invitación para este jueves 17, viernes 18 de septiembre. ¿A dónde hay que comunicarse, Dora?
21: Yo pondré el programa, mira, en el programa está el QR.
12: Ahí se puede,
21: ahí para inscribirse. Y el teléfono donde les podemos dar mayor información es el 449-205-8335.
12: Muchísimas gracias.
21: Gracias.
12: Por tan valiosa información, 449-205-8335. Si tú estás interesada, interesado en conocer los programas, también me los puedes solicitar a través del 449-910-3508. Muchas gracias.
21: Sí, gracias a ti, Martita.
12: Vamos a una pausa y regresamos.
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31: En Radio BI son las 11:38.
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12: 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Quiero darte mi herramienta del día antes de continuar con los interesantísimos temas que tenemos el día de hoy. Buenísimos, pues hoy quiero hacerte esta recomendación de esta herramienta. Haz la pregunta que casi nunca hacemos. Hoy, Día de los Abuelos, nuestra herramienta para la vida será diferente. Muchas veces preguntamos a nuestros abuelos, ¿cómo estás? ¿Ya comiste? ¿Necesitas algo? Pero pocas veces le preguntamos, cuéntame cómo era tu vida cuando tenías mi edad. Y esa pregunta puede abrir un tesoro. Pregúntales cómo conocieron al amor de su vida, cuál fue su primer trabajo, qué travesura recuerdan, qué soñaban cuando eran jóvenes, cuál fue uno de los momentos más felices de su vida. Porque cuando una persona mayor se va, no solamente perdemos a alguien que amamos, también pueden irse historias familiares que nadie conoce. La herramienta de hoy es muy sencilla. Pregunta y escucha. No tengas prisa por contar tu propia historia. Déjalos hablar. Y si puedes, guarda su voz. Escribe la anécdota, conserva una fotografía acompañada de esa historia. Hoy, no solamente felicites a tus abuelos, escúchalos, porque quizá uno de los regalos más hermosos que podemos darle a una persona es hacerle sentir que su vida importa, que su historia merece ser recordada. Y es por eso que te decía que tenemos esta campaña para conocer estas historias de las personas que hicieron algo aquí en Aguascalientes y capaz de que tu abuelita, tu abuelito, tu tatarabuelo, bueno, capaz de que conoces otras historias, si tienes esta oportunidad. Esta campaña tiene estos dos fines. Uno, hacer este ejercicio, escuchar a los abuelos, hacerlos sentir importante antes de que o se les olviden las historias o se vayan. Y la otra es que nos la cuentes para visibilizarla y reconocerla, por supuesto. 449-910-3508. Vamos a una pausa, regresamos porque los motociclistas tienen mensajes para nosotros y el día de hoy vamos a platicar precisamente con la Unión de Motociclistas. Quédate.
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31: En Radio BI son las 11:44.
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12: Continuamos contigo aquí en Hogar y Salud. Mando un saludo, me dicen, ¿puedes mandar saludos a la abuelita Mari Macías de parte de sus nietas y nietos, de hijas e hijos y de su hermana Lula? Gracias. Claro que sí, aquí está el saludo para Mari Macías. Muchas felicidades. Rodrigo Cid, bienvenido a Hogar y Salud. ¿Cómo estás?
18: Gracias, buenos días. Nuevamente estar aquí.
12: Gracias. Agradecido. Porque bueno, ustedes, los motociclistas, la Unión de Motociclistas tiene mucho que compartir. Han tomado capacitaciones, van a tener eventos. Ya creo que tienen un evento este fin de semana, ¿no?
18: Sí, este fin de semana. Ajá. Bueno, está el Festival Motociclista de Aguascalientes y ya es este fin de semana.
12: Platícanos.
18: Para todos los motociclistas.
12: ¿Qué andan haciendo?
18: Mira, te voy a platicar. Ya ves que pues nosotros tenemos siempre la inquietud de estarnos capacitando en todo. Entonces, hace tiempo gestionamos junto con la Comisión Estatal de Búsqueda de Personas en Aguascalientes un curso. Un curso se estructuró y se llama Motores en Búsqueda. ¿Qué significa Motores en Búsqueda? Que nosotros como motociclistas, pues lo que nos gusta es andar rodando, salir, ir a eventos, andar por toda la ciudad, por todo el país, por todos los estados. Y a través de la Comisión Estatal de Búsqueda de Personas, sacaron este programa que se llama Motores en Búsqueda para capacitar al motociclista a ver qué hacer, cómo hacer en caso pues, que haya una persona desaparecida. Entonces, cuando hablamos de personas desaparecidas, pues el contexto puede ser muy, muy amplio, ¿no? Desde una persona desaparecida de horas hasta puede ser de días, semanas, años, ¿no? El contexto es muy amplio y muy grande. Entonces, ya salió la primera generación de 35 motociclistas de nuestra agrupación, de la UMA, de Unión de Motociclistas de Aguascalientes, ya capacitados, ¿para qué? Para que cuando estén en la calle o donde anden, ellos puedan tener elementos para poder saber qué hacer, cómo identificar, a quién llamar, porque muchas veces pasan las cosas y no sabemos pues qué hacer o cómo reaccionar o a quién llamarle, ¿no? O de típico que bueno, pues sacas de chat, ahora que está de moda el chat GPT, ¿no? Ahora todo es vía chat GPT, le preguntas a Google y pues no, a veces es tan fácil como tomar el teléfono y hacer una llamada. Entonces, nosotros preocupados por eso, ya salió el primer la primera generación precisamente de Motores en Búsqueda, de motociclistas preocupados por este tema que aqueja mucho al país, ¿no? Que es la desaparición de personas.
12: Sí. Y si ustedes andan por todos lados.
18: Exactamente.
12: Y en esta capacitación pueden ser de gran apoyo, como bien lo mencionas.
18: Sí, y entonces ahorita la invitación es fin de semana vamos a tener la jornada de visibilización de personas desaparecidas del Día Internacional de las Víctimas de Desaparición Forzada. Sí, que va a ser ahorita este 29 de agosto. Pues ya mañana. Ya mañana, entonces va a haber unas jornadas, son 3 días, 29 y 30, perdón, 2 días, 29 y 30. Y pues mañana lo vamos a hacer, ¿no? Va a haber una marcha con varios colectivos y la encabeza la Comisión de Personas Desaparecidas y nosotros nos vamos a sumar. Entonces, más que ver, no sé si mucha gente lo puede ver como un tema político y a veces nos critican, no, ya están metiendo en esto, lo otro, aquello. Y yo lo único que les digo es muy fácil, ¿no? O sea, a veces nosotros pues vemos que a las madres buscadoras, noticias en la televisión, etcétera, etcétera. Pero es muy fácil. O sea, tú imagínate que de repente el día de mañana tu mamá, tu papá, tu esposo, tu hija, tu hijo ya no esté, desaparece. Por el motivo, el que sea. Sí, entonces las personas que sufren de esto, que tienen una persona pues, desaparecida, que no saben dónde está, no saben qué le pasó, independientemente del motivo, pues la verdad es que es exacto. Ese es el punto. No van a dejar de buscar. Y hay gente que lleva años buscando a sus familiares. Los colectivos, hay unas historias desgarrantes, así, o sea, desgarradoras. Y la verdad es que, bueno, pues ¿por qué no nosotros como motociclistas, pues cobijarlos, ¿no? O sea, acompañarlos en eso y sobre todo los chicos que ya tomaron la capacitación, uh-huh. Ya saben y están más conscientes de eso.
12: Y ser apoyo, porque al final de cuentas es como lo que mencionabas hace un momento con el tema de los primeros auxilios y muchas cosas más que como ciudadanos, que como humanos deberíamos de conocer y saber para saber qué hacer. Es como cuando ves un accidente, bueno, pues ¿qué es lo primero que se supone que podemos y debemos hacer? Pues llamar a los servicios de emergencia. Entonces ese número pues ya es una capacitación, traes un número en la cabeza al que sabes que puedes marcar. Así ustedes ya en base a esto, si andan rodando por la ciudad, por las carreteras y ven algo, pues simplemente hacer esta llamada o hacer lo que corresponda de acuerdo a su capacitación.
18: Correcto, y el mensaje también, uno, es para toda la gente, ¿no? Para toda la sociedad en general, seamos empáticos, ¿no? O sea, seamos empáticos. Y la otra, pues para los motociclistas, capacítense, ¿no? ¿Por qué? Pues porque andamos por todos lados y la verdad a veces tenemos o nos caracterizamos porque somos, siempre queremos ayudar, siempre queremos apoyar, pero también para poder apoyar y para poder ayudar, pues es mejor estar capacitado que nada más tener, pues, ganas y voluntad, ¿no? O sea, la voluntad sin capacitación a veces no es buena.
12: Lo que están haciendo es de verdad una labor muy bonita.
18: Sí.
12: Y entonces, a ver, platícame, ¿van a estar?
18: Vamos a estar
12: este fin de semana.
18: Sí, mañana, por ahí búsquenos en nuestras redes sociales. Uh-huh. Nuestra marcha va a salir, la nombramos Hasta Encontrarte. Sí, y va a salir la rodada desde Motobunker, que está en la calle de Laureles número 110, y la congregación va a ser a las 4 de la tarde, y de ahí vamos a rodar al municipio de Rincón de Romos. Y bueno, ahí van a ser el día de mañana, ahí va a ser la concentración y también el domingo 30, si es domingo 30, si mal no recuerdo, también ya va a ser aquí en la ciudad de Aguascalientes, pero la rodada es mañana.
12: Muy bien. Uh-huh.
18: Entonces búsquenos en nuestras redes sociales como Unión de Motociclistas de Aguascalientes. Júntense, todos son bienvenidos, como siempre nosotros tenemos ese lema, todos son bienvenidos, cualquier motociclista y público o sociedad en general que se quiera sumar a esta causa, adelante.
12: Cualquier
18: motociclista, la marcha Hasta Encontrarte.
12: Tipo,
18: sí, claro.
12: De moto.
18: Tipo de moto, la que sea. Lo único que les pedimos, eso sí, siempre, digo, por cuestiones de seguridad, es que su moto esté en condiciones de salir a carretera, obviamente, claro. Porque luego traen motos y se quedan ahí a mitad del camino, ¿sí? Y la otra es que pues porten casco, ¿no?
12: Eso que tengan todos los elementos respeten de seguridad. Exacto. Por supuesto.
18: Y el respeto pues a la rodada, a la cilindrada, a la gente, etcétera. Eso es algo que nosotros ya traemos manejados desde hace mucho, pero la invitación, está abierta a todos.
12: Y es que es una comunidad, se vuelven ustedes una comunidad.
18: Claro.
12: ¿Cuántos son?
18: Mira, en UMA ahorita somos 43 motoclubs. Hace 2 años,
12: 43
18: motoclubs.
12: ¿Cada motoclub de cuántas personas?
18: Muy sensados, tenemos un orden muy muy bonito, o sea, somos muy ordenados en ese aspecto, somos muy jerárquicos. Sí, tenemos una mesa directiva, tenemos un consejo de honor y justicia y estamos muy, ¿cómo te diré? Pues muy organizados. Uh-huh. Y hace 2 años más o menos el censo era como de 800 pilotos, más toda la gente que se nos une y las comunidades, porque hay comunidades de motociclistas que de repente se nos unen. Entonces, pero nosotros como tal, como estructura, somos ahorita 43 motoclubs.
12: Pues sí, y qué bueno que están haciendo estas labores, este acompañamiento, porque me dices que además tienen otros programas,
18: y
12: no solamente ahorita en apoyo a las madres buscadoras, sino otros programas con la Secretaría de Salud.
18: Otros programas con la Secretaría de Salud, y si me lo permites, vamos a hacer una rodada para la prevención del suicidio. que el día de prevención del suicidio, si mal no recuerdo, es el 12 de septiembre. Entonces, después vendremos a hablar, porque también es un tema muy largo y muy interesante, para la prevención del suicidio, y ese lo estamos haciendo con la Secretaría de Salud, con el doctor Galaviz.
12: A ver, entonces, ¿una rodada es nada más que se junten o dan alguna aportación y después la dan a algún otro lado? O sea,
18: Dependiendo cómo la organicemos, es la rodada, bueno, es nos congregamos, estamos ahí, casi siempre nos tomamos una foto.
12: Es juntar las energías.
18: Salimos, exacto, juntamos las energías, llegamos, y la verdad es que donde lleguemos, muy padre. Todos, absolutamente todos los municipios siempre nos reciben con los brazos abiertos. La gente se emociona cuando llegamos, llegan los niños, se toman las fotos, ay, por tomar una foto, súbanse a las motos, etcétera. Entonces es muy bonito, es muy atractivo para los municipios, al menos aquí en Aguascalientes.
12: Llama la atención de todas las maneras. Muchas gracias por elegir Hogar y Salud para compartir este tema y para invitar a los motociclistas a que se unan, ya sea obviamente a través de un motoclub, porque tiene que ser así, y después a la unión de motociclistas, a unirte a las rodadas.

0: los muchachos. Y ahí en nuestras redes sociales es la mejor forma de contactarnos. Mándenos un mensaje vía inbox o escríbanos ahí directamente en la página.
1: Muy bien.
0: Unión de Motociclistas de Aguascalientes.
1: Unión de Motociclistas de Aguascalientes. ¿Algún teléfono?
0: 449-960-0351, de preferencia por WhatsApp, porque de repente no contestamos algunos números que desconocemos.
1: Así es. Bueno, ya, creo que eso es lo común. Ya ni, la gente ya ni se debe sentir de que a veces no contestamos el teléfono. Un mensajito y luego ya nos ponemos en contacto. Rodrigo Cid, alias RR. Gracias, correcto, por venir a Hogar y Salud. 449-960-0351, correcto, el número de teléfono donde te puedes comunicar. Gracias a todas las personas que se han contactado con nosotros el día de hoy. Nuevamente hago extensivo este abrazo a todos los abuelos que celebren este día, que festejen, que abracen. Nietos, háblenle a sus abuelos, mándenles un mensajito, escúchenlos, porque de verdad, te lo digo, ahora sí que se los digo ya, mis abuelos ya no están, y eso, pues ya no se puede mover. Entonces sí, me quedo con eso de que tuve buenas charlas con ellos. Aquí te espero el día de mañana, disfruta mucho tu día. Soy Marta Velasco.
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1: Los votos de la mayoría de los cabildos municipales para aprobar nuevo municipio nunca han estado en duda. Es así como este viernes 28 de agosto se llega al periodo extraordinario del Poder Legislativo con una larga agenda y uno de los temas que más ha generado controversia es el ya planchado incluso en los municipios, donde al menos se tienen 7 de los 6 votos necesarios para declarar oficial la creación de Villa Juárez como municipio 12 en Aguascalientes. Comisión Estatal de Derechos Humanos acumula 150 investigaciones por abuso de autoridad en la entidad. Se han emitido una docena de recomendaciones. Las principales quejas ciudadanas van dirigidas contra elementos de la policía municipal y estatal, la mayoría por detenciones injustificadas o uso excesivo de la fuerza. Jessica de Loera, BI Noticias.
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2: Bienvenidos a este su programa, La Receta de la Casa. Yo soy la chef Alina y el día de hoy, como todos los días, queremos mandar un saludo muy especial a todas las personas que ya nos están escuchando a través de Radio BI por el 88.7 de FM. El día de hoy tenemos una receta deliciosa en nuestro Viernes de Garnacha, pero antes de comenzar, queremos agradecer a nuestros patrocinadores, ya que sin ellos, La Receta de la Casa no sería posible.
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0: Recuerda que puedes hacernos llegar tus mensajes vía WhatsApp al 449-910-3508. Y como todos los días, ya está aquí nuestro queridísimo Vela, listo para leer cada uno de tus mensajes.
1: Así es, Alina. ¿Cómo estás el día de hoy?
0: Muy bien, ¿y tú?
1: Fíjate que yo muy mal.
0: ¿Por qué?
1: Porque ya pues me siento engañado.
0: No.
1: Timado.
0: No.
1: Sí. Si usted también se ha sentido así, mándenos un mensaje por WhatsApp al 449-910-3508.
0: ¿Por qué te sientes timado?
1: Porque habíamos quedado en algo, Alina.
0: Sí.
1: Ya me lo estás queriendo cambiar.
0: No.
1: Y no se vale. No se vale. Porque yo hago las cosas de voluntad y se me paga mal. Pero sabes que eso le pasa mucho a los hombres buenos. Yo me lo gané por ser bueno. Si usted también piensa lo mismo, mande mensaje por WhatsApp al 449-910-3508 en lo que la chef se burla y aparte le pasamos los ingredientes del platillo del día de hoy. Que
0: oye, a ver,
1: es viernes de garnacha, ¿no?
0: Viernes de garnacha el día de hoy, sí. Una receta muy rica con uno de nuestros productos favoritos o varios de nuestros productos favoritos. Y quiero darle contexto a usted de por qué Bel está tan decepcionado y que también usted opine respecto a esto. El día de hoy vamos a preparar unos burritos de chicharrón.
1: ¡Qué ricos!
0: Sí, qué rico.
1: Sí.
0: Pero hablábamos ahorita, justo antes de entrar, de qué tan grandes son los burritos. Uh-huh. A ver, la tortilla de burrito, pues es la tortilla más grande.
1: Sí.
0: Pero como de qué tan gruesos son los burritos. Decíamos que sí, tipo un wrap, que normalmente lleva muchas cosas y queda bastante grueso. O el típico burrito que es delgadito. Y entonces Bel estaba muy decepcionado porque él estaba esperando un burro grandotote.
1: No, pero es que aparte, ¿sabes qué? Tú me habías dicho antes que dónde vendían tortillas grandotas.
0: Para burrito.
1: Para burrito. Sí. Yo conozco unas tortillas grandotas.
0: Sí, que se ven buenísimas.
1: Que usted las vea con los ingredientes, pues, tan grandes. Entonces, sí. ¿Qué espera uno?
0: Pues un burrito grande, pero delgadito. Para que rinda mucho.
1: Burrito grande.
0: Bueno. No te decepciones, tú confía en el proceso.
1: Ándale.
0: Pues. Y ahorita vemos.
1: Sí.
0: Oye, Vela, pues, a ver, burrito de chicharrón en este viernes de garnacha con ingredientes que nos encantan y son súper poquitos ingredientes. A hacer la salsa para nuestro chicharrón. Vamos a hacer una salsa verde de chile morita que últimamente a mí me encanta. Uh-huh. Tomatillo, cebolla, ajo, cilantro y de tres chiles moritas. Nada más. Va a ser una salsa hervida o salsa cocida y va a quedar riquísima y con esa vamos a hacer nuestro chicharrón prensado. Tenemos frijolitos de la olla que obviamente vamos a hacer refritos, mucho queso, que es nuestros ingredientes favoritos, el quesito en este lugar.
1: Sí.
0: Tortillas de burrito que se ven deliciosas. A mí ya se me antojó así una solita, solo calientita.
1: ¿Ves?
0: Así sin nada, se ven riquísimas.
1: ¿Ves? De nada.
0: No, gracias. Y uno de nuestros ingredientes favoritos, chicharrón prensado de Las Fraguas.
1: Sí.
0: Hemos probado un montón de productos de Las Fraguas y el chicharrón prensado no lo hemos probado.
1: No, fíjate.
0: Llegó el día.
1: Porque es de las primeras cosas que uno come de repente.
0: Que nos encanta.
1: Cerdo, ¿no?
0: Sí, que nos encanta.
1: Y lo dejamos, yo creo, hasta el final porque pues está bien bueno.
0: Sí, yo creo que va a estar delicioso como todos los demás productos de Las Fraguas que hemos utilizado. Por fin se nos hizo probar el chicharrón prensado.
1: Aparte, me gusta que viene bien empacadito.
0: Bien empacadito al vacío, es correcto. Bien empacadito.
1: Oye, ¿y ya ves que tiene ahí en los datos de la etiqueta qué parte del cerdo es?
0: Ajá.
1: Ahí sí viene, mira, veo el cerdito
0: no,
1: ahí.
0: No, con el prensado no, porque sale de varias partes.
1: De varias partes, pero ahí tiene el cerdo, ¿no?
0: Tiene el cerdito, de todas maneras, mira. Pero normalmente en todos los empaques que hemos visto de Las Fraguas, este cerdito trae alguna parte pintada de rojo que nos señaliza qué parte del cerdo es la que se está utilizando. En este caso no, porque pues nuestro chicharrón sale de varias partes.
1: Ok, muy bien. No, pues más rico todavía.
0: Más rico.
1: Un poquito de todas partes.
0: Un poquito de todo.
1: Ay,
0: va a estar delicioso y es lo que vamos a preparar el día de hoy. Confío en que va a quedar riquísimo. Tú no te desanimes, ahorita hacemos rendir todo y hacemos muchos burritos.
1: ¿Tú qué ibas a decir? ¿En que confías? ¿En qué, perdón, dijiste?
0: En el proceso.
1: Yo ya no confío en nada a partir de hoy.
0: Oh.
1: Pero fíjate, ¿sabes qué? La gente es bien linda aquí en la receta de la casa. Me encanta que me apoyen. Fíjate que una personita aquí dice, hola, buenas tardes, saludos desde Calvillo. Los estoy viendo en YouTube y cocinando sopa de fideo.
0: Ay, qué rico.
1: Ay, qué rico, ¿eh? Ese desayuno se me antojó. Hay una personita que tiene dudas sobre la lasaña, que a cuánta temperatura era y cuánto tiempo. Eran 30 minutos, ¿no?
0: 30 minutos, 180 grados.
1: Ok, ya, muy bien.
0: Es correcto.
1: Minutos, 180 grados.
0: Uh-huh. Oye, Vela, pues, ¿qué te parece si empezamos Vamos a comenzar con nuestra salsa. Para nuestra salsa vamos a poner a hervir los tomatillos. Son cuatro tomatillos los que tengo aquí el día de hoy.
1: Tomatillos, Alina, están bien grandes.
0: También grandotes, sí. Mira este.
1: ¿Ves? Están más grandes que la
0: otra. Parece una mandarina.
1: Sí, parece un diente, no, una cabeza de ajo completa de tus ajos mutantes.
0: Ándale.
1: Enorme, enorme.
0: Cuatro tomatillos, tres chiles morita, que vamos a ver si les podemos quitar las semillitas.
1: Okay. ¿Es importante que le quites la semilla al
0: chile? No necesariamente. O sea, si podemos quitárselas, bien. Si no, tampoco pasa nada. Si queremos, al rato podemos colar la salsa o dejarla con las semillitas. Okay. Tampoco pasa nada. Va. ¿Sabes qué pasa? Es que los chiles morita luego están, como son muy chiquitos y luego están muy sequitos, como que al querer quitar las semillitas se va rompiendo el chile. Entonces, si las logramos quitar súper bien, y si no, no pasa nada. Vamos a ponerlo así a cocer.
1: Ok.
0: Y si necesitamos, al rato la colamos. Entonces, cuatro tomatillos, tres chiles morita. Vamos a cortar un cuarto de pieza de cebolla aproximadamente. Tengo aquí media cebolla.
1: Ándele.
0: Que es de la que utilizamos ayer. Vamos a quitarle entonces la primera capita.
1: Si ya lo usaste ayer, ya se le bajó un poquito la potencia, ¿no?
0: Pues quién sabe, ya ves que ayer como que parecía que estaba muy fuerte, pero al final no lloré, sí. Entonces,
1: pues esperemos que hoy sí.
0: Hoy no, porque nada más vamos a cortar un cuarto de pieza y lo vamos a poner en el agua, entonces no voy a llorar.
1: No, bueno, te digo.
0: No,
1: al que obra mal le va re bien.
0: Y vamos a limpiar una cabeza de ajos, que esta sí está bien chiquita, mira.
1: Ay, sí es cierto.
0: Esta está bien chiquitita.
1: Volvimos al tamaño normal.
0: Pero siento que va a tener de que cuatro ajos enormes, es correcto, mira.
1: Pues, sí, cuatro ajos enormes.
0: Cuatro ajos enormes.
1: Híjole. Oye, también recordar que hoy es el último día de vacaciones.
0: Sí.
1: Si Raúl nos está escuchando, se te acabaron, Raúl.
0: Sí, pero a lo mejor ya le hace falta entrar. Fueron muchas vacaciones.
1: No, yo creo que no.
0: Oye, ¿sabes qué? Hoy es día del abuelo.
1: Hoy es día del abuelo.
0: Hoy es día del abuelo.
1: Ah, muchísimas felicidades a todos los abuelitos.
0: Sí, muchas felicidades a todos los abuelos y abuelas en su día.
1: A ver, ¿me puedes
0: qué
1: decir?
0: Qué bonito.
1: ¿Me puedes decir una habilidad o cualidad de un abuelo?
0: Una habilidad o cualidad de un abuelo.
1: La que siempre es básica, malcriar a los niños.
0: Ay, sí, qué bonito.
1: Pero yo considero que esa es bien necesaria.
0: Yo también creo. Sí, la verdad, sí, yo también creo. Porque aparte son de las cosas que uno más recuerda después. Por ejemplo, yo ya de grande, de mi abuela,
1: de los
0: ¿no?
1: abuelos.
0: Por ejemplo.
1: Y sabes que los padres de repente son un poquito rígidos con los hijos porque esperan mucho de ellos.
0: Y como bien dicen, a los abuelos ya les toca consentir, ya no les toca educar.
1: Aparte dicen,
0: y es lo más bonito.
1: Pues ya me salió este así.
0: ¿Ya qué?
1: Pues ya que ya me voy con el nieto así, a ver si sale mejor. Y lo trato bien.
0: Pues muchas felicidades si tenemos abuelos o abuelas escuchándonos el día de hoy.
1: Sí,
0: muchas felicidades en su día.
1: También, si hay gente que todavía tiene abuelos, que los chique.
0: También, sí.
1: Vaya
0: sí,
1: con
0: sí,
1: ellos
0: sí.
1: los domingos.
0: Sí.
1: A misa.
0: Qué bonito. Pues muchas felicidades a todos los abuelos el día de hoy en su día. Ahora, tenemos ya cociendo lo de nuestra salsa, lo vamos a dejar hasta que el tomatillo sobre todo cambie de color y la cebolla se vea bien blandita antes de ponerlo en la licuadora para poder ir haciendo nuestro chicharrón. Vamos ahorita a una breve pausa y regresamos. Para el chicharrón necesitamos 500 gramos de chicharrón prensado las fraguas, 4 tomatillos, media cebolla, 3 chiles morita, un puñito de hojas de cilantro, sal y pimienta al gusto. Para los frijoles, 2 tazas de frijoles de la olla, 1 cucharada sopera de manteca de cerdo, 1 cucharadita de comino en polvo. Para armar, tortillas para burritos y queso manchego rallado.
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1: En Radio BI son las 12 con 14 minutos.
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8: Temperatura 25 grados.
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0: continuamos con la receta de la casa. Estamos preparando en este viernes de garnacha unos burritos de chicharrón.
1: ¡Qué rico!
0: ¡Sí!
1: ¿Chicharrón qué?
0: Prensado.
1: ¿De dónde?
0: De las fraguas.
1: ¡Ah, muy bien!
0: ¡Ay, qué rico! Sí. De mucha emoción hoy, ¿eh?
1: Sí, la verdad.
0: Aparte, ¿ya desayunaste?
1: Sí,
0: más o menos.
1: Muy temprano.
0: Bueno, un almuercito.
1: Me levanto a las 4:30.
0: Entonces. Ay, Jesús Cristo. Sí. Bueno, un almuerzo. Estamos poniendo a cocer los ingredientes de nuestra salsa: 4 tomatillos, 2 dientes de ajo, 1/4 de pieza de cebolla y 3 chiles morita. Los vamos a dejar aquí un ratito más, por lo menos hasta que empiece a chiflar nuestra olla. Y vamos a empezar a freír nuestro chicharrón, o a sofreír nuestro chicharrón.
1: Ok.
0: Me encanta, decíamos hace ratito cómo viene, porque viene empaquetado al vacío con su cintilla de las fraguas. Ajá. Viene atrás los ingredientes, o sea, todo lo que usted necesita saber, y ya el producto empacado al vacío.
1: Sí, muy bien, ¿eh?
0: Qué
1: muy bien.
0: Rico.
1: Así uno ya tiene confianza y seguridad, ¿no?
0: Exactamente.
1: De que es un producto fresco.
0: Es correcto. Entonces, vamos a abrir el empaque. Ah, mira, aquí tengo unas tijeras.
1: ¿Sí? Y mira, en lo que lo abres, ya ahí tienes tus tijerotas, muy bien.
0: Ya.
1: Fíjate que quiero mandar unos saluditos aquí por Facebook. Nos está viendo Rebeca Rivera y nos manda un Snoopy saludando.
0: Saludos.
1: Igual, le mandamos un saludote. También aquí Miriam con M de Melindrosa y M de la más consentida, porque le hemos traído varias recetas. Dice: buenas tardes. Ayer los escuché, pero iba manejando y no pude comunicarme. Pero se me antojó mucho la receta de ayer. Espero hacerla pronto. Saludos. Claro que sí, le mandamos los ingredientes. Y oye, también ya tenemos muy olvidado un saludo a toda la banda que de repente usted escucha la música de la receta de la casa, que están duro con las trompetas.
0: Sí.
1: Un saludo a los músicos que
0: claro.
1: Están la música de la receta de la
0: claro
1: casa.
0: Que sí.
1: Tarurru.
0: Oye, me encanta que el chicharrón viene ya troceado. Eso se me hace súper práctico, porque a veces compramos el bloque completo y es horrible tener que estar, o sea, es muy difícil a veces, sí. Porque está súper compacto, tener que estar con el cuchillo. Entonces me gusta porque viene ya troceado.
1: Mira, tú ya que estabas lista con el cuchillo.
0: Yo ya estaba lista para sacar toda mi fuerza de tener mis dos manos ya completas.
1: Sí, sí.
0: Pero no, viene ya troceadito. Entonces, de todas maneras, vamos a darle una picadita, porque sí, como vamos a hacer los burritos, pues queremos que quede como chiquito el chicharrón para poder rellenar bien nuestros burritos. Entonces le vamos a dar una picadita. ¿Y sabes qué me está encantando?
1: ¿Qué?
0: Está bien blandito.
1: ¿Está blandito?
0: ¿Nunca te ha tocado que compras chicharrón prensado y está duro, duro, duro, duro?
1: ¿Ah, sí?
0: O sea,
1: sí,
0: como súper
1: sí.
0: Viejo, seco, no sé.
1: Sí, no, que parece, como dices, de repente con el bloque completo.
0: Sí, una piedra.
1: Necesitas algo como para, no sé si se llaman así como con las que cortas hojas, degollar.
0: Ándale, ajá.
1: Guillotina.
0: Ándale, ajá.
1: Una de esas como para andarlo cortando.
0: Sí.
1: Porque sí está muy duro.
0: Este está súper tiernito, tiernito, tiernito. Y ajá. Parte, recordemos de eso, es el empaquetado.
1: Sí.
0: El empaquetado al vacío le ayuda, obviamente, a conservarse en un muy buen estado. Entonces, está suavecitito. Siento que ya ¿no se te antojó ya probarlo así, tal cual?
1: Por eso ando bien calladito.
0: Sí, qué bárbaro, qué rico.
1: Oye, y aparte, ¿sabes qué? Mira, ahorita me sacó de onda porque Marta, la de los postres, ahora desayunos, nos dice: buenas tardes, Chefalina y Bela, saludos, qué rica receta, que tengan un bonito día y fin de semana, bendiciones, pero no nos manda foto de su desayuno.
0: ¡Sí! Hoy no desayunó.
1: Hoy no desayunó.
0: No, yo creo que sí, pero ya se lo comió.
1: No, pues si no ha desayunado, prepares estos burritos de chicharrón, ¿eh? Le mando los ingredientes.
0: Sí.
1: Sí, no.
0: Oye, qué rico. Mira, bien picadito. Vamos a ir picando lo demás.
1: Ándale. Mira, ahorita ya bien picadito, viendo lo que está sacando de la bolsa, sacaste muy poquito.
0: Sí, o sea, voy por partes. Sí, voy por partecitas.
1: Es mucho chicharrón. Qué bueno, ¿eh? Qué bueno.
0: Medio kilo es.
1: Mira.
0: Tienen empaque de 1/4 y de medio.
1: Pues apenitas. Mira, aquí una personita dice: muchas gracias por la felicitación, soy abuela y dentro de unos meses bisabuela,
0: ¡ay!,
1: si Dios lo permite. Saludos de parte de Gloria Marín. Pues muchas felicidades, ¿eh?
0: Felicidades, qué padre.
1: Bisabuela.
0: Bisabuela.
1: No. Difícil ya en estos tiempos, ¿eh? Pero le mandamos un saludote. Qué bueno,
0: sí.
1: Qué bueno que le toque.
0: Mi hija tiene todavía una bisabuela.
1: ¿En serio?
0: Sí.
1: Hijo.
0: Yo no tuve.
1: ¿No?
0: Mm-mm.
1: Fíjate.
0: Oye, ve qué rico, ya viste, trae un buen de carnita.
1: Sí es cierto.
0: Deli.
1: También si usted ya es abuelo y no puede masticar acá el chicharrón de las fraguas, pues píquelo mucho, ¿eh?
0: Píquelo, sí, mucho. Déjelo bien picadito.
1: Sí,
0: oye,
1: sí.
0: Yo aquí sigo pique y pique. Vamos a picar el medio kilo completo y lo vamos a ir poniendo en el sartén. Vamos a una pausa y regresamos.
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2: En Radio BI son las 12:22.
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0: Continuamos con la receta de la casa. Estamos preparando el día de hoy unos burritos de chicharrón de las fraguas. Ajá. Estoy terminando de picar el medio kilo de chicharrón.
1: Sí, ¿cómo
0: para
1: vas?
0: Ponerlo en el sartén. Ya acabé, mira.
1: Porque veo que ya te cansaste.
0: No, ya acabé, ya acabé.
1: ¿Ya? Ah, ok, muy bien.
0: Ahí está ya, bien picadito. Ajá. Para poder ir sofriendo.
1: Sí.
0: Ay, y agregar nuestra salsita ahorita.
1: Oye, ahorita que lo agregaste al sartén, ¿le pusiste aceite?
0: Nada.
1: Nada.
0: Nada.
1: Ya se está viendo muy brillosito.
0: Sí, se ve delicioso.
1: Muy rico, ¿eh? Muy rico.
0: Muy, muy rico, sí. Ahí está, mira. Vamos a dejarlo sofreír un ratito. Ajá. Nuestra olla de la salsa está chifle y chifle.
1: Sí, mira.
0: Entonces, la vamos a sacar ya y la vamos a llevar a la licuadora.
1: Ajá. Ahí está.
0: Déjame tomar unas pinzas.
1: Ándale, en lo que vas, yo quiero saludar a toda la gente que ahorita por WhatsApp al 449-910-3508 nos pide los ingredientes de estos burritos de chicharrón. Hay una personita que me pidió la de la pizza. Fue la semana pasada, ¿verdad?
0: Sí.
1: Ya la encontré, ya se la mandé también. Perfecto. Pero recuerde que recetas pasadas las puede encontrar en YouTube. Nos encuentra como Vein Noticias y ahí hay un playlist de la receta de la casa y ahí están todas las recetas que se ha aventado la chef Alina.
0: Exactamente. Y en Instagram, Vey Revista.
1: Sí.
0: Y ahí también están todas con su respectiva foto muy antojable.
1: Oye, sí.
0: Ahí están todas.
1: De repente hemos tenido comentarios de que la foto se antoja tanto que piensan que está hecha con inteligencia artificial.
0: Sí, ¿verdad?
1: Y no, la
0: no.
1: verdad es que no. Todas okay. las ha hecho aquí la chef Alina.
0: Es correcto.
1: Sí.
0: Oye, vamos a ponerle un poquito de consomé de pollo en polvo a nuestra salsa.
1: Ajá.
0: No le pusimos nada de líquido, solamente los tomatillos, la cebolla, los ajos y los chiles, sin nada de agua. Ah, y dale. Vamos a licuar.
1: A licuar, ahí va.
0: Ay, no está. Aquí está.
1: Ándese, ¿qué pasó?
0: El taponcito se quedó por acá.
1: No, yo
0: dije. Y a licuar.
1: Ándale.

0: muy bien licuado. Si necesitamos agua ahorita se la vamos agregando acá con el chicharrón, pero por lo pronto nuestra salsita bien licuada.
1: Ah, mira. Híjole, huele picosa porque ya vi que ya estás tosiendo.
0: Huele picosa, bien. Pero es que está muy caliente.
1: Es que también le diste el golpe luego quitando la tapa, Lina.
0: Y como está caliente, sí. Ajá. Pero nada más tiene tres chilitos.
1: Ah, bueno.
0: Entonces no creo que esté tan picosa.
1: Esperemos, porque híjole.
0: Vamos a moverle aquí a nuestro chicharrón. Ajá. Y vamos a poner ya nuestros frijoles.
1: Chimba.
0: Los frijoles los puede hacer con manteca, los puede hacer con aceite, con lo que usted prefiera.
1: Ajá. Igual la salsita que acabas de aventarte le puede bajar a los chiles, ¿verdad?
0: También. Si usted le quiere poner más o le quiere poner menos, adelante. Sí, sí,
1: oye,
0: sí.
1: Porque te ha tocado que de repente venden unos chicharrones prensados así en salsa verde. Hiper picosos.
0: Súper picosos.
1: Pero eso es lo que los hace bien ricos también.
0: ¿Sí?
1: El picante, sí.
0: Pues sí, la verdad sí, pero es que a veces como que se antoja comer con gusto y no enchilarse tanto,
1: ¿no? Ah, eso sí, eso sí.
0: Vamos a poner nuestros frijoles.
1: Hasta acá me saltó el aceite.
0: Ya
1: Lina.
0: Sé.
1: Híjole, ya este brazo izquierdo ya lo tengo...
0: Bien quemado.
1: Bien quemado, lleno de lunares. Porque luego me salgo al sol y me salen manchas.
0: Sí, oye, el viernes pasado que estaba salte y salte el tocino.
1: Ajá.
0: Nos dimos una buena quemada, ¿verdad?
1: Sí, y sí es cierto eso de que si te cae aceite luego te sales al sol y se te salen manchas en la piel.
0: No.
1: ¿No? Nada más es por lo caliente del aceite.
0: Más bien es porque si te quemas te queda la marca, pero no tiene que ver con el sol,
1: bueno,
0: es con la quemada.
1: Oye, ya está saltando el chicharrón de gusto.
0: Ya sé.
1: No, yo también estoy saltando, me viera.
0: Brinque y brinque está el chicharrón. Ya le bajamos un poquito. Ajá. Vamos a moverle y vamos a empezar a aplastar nuestros frijoles.
1: Ok. Ah, mira, esos frijoles refritos de mis favoritos.
0: Qué rico, ¿verdad?
1: Sí. Fíjate que aquí una personita nos dice, buenas tardes, señor Don Vela, no se decepcione de las tortillas para burrito. No hay nada que un buen bolillo doradito con frijolitos para su chicharrón no pueda resolver. Saludos. Fíjese que tiene mucha razón, pero lo que me decepciona no es tanto la tortilla del burrito, al contrario, sino pues que luego a uno lo limitan horrible. Eso es lo que de repente, y sobre todo las falsas promesas.
0: Híjole.
1: Es eso, vaya.
0: No le crea usted, Abel, a nada de lo que está diciendo.
1: Híjole, se crea.
0: Seguimos moviendo nuestros frijolitos.
1: Ajá.
0: Aplastándolos muy bien.
1: Ah, una personita dice, buenas tardes, sería tan amable de mandarme la receta, por favor, y gracias y felicidades a todas las abuelitas. Yo soy bisabuela de 5. ¡Ah, caray!
0: ¡Guau! Wow.
1: Órale, ¿no? Pues, felicidades. ¿Cuánto les da de domingo?
0: Híjole.
1: Oye, sí, hay de ahí una buena cantidad, ¿no?
0: No, hombre, imagínate.
1: Ya no es de que les dan 5 pesos, ¿ya que te alcanza con 5 pesos?
0: No, nada.
1: No, ni el estacionamiento.
0: No. Oye, seguimos apachurrando y apachurrando.
1: Ajá.
0: Vamos a poner nuestra salsa en el chicharrón.
1: Sí.

0: repente nos confunde a varias personas y a mí.
1: Porque no es ni rojo ni verde, ¿no? Ajá,
0: cuando vamos a las gorditas y decimos, ¿dónde está el chicharrón prensado verde?
1: Es este.
0: Y queremos verlo verde bandera. Pero pues no, es como un verde opaco.
1: Por el chile.
0: Ajá, un tonito rojizo también.
1: Sí, yo siento que es naranja, ¿no?
0: Ándale, como anaranjadito.
1: Naranja.
0: Color tierrita.
1: Sí.
0: Bien rico.
1: Vamos a ponerle un chorrito de agua en la que cocimos los chiles a la licuadora.
0: Ajá. Para quitarle el excesito ahí de
1: ajá,
0: salsita.
1: Como ¿no? que enjuagamos y lo agregamos para
0: ándale,
1: acá.
0: Bien.
1: ¿Qué otra? Hoy no queremos que quede tan caldoso el chicharrón porque lo vamos a poner en los burritos. Entonces necesitamos que quede más sequito.
0: Como los frijoles refritos.
1: Exacto. Así porque como... si dejamos muy caldoso el chicharrón, se nos va a hacer un desastre en los burritos.
0: Como espesones, ¿no?
1: Más espesito. Vale.
0: Fíjate que una personita dice, buen día, mándenme la receta, por favor. Yo tengo 69 años, tengo cinco hijos, 15 nietos y 6 bisnietos.
1: Ah, ¿y cuántos años tiene?
0: 69 años.
1: ¡Órale!
0: Oye, no, pues mucha familia, una familia muy grande.
1: Muy grande,
0: esos
1: sí.
0: Esos que ya uno piensa tener, ¿no?
1: Híjole,
0: le
1: sí.
0: Le piensa como 6 veces.
1: Híjole, sí.
0: De repente, híjole.
1: Oye, pero qué bonito, sí. Qué padre. Muchas felicidades.
0: No, aparte, si usted tiene para mantener tanta familia, pues claro que sí.
1: Ah,
0: ¿no?
1: Pues claro, adelante.
0: Qué bueno que se le ha bendecido de esa manera.
1: Exactamente. Sí. Felicidades, qué bueno. Uh-huh. Oye, Bela, vamos a ponerle un poquito de comino a nuestros frijolitos.
0: Ándale.
1: Dejamos nuestro chicharrón a fuego bien bajito, que vaya... ablandándose, sobre todo porque pues cocido ya está, uh-huh. Que se vaya haciendo bien blandito. Aquí están nuestros frijolitos. Vamos a una pausa y regresamos.
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10: En Radio BI son las 12:33.
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0: Continuamos con la receta de la casa. Estamos preparando el día de hoy unos burritos de chicharrón.
1: Y ya estás abriendo las tortillotas que traje.
0: Ya, qué rico.
1: Muy bien, ¿eh? Oye, un saludote a la persona que hace estas tortillotas.
0: Sí, ¿eh?
1: Que me encanta, ¿eh? Nada de que las tortillas de la tía, no, estas sí,
0: no,
1: hombre, están grandes.
0: No. Y a ver, ahorita justamente estábamos diciendo antes de entrar si las calentábamos antes de enrollarlas o si las dejábamos así. Están bien blanditas, yo creo que no necesitan calentarse.
1: No, te comento, cuando yo llegué al establecimiento, ellos las hacen diario.
0: Están entonces recién hechas.
1: Ya estaban recién hechas y empacadas.
0: Son del día.
1: Sí.
0: Ay, qué delicia.
1: No, hombre, un saludo a día, son sus tortillas.
0: Claro. Oye, mira, aparte como lo que le vamos a poner está caliente,
1: ajá,
0: creo yo también que se van a ablandar todavía un poquito más.
1: Sí.
0: ¿Frijolitos?
1: Ay, qué ricos, ¿eh? Ahorita frijolitos como base, ya sabemos que tú le pones muy poquito.
0: No.
1: Sí, aquí la producción, la productora Ana Reina nos pide un burrito pero sin frijolitos, ¿eh?
0: Ándale, pues, sí, ahorita guardamos uno.
1: Ahorita le preparas uno. Fíjate, de mientras leo mensajitos en lo que tú embarras frijoles sobre esa tortillota. Dice, hola, Bela, hoy no escuché la receta desde el inicio, pero se escucha muy rico. ¿Me mandas, por favor, los ingredientes? Saludos a la chef Alina. Claro que sí, mira, estamos preparando burritos de chicharrón. Ya le mandamos los ingredientes. Una receta que podría resultar fácil, pero créame que va a estar muy rica, sobre todo porque tenemos el producto de las fraguas de este chicharrón prensado.
0: Exactamente.
1: Y es en salsa verde.
0: En salsa verde, que es naranja.
1: Verde. Sí, sí, sí. Que es verde de la de en serio, porque te digo que a veces quieren ver todo así verde bandera y no.
0: Sí.
1: No va así.
0: No va así.
1: En este caso le pusiste chile
0: morita. Morita, por eso pinta naranja.
1: Por eso tiene ese tono. Pero, híjole, Alina, ahorita que le estás ahí batiendo en el sartén, se ve delicioso.
0: Se ve bien rico.
1: Sí.
0: Vamos a continuar con el chicharrón. Ajá. Las cucharitas están bien chiquitas, entonces me voy a tardar.
1: Sí, ¿verdad? Está bien, para que seas más precisa, ¿no?
0: Ándale.
1: Momento de ponerla. De hecho, estamos viendo que ya tiene la tortilla, un embarrón de frijoles. Le pusiste queso.
0: Quesito.
1: Y chicharrón.
0: Chicharrón.
1: Y más quesito.
0: ¿Cómo se te hace de relleno ahí?
1: Se me hace bien.
0: Bien, ¿no?
1: Sí, bien. No, pues, ¿qué te digo? No, sí, se me hace bien, ¿eh? Se me hace bien. Recuerda que esta tortilla está grande, no es una tortilla de un tamaño normal, convencional. Es muy similar a la que usted encuentra en las taquerías, donde te hacen las lecheras y las gringas, pero unas buenas gringas y unas buenas lecheras.
0: Sí, porque también luego ya están bien chiquitas, ¿eh?
1: Sí, ya son así. O sea, de por sí la taquera, pues, no sé, es el tamaño de la mano de un bebé.
0: Sí.
1: Y la de quesadilla de lechera y así ya es del tamaño de la palma de mi mano.
0: Pues es que las tortillas de la tía cada vez están más chicas.
1: Más chiquitas. Esa tía, pues ya ves que dicen que uno crece y luego se va volviendo a ser chiquito.
0: Tal vez será tía, eso a lo
1: la
0: mejor.
1: Tía se está haciendo más chiquita también.
0: A lo mejor. Oye, frijolitos, quesito. La tortilla está fresquecita. No tuvimos que calentarla porque decíamos ahorita está recién hechecita.
1: ¿Sí?
0: Nuestro chicharrón.
1: Ándale. Oye, llegó un mensajito que no me la creo.
0: ¿Qué dice?
1: Marta, la de los postres ahora desayunos, dice, muchas felicidades a todos los abuelitos en su día, porque como lo comentamos, el día del abuelo.
0: Es día del abuelo.
1: Felicidades. Uh-huh. Dice, yo ya no tengo abuelitos, pero ya partieron, pero yo sí tuve el privilegio de conocer a mi bisabuelo. Él murió a los 108 años.
0: ¿Cómo?
1: Fíjate, qué bendición que le toque vivir 108 años. Porque eso sí, fíjate, también la gente de antes como comía más natural. Ah,
0: sí.
1: Como nosotros queremos enseñar a la gente hoy en la receta de la casa.
0: Uh-huh.
1: De repente, pues sí llegaban esas edades y uno no se la creía.
0: ¡Qué bárbaro! 108.
1: 108 años.
0: ¡Ay, qué bonito!
1: No, yo ni me veo llegando a mañana. No, 108 no puede ser.
0: Oye, pero qué bonito, ¿no? Cuando la gente está bien y así, sobre todo, por ejemplo, para ella poder haber conocido, poder...
1: Sí.
0: Sí, haber conocido a su bisabuelo y así, qué bonito.
1: Oye, la de historias que no han de tener a los 108 años.
0: Imagínate, ¿sí? Claro, imagínate.
1: Sí, yo me acuerdo desde que era un bebé, desde el año cero.
0: Todo lo que vives en tantos años.
1: Sí.
0: Ay, qué bonito.
1: Sí desayunó, ya estábamos preocupados, ¿eh? Ya nos mandó fotito Marta, la de los desayunos.
0: Estábamos preocupados que anduviera con hambre.
1: Sí, dice, les comparto mi desayuno, costillitas chinas.
0: Ah, qué rico.
1: Ah, caray, ¿cómo que costillitas chinas?
0: Pues como de comida china.
1: Dice, ya ve que cada rato lo hago, pero porque a mi esposo le gusta mucho, gracias.
0: Ah, okay. Como agridulce.
1: Sí.
0: Qué
1: no,
0: rico.
1: Pero se ve rica, ¿eh? Se ve rica.
0: Oye, estos burritos, la verdad es que se ven muy bien armados, ¿eh? Tú que estabas muy preocupado y decepcionado y no sé qué.
1: No, es que te digo, la decepción va de acuerdo a lo que a mí se me ofreció. Es eso, Alina.
0: No te decepciones.
1: No me la quieras voltear.
0: No te decepciones. No. ¿Sabes qué? Estoy cuidando tu salud.
1: Ah, pues mira, fíjate, o sea, está, cuidas más mi salud que yo, ¿verdad?
0: Estoy cuidando tu salud.
1: Oye, fíjate que, pero de todas maneras yo confío muchísimo en los productos de las fraguas.
0: Ah, por supuesto.
1: Y es lo que te comento, por ejemplo, yo sé que muchos tenemos una vida ajetreada y se nos juzga de repente por comer mucho en la calle.
0: Sí.
1: Hay que saber también balancear eso. No está mal comer en la calle. Este tipo de garnachitas y así no está mal, pero eso sí, de repente también su comida casera, sus verduritas, claro, ensaladitas, que eso fue lo que hice antes de estos burritos.
0: Claro.
1: Echarme un tazón de verduras.
0: Ándale.
1: Sí, ahí está, fíjate. ¿Ya cuántos salieron ahí?
0: Ay.
1: ¿Qué pasó?
0: Se me cayó la cuchara en los frijoles.
1: Ah, sí pasa, ¿verdad? Que se hunde.
0: Llevamos cuatro, vamos por el quinto.
1: Ah, muy bien.
0: Y están bien gordos, la verdad, sí están bastante gordos.
1: Sí, sí, sí.
0: O sea, por ejemplo, que los clásicos que venden en la tienda de los besos y los abrazos, nada que ver.
1: Esos tienen la trampa, Lina, porque déjame, estos que para la gente que nada más nos sigue en radio o nos está escuchando en radio, tú solamente los enrollaste.
0: Sí.
1: ¿Sí? Como si fueran unas flautas.
0: Sí.
1: Muy bien rellenas, claro. Pero los que venden en las tiendas de los besos y abrazos, aprovechan que tienen mucha tortilla para doblar la tortilla mucho.
0: Ah, y cerrarla.
1: Ajá, y que se vea choncho, pero es pura tortilla doblada. Sí. Eso sí, fíjate que ya no me gustó tanto, ¿eh?
0: Sí.
1: Porque hubo un momento en el que sí los preparaban bien.
0: Sí, sí, sí. Mira, hay que recortar gastos.
1: Sí, una personita dice, buenas tardes, gran delicia, ¿eh? Comida y garnachita. Una pregunta, ¿dónde compraron las tortillas? Se ven enormes y deliciosas. Saludos de parte de Yanis. Ahorita le mando la ubicación.
0: Exactamente.
1: Sí, para que usted también vaya a ir por estas tortillas enormes.
0: Sí. Oye, normalmente que los burritos son como sudaditos, ¿no?
1: ¿En tortilla de harina?
0: Ajá.
1: No me ha tocado.
0: O sea, son como suavecitos, no doraditos, no...
1: Ah, sí, sí, sí.
0: ¿Cómo sí hacen para que queden así como sudaditos?
1: No pasaron por el sartén, a eso te refieres, ¿verdad?
0: Ajá.
1: Sí. Pues es que los guardan, ya ves que te los guardan así como en bolsita.
0: En bolsa.
1: O en una canastita con tela. Eso yo creo ayuda, que como ya están calientes, los empacan ahí y ahí se conserva el sabor.
0: Es que estás de acuerdo que de aquí sería como envolverlos y con el mismo calor de los frijoles y del chicharrón ya quedarán listos.
1: Sí, sí.
0: O sea, ya no tendrían que pasar por el sartén.
1: No.
0: Entonces ya no los vamos a pasar por el sartén.
1: No, pues así quedaron bien, Alina, creo yo. Pues a menos de que tú quieras pasar alguno por el sartén.
0: Fíjate que ahí me gustaría más meterlos tantitito al horno.
1: Ah, bueno, sí.
0: Porque en el sartén siento que se van a dorar las tortillas.
1: ¿Al horno cuál?
0: Al horno grande, o sea, nada más como para que se caliente tantito la tortilla.
1: Ándale, muy bien.
0: Sí, se antoja más, ¿no?
1: Sí, porque si los pasa por sartén, que hay gente también que prefiere eso, que la tortilla esté como doradita y crujiente.
0: A mí me encantan los burritos que la tortilla esté bien aguadita.
1: Sí, no.
0: Te digo que queda como sudadita la tortilla.
1: A mí como sea, como sea, pero que estén bien ricos.
0: Sí.
1: Sí, sí, como estos de aquí.
0: Que pues bien ricos iban a quedar, ¿eh?
1: Sí, se ven bien.
0: Oye, déjame prender tantitito el horno para que esté tibiecita la tortilla.
1: Ándale, ¿quieres hacer esa maldad, verdad?
0: Sí, sí, sí, es que sí se me antojó.
1: Sí, fíjate que también mi gordo interno, externo, me está pidiendo eso, ¿eh?
0: Como que se sienta calientita la tortilla, pero no dorada.
1: Sí.
0: Llevamos 1, 2, 3, 4, 5, 6. Y seguimos teniendo frijoles y seguimos teniendo chicharrón.
1: Sí, ya es lo que te digo, es que primero nada más a uno lo espantan.
0: No, es que no confías en el proceso nunca.
1: No, es que ya no puedo confiar en nada. Un saludito a toda la gente que en serio nos sigue, pide y pide los ingredientes. Y ahorita le mando también la ubicación de las tortillas.
0: Por supuesto que sí. Vamos a seguir armando unos cuantos burritos. Tenemos varios porque sí que se antojan. Vamos a una pausa y regresamos.
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14: En Radio BI son las 12:46.
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0: continuamos con la receta de la casa y estos burritos de chicharrón increíbles que estamos haciendo el día de hoy en este delicioso viernes de garnacha.
1: Sí.
0: Oye, metimos los burritos al horno, le puse la opción solamente como de calentar. Ajá. Entonces está muy bajito.
1: Sí.
0: Solo para que esté como calientita la tortilla.
1: Ándale, muy bien.
0: Pero que no se doren, no nada, solo que estén como bien calientitos.
1: Porque quedó súper rico el chicharrón prensado.
0: Exactamente. Sí. Y porque como nosotros no los vamos a meter en bolsita ni nada, pues que estén calientitos.
1: Sí. Fíjate que aquí la gente sigue mandando mensaje pidiendo los ingredientes, pero también los mensajitos sobre el Día del Abuelo.
0: Sí.
1: Una personita que dice: hola, yo tengo 55 años y tengo 5 nietos. Los mayores tienen 15 años. Mm. Soy Blanca Martínez.
0: Muchas felicidades. Híjole,
1: muchas
0: Blanca.
1: Felicidades, ¿eh? Familia muy.
0: Oye, temprana. Una abuela muy joven, que siento que también está padre porque tiene todavía mucha energía.
1: Sí,
0: sí.
1: Y ya depende de cada quien, ¿no? También el que si lo decide tener a esa edad.
0: Ah, no, bueno, eso sí, claro, claro. Pero siento que por un lado está padre ser abuela joven, porque tuviste mucha energía para, o sea, cuando tus nietos están chiquitos.
1: Sí, sí, sí.
0: ¿No?
1: Sí,
0: que cuando los niños son chiquitos están bien tremendos.
1: Ajá.
0: Sí, felicidades.
1: Sí, sí, sí tienes chance de educarlos bien así, o sea, golpes fuertes, porque todavía eres joven. Una personita dice: saluditos, ¿el chile morita natural es el mismo que el chipotle?
0: Sí.
1: ¿Es el mismo?
0: Sí.
1: Ah, mira.
0: Nada más que el chipotle está en adobo y el morita es seco.
1: Ah, mira, una personita dice: hola amigos, yo tengo 48 años. Uh-huh. Tengo 3 hijos, 6 nietos. Mi nieto, el más grande, tiene 12 años.
0: Ay, caray.
1: Oye, seguimos,
0: con familia. Las abuelas jóvenes.
1: Sí, muy, muy jóvenes, ¿eh? ¿Qué onda con eso?
0: ¡Guau! Wow.
1: Bueno, es que ya, aparte de televisión, ya hay servicio de streaming. Entonces, ya no hay excusas. hola.

0: ¿Tienen alguna dinámica para ganar boletos de Necaxa contra Cruz Azul? Híjole, ayer, ayer la tuvieron en
1: Pasión Necaxa. Sí, nosotros no.
0: Sí, en Pasión Necaxa. Si no, pues ya. Ni modo.
1: Ni
0: ¿verdad?
1: Modo.
0: Ni modo. Y mucha gente nos sigue pidiendo los ingredientes.
1: Pues, ¿qué te parece si en lo que sacamos nuestros burritos del horno vamos a repasar los ingredientes? Córrale por una pluma, un lápiz o su celular para que pueda anotar los ingredientes de esta receta y la pueda preparar en casa. Para el chicharrón necesitamos 500 gramos de chicharrón prensado, las fraguas, 4 tomatillos, media cebolla, 3 chiles morita, un puñito de hojas de cilantro, sal y pimienta al gusto. Para los frijoles, 2 tazas de frijoles de la olla, 1 cucharada sopera de manteca de cerdo y 1 cucharadita de comino en polvo. Y para armar, tortillas para burritos y queso manchego rallado. Cansado de anotar los ingredientes de esta receta. Recuerde que si algún ingrediente se le pasó o usted quiere preparar esta receta con calma desde casa, esta y todas las demás las encuentra en YouTube, donde estamos como VEI Noticias, y en Facebook e Instagram, que nos encuentra como VEI Revista.
0: Oye, y mucha gente, mira, otro mensajito dice: hola, chef Ibela, mi papá tiene 90 años y es tatarabuelo. Espero Dios le siga concediendo mucha salud y lindo día para ustedes. Me encanta la receta de la casa. Todo lo que nos comparten, sus pláticas, hacen muy ameno el programa. Muchas gracias.
1: Muchas gracias.
0: No, y también sabe que hace ameno el programa los quemones que se va a dar la chef ahorita que saque los burritos del horno.
1: Oye, yo te iba a decir que algo que hace muy ameno el programa es la participación de la gente también. Y sus mensajes.
0: Claro que sí. Y además, ¿sabes qué? También mandó un mensajito Raúl. Dice que ¿cómo estamos?
1: Muy bien.
0: Nosotros bien, Raúl. Tú ya regresas a clases, híjole.
1: Ojalá. ¿Ya todo listo para volver a clases?
0: Sí, y recuerda que si en tu escuela hay gatos, dales de comer, no seas así.
1: Ay,
0: tienen
1: sí.
0: hambre y esterilícenos.
1: También.
0: Ya sacaste.
1: Oye, pues ponemos uno, ¿no? ¿O qué?
0: Caray, oye. Mira, la gente que nos
1: sigue. Es el tamaño del plato, ¿viste?
0: La gente que nos sigue en YouTube y Facebook, la Chevalina ya sacó los burritos del horno, lo puso en el plato. Uno de los platos un poco más grandes que tenemos.
1: Ajá.
0: Es el diámetro del plato. Oye, bien.
1: ¿Ya ves?
0: Bien,
1: ¿Ya ves?
0: Agarrar 2 de esos. Bien,
1: ahí está, ¿ya sí. ves? Oye, ¿pero qué? ¿Ponemos uno o
0: pues,
1: qué?
0: Pues mis 2, ¿no?
1: 2.
0: ¿De una vez?
1: Híjole.
0: Usted díganos cuántos burritos se come. Y eso sí, Aline, hubieras agarrado el plato largo que tanto te fascina. El que está preciosísimo.
1: Ajá.
0: Ahí cabrían 3, ¿no?
1: No nada creo. A lo mejor uno encima, como una pirámide.
0: Sí, pero es que sí están muy, muy grandes.
1: Están enormes. Como, y este es de los platos más grandes que tenemos, siento.
0: Como debe ser el burrito.
1: Oye, ¿y se alcanza a ver lo de adentro?
0: Sí, se alcanza a ver el chicharroncito. ¿Sí? Aparte, ¿sabes qué? Esa pasadita por el horno, creo que hizo muy bien porque gratinó muchísimo el queso. Y está escurriendo por ahí.
1: Eso
0: por
1: es justo lo que te iba a decir, sí. Que sí se alcanzó a derretir el quesito. Ajá. Mira, este te lo voy a voltear porque de este lado siento que tiene menos relleno.
0: Ah, mira.
1: Mira, y de este lado ahí se ve el rellenito.
0: Riquísimo.
1: Se ven bien ricos. Y yo ahorita lo que vamos a hacer, vamos a ponerles tantito plástico film a los que tenemos en la charola, en lo que armamos más, para que justo se haga como esta tortilla, como sudadita.
0: Sí, que se mantenga su calor y sobre todo cuando la gente lo desempaque para comer aquí en producción, lo tenga pues así palpable, no aguadito.
1: Oye, qué rico.
0: Sí, bastante, bastante.
1: Siento que los burritos son una muy buena alternativa, incluso, por ejemplo, para... Son muy comunes, ¿no? Como en las fiestas de los niños, que hacen burritos más chiquitos, obviamente, porque estos están enormes, de frijolitos, con quesito, así, siento que son una buena opción.
0: De hecho, si desdoblamos una tortilla de las que trajimos, está del tamaño
1: del plato. En donde totalmente,
0: sí, sí, sí. Es que sí tienen que ser los burritos, Alina.
1: Grandotes, sí.
0: Es que somos hombres o payasos, ¿no?
1: Sí.
0: O sea, los burritos son burritos y grandotes. Como
1: se ven enormes.
0: Sí, se ven muy bien.
1: Se ven bien ricos. Aparte, sí están bien rellenos.
0: Ah, sí, sí,
1: sí. O sea, sí tienen bastante relleno, nada de que es pura tortilla hecha bolas.
0: ¿No?
1: No.
0: Mira, dice un mensajito: buenas tardes, me mandan por favor los ingredientes de estos burritos y mira, es la forma de chiquear a mi abuelita, que gracias a Dios todavía la tengo consintiéndome. Le mandamos los ingredientes y nos dice que muchas gracias.
1: Claro que sí, muchas felicidades.
0: Prepara estos burritos con su abuela y que le cuente 2-3 historias de esas que no se va a animar a contar.
1: Eso es bonito.
0: Sí, eso
1: es muy bonito, sí.
0: También que les cuenten si los abuelos se pelearon con el diablo en el monte. Esa es muy clásica. Que no te burles, Alina, no te burles.
1: No.
0: Mi abuelito se peleó con el diablo en el monte.
1: ¿Decía?
0: Sí. Ay, mi tío y así.
1: Ay, todos.
0: Todos.
1: Qué bonito.
0: Sí. Bueno,

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0: buenas tardes, Aguascalientes. Estas son las noticias de última hora. Aprueban el municipio 12 de Aguascalientes. Oficialmente, Villa Juárez se separa de Asientos y anuncia el alcalde de Asientos su retiro de la política y luego se arrepiente. Apoyaremos la decisión del Congreso, sostiene Tere Jiménez, sobre el municipio 12. Y los opositores señalan, no nos van a detener. Aprueban donación de terrenos al patronato de la Feria de San Marcos para nuevo Foro de las Estrellas. Responsables de tomas clandestinas, los inconformes con la instalación de medidores inteligentes, dice Mía. Van 4 detenidos por daños a la infraestructura pública. Sentencia hasta 6 meses de prisión a uno de ellos. Alarma a empresarios la caída persistente de registro patronal en Aguascalientes. Y sigue vigente la propuesta para crear un juzgado cívico metropolitano. Están planteando su instalación en Jesús María. Entrega DIF estatal dispositivos de asistencia para personas con discapacidad. Y presenta Gobierno del Estado el programa de la Feria de la Uva 2026. En información policiaca, nuevamente, otra vez, un guardia de seguridad fue detenido por ladrón. Y es que las cámaras de seguridad registraron su delito en una empresa de Ciudad Industrial. Dañó la puerta de una camioneta para robar lo que había en el interior y en su fuga fue detenido. Y en información nacional e internacional, caso García Luna, la UIF recupera 5.8 millones de dólares. Serán destinados a educación en Guerrero, informa Sheinbaum. Y las Fuerzas Armadas de Estados Unidos derriban 3 drones de los cárteles en la frontera con México. Eso y más información esta tarde en Buenas Tardes, Aguascalientes.
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0: Muy buenas tardes, Aguascalientes. Es oficial, hoy ya es una realidad para nuestro estado. Se ha aprobado la creación del municipio número 12 de Aguascalientes. Se trata de Villa Juárez, que en su momento perteneció al municipio de Asientos. Hoy formalmente, tras el aval de los diputados, se aprueba su conformación como el 12º municipio de la entidad. Este es el momento para que nos acompañe en nuestras transmisiones en redes sociales, en Gigacable, en Easy, para que vea con nosotros las imágenes de todo lo que sucedió la mañana de este viernes afuera del Congreso del Estado. Situación, manifestaciones también a las que mi compañero Luigi Rivera Ramírez le dio cobertura total. ¿Qué es lo que usted tiene que saber? ¿Qué pasó esta mañana en el Congreso del Estado? Luigi Rivera, adelante, muy buenas tardes.
2: Muy buenas tardes, Yalma, un saludo a todo el auditorio. Pues así es, como lo habíamos adelantado ya desde hace algunos días aquí en BI Noticias, pues se aprobó la creación del municipio 12 con cabecera en Villa Juárez, hoy todavía de Asientos, con 19 votos a favor, 7 en contra y 0 abstenciones. Los únicos votos en contra, hay que decirlo, fueron los de la bancada de Morena. Y es que, bueno, con un debate que se extendió por casi 3 horas, en donde todos daban sus argumentos, incluidos los que había informado de ahí noticias, estaban en contra y luego cambiaron de opinión. La panista Guadalupe Mendoza, quien es la diputada por este distrito que incluye Asientos, y la verde Jenny López, bueno, pues aseveraron finalmente que esto es una ganancia para ambas partes. Escuchemos.
3: La creación de un nuevo municipio no significa dividir nuestra historia. Nuestra historia seguirá siendo la misma. Seguiremos siendo vecinos. Seguiremos perteneciendo a la misma comunidad, compartiendo familias, amigos, tradiciones y raíces. Lo que cambia es nuestra capacidad para mirar hacia el futuro. Hoy tenemos la oportunidad de reconocer que existen 2 territorios con fortalezas distintas y complementarias. Mientras Villa Juárez podrá concentrarse en impulsar su vocación productiva agrícola, comercial, industrial y logística, Asientos podrá tener una oportunidad renovada para fortalecer aquello que lo hace único: su historia, su patrimonio, su riqueza minera, su turismo, su condición de pueblo mágico.
2: Entonces, pues esto es parte de lo que habíamos también adelantado, Yalma, con respecto a lo que habían logrado para convencer, que son esta bolsa extraordinaria de 100 millones de pesos para Asientos, pero también la construcción de una nueva carretera que pueda o que evite a los que pretendan visitar asientos, pues toda esta serie de curvas que están por la zona de las minas, una carretera bastante angosta y peligrosa. Entonces, pues eso es lo que señala, lo que impulsa ya el turismo y el nombramiento, que ya lo tienes de hace años, de Real de Asientos como pueblo mágico. En tanto que, bueno, la verde Jenny López aseveró que el avance del nuevo municipio dependerá de todos, bueno, además de que se manifestó en contra de una consulta ciudadana, de un plebiscito, pues dijo, para eso somos diputados, por lo que anunció su voto a favor, con una mandando bendiciones a Asientos, a Villa Juárez y a todo Aguascalientes. Escuchemos.
3: He escuchado la sugerencia de un plebiscito, no estoy de acuerdo, porque para eso fuimos electos. Yo creo en Villa Juárez, pero también creo profundamente en Asientos. No quiero que ninguno pierda para que el otro gane, quiero que los dos tengan la oportunidad de estar mejor. Hoy simplemente abrimos una puerta y corresponderá a su gente demostrar hasta dónde puede llegar las decisiones que estén más cerca de ellos. Que Dios bendiga Asientos, que Dios bendiga Villa Juárez, que Dios bendiga Aguascalientes, mi voto es a favor.
2: Qué bueno, hay que decirlo, ella no fue electa, ella es plurinominal. La vez pasada, la legislatura pasada fue plurinominal, en esta legislatura también es plurinominal. Entonces, como tal, bueno, pues ella no fue electa. Es así como ahora corresponde el envío de la minuta a los cabildos de los 11 ayuntamientos, en donde hasta el último conteo, como también lo hemos adelantado, Yalma, se tenían asegurados 6 de los 7 votos necesarios de estos cabildos, por lo que prácticamente pues ya es un hecho que será avalado aquí en lo local. No obstante, en la última participación antes de la votación, el representante de Morena, Fernando Alférez Barbosa, advirtió que la última palabra la tendrá la Suprema Corte de Justicia de la Nación. Escuchemos.
4: Por eso quiero advertirles que la Suprema Corte invalidó la creación de un municipio afectado porque tuvo la oportunidad de defensa. Y los pobladores inconformes de Asientos, de Real de Asientos o de Villa Juárez tienen el legítimo derecho de impugnar las inconsistencias técnicas y jurídicas que este Congreso y sus representantes de consigna no supieron disipar las dudas. Y esto, compañeras y compañeros legisladores, habrá de costarle un precio muy elevado. Si se crea el municipio 12, que don Perpetuo no tenga la certeza de que va a seguir gobernándolo, porque hoy la mejor oportunidad.
2: Bueno, pues ahí está. Con don Perpetuo se refiere Alférez Barbosa al actual alcalde José Manuel González Mota. Así se refirió afuera del Congreso del Estado, donde cuando se encontraron, ¿no? Entonces, si alguien tenía dudas sobre a quién se refería Fernando Alférez Barbosa con respecto a don Perpetuo, bueno, así lo señaló, es González Mota. Ya.
0: A ver, Luigi, y vimos la presencia del presidente municipal de Asientos, tengo entendido, en pleno horario laboral, él se dio cita en el Congreso del Estado para pues acompañar a los manifestantes que estaban a favor de este dictamen. Pudimos platicar con él, incluso tengo entendido, pudiste preguntarle si va a buscar o no la presidencia municipal de Villa Juárez. ¿Qué te dijo, Luigi?
2: Efectivamente, bueno, pues como bien lo mencionas, Yerma, en pleno horario laboral, José Manuel González Mota, alcalde de Asientos, pues en lugar de estar en su municipio, gobernándolo, atendiendo a la gente, a los afectados por el desborde de este arroyo que allá más de un año pues nos reportan que sigue sin resolverse la situación. Bueno, pues ahí se hizo presente en esta demostración de acarreados a favor de la creación del nuevo municipio de Villa Juárez, González Mota, esto durante la previo al inicio de la sesión de la Diputación Permanente de este viernes. Y aunque primero anunció su retiro de la política, así lo dijo, ya estoy en edad de retirarme, a los segundos, en cuanto le preguntamos, oiga, entonces ya no va a buscar el Distrito 1, se desdijo y señaló que sí buscará ser el candidato del PAN a diputado federal por el Distrito 1. Escuchemos.
5: Yo creo que ya tengo la edad suficiente como para retirarme de la política y ayudar nada más. Siempre he ayudado, toda la vida. Pues no sé cuándo, pero finalmente El día 15 de octubre termina mi mandato constitucional y ese día tomaré una decisión.
6: ¿Entonces ya no estará buscando el distrito 1?
5: Claro que sí lo voy buscando. ¿Sí? Pero si no se da, hay que estar preparados para terminar lo que tenemos. Tenemos una encomienda constitucional para terminar el 15 de octubre del 27. Y ahí tomaremos la decisión. Si hay algo más, lo seguiremos. En la vida hay que abrir, cuando se abre una puerta hay que entrar. Si le invito... Es una regla en la vida.
2: Y bueno, cuestionado sobre el uso de recursos públicos para el acarreo de personas, así como la presión y obligación para el envío de trabajadores del ayuntamiento de asientos para participar en las manifestaciones a favor del nuevo municipio, como mostramos ya audios desde hace ya algunos meses, Yalma lo rechazó y aseveró que Asientos y Villajuárez son un pueblo organizado. Incluso hoy en la mañana en Buenos Días Aguascalientes, segunda emisión, presentamos estos audios que nos hicieron llegar sobre cómo, bueno, pues están organizando y de que llena esa Sprinter, llena esa combi para que vaya la gente o para que viniera acá a Aguascalientes. Esto fue lo que respondió también.
6: Alcalde, se señala el uso de recursos públicos para el acarreo, para la movilización, el uso de personal.
5: Pregúnteles a ellos, ahí está. ¿Sabe qué? Es un pueblo organizado y que quiere una lucha y que quiere una independencia de Villajuárez con Asientos. Para bien.
2: Y rodeado de sus seguidores, González Mota aseveró que en la prehistoria la gente hacía sus calles, sus casas de adobe, se organizaba, y es así como se construyen los pueblos, con trabajo. Escuchemos.
5: Tiene que trabajar. Digo, ¿cómo empiezan los pueblos? Desde abajo. ¿Cómo construiste tu casa? No creo que haya sido rica y te hayan regalado una mansión. Las cosas que se construyen desde abajo, con trabajo y con esfuerzo. Así tienen que luchar los municipios, como luchaban nuestros pueblos, ¿saben? Nuestros pueblos ni tenían, ellos arreglaban sus calles, ellos caminaban. Prácticamente nacieron de nada, la gente hacía con sus casas de adobe y lo demás, y no nos vamos a ir a la prehistoria, pero es parte de una enseñanza cómo hemos crecido los pueblos de Asientos y del estado y del país.
2: Bueno, pues ahí está sobre este tema, Yalma, con respecto a este nuevo ya municipio. Digo, hasta este momento faltan los cabildos de los ayuntamientos y falta también determinar qué es lo que sucederá con lo que han anunciado los que están en contra. Su presencia ante la Suprema Corte de Justicia de la Nación, Yalma.
0: Estamos al pendiente, gracias por esta cobertura completa, Luigi, muy buenas tardes.
2: Muy buenas tardes, y también comentar una más, continúa la sesión en este momento, la sesión del periodo extraordinario, y hay varios temas, por supuesto, les seguiremos dando cuenta.
0: Va a ser una jornada larga, gracias Luigi, muy buenas tardes. 1:12 p.m. A ver, si tienen la posibilidad de conectarse con nosotros, háganlo en este momento. Vamos a analizar todas las imágenes que tenemos preparadas para ustedes. Esta mañana despertamos con estas vallas que se colocaron en el acceso a la Avenida Madero, al Pleno Legislativo, al Congreso del Estado. Se estaba impidiendo el paso de los vehículos e incluso también de los peatones. Y así se mantuvo por lo menos toda esta mañana, porque sabíamos, había una amenaza de que los habitantes de Villajuárez, en contra de esta iniciativa, iban a protagonizar una manifestación en contra del dictamen presentado en el Congreso del Estado para la conformación del municipio número 12. Pero sorpresa, dando las 8:30 a.m, nos damos una cita a este punto, cuando se había convocado a la manifestación, y nos damos cuenta de que sí habían dejado entrar a algunos manifestantes, pero a los manifestantes que estaban a favor de la creación del municipio número 12. Incluso vimos la llegada de varias combis desde Villajuárez, que tenían como destino final justamente el Congreso del Estado. Había varias personas ahí que estaban manifestando con sus pancartas, diciendo: yo vengo de La Gloria, yo vengo del Tule, yo vengo de San Antonio, a apoyar el dictamen para la conformación del municipio número 12. Incluso les preguntamos, les pedimos por favor que hasta nos mostraran sus INEs, sus credenciales, para ver que realmente fueran habitantes de la comunidad de Villajuárez, y en efecto, sí, sí nos mostraron sus cines, nos dijeron sí, somos gente de Villajuárez. Si le parece, mire, vemos y escuchamos este video en particular. Tuve la oportunidad de platicar con algunas de las manifestantes y yo les preguntaba, bueno, ¿por qué respaldan la conformación del municipio número 12? Esto fue parte de lo que dijeron.
7: Somos del Tule.
8: Que vean que somos del...
9: Oiga, ¿y por qué consideran que sería bueno para Villajuárez conformarse como municipio 12?
10: Por la cercanía y por la mejora para poder llegar a los objetivos.
11: Queremos dar un paso, creo que con la cercanía.
9: A ver acá.
11: Lo vamos a dar.
9: Sí, ahí vive en el Tule.
12: Ajá. Yo también soy
9: de... Están a favor, ok. No les preocupen.
0: Y ya lo escuchaba usted, el alcalde de Asientos descartó destinar recursos públicos para acarrear a toda esta gente. Dice, esta gente vino, se organizó y vino de manera voluntaria a apoyar este dictamen. Si tiene dudas de cómo va a quedar el municipio número 12, mire, esta imagen la hizo nuestra compañera Alexa de redes para que tengamos una idea de cómo va a quedar ahora el municipio número 12 o la delimitación territorial de este nuevo municipio. Nos queda muy claro con esta imagen ahora cómo se va a llevar a cabo esta separación. En el mapa que le vamos a mostrar a continuación en pantalla, podemos ver lo que era el municipio de Asientos, el territorio que conformaba el municipio de Asientos, y ahora esta nueva delimitación que incorpora al municipio número 12 de Aguascalientes, que sería el municipio de Villa Juárez. Hacia el norte del estado estaría ubicado exclusivamente la cabecera municipal de Asientos, y digamos que la otra mitad para abajo del territorio ahora sería del municipio de Villa Juárez. Este es el nuevo mapa de Aguascalientes. Recordemos que ahora hay que instalar un consejo municipal provisional para que se haga cargo de las labores del ayuntamiento en tanto se designa la nueva presidencia municipal, se elige la nueva presidencia municipal, que tendría que estar entrando ya el 15 de octubre. O sea, es que estamos a contrarreloj, de verdad. ¿Qué opina usted? Aquí tenemos mensajes ya en el centro de mensajes de WhatsApp de varias personas, el 449-910-3508. Hay gente que nos dice, yo no vivo en Villa Juárez ni en Asientos, pero estoy de acuerdo. De verdad, hay gente que está opinando esto con nosotros, y si usted tiene algo más que opinar, hágalo también al 910-3508. Al regresar de la pausa, estaremos esperando establecer comunicación con la parte opositora de este dictamen, con quienes no han estado de acuerdo, con quienes tomaron la presidencia municipal desde el sábado por la noche, y con quienes han advertido que van a ir hasta la corte para echar para atrás este proyecto del Congreso del Estado. No me tardo.
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1: En Radio BI, son la 1:17.
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1: Temperatura 27 grados. 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
0: La audiencia de Bay Noticias comienza a opinar con nosotros. Hola, Yalma. Tiempo al tiempo. Lo más seguro es que si se crea este municipio, lo va a ganar un partido opositor y entonces sí se van a dar de topes. Buenas tardes. Yo no soy ciudadano de Villajuárez y habemos muchas personas que apoyamos. Buenas tardes. Ya se me hacía raro. Lo único que les importa son los dineros, pero peores cosas se verán. Y hay muchos más mensajes. En unos instantes más le damos lectura. Esta tarde saludamos con gusto vía telefónica a Jessica Candelas, que ha sido prácticamente la vocera de este grupo de manifestantes que han estado en contra de este dictamen, de cómo se ha llevado a cabo el proceso para la conformación del municipio número 12 de Aguascalientes, siendo este Villajuárez. Jessica, te saluda con mucho gusto. Yalma Ronte desde Buenas Tardes, Aguascalientes. Pues a pesar de las múltiples protestas, parece ser que este dictamen prosperó. ¿Qué sigue ahora para los manifestantes, para los opositores del municipio 12? Adelante, buenas tardes.
3: Hola, buenas tardes, ¿cómo están? Mira, lo que sigue ahora es el planchado legal. Ahorita lo que sigue son la recaudación de firmas, presentar los amparos, las inconformidades y ver qué acciones van a tomar también los diputados para que esto sea totalmente revisado y checado también en la Suprema Corte de Justicia. Nosotros, con la poca información que teníamos todavía hasta en la noche, lo estuvimos viendo el dictamen. Todavía cuenta con muchísimos errores, es decir, este dictamen ni siquiera se le hizo correcciones como tal, nomás fue un puesto con calzador para que pudiera pasar. Realmente me sorprendió ver la transmisión en vivo de los diputados que ni siquiera lo leyeron, porque ni siquiera vieron los cambios que hicieron de la población, donde a Ciento se le dejaría con 21,000 habitantes y a Villajuárez con casi 30,000, y los diputados todavía fueron a hablar de las cifras anteriores. Entonces me doy a entender que ni siquiera lo leyeron, así lo pasaron.
0: Jessica, desde el sábado por la noche están reuniendo firmas justamente para presentar el amparo en contra también de todas estas irregularidades que tú estás mencionando. ¿Cuántas firmas van en este momento? El lunes en la mañana tú me decías van cerca de 1,000 firmas. ¿Cuántas han logrado recabar hasta este momento?
3: Ahorita tenemos un aproximado de 2,000 firmas.
0: 2,000 firmas ya han logrado recabar. ¿Cuándo estarían entonces ya presentándose ante la Corte formalmente para que pueda intervenir y analizar este asunto, Jessica?
3: Una vez que salga el decreto y que lo hagan oficial para poder tener la parte legal de poder decir contra qué nos amparamos y sea revisado. Creemos, lo más seguro es que aquí en el Estado se lo tumben, digan que no, pero esto procederá hasta la Suprema Corte y ahí es donde podremos tener la oportunidad de tumbarlo, ya que como hemos visto últimamente, y ustedes no los dejarán mentir, la ciudadanía, las autoridades locales, se ve que todo está planchado y es una orden y no muestran una apertura o una legalidad como tal.
0: Jessica, preguntarte también, esto es importante, esta mañana esperábamos verlos a ustedes como oposición de este dictamen afuera del Congreso del Estado. ¿A qué se debió su ausencia? ¿Por qué ustedes no estuvieron presentes? Estuvo presente un grupo de personas que decían ser habitantes de Villajuárez, que estaban a favor del dictamen. ¿Por qué ustedes como oposición no llegaron al Congreso?
3: Mira, nosotros sabemos que esas personas son parte de la estructura del presidente municipal, tenemos ya todo documentado de esto. No quisimos arriesgar a la población porque realmente nosotros queremos un proceso pacífico y legal. Entonces, también vimos que había grupos de choque, que sabíamos que la intención era ver este movimiento como revoltosos y también buscar una forma de encarcelar a las personas que participen en nuestro movimiento y buscar una represión todavía mayor. Ya vimos en la declaración del presidente municipal que no, al ver que no estamos de acuerdo o no seguimos las reglas, pues no descansará hasta afectar totalmente a la población.
0: Jessica, ¿qué opinión te merece lo que nos informó el fiscal hace algunos días, que el presidente municipal de Asientos, José Manuel González Mota, ratificó las investigaciones en contra de ustedes por haber tomado la presidencia municipal tras haber presentado ya una denuncia formal por las manifestaciones, Jessica?
3: Pues me sorprende y no, a la vez no, porque nosotros también hemos presentado ante las autoridades correspondientes y ahí se ve quién pesa más, ¿no? ¿Quién importa más? Si quien te paga y te da el poder o quien te puso como a su servicio. Ahí se los dejo a ustedes que lo piensen.
0: Jessica, estamos en comunicación. Gracias por atendernos esta llamada y pues bueno, estaremos al pendiente de las acciones que emprendan. Muchas gracias.
3: Gracias, hasta luego.
0: Gracias, muy buenas tardes. Al respecto, la gobernadora Tere Jiménez ha anunciado que desde el gobierno del estado se estará apoyando la decisión del Congreso del Estado en este sentido.
4: Apoyaremos la decisión del Congreso, sostiene Tere Jiménez sobre Municipio 12. La gobernadora de Aguascalientes, Tere Jiménez Esquivel, hizo referencia a la decisión sobre crear un nuevo municipio, el número 12 en Aguascalientes, con Villajuárez como cabecera, que formó parte de las discusiones de la sesión extraordinaria del Congreso del Estado.
2: Me hacían la petición, por lo cual el Poder Legislativo hizo consultas de participación ciudadana para ver si era posible esta iniciativa. Juntaron las firmas de la población y bueno, se hicieron foros, análisis.
4: Al respecto, la mandataria mencionó que Villajuárez ha demostrado un gran crecimiento poblacional y económico en los últimos años, siendo la comunidad más grande de asientos y con dinámica propia, por lo que justifica contar con su propia administración municipal.
2: Más que perjudicar, yo creo que beneficia la cercanía en tener un Real de Asientos fortalecido con toda la riqueza cultural, turística que tiene Real de Asientos y sobre todo también Villajuárez, que ha estado creciendo mucho. Hay muchos productores, como saben, Asientos es el segundo productor de lechuga, son productores de ajo, de cilantro, de jitomate, hay industria agrícola ahí en la zona y ganadera. Entonces ahí pues la gente pues trabaja, lucha, se esfuerza, por lo cual está creciendo mucho Asientos.
4: Sostuvo que entre más cercanos sean los funcionarios, mejor se atienden las necesidades de la gente, ya que permitirá agilizar servicios, obra pública y atención directa sin tener que trasladarse hasta la cabecera de Asientos.
2: Yo creo que de mi punto de vista, cuando hay funcionarios más cercanos, las necesidades que existen pues son mejor atendidas. Entonces, nosotros estaremos muy al pendiente.
4: Aseguró que su gobierno respaldará la decisión del Congreso para destinar recursos e impulsar el desarrollo tanto de Asientos como de Villajuárez, una vez que se concrete la municipalización, garantizando presupuestos, servicios y gobernabilidad para ambos territorios.
2: Acompañaremos también esta decisión del Congreso y apoyaremos también al municipio de Asientos, de Real de Asientos, de Villajuárez, si así se determina el día de hoy, para poderlos ayudar en infraestructura, en el corredor de Villajuárez.
4: Jesús Alberto Rodríguez, BI Noticias.
0: 1:26, permítame hacer una breve pausa y al regresar vamos a cambiar un poco de información. Preste mucha atención, sobre todo si es usted padre, madre de familia de un estudiante de educación básica, si requiere usted algún apoyo de alguna beca. Al regresar del corte vamos a estar platicando con personal de gobierno del estado justamente para que aquellas personas que están interesadas en acceder a alguno de estos apoyos pueda hacerlo. No me tarda.
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1: En Radio BI, son 1:28.
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0: 1:29 PM. Yo le preguntaba antes de ir a la pausa si es usted padre o madre de familia de un estudiante. Tengo entendido ya no solo de educación básica, también de educación media, media superior, de educación superior. Si usted requiere de un apoyo económico realmente, si usted requiere de una beca por parte del gobierno del estado, preste mucha atención. Hoy se encuentra en el estudio con nosotros Mónica Bañuelos, ella es directora de becas del Instituto de Educación de Aguascalientes, justamente haciendo este anuncio que tengo entendido. Directora, arranca el lunes su registro. Adelante, buenas tardes.
8: Así es, Yalma, muchas gracias. Gracias a ti y a todo tu auditorio. Fíjate que te vengo a platicar que ahora va a arrancar un programa de becas que se llama Pasos Gigantes. Arranca el día 31, lunes 31, o sea que en cuanto vayan a dejar a los niños a la escuela pueden regresar, reunir todos sus documentos y a las 12 va a estar abierto el portal que los va a llevar a inscribirlos a un programa de becas en el cual pueden recibir un aliciente, es como un incentivo económico, más que un apoyo, véanlo como un incentivo económico para que los niños sigan pues construyendo sus sueños en el aula, ¿no? A final de cuentas, la permanencia escolar también depende de nosotros como autoridades institucionales, como papás, los papás que se interesen por este, porque sus hijos reciban este apoyo, pues adelante. Estamos abiertos a recibir todas las solicitudes que haya.
0: ¿De cuánto es el apoyo? Que nos expliques un poco cuándo se estaría distribuyendo también este apoyo y para quiénes está destinado principalmente.
8: Mira, es un pago único de $2,000. Se va a hacer, el proceso de la convocatoria es del 31 de agosto hasta el 15 de septiembre. Termina el proceso de convocatoria y después de eso empieza la publicación de resultados, que sería el 2 de noviembre. Cuando ya vean la publicación, les va a llegar un correo de que se acerquen a recibir su pago a algún lugar y entonces estaríamos entregando el apoyo a mediados de noviembre. Este apoyo, bueno, como me preguntabas para qué va dirigido, a quién va, pues para todos los niños, jóvenes, estudiantes que quieran acceder a algún apoyo adicional al que ya les dan sus padres.
0: Decíamos, y precisar esto, es desde preescolar hasta universidad, ¿verdad?
8: Así es, uh-huh. Todos los niveles académicos ahora.
0: Uh-huh. Y este apoyo, platicábamos antes de entrar al corte, es, por ejemplo, para adquirir útiles, lo que sea necesario para que ellos puedan continuar sus estudios, ¿no?
8: Así es, nosotros apostamos a que sea en pro de su educación, ya sea útiles, zapatos, tenis, uniformes, el transporte, porque por ejemplo para los chavos que ya van a la universidad a veces se les complica el tema del transporte, bueno, pues también para eso aporta este beneficio.
0: ¿Cuántos apoyos se estarán dando y cuál es el criterio también para seleccionar a los beneficiarios?
8: Mira, este año, a diferencia de los demás, antes se daban alrededor de 15,000 becas en todo el año y en este año solamente se van a dar 22,000 becas. La gobernadora tuvo a bien o tuvo la visión de poner un poco más de la bolsa o una bolsita adicional de 13 millones más para becas. Y entonces esta vez se van a entregar 22,000 becas. Uh-huh. ¿Cuál es el proceso de selección? Bueno, pues nada más tener el expediente completo, cubrir con todos los requisitos. Que si me lo permites, bueno, son identificación oficial de mamá o papá, siempre y cuando sea menor de edad. Si es el alumno es mayor de edad, bueno, tendría que ser sus documentos. Acta de nacimiento del beneficiado, boleta de calificaciones anterior y tarjeta soluciones. La tarjeta soluciones, si no la tienen, que no se preocupen, ahí mismo en el portal la pueden tramitar.
0: Ok, y entonces ya cuando yo tenga todos estos documentos, el lunes después de llevar a mi hijo a la escuela, tengo que esperar a las 12 del día para meterme a cierta página y poder subir estos documentos. ¿Cuál es esta página? Escuche con atención para que lo pueda anotar.
8: La página es la página del IEA, iea.aguascalientes.gob.mx. Ahí consultan las bases de la convocatoria y ahí mismo viene el link del expediente digital. El expediente digital ya lo hemos manejado en otra información. De todos los programas de gobierno del estado se manejan a través de un expediente digital donde normalmente guardamos como personas físicas, guardamos ahí nuestros documentos y bueno, ya de ahí los jalamos para uno u otro.
0: Y que no se deba solicitar nuevamente, por ejemplo, el mismo documento, sí. Algo. Reduce la burocracia en este sentido. Perfecto, directora de becas del IEA, Mónica Bañuelos, muchas gracias.
8: Muchas gracias a ti. Nada más si me lo permites, claro. Alma, la coordinación de becas también está interesada sobre todo en las abuelitas que luego se hacen cargo de los niños y que ellas dicen, yo no puedo hacer el trámite digital, que no se preocupen, que tenemos ahí en la coordinación de becas un espacio para ellas, para que lleven los documentos en físico y nosotros les ayudamos a hacer el trámite digital. Entonces, decirte que estamos en Avenida Gómez Morín, a un costado del ICTEA. Es un edificio blanco que dice Coordinación de Becas y Financiamiento Académico. Y si no, que nos hablen al teléfono 449-438-2758.
9: Perfecto. Muchas gracias, directora.
8: Muchas gracias, Yalma. Gracias a todo auditorio.
9: 1:34 PM. Vámonos con la información policiaca. Juan Luis Díaz, es increíble que a pesar de las múltiples historias que hemos traído a la audiencia de Bay Noticias, se vuelva a repetir un escenario similar. Adelante, Juan Luis. Buenas tardes.
10: Yalma, ¿cómo estás? Buenas tardes. Saludos para nuestros escuchas. Otro guardia de seguridad. Una persona que es contratada para proteger los valores. Una persona a la que se le paga precisamente para evitar que seas víctima de un delito. Es el autor de haber cometido uno de ellos. Elementos de la Policía Preventiva Municipal informan la detención de un guardia de seguridad que labora para una empresa que está ubicada en Ciudad Industrial. Lo que se sabe, Yalma, es que en el cambio de turno, cuando llegaron pues los nuevos trabajadores que iban a suplir a quien hoy sabemos se llama Edgar, de 33 años de edad, descubrieron que dentro de la caseta de vigilancia que ellos tienen, hay una caja. Desconozco exactamente qué es lo que guarden en la misma, pero la cerradura de esa caja de madera estaba forzada. Al preguntarle a Edgar qué es lo que había sucedido, no supo dar explicaciones, aunque pues esa caja, en el turno cuando llegó Edgar, esa caja estaba en perfectas condiciones. Y otro día cuando llegan a suplir a Edgar, la caja ya presenta daños. Tú eres el que está ahí permanentemente, todas las horas de la noche es el que deberías de estar ahí, deberías de saber qué fue lo que sucedió. Revisaron las cámaras y resulta que él mismo es el que violentó la cerradura de esa caja y se apoderó de lo que había en el interior. Se ha sometido una revisión preventiva. Entre los objetos que le encontraron aparece un teléfono celular de la marca Motorola, además de algunos comprobantes bancarios. Desconocemos qué más había en la caja, no se ha revelado este detalle, pero se solicitó en ese momento la presencia de elementos de la Policía Municipal para entregar en calidad de detenido al sospechoso y ponerlo a disposición de las autoridades ministeriales. Como bien lo dice Yalma, otra historia de un guardia de seguridad que está en problemas legales. Y hoy por la mañana, a través de nuestro WhatsApp, un radioescucha nos cuestionó qué es lo que sabíamos sobre un asalto que había ocurrido en una tienda de abarrotes que está ubicada en Loma Bonita. Esperaba escucharlo en la mañana y no se dio cuenta de esa noticia. Bueno, es que la verdad no teníamos conocimiento de ello. Y Alma, hoy ya tenemos información para quien así lo estaba demandando. Sí hubo un robo con violencia y sucedió precisamente el día de ayer. Es una tienda de abarrotes que está ubicada en la calle Constituyentes, que pertenece al fraccionamiento Loma Bonita. El encargado de ese establecimiento, un joven de 29 años de edad, identificado como Salvador, manifestó que el día de ayer pues un sujeto llegó, ingresó al establecimiento simulando que era un cliente y al darse cuenta que solamente estaba un empleado, el empleado identificado como Antonio, sacó un arma de fuego, lo amenazó y le exigió que entregara en este momento el dinero, el efectivo que había y un teléfono celular que tenía el propio empleado. Entiendo que esto era más para que evitar que él pudiera hacer una llamada a los números de emergencia. El empleado le entregó el botín al delincuente y este inmediatamente se dio a la fuga. Fue el propio empleado quien le notificó al dueño, repito, identificado como Salvador, de 29 años de edad, y este a su vez notificó a las autoridades. Se implementó un operativo y, Alma, algo que llamó la atención fue la cantidad de patrullas que llegaron y la ambulancia de la Cruz Roja. Hay que mencionar que los paramédicos llegaron porque el empleado, pues obviamente, se sintió mal, experimentó una baja en la presión, precisamente por el susto tremendo que se llevó al ser víctima de un asalto. No pasó a mayores, no presentaba ninguna lesión, no ameritó traslado a algún hospital. Lo que sí ha quedado claro es que sí hubo un robo con violencia en esta tienda de abarrotes ubicada, como te mencionaba, en el fraccionamiento Loma Bonita. Ya para concluir, Yalma, te informo que elementos de la Policía Municipal llevaron a cabo la captura de un delincuente que forzó la puerta de una camioneta que estaba estacionada en la vía pública. Esta vez no hubo cristalazo como antaño que rompían los vidrios de los vehículos para poder abrirlos, ¿no? Hoy día, este delincuente, identificado como Ernesto, de 56 años de edad, dañó la cerradura de una camioneta Chevrolet Equinox en color negro que se encontraba estacionada, una camioneta que estaba sobre Avenida Aguascalientes y la calle 30 de Julio, en el fraccionamiento Morelos. Una vez que logró abrir la puerta, comenzó a hurgar en todo en el interior. En el caso de la guantera, localizó unos lentes que se apoderó de los mismos y algunos otros accesorios. Ya se daba la fuga cuando el propietario se dio cuenta de lo que acababa de ocurrir. Llamó a los números de emergencia, pidió la presencia de una patrulla. Los uniformados peinaron la zona y minutos más tarde localizaron a Ramón. Él tiene 54 años, perdón, Ernesto de 56 años de edad. Es la persona que fue asegurada, fue puesta a disposición de las autoridades ministeriales. Y Ramón, de 54 años, que es el propietario de la camioneta, acudió para presentar una denuncia formal en contra de este delincuente. Yalma Auditorio, es lo más importante en cuanto a información policíaca en el momento. Juan Luis Díaz, Bein Noticias.
0: Muchas gracias, Juan Luis. Atentos a las 4. Buenas tardes.
10: Muy buenas tardes.
0: 1:40, permítame hacer una muy breve pausa. Al regresar, tenemos información importante que nos define ya cuál es el futuro del próximo Foro de las Estrellas de cara a la próxima Feria Nacional de San Marcos.
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3: En Radio BI, son la 1:41.
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14: Tenemos varios reportes esta mañana de la presencia de unidades, de elementos de la seguridad pública. Nos dicen, ¿saben qué está pasando al oriente de la ciudad? Pasó una caravana de cerca de 6 patrullas con una ambulancia, con torretas y sirenas prendidas. Van en sentido de norte a sur. Iban también motos. Acaban de pasar ahorita mismo. También alguien nos escribe, buenas tardes, acaba de pasar una caravana de patrullas abriendo paso a una ambulancia sobre Tercer Anillo rumbo a Boulevard Zacatecas, tengo entendido. Me imagino como si fueran a la clínica 2 del seguro o el Tercer Milenio, pero es raro que hagan eso, 10 patrullas. ¿Quién iba a bordo de la ambulancia? Permítanos investigar con nuestros compañeros de Patrulla 790. Tenemos varios reportes, ¿eh? Permítanos investigar a ver a qué obedece pues todo este operativo que se ha desplegado. 1:44 y continuamos con más información. Además de la aprobación del municipio número 12 en el Congreso del Estado, el día de hoy también se aprobó la donación de terrenos al patronato de la Feria Nacional de San Marcos para la construcción del nuevo Foro de las Estrellas. Y cada vez es una realidad más tangible. Van a mover el Foro de las Estrellas a la Isla San Marcos.
15: Con 18 votos a favor, el Congreso del Estado dio el aval para la donación de un terreno de casi 25 mil metros cuadrados para la construcción del nuevo Foro de las Estrellas, pero ahora en la Isla San Marcos, luego de que se viniera abajo el proyecto original de construirlo en los terrenos que ocupara en algún momento la antigua Villa Charra. Como lo dio a conocer BI Noticias desde meses atrás, de acuerdo a la petición oficial entregada al Poder Legislativo por parte del Gobierno del Estado, se trata de la donación de 3 terrenos con la extensión antes mencionada, todos identificados dentro del predio rústico Isla de Guadalupe o El Pajonal. Estos se ubican prácticamente enfrente del complejo de la Isla San Marcos, cruzando el Boulevard San Marcos, del lado de los carriles que corren de oriente a poniente. En la exposición de motivos de la petición se señala que estos predios serán para la construcción de un anfiteatro. Además de que la Secretaría de Planeación señala que esta no tiene inconveniente en que se realice la donación a favor del patronato de la Feria Nacional de San Marcos, con el objetivo de impulsar la consolidación de la Feria Nacional de San Marcos como parte del proyecto estratégico Destino Aguascalientes, establecido en el Plan de Desarrollo del Estado 2022-2027. En cuanto a la declaración de que la donación es oportuna, en el escrito se agrega: es oportuna la donación del bien inmueble objeto de la presente petición en virtud de que las instalaciones actuales del inmueble denominado Foro de las Estrellas presenta limitaciones estructurales, técnicas y funcionales que impiden su adecuado aprovechamiento, resultando insuficiente dado el crecimiento exponencial de la demanda de eventos y las necesidades de ofrecer a la población del estado de Aguascalientes y a los visitantes de la Feria Nacional de San Marcos un espacio moderno, seguro y con infraestructura de calidad que permita consolidar al estado como un destino cultural y turístico de referencia nacional e internacional. En cuanto a los votos en contra, la bancada de Morena señala que no se cumple con el requisito de los avalúos de los predios, tal cual se mandata en la ley. Luis Rivera Ramírez, BEI Noticias.
14: 1:46 PM. Rápidamente déjeme darle también lectura a unos mensajes. Nos estaban preguntando por el número de teléfono de la coordinación de becas para aquellas personas que quieren acceder a estos apoyos. Anótelo bien, es el 449-438-2758. 449-438-2758. Ahí usted puede solicitar mayor información. Si les parecen, acá en los controles vamos con información nacional. Vámonos hasta Palacio Nacional. Qué importante es cuando se investiga a un servidor público o a un exservidor público que pudo haber incurrido en actos de corrupción. Pero es aún más importante cuando logra recuperarse el recurso, lo que representó un daño al erario público de los mexicanos. ¿De qué estamos hablando? Vámonos a Palacio Nacional. Y es que esta mañana la presidenta Claudia Sheinbaum Pardo anunció que los recursos recuperados de los negocios ilícitos cometidos por Genaro García Luna, exsecretario de Seguridad Pública, serán utilizados en proyectos educativos para Guerrero. Se habla de una cifra de 5.8 millones de dólares recuperados. Hubo todo un procedimiento que se emprendió desde el gobierno de México con Estados Unidos para recuperar este recurso, toda vez que Genaro García Luna fue procesado por las autoridades estadounidenses, y todo parece indicar este recurso ya regresó a las arcas de los mexicanos y será destinado exclusivamente a temas de educación para el estado de Guerrero. Esto fue lo que informó la presidenta Claudia Sheinbaum.
5: Entonces, la UIF, desde el presidente López Obrador en el 2019, inicia una investigación, presenta una denuncia penal y después en Estados Unidos decide presentar una demanda civil para que por lo menos los negocios que hizo con esta familia Weinberg pudiera regresarse el recurso al erario público. Entonces, de todo el recurso, que son 528 millones de pesos y 727 millones de dólares, que no es que estén físicamente en una cuenta, sino se estima que de ese tamaño fue el fraude, la corrupción, el cohecho, todo lo que significó esta red de contratos con alto.
14: Y es que recordemos, de acuerdo con las investigaciones, Genaro García Luna, incluso desde antes de que él llegara a la Secretaría de Seguridad Pública a nivel federal, ya tenía contratos, varios contratos, al menos 30 contratos con esta familia Weinberg, encargada de suministrar equipamiento, por ejemplo, para temas de seguridad. Sin embargo, de acuerdo con las primeras investigaciones, se habla de que la familia Weinberg fungió también como prestanombres para García Luna, o incluso también como un esquema para que García Luna pudiera lavar dinero. Entonces, al menos ya se recuperó una cantidad importante y serán destinados a la educación en Guerrero. 1:49 PM, vámonos a una breve pausa. Al regresar, la información en materia de espectáculos con Alfredo Molina y en deportes con Emiliano Jiménez.
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3: En Radio BI, son 1:50 PM.
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5: Cuando falla el servicio de agua potable, hemos tenido casos y lo ha reconocido la autoridad. No siempre es culpa de la autoridad o de que el equipo está obsoleto. También se han registrado actos vandálicos que entorpecen el servicio. De hecho, hace algunas semanas detuvieron un sujeto que vandalizó, si mal no recuerdo, allá en Villa Montaña, el sistema hídrico de Mía, y provocó que los vecinos se quedaran sin agua. Cuando falla el servicio de alumbrado público, también. O incluso cuando fallan los contenedores del servicio de recolección de basura. Tan es así que en los últimos años han detenido ya 4 personas han sido presentadas a la fiscalía, incluso una de ellas sentenciada por daños a la infraestructura pública. Van 4 detenidos por daños a la infraestructura pública. Sentencian hasta 6 meses de prisión a uno de ellos. Entre 2025 y 2026 se han detenido a un total de 4 personas en flagrancia por cometer actos vandálicos en contra de la infraestructura pública de la Secretaría de Servicios Públicos del municipio de Aguascalientes. El titular del área, Carlos España Martínez, detalla que uno de ellos fue asegurado tras ser captado provocando daños a la infraestructura del servicio de alumbrado público. Este recibe una sentencia de hasta 6 meses de prisión.
6: Yo tengo el registro de al menos 4 personas en lo que va del año pasado y ese, que han sido puestas a disposición, una por robo de cable en plena acción en el sobre segundo anillo. Fue detectado por seguridad pública, por las cámaras incluso de seguridad, donde se detectó que estaba extrayendo el cable. Lo alcanzaron a detener en flagrancia y fue puesto a disposición, incluso terminó generando una sentencia en el penal. Creo que pasó alrededor de 6 meses por ese daño a la infraestructura.
5: Los otros 3 casos corresponden a daños de igual forma al sistema de alumbrado público, así como actos vandálicos contra contenedores de basura.
6: Otro más, tú recordarás que hace un par de meses había alguien que nos reportaba apagones constantes porque había sustracción de las pastillas como las que tenemos en casa. Hay unas pastillas que son de gran capacidad para alumbrados o circuitos grandes. Fue detectado en flagrancia allá en la colonia Insurgentes mientras sustraía esos contactores, esas pastillas. Fue puesto a disposición, el personal de alumbrado fue a levantar la denuncia y también cumplió un proceso penal. Y otros 2 más que fueron detectados incendiando un contenedor, que en el momento de uno incendiándolo y otro más rayándolo, que fueron puestos a disposición en el momento de la acción. Tenemos más denuncias, algunos supuestos, algunos presuntos, pero en flagrancia esas 4 personas las tenemos plenamente identificadas en el proceso, entre el año pasado y este.
5: España Martínez informa que actualmente la dependencia a su cargo mantiene cerca de 12 de denuncias presentadas ante la Fiscalía General del Estado por daños a la infraestructura pública.
7: ¿Cuántas denuncias en total lleva Servicios Públicos por daños a la infraestructura ante Fiscalía?
6: Pues yo creo que al menos unas 10, 12 denuncias sí las tenemos.
5: Yalma Arronte, BI Noticias. 1:55 PM, qué gusto tener aquí en el estudio conmigo Alfredo Molina con toda la actitud de viernes.
8: ¿Qué Emiliano tal? Jiménez, claro,
5: también,
8: por
5: chicos,
8: supuesto.
5: Bienvenidos. Oigan, qué guapos salieron. Buenas. Todos en la portada de la revista Blanco.
8: Sí. Tú también, Yalma. Tú mira, también, quieres que te digamos, pero... Mira, es que Yalma aparte está al frente, véanla.
9: Sí.
8: Ay, todos
9: hasta
8: que
9: parecemos ya neta.
8: Cuánta elegancia, miren, todos los Men in Black. Como...
5: Ya va a comenzar a distribuirse. Ajá. Justo para que la gente pueda verla y ver, sí, esta fotografía. Ya está en las redes sociales, de hecho, ¿no? De Blanco y Negro.
9: Sí, con muchas fotos que también están muy padres en redes sociales.
5: 90 años de historia.
9: Sí, exactamente. A mis hijos les voy a decir que es el cast de Avengers Doomsday. Sí, es algo bien épico ese crossover.
8: Oigan, ¿qué tal el elenco?
5: No, padrísimo. Recordemos que estas fotos no son la única manera de conmemorar estos 90 años. Está también el Medio Maratón Radio Grupo. Uh-huh. Yo quiero preguntarles, Alfredo, Emi, ¿ya están listos?
8: Nos estamos preparando, sí, claro, emocionados.

0: estaba viendo a ver a quién le dieron una ayudadita.
1: Ahorita nos ponemos a criticar ahí. Chicos, ya nos tenemos que despedir. Muchísimas gracias por habernos acompañado. Ya el lunes regresa Rocío Gutiérrez, ¿eh? Muy ya estará bien. De vuelta en este espacio. Muchísimas gracias, que tenga una excelente tarde.
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10: Muy buenas tardes. Estas son las noticias más importantes. Defensa de Fernando Farías va contra Andy López Beltrán y Adán Augusto. Interpondrán denuncia por crimen organizado. Litio MX sin proyecto ni litio, pero con nómina. Ha gastado más de 40 millones de pesos en salarios. Unidad de Inteligencia Financiera recupera 5.8 millones de dólares de caso García Luna. Serán destinados a educación en Guerrero, informa Sheinbaum. Estados Unidos derriba 3 drones en la frontera con México. Presuntamente son de cárteles. La defensa de Fernando Farías Laguna prepara una denuncia por crimen organizado contra Andrés Manuel López Beltrán y Adán Augusto López Hernández, según reveló el despacho de abogados Mendieta y Asociados. El despacho reveló que los nombres de López Beltrán, hijo del expresidente Andrés Manuel López Obrador y el senador Adán Augusto López Hernández, fueron mencionados por representantes del Ministerio Público en la audiencia contra Farías Laguna, quien fue vinculado a proceso la mañana del 27 de agosto por los delitos de delincuencia organizada. Durante una conversación con medios mexicanos, la defensa de Farías Laguna detalló que la decisión de denunciar a López Beltrán y López Hernández se debe a que la Fiscalía General de la República mencionó sus nombres en audiencia de Farías Laguna, a partir de los testimonios identificados como El Santo y JCC. Estos testigos protegidos vinculan a ambos personajes con presuntos delitos relacionados con hidrocarburos. Litio MX sigue siendo una empresa estéril que no cuenta con inversión, no tiene proyectos de exploración o explotación y ha gastado más de 40 millones solo para pagos de salarios. El organismo público descentralizado se creó en agosto del año 2022 durante la administración del expresidente Andrés Manuel López Obrador. Nació a través de una reforma a la Constitución en la que se estableció

0: estableció que la exploración, explotación y aprovechamiento de ese metal quedaría a cargo del Estado mexicano, prohibiendo así la participación de empresas privadas.
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0: La presidenta Claudia Sheinbaum anunció que los recursos recuperados de los negocios ilícitos cometidos por Genaro García Luna, exsecretario de Seguridad Pública, serán utilizados en proyectos educativos para Guerrero. Estamos trabajando ya para que podamos aplicarlos a media superior y superior en la montaña de Guerrero, que también requiere educación básica, comentó en conferencia de prensa. Sheinbaum Pardo detalló que son alrededor de 5.8 millones de dólares o casi 100 millones de pesos, lo que ha recuperado la unidad de inteligencia financiera. La Fuerza de Tarea Conjunta, una organización fronteriza del Comando Norte, informó que esta semana ha derribado 3 drones presuntamente de narcotraficantes cuando sobrevolaban la frontera. El destacamento no informó dónde específicamente derribó los drones. La Fuerza de Tarea tiene su sede en Fuerte Bliss, en El Paso, desde donde coordina operaciones de vigilancia y reacción a lo largo de la frontera con México. Las redes de cárteles emplean cada vez más sistemas de aeronaves no tripuladas para facilitar el tráfico ilícito de personas y espiar activamente a nuestro personal y agencias del orden, declaró el comandante de la Fuerza de Tarea Conjunta, el mayor general Curtis Taylor. Dijo que el destacamento ha implementado contramedidas en capas junto con capacidades avanzadas de energía dirigida, como el sistema láser, con el que las Fuerzas Armadas derribaron los drones. Hasta aquí la información. Gracias. Más noticias en breve. Jesús Alberto Rodríguez, BI Noticias.
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7: Con 3 compromisos, arranca la 6ta jornada de la Liga MX en su apertura 2026. Primero, a las 19 horas se llevarán a cabo 2 partidos de manera simultánea. Necaxa enfrenta a Cruz Azul en Aguascalientes, mientras que Atlante recibe a León. Finalmente, a las 21 horas, los Xolos de Tijuana enfrentan a Pumas. Lira al Mónaco. Eric Lira se va al fútbol francés, ya que Cruz Azul y el Mónaco alcanzaron un principio de acuerdo para concretar el traspaso del mediocampista mexicano al conjunto del Principado, en una negociación que terminó por mejorar de manera importante las condiciones económicas para la máquina celeste del Cruz Azul. Según informa Carlos Ponce de León, director de Diario Record, esta madrugada se alcanzó el principio de acuerdo para que Lira deje al Cruz Azul y se convierta en nuevo jugador del Mónaco. Emiliano Jiménez, BI Noticias.
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0: Muy, pero muy buenas tardes. Son las 2 de la tarde con 7 minutos. Arrancamos con toda la información aquí en la cancha. Todos al Victoria. Hoy Necaxa recibe a Cruz Azul. Es en el arranque de la jornada 6 de nuestro fútbol. Se quedan sin Rayito. El Ajax presenta millonaria oferta por Brian Rodríguez. Y Olmecas vence a Guerreros y quedaron listas las series de campeonato de la Liga Mexicana de Béisbol. Todo esto y mucho más aquí en la cancha. Quédense con nosotros.
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0: Bonito viernes, tengan todos ustedes. ¿Cómo están? Muy buenas tardes. Bienvenidos a este su espacio deportivo En la Cancha, lugar donde nos pondremos al corriente con todo lo más relevante del mundo del deporte, lo que pasó, está pasando y está por pasar a nivel local, nacional y por supuesto en el ambiente internacional. El día de hoy, como todos los días, mucha información, hay mucho de qué platicar y es que el día de hoy arranca la jornada 6 del fútbol mexicano, pero no solamente eso, sino que también estamos en lo que fue un día importante en el mundo del deporte, lo que hizo la selección mexicana de básquetbol imponiendo un récord mundial en la historia del baloncesto, el juegazo que nos regaló el séptimo de la serie entre Guerreros de Oaxaca y Olmecas de Tabasco, y todo eso lo tenemos aquí en la cancha para que se quede con nosotros y por supuesto también forme parte de la conversación. 449-910-3508 es el centro de mensajes. Soy Emiliano Jiménez. Bienvenidos sean absolutamente todos. Como todos los días, nuestro usuario al contrario estuvo muy bien acompañado. Se encuentra conmigo mi buen amigo Tony Antonio León. ¿Cómo estás, bienvenido, hermano?
2: Emiliano Jiménez, quiero saludarte a ti, a la gente que nos ven y nos escuchan. Pues ya arranca el fin de semana y un montón de información deportiva. Y bueno, también el tema de los fichajes que se dan en las últimas horas. Importante. Ahorita vamos a platicar al respecto de las Águilas del América, porque todo parece indicar que su mejor hombre se les va. Normal, está jugando de forma espectacular. Y obviamente, si llega una propuesta importante de Europa, no creo que la rechace. Y también de última hora ya varios medios están confirmando el tema de Eric Lira al Mónaco. Me imagino que mañana tendrás la información, mi hermano, ya con obviamente la presentación en cuanto al club francés y también lo que haga oficial la salida del equipo de Cruz Azul. Pero bueno, importantísimo, ¿no?, que uno de nuestros referentes en la selección mexicana en la pasada Copa Mundial pueda dar este salto importantísimo en su carrera. Qué bien por Eric Lira y también qué bien por Cruz Azul, que obviamente da facilidades, entre comillas, para que pueda salir. Importante, ¿no?, que tengamos, insisto, un mexicano en una liga como la francesa, que es muy buena y que además va a estar compitiendo en las mejores competencias, ¿no?, a nivel de clubes.
0: Sí, exactamente. Vamos a ver qué sucede con Eric Lira. De momento ya Dario Record y obviamente su director, Carlos Ponce de León, había mencionado que durante la madrugada de este viernes ya había llegado a buen puerto las negociaciones. Vamos a ver qué es lo que sucede en las próximas horas con el futuro de Eric Lira, que está de más decirlo, es muy poco probable, nulo, de hecho, la posibilidad de que con esta noticia hoy vea actividad en contra de los Rayos de Necaxa. Y que, por cierto, el día de hoy los Rayos de Necaxa enfrentan a un Cruz Azul que viene como el campeón del fútbol mexicano y que viene con una de las plantillas más importantes y con más profundidad justamente que tiene nuestra Liga MX. Hoy en punto de las 19 horas desde el Estadio Victoria, los Rayos del Necaxa enfrentan a nada más y nada menos que a la máquina del Cruz Azul. Esto en un compromiso que va a ser complejo para los Rayos del Necaxa. Hoy es un reto importante para el Necaxa de Barini. Viene con buenos resultados el Necaxa. En su haber ya le pegaron a un Atlante, ya le pegaron a Monterrey, dividieron puntos en contra de Pumas y ahora toca turno de enfrentar a la máquina de Cruz Azul en un compromiso que, insisto, va a ser sumamente interesante. Un compromiso en el cual el Cruz Azul va a estar visitando el Estadio Victoria y donde, por cierto, se espera un lleno total. Yo me atrevo a decir, Tony, que hoy veremos un sold out, si no es que ya está cantado. Desde ayer o antier ya habían escasos boletos por zona, si acaso 4 o 5. Entonces todo parece indicar que hoy tendremos una fiesta espectacular en el Estadio Victoria,
2: Tony. Sí, no, obviamente cada que viene Cruz Azul es es bastante la afición que se hace presente en el Victoria, tanto de los Rayos como afición celeste. Súmale que son vigentes campeones del fútbol mexicano, esto va a estar a reventar, y ojalá que Necaxa pueda aprovechar también el mal momento que vive Cruz Azul. Digo, últimos dos partidos en Liga MX son dos derrotas, y sumamos el duelo de Leagues Cup son tres. En cinco fechas actualmente tienen dos victorias y tres descalabros en la Liga MX. Entonces, si se le puede ganar en algún momento a Cruz Azul, me parece que es ahora. Ojalá que lo aproveche, obviamente, Necaxa, este bajo rendimiento. También, obviamente, lo de Eric Lira, que si no va a estar presente, porque incluso me parece que no hizo el viaje con la máquina. Pues también, el que no tengan a su mejor hombre en el medio campo, pues va a ser importante, ¿no? Un tipo que recupera bastantes esféricos. Y también, obviamente, que Necaxa aproveche la localía. Platicábamos con el profe Barini, ayer lo escucharon ustedes en Pasión Necaxa, y él decía, ya hemos demostrado que en contra de los grandes podemos, ¿no? Ya se le ganó a Monterrey acá en casa, se rompió una hegemonía importante de partidos en los cuales no podían ganar Necaxa a Rayados, incluso con derrotas consecutivas. Entonces, ¿por qué no pensar que una plantilla tan poderosa como Cruz Azul se le puede derrotar? Vienes de hacer un gran partido en Ciudad Universitaria, que de milagro te lo empatan en los últimos minutos. Entonces, pues todo está puesto, ¿no? Y la afición obviamente va a ser importantísima para que Necaxa pueda sumar hoy, ojalá de a tres en contra del Cruz Azul.
0: Sí, exactamente. Y que a ver, contra Cruz Azul, pues es un historial complejo. Realmente Necaxa y Cruz Azul tienen una historia importante, pero a decir verdad, Cruz Azul ha sacado mucha ventaja, evidentemente, en un récord histórico, a decirlo de esta manera, en contra de los Rayos de Necaxa. Tan solo el torneo pasado, Cruz Azul le pegó 4-1 a Necaxa. Antes de eso, fue un empate 1-1. Antes de eso, Cruz Azul le había ganado 3-1 a Necaxa. Y antes de eso, Cruz Azul le había pegado 3-0 a Necaxa. A lo que voy con todo esto, si lo sumamos, es 1, 2, 3, 4 partidos consecutivos que Necaxa no le puede ganar a Cruz Azul. 3 derrotas, un empate, y en las 3 derrotas Necaxa recibió 3 o más goles. Entonces, complejo el panorama para estos Rayos del Necaxa, Tony, ante este Cruz Azul, que también, a ver, si quieres romper una mala racha, pues ese es el momento. También creo que en el caso específico de Cruz Azul y Tigres, creo que son dos equipos que se avecinan en el calendario de Necaxa. Hoy Cruz Azul ya está tocando la puerta, evidentemente, pero son dos equipos que no son esos equipos que, o por lo menos Cruz Azul no inició de la mejor manera. Tigres sí es otra historia, me parece que también ahí le puede sacar mucho provecho el Necaxa, pero con Cruz Azul hoy es un día ideal para poder romper esta racha. No le ganan al Cruz Azul desde el 16 de marzo del 2024. Desde ese entonces, Necaxa no le puede ganar a Cruz Azul.
2: Sí, fue allá en la capital, ¿no? Acá en Aguascalientes. Ya les platicamos también ayer que fue desde el 2023 la última victoria con gol en solitario de Edgar Méndez. Entonces, pues ya Edgar Méndez hace cuánto que se fue también. Muy complicado enfrentarte a Cruz Azul, ¿no? Es un rival de muy alta jerarquía, una de las mejores nóminas del fútbol mexicano. No por nada viene de ser campeón. Entonces, bueno, insisto, ¿no? Todo está puesto. Me parece que el nivel que muestra hoy en día la máquina. De hecho, hoy si le gana Necaxa Cruz Azul, me animo a decir que también tambalea el técnico, ¿no? Wiki, porque, digo, si bien es campeón y demás, pues fue muy complicado que incluso lo renovaran, ¿no? Porque no tenía tanto cartel y demás. Entonces, si hoy suma una tercera derrota consecutiva en Liga MX, pues sí estaría peligrando. Y pues ojalá, insisto, que este mal momento Necaxa lo aproveche, porque además me parece que está jugando bien el equipo de los Rayos, salvo el tema defensivo que por ahí tienen que ajustar, y sobre todo a balón parado les ha costado. Pero bueno, hoy borrón y cuenta nueva. Ojalá que se pueda sumar de tres, insisto, porque sería vital, ¿no? Después vas a ir a visitar a Tigres y, uh-huh, y qué te cuento, ¿no? Va a estar muy difícil.
0: 19 horas este compromiso, eso quiere decir que a partir de las 6:30 de la tarde lo esperamos a través de la Invasora 98.9, el trío dinámico de la Invasora. Ya sabe que todos los juegos del Necaxa, sea de local, visitante, sea como sea, son a través del Invasor a la casa oficial de los Rayos del Necaxa. Y allá estaremos Leo Ortiz en la narración y en los comentarios Antonio de León y un servidor Emiliano Jiménez, que estaremos llevándoles todo lo que tenga que ver con este compromiso que se llevará a cabo en el Estadio Victoria. Y que, por cierto, así como hablamos de que el Cruz Azul tiene una baja con Eric Lira, que ya pues básicamente es jugador del Mónaco, Necaxa también tiene una baja oficial. Y es que tal y como como lo habíamos adelantado el pasado miércoles. Hoy ya se hizo oficial. La baja de la que estamos hablando para Necaxa es la de Ricardo Monreal, y es que ya fue oficialmente presentado como nuevo jugador de los Tigres. Este futbolista de 25 años, nacido en Zacatecas, firmó por 4 años con la institución Auriazul, donde pues a partir de ahora estará tratando de ganarse un lugar en unos Tigres que, la verdad, créanme, le viene bien este fichaje, tomando en cuenta que el equipo no pasa para nada por un buen momento, y Ricardo Monreal ya ha mostrado cualidades interesantes acá en Necaxa que podría explotar con el conjunto universitario.
2: Sí, ojalá le vaya bien a Ricardo Monreal, material obviamente de selecciones inferiores, ya ahorita ya tiene 25 años y me parece que es muy bueno tanto para él, para Necaxa, porque ya acá en Aguascalientes creo que pues ya lo que dio, ¿no? O sea, fueron, amigo, tiene 8 años en la institución. Yo ayer te decía, sí, 2 o 3, ¿no? Bueno, son 8, 2 en inferiores y 6, obviamente, en el equipo principal. Entonces, creo que, pues bueno, ya cuando también no funcionan las cosas, hay que optar por otras alternativas y cambiar de aires, que creo que es lo mejor. También hay que decirlo, ¿no? Su posición de nominal es de delantero, se ha utilizado mucho como extremo. De hecho, creo que también así lo van a utilizar en Tigres. Ojalá y se animen también a ponerlo ahí como delantero o como media punta, porque creo que es donde mejor rinde Ricardo Monreal. Pero qué bien, ¿no? Ahora llega un equipo en el cual va a tener la máxima exigencia, no que no la tuviera aquí en Aguascalientes, pero en Tigres sabemos lo que le cuesta, sobre todo a los mexicanos jóvenes, el poder mantenerse en el primer equipo. Si tienes 1 o 2 partidos malos, vas para atrás. Entonces, creo que sí tendrá que dar su mejor versión para que, y qué bueno, ¿no? Ojalá así sea, sí, para que pueda ser un referente en el equipo felino.
0: Está, evidentemente, al hablar de su llegada, que apenas hoy fue presentado, que apenas está teniendo sus primeros minutos de entrenamiento, pues evidentemente no va a estar disponible para el duelo de mañana ante Santos, que por cierto será en la Comarca Lagunera. Sin embargo, pues se espera que justamente Ricardo Monreal pueda debutar el próximo sábado 5 de septiembre, en contra de los Rayos del Necaxa. Su debut será ante su ex equipo. Y le tocan fechas bien bravas, Tony, justamente a Ricardo Monreal, por lo siguiente. O sea, no va a debutar contra Santos, acaba de llegar. Su debut podría darse contra Necaxa, su ex equipo. Y una jornada después, el 13 de septiembre, hay clásico regio, papá, entre Tigres y Rayados de Monterrey. Entonces, calendario que le va a tocar a Ricardo Monreal para probarse con estos Tigres, sin duda alguna.
2: Sí, ¿no? Y bueno, la ley del ex, que luego nos la aplican gacho acá en Aguascalientes, sí. Ese va a ser en el Volcán, ¿no? Contra Necaxa.
0: Sí.
2: Bueno, de todas formas va a estar bien difícil. Y ojalá le deseamos lo mejor, ¿no? Porque digo, a 25 años que tiene aún, me parece que aún le queda bastante tiempo para, y ojalá, poder plasmar ese gran talento que le conocemos. E insisto, llegar a un equipo como Tigres requiere esto, ¿no? O sea, requiere lo mejor de ti.
0: Exactamente, mi hermano. Ya está la información. 2:20 PM. Antes de irnos a una pausa, tenemos regalos para todos.
2: Ah, caray, ¿pero cómo?
0: Sí, exactamente. Hay regalos. Mira, tenemos que hacer 2 dinámicas para que no nos hagamos bolas. Okay. ¿Qué te parece si primero vamos con la de la playera, hermano? Tenemos una playera autografiada por los jugadores de los Rayos del Necaxa, hermano.
2: Muy bien, muy bien.
0: Mira, ahí está.
2: Ah, muy bonita.
0: Y
2: la de visitante,
0: tengo la,
2: ¿no?,
0: pregunta. Okay, ya tengo, échale, la pregunta, y solamente un fan de los Rayos, mi Tony, se la va a saber y se va a ganar, pues, esta playera autografiada.
2: Dinos.
0: Es bien sencilla. ¿Cuándo cumple años Necaxa y cuántos años acaba de cumplir?
2: Hace poquito.
0: Es hace poquito, está sencillísimo. Que nos manden, ya sabes, Tony, su nombre completo, sí. La respuesta, cuándo cumplió años Necaxa y cuántos cumplió. Y la primera persona que nos mande su nombre completo, Tony, y la respuesta completa, le regalamos esta playera.
2: Ahí está, está fácil, Está fácil, muy bonita. Así que ya saben, a partir de ahora, Sí. Rapidito, porque el primero que le atine, pues se va a llevar un jersey autografiado, amigo. Qué cosa, espectacular.
0: Algo de colección justamente para todos los aficionados del Necaxa. 2:21 PM, vámonos a una pausa, regresamos con más información aquí en la cancha.
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14: En Radio BI, son las 2 con 23 minutos.
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14: Temperatura, 28 grados.
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0: 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Dos de la tarde con 27 minutos, estamos de regreso con más aquí en la cancha, y antes de ir con información y con otra dinámica, ya tenemos al ganador de la playera,
2: Tony. Bien rápido, amigo. Sí, muy rápido. Pues cómo no, una playera autografiada. Cuéntanos, ¿quién se lo lleva?
0: Mira, para empezar, la respuesta correcta, 21 de agosto acaban de cumplir 103 años.
2: Ok.
0: Entonces ahí está la respuesta correcta. Y el que lo hizo más rápido mandó su nombre completo y la respuesta correcta fue nada más y nada menos que Jesús Daniel Amezquita Villagómez. Así que felicidades a Jesús Daniel Amezquita Villagómez, que se ganó la playera autografiada por los Rayos del Necaxa. Por ahí de las 3:30 de la tarde ya pueden pasar por ella a recepción. Felicidades a Jesús Daniel Amezquita Villagómez. Ya se ganó la playera.
2: ¿Cómo no?
0: Y mi hermano, tenemos todavía un balón autografiado por los Rayos de Necaxa. Si lo ven así es porque está nuevecito.
2: Sí.
0: Por eso no está inflado ni nada.
2: Es del centenario.
0: Es del centenario, hermano. Tú tienes bonito. La dinámica.
2: Sí, ahí les va. En primera división, obviamente, Necaxa ha ganado un título aquí en Aguascalientes, ¿no? No lo voy a decir contra quién lo ganó. Bueno, lo que quiero que me diga es lo siguiente. Fue por un gol, obviamente, que se llevó este título. ¿Quién marcó el gol?
0: Ok.
2: Ahí está.
0: Ok.
2: Nada más es uno. Aquí, en primera división es un título aquí.
0: Sí.
2: Entonces, pues ahí está. A ver quiénes son los más veloces. El más veloz porque es uno nada más. Un
0: sí, exactamente. Pues ahí está. Mande la respuesta a lo que le acaba de lanzar Tony. ¿Quién anotó ese gol justamente en ese título que tiene justamente los Rayos del Necaxa? Y, a ver, se lleva este balón. Se lleva este balón de regalo.
2: Está bien fácil también,
0: Sí, la verdad sí. La verdad sí. Y lo festejaron muchísimo ese título que se dio aquí en Aguascalientes, Vámonos con más información. Vámonos en estos momentos con información de fútbol de estufa y en lo que caen todos los mensajes, que ya veo algunos. Ahorita checamos justamente las respuestas. Su nombre completo, no lo olvide también para la dinámica. Vámonos con información del América para empezar. Todo está marchando muy bien para el América. Líderes de la tabla general, clasificaron a semifinales de la Leagues Cup 2026. Todo va bien para el América. Pero justamente ahora que todo marcha bien para los azulcremas, ha llegado algo que puede desestabilizar el barco, porque se trata de la posible salida de su mejor futbolista. Y es que se ha reportado que desde Países Bajos, el conjunto del Ajax ha presentado una oferta millonaria por Brian Rodríguez.
2: Un ofertón, amigo. Yo creo que esto sí va a ser cuestión de horas nada más para que se oficialice, ¿no? Porque me parece que, a ver, tiene 26 años de edad, de rayito. Si no aprovecha hoy, no creo que en otra ocasión puede irse a Europa. Digo, como está jugando, sí puede pasar. Pero digo, insisto, ¿no? Cuando te llegan oportunidades así, creo que no debes desaprovecharlas. Si no se había ido antes, era porque lo querían en Arabia, me parece, y por una cantidad espectacular. Pero obviamente, pues, en cuanto a la competitividad y demás, creo que sí irte al Ajax, o sea, sería brutal para su carrera, porque es una liga en la cual tendrá todos los reflectores, ¿no? En Europa, para poder incluso dar después el salto a un equipo importante. Entonces, bien por él, también bien por el América, que pueda aprovechar. En este momento se habla de que la cifra por la cual pagarían los holandeses es de 12 millones de dólares. Una cifra muy buena. Él está evaluado en 8 millones, tiene contrato hasta el 2029 con las Águilas. Entonces, pues yo creo que esto es cuestión ya únicamente de, insisto, de horas, de llegar a un acuerdo para que obviamente Rayito se le vaya al América. Qué mal por el América, por el gran momento que vive. Pero bueno, también hay que pensar que con ese dinero pueden hacer grandes cosas, ¿no?
0: Sí, la verdad es que sí. Y bueno, podrían armarse también con otro futbolista y todo esto. Evidentemente acá lo que termina por pesar es que, híjole, lo de Brian Rodríguez sí pesaría muchísimo. Esta ausencia que podría tener Brian Rodríguez con el América sería bien compleja, tomando en cuenta que hoy por hoy, pues el tipo
2: es el mejor.
0: Es el mejor, exactamente. Es el mejor por completo. Entonces, vamos a ver qué puede trabajar justamente el América. No le vendría bien esta baja, pero si pagan la cláusula, si negocian justamente con Brian y él gusta irse del América, no pueden hacer nada al respecto.
2: No, insisto, ¿no? Cuando llega una cifra así y demás, sí está muy difícil que te puedas rehusar, porque además, insisto, es para el bien de su carrera, ¿no? Y bueno, hay que mencionarlo con el América, después de que llegó en 2022, ahí les van los números, 157 partidos, 42 goles y 28 asistencias, un tipo que de los pocos que permanecen todavía del tricampeonato, etcétera. Entonces, la verdad que es un gran, gran futbolista y ojalá que se pueda hacer la transferencia porque me parece que vendría muy bien, insisto, para él y para el América.
0: Exactamente, vamos a ver qué es lo que sucede justamente con el tema de Brian Rodríguez. En más información, vámonos ahora con información de la Liga MX porque el hijo pródigo ha regresado. Los Pumas hicieron oficial el regreso de César el Chino Huerta, este hombre que regresa, mi Tony, y la verdad es que no podría emocionar más justamente la afición de los Pumas. En su primera etapa, en 87 partidos, 20 goles, 15 asistencias, se convirtió en un referente. De hecho, esto le vale su primera convocatoria con la selección mayor de México y también su salida justamente al fútbol europeo. Sucede que con el Anderlecht nunca pudo realmente mostrarse o mantenerse bien por el hecho de que Huerta se lesionó, por el hecho de que tuvo muchos problemas de salud que no le permitieron desarrollarse de la mejor manera en el fútbol de Europa, pero pues esto también abre la puerta a que los Pumas lo puedan firmar de regreso y así lo han hecho.
2: Sí, estuvo un año y medio en Bélgica y de ese año y medio, 7 meses lesionado. Sí, está bien difícil y obviamente pues el equipo lo separa y sabes que ya no contamos contigo. Se habló de que había varias ofertas acá en México para traerlo de vuelta. Cruz Azul, el equipo de las Águilas del América y Toluca también estaban interesados. Y bueno, César, ya le habíamos platicado acá, obviamente, al respecto de su decisión de optar por los Pumas, ganándole un poco el corazón. Así que ojalá le vaya muy bien como en la primera etapa, ¿no? Mencionas un importante número de goles que marcó el Chino Huerta, su mejor etapa, obviamente, en Primera División de México. E incluso ya lo nombran el 10, amigo. Ya sí. Trae el 10, el dorsal 10 de los universitarios. Esto quiere decir que obviamente va a ser el creativo y qué bien que obviamente pueda continuar su carrera porque ya era muy complicado que permaneciera en Europa, ¿no? O sea, iba a tener que regresar sí o sí a México. Muchos dicen, es que es la zona de confort, ¿por qué no se animó más? Bueno, si también vienes de una lesión como esta, ¿qué te queda, no? Ni modo que no juegues, ¿no? Tienes que regresar y obviamente sí, claro. ya veremos después qué pasa.
0: Y además el propio Huerta había mencionado ya personalmente que pues el equipo técnico el cuerpo técnico lo apartó, que estuvo separado del equipo durante el último mercado de fichajes. Entonces, pues bueno, ya todo apuntaba al inminente regreso de César el Chino Huerta y pues está de regreso. Obviamente, al igual que como lo comentamos con Monreal, no va a debutar este fin de semana.
2: No.
0: Muy seguramente lo vamos a ver entrando en acción a partir de la jornada número 7, la cual es pues ya de este fin de semana al otro.
2: O podría debutar contra Chivas.
0: Hijo, mano.
2: Ajá.
0: ¡Oh!
2: ¿Quieres?
0: Interesante.
2: ¿Querrán los chivarmanos? Sí, ¿no? Estaría bueno. Mi Leo, ¿qué dice? Tú lo vas a las Chivas, ¿no? Sí, me dice que venga, vámonos.
0: Venga, pues.
2: Muy bien, muy bien.
0: Tráiganme a Thanos, ¿no? Haz de cuenta. misma hora, exactamente. Ya para cerrar con información del fútbol, vámonos con información de la Leagues Cup, porque ayer por la noche se dieron a conocer los horarios de las semifinales de una Leagues Cup que, pues miren, se la juegan a medio gas los mexicanos y en esta ocasión les dio para que ya asegurar que se quede en México. Y no solamente se va a quedar en México la Leagues Cup, sino que también los 3 boletos a la Copa de Campeones de la CONCACAF que se reparten en este torneo también se van a quedar para México. La cuestión es quiénes serán los 3 equipos que avancen, quién será el campeón. Recuerde que a los finalistas se les entrega un boleto respectivamente y al que gane el partido del tercer lugar se le entrega otro boleto. Una vez dicho esto, mi Tony, para empezar y antes de los horarios, Toluca contra León y América contra Monterrey son los cruces.
2: Sí, ahí les va, ¿eh? Los dos van a ser el miércoles 2 de septiembre. Toluca en contra de León, 19 horas desde el Shell Energy Stadium de Houston. Y América en contra de Rayados de Monterrey, ese mismo día a las 21:30 desde el Dignity Health Sport Park de Los Ángeles. Ahí están los partidos. Y pues bueno, acá lo importante es que sea quien sea el campeón, va a ser mexicano.
0: Ese sí, y los 3 clasificados a la Copa de Campeones de la CONCACAF también. ¿Quiénes son tus gallos para la final, Tony? ¿Quién te gusta?
2: Está difícil, ¿eh? Pero por el momento que viven, me voy León, América.
0: Tal cual, sí, León, América, me gusta. Es que León...
2: Campeón León.
0: Va invicto León. ¡Ah, caray! Pues podría ser. León tiene sed de revancha porque la última vez que clasificaron a un torneo internacional, les quitaron el boleto que ellos se ganaron en la cancha por cuestiones de los de pantalla largo, o sea, la multipropiedad. Entonces, a León yo sí lo veo justamente con esa hambre de ganar ese torneo y regresar al panorama internacional. Que seamos sinceros, fue una agachada lo que le hicieron a León, porque fue un equipo que se lo ganó en la cancha, pero bueno, el reglamento ahí también tenía su justificación en el tema de la multipropiedad y los afectados fueron justamente los panzas verdes. Del otro lado, América contra Monterrey, bien lo de Monterrey, creo que fueron bastante sólidos al sacar al Chicago Fire de Robert Lewandowski, pero el América ahorita está en un momentazo y yo no veo que Monterrey le gane al América, por lo menos hoy por hoy, que claramente todo puede pasar en un partido, pero yo creo, yo aquí concuerdo con Tony, no voy más allá. León viene ganando sus cuatro partidos, los cuatro los ha ganado con autoridad.
2: Es el más enrachado ahorita.
0: Sí,
2: sí. De la Liga MX, para mí el equipo León es el más enrachado. Digo, sí, también sí, obviamente tiene que llegar un bajo rendimiento en algún punto, pero ahorita están jugando muy bien. Y ojo que Diver Cambindo ya también está funcionando. Entonces, si los dos colombianos que tienen el ataque, Arcila y Cambindo, juegan bien, mi hermano, ¿qué te cuento? Trabuco.
0: Sí, no, la verdad es que sí, la verdad sería algo bastante, bastante complejo. Antes de irnos a otra pausa, en lo que les platicábamos y todo esto, ya salió el ganador de la dinámica, hermano. No tardó justamente en contestar de buena manera, pero antes de que anuncies al ganador, pues cuéntanos, ¿cuál era la respuesta correcta?
2: Ahí les va.
0: Muchas personas se confundieron y mandaron anotaciones de goles, pero de los 90, hermanos.
2: No, a ver, fue en Aguascalientes, uh-huh. Es la Copa MX, que ya ahorita no existe. Derrotaron por la mínima a Toluca de Hernán Cristante y fue 1-0. Y fue un autogol de Santiago García. Ahí está la respuesta a la pregunta. Y el ganador es el siguiente: Joseph Christopher Flores Vadillo. Repito, Joseph Christopher Flores Vadillo. Felicidades, amigo. Morelos 222, zona centro, con tu credencial. Y te van a dar este bonito balón. Enséñalo.
0: Aquí está, mi hermano, mira. Ahí está el balón que se gana el buen Joseph Christopher. Y la playera de Jesús Daniel Amezquita Villagómez.
2: Felicidades, muchachos.
0: ¿Puedo soltar un spoiler, Tony?
2: Sí, claro.
0: En Avengers. Ah, no es cierto. A partir de la próxima semana tenemos más regalos porque Necaxa nos chiqueó para chiquear.
2: No, qué bueno. Bien ahí. Entonces, los queremos mucho.
0: Si hoy no ganaron, no se agüiten, que vienen más dinámicas las siguientes semanas. Obviamente por boletos la siguiente semana no, porque juegan contra Tigres en el Volcán Universitario. Sí. Pero hay muchas sorpresas para ustedes. Les digo, ya nos mandaron cosas los de Necaxa para chiquearlos a ustedes. Entonces, vendrán obviamente más oportunidades, mi hermano. De momento, son las 2 de la tarde con 39 minutos. Vámonos a otra pausa. Regresamos con más información aquí en La Cancha.
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26: En Radio BI, son las 2:40.
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0: 2:42. Regresamos con más información acá en la cancha. Fíjate acá, nos mandan un saludo, mi hermano, dicen. Don Emi, saludos al niño Dante y dile por favor que coma frutas y verduras o no vamos a la Copa Balúe.
1: No, ah, Dante, échale. Si no, no vas, Dante. A comer bien.
0: La verdad es que sí, La verdad es que te conviene además. Oye, la Copa Balúe, hermano, son playoffs adelantados.
1: Sí, cómo no.
0: ¿Y se lo toman en serio los equipos del NBA?
1: ¿Será la misma duela ahí de la selección? La que sí. Aparte, capaz esto pasa ahí a los del Tri.
0: Sí. Oye, que hablaremos de eso más adelante, pero ya México ya firmó convenio de los uniformes con los de las tres franjas.
1: Ah, mira.
0: Qué bonitos uniformes, ¿eh? Sí, me gustaron mucho. Ahorita los vemos a través de VTV. Claro que sí. Nos pregunta acá uno de los ganadores, el buen Jesús Daniel La Mezquita Villagómez, que se ganó la playera. Dicen, muchachos, si no alcanzo a pasar hoy por la playera, ¿puedo pasar mañana hasta qué hora? Mañana.
1: Mediodía, ¿no?
0: Mañana sí, mañana se trabaja mediodía. Creo que hasta las 3 de la tarde, hasta las 3 de la tarde tiene para pasar por su playera, hermano. Pero
1: sí.
0: Desde hoy ya van a estar las dos cosas en la recepción, mi hermano.
1: Si no, el lunes también, digo, ahí van a estar.
0: Sí,
1: no,
0: exactamente.
1: O sea, si dado caso de que no pueda, pero sí, obviamente, en cuanto tenga chance, venga, porque si no me la robo.
0: Sí. No, más domingo no, ahí sí no se den la vuelta, los domingos...
1: No, el domingo no hay nadie más que yo.
0: Más el Tommy viene a chambear. Vámonos con... Ay, el Jorge Moctezuma.
1: Ah, mi Jorge, bueno, era mi Jorge...
0: El Puma Moctezuma.
1: ¿No? Multiuniversos. No. Por todos lados.
0: Oigan, ayer uno tenía la intención de acabar sus notas y dormirse temprano, pero siempre tiene que suceder algo que no le permite desarrollar un buen hábito en el sueño. Pero en este caso se agradece por completo, porque cuando te dicen que es por el pase a la final de la zona sur de la Liga Mexicana de Béisbol, Tony, es el juego 7.
1: Ya no están los diablos.
0: Una remontada y nos vamos a extra innings. Se agradece y más por la manera en la que acabó. Mi estimado Tony, ayer 5-3 acabó el séptimo juego de la serie entre Olmecas de Tabasco y Guerreros de Oaxaca. Tony, qué pedazo de partido, en verdad. Fue un juego bien cerrado. Primero pegan 3 veces en distintas entradas los Olmecas, luego les empatan en la novena entrada.
1: Sí, qué cosa.
0: Guerreros de Oaxaca se van extra innings y de la manera más impresionante, Tony, un home run para dejarlos en el terreno.
1: Sí, home run de Alan Espinosa, productor de 2 carreras para ganar los 5-3 definitivo. Y acá el equipo de Olmecas hace lo que no pudo los Diablos, ¿no? Obviamente concretar la remontada porque también venían de un 3-1, era muy complicado. Y obviamente en su casa y con su gente lo logran y avanzan ya a la serie de campeonato, en donde va a estar muy, muy parejo el tema del sur. Pero bueno, gran, gran partido. Y con esto, pues ya tenemos definidas las series de campeonato, mi hermano. De una vez les damos a los primeros partidos.
0: Sí, mi hermano.
1: Gustas. Mira, ahí les va. En el norte, Toros en contra de Sultanes, que esos muchachos descansaron como un mes, ¿no?
0: Van a llegar
1: muy frescos. Hoy es el primero, de hecho, a las 21 horas desde Tijuana. Esto en cuanto al norte. Y en el sur, mañana arranca. Van a tener nada más que un día de descanso, ¿no?
0: Sí. Y luego de una serie tan desgastante, Olmecas tiene que recuperar energías porque mañana a las 19 horas enfrenta a Pericos de Puebla, que vienen embaladísimos luego de haber eliminado a Diablos Rojos del México.
1: Sí, va a estar muy, muy complicado para Olmecas, pero ojo que Olmecas, me parece, tiene mejor posición. Sí, porque inicia en Tabasco.
0: Sí.
1: Entonces, eso también puede ser determinante, al igual que Toros en el norte.
0: Toros y, Pericos.
1: Exactamente.
0: Hermano.
1: Sí, ya de una vez.
0: Yo ya lo canto. Para mí, yo creo que va a ser Toros Pericos.
1: Ay, caray.
0: Y está complejo porque Olmecas, qué nivel, ¿eh? Y no crean, en la zona norte es un tirote el de Toros contra Sultanes, pero no sé, me da la impresión de que podemos ver un Toros...
1: Toros Pericos.
0: Toros Pericos,
1: ajá. Yo me voy Sultanes Pericos.
0: Sultanes Pericos.
1: Exactamente.
0: O sea, hay unanimidad en la zona sur.
1: Sí. Bueno, es que ya después de dejar a los Diablos en la lona, pues...
0: Es que claro,
1: sí,
0: es
1: bueno,
0: que
1: los Pericos tienes que darles ese beneficio de la duda, ¿no? Que Olmecas también le fue muy bien en temporada regular.
0: Sí.
1: Fue segundo, creo, solo por detrás del equipo de los Diablos,
0: es correcto. Oye, que por cierto, también Jorge ayer me mandó mensaje que estaba viendo el partido también en la ya casi madrugada, mejor dicho. Tú dinos, Jorge, también, ¿cuál es tu serie del rey?
1: Predilecta, mi Jorge.
0: Dinos, mi hermano, predice, porque tú también eres parte de... Y eso sí me dijo, que hoy empezaban sus Toros de Tijuana.
1: Ah, mira, ya vamos.
0: Yo no sabía que él era de los Toros, yo pensé que...
1: Ah, caray, mira.
0: Olmecas Toros, dice.
1: Bueno.
0: Sí. Vamos a ver qué sucede. Mira, las combinaciones son buenísimas. Y a decir verdad, también causa emoción esta serie del Rey porque, pues, no se va a repetir. O sea, qué mejor hubiera sido ver a un tricampeón después de 77 años. Hubiera sido una nota fantástica. No lo lograron los Diablos Rojos del México, no les alcanzó. Pero llama mucho la atención cualquiera de las combinaciones, ya sea Toros, Sultanes, Olmecas o Pericos, que queden campeones de la serie del Rey, va a ser sumamente interesante.
1: Va a estar muy bueno. Y por cierto, también mañana, el segundo juego de Toros y Sultanes.
0: Sí, sí,
1: mañana
0: sí.
1: Mañana a las 20:35. Entonces, pues bueno, empieza lo bueno, ¿eh? Agárrense que ya se aproxima la serie del Rey.
0: Exactamente, mi hermano. Y vamos a ver qué equipos son los que terminan pasando a la gran fiesta del béisbol mexicano. Vámonos ahora con información de las grandes ligas. Y es que en este caso tenemos que hablar de lo que vimos en el compromiso entre nada más y nada menos que Dodgers y Bravos. Los Bravos que, por cierto, barrieron a los Dodgers.
1: Seguimos con las barridas.
0: El demonio, exactamente. Y encima, ¿cómo fue, no? ¿Cómo se concreta la barrida? Una salida tremenda, en verdad tremenda, por parte de Chris Sale. Blanquearon a los Dodgers y encima todo acabó 1-0.
1: Sí, gran partido de los Bravos, ¿no? Obviamente mantener en cero el marcador. La única carrera fue en la primera entrada, en la parte baja, un jonrón en solitario de Drake Baldwin, que lleva 22, por cierto, en la temporada. Con eso le bastó. Y como mencionabas, lo de Chris Sale, espectacular. Las 9 entradas estuvo él. 5 hits permite y ponchó a 11.
0: Ajá.
1: Vaya partidito
0: espectacular. Y no otorgó bases por bola.
1: Sí, sin bases por bola, exactamente.
0: Una locura. Ayer dominaron de una manera espectacular a los Dodgers. Y justamente por eso es que se llevan esta derrota. Y
1: estaba Yoshi, ¿no? ¿Quién estaba en la apertura de los Dodgers?
0: Y pues,
1: que también tuvo un buen juego, ¿no? Pero
0: sí, pues pero
1: esa rayita
0: no se iguala justamente a lo de Sale, que el tipo literalmente blanqueó a los angelinos. Ya para cerrar, pues de nueva cuenta Isaac Paredes es protagonista en un triunfo de los Astros, esta vez impulsando el triunfo ante los Yankees.
1: Sí, 5-1 le pegaron a los Yankees, se llevaron la serie, por cierto, en el Yankee Stadium, este equipo de los Astros que siempre se le complica. Y bueno, acá el mexicano inició, de hecho, abrió la pizarra en la parte alta de la tercera, un hit productor del mexicano abría el 1-0 a los Astros. Luego en la sexta alta vendría un jonrón de Christian Walker, se ponían 3-0. En la parte baja de la sexta, la única carrera de los Yankees, elevado sacrificio de Cody Bellinger para el 3-1, pero en la séptima y en la octava, otras 2 carreras para los Astros, se acabó la pachanga, lo ganan, y pues bueno, el equipo de Astros, que de a poco va mejorando, ya empató su récord, 67 victorias, 67 descalabros.
0: 2:50 p.m, última pausa y ya volvemos.
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2: En Radio BI son las 2:51.
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0: Dos de la tarde con 54 minutos, estamos de regreso aquí en la cancha y para cerrar con información justamente del mundo del deporte, hay que hablar de baloncesto y es que el día de ayer, durante las ventanas de clasificación, la segunda vuelta de hecho de las clasificatorias rumbo al Mundial de Qatar 2027, la selección mexicana derrotó 112 a 86 a Colombia. Claro que es importante el resultado, Tony, pero más importante cómo lo hacen y poniendo un récord en el básquetbol internacional.
1: 28 triples de 48 intentos, es decir, un 58% de efectividad espectacular. Nadie en la FIBA había anotado tantos triples y no es Curry, no es el chef. Y ahí les va, porque el último equipo en lograr ese récord era de 24 triples, fue Australia. Acá lo superamos por 4 más.
0: Sí, exactamente. Y no, ¿de qué manera, hermano? Por 4 más. Se quedaron a uno. Digo, no valdría porque una cosa son los Juegos Olímpicos, otra cosa los compromisos de la FIBA, pero se quedaron a un triple de empatar el récord olímpico que tiene Estados Unidos con el 2012. Aquel equipo de LeBron, Kobe Bryant, Carmelo Anthony, Kevin Durant, Russell Westbrook. Le metieron 29 triples a Nigeria en la fase de grupos. Impresionante, la verdad, lo de México. Y ahí están en pantalla lo que le decía, Tony. El nuevo uniforme, el flamante nuevo uniforme de México. Esta vez ya patrocinado por la marca de las tres franjas. Que cabe resaltar, gran parte de esto y de que Adidas se haya acercado justamente con la selección mexicana es debido a el acercamiento y el convenio que tienen con Karim López.
1: Ah,
0: que
1: mira.
0: Juega justamente en la NBA. Bueno, que está por debutar justamente en la NBA y que es parte del team Adidas.
1: Exactamente. No, pues muy bien, ¿no? 10 de 10. Y pues ahí están los jerseys para que se hagan con ellos. Ojalá se pueda clasificar, que sería espectacular. Y por cierto, hablando del rival que es Colombia, al cual se le anotan esta gran cantidad de triples, el último equipo al que le había anotado tantos triples había sido Colombia también. 22 triples en 2023, entonces pues bueno, ya ahí es un partido en el cual le va bien a México, ¿no?
0: Sí, exactamente, y la verdad es que sí. Pues ahí está la información. México no ha faltado a un solo mundial de baloncesto, esperemos que no se rompa la racha. 2 de la tarde con 56 minutos, no nos despedimos porque a las 6:30 de la tarde tenemos una cita a través de la Invasora para el Necaxa contra Cruz Azul, pero mi Tony, de momento, pues vamos a echar taquito.
1: Vámonos, nos vemos al rato, la Invasora. Chao.
0: Los dejo con Alfredo Molina y Rey Macías en Lavando Ajeno. Muy buenas tardes para todos.
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7: Aprueban crear nuevo municipio con cabecera en Villa Juárez. Como lo había adelantado BI Noticias, se aprueba la creación del municipio 12 con cabecera en Villa Juárez Asientos, con 19 votos a favor, 7 en contra y 0 abstenciones. Los únicos votos en contra fueron los de la bancada de Morena. Van 4 detenidos por daños a la infraestructura pública. Ya hay sentenciados a cárcel. Uno de ellos fue asegurado por daños al alumbrado público, por lo que recibió una sentencia de hasta 6 meses de prisión. Jesús Alberto Rodríguez, BI Noticias.
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8: Este es nuestro Lavando Ajeno de viernes, amigos. Gracias, gracias por estar aquí con nosotros. Y bueno, ya ven que andábamos con la preocupación de qué onda con José Eduardo y Paola Dalai. ¿Estarán separados? Pues ya se reencontraron en México, asistieron a una alfombra roja y aquí les vamos a presentar imágenes para que analicemos el lenguaje corporal, como dicen, porque pues estaba media fría esa situación, ¿verdad?
9: Sí, ¿verdad?
8: No quisieron besito, la verdad es que estaban muy raros. Ahorita les vamos a platicar.
9: También les contamos, amigos, con respecto a una famosa cantante que explota por invasión a su privacidad. Que ella, la más amable siempre, ahora ya no va a dar fotos si siguen haciendo eso de que van a su casa a perseguirla. Ya ves que ella es muy cordial.
8: Carelli, ¿verdad? Ajá. Le acaba de pasar hace poquito.
9: Sí, entonces ella dice...
8: Se tuvo que cambiar de casa.
9: Pues ella dice que ya mucha gente sabe dónde vive, pero que ya no lleven a gente para decirles, ahí es la casa de esta fulana.
8: A ver si ahorita sale por las tortillas, ¿verdad?
9: Sí, para hay que grabarla.
8: Para una foto.
9: Sí.
8: Qué cosas. Y además, amigos, se dan a conocer los detalles de la Feria de la Uva. Habrá conciertos masivos. ¿Qué artistas vendrán? Ahorita les contamos. Esto es Lavando Ajeno. Comenzamos.
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8: En un viernes, además, amigos, donde tenemos mucha tarea, les traemos muchas cosas, quédense con nosotros y escríbanos al WhatsApp 449-910-3508. Está también nuestro Facebook, Lavando Ajeno, donde estamos transmitiendo en vivo y donde también ustedes pueden hacer comentarios, sugerencias y lo que quieran. Ya también les hemos estado publicando ahí en redes sociales la sesión que hizo la revista Blanco y Negro con motivo de los 90 años de Radio Grupo, porque ya les habíamos contado que nos fuimos un sábado en la mañana muy madrugadores a la sesión y miren, ya está la ya está la revista aquí con todos los muchachos bañados, peinados de las diferentes estaciones de BI Noticias. Sí. Y pues ahí, y la verdad es que sin retoque y sin nada, y salimos, pero sí, guapísimos.
9: Porque digo, ya en chismecito de backstage, la foto fue tomada a las 9 de la mañana. Ajá. Y digamos que uno que es más vespertino a cuadro, a las 9 todavía no se te acomoda mucho el rostro.
8: No, traes la hinchazón.
9: Traes la hinchazón. Sí. Hay unos muy, muy de mañana, pero sí, amigos, aquí está ya la edición de este, bueno, de esta primera quincena de, bueno, la última. Sí, como la última tanda de agosto, porque está con la fecha del 28 de agosto, antes de que salga la siguiente edición de a mitad de septiembre. Aquí está esta edición Radio Grupo, donde aparecemos todos, celebrando 90 años de Radio Grupo, 90 años de esta empresa, con todos los compañeros de las estaciones musicales, de BI. Estamos, aparte de la mayoría, como mezclados, ¿no? Porque de repente está, no sé, está contigo Jerry de La Invasora, y luego está Sony arriba de ti, luego está
8: Marce
9: Briones, estoy yo, o sea, como que estamos ahí medio acomodados de forma aleatoria. Saludos al equipo de Blanco y Negro, a Luz, a Tere y a todos los chicos de allá, que son muy chambeadores, y que una portada que me platicaba Luz, que con mucho reto, pero salió.
8: Ay, salió.
9: Un reto poder de entrada juntarnos y después pulirnos, vaya.
8: Sí, claro. No, y que además las agendas coincidieran, sí, ¿verdad? Como... Luego representa eso un reto, ¿no? Pero gran trabajo, y ya está impresa esta edición de Blanco y Negro, porque ya vienen los 90 años de Radio Grupo, amigos. De hecho, ya la siguiente semana sería pues como nuestra semana de aniversario, porque el 6 de septiembre justo se cumplen los 90 años. Entonces, pues bueno, si tienen ustedes algún recuerdo que nos quieran compartir de Radio BI, de las estaciones de Radio Grupo, pues serán bien recibidos, y pues consigan la revista para que nos tengan ahí, miren.
9: Sí, miren. También hay otra parte de la revista que tiene ya un escrito que hizo Luz, también muy padre, donde habla sobre la historia de la empresa, una foto donde estamos ahí todos en unas escaleras. Y además, bueno, me platicaba que la revista pueden encontrarla en los diferentes puntos del norte, de la mayoría, de que restaurantes,
8: negocios,
9: sí, pero también pueden ustedes checar la versión digital ahí en la página web, que es blancoynegro.com.mx, por si no quieren tener la revista en su casa, sí, en su teléfono. Sí. También está padre. O bien, si quieren la suya, pues ahora sí que tómenla de algún negocio del norte de la ciudad. Y si la quieren firmada, vengan aquí a las 3 y se la firmamos.
8: Ándale,
9: con gusto.
8: Con el autógrafo y todo. Y recuerden que también están en las redes Facebook, Instagram, revista Blanco y Negro, y ahí nos pueden encontrar. Vamos ahora con esto, amigos, y es que el día de ayer, tal como les comentamos, José Eduardo Derbez acudió a una alfombra roja. Se trata de la serie Hotel Todo Incluido, que ya está disponible a través de la plataforma ViX. La protagoniza al lado de Sofía Castro, y pues como se lo mencionó a los reporteros en el aeropuerto, acudió acompañado por su esposa, Paola Dalla. Y él dijo, no, de hecho sí, estamos bien, nos vamos a ver. Bueno, primero estamos viendo la imagen, que también está dando mucho de qué hablar por el atuendo que llevaba Sofía Castro, que decían que si su peor enemigo la había vestido y que qué era eso, que parecía como... pues como un pañal que no rellenó el short, porque se le veía la pompi, pero no, o sea, como que no traía calzón, traía, me imagino que un tipo tanga, pero le quedaba volando el short, entonces se le veía la...
9: Sí.
8: Pues la pompita se le veía así como muy chiquita.
9: De por sí no es de pompota.
8: Ajá.
9: Y con esto parecía...
8: Pero no le ayudó, y además, sí, sin ser experto, sí creo que tampoco era como para el evento.
9: No.
8: Que era una alfombra roja de noche y
9: la
8: todo.
9: La protagonista de la obra, además. A mí me parece de como... De la serie, me parece como... como un vestido que usaría, un vestuario que usaría María José para un concierto. O sea, de esos que son como, que parecen traje de baño.
8: Sí.
9: Pero sí, sí está raro, pero... Y aparte hay unos ángulos que le ayudan menos a Sofía, porque justo... Pues para ser honestos y sin saber de moda, sí es básicamente como un pañal de tela. Solo que en rojo.
8: Vean ahorita, estamos pasando las imágenes porque sí se la acabaron, además de las preguntas frecuentes, sobre todo en los últimos meses, de si se hizo algo en la cara, porque ya ven que hizo una sesión con su esposo ahí para una revista y se le notaba la cara diferente. Ella dice que pues es normal porque vas madurando, la cara te va cambiando, ¿no? Que te vas chupando. Pero pues es evidente que pues algo a lo largo de estos años, y siendo muy joven, pues empezó a hacer cosas en la cara, ¿no? Y ella está muy emocionada porque está en un gran momento, es protagonista de una serie, ya viene su telenovela Tierra de Amor y Coraje, ella como la protagonista principal, y pues dice que efectivamente los sueños se cumplen porque eso pues lo deseó desde niña, ¿verdad? ¿Y qué pasó con Paola Dalai? Pues llegaron ahí a la alfombra, yo veía imágenes de algunos reporteros como Omar Argueta, de que trabaja ahí en Imagen, donde... pues normal, ¿verdad? Así, pues como una pareja de esas que ya llevan varios años, que ustedes saben que tampoco es que anden de la mano y dándose besito en todo momento, ¿no? Ajá. Nada más que aquí, pues sí, tal vez porque los estábamos observando mucho, pero pues, sí se veía como raro, como una relación ya muy fría, y cuando están en la alfombra y que les piden el beso, no se lo quisieron dar así de beso, y no quiso José Eduardo. Después, en una entrevista, él dijo que pues es algo que no acostumbran a hacer. Dice, y además sí estaba pensando en traerla o no, pero bueno, ahí vengo a darles gusto. Aquí estoy con mi esposa para que vean que sí estamos bien. Pero entonces algo raro está pasando ahí. A lo mejor no lo han podido hablar, ¿verdad?
9: Con sí, tanta pues, chamba. Lleva 24 horas en México, también tiene otros temas que arreglar. Yo sí creo que, bueno, no sabemos como tal cómo sea su relación, pero también si nunca ha sido de darse tanto afecto en público, como por qué lo harían ahora, solo por callar los rumores,
8: claro, sí,
9: ¿no?
8: Por darle gusto a
9: la gente. A lo mejor también, pues, o sea, justo fue acompañando ella a José Eduardo, pero también considero que si hubiera habido beso, hubiera habido agarrón de mano y romanticismo, estaríamos como de, ay, qué forzado que también se están besando todo el tiempo, ¿no? O sea, creo que si no hay contacto físico o si hubiera habido mucho, hubiera sido tema las dos cosas. Sí, entonces claro. Yo prefiero que digan, pues no estamos acostumbrados, porque hay parejas así, ¿no? Que no están todo el tiempo a beso y beso, y así de, ay, hay que besarnos y que la foto quede así para el recuerdo de tú y yo besándonos cuando nunca lo hemos hecho. Sí, no sé, porque cuando, ni uno ni otro se me hacen nota, como tan figurosos, ¿no? En ese aspecto.
8: Sí, claro, cuando luego lo forzado pues ajá, se nota, ¿verdad? ¿Qué opinan, amigos? Ahí están las imágenes, ¿habrá algo ahí detrás? Pues bueno, ya lo sabremos con el tiempo. Pero ¿qué más tenemos, Rayito? Cuéntanos.
9: Pues vamos con más información, amigos. Y fíjense que Yuridia está haciendo tendencia en redes sociales porque estaba muy molesta. Ella muy enojada ayer en su cuenta de Instagram. Hizo una publicación bastante
8: atacada.
9: Ajá. No teníamos como mucho contexto, pero ella como que dijo, a ver, es mi momento de explicar lo que está pasando. Tal cual lo que ella escribió así con un texto fue lo siguiente. Hay gente que sabe dónde vivo y si es así, no importa. Solo quiero que sepan que tengo bebés y no me gusta que vengan e invadan un lugar privado, ni que pongan en peligro la seguridad mía y de mi familia. Hoy estuvo alguien esperándome afuera y si eso vuelve a pasar, no daré ni fotos, ni saludo, ni explicación. Válgame. O sea, por lo que entendí, invadiendo. A lo mejor alguien le dijo así de que Yuridia vive aquí en Las Flores, vive en la Casa Morada. Pues ahí espérala. Si quieres una foto, espérala. Y ya me imagino que alguien no se está esperándola fuera de la casa. Le pidió foto y la otra dijo, ¿qué te pasa? Pues sí es mi casa. ¿Por qué estás aquí? ¿Qué digo? No sé, no la quiero juzgar porque yo sé que los fans me van a linchar. Pero tampoco creo, no la imagino de que si te la encuentras afuera de su casa, te dé foto. O sea, si alguien llega y hay una foto y que ella vaya a la tienda, no creo que sea la más amable en un momento así en su vida.
8: No, es
9: ¿o
8: que
9: tú
8: sí
9: la ves?
8: Sí sentirías como pues que te están invadiendo. Ajá. Y además como de, ya descubrieron justo dónde vivo y ellos quieren pues estar tranquilos y de repente artistas como ella que tienen tantos seguidores y muchos de ellos que se intensean, ¿verdad? O sea, pueden incluso estar ahí acosando.
9: Una vez en un video de Karina que alguien estaba en la azotea, ¿te acuerdas? Ah.
8: De Karina Torres.
9: De Karina Torres. Ay, estaba en un en vivo y que una vez estaba una persona en su azotea.
8: Ay, la
9: que le gritaba, Karina, sal para una foto. Eso está de locos, ¿no?
8: No, es que sí está, sí da miedo.
9: ¿Qué harías tú si de repente te salía ahí en tu super casa de 30 pisos una persona queriendo una foto?
8: Ay, ¿cuál? No se crean. ¿Cuál super casa de 30 pisos? No se crean.
9: Bueno, pero cuando nos movemos en coche de plataforma, ajá, la gente no sabe dónde vives, en tu caso.
8: No, pero es por una cuestión práctica, ajá, ¿no? Porque...
9: No, a mí me han preguntado.
8: No porque yo me sienta el más famoso o el que necesita protección. No,
9: pero qué paz.
8: Pero sí me da un poco más de paz. Sí, claro.
9: Y uno que vive en una colonia normal.
8: Sí te deja. Ah, claro, sí
9: te deja. Y luego me preguntan y yo siempre miento.
8: Ajá.
9: O sea, yo siempre digo de que, ay, aquí, o sea, cuando ya es de que, ay, Ray, que no sé qué, yo, ay, hola, aquí vives, y yo siempre digo que es una tía, que es mi abuelita.
8: Vine a visitar a alguien. Vine, ajá,
9: pero nunca
8: amigos.
9: Digo, o sea, nunca acepto que es mi casa, porque una vez, ay, esta es tu casa, y yo, no, vine a visitar a alguien, nomás que traigo llave.
8: Ajá.
9: Es no, la casa chica, nomás es que traigo llave.
8: No se crean que vivo en el residencial de las casas de 30 pisos, pero sí está cerrado. Entonces, a lo que me refiero es que no necesito que me dejen hasta la puerta de mi casa.
9: Porque luego se quedan observando afuera. A veces.
8: Y luego, y sí me han preguntado así de, ¿no quiere que lo deje allá? Y le digo, no, o sea, de verdad no es por sangrón ni nada, pero luego el rollo de que es que me vienen a dejar. Ay, déjame, traigo la bitácora. Uh-huh. A ver, apunto el número de coche. ¿Me permite su INE? Y todo ese rollo, digo, mira, me bajo y me voy caminando a gusto.
9: Sí, abran la puerta verdad. Y ya.
8: Sí, sí, pero más que nada es por eso. ¿Sabes de qué me acordé ahorita con lo de Yuridia? Y la gente que la sigue también desde hace mucho igual recordarán. En Ventaneando, cuando empezó a tener fama, se fueron a Sonora y seguían a los hermanitos cuando salían de la casa y los seguían a la tienda y luego iba... Ay, ¿cómo se llama? Que era una reportera de verdad súper aguerrida, que ya no está, que después se fue a Telemundo. Una señora así de chinos, que nos la encontramos en los premios de la radio. Pero bueno, luego me acuerdo. Pero el caso es que se fueron hasta la puerta de la casa y le preguntaban cosas al papá y él, por favor, déjennos en paz. Y Yuridia, además de la gordofobia que se acuerdan que acusó a Pati Chapoy y a gente de Azteca, también eso es algo que tiene muy atorado, uh-huh. Que fueron a acosar a su familia, a sus hermanitos, a los papás, en su domicilio. Pónganle que ahorita a lo mejor la casa de Yuridia está un poco más grande o de 30 pisos, como dice Rayito, pero en ese tiempo era una vivienda muy normal, o sea, en una ¿sí? colonia normal donde salían a la tienda y ahí va la otra con el micrófono detrás y tocándoles a la puerta y el señor contestando desde adentro.
9: Como una vez nos contó Pichi que cuando estaba en La Voz, la gente les decía... De que ahí vive Pichi, el de La Voz México. Digo, ahorita ya es el delegado y le toca para llevar el documento para que le ponga el sello de la firma. Pero que cuando iba la gente a Las Ánimas, la gente decía, ay, ahí vive el de La Voz.
8: Como atractivo turístico Las Ánimas.
9: Sí. Va a querer su busto ahí en la glorieta.
8: Esa es la casa del muchacho de La Voz, del equipo de Lupillo Rivera. Ay, qué cosas, amigos. Pues, ¿qué opinan? Los vamos a leer. Vámonos al corte.
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6: En Radio BI, son las 3 con 16 minutos.
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21: Temperatura, 29 grados. 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
8: Así es, amigos, y nos escriben: hola chismositos, gracias por el boleto de ayer, quedé fascinada con la obra, me identifiqué con el papel que hizo Ana Chocchetti. Alfred, si tienes foto del vecino, me la pasas, porfa. Ah, les gustó el vecino, que es Job, que nos vino a visitar también el día de ayer aquí en el estudio. Saludos también. Ay, Sergio nos manda foto también de la obra y nos agradece. Alfred, yo sí sé dónde vives, pero privacidad es privacidad. Soy una tumba. Ah, bueno. ¿Quién eres? A ver, ¿quién eres? ¿Somos vecinos?
9: ¿Quién
8: o qué?
9: Eres?
8: ¿O dónde me has visto? Seguramente ya me vio de compras o así.
9: En pijama jamás.
8: Diría cuando salgo a caminar, pero pues no es algo que haga.
9: Cuando barres la calle en la madrugada, ay, a lo mejor por eso te identifican. O sea, si tú quieres pasar desapercibido en tu fraccionamiento y de repente ves al loquito del fraccionamiento barriendo a las 3 de la mañana, claro que van a saber quién eres.
8: Ay, no, van a pensar que estoy loco. Pero si es algo que hago, pero les he explicado que es porque saco la basura. Pero como a veces es un viernes que llego de un concierto, pues por eso a esa hora estoy barriendo la calle, porque voy a dejar la basura para que al otro día se vaya. Entonces, y me parece muy práctico porque está fresco, porque está muy tranquilo todo.
9: Y la gente así, y de repente...
8: Y soy yo.
9: Y claro que saben quién eres.
8: Pero... No crean que estoy dormido y me levanto a las 4 de la mañana así de...
9: ¡Hora de barrer!
8: Deja barro y luego me echo otro sueñito. No, es porque llego de algún lugar y es la hora que considero prudente para ya sacar la basura. Porque no me gusta meter la basura de afuera a la casa. Tengo que explicar todo eso. No, qué cosas.
9: Hoy hay que regalar boletos para el circo antes de que se nos olvide, amigos. Vamos. Tenemos pases dobles para que se vayan hoy al Circo de las Estrellas. Es un pase doble para adulto, únicamente es válido para adultos. Así es que nos manden que un WhatsApp.
8: Un WhatsApp.
9: ¿Sí?
8: Que nos digan con quién quieren ir y sí. Todo y a quién los anotamos. Sí.
9: Ambos mayores de edad, ¿ok? Ya si quieren llevar a un niño, una niña, ya pagan su boletito, pero es válido para hoy a las 7:30 de la noche. El Circo de las Estrellas, ubicado a un costado de Plaza Alta.
8: Sí, o sea, los adultos se van a ir de a gorra, como dicen, pero si llevan niños, los niños sí tienen que pagar.
9: Pero si son novios y no tienen hijos, vayan nomás. Ustedes no pagan nada más que la palomita o la varita luminosa.
8: Claro, ahí a un costado de Altaria está el circo. Oigan, pues fíjense que esta mañana se presentó el programa de la Feria de la Uva. Ya ven que durante todo el año es la ruta del vino. Y además, en esta temporada se realizan las vendimias en los diferentes viñedos o aquí en la capital. Ya saben, julio, agosto y demás. Pero además de todo esto está la Feria de la Uva. Y en esta ocasión se va a realizar del 11 al 13 de septiembre, será únicamente un fin de semana, 3 días, y pues habrá diferentes actividades porque van a participar 50 casas vinícolas. Además, se va a realizar un concurso de vinos que va a reunir 45 vinícolas de 9 estados del país, o sea, van a venir de Querétaro, de Jalisco, de Guanajuato, de más estados. Va a haber además muestra gastronómica, exhibición de productos de la uva, catas guiadas, bueno, un sinfín de actividades. Pueden ver el detalle ahí en nuestra nota de beinoticias.com en la sección de espectáculos, pero lo padre es que habrá 2 conciertos masivos, así que anótenle. 11 de septiembre, Río Roma; 12 de septiembre, Beni, conciertos con entrada libre al público en la explanada San Marcos, que está ubicada a un costado del pabellón del vino, ahí en la zona de Expo Plaza. Y pues bueno, seguramente los fans estarán muy contentos porque ya hace ratito que pues no los vemos, ¿verdad? Sí. Por acá, a ninguno de los dos.
9: No, pues a Benny Ibarra lo vimos como padrino
8: de, sí, en la obra de teatro, obra. En el teatro, pero en un show. ¿En un show, bueno, no? Yo lo vi en el Campestre.
9: Yo también fui a ese.
8: Ah, ¿también fuiste a ese? Sí.
9: Era Benny, Eric y María José.
8: Ah, claro, ese. Sí.
9: Pero es que se cayó el mesero que nos cayó el karma.
8: Ese creo que el que no fuiste fue el de Manuel, ¿no?
9: Al de Manuel y al otro grupo.
8: Y a Matute.
9: No, era un grupo como...
8: No, era el de Azteca, el de My Soundtrack. Ajá. El de Chacho Gaitán.
9: Sí, ese sí no fui. Y Río Roma los vimos en Pabellón la última vez, Pabellón. Hace como tres años.
8: No, dos, van a ser dos años, ¿no? Sí.
9: Y bueno, qué padre. Benny me parece una buena opción y también Río Roma. Se me antoja escuchar a Río Roma con un...
8: con un vino.
9: Para cantar. Las de Desamor son muy buenas.
8: Pues eso se trata, amigos, ¿verdad? Porque es la Feria de la Uva. ¿Qué opinan? Aquí estuvimos dando sugerencias.
9: Ninguna fue considerada.
8: Yo estuve dando y dando lata con Ana Torroja. Oye, para Calaveras, Ana Torroja también. Es que va a andar de gira importante en esta última parte del año.
9: Yo...
8: Es que me la traigan.
9: Cuando vino Iván del IMAC, le dije lo de Ana y pues me dijo que... Pues que mucho caro.
8: Ah, sí,
9: o sea,
8: sí,
9: que
8: claro.
9: Sí se cotiza bastante.
8: Para lo de la ciudad, tú dices. Sí, no.
9: O sea, ahí descartada, pero considerada fue. Pero que sí cobra mucho té.
8: Sí, pues ya veremos para Calaveras. Eso también lo hace la Secretaría de Turismo. El año pasado tuvimos a Matute.
9: Sí.
8: Entonces, a ver
9: y
8: este año.
9: Y tuvimos en la Feria de la Uva a Amanda Miguel, a Flans y Pandora.
8: Flans y Pandora.
9: Sí, dice por acá, Angelito, que mejor nadota. ¿Cómo?
8: Sí, vi varios comentarios de esos, pero... Los fans estarán muy contentos, ¿no? Porque hace rato que no los vemos en concierto.
9: Y es que también
8: y además
9: consideremos
8: porque
9: que
8: para el lugar se presta también que sean conciertos, digamos, que más íntimos y que no sean 25,000 personas peleándose por entrar, porque entonces ahí también la gente se enoja y ya no se le da gusto a nadie.
9: O sea, ¿quién querían, pues?
8: A ver.
9: Porque tampoco digan que la pócima norteña no van a querer vino, es algo.
8: Oye,
9: con vino.
8: ¿Qué tal como lo de San Luis Potosí ayer, el fenómeno del potosinazo con los grupos de allá y así de... Estoy viendo las portadas de... Creían que Katy Perry sería la artista que iba a romper récord de asistencia porque ya dijeron que había más de 300,000 personas. Yo estuve ahí y no había esa cantidad porque me imagino que eso es algo que ni siquiera puedes medir, ¿no?
9: No. Y a lo mejor sí entran 300,000 personas a la feria durante el día.
8: Ah, bueno.
9: Pero que vino el de la coca, pero que fue a repartir a alguien.
8: En el terreno donde fue el concierto,
9: sí.
8: A mí me parece exagerado ese número. Pero bueno, el caso es que en el Potosinazo, que es de agrupaciones de allá de San Luis y demás, hubo más gente que en Katy Perry. Entonces... Pues, ¿para qué andan luego llevando a gente? No se crean, sí que las lleven. Y
9: no,
8: también aquí
9: también
8: queremos...
9: Aplica. Digo, o sea, claro que queremos seguir viendo a Rod Stewart, pero hemos visto que Primavera, por ejemplo, le va muy
8: exitazo,
9: bien.
8: Sí.
9: No dejemos de lado lo popular, pero que también tengamos cosas padres.
8: Equilibrado, ¿verdad? Que sea equilibrado.
9: Sí.
8: Sí, amigos, si no les gustó lo de la Feria de la Uva, a ver, propongan, a lo mejor no lo han considerado.
9: Sí, o sea... Pongan en su mente un vinito en la mano en un concierto, ¿a quién?
8: Sí.
9: Yo digo que son buenas opciones los dos.
8: A mí me agrada.
9: Y está equilibrado porque Río Roma, digamos que, pues, podría todavía caber en un público juvenil.
8: Bueno. Pues más o menos.
9: Es que cuando venían al Teatro del Pueblo...
8: Era pura chaviza,
9: pero
8: sí.
9: Ya están treintonas las Río Románticas.
8: Sí, ya son mamás los Río Románticas. Saludos, chicas. Corte, regresamos.
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5: En Radio BI son las 3 con 28 minutos.
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8: Así es, amigos, nosotros con las mejores recomendaciones y está aquí con nosotros Karina Benítez. Ella es coordinadora de marketing de Plaza Espacio, Centro Comercial Espacio, ¿verdad? Que lo ubicamos perfecto y donde... ¿Qué habrá, Karina? A ver, cuéntanos. Bienvenida.
30: Hola, chicos. Buenas tardes. Muchas gracias por la invitación. Pues fíjate que tenemos ya un cierre de agosto. Hoy vamos a festejar a los abuelitos en su día con un bingo. Okay. Es ya casi. Todavía alcanzan a llegar. Es a las 5:30. Los vamos a poner a jugar bingo y todos aquellos que ganen se van a llevar premios. Aquí les voy a dejar algunos, pero así premios, helados, pasteles de nuestras marcas y nuestros locales. Que todos se quisieron sumar a este gran festejo porque los abuelitos se lo merecen todo.
8: Porque hoy es el día del abuelo. Felicidades a todos.
9: Felicidades a los abuelitos.
8: Ay, qué felicidad que pues sabemos que tanta gente cuenta con sus abuelos. Uh-huh. Y si no están en este plano, amigos, pues los recuerdos que tenemos con ellos también. Pero el caso es que si tienen a sus abuelos, el día de hoy felicítenlos. Todavía es una hora... digamos que apropiada,
9: claro.
8: ¿Verdad? De 3:30 de la tarde, pero además en el Centro Comercial Espacio prepararon actividades para celebrarlos y pueden ir en familia.
9: Pues no hay plan hoy, así que dicen, ay, ¿dónde lo llevaré o cómo lo voy a entretener hoy? Ya hay un plan perfecto porque van y justo juegan, pero además también se quedan en la plaza porque pueden hacer de todo ahí, ¿no? Van al cine, comen, se van de compras, ahora sí que la vuelta es muy provechosa, ¿verdad?
30: Todo en el mismo lugar, uh-huh. Ustedes ya saben, ahí pueden llevárselos a comer de una vez, se quedan, juegan bingo, se van al cine, se van de compras, como tú lo dijiste, hacen el súper. Uh-huh. Y pues esto ya para cerrar agosto, tenemos el día domingo un evento con un aventurero, que no puedo decir el nombre porque no tengo los derechos de la licencia, pero ajá, para los niños vamos a tener un personaje de aventuras a las 5:30.
8: De aventuras.
9: Y un aventurero y yo. Pedro Fernández.
8: Pedro Fernández cantando. No, pero
30: algo así.
8: No lo puede decir nada.
30: No lo puedo decir, pero ahí los esperamos. Tenemos
8: un personaje muy conocido,
30: así
8: digamos,
30: es.
8: Para toda la familia.
30: Así es. Okay. Todo septiembre vamos a tener también muchos eventos más mexicanos. Vamos a tener un palomazo, luego los vamos a invitar a ver si quieren ir de jurados.
9: Muy bien.
8: Okay. A cantar.
30: Sí.
8: No, con aficionados,
30: ahí con un norteño y vamos a tener premios, tenemos preparadas ya muchas cosas, lotería mexicana, vamos a tener una mini feria, todo como enfocado a lo mexicano, todo gratuito. Nuestros talleres son los jueves a las 5:30. Nuestros eventos ya sean viernes, sábado o domingo también a las 5:30 o 6, más o menos, para que ya sabe la gente que asiste ahí a todos nuestros eventos que son gratuitos. Los esperamos en la plaza. Ya este septiembre también se nos suma la Max Store. Ese se puede decir porque ya está próxima a inaugurarse el día 10 de septiembre.
9: ¡Qué padre!
30: Entonces ya vamos a tener más cosas ahí en Plaza Espacio. Para que vayan, para que consientan hoy a sus abuelitos, y es un espacio totalmente familiar.
8: Sí.
30: Ah, y también ya vamos a tener una función de cine gratuita. Cinépolis nos regala las palomitas, para que vean que aquí no hay competencia.
8: ¿Para los abuelitos?
30: Para los niños, ¿hoy? Para toda la familia, ¿no? Eso ya es en septiembre, ya vendré después a darles las fechas.
8: Okay.
30: Y también ahí vamos a estar anunciándonos aquí en Radio BI y en La Poderosa. Nos estamos anunciando ahí nuestros spots para que estén al pendiente.
9: Y en redes también pueden seguirlos para que vean el día de cada una de las actividades,
30: sí,
9: ¿no?
30: Vamos a subir todas nuestras redes, Espacio Aguascalientes, en Instagram, en Facebook, y también tenemos TikTok.
8: Muy bien. O sea, hoy es el bingo, ¿verdad? Hoy la actividad para los abuelos, para que vayan en familia, padrísimo. No tienen que entrar a un lugar, ni pagar, ni nada. Solo llegar ahí a pasarla súper bien en el Centro Comercial Espacio, que ya saben que está en una muy buena ubicación. Uh-huh. Digamos que en esa zona de la ciudad, pues hacía falta un centro comercial que tuviera pues todas estas tiendas, pero además quedó cerquita del centro. Entonces, pues... Y de diferente, del norte y del sur y de todos lados.
30: Está como bien ubicada, como en medio de todo.
9: De todo. ¿Y cómo van a ubicar el bingo? O sea, ¿qué altura de la plaza? Porque tiene varios accesos.
30: Sí. Estamos enfrente del área de comida.
9: Ah, ok. Para que
30: ahí vamos a hacer todos los eventos. Ya casi siempre los hacemos ahí.
9: Ah, súper bien.
30: Para que ya nos ubiquen, ya no tengan que molestarse en decir dónde. No, ahí van a ser todos los eventos, exceptuando el cine, que lo estamos haciendo en la plaza al aire libre. Para que tengan otra experiencia como bajo las estrellas.
9: Y Cinépolis va a sacar las palomitas, entonces.
30: Cinépolis nos está dando las palomitas.
9: Las palomitas de cine.
30: ¿Sí? Entonces, totalmente la experiencia, chicos. Y ahí les dejé unos regalitos para los abuelitos.
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8: Ay, qué genial. No, qué bueno que vienes, Karina, porque luego de repente hace falta que le recordemos a la gente qué lugares tenemos, ¿verdad? Y qué opciones hay para entretenimiento, para comprar en las diferentes tiendas, para pasarla súper bien, que si luego hay lugares que están llenísimos, que si para el cine, que si para la zona de comida y demás. Qué bueno saber que en las diferentes partes de la ciudad existen pues otros lugares. Y en este caso, Plaza Espacio o el Centro Comercial Espacio, para que vayan
30: Así
8: a
30: es,
8: visitarlos.
30: Chicos. Pues ahí los esperamos también a ustedes. Uh-huh. Ya estaré viniendo después para darles los eventos de septiembre. ¿Les parece bien?
9: Sí,
8: muy bien. Entonces,
9: para lanzarnos.
8: En septiembre más sorpresas.
30: Más sorpresas.
8: Porque sí, tienen todo un programa ahora para los festejos patrios, ¿verdad?
30: Así es.
8: Ya
30: traeré más regalitos también.
9: Muy
30: Siempre
9: bien.
30: Vendré con regalitos.
8: Ahí
9: ay, qué
8: nos
9: padre.
8: Veremos. Y saludos a todos los amigos de Plaza Espacio. Pues hace poquito que hubo un evento de La Poderosa también ahí andábamos. Sí, en diferentes ocasiones.
9: Sí,
8: ¿verdad?
9: Yo he ido al cine.
8: Ahí está el cine, está... Pues,
30: hay para comer,
9: ahí está una
30: hamburguesas,
9: cantina,
30: hay una cantinita, de todo tenemos, de todo. De
8: el del
30: todo
8: pollo,
30: hay.
8: ¿No?
30: De pollo, de hamburguesas, de sushi.
9: El súper.
30: Ahí también para que se
8: va
30: chequen
8: a decir,
30: el
8: Karina,
30: azúcar.
8: Yo vengo de Plaza Espacio y voy a poder decir todas las marcas.
9: Ah, pues sí, dilos.
8: De todo lo que hay.
30: Ajá. Sí, ya les dije la nueva
8: Soriana.
30: Que va a haber, está un Soriana. Están Waldos, un Del Sol, un Coppel, ya.
9: Ay, qué padre decirle el Cinépolis.
8: Claro.
30: Sí. No, de todo tenemos todo. Panini.
9: Las hamburguesas también son de las...
8: Son de las
9: Sí, son esas, ¿verdad?
30: Sí.
9: No vaya yo.
30: Bueno, hay otras que se llaman Winners que también se las recomiendo.
9: Ah, muy bien. Ay, qué rico. Vámonos de aquí a comer.
30: Hay
9: Dairy
30: Queen, hay Danny Joe.
9: Hay todo. Hay
30: Graciano también. Hay un Smart Fit, ya dije la
8: verdad. Hay una tienda de deportes también.
30: Hay varias de deportes.
9: ¿Cómo se llaman?
30: Dilas. Depor Street.
8: Innova, ¿no? También.
30: Innova.
9: Innova. Es que no sé si una. ¿Es un Miniso?
8: No, ya le
30: Miniso también.
8: Ya has atinado.
30: Sí, va. Se nota que sí va.
9: El bar es
30: María Mezcal.
9: María Mezcal, ¿verdad?
30: María Mezcal. Bueno, ya dijimos.
9: Bueno, es para que la gente se motive.
30: Tienen bancos donde puedan hacer sus transacciones, tienen donde comerse algo, un snackito, donde pagar el celular, donde comprar celular, donde comprar la funda. No, tenemos de todo.
9: De todo.
8: Sí. Eso y más en Espacio, amigos, para que vayan y estén al pendiente de del programa de actividades que van a tener para el mes de septiembre. Y ahorita les vamos a contestar a los ganadores de los vales que nos trajiste, Karina. Muchas gracias.
9: Gracias.
30: Al contrario, chicos, a ustedes. Bonita tarde.
9: Igualmente.
30: Feliz día a los abuelitos.
8: Felicidades. Gracias a Karina que vino a recordarnos esta fecha tan importante, ¿verdad? Uh-huh. Y vayan hoy a disfrutar ahí en el bingo y de las diferentes amenidades que tienen en el Centro Comercial Espacio. Corte y regresamos.
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21: 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En Radio BI, son las 3:39.
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8: Saludos a nuestro amigo Paco Exburra que dice, amigos, se me juntaron los temas con Yuridia las dos veces que la he saludado, es un amor.
9: ¿En su casa?
8: Yo creo que en su casa, yo también creo que fue allá afuera.
9: El tema aquí era su casa.
8: Dice, el Edo es acceder, sus guaruras sí son muy, muy groseros. Padrísimo el año pasado lo de la Feria de la Uva, este año está bien, pero en particular me hubiera gustado Edith Márquez. Yo creo que al Foro de las Estrellas. Ah, es que se le juntaron los temas, por eso está.
9: Ajá,
8: de
9: es varios, todo. ¿Verdad? Okay. Siguiente punto.
8: Siguiente punto. Que nos ponga Leo la del teaser de las noticias, ¿verdad?
9: Creo que los andan pisando.
8: Yo creo que al Foro de las Estrellas de Aguascalientes le hace falta una fecha como un Chihuahua Fest, algo así. O sea, que traen varios grupos, que es como un festival.
9: Ajá.
8: Y ándale, así. ¿Cómo le hacen? A ver, ponle.
9: Tienes que rematar.
8: Sí. Ajá. A ver, ponle. ¿Cómo funciona? Paco ha estado con Yuridia 2 veces, la ha saludado y es un amor, nada más que los guaruras se portan mala onda. Y luego, el año pasado la Feria de la Uva estuvo padrísimo, para este año le hubiera gustado Edith Márquez. Para el Foro de las Estrellas, Paco sugiere un Chihuahua Fest o algo parecido. Todo en un solo mensaje. Gracias, Leo. ¡Ay, bravo! Quedó
9: ¡bravo! Sí, hay que usar el material de otros programas. Y ni modo.
8: De último momento.
9: Sí, oye, ¿no? Por acá saludos a Charlie Sodi, a Nena y que a Dice Angelito que córtale con lo de las marcas. No, porque pagaron.
8: Y yo...
9: ¿O no?
8: Ay, no, no nos habremos excedido.
9: Pero pues es que es para saber qué tiendas.
8: Sí, pues es que...
9: O sea, imagínate de que, oye, ¿qué tiendas hay? Uno de hamburguesas, ¿cuál, reina? Hay muchos. Uh-huh. Ya sé que si es el de la Estrellita, porque ya se fue la clienta, ya no voy a decir el nombre, ya sé a cuál le voy a llegar. Ya sé que está la tienda de la Manzanita. Que...
8: Sí, yo me acordé de... Lo hacía Sergio Zurita cuando tenían lo de Dispara, Margot Dispara, que Chedraui se anunciaba con ellos. Y entonces uh-huh. Es como de, ay, qué ganas de una coca. Entonces abría la coca y así de, que está de venta en Chedraui. Ahí la pueden comprar. Y digo, pues sí, tienes razón, ¿no?
9: Sí. Sí, pues sí, sí se anuncia, sí. También válido. Oye, saludos a Val, novia de Leo que nos está escuchando.
8: ¡Ay, saludos!
9: Cualquier error técnico en el audio es culpa de tu novio, deja de distraerlo, por favor.
8: ¿Se están mensajeando ahorita, Leo? No, no, ahorita está concentrado en la chamba.
9: Sí, está picando botones. Así.
8: Vamos con la casa, porque si no, no alcanzamos.
9: No, si no, no alcanzamos y ya vamos a... No. Vamos a hablar de... Ya hasta los eliminaron y vamos apenas con los nominados.
8: Ya se va a acabar la casa.
9: Ya, amigos, pues vamos a platicar rápidamente de los nominados de la casa. Y es que, bueno, esta semana quedó nominada Gema, Mariana Ochoa, Ernesto La Guardia, Karina Torres, Briana de Llanara y Luis Chaparro son los nominados de la semana. Ya veremos quién sale o quién logra salvarse. Si lo vemos dejando de lado el tema de las salvaciones, ay, mira, por mí que ya se vaya Brianda. No me cae mal la chava, se me hace como muy linda. Pero pues no más. No.
8: Yo, Luis, que ya hasta estaba llorando de ansiedad. Y pero que la ya, verdad se ve que no lo disfruta.
9: Pero ya está dando contenido
8: y
9: llorando.
8: Y medio ataca.
9: Y Brianda. Bueno, cualquiera de los dos.
8: Yo no sé por qué a Mariana no la quieren. Si de veras ella sí da contenido, aunque sea para que la ataquen y la peleen, pero ella sí da contenido.
9: Hoy en la mañana le hizo un hot cake en forma de... De producto, de aparato de reproductor masculino a Aldo.
8: A Aldo.
9: No sé si por cariño o ya porque la tiene harta.
8: No, y el otro cómo anda y a cada rato. Ay, ya sáquenla. Ay, así como la sacaron de OV7, también sáquenla de aquí. Ari Boroboy, ¿cómo le hiciste para sacarla de OV7?
9: Sí, en la mañana lloró porque extraña a sus hijos también. Y bueno, está muy, muy preocupada por ellos. Y bueno, también hubo cena de nominados ayer. Y en resumen, lo más destacado, pues Karina reveló que ha estado jugando de forma hipócrita dentro de la casa, es lo que se ha manejado. Ernesto reveló que entró y aceptó el proyecto sabiendo que podía perder más que ganar al momento de aceptar ser parte de un reality. Yo creo que si él sale no va a pasar nada, o sea, no creo que le afecte en su carrera, la verdad. Uh-huh. Es que como ni figura, no te preocupes, Ernesto. Sí. Todo va a estar bien.
8: Oigan, y yo, no es albur ni nada, pero se me ha hecho tan larga. O sea,
9: qué padre.
8: Apenas vamos a llegar a la mitad fin de semana. O sea, falta otra mitad.
9: Esto es como la cuaresma. Está larguísima. Sí. Pues bueno. Es que sí, parece que nos vamos para atrás.
8: Ajá, como que va muy lento, yo siento. Sí. Ustedes díganos qué opinan. Vamos a presentarles esto relacionado con la casa, porque pues ya ven que sacaron a Janet García y que qué tal, cómo se le puso al tú por tú a Galilea. Eso estuvo genial esta semana en uh-huh. La gala. Donde pues Janet aprovechó las cámaras para dar el contenido que no dio adentro de la casa y que dijo, pues mira, mi salida fue por mis compañeros, no por el público, y tiene razón, ¿no? Fue una dinámica. Y luego Galilea, no, pero es que sí fue el público el que decidió que eras un mueble. Sí, pero el público no fue el que me sacó, fue por la dinámica que hicieron los compañeros. Se puso bueno, pero el caso es que estuve en entrevista con Maxine Goodside y... Como que Maxi media perruchita cuestionándola de, a ver, ¿cómo? Te las das de que eres imagen del Teletón, pero te encueras para el OnlyFans. A ver, ustedes escuchen el audio y díganos qué
9: opinan. Que ya vi unos videos, me salieron en ex unos videos, porque, o sea, no porque siga su cuenta, pero como que los están filtrando. Ajá. Y no, si hay unos muy, o sea, muy explícitos dentro de lo que cabe.
8: No son, o sea, explícito es que mostrar todo. digamos que sensuales.
9: Pero muy.
8: Pero enseña, pero
9: yo
8: no
9: vi uno
8: es
9: pornografía. De unas pezoneras con corazoncito que ajá. Dije, esta es la chica Teletón. Válgame.
8: Tú ya como Maxine, pero ¿cómo?
9: ¿Y la no, es que también que no se haga la presinada si tiene OnlyFans y que no quiera pelearse en la casa, pero sí enseña el chicharrón en el Only.
8: Y la otra con su superdepartamento allá en Nueva York y ya millonaria.
9: Hablo desde la envidia, claramente.
8: Le va muy bien con su OnlyFans. Pues también le respondió a la señora Maxine Goodside y todo porque pues se vio ella media juiciosa. Escuchamos esto y díganos qué opinan.
0: A ver, dime, me dijeron que tú eres imagen de Teletón. ¿Cierto?
1: Así es.
0: Y tienes una página de OnlyFans. Uh-huh. Entonces eres sexy, pero te eres imagen de Teletón también.
1: Sí, yo creo que tu trabajo no te define nunca. Uh-huh. En caso, tengo OnlyFans, tengo 5 años con la plataforma, he creado contenido en lencería, en traje de baño, nunca he hecho un desnudo, hago producciones enormes. En vez de hacer una portada para las... revistas, pues ahora yo creo mi propia compañía y produzco mi contenido, pero siempre lo he mantenido en una línea entre sensual, sexy, que me ha gustado y que para mí es un trabajo. Nuevamente les digo, eso no me define como persona, mis valores no se negocian y nunca voy a hacer algo con lo cual yo no me sienta a gusto, cómoda y que no me dé paz.
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21: En Radio BI son las 3 con 50 minutos.
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8: Pero además, ¿qué ha pasado en la granja? Pues ya hay más confirmadas.
9: Así es, amigos, tenemos más granjeras en este proyecto. Ya tenemos dos más en esta granja que veremos ahí limpiándole el cochinero a los puerquitos, a las vacas, a las gallinas. Y es que ya se informó que la bebecita será parte de este proyecto. Esta conocida influencer, que recordemos que fue parte en su momento de Enamorándonos, también estuvo en la Casa de los Famosos Telemundo, ahora se integra como granjera a la Granja VIP 2026. Y el día de hoy se confirmó también que va a estar la coreañera.
8: Válgame.
9: ¿Qué?
8: Hola, coreañera.
9: Que bueno, también aquí regresamos a lo mismo. Todos los demás son refrito de todos los realities de Telemundo, de Televisa, de Azteca. Y ella no es una persona de realities, pero está muy padre su proyecto. Es una chica que tiene pues una descendencia coreana, pero toca en los camiones el acordeón y es como de música alternativa. Entonces, pues ahí está la coreañera que es parte de este proyecto de La Granja VIP. Ya son dos más y todavía faltan pues... como...
8: van 13, ¿no?
9: Van 13. Oye, no, la 12. ¿Y es la 12? 12, de 20.
8: Faltan 8. Ajá. ¿Verdad? Y este programa inicia hasta el siguiente fin de semana. Oigan, pues fíjense que ayer me fui al teatro a ver Busco al Hombre de Mi Vida, Marido Ya Tuve. Aquí en el estudio nos acompañaron las tres actrices, Sabine Mussier, Ana Choquetti, Isabela Camil. Y pues el público, algunos ganadores también de Lavando Ajeno, por supuesto, estuvieron presentes en esta obra que siento que fluyó mucho mejor que las otras presentaciones que han tenido. Me parece que las tres también tienen buena química en el escenario, se avientan a hacer ahí un montón de cosas, porque pues exponen, ¿verdad?, las diferencias luego que hay en las relaciones de pareja. Son mujeres pues que están decepcionadas.

0: Justo por, pues, por los hombres que les han tocado en esta vida, y pues justo hablan de, pues, estas diferencias que hay tanto en hombres como en mujeres para poder llevar una relación sana, y cómo, pues, al final, pues, el amor de tu vida, pues, reconoces que eres tú mismo, ¿no? Uh-huh. Que debes aprender a amarte para entonces saber cómo relacionarte de manera sana con las demás personas. Que ayer me daba risa que Angelito ponía en la transmisión, pues sí, pero el amor propio no te va a dar una desconocidota de aquellas, ¿verdad?
1: El más exhibido es hoy que, en el programa.
0: Sí, pero digamos que te va a ayudar a que elijas mejor con quién va a ser la desconocida, porque luego con quien vaya pasando, pues tampoco, ¿verdad? Luego uno se lleva cada decepción.
1: Pues sí.
0: Entonces, pues básicamente eso. Y fíjate que les fue muy bien en la entrada.
1: Qué bueno.
0: Y yo escuchaba mucha carcajada, el público lo disfrutó. Al final, que Charlie Sodi estaba con Sabine, porque ya ven que el más amigo de las estrellas, él y Jazz, que también luego nos la encontramos mucho ahí en el Teatro Aguascalientes, yo me quedé platicando un buen rato con Ana Chocchetti, y entonces, ya que se iban a subir a la camioneta, veo que viene caminando Sabine lentamente y Charlie y Jazz apoyándola, porque estaba, pues ya ven que creo que tiene esclerosis, uh-huh. Pero que sentía como vértigo y que no estaba muy bien. O sea, la verdad es que caminó de manera muy lenta y le dije, pero Sabine, en el escenario andabas en friega, y dices que me inyecto antes de, pues, las obras y de las actividades. Porque pues tiene esta situación de dolor y demás, okay. Pero que aparte ayer les dijo a estos muchachos que tenía vértigo, porque sabemos que luego ha tenido problemas de salud de Sabine Mussier, ¿verdad? Pero bueno, ahí estuvo lo de la obra, y saludos a todos los que nos han escrito para agradecer lo de los boletos, qué bueno que lo disfrutaron.
1: Sí, que la pasaron bien.
0: Así es. Pues bueno, alcanzamos un pedacito de la charla de esta semana con Amanda Miguel.
1: Muy bien.
0: Porque fíjense que ella ofreció una conferencia de prensa para hablar del sencillo que lanzó al lado de su nieto Luca, de 4 años de edad. Pero ¿cómo ha sido para ella, pues, esto de, o qué planes tiene? Y además, este momento en el que, pues, hicieron una gira con Diego Verdaguer como holograma cuando ella todavía estaba en el duelo inicial. Esto confesó para La Bando Ajeno, Amanda Miguel. Gusto saludarla, Amanda. Me gustaría preguntarle sobre los shows en vivo. Tuvimos la oportunidad de verla en Aguascalientes. Saludos, Alfredo Molina, de Radio Grupo Aguascalientes, el año pasado, con todos sus éxitos. ¿Qué planes hay? Porque pues vimos esta gira que realizó con Ana Victoria en homenaje a Diego Verdaguer. Ahora, ¿qué tal que pues quisieran incluir al pequeño Luca ya con su participación ahí en vivo? ¿Y qué opina de estas dinámicas que se hacen con artistas que ya no están en este plano de ponerlos a manera de holograma, ¿no? Para que de cierta manera pues estén presentes ahí en los conciertos.
2: O sea, nosotros no funcionó, nada más que yo tuve que apresurarme a salir con esa gira, sobre todo acá en Estados Unidos, porque el empresario, pues yo había puesto el anticipo y él quería que yo saliera como si nada, y yo no estaba preparada, yo estaba viviendo un duelo tremendo que no podía cantar, pero ni el arroz con leche. Le dije, señor, yo le devuelvo el anticipo, pero déjeme en paz en estos momentos. No, pero es que yo quiero, pero es que, bueno, entonces sí tuve que salir a hacer esa gira, que pues la gente también estaba viviendo su duelo, pero era un show fabuloso, con un holograma divino de Diego, que nos costó bastante crearlo. Ana Victoria fue la productora de ese show. Y bueno, viste, después de eso Ana Victoria ya quedó embarazada, ya vinieron otras obligaciones, yo empecé mi gira, celebré mis 45 años de carrera, que son, ahora ya tengo 46 años de carrera.
0: Bueno, ahí está. Y este fin de semana más de la charla con Amanda Miguel, entre otras sorpresas que les tenemos para nuestro lavando de fin de semana, uh-huh. Que siempre se pone muy padre, mucha chorchaleta.
1: Sí, mucha chorchaleta y mucha exclusiva para todos ustedes, como todos los días.
0: Mira que disfrutaron mucho la obra. Saludos a María y a todos los que nos escribieron. Los queremos. Mañana más de Lavando Ajeno.
1: ¡Adiós!
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8: Suprema Corte dará la última palabra sobre creación de nuevo municipio. En la última participación del debate, antes de la votación, el representante de Morena, Fernando Alférez Barbosa, advirtió que la última palabra la tendrá la Suprema Corte de Justicia de la Nación, pues los habitantes, que han manifestado inconsistencias serias en el proceso, ya están preparando los documentos al respecto. Sigue vigente propuesta para crear juzgado cívico metropolitano. Plantean instalación en Jesús María. Resguardará a detenidos en Aguascalientes, Jesús María y San Francisco de los Romo. Se plantea su instalación en Jesús María, aprovechando la infraestructura actual. Jesús Alberto Rodríguez, BI Noticias.
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9: Grave, una bebé de un año que fue atacada por un perro. Sucedió en Villa Juárez. A punta de pistola, criminal asaltó una tienda de abarrotes en Loma Bonita. Otro guardia de seguridad detenido por ladrón. Cámaras registraron su delito. Sucedió en Ciudad Industrial. Cargó 500 pesos de gasolina y se fue sin pagar. Sucedió en San Gabriel y Línea Verde. Dañó la puerta de una camioneta para robar lo que había en el interior en su fuga. Fue detenido. Violentador podrá enfrentar su juicio en libertad. Atacó a su expareja, pero también a la exsuegra. Estas y otras noticias más hoy en Patrulla 790.
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9: Señores, ¿qué tal? ¿Cómo les va? Muy buenas tardes. Bienvenidos a esta emisión más de Patrulla 790. Estamos, como siempre, transmitiendo en vivo y en directo a través de Radio BI, la estación que dará noticias a partir de este momento y hasta las 5 de la tarde. Usted se va a enterar del acontecer policíaco más importante generado en Aguascalientes en las últimas 24 horas. Saludo y comparto micrófonos, como todos los días, con Lorena Treviño. Lorena, ¿cómo estás? Muy buenas tardes.
10: Muy buenas tardes, Juan Luis. Pues tenemos muchísima información policíaca, así que lo invitamos a que se quede con nosotros, a que se comunique ya al 910-3508 y 910-3509.
9: 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Las 4:03 p.m, vamos al detalle de la información policíaca y comenzamos con esta historia que se escribió, fíjate, la inercia. En Villa Juárez, municipio de Asientos. No, Villa Juárez, hoy los diputados aprobaron que se convierta en el municipio número 12. Bueno, hablemos de Villa Juárez, que el día de hoy ha dado noticia, y no me refiero a ese histórico cambio.
10: Villa Juárez, ya.
9: Así. Estamos hablando de una nota policíaca. A través del informativo, buenas tardes, Aguascalientes. Usted nos reportó que había una movilización de que eran patrullas y que como que estaban escoltando una ambulancia y que estaban desplazándose hacia la zona norte. La verdad es que había muchas imprecisiones propias de, es que me encontré nada más el convoy, pero no sé ni de dónde vienen, ni a dónde se dirigen, qué es lo que está sucediendo y demás. Indagamos. ¿Qué es lo que pasó? ¿Por qué esta combinación patrullas, ambulancias, etc., etc.? Resulta que se trataba de un operativo para abrirle paso a la ambulancia que en ese momento estaba trasladando a una bebé de un año de nacida. Es que sí se le tiene que llamar bebé. No, sí, le puedes decir una niña chiquita, no. Es una bebé que está dando, en algunos casos, sus primeros pasos. En otros hogares, ¡ay, es que mi hijo salió bien flojo! A lo mejor apenas está gateando o apenas está aprendiendo a caminar. Pero resulta que esa bebé, nos informan, fue atacada por un perro directamente en la cabeza, Lorena. Lamento decirle que no tenemos el contexto en el que esto sucedió. Me queda claro que una pequeñita de esa edad, en vía pública, Lorena, tendría que estar o en brazos de papá y mamá, o si ya está caminando, suena
10: vigilada,
9: raro.
10: Pero
9: si ya está caminando, de la mano. O sea, no la vas a soltar. No le vas a permitir a una bebé de un año de vida andar gateando en la banqueta de la casa de ahí de tu calle.
10: O a lo mejor el perrito es de ellos.
9: Ese es el punto, ¿no? La otra parte es que tienen ellos una mascota entonces y la bebé pues fue agredida por la mascota de la casa. ¿Bajo qué circunstancia? La típica puede ser, es que el perrito estaba jugando. ¿Lo ha escuchado usted? Sí sucede, de pronto el animal no es que quiera agredir o no es que pretenda ocasionarle un daño, sino que pues su instinto en ese jugueteo, como le llaman, a veces depende hasta de la edad del perro también, le habría provocado lesiones a la niña. Lo que sabemos es que esto sucedió. Nos falta conocer el contexto. Si tú eres vecino de Villa Juárez, conoces la historia, si eres cercano a la familia o la propia familia nos está escuchando, podrían complementar la información. Nuestro WhatsApp es el número 449-910-3508 para poder tener los detalles al respecto. No tenemos más información, solamente es eso. La respuesta de a qué obedece el operativo que usted detectó fue porque un perro atacó a una bebé de un año de nacido.
10: Y le voy a decir una cosa, la verdad es que es muy complicado, Juan Luis, porque tú sabes que a esa edad, al año, a los 2 años, apenas su cabecita está, como luego dicen las abuelitas, ¿no? Está muy tiernita. A lo mejor si ahorita yo recibo una mordedura de un perro, Juan Luis, no hay tanto problema, aunque puede ser pues delicado, pero para un niño que está a la altura de un perro, como por ejemplo un niño de un año, pues imagínate, la mordedura fue en la cabeza, es a la altura precisamente, está chiquita, Juan Luis, y seguramente pues la niña se le quiso abalanzar, le llamó la atención, quiere tocar también a los animales, y eso fue lo que le costó que el animal se le echara encima, Juan Luis, pero como te digo, pues no tenemos nosotros ahorita el conocimiento si el perro se metió a la casa, por ejemplo, ya ves que luego cuando los perros pueden pasarse y pueden o andar corriendo ahí en la calle, es algo algo muy complicado que si tiene niños en casa como recomendación es, pues tenga mucha precaución, ¿eh? Mira, yo sé, por ejemplo, tú en alguna ocasión hiciste un reportaje de los perros de, no se les debe de llamar perros de pelea, sí. Pero honestamente, Juan Luis, o sea, todo se viene abajo cuando platicamos de historias en donde a veces los animales, toda la vida caseros, toda la vida los sacamos a correr, hacemos todo lo que dice el librito que tenemos que hacer con un perro, y aún así los perros son bravos, ¿eh? Hay algunos que incluso dicen, es que te desconoció. No sé si has escuchado esa expresión. Sí, es que te desconoció. Pues simplemente es no dejar al alcance de niños, por ejemplo, Juan Luis, un animal de cualquier raza, no nada más de pelea. Y desconocemos incluso hasta qué raza era el que atacó a la niña.
11: Nada más mencionando eso que tú decías, el tema que en alguna vez fue abordado por este espacio de información fue a petición de criadores y cuidadores de pitbull, que decían es que están satanizando mucho esta raza, nos explicaban características y demás, nos hicieron algunas demostraciones. O sea, lo que pasa es que sí hay perros de esta raza que hacen todo lo que ustedes dicen en las noticias, pero es que normalmente esos perros los tiene gente ignorante. Gente de una capacidad mental muy pobre que los utilizan, dice, y no se aprovechan de algunas otras circunstancias, no conocen sus características y demás. En esta historia, insisto, lamento decirle que no tenemos los detalles de qué tipo de animal mordió a la bebé. Sabemos que la herida fue tan delicada que era urgente que llegara lo más pronto posible a un hospital. Y se tomó la decisión de trasladarla al Hospital 3 del Seguro Social, que está en el municipio de Jesús María. Por eso es que tal vez usted detectó ese convoy o ese operativo. Le estaban abriendo paso a la ambulancia para que llegara lo más pronto posible al sitio o al hospital y que la bebé recibiera atención médica. Nos estaremos actualizando en cuanto al estado de salud de la bebé para saber en qué condiciones se encuentra en este momento. Y también los detalles adicionales de qué fue lo que sucedió, bajo qué contexto ocurrió esto, nos sirve conocerlo, y no es por morbo, señores, es porque a veces no nos damos cuenta que también en nuestra casa cometemos esos mismos errores y podemos aprender de las experiencias de otra familia. Las 4:11 p.m, vamos a hacer una muy breve pausa, es la primera de esta tarde. Después del corte, a punta de pistola, asaltaron una tienda de abarrotes allá en Loma Bonita. Después del corte, volvemos con la información.
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0: En Radio BI, son las 4 con 12 minutos.
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0: Temperatura, 29 grados. 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
5: Las 4 de la tarde con 14 minutos. Qué bueno que siguen sintonía de Patrulla 790 y nosotros continuamos con más información para usted. Y es para platicarle, más bien es para darle respuesta. Hoy por la mañana, a través de nuestro WhatsApp, recibimos un mensaje en donde nos cuestionaban dos temas. Uno de los temas que fue cuestionado es por qué no habíamos publicado el asalto que ocurrió el día de ayer en una tienda de abarrotes que está en Loma Bonita. Y la respuesta es, bueno, es que no teníamos la información, no sabíamos que esto había sucedido, no nos enteramos, el mensaje hubiera sido oportuno ayer cuando sucedió, para que pudiéramos llegar al lugar de los hechos. Pero bueno, ya, una vez que alguien nos advierte, pasó esto, investigamos y ya encontramos los detalles que usted necesitaba conocer. Sí hubo un robo con violencia, sí sucedió, y tuvo como escenario una tienda de abarrotes que está ubicada en el fraccionamiento Loma Bonita. Si no lo identificas, esta colonia, este fraccionamiento, para que más o menos tengas un punto de referencia, identificas la Universidad del Valle de México, que está sobre Boulevard Juan Pablo II. Bueno, la Universidad del Valle de México, la UVM, está en Loma Bonita. A espaldas de la UVM es en donde están las calles precisamente de este fraccionamiento. Una colonia popular en donde el día de ayer un sujeto armado con una pistola consumó un violento asalto en contra del encargado que se encontraba en ese momento en dicho establecimiento. La información que ya tenemos cotejada establece que la tienda de abarrotes se llama El Zurdo. Es la que tiene usted en este momento en pantalla. Esta imagen fue captada el día de ayer. Es la tienda de abarrotes y se ve una ambulancia. Ahorita le explico el tema de la famosa ambulancia. La tienda de abarrotes El Zurdo se ubica en la calle Constituyentes del citado fraccionamiento. En ese sitio se recibió un reporte en donde se hablaba que acababa de ocurrir un robo en Loma Bonita y que era necesaria la presencia de las autoridades. De inmediato, elementos de la policía municipal se trasladaron hasta ese sitio y se entrevistaron con Antonio, que era el encargado, el empleado que estaba en ese momento al frente de la tienda. Manifestó que minutos antes había ingresado un sujeto que en un principio él pensó, es un cliente. Pues no, en cuanto este sujeto entró, como que volteó en todas direcciones y al confirmar que no había más clientes, que solamente estaba el empleado y el asaltante que acababa de ingresar, el criminal sacó de entre sus prendas lo que parecía ser un arma de fuego. Y hago énfasis en esto porque el muchacho dice, es que mire, no estoy seguro, pero sí parecía una pistola. No sabe si es real, si era de aire comprimido, de gocha, de juguete. Podría ser también. El caso es, él vio un arma corta y ahí no te pones a hacer peritajes en ese momento. A ver, permítame, señor asaltante, necesito checar si de verdad es un arma de fuego o no. No lo vas a hacer. En ese instante, el terror te invade y lo que haces es casi que levantar las manos por instinto y despáchese con la cuchara grande. Lo que hizo esta lacra fue que se apoderó del dinero en efectivo que había en la tienda. No tenemos la cantidad. Desconocemos cuánto fue el monto de lo robado en dinero en efectivo y también se llevó un teléfono que estaba en el mostrador. Teléfono que era propiedad precisamente de Antonio, del empleado. No sé si se trataría en este caso, Lorena, de llevárselo por como parte del botín o de llevárselo para que no hagas la llamada tan rápido.
6: Sí, seguramente como
5: se trata,
6: eso,
5: ¿no? Pero más allá de eso, se llevó su teléfono celular. Sale el asaltante y echa a correr, se da la fuga. La víctima notifica en ese momento como puede al dueño del establecimiento. Nos dicen que el propietario se llama Salvador, un joven que tiene 29 años de edad, que fue el que le proporcionó toda esta versión a las autoridades que llegaron al operativo. ¿Por qué llegó la ambulancia? Porque el empleado se sintió mal. Estaba en una crisis nerviosa. Lo atendieron por una crisis nerviosa.
6: Le subió la presión.
5: O le bajó, no sabemos cuál de las dos. El tema es, no estaba lesionado, no presentaba golpes o huellas de violencia, pero sí estaba atravesando por una crisis nerviosa. Digo, no es para menos, Lorena. El día que te roban, el día que eres víctima de un robo, la vida te cambia drásticamente, ¿eh? Te cambia y no sé en qué momento la vuelves a recuperar el nivel de vida que llevabas. Pero ese es en un robo cualquiera. Pero cuando hablas de un robo con violencia, debe ser una escena traumatizante, como que de las peores pesadillas que puedes experimentar. Al encargado de esta tienda lo encañonaron. Imagínate la sensación de este idiota, se le va a resbalar el dedo, me va a dar un balazo en la cabeza. Se llevó el dinero, se llevó el teléfono celular, pero ¿sabe qué? Se llevó lo más importante, se llevó la tranquilidad no solo del empleado, también del mismo dueño del establecimiento, porque te queda la sensación, Lorena, de
6: van a regresar. Ay, sí,
5: van a regresar, y eso, créeme, es verdaderamente terrible. Las 4 de la tarde con 19 minutos a través de nuestro WhatsApp, nos dicen nuestros radioescuchas, nos urge que pongan los semáforos verde y flecha juntos en Arqueros y la calle Estrella. Y como lo mencionábamos en la mañana, que quiten el contenedor de basura que está sobre Arqueros para que no estorbe en este momento que por unas obras públicas se está utilizando carriles en doble sentido de circulación. Otra persona, muy buenas tardes, Juan Luis, Lorena. Mis cosas, quiero mandar una felicitación a mi mamá y a mi papá por ser los mejores abuelitos de parte de mía. El muñeco Alfredo, dice otra persona más, Lorena, Juan Luis, buenas tardes, disculpen, dice el señor Arnulfo que si puede correr el maratón en su triciclo. Hay una categoría que es la de 5 kilómetros, esa competencia es recreativa, de hecho ni siquiera la podríamos considerar como competencia, ¿no?
6: No nos van a dar medalla.
5: No de primer, segundo y tercer lugar. No, es la medalla que viene de cajón con tu inscripción.
6: Bueno,
5: sí vas a llegar a casa con una medalla.
6: Ah, okay.
5: Pero no es la de primer lugar.
6: Como quiera, no lo iba a ganar.
5: Es la que nos van a dar a todos, al 100% de los competidores. Sí, dígale al señor Arnulfo que sí puede, porque la de 5 kilómetros es recreativa.
6: Entonces me puedo ir en un patín del
5: diablo. Se va a encontrar a personas que van a ir corriendo con la mascota, algunos que los van a hacer en patines, otros en una patineta. Es como de convivencia entre todos. Puedes ir corriendo, por ejemplo, al lado de Lorena y haciendo un en vivo. Tu teléfono así tipo selfie, con Lorena aquí a un costado.
6: Porque yo voy a contonearme, crea que yo voy a ser deportista.
5: Sí, no, olvídese de las posturas de deportes, olvídelo, ella va a dar espectáculo.
6: Sí, obviamente.
5: ¿Cuál estrella? Para que lo tome usted en consideración.
6: Para que vea outfit, para que vea peluca.
5: Ya, hasta ahí les hicieron, ya, por favor, no sigas con qué más van a ver. Antes de la pausa, tienes una actualización del estado de salud de la bebé.
6: No es nada bueno.
5: Y le adelantamos, no es una buena historia.
6: No es una buena noticia, Juan Luis. Fíjate que ahorita preguntando un poco, por ejemplo, las lesiones que presentaba, porque no sabíamos también qué tan grave estaba, solamente que estaba en el hospital.
5: Que el perro la atacó a la altura de la cabeza, nada más.
6: Hoy nos dicen que está muy con razón hubo tanto como que preocupación, Juan Luis, cuando hablaron de este tema y movilización. Esto fue a la 1:30 de la tarde, cuando se empezó a reportar a los servicios de emergencia, se complicó mucho más y de seguro la familia ahorita debe estar con un coraje porque no había ambulancias, no había los servicios de emergencia que pues generalmente a lo mejor hay, por ejemplo, aquí en Aguascalientes. El problema es que lo que sí llegaron fueron elementos de la policía municipal, y cuando ven la escena los elementos de la policía municipal, la suben al asiento trasero junto con un familiar, no sé si era su mamá, pero la suben, Juan Luis, y empiezan a darle a toda la velocidad que,
5: o sea,
6: que
5: no
6: daba
5: hubo
6: la
5: traslado,
6: patrulla.
5: Inicialmente no hubo traslado en ambulancia, fue en una patrulla.
6: Fue en una patrulla, y en una patrulla iban otros, él pidiendo ayuda, pidiendo apoyo, el elemento para que le fueran abriendo camino. Fíjate, noticias tan no positivas, pero sí del trabajo que hacen las autoridades, como ese no lo mandan, Juan Luis, pero bueno, te digo que ingresaron al hospital y le pudieron diagnosticar a esta pequeñita de un año de edad traumatismo de cráneo severo, y lo más delicado es que tiene exposición de masa encefálica, es decir, sí alcanzó a penetrar. Entonces debió haber sido un perro como, pues un perro grande, Juan Luis, un perro pitbull que hubiera provocado ese daño en esa menor, pero nos dicen tiene traumatismo de cráneo severo con exposición de masa encefálica, y es por eso que se encuentra ahorita debatiéndose entre la vida y la muerte en el hospital.
5: Oye, no, qué terrible. Es que de alguna manera como que entiendes, Lorena, porque digo, la fortaleza de los huesos de una bebé de un año. O sea, de hecho, incluso es difícil hablar de fortaleza del sistema óseo. Es muy complicado. Y resulta que, pues, el día de hoy hay una bebé que está en muy malas condiciones. Hay una bebé que se debate entre la vida y la muerte. Y estamos solamente en espera de que suceda un milagro, que nos digan que ojalá y el diagnóstico original estaba equivocado. Estamos esperando un cambio para bien, créame. En cuanto así suceda, se lo estaremos dando a conocer. Las 4 de la tarde con 24 minutos.
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0: En Radio BI, son las 4 con 25 minutos.
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5: 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Las 4 de la tarde con 29 minutos. Ya los tienen allá abajo, licenciada, las...
6: Sí,
5: o todavía, o damos otro bloque, tú nos dices.
6: A ver si nos pueden avisar nuestra producción, a ver si ya las tienen para que las pongan inmediatamente.
5: Si no, para brincar a otra información mientras estamos en... Mientras resolvemos si podemos pasar a la siguiente nota, retomamos lo del tema de
6: ahí
5: la
6: están,
5: bebé.
6: Ahí están, mira, ya están.
5: Ya están, ok. Bien, bueno, pues tenemos actualización en torno al caso de la bebé. Lo que va a escuchar usted a continuación es información oficial y además también con las imágenes del traslado que se hizo de esta pequeñita.
6: Así es, Juan Luis, nos confirman que todo esto sucedió en punto de la 1:15 de la tarde. Resulta que nosotros ya ves que pensábamos que los policías habían llegado también al domicilio. Nos dicen que los familiares llevaron al centro de salud de Villa Juárez Asientos a la menor, Juan Luis. O sea, ellos en su desesperación suben a la niña, la llevan al centro de salud de Villa Juárez y ahí, como había elementos de la policía, Juan Luis, y no había ambulancias y no había nadie que se la trajeran para acá, para Aguascalientes, fueron los policías quien hicieron todo el traslado, así como lo había escuchado usted en el bloque pasado. Se coordinaron todos, o sea, se coordinaron los elementos de la Dirección de Carreteras, los dragones de la Secretaría de Seguridad Pública del Estado, también se brindó apoyo para la canalización del traslado. Te dije ahorita que Clínica 2 del Seguro Social, ¿no? Pero ahorita me dicen que se fue al Tercer Milenio, Juan Luis, no sé si después lo cambiaron, pero primero se la llevaron al Tercer Milenio y nos dicen, sí, sí traía una mordedura en la cabeza, pero también traía mordido su abdomen, el brazo izquierdo. Y
5: el animal atacó
6: por todo su cuerpo, Juan Luis. O sea, sí, sí presenta lesiones importantes. Mira, no sé si hubo... Lo que sí nos queda claro, porque en el informe dice... Creo que va en código amarillo, que nos daba un poco más de tranquilidad, pero nos dicen, bueno, quién sabe, porque si no la pudieron atender ahí en el centro de salud de Villa Juárez, Juan Luis, es porque evidentemente necesitaba algo más especializado, porque necesitaba obviamente que fuera todo esto canalizado. Y ahí respondiendo a la pregunta de que si era parte de su familia el perrito, no, porque incluso sí realizaron la detención del dueño del perro. O sea, sí lo detuvieron, también aseguraron al animal y se lo llevaron al antirrábico. O sea, él sí se lo llevaron al antirrábico, acá lo pusieron a disposición. Sí,
5: bueno, pues, me imagino que primero van a revisar, se oye ridículo, pero tiene que suceder el estado de salud del perro, Lorena. O sea, me refiero a si tiene alguna enfermedad,
6: sí,
5: de la que pudiera... pues hacerle un daño adicional, además de la agresión, las lesiones que la bebé presenta, si le puede transmitir, por ejemplo, algún virus, es lo que se va a investigar y después, pues muy seguramente será un animal que tenga que ser sacrificado.
6: Sí, sí, pero sí está detenido el dueño del perro, Juan Luis, o sea, no es... lo que preguntaba yo ahorita a la policía estatal, Juan Luis, que fueron los que nos brindaron esta información, preguntábamos, oye, pero ese parte de la familia, no. El dueño del animal y el animal no son parte de la familia.
5: Pues debe ser un vecino o algo. El animal se metió a la casa de la donde vive la bebé.
6: Yo sé que le estamos dando la información por pausas, pero mire, acaba de pasar esto también. Estamos consiguiendo también toda la información para podérsela dar a conocer, pero oficialmente las autoridades nos dicen sí, presenta mordeduras en su cabecita, en el abdomen, en el brazo izquierdo, y la niña sí va delicada, por eso se la tuvieron que traer al hospital de acá.
5: Las 4:33 PM, hacemos una muy breve pausa, después del corte volvemos con más información.
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0: En Radio BI, son las 4:34 PM.
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5: Las 4:36 PM, va a decir usted, otra vez frijoles.
6: Otra vez frijoles, amá.
5: Otra vez, frijoles, un guardia de seguridad.
6: Ay, no.
5: Vuelve a ser noticia, está detenido, está a disposición de las autoridades ministeriales. Le adelantamos, esta vez no tiene nada que ver, una extorsión, me habló el patrón. Nada de eso. Es algo también difícil de explicar, ¿no? Ojalá y hubiéramos podido escuchar y estar ahí presentes cuando dijeron, ¿por qué, Felipe? ¿Por qué?
6: Hombre con iniciativa.
5: Sí, para saber, pues, ¿por qué? Dime, ¿por qué lo hiciste? Por lo menos para entender. Contrataron en una empresa que está ubicada en Ciudad Industrial, contrataron los servicios de una empresa de seguridad privada. La intención es despreocuparte, Lorena, sí, del control de los accesos.
6: Más seguridad también.
5: ¿Quién entra, quién sale? Más seguridad adicional a la que se supone pues todos debemos de tener. por habitar aquí en el municipio. Ellos dijeron, no, pues queremos aparte nuestra propia empresa de seguridad privada para que estén al pendiente de todo lo que es, de los movimientos, registros de accesos y salidas, etc, etc. Que no nos suceda ningún delito porque tenemos nuestros propios guardias. Pues resulta que uno de ellos cometió el delito, Lore.
6: Así es, Juan Luis, híjole, no, de verdad que esté. Y como que se la quería aplicar al que seguía de su guardia, porque de hecho él fue el que se dio cuenta. Este tiene 33 años de edad y todo sucedió en una empresa que está ubicada sobre la calle José Barba Alonso, metros antes de llegar a la calle Julio Díaz Torres, acá en Ciudad Industrial. Y esto se registró cuando elementos de la corporación reciben un reporte de, lo tenemos detenido, o sea, vengan rápido porque aquí se los vamos a entregar. O sea, en realidad los policías recibieron a este delincuente en el interior de la empresa porque ahí estaban ya las personas afectadas. Los oficiales llegaron de inmediato al lugar, los policías se entrevistan con la supervisora de vigilante, como la jefa de este, Juan Luis, y ella les informó que durante el cambio de turno se habían dado cuenta de que el vigilante, o sea, había forzado las cerraduras de una caja de madera y que todavía ellos dijeron así como que ingenuos, dijeron, no, pues a lo mejor se quisieron meter a robar y este estaba pues haciendo otras cosas. Y cuando empiezan a checar las cámaras, Juan Luis, se dan cuenta que pues este estaba pero moviéndole de todo. Él era el que estaba maniobrando todo eso. Realizaron el área, verificaron todas las videograbaciones. O sea, ni cómo decir que no. Y se observó que sacó varios objetos de la caja, motivo por el cual pues solicitaron la intervención de los oficiales, la detención del trabajador. Se llama Edgar y tiene 33 años de edad. Se le localizó en la bolsa del pantalón un teléfono celular que también era de la empresa en color gris, pero no sé si lo que sacó de esa caja, Wallis, era dinero en efectivo y fue y lo depositó al Oxxo. Porque lo que le encontraron fueron comprobantes de depósitos. Entonces se ha de haber rateado el dinero. Y por lo anterior, pues el sujeto fue asegurado, se informó sus derechos. Quién sabe en cuántas ocasiones lo haya hecho, pero sí lo que nos dicen es justamente que él estaba trabajando al momento de que cometió el robo.
5: Te iba a decir, es que esa parte de hacer depósitos, ¿no te suena como que otra vez va a salir?
6: Otra vez, sí. Pues a lo mejor, fíjate.
5: Yo estaba con que había cometido el robo, bueno, es que lo vieron en las cámaras. Pero ese tema del depósito no lo sabía. En una de esas va a salir con que recibió una llamada, le dijeron abre, sacas el dinero, ve y deposita esta cuenta y misión cumplida, no vas a ser el empleado del mes. Y ándele que hoy pues, se convierte en una persona que está detenida, está a disposición de las autoridades y basado en los antecedentes de otros guardias de seguridad que han salido con el cuento de que recibió una llamada, pues lo más seguro es que él también va a terminar en prisión enfrentando un proceso penal por el delito de robo, porque no habrá una justificación, no habrá algún argumento que lo ayude a evitar un proceso penal.
6: Las 4:40 p.m. y ahora sí ya te doy la información final, Juan Luis, ya ves que te estoy diciendo que te lo estoy dando a cuentagotas la información. Bueno, ya, ahora sí ya las autoridades, o mejor dicho, los doctores ya nos están diciendo pues qué fue lo que sucedió.
5: Ya, vamos a hablar de la bebé, ¿verdad?
6: Ya vamos a hablar de lo de la bebé, de lo de la niña. Hoy nos dicen, Juan Luis, que todo sucedió en la comunidad de San Vicente, que pertenece precisamente allá a Cientos. Y las niñas, hoy sabemos qué estaban haciendo, Juan Luis, las niñas estaban jugando en el patio de su propio domicilio. La niña tiene 1 año 8 meses, Juan Luis, es su edad exacta. Y lo que mencionan los mismos familiares, la niña se llama Jimena, y los familiares dieron a conocer pues prácticamente toda la información. Dice la madre de familia, una mujer identificada como María Guadalupe, de 28 años de edad. Ella menciona que en punto de las 12 del mediodía, Juan Luis, ella se encontraba pues en su domicilio. Y que la niña de 1 año 8 meses estaba jugando con su hermanita, una niña de 4 años de edad. Entonces estaban las dos ahí jugando, pues digo, más o menos coinciden en las edades, Juan Luis, estaban en el patio está acondicionado también para que ellas estén jugando, y de repente dice que escucha a su cuñada, que empieza la cuñada grite y grite y grite, que un perro se había metido al patio de su casa y que había mordido a las niñas. Pues rápidamente sale la madre de familia al patio, Juan Luis, empieza a cargar a la niña, empieza a gritar, porque dicen, es que yo no, nosotros no tenemos carro, pero empezamos a grite y grite y salieron todos los vecinos. De hecho, los vecinos fueron los que llevaron a la pequeña y a su mamá al centro de salud de Villa Juárez para que la menor recibiera atención médica.
5: La entonces, comunidad donde pasó, ¿cómo dices que se llama?
6: La comunidad se llama San Vicente.
5: San Vicente, pertenece al municipio de Asientos.
6: Exactamente. Y se van ahí al centro de salud de Villa Juárez, la niña la empiezan a revisar ahí los médicos, Juan Luis, y le dijeron, ¿sabes qué? Te la tienen que llevar. O sea, consigan un vehículo o algo, porque aquí no tenemos ni ambulancia. Aquí apenas si tenemos curitas y las curitas no le va a servir para absolutamente nada. Dice que los domicilios allá, Juan Luis, están separados como con alambres de púas. O sea, esa es como que la barda que divide una casa con la otra. Entonces, sí,
5: no hay maderas, es nada más un alambrado de púas, lo que divide un predio de otro, y pues el perro, eso no es un...
6: No es ningún obstáculo,
5: se puede meter sin mayor
6: problema. Y dice que ya le habían dicho al dueño, O sea, que ya le habían dicho al dueño porque el perro no está tampoco amarrado. O sea, el perro anda suelto en el patio. Entonces, se ha metido no solamente al domicilio en donde están las niñas, sino que se ha metido también a otros domicilios porque todas las casas están igual. O sea, se mete a los domicilios por el mismo, pues por el mismo alambre de púa, Juan Luis. Y eso fue lo que pues mencionó la madre de familia. Sí confirman que la niña presenta una mordedura de perro en el cráneo, en el brazo izquierdo, en el abdomen también, y las autoridades pues sí detuvieron al dueño, que no te digo, no es parte de la familia, es el vecino, y también se llevaron al perrito, que pues el perrito es también vecino de los niños.
5: Y qué bronca tremenda para el dueño de la mascota se acaba de meter una bronca monumental, porque él es responsable de lo que haga su mascota.
6: Claro.
5: O sea, no hay cómo de sacarle la vuelta.
6: Oye, y luego si ya le habían dicho, Juan Luis, y si él sabe que tiene un perro bravo y que las bardas están así, eso sí es una irresponsabilidad, siento yo.
5: Si es que hay ese antecedente, si es que existe ese antecedente. Ahí entonces me dice Lorena, la llevan primero en un vehículo particular de esta comunidad de San Vicente a Villa Juárez, de Villa Juárez hacia acá, en una patrulla.
6: En una patrulla.
5: ¿Y llegó primero al Hospital Tercer Milenio?
6: Llegó al Hospital Tercer Milenio. Exactamente.
5: ¿Y después de ahí a otro o ahí se quedó?
6: Ahí se quedó en el Hospital Tercer Milenio.
5: Está en el Hospital Tercer Milenio en este momento, entonces. Bien, pues creo que ya tiene la historia mucho más completa de lo que originalmente teníamos, datos que fueron surgiendo así como va avanzando el programa, para que tenga usted la versión más cercana a la realidad, ¿eh? Seguro que habrá algunas otras preguntas que queden en el aire, pero es a lo que nos hemos aproximado hasta este momento. Las 4 de la tarde con 45 minutos.
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1: En Radio BI, son las 4 con 46 minutos.
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5: Las 4 de la tarde con 48 minutos. Gracias por seguir en sintonía de Patrulla 790 y nosotros continuamos con más información. Hoy por la mañana le presentamos un video, otra vez una cámara de seguridad documentando un delito que sucedió en Aguascalientes. La historia, y de hecho hasta la imagen, le va a parecer relativamente familiar, como de, oiga, pero ese como que lo acababan de decir, ¿no? No es que lo acabábamos de decir. Lo que sucede es que volvió a suceder

0: en la misma estación de servicio volvieron a aplicar la misma técnica de cargar gasolina y retirarse sin pagar. Fíjate, en la mañana diciendo que era de la roja, licenciada.
1: ¿Y no?
0: No, fue de la verde.
1: De la verde, bueno.
0: Fue de la verde, ojalá y se descomponga el motor. La camioneta en cuestión, una camioneta de la marca Chevrolet, cabina y media en color blanco, es una camioneta tipo pickup. Llega hasta la estación de servicio Pemex que se ubica sobre Avenida San Gabriel y Línea Verde, San Gabriel y Poliducto, si así lo quieres ver. San Gabriel es la salida a Norias, como muchos todavía estamos empeñados en decirle. Bien, llegó a esa estación de servicio, se incorpora, se estaciona en la primer bomba que aparece, es en la fila es la primer bomba, pues ahí se acomodó. Se acerca con el despachador, hay un breve diálogo, me imagino que le dice, pues 500 pesos. No sé si la cantidad, Lorena, como tal, o le diga lleno y le faltaban nada más 500 pesos.
1: ¿Pero por
0: hoy
1: qué?
0: Sabemos que faltan 500 pesos de gasolina.
1: O sea, se quemó por 500 pesos porque dijeras tú, pues es mala onda, vas y llenas el tanque, ¿no? Y una camioneta de esas se llena el tanque con unos 2,200 pesos, ¿eh?
0: Ah, eso sí no sé.
1: Sí, se llena con 2,000, yo sí sé, por eso te digo.
0: Bueno.
1: Se llena como con 2,200 pesos, Juan Luis, entonces, ¿por qué?
0: Ay, compre.
1: ¿Por qué 500 pesos? O sea, ¿con qué intención?
0: Por la maldad, nada
1: sí,
0: más.
1: Sí, como para fregar.
0: Para burlarse de alguien. Pues mira, en el video se alcanza a observar cuando llega, se estaciona, habla con el despachador, toma la manguera, la verde, para poder comenzar a suministrar el combustible. Todavía le checa el aire, la presión de las llantas, Lorena. Ahí tienes al empleado revisando llanta por llanta, haciendo pues el servicio completo.
1: Oye, y no se ve chavito tampoco, ¿verdad? En ese zoom que le hicieron.
0: Como que le falta algo de cabello, ¿verdad? En la azotea.
1: Sí. Desde aquí se ve calvillo.
0: Y hay un momento en donde pues ya terminó de checar lo de la presión de las llantas, quita la bomba, le dice ya estuvo, no sé qué le dice, no sé si usted lo pueda descifrar, basado nada más en la imagen, qué es lo que le podría decir al conductor, al empleado, antes de darle dinero o de darle una tarjeta.
1: Gracias, ¿o qué?
0: Algo le dice y el empleado, fíjate, es que nunca hay un contacto mano con mano, Lorena. Él nada más se coloca ahí donde normalmente ponen o tienen como una mesita con la terminal, con un teléfono, algunos otros accesorios. Y mientras el empleado está muy concentrado en ello, la camioneta, con permiso, ya me voy. Y el empleado lo ve como, oye, ¿qué hubo? ¿Qué pasó? Ya cuando ve que la camioneta ya, ahora sí ya se está alejando, es cuando reacciona y dice, me está robando, el maldito, se va a ir. Y sí, se fue. Se fue sobre Poliducto en dirección hacia el Guadalupe Peralta, y no se sabe más de él. Hoy por la mañana preguntábamos, porque desconocemos el sistema de administración en una franquicia, y yo preguntaba, bueno, esos 500 pesos de gasolina que se robó, ¿los absorbe la empresa o se los cobran al despachador? Yo decía, qué crueldad, ¿no? Que pobre despachador tuviera que pagar esto.
1: Pues, ¿qué cree? Sí,
0: recibimos cantidad de mensajes de pues, compañeros que trabajan en estaciones de servicio, son despachadores, y nos dicen, no, hombre, dice, ¿qué va a pagar el patrón? Ese te lo descuentan a ti.
1: Ni con esta evidencia de los cámaras.
0: Terminando, ellos te dicen, a ver, la cuenta está en tanto, me tienes que entregar esa cantidad. O sea, cuidadito y diste mal el cambio, se te cayó una moneda de a 10 pesos, dice, porque te lo van a descontar. Dice, entonces, esos 500 pesos, dice, este compadre los va a tener que pagar.
1: ¡Qué gachos!
0: O sea, traducción, el infeliz que va en esa camioneta no le hizo daño a la franquicia como tal, no le hizo daño a la estación de servicio, le hizo daño a un trabajador, Lorena.
1: No, y déjeme le describo que la camioneta es un camionetón, ¿eh? O sea, como que no coincide, Juan Luis, como que sí lo hacen, yo creo que hasta de maldad, porque, pues, ay, si no tienes dinero, o sea, no podrías no tener dinero si traes un camionetón de esos, o sea, es una camioneta de lujo, del año, Juan Luis, también.
0: Las 4 de la tarde con 53 minutos ya para concluir con nuestro espacio de información. La policía municipal informa, no se crea, no te creas, vamos a brincarnos esa del que pateó la camioneta, de que dañó la camioneta, perdón, porque hay una que yo creo que le va a causar a usted, no sé si para sorpresa de nadie o de todos, hay un violentador. La fiscalía está informando que lograron obtener de un juez el auto de vinculación a proceso en contra de un cobarde acusado de maltratar a su pareja. Cuando eran pareja, después, ya separados, la seguía violentando, y ya separados fue a buscar a la que había sido su suegra y también la violentó. Lo que hoy creo que sí le va a sorprender, ese cobarde le dieron permiso de enfrentar el proceso de libertad.
1: Ay, Lorena, no me friegues. Te
0: está
1: juro
0: en
1: que
0: este
1: no
0: momento en la calle. No está
1: párrafo.
0: En el Cerezo. Yo hubiera pensado que por seguridad de la expareja y de la exsuegra,
1: no,
0: lo mejor sería tenerlo guardado, porque tú cómo sabes cómo va a reaccionar este maldito. Lo dejaron enfrentar el proceso de libertad.
1: Qué patada me acabas de dar. Qué patada.
0: Sí, eso que no tengo.
1: Sí, y eso que no tengo, Juan Luis. Pero Julio está detenido y está acreditado todo eso, ¿eh? Tan está acreditado todo lo que hizo, que incluso este sujeto lo vincularon a proceso por lesiones dolosas. O sea, sí hubo violencia extrema, violencia familiar, lesiones dolosas calificadas, amenazas cometidas en contra de la víctima y también de la, pues de la suegra, Juan Luis. Todo esto inició desde el año 2024. Por lo menos la carpeta de investigación comenzó desde el año 2024. Ella dice que tenía una relación de pareja, pero este sujeto, pues durante todo el tiempo que ellos estuvieron juntos, ejercía de manera reiterada violencia física, no solamente eso, sino que violencia psicológica que también se pudo acreditar, y posteriormente, pues ella dijo, ¿sabes qué? Esto no es lo que yo quiero en mi vida. Aquí se termina la relación, pero creo que le fue peor, Juan Luis. Le fue peor el deshacerse de este narcisista, y a veces que se dicen que se ponen peores y que no soportan que los mandes al infierno. Bueno, pues Julio acudió hasta el domicilio de la madre, porque ella, como se salió del domicilio conyugal, se fue a la casa de su mamá, y ahí también la madre de familia recibió agresiones físicas, situación que pues motivó a, ¿sabes qué? Vamos y lo denunciamos otra vez las dos, porque si no este nos va a venir a matar un día. Sí lo denunciaron, Juan Luis, sí se pudo acreditar todo, enseñaron pruebas, les tomaron fotografías, les enseñaron de los mensajes que este mandaba, y aún así este sujeto va a poder llevar el proceso en libertad.
0: Hoy nada más le dicen, solo tienes que venir a firmar cada 8 días, tienes prohibido salir de Aguascalientes.
1: Del país.
0: Tienes prohibido acercarte a la víctima, a los testigos, al abogado, tienes prohibido golpearla otra vez.
1: De eso podía ser, pero bueno,
0: esa fue la disposición. Las 4:56 se queda usted en Reporte Ciudadano. Mañana en punto de las 6 de la mañana le esperamos con toda la información policíaca, lo que se genere a partir de este momento. Lorena Treviño, muy buenas tardes.
1: Muy buenas tardes, los esperamos mañana a las 6 de la mañana.
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4: Son los que tienen tomas clandestinas los inconformes con la instalación de medidores inteligentes, acusa Mía. Asegura que la mayoría de los ciudadanos han manifestado su respaldo a la colocación de estos medidores, ya que el cálculo del consumo será más preciso y permitirá ahorrar agua. Anuncia González Mota su retiro de la política y luego se arrepiente. En horario laboral, José Manuel González Mota, alcalde de Asientos, se hizo presente en la demostración de acarreados a favor de la creación del nuevo municipio de Villa Juárez en la sesión de la Diputación Permanente de este viernes, y aunque primero anunció su retiro de la política, a los segundos se desdijo y señaló que sí buscará ser candidato del PAN a diputado federal por el Distrito 1. Jesús Alberto Rodríguez, BI Noticias.
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4: Hola amigos, bienvenidos, son las 5 de la tarde con un minuto, el termómetro marca 29 grados centígrados en el centro de Aguascalientes. Es una tarde parcialmente nublada, aunque calurosa, eso hay que decirlo. No está el sol a todo lo que da, no está en pleno apogeo el sol, pero sí ha salido por algunos minutos bastante largos aquí en la ciudad. Y se prevé que así sea el fin de semana, que sea parcialmente nublado, quizá por ahí alguna llovizna, alguna lluvia. Ya ve que en Aguascalientes eso es difícil de prever, pero sí está un poquito nublado, leve, pero el calorcito se siente. Disfrute, porque es un día ideal para disfrutar. Es fin de semana, el clima está perfecto. La verdad es que no hay pretextos para no disfrutar de la ciudad de Aguascalientes. Muchas cosas sucediendo en Aguascalientes también. Ya somos 12 municipios, bueno, al menos con el proyecto que se aprobó en el Congreso del Estado. Pasa ahora a los cabildos y de ahí, bueno, un proceso legal que seguramente también habrá de emprender la oposición para desestimar este proyecto, pero ya se verá, ¿no? Porque seguramente llegará hasta la Suprema Corte de Justicia de la Nación, si es que así lo pretenden tanto la oposición como las autoridades, digo, más bien como la ciudadanía, algunos inconformes quizás. Entonces, este todavía es un tema que no termina del todo, pero por ahora somos ya no 11, sino 12 municipios en Aguascalientes. ¿Qué opina usted de eso? Ahora hay que dividir el presupuesto, ahora hay que trabajar también en lo que viene, que son elecciones, un nuevo ayuntamiento, una nueva estructura burocrática para un municipio que ahora nace, que ahora se llama Villa Juárez, hasta los mapas en los libros hay que cambiar. Entonces, pues varias cosas, ¿no? Varias cosas, pero bueno, es parte de lo que sucede en Aguascalientes. Presentaron también la ruta del vino, estuvieron entregando diferentes cosas. En fin, muchas cosas pasando en esta ciudad viva. Pero sí, bastante interesante todo lo que sucede. Muchos trabajos, muchos proyectos para tratar de aminorar la falta de agua en Aguascalientes. Vemos también algunas carreteras o caminos siendo reconstruidos, infraestructura y demás. Le digo varias cosas, el presidente municipal Leo también presentando su segundo informe. Muchas cosas pasando, eso en lo político, pero también en lo social, en lo del día a día, hay muchas cosas sucediendo, eso yo lo sé, y por eso lo invito a que se comunique con nosotros. Las líneas telefónicas abiertas ya, 449-910-3508 y 449-910-3509. Nuestro centro de WhatsApp, 449-910-3508. Nuestras redes sociales, Patrulla 790 en Facebook, BI Noticias en Facebook. También nos puede encontrar en YouTube, en Instagram, en TikTok, en todos lados. Ahí estamos, llevándole a usted el mejor contenido también de noticias, pero también de revistas, pero también de sociales, pero de muchas cosas. Entonces, ahí en nuestras redes sociales también tenemos una página web disponible para usted, www.beinoticias.com. 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usted, desde noticieros hasta programas de cocina, de revista, de chisme, de deportes, de lo que a usted se le ocurra, pues ahí está BI TV también, donde lo puede seguir a través de Easy, a través de 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Hace poquito, hace, ¿qué será?, unas horas, la revista Blanco y Negro publicó una fotografía en donde aparecemos todos los locutores y todas las voces que usted escucha a través de los micrófonos de La Poderosa, de Radio BI, de Magia 101, de UBA, de La Invasora, de cualquiera, lo que a usted se le ocurra, de 105 Digital, para que no se me olvidara. Todas las voces que usted escucha, mis compañeros y un servidor y todo el equipo que estamos al aire, que estamos en redes, que estamos haciendo contenido para usted, bueno, estamos en la portada de Blanco y Negro. Hicieron un reportaje muy bonito y en Blanco y Negro escribían en la parte del encabezado algo que me gustó mucho, que agradeciéndole al público por estos 90 años, y es que en septiembre cumplimos 90 años como institución, como empresa dedicada a la gente, Radio Grupo y todas las estaciones que comprenden esta familia, cumplimos 90 años de llevar a usted el mejor contenido musical, hablado, en fin, muchas cosas. Entonces, ahí usted puede ir a Blanco y Negro, vaya a las redes sociales, pone usted así, Blanco y Negro Revista, y ahí va a encontrar esta portada. Está muy bonita, aparecen todos los locutores, no falta ni uno. Están todos los locutores, todos los presentadores, todos los conductores. Ahí están todos y formamos parte de esta familia. Somos ahí pone los rostros de la radio, Blanco y Negro. Obviamente pone los rostros de la radio porque son las voces que usted escucha, pero no es todo el equipo. El equipo se compone de mucha más gente: operadores, productores, camarógrafos, en fin, de todo. Hay una enorme familia. Ojalá un día vaya a la posada. Va a ver cómo se pone, porque sí, es mucha, mucha, mucha gente la que está detrás del trabajo que se hace todos los días para llevar a usted el mejor contenido, le repito, en la radio. Entonces, vaya a Blanco y Negro, dése una vuelta por las fotografías, ahí estamos los locutores, son los que aparecen al aire. Pero, como le digo, la familia Radio Grupo somos muchísima más gente, muchísimas más personas que están detrás, que, créame, hasta para mantener limpio el edificio se requiere un trabajo enorme, y para ese trabajo hay alguien que lo realiza, para mover las camionetas, para traer, llevar, que las despensas, que los cables, que las cámaras. O sea, hay un ejército de personas trabajando para que usted tenga el mejor contenido, y también eso se demuestra en la preferencia que usted nos da. Radio BI en específico, sin demeritar, por supuesto, a las demás estaciones hermanas, La Poderosa, Magia 101, Invasora, UBA 105,
1: pero BI en específico es la estación más escuchada de Aguascalientes. Es la más escuchada de Aguascalientes. Eso quiere decir que afortunadamente contamos con su preferencia, que contamos con ese cariño de usted. Quiero agradecerle también, unirme al agradecimiento que hoy hace Blanco y Negro, y que se vaya a dar una vuelta ahí a las redes sociales y que pueda observar usted esta bonita fotografía que nos tomamos, que además fue un momento de convivio, de mucha risa. Veo la fotografía, estamos todos ahí en las escaleras y me da mucha risa porque me acuerdo de los chistes que se hacían mientras estábamos tratando de posar viéndonos serios para usted, y pues salía una broma, el pájaro de La Poderosa, que es bien bromista, Emiliano Jiménez, Pedro Huerta, en fin, ahí hacían su chiste, Lorena Treviño, todos conviviendo, la pasamos muy bien tomando esta fotografía, y es una forma también de agradecerle a usted por estos 90 años en este reportaje que nos hizo Blanco y Negro, que la verdad es que está muy bonito. Léalo, busque su revista Blanco y Negro. Además, encontrará, ya sabes, la mejor revista de sociales de Aguascalientes. Ahí encontrará también muchas cosas que a lo mejor le parecen interesantes. Y pues este reportaje que nos hacen a toda la familia Radio Grupo y que nos usan a los locutores como los rostros de la radio, representando, en representación nada más de toda la familia y todo el trabajo que realiza todo Radio Grupo. Le digo, desde el primer piso hasta el cuarto, todos hacemos un trabajo arduo todos los días para que usted pueda seguir disfrutando del contenido de Radio Grupo, de Radio Bay y las demás difusoras hermanas. 5:11 p.m, ya me extendí mucho en este agradecimiento, pero quería mencionarlo. Tengo una llamada que ya está en espera, así es que voy con ella. Buenas tardes.
2: Hola, buenas tardes.
1: Buenas tardes, ¿con quién tenemos el gusto?
2: Con Alma Luevano.
1: Señor Alma, para servirle, ¿cómo le puedo ayudar?
2: Mire, le comentaba a su compañero que no sé si usted me puede ayudar a buscar una solución.
1: A ver.
2: Porque aquí la situación es de que mi papá está próximo a operar en la clínica 1. Okay. De unos quistes que tiene. Pero aquí el problema es de que ya está el protocolo, ya está el donador de sangre. Pero hace 15 días o 22 ya casi, nos dijeron que nos iban a llamar para programarle ya la cirugía, para decirnos cuándo y a qué hora. Pero pues hasta el día de hoy no nos han llamado. El día lunes fuimos a preguntar a Jefatura de Cirugía para ver qué había pasado, porque no nos habían llamado, pero nada más nos habían dado una hoja. Entonces nos dijeron otra vez que en la semana nos iban a marcar, que pues lo más, que a lo mejor lo iban a operar mañana, pero no era algo seguro.
1: O sea, entonces, hoy, uh-huh. Eso fue ayer, o sea, que lo iban a operar hoy.
2: Que lo iban a operar mañana.
1: Ah, o sea, mañana sábado.
2: Mañana sábado, okay. Ajá. Entonces, pues hoy fuimos, por lo mismo de que no nos habían llamado ni nada, ni un mensaje, incluso. Y salió un doctor, pero nos dijo que el doctor que estaba tratando a mi papá, se llama el doctor Méndez, había salido de licencia por un mes, que apenas hoy les habían llegado con la noticia, que ellos ni siquiera sabían que hasta hoy. Pero hay algo que sí, pues me saca mucho de onda, porque en marzo nos dijeron que el doctor Méndez se había ido de vacaciones. Uh-huh. Entonces dijimos, okay, se fue de vacaciones, está bien, pero que tenía cita disponible, si en dado caso queríamos que nos atendiera otra vez, hasta noviembre. Entonces le dijimos que pues no, porque pues la hoja de protocolo vence en 3 meses, que pues no iba a ser opción, ¿verdad? Entonces nos movimos en jefatura, en varios lugares, y pues nos dijeron que en agosto lo iban a operar. Pero pues hasta ahorita nada, oiga. Entonces, nos dijeron que el doctor regresa hasta dentro de un mes. Y pues la hoja de protocolo de mi papá ya vence el lunes. Entonces, en pocas palabras, el doctor que nos atendió hoy nos dijo que es empezar otra vez desde cero los estudios, la hoja de protocolo, donadores de sangre. Entonces, incluso ya mi papá en su trabajo ya le llamaron la atención, porque ha estado pidiendo muchos días para los estudios de que se tiene que ir a laboratorio, varias cosas, oiga.
1: Claro.
2: Entonces, pues sí, oiga, pues ya no sé ni qué hacer.
1: No, y luego está complicado. Pienso yo que a lo mejor a través de la delegación, voy a consultarlo con la licenciada Clementina, a lo mejor ella nos puede ayudar, pero como me dice que ya vence el lunes el protocolo y es fin de semana, me parece complicadísimo. No sé si puedo ayudarla, le voy a ser muy sincero, porque se atraviesa el fin de semana, ya vence el protocolo el lunes, tengo que comunicarme con la... licenciada Clementina, para ver si nos puede ayudar. Luego, no son trámites tan sencillos, tendría que canalizarlo ella con el delegado. Es decir, me parece muy difícil, muy complicado el caso, sobre todo porque ya es próximo, ya estamos a unos días. Pero lo voy a intentar con todo gusto. Voy a escribirle ahorita a la licenciada Clementina, voy a pedirle la, pues sí, esta atención, a ver si puede verlo con el delegado y que él pueda sugerir alguna alternativa. Si logramos encontrar alguna alternativa, pues me comunicaré yo con usted, pero para ser sincero y no darle falsas esperanzas, lo veo demasiado complicado, sobre todo porque justamente es en la Clínica 1, en el Hospital General de Zona Número 1, y ahí tienen prácticamente, pues al ser un hospital, tienen su propio gobierno, y a pesar de que el propio delegado pueda encontrar alguna alternativa, tendrían que pasarlo también por la dirección del hospital, en fin, muchas cosas. Entonces, no le doy falsas esperanzas, pero voy a intentarlo. Déjeme ver qué puedo lograr con la licenciada Clementina, al menos que se ponga en contacto y que pueda encontrar alguna alternativa. No sé si hasta para extender el protocolo o algo así. No sé, no me imagino porque no soy médico, pero que algo se pueda hacer. ¿Cómo ve?
2: Sí, está bien, luego, porque pues ya también a mi papá ya hasta lo regañaron.
1: Sí,
2: aparte,
1: comprendo.
2: Pues no hay mucho tiempo de dar tantas vueltas al seguro, oiga.
1: No, entiendo perfectamente, señora Alma. Oiga, tengo que dejarla porque voy a una pausa comercial, pero en eso quedo, tengo acá su número de teléfono, sus datos. Si logro algo, me comunico con usted.
2: Sí, está bien.
1: Muchas gracias.
2: Muchísimas gracias, presidente.
1: Gracias, buenas tardes. 5:16 p.m, voy a la pausa rapidísimo y ya regreso.
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4: En Radio BI, son las 5 con 18 minutos.
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4: Temperatura, 29 grados. 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
10: Cinco de la tarde con 19 minutos. Estoy de regreso. Tengo algunos mensajes que veo que la gente me está escribiendo. Decirle a la gente que Mía ya también me escribió. Me dijo que nos estaba escuchando. Entonces ahí pongo a disposición también esta conversación que tengo con Mía para que si usted lo necesita, pues se comunique conmigo. Hola, ¿qué tal? Buenas tardes. Para reportar que en el crucero de Avenida Siglo XXI y Solidaridad 2 hay demasiado congestionamiento vial debido a un accidente, para ver si pueden mandar un policía vial, porque para darle más tiempo al semáforo, que es de sur a norte del templo hacia la clínica del Tercer Milenio, hay tráfico desde la salida San Luis. Desde la salida San Luis hay tráfico, me dicen. O sea, desde Siglo XXI y Solidaridad 2, desde ahí hasta la salida San Luis, prácticamente todo el sur oriente de la ciudad congestionada por un accidente que me dicen que sucedió y me dicen que todavía no hay policías viales. Lo canalizo a ver qué me dicen, pero pues sí, ojalá que sí se den una vuelta rápido para... pues yo creo que ya están ahí, porque tampoco es que me lo haya enviado hace 2 segundos. Pero bueno, ahorita reviso qué tal y que sí. Me dicen por acá, hola, gracias, Alberto. Quiero reportar que en Avenida Pozo Bravo y Avenida Constitución uno de los semáforos está mal sincronizado, ya que cambia muy rápido y por ende muchos autos se pasan el alto. Y esto lo vuelve peligroso, puede ocasionar un accidente. Pues no puede ocasionar un accidente un semáforo. Puede ocasionar un accidente que gente se esté pasando el alto. Aunque sea muy rápido, si el semáforo marca el rojo o el amarillo ya, la gente ya no se lo puede pasar. Pero, cómo nos encanta pasarnos ese tipo de reglas. Me dicen por acá, Reporte Ciudadano, hola, buenas tardes, licenciado Jesús Alberto Rodríguez, un gusto saludarlo. Una opinión, el día de ayer hubo un reporte de una señora que se quejaba de un maltrato animal a un perrito en una tienda de conveniencia. Imagínate que si hubiera mordido un cliente, aparte de contaminar los alimentos, yo felicito a los empleados por la solicitud para poder ingresar sin mascota. En las tiendas está plasmado y aparte me encontré con esto. Los establecimientos de comida, restaurantes, cafeterías y mercados, de acuerdo con la Ley General de Salud y las normas oficiales mexicanas de higiene, prohibición por higiene, está estrictamente prohibido el ingreso de animales a las áreas de preparación, almacenamiento o servicio de alimentos debido al riesgo de contaminación biológica, pelos, bacterias o parásitos. Excepción legal, las únicas excepciones obligatorias en todo tipo de comercio son los perros de asistencia o guías que acompañan a personas con discapacidad. A ellos no se les puede negar el acceso. Pues sí, como dijo, una opinión. Buenas tardes, disculpas, ¿sabrá si un adulto hombre que cumple los 65 en diciembre ya se puede inscribir en el programa de los 65 y más? Si es así, ¿cuándo le tocaría? Comienza con R su apellido. Un hombre de 65 años se puede inscribir cuando cumpla los 65 años. Uno de los requisitos que piden en la Secretaría de Bienestar para inscribirse en cualquier programa es la edad cumplida. Si usted cumple años en diciembre, a partir de diciembre se puede inscribir, antes no. Entonces, ¿cuándo puede ser? Puede ser que sea en enero, porque normalmente hacen una inscripción. Si es en el mismo diciembre, entonces sí se puede inscribir. Si hay fechas en diciembre, sí se puede inscribir. Ahora en septiembre, cuando haya fechas, porque seguramente habrá fechas de inscripción para personas de nuevo ingreso a estos programas, si hay fechas en septiembre, no se puede inscribir. Si usted cumple en octubre, noviembre y diciembre, no se puede inscribir en septiembre. Tiene que tener los años cumplidos y así en todo. 60 a 64 para mujeres, 65 en adelante para adultos mayores y menos de 29 años para personas con discapacidad. Se tienen que cumplir esos requisitos. La edad cumplida es una de las máximas. Me dicen por acá, hola, buenas tardes, Alberto. Para reportar a una señora que tiene la costumbre de poner un costal en mi barda, que es en el patio, tiene tres perros, dos de ellos están en el patio. En el costal guarda el excremento de los animales, aparte que también hay ahí mismo echa los papeles del baño. Y pues ya sabrás, es una peste horrible las 24 horas del día. Ahorita estoy en el cuarto, tengo la ventana abierta y tengo el ventilador prendido y aún así es insoportable el mal olor, que la verdad me está dando ganas de vomitar. Imagínate cuando estoy lavando la ropa. Escribe mucho más, pero es muy largo el mensaje, me brinco a los datos. Me dice que es en la calle Mateo Hernández Vázquez, 326, sector Estación, en Villas de Nuestra Señora de la Asunción. Lo canalizo con gusto. Buenas tardes, licenciado Jesús Alberto, felicidades. Escucha muy contento, que Dios lo bendiga siempre. Benditos recuerdos, Tres Patines, las novelas de la BI, ¿verdad? Oye, ya va a ser esa fecha. A mí me gusta esa fecha. En donde luego el programa de Reporte Ciudadano también se convierte en programa de Platica con el Ciudadano, porque en septiembre, cuando cumplimos años, mucha gente me escribe o me marca o platicamos de lo que los recuerdos que le trae Radio BI, desde la musiquita, desde las novelas, desde Calimán, o sea, todas esas cosas, ¿no? Le traen recuerdos a la gente y en el mes de septiembre, que es cuando cumplimos años en Radio Grupo, pues la gente se emociona y me comparte esas anécdotas. Yo feliz, yo encantado. Mientras podamos disponer de algún tiempo, disponer de algunos momentos para platicar, encantadísimo, Me dicen, guapísimos todos, felicidades, un fuerte abrazo y bendiciones, muchas gracias. Ese día sí nos bañamos todos. Licenciado Alberto, para ver si nos echa la mano para que venga alguien del municipio para recoger un mueble que quiero desechar de mi domicilio, que es en Tamaulipas 230 del Fraccionamiento México. Gracias, claro que sí, cuente con ello. Le voy a pasar un número, ahorita se lo dejo, para que usted mismo pueda hacer el reporte, para que puedan ir por sus muebles. Licenciado Jesús, buenas tardes. Solo para reportar a quien resulte responsable del área de angiología, ya que estuve desde las 6:30 de la mañana solamente para que me digan que el médico angiólogo no va a atender a los pacientes. Esto me lo dicen hasta las 9:30 de la mañana. No lo veo justo. Al parecer solamente hoy hay un angiólogo, que es el doctor Villegas. Gracias por leer mi mensaje. Bonita tarde. Entiendo el tema de angiólogo y que le dijeron esto. Nada más no entiendo en qué hospital, de qué sistema, para poder canalizarlo. ¿Fue en el IMSS, en algún hospital del IMSS? ¿Fue en algún hospital del ISSSTE? ¿Fue en algún hospital del ISSSTE? No sé en cuál, pero si me dice, lo canalizo con gusto. Buenas tardes, se ven bien guapos. Y también dice, buenas tardes, sé bien que no son complacencias. Bueno, a ver, le puedes mandar un saludo. Pensé que cuando dijo complacencias, dije, ya se equivocaron otra vez, porque luego me mandan mensajes de La Poderosa y me dicen, oye, Alberto, bueno, no Alberto, pero sí me dicen, oye, ponme una rola o ponme una canción. Si quieres, se la canto, pero aquí no ponemos canciones. No, me dicen, buenas tardes, sé bien que no son complacencias, pero le puedes mandar un saludo a mi papá, Tito, quien vende frutas preparadas frente al templo de San José, ahí en el centro, que siempre escucha la BI, que hoy es el día del abuelito, es cierto, sí es cierto. Y me dice atentamente sus nietos Jesús, Dani e hijos. Muchas gracias. Ah, qué bonito mensaje. Y sí, claro que sí, me uno a esa felicitación, a ese abrazo bien fuerte al señor Tito. Me dice que él vende frutas preparadas en el templo, frente al templo de San José, aquí en el centro. Ya sé en dónde exactamente. A lo mejor ya hasta le hemos comprado fruta, porque sí, aquí en el centro se come muy bonita fruta. Muy buena. Dicen que donde hay abejas siempre está rico en ese tema. Y aquí en el centro hay muchas. Entonces, un abrazo muy fuerte al señor Tito, de parte de sus nietos. Sus nietos Jesús, Dani, y también de sus hijos. Le mando un abrazo porque es el día del abuelito. Por cierto, me uno a esa felicitación. Y ahí le mando un saludo a mi abuelito Crispín, que usted ya lo conoció, incluso lo escuchó en algún momento, que estuvo aquí en el programa de mi compañero Toño Vázquez, y en Cosechando Esperanzas. Y estuvo aquí, lo invitó, y como mi abuelito también es muy católico y muy político, pues se vino a echar una plática del catolicismo. También a mi mamá Lupe y a mi abuelita Leonor, que seguramente me escuchan siempre. Entonces les mando un abrazo bien fuerte a los abuelitos, a todos los abuelitos de Aguascalientes, un abrazo muy fuerte. Menciono los míos porque pues los amo mucho. Mi abuelo José, que ya no está con nosotros, pero también, aunque no lo conocí, pues lo quiero mucho porque es el padre de mi madre. Y a todos los abuelitos de Aguascalientes, un abrazo muy fuerte, y al señor Tito de parte de sus nietos e hijos. Son las 5:29, voy a una pausa, ya regreso.
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7: En Radio BI, son las 5:30.
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10: 5:32. Sigo leyendo algunos mensajes de la gente. Me llegó uno interesante. Me dice, el caso que expone la señora de su papá no es el único. Juegan con el tiempo de las personas y nadie se preocupa y tampoco los ayudan. Hay casos de hasta 3 o más años con la misma situación. No son empáticos con los pacientes del IMSS. Tu atención es buena, Jesús, pero no siempre te hacen caso. Y créame, mejor que nadie, lo sé yo. Sé que el Instituto Mexicano del Seguro Social tiene tremendas limitaciones. Yo mismo lo he mencionado, el dinero que se destina al sistema de salud mexicano no es suficiente. Y en lugar de destinarle más a nivel federal, le destinan menos. En Aguascalientes hubo recortes importantes para el sistema de salud por parte de la federación. ¿Qué sucedió aquí? Bueno, pues que el gobierno del estado le entró. Y entonces, antes, por ejemplo, si se recibía el 70% de dinero de la federación para destinarlo al servicio de salud, el estado ponía el 30%. Ahorita están en el 50-50. ¿Para qué? Para que tratar de mantener el sistema de salud al menos estatal. ¿Qué ha dado como consecuencia? Pues que el gobierno del estado presume mucho que son uno de los sistemas de salud más eficientes del país. Eficientes en medida de los otros estados, porque también hay deficiencias en el sistema de salud estatal. También hay que mencionarlo. Faltan algunas cosas, se trabajan en otras cosas, pero ahí va. En comparación a otros sistemas estatales, pues la verdad es que Aguascalientes sí se posiciona bien. A nivel federal es otro tema, porque esto no sucede solo en Aguascalientes. El IMSS, que es un sistema nacional, pues se ve deficiencias por todos lados. Hay pacientes en el suelo, hay pacientes en sillas, hay pacientes que no son atendidos, prefieren dar de alta a los pacientes porque ya no hay espacio, a pesar de que no están todavía en condiciones de ser dados de alta, no hay medicinas, no hay los suficientes médicos especialistas. O sea, le digo, hay muchas deficiencias. Yo lo sé, lo conozco. Luego me dice, tu intención es buena, tu atención es buena, Jesús, pero no siempre te hacen caso. Y también lo sé, por eso preferí no darle falsas esperanzas a la señora Alma, porque no es tan sencillo, y menos con un sistema de salud federal, como le digo. Prácticamente los hospitales tienen sus propios autogobiernos, es decir, hay un director, y de ahí tienen todo un sistema burocrático para hacer sus trámites, sus papeleos y todos estos asuntos. Los médicos, que también hacen lo que pueden. Eso sí, siempre yo lo voy a mencionar. El personal que trabaja en el IMSS, médicos, enfermeras, incluso el personal de limpieza, de seguridad, todos, a mí me lo parece, son excelentes profesionales, todos. En el IMSS, en el ISSSTE, en el ISSSTE, a mí me lo parece porque yo lo he vivido, porque yo lo he visto de primera mano. Los médicos, las enfermeras, hacen lo que pueden con lo que tienen. Hay veces que ni guantes tienen y así se avientan a hacer la chamba. O sea, eso también hay que mencionarlo. Sí, yo sé que hay enfermeras y que hay doctores que luego no te ponen tan buena cara y que también traen ahí sus cosas, pero la gran mayoría hacen una labor excepcional, porque no solamente compiten contra otros sistemas de salud a nivel mundial, no solamente compiten contra sus propias deficiencias dentro del propio sistema de salud, sino que además pues tienen que lidiar con el día a día, con la jornada que es pesadísima y que ya sabe usted, porque tengo amigos médicos, también eso, sé las jornadas que se avientan desde que son pasantes. 8 horas que usted y yo trabajamos, para ellos es una jornada chiquita. A veces se avientan hasta 24 horas trabajando día y noche. Duermen en el hospital. O sea, hay muchas cosas. Y yo sé, no le voy a negar, el sistema de salud en México ha ido en decadencia. Antes al menos había medicinas. Ahorita ya no. Ahorita no. No hay este tipo de cirugías que se tienen que hacer. Juegan con el tiempo. No se lo voy a negar. Por eso no le di falsas esperanzas, porque sé que el sistema de salud mexicano, el IMSS, el Instituto Mexicano del Seguro Social, tiene muchas cosas que mejorar y que no lo están haciendo, que no se le está inyectando dinero, que prefieren regalar el dinero, que prefieren darlo a las personas directamente en lugar de inyectarle a cosas que se necesitan, ¿no? O a megaobras que luego no funcionan, como el tren interoceánico, el aeropuerto, la empresa esta de litio Mex, o sea, muchas cosas a las que se le está inyectando dinero que no están jalando y a donde se necesita no se le está inyectando. Entonces, eso también a nivel estatal en muchos otros, en otros casos. Pero a nivel federal es una de las cosas que más exige la ciudadanía. Un sistema de salud tan funcional como el que teníamos hace algunos años, o mejor, como lo prometieron, no peor, como el que tenemos. 5:37, tengo una llamada telefónica, voy con ella. Buenas tardes.
16: Buenas tardes.
10: Buenas tardes, ¿con quién tenemos el gusto?
16: Con la señora Mercedes.
10: Señora Mercedes, ¿cómo le puedo ayudar?
16: Oiga, mire, tengo unos vecinos aquí en la esquina que todos los días ponen 4 motos en la banqueta. Y son motos grandes. Entonces, ajá, ahorita tenían una atravesada y no me podía yo pasar. Yo soy una persona de la tercera edad, tengo 68 años.
10: Sí.
16: Todos los días es mi pasada por ahí. Entonces me quise pasar por la orilla, pero como la banqueta está de bajadita, ya me andaba cayendo.
10: Ah.
16: Entonces le dije yo al joven, le dije, las motos son para estar en la banqueta, abajo de la banqueta. Digo, la banqueta es para pasar la gente. Le dije, pues yo los voy a reportar. Ay, pues se las voy a llevar a su casa.
10: Ajá.
16: Me dijo, pues Dios me ayude. Le dije, ah, sí, bueno, pues vamos a ver.
10: Muy bien.
16: Y eso es todos los días tienen las motos arriba de la banqueta.
10: Muy bien, muy bien. Déjeme, se lo paso de una vez al municipio, porque sí, no pueden obstruir. Es como si pusieran un carro, o sea, están usando lo de estacionamiento y tienen que ponerlo en la calle, no en la banqueta. Si lo ponen en la banqueta, les pueden poner una multa y con todo gusto. Oiga, señora Mercedes, ¿me dice que esto es en dónde?
16: Es aquí en Villamontaña. Es en la esquina de Monte Oco y Cerro Novillo.
10: ¿En la mera esquina?
16: Es en la mera esquina. Y luego tienen mucho terreno, pero como lo tienen alambrado, no se puede agarrar uno del alambre porque tienen muchos perros.
10: Ok. Entonces,
16: se le pueden agarrar uno la mano o algo.
10: Sí, señora Mercedes, ya lo pasé al municipio para que nos ayude una unidad de vialidad a ir darse una vuelta por ahí y que los multen. Porque sí, aunque sean motocicletas, que uno puede decir, bueno, es que son motocicletas, no son autos los que están en la banqueta, no le hace, no se puede obstruir el paso peatonal. Entonces, qué bueno que reporte, ya lo pasé a las autoridades y pues seguramente los multarán o les llamarán la atención para que no obstruyan el paso. Es sencillo, es simple. No les pedimos que las dejen en otro lado, nada más que las bajen en la banqueta, que no impidan el paso peatonal. Y ya cuando se acerquen las autoridades, pues seguramente tendrán que obedecer, o si no, pues ya tomaremos otras medidas o acciones.
16: Pues sí, porque le digo que esa es mi pasada de todos los días, hijo. Yo apenas puedo caminar.
10: Y me dice que es diario, ¿verdad?
16: Es diario, diario, ahí las tienen arriba.
10: Pues hasta mejor.
16: Es los sábados.
10: Pues hasta mejor. Eso, con eso seguramente los agarran ahí con las manos en la masa las autoridades.
16: Ay, pues ojalá y sí, porque no, le digo que un día me voy a caer yo ahí encima de ellas.
10: No, ojalá que no. Digamos, me avisa, si es que no ve por ahí las patrullas, me avisa, pero yo creo que sí, porque ya lo pasé a las autoridades, me dicen que lo van a canalizar para darse una vuelta, y pues sí, es que amerita multa, así tal cual, tienen que multar a estas personas, y pues seguramente con una multa desistirán, que tampoco es tan difícil bajarlas de la banqueta, tan sencillo como eso.
16: Pues dicen que no las pueden bajar, que porque ahí dan vuelta los carros.
10: Ah, bueno, es que está en la mera esquina, sí, también ahí no las pueden estacionar, pero entonces ahí es su problema, tendrían que meterlas entonces. Pues no las pueden dejar en la mera esquina porque sí, efectivamente ahí dan vuelta a los carros, no se puede estacionar ahí si es línea amarilla, pero tampoco las pueden dejar en la banqueta no es un estacionamiento.
16: Pero tienen mucho terreno, pienso.
10: Pues que las metan entonces.
16: ¿Por qué no las meten?
10: Exactamente, que las metan entonces. Me dijo que es Monte Oku, ¿verdad?
16: Monte Oco
10: Ocu, muy bien.
16: Cerro Novillo, en la mera esquina.
10: Muy bien, perfecto. Muchas gracias, señora Mercedes. Ya lo pasé, estoy atento, ¿vale?
16: Muchas gracias.
10: Gracias a ustedes, bonita tarde.
16: Buena tarde, gracias.
10: Hasta luego. 5:42 PM, hay que hacer una pausa, ¿verdad? Voy a la pausa rapidísimo y ya regreso.
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7: En Radio BI, son las 5:44.
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10: 5:45. Sigo leyendo algunos de los mensajes. Me dicen por acá. Buenas, amigo. Oye, quiero mandar un saludo acá para San Luis, Missouri, a la compañía de Greens Grove. Así se dice, con una canción de Laberinto. Digo que me piden música, pero pues no, aquí no pongo música. De todas maneras, un saludo hasta San Luis, Missouri. Oiga, desde Estados Unidos también hay mucha gente que nos escucha, ¿eh? Buenísimo. Me dicen por acá... A ver, me dejaron una imagen. Ahorita se la voy a pasar a Jorge porque me están pidiendo donadores de sangre y en la imagen vienen todos los datos. Entonces, ahorita se la paso a Jorge para poder verla juntos. Licenciado Jesús Alberto, buenas tardes. Le doy seguimiento al tema de la alcantarilla que ya la había reportado. No han venido de mía. Sigue sonando muy fuerte 24/7 cada que pasan los carros en 20 de noviembre, número 605 en la Colonia Gremial. Le pido su pronto apoyo de nuevo, por favor, para arreglarlo. Gracias. Quedo atento a su respuesta. Con todo gusto, déjenme lo paso ahorita a Mía. Ahí se lo dejo a Mía. Se lo dejé ya. Oiga, por cierto, también mencionar. Ayer estuve hablando con una persona, la señora Coco. No sé si usted se acuerda de esta conversación que tuve con la señora Coco, pero ella me mencionaba un tema de unas alcantarillas que estaban ya colapsadas. No sé si lo recuerda. Bueno, pues, ¿se acuerda que yo le dije que el presidente municipal estaba escuchando el programa en ese momento? Cuando estaba escuchando el presidente municipal el programa, Le decía yo a la señora Coco: señora Coco, no se apure, nos está escuchando. Porque ella me decía: yo he querido hablar con él en Buenos Días, presidente municipal, pero luego se saturan las líneas y no he tenido oportunidad. Le dije: no se apure, la está escuchando, porque yo estoy platicando con él y me dice que nos está escuchando. Bueno, pues ayer mismo, ya durante la tarde, el presidente municipal me mandó un mensaje. Ya habíamos terminado el programa, ya estábamos en otra cosa, y más tarde me llegó un mensaje del presidente municipal para avisarme, y yo aviso desde ahorita a la señora Coco que la obra ya está programada para el próximo lunes, al menos es lo que nos dijeron desde el modelo integral de aguas de Aguascalientes, que ya la tenían identificada. Ya la señora nos había dicho esto, porque ella me decía que tiene este problema de que no huele, de que no percibe olores. Entonces, pues la señora me decía: pero la gente que me visita me dice que apesta, que huele muy feo. Es por esta agua que corre, que es agua sucia. Entonces, pues es evidente, ¿no? Me dice: ya tiene tantos años, ya vinieron a marcar y todo. Total, el presidente municipal me dice: Alberto, ya averigüé sobre este tema. Me dicen que sí, que ya lo habían visto y que no sé qué. El lunes empiezan con los trabajos. Lo cual me dio mucho gusto, y decirle a la señora Coco, que ayer platiqué con ella, que ya el próximo lunes seguramente tendrá el inicio de estas obras. Ojalá que así sea, yo estaré atento a cualquier cosa, pero me recordó este reporte de las alcantarillas que hacen ruido a este otro reporte que me parece también igual de, incluso más importante, porque sí nos decía: ya estamos todos enfermos, ya nos duele la panza y demás. Pues ya lunes seguramente estarán ya con esto. Me dicen por acá: buenas tardes, para reportar una tienda en la calle Oceanía, esquina con Francisco B. Martínez, muy pegadito al primer anillo de circunvalación. ¿Cuál es el problema? Que viejitos desde muy temprano están gastando lo que no tienen en unas máquinas tragamonedas, o sienten ellos que están en Las Vegas, pero pues nomás están perdiendo lo que no tienen. Para que por favor reglamentos pase y levante esas máquinas de ese lugar, así como les agradezco que en la calle Barberena Vega, esquina con Profesores, de ahí quitaron un montón que de tanto daño le hacían también a personas mayores. Cuando quise reportar yo ya lo habían hecho. Entonces, muchas gracias por esa actitud positiva para la sociedad, y ya intervengan poquito, por favor, en esta calle Oceanía y Francisco Martínez. Sí, con respecto a eso que dice, es correcto, han estado haciendo campañas para retirar estas máquinas tragamonedas de algunos puntos de la ciudad, y se prevé que sigan con eso, porque están trabajando incluso en nuevos reglamentos y nuevas leyes para que el municipio tenga las facultades para poderlas retirar todas. No se puede de momento, porque hay ciertos estatutos federales y demás que justo dependen de la federación, pero se está tratando de darle también armas al estado y al municipio para retirar esas máquinas tragamonedas. Yo lo canalizo porque sí es un programa que se está emprendiendo, quitarlas, aunque con esto también ya llevamos mucho. Son las 5:50, tengo que hacer una pausa, voy a ella y regreso.
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0: En Radio BI son las 5:52.
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10: 5:53, me indica César que hay una llamada, voy con ella, la cortaron, se cortó la llamada. Tengo algunos mensajes, mire, me comparten algunas fotografías e imágenes, ahorita es lo que estábamos platicando de esta donación de sangre, pero hay otras antes. Me dicen, buenas tardes, quisiera hacer un reporte ciudadano por maltrato animal en la calle Pastor Roalx, 505 en la colonia Insurgentes. Tienen un perrito amarrado a la intemperie día y noche desde que era cachorro, sin higiene y en muy malas condiciones. Ahí me deja la fotografía del cachorrito. Me dice, les comparto fotos de evidencia. Ojalá me pueda ayudar a darle difusión para que las autoridades intervengan. Y ahí me comparte.

0: de la fotografía del cachorrito que además anda en la calle y justo sin correa, suelto, pobrecito. Entonces, ahí lo canalizo, me dice que es Pastor Roalx de la Colonia Insurgentes en el número 505. Me dicen por acá, esta es la que le decía de donadores de sangre, buscamos donadores de sangre. Quien quiera apoyarnos, quien nos quiera apoyar, sería para el día de mañana. Para mayor información, mandarme un mensaje, muchas gracias. Piden ayuda para la señora María del Rosario Guerrero Santos. Me dicen que es en el Banco de Sangre Doctor Dolores Cornejo Rangel Sur y que se pueden comunicar al 449-115-1260 para mayor información. Repito el número, 449-115-1260 para mayor información. También me dicen por acá, buenas tardes, disculpe, esa banca la colocan todos los días en Avenida Mariano Hidalgo, número 1107, en Fraccionamiento Morelos 2, en el Arroyo Vehicular. Ahí me deja la fotografía de una banca de unas personas que ponen ahí frente a su negocio, pero la ponen en el Arroyo Vehicular. Francamente, esto generaría un problema o podría generar un accidente en caso de que un automovilista no alcance a ver o que un peatón pueda tropezar con esa banca. Es decir, sí genera un problema. Entonces, pues a lo mejor que la retiren, ¿no? Porque sí es un riesgo innecesario. Lo canalizo con todo gusto. Me dice que es en Avenida Mariano Hidalgo, número 1107, en Fraccionamiento Morelos 2. Me dejan más fotografías, me dicen, hola, buenas tardes, para reportar este sillón que ya tiene varios meses en la calle, se encuentra en la calle Rafael 256 del Fraccionamiento San Marcos. Ahí me deja la fotografía, me dice que es un sillón que ahí está desde hace un rato, obstruyendo también el paso peatonal, pero pues también generando basura. Entonces, no sé si sea si pertenezca al dueño de la casa que está frente al sillón, pero bueno, lo canalizaría al municipio para que lo retiren, porque pues sí, no le veo mucho sentido a que un sillón esté en la calle, a la intemperie y expuesto a suciedad y todo eso. Me parece que pues sí, no tiene mucho sentido. 5:56 PM, ya me tengo que despedir, no sin antes agradecer el favor de su atención, la confianza y el cariño que me brinda todos los días. Gracias al buen César, que hizo un excelente trabajo acá en los controles de radio. Allá a Jorge Alberto y a todo el equipo en televisión, gracias muchachos por su trabajo, pero sobre todo gracias a usted por su cariño y confianza. Gracias por siempre estar pendiente de Reporte Ciudadano, de seguir confiando en nosotros, enviándonos sus reportes, enviándonos sus dudas y comentarios y demás, sus opiniones, que por supuesto también son muy valiosas. Gracias, de verdad, gracias siempre por permitirnos entrar a sus hogares. Yo soy Jesús Alberto Rodríguez, usted y yo nos escuchamos el día de mañana.
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1: En Radio BI, son las 5:58.
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